0: muchos seguidores chilenos, ¿eh? En el, la cuenta oficial del Cristal lo estoy observando a través de...
1: ¿Transferido o préstamo?
0: No, es un préstamo, pero con una
1: opción de compra,
0: ya asegurada, es decir, con la obligación de compra.
1: Claro.
0: Es decir, que va a llegar a los 30 millones de dólares, una transferencia...
1: Ojalá récord, que se quede.
0: Récord del fútbol danés.
1: Que no se quede solamente un año, si ese es el tema.
0: Sí, y que tenga posibilidad de jugar, pero bueno, ya el Crystal Palace 2 minutos, lo hace oficial, y esto lo veníamos anunciando porque ya anunció, en todo caso, anteriormente a Ben Chilwell, que es un lateral inglés que ya estuvo en el Chelsea en su momento, en el Leicester, y que viene de jugar al Racing de Estrasburgo, y el neerlandés Quinten Timber. También internacional
1: refuerzo.
0: Por Países Bajos, que son los otros dos refuerzos que tiene el equipo, que no comenzó bien con 2 partidos, 2 derrotas, que el Crystal Palace, ¿no? Que viene igual de una
1: temporada,
0: de
1: buena temporada, bastante buena.
0: Muy buena, ganando la FA Cup y la Community Shield al Manchester City y al Liverpool.
1: ¿Qué te parece?
0: En ese orden, ¿no?
1: Oye, pero hay otro jugador, Máximo Gutiérrez.
0: No, Maximiliano Gutiérrez.
1: Maximiliano Gutiérrez, sí, de Independiente.
0: Al Dinamo de Moscú.
1: ¿Qué te parece? Por 4 años, sí. Sí. Esa es venta.
0: Sí, esa venta, entiendo que son 7 millones de euros.
1: Sí. Ahí le cae algo, hay algo a Guachipato.
0: A Guachipato le cae algo exactamente por esta transferencia. Independiente necesita dinero urgente. Porque no está bien financieramente.
1: ¿Y cuánto le habrá costado Independiente, Maximiliano Gutiérrez
0: a Independiente?
1: ¿$2 millones?
0: Lo voy a confirmar. No lo tengo el dato
1: por
0: exacto.
1: Por lo menos lo triplicó.
0: Sé si 1.5 también, ¿eh? No sé, 1.5 o 2.
1: Porque no creo que le haya vendido, claro, por más de 2.
0: Pero lo estaremos confirmando, Roberto. Usted tranquilo, que yo le lo trabajo para usted. Le voy a dar ese dato inmediatamente. Respecto a Javier Correa. Javier Correa, de hecho estamos viendo imágenes donde está Daniel Morón, por ejemplo, uno de los directivos de Blanco y Negro. Está Jaime Pizarro, entiendo también. Y bueno, vamos a ver, después de ese gesto obsceno que ha hecho, gente obsceno, o sea, lo puede disfrazar de cualquier manera Aníbal Mosa, como lo hemos escuchado.
1: Bueno, Mosa dijo que se lo hizo a la cámara.
0: A la cámara de Colo-Colo y no era para la
1: entonces,
0: gente de la
1: UPE. Falta respeto para el camarógrafo, para la encargada de prensa de Colo-Colo.
0: No hay manera, o sea, esa es la defensa que va a tener.
1: Sí.
0: Esa es la defensa que va a tener Colo-Colo. No obstante.
1: Tan mal se habla dentro de la prensa de Colo-Colo, así se trata.
0: Sí, sí, o sea, no se puede justificar eso. No hay manera de justificar un gesto así. Además, Javier Correa, que además es reincidente, por lo tanto, estamos esperando, va entre 1 y 3 fechas. Tal vez sean 3 por el tema de la reincidencia.
1: Puede ser, pues.
0: Porque él es la segunda vez que tiene que ir ya en pocos meses.
1: A no ser que el tribunal le crea, que diga Mosa, y le den dona.
0: Cumple la defensa en todo caso. A ver.
1: Usted sabe que todo tiene defensa.
0: Digamos, en lo deportivo. Que no esté Javier Carrera, es el goleador.
1: Sí.
0: Es el goleador.
1: Y no tantos partidos.
0: Pero lo bueno para Colo-Colo, entiendo que lo de Maxi Romero no es tan grave. No jugó el último fin de semana.
1: Está entrenando.
0: Por eso. No sé si lo van a... No sé, ahora, ante esta urgencia, probablemente, si se ha sancionado hoy, no sé si lo van a apurar, pero estamos hablando de un campo de juego de...
1: De Concepción,
0: porque va en este Roa. Y averigüé lo de Huachipato. Lo de Huachipato es que se jugó allí el rugby el fin de semana.
1: Claro.
0: Que jugaron los Cóndores.
1: Sí.
0: Y estaba previsto que fuera así. Es decir, el partido rugby, en todo caso la América Rugby, Y luego resembrado.
1: Claro.
0: Resembrado.
1: Queda...
0: Ahora, yo entiendo que el Esterroa también es un resembrado, ¿no?
1: Sí.
0: Por lo que hemos visto últimamente.
1: Porque se jugó con lluvia, partidos con lluvia.
0: Exactamente. Y cada vez está peor.
1: Sí.
0: La zona media del campo de juego.
1: ¿Y qué otro estadio tenemos? ¿El de Naval con todo el drama?
0: No.
1: ¿El fútbol femenino? No sirve.
0: No, hay que
1: Temuco,
0: que...
1: habría que ir a Temuco.
0: Chillán.
1: El Manbeque de buen estadio.
0: Chillán, por ejemplo, es lo más cercano, ¿no? Pero no, hay que ir fuera de la región del Biobío.
1: Hay que ver cómo está Chillán.
0: Bueno, pero Chillán hemos visto, por ejemplo, jugó contra Deportes Concepción el fin de semana, aguantó bien el campo.
1: Aguantó bien, ya.
0: Sí, pero entiendo que igual está previsto que va... Ahora, hay otros jugadores lesionados, ¿ah? ¿Eh? En Colo-Colo, que es el caso de Jonathan Villagra. Sí. Y de...
1: Pero Villagra entrenó hoy. Suave,
0: sí,
1: forma
0: porque
1: personal.
0: No fue tan grave como se preveía.
1: Así es.
0: Y caso del defensa
1: Sosa.
0: De Sosa, de Joaquín Sosa. Y hay que
1: pero,
0: ver.
1: Pero ahí tiene a Román para utilizarlo.
0: Ahí tiene a Román.
1: Ah, jugando Vidal de Líbero.
0: Exacto.
1: Pues sí, Román tiene, y Villagra, o Román y Bimber.
0: Claro.
1: Que es el otro que Bimber puede
0: va por la izquierda. Por Sosa. Respecto a lo de Correa, si es sancionado, habrá que ver si se anuncia, si se apura lo de Romero, y de toda manera igual tiene a juveniles.
1: Sí, pues.
0: Juveniles que ya han tenido minutos en primera división.
1: Bueno, Raipán que ha anotado goles cada vez que entra.
0: Anota Cuevas gol. También.
1: Cuevas, claro. Sí.
0: Pero,
1: bueno, y el mismo Volado.
0: Pero,
1: cuando
0: a ver.
1: Le pidieron que jugara de nueve en varios partidos.
0: Está Volado también, tienes toda razón.
1: Sí, pues, Volado.
0: Está de regreso. Marcelo Díaz zafó dos veces, dice un auditor aquí. Más 569-9200-7888. Cristian, a ver.
1: Opinen de lo que hizo, sí. Más que defenderlo.
0: No, porque opina de dos temas. Opina de lo de Huachipato y opina de lo que estábamos recién hablando. Cristian, a ver, a mí me consta que tiene parte Victoriano Cerda, porque a mí me dice, es de Victoriano Cerda. Victoriano Cerda, y aquí lo hemos dicho, tiene parte en muchos jugadores.
1: Sí.
0: Se quedó con el pase porcentaje de pase de jugadores. Pero entiendo que también le recibe Huachipato. Esta es la información que yo recibo.
1: Obvio, maneja de dos formas, porque si no aparece como usurpando a Huachipato.
0: Exacto.
1: No, hoy día con los accionistas del fútbol, usted puede a lo mejor hacer un préstamo al club, le devuelven su dinero y
0: pero los derechos económicos debieran ser de Huachipato.
1: Claro.
0: Debieran ser de Huachipato, más allá de que en parte porcentaje tiene Victoriano Cerda, que ya no pertenece a Huachipato.
1: Claro.
0: Se cobró con los pases de
1: varios jugadores.
0: De Gutiérrez, Loyola y entiendo de Castellón también, de varios jugadores. Bueno, ahí están las negociaciones, esto ya
1: sí,
0: con
1: azul. Pero el tema es que así, que los dirigentes se estén llevando todo el dinero, ¿y cuál es la forma en que el club va a seguir creciendo? Ese es el tema.
0: Sí. Mira, hace instante habló Jaime Pizarro, director deportivo, ¿no? De Blanco y Negro, respecto a la defensa de Correa. Escuchemos lo que dijo.
2: Todos los antecedentes para hacer la exposición que corresponda, así que obviamente esperamos que esto resulte favorable y hay que cumplir el proceso como corresponde.
0: ¿Son optimistas?
2: Sí, somos optimistas de base, creo yo, también porque, bueno, porque hemos visto el desarrollo de esta situación y bueno, esperamos que se pueda fundamentar adecuadamente y con ello también seguir adelante en este proceso del torneo nacional y de la Copa Chile por otro lado, así que tenemos todavía un número importante de partidos, hay una definición que es para nosotros realmente muy significativa y por eso también queremos contar con todos los jugadores en esta parte tan determinante del campeonato.
0: Sí. O sea, está bien. O sea, lo que dice Pizarro.
1: Todo tiene derecho a defensa.
0: Obvio. Pero, entonces, ¿quién no va a querer tener equipo completo, plantel completo? Sí. Pero lo de Pizarro, mira.
1: Espera que haya criterio.
0: Hay un auditor que aquí. Soy de Colo-Colo, Mauricio. Pero Correa no puede hacer eso. Perjudica al club.
1: Perfectamente.
0: Absolutamente. Está buena. Creo que no miden con la misma vara Don Roberto a los jugadores de Colo-Colo y la U, los partidos anteriores donde ganó la U. Marcelo Díaz siempre encendió el clásico. Nunca lo escuché repudiar a Marcelo Díaz.
1: Pero no recuerdo que había hecho un gesto así obsceno cuando se está sacando una foto que al frente de la hinchada visitante local en ese minuto. Yo no me recuerdo que Marcelo Díaz haya tenido ese tipo de gesto, no.
0: El gesto. Son los partidos anteriores.
1: Y nos dice, vio la memoria de repente frágil, recordarse. Estamos hablando del nivel del
0: no,
1: gesto.
0: No, ese gesto por lo menos yo no recuerdo. Ese gesto que hizo Javier Correa o similar, porque el gesto que incluso.
1: Se parece al del Pato Yáñez.
0: El gesto que hizo incluso Nicolás Castillo, que era otro de lo que decía gesto. Pero no fue el mismo.
1: Claro.
0: No fue el mío. Fue un dedito.
1: Arriba.
0: El circular y el otro. En el medio, ¿no?
1: O sea, la intención era la misma.
0: Es un gesto obsceno igual, claro.
1: Es un gesto obsceno igual.
0: No el mismo, pero similar. Primo hermano, digamos. El árbitro no lo consignó. Claro, exactamente. Esto es verdad lo que dice Gonzalo. Más 569-9200-7888. Trato de leer todos los mensajes. El árbitro Juan Lara no lo consignó en el informe. Eso es verdad. Fue azul-azul.
1: Sí.
0: Dice, ¿con qué cara? Dice azul-azul. Denunció.
1: Bueno, si cualquiera lo puede denunciar, lo puede. Yo no sé si por qué ya no hablamos cuando de oficio el tribunal toma estos casos. Porque ahí estamos hablando de una situación grave que se ocurre en una cancha de fútbol. Así como
0: acá está. Lo recuerda lo de Marcelo Díaz. Se agarró los genitales frente a Pavés en un clásico. Ah, ahora lo recuerdo, sí. Sí. Ahora lo recuerdo.
1: Y yo creo que lo criticamos. Frente
0: a Esteban Pavés.
1: Lo criticamos fuertemente.
0: Por supuesto, pero no fue sancionado. Eso es lo que dice el auditor aquí.
1: Bueno, pero...
0: Y el otro, cuando dice esa
1: es
0: foto,
1: lamentable.
0: El otro entiendo que fue cuando dijo que el campeonato estaba arreglado, una cosa así.
1: Sí.
0: Después de ese último partido con Everton, cuando colocó a la campeona en Copiapó.
1: Un poco le dijo cosas al árbitro.
0: Fue así, ¿no?
1: Le dijo algunas cosas al árbitro.
0: Sí. Después hay muchos mensajes que, por ejemplo, hay un auditor que dice, traten el tema de, se agradece que visibilicen lo de Arica, lo de San Marcos. Es otro tema que entiendo que está tratando el tribunal, ¿eh? La denuncia de la Unidad de Control Financiero a San Marcos de Arica por falsa información.
1: Ah, eso es lo peor.
0: Falsa información, supuestamente, es lo que denuncia ya directamente. No es que está denunciando Rangers, más allá de que después están los rumores que esto es para beneficiar a Rangers, para que
1: comisión.
0: No
1: decide.
0: Pero sí, por supuesto que estaremos informando sobre el tema Arica. ¿Qué más? Más 569-9200-7888. ¿Sapo? ¿A mí me dicen sapo? No sé, ¿a quién le dicen sapo, Roberto? Cobreloa líder, saludos de Tal, es verdad, ganó ayer. A San Marcos está con Wander, los dos como punteros. Y juegan un par de fechas, partido reprogramado para fin de este mes.
1: Así es.
0: Porque los chicos de Wander van a jugar la final intercontinental. Ya lo sabemos aquello, ¿eh?
1: El 18.
0: Una más de Jaime Pizarro, escuchen respecto a Bocinha. Bocinha, a ver, vienen fechas FIFA ahora.
1: Así es.
0: Fecha FIFA y o sea, Colo-Colo evidentemente va a tener jugadores citados para la selección chilena, seguramente. No sé, pienso por ahí en Iván Román, puede ser una opción.
1: Sí.
0: ¿Qué otros jugadores más seleccionados? Álvaro Madrid puede ser seleccionado. Chico,
1: pueden llevarlo a Hernández.
0: Leandro Hernández.
1: Está pasando
0: exactamente,
1: un muy bueno.
0: El propio Gabriel Maureira. Y le preguntaron si Bocinha era citado, si fue citado o será citado en la selección de Cabo Verde. Fecha FIFA, puede ser
1: claro,
0: citado.
1: Puede ser.
0: Y tiene obligación el club a pasarlo, ¿eh?
1: Así es.
0: Escuchemos lo que dijo Jaime Pizarro.
3: Como ustedes saben, las fechas FIFA tienen una reglamentación que es bastante clara. Jugador que sea nominado por su respectivo país debe ser facilitado para cumplir esa participación.
0: Claro.
3: De momento no hemos tenido esa información, pero claramente por la trascendencia que él ha tenido, me parece a mí que puede ser absolutamente posible que él sea nominado. Sin tener la información hoy día, efectivamente también esperamos que la selección nacional pueda tener algún jugador de Colo-Colo, porque el rendimiento me parece que podría permitirlo. Sin embargo, es algo que todavía no tenemos claridad.
0: Bueno, a ver, fecha FIFA, en todo caso, Chile tiene que viajar a Norteamérica, ¿no?
1: Así
0: jugar
1: es.
0: Estados Unidos, México.
1: Dos partidos.
0: Sí. Va a perder.
1: No, y Bocinha además da lo mismo que viaje o no, si sabemos que no es el titular.
0: Sí, pero una cosa es si pierde los dos porteros.
1: No, pero
0: porque
1: sí.
0: Porque Moreira podría ser citado, entiendo, a la sub-20.
1: No, pero yo creo que ahí tendré que manejarlo con criterio.
0: Ah, bueno, por eso le digo, por eso se lo consulta, sí. Pizarro no adelanta nada. Y vamos a ver ese caso. Después de la pausa...
1: ¿De Paul no estará?
0: De Paul
1: creo
0: todavía
1: que está volviendo
0: que,
1: a
0: sí,
1: trabajar.
0: Está volviendo, pero no está. Todavía no está. Tengo entendido que no.
1: Estamos hablando dos semanas o tres semanas más.
0: Claro. Fecha FIFA después de dos semanas más.
1: Porque no hay partido en esa fecha FIFA.
0: No, tenemos fecha...
1: No lo pierde
0: en el patria en esa semana.
1: Tenemos, no, y después viene
0: la fecha
1: claro,
0: FIFA
1: y además coincide con la fiesta patria.
0: Exacto. Después de la pausa... Me gustaría hablar algo respecto a los minutos que parece que se van a seguir jugando de Coquimbo o Huachipato.
1: Ya.
0: 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Pausa y volvemos.
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0: El director del NFP dio su opinión que debiera jugarse los minutos. Ahora vamos a ver el tribunal, en todo caso, si
1: ¿cuántos son?
0: 22. Entiendo, 22 más algún minuto adicional, puede llegar a 25, tal vez. Y puede pasar muchas cosas. Estaba ganando Huachipato 1-0. Ahora, el tema aquí es el siguiente. ¿Qué precedente se sienta respecto a aquello? Porque nosotros hemos dado algún tipo de precedentes que hubo en distintos partidos años atrás, ¿sí? Con el Colo-Colo Católica, que no se reanudó. Sí, con el la U Católica, ese clásico en Copa Chile. Claro,
1: fue el de Colo-Colo con Católica, faltaba poco tiempo.
0: Entonces, ¿cómo es esto aquí? Entonces,
1: con tiempo largo, sí.
0: En tiempo largo, nomás, sí, exactamente. Cosa. Exactamente, entonces que hay
1: no
0: que
1: se preocupe, chiquillo.
0: Entonces apunten directamente y fuego si a los 6-7 minutos.
1: Claro.
0: Y más ahora que se está permitiendo seguido el acceso de público visita.
1: Pero
0: y
1: aquí,
0: más si es público
1: pero aquí no
0: visita.
1: Había público visita.
0: No.
1: Era local,
0: correcto,
1: local.
0: Correcto. Pero y es si es público visita, porque además no había un equipo enfrente, con todo respeto a la gente de Huachipato, pero no había un equipo de convocatoria alta.
1: Sí.
0: Porque yo le doy el ejemplo. ¿Qué hubiese pasado si la gente de la U hacía lo mismo que estuvo ahí? Ahí,
1: bueno,
0: ahí
1: fue acusada por esto al tribunal.
0: Sí, pero ¿qué pasaba si le caía a Jorge Brown? Porque la hinchada estaba detrás de Jorge Brown.
1: Sí.
0: ¿Qué hubiese pasado? Estábamos en la misma situación de Cristian Bravo el otro día en el Sánchez Rumoroso. Claro. ¿Qué pasaba? ¿El partido se terminaba ahí? ¿Se seguía jugando? Porque quedaba poco para el final ahí. No era esta misma situación en cuanto a minutos jugados, diputado. Sí, pero para acá son lo mismo. O sea,
1: aquí el hecho es la gravedad del hecho. No es cuántos minutos quedan o cuántos minutos van.
0: Claro.
1: O sea, el local o es visita. El hecho es grave.
0: Claro, pero si además, con un agravante, si es visita, van a sancionar al local. Porque esto ya ha pasado. Acuérdate cuando Colo-Colo fue Antofagasta y empezó a lanzar también bomba de estruendo. ¿Te acuerdas en Antofagasta? Sí. Esto ya hace unos años atrás, bastante años atrás. ¿Y qué pasó? Sancionaron a Antofagasta porque era el equipo local.
1: Claro, porque no había hecho la seguridad.
0: La seguridad.
1: Para que la gente no llevara los fuegos artificiales dentro de la cancha.
0: Entonces esto está siendo un precedente peligrosísimo. Para mí es peligrosísimo, no,
1: porque aquí,
0: esto.
1: Además, dueño
0: porque
1: de
0: esto
1: casa.
0: Puede volver a ocurrir tranquilamente.
1: Sí,
0: porque lamentablemente peligroso. no hay control. No. En las barras no hay control. Porque antes apuntaban a que solamente eran la de Colo-Colo, la de la U, la de Wander y la de Católica. Y resulta que ahora fue la de Coquimbo.
1: Ya no es primera vez que Coquimbo tiene problemas ahí con sus barras.
0: Sí, claro.
1: Sí,
0: o sea, el anterior invadieron campo de juego en su momento, en pandemia, si mal no recuerdo. No, esto es gravísimo. Bueno, en torno a aquello, mañana hay un partido en el Sánchez Rumoroso. Y ya lo hemos dicho ayer, porque lo hemos escuchado incluso al delegado presidencial, que se juega sin público frente a la U de Conce. Bueno, y la U de Conce que llega crecida.
1: Sí.
0: Es decir, ahí voy a ver la tabla, porque igual, cuidado, porque ganó Cobresal también, se complica el Audax Italiano, está peleadísima la parte de abajo. Escuchemos a Nona Muñoz, a ver qué dice antes del partido de mañana, que es a las 6 de la tarde, a puerta cerrada.
8: Necesitaba un partido así, este equipo necesitaba un partido como para soltarse, para empezar a creer, porque cuando los equipos empiezan a perder confianza. Este equipo ha tenido demasiados técnicos durante el año, yo soy el quinto técnico, entonces vienen con muchas formas de entrenar, muchas formas de jugar. Entonces nosotros en esta semana, en estos días hemos intentado ordenar esto, aclarar la idea y tener claro que de esta forma y cómo estamos planteando los partidos nos va a servir para poder salir de la situación en la que estamos y poder salvar la categoría.
0: Cinco técnicos pasaron por Universidad de Concepción, claro.
1: Tiene 22 sí. puntos. Está 4 de Coquimbo, ¿eh? Ojo. Está 4 de Coquimbo. O sea, si ganara, haría 25. Coquimbo queda pegado con los 26 faltando la definición del partido.
0: O sea, hay una zona ahí, ojo que está O'Higgins también metido con 24. Me dice Roberto Roja que no dijimos nada de Piero Massa allí en el VAR, también parece que fue un desastre, ¿eh? Parece que la gente de O'Higgins se va a quejar también porque por el desempeño de ayer el partido contra la Católica.
1: Bueno, ¿alguna jugada especial?
0: O sea, si ahí Robertito, en todo caso, si nos está escuchando, que nos especifique exactamente qué fue lo que... ¿En dónde erra? Porque no vi detenidamente todo el partido. Si habla respecto...
1: El penal fue penal.
0: Sí, y si habla respecto al penal contra Corral. Está bien lo que se hizo, que fue anular el gol de O'Higgins, que era el 2-2.
1: Sí, eso está bien.
0: ¿No? Sí, 2-2, ¿no?
1: Porque nace de una jugada ilícita. Exacto.
0: Y retrotraer.
1: Eso es el tema. Jugada. Se nace de una jugada ilícita.
0: No, era, perdón, el 2-1 para O'Higgins. Y, claro. Y fue el 2-1 para la Católica con el penal que
1: le dio. Porque nace de un jugador ilícito. Porque llamó la atención, ¿por qué no la cobró Lara? Porque es claro cómo lo empuja, le mete el cuerpo por detrás. A Corral. Era penal,
0: sí.
1: Porque iba a disparar.
0: Estamos hablando de Alan Robledo. De Alan Robledo, que le mete el empujón. Sí,
1: claro,
0: sí, sí.
1: Penal.
0: Acá está. Ese sí lo vi, Robertito. Acá está. El penal que no le cobra Yáñez. Ese ante Colo-Colo. Ese fue ante Colo-Colo.
1: Está
0: hablando de otro partido, Robertito. Me está mezclando todo en otro
1: contexto. ¿Pero dónde está Roberto hasta ahora?
0: Escuchándonos. Por eso dice, no, dígalo de Piero Massa. En los dos partidos ante Colo-Colo y la Católica tuvo O'Higgins. Piero Massa parece que no lo quiere mucho en Rancagua. Sí. Ya.
1: Aquí no hablamos de hinchismo, por favor.
0: La tabla de abajo. Chicotelo, entiendo que tenía una reunión hoy. Puede ser cesado.
1: Chicoteado
0: para afuera. 14 puntos, quedó hundido. Al margen de lo del TAS y todo va, pero años luz, hundido en lo más bajo. 21 tiene Cobresal, que marca línea de descenso. 22, la UD Conce con este partido pendiente de mañana. 22 tiene el Audax. Por un partido.
1: Oye,
0: el Audax está. 24, Huachipato y O'Higgins. Mira, está Huachipato y O'Higgins están a 3 puntos del descenso en estos momentos.
1: Qué increíble. Y el partido de ayer de O'Higgins. Ves un O'Higgins de buen nivel.
0: Increíble.
1: A mí me gustó el segundo tiempo.
0: Sí, no O'Higgins juega
1: bien. La actitud que tuvo.
0: O'Higgins juega bien. Increíble que estén ahí abajo.
1: Bowe sigue muy vigente. Cómo manejó el partido en la etapa final.
0: Pero mira cómo está la tabla, Roberto.
1: No,
0: mira,
1: increíble.
0: Mira, y vamos a ver mañana entonces lo de Conce no se puede dormir. Y Coquimbo, que está ahí con 26 puntos, bueno, también tiene que empezar a recuperar puntos. 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Pausa y enseguida al final que tenemos Polideportivo. A ver, Tabilo, ¿tiene horario ya para mañana? Para enfrentar a Poplin, lo vamos viendo, ¿eh?
1: Vamos.
0: Y también tenemos rugby mañana, ya lo comentamos.
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0: Algo que quedó pendiente en el comienzo, cuando hablamos Maxi Gutiérrez, que va al Dinamo. Independiente compró el 50% de... Compró el 50% de pase a Huachipato en febrero mediante un préstamo. Préstamo con obligación de compra, que entiendo que es con obligación de compra, que es la transferencia que hace, obviamente con otros valores, en Michelin con el Crystal Palace por Darío Osorio. Por 2 millones de dólares. Como Independiente no tiene ni uno, ¿qué hizo? Aceptó la oferta del Dinamo de Moscú para pagar esos 2 millones de dólares. Pero se queda además con platita. ¿Por qué? Porque el Dinamo pone 7 millones de euros en total de la operación. 3, 2.5 millones para cada club, para Independiente y para Huachipato. Paga los 2 millones y Huachipato se arregla el resto.
1: Le queda 1.5.
0: Ahí con Victoriano Cerda, no sé qué porcentaje cada uno.
1: Le queda 1.5 a Independiente a la pasada.
0: No, 3,3.
1: Pero tiene que pagar los 2 millones.
0: Descuente, claro, claro.
1: Lo anterior.
0: Exactamente. Descuente. Es que no sé, eso sí que no lo sé, Roberto. No sé si no se descuenta del total, no, ahí me pillo. Pero sé que eran 2 millones de dólares.
1: Pues usted no tiene plata, está haciendo especulación, al final
0: y sí.
1: Le quedó con 1.5 millones a la pasada.
0: No está mal.
1: ¿Te parece a,
0: no está mal.
1: Se parece a
0: que
1: ¿Te parece
0: no
1: a Sarto?
0: Sí, claro. Así es, Roberto. Y mal no le fue.
1: Sí.
0: Porque metió gol en Independiente.
1: Sí, pues por eso se lo llevaron.
0: En poco tiempito le dio resultado. Salta ya. Entonces de Argentina a Rusia.
1: Vamos al tenis.
0: Vamos, ¿tienes el horario mañana?
1: No, tengo el Challenger de cómo.
0: ¿Ya?
1: Lamentable.
0: ¿Qué pasó?
1: Matías Soto.
0: Sí.
1: Perdió en el debut con el suizo Kilian Feldbauch. 6-3, 6-2 le ganó. ¿Qué?
0: Perdona, pero este muchacho Soto. ¿Está en el equipo de David?
1: Sí, pues.
0: No sé si es opción.
1: Pero él va para el doble, no, va para jugar single.
0: Oye, yo tengo las 11 de la mañana, no antes de las 11 con Popiri mañana.
1: Ahí está,
0: Tabilo. Segunda ronda de Lions Open, mañana. Oye, mañana también se juega a 3 de la tarde el partido entre Chile y Paraguay. Esto es el American Rugby. En la Escuela Militar, aquí en Santiago, ¿eh? Atención a la gente del rugby, habló Marcelo Torrealba. Hay una mezcla de juveniles con experimentados, como el caso de Marcelo Torrealba, que dice, ya pasó Uruguay. Por cierto, al uruguayo, a Joaquín Mixa, le dieron 13 semanas de sanción, nada más, va a apelar la Federación de Tigres, después de la grave lesión que le propinó a Emilio Ollea. Escuchemos a Marcelo Torrealba lo que viene para mañana.
11: Ya pasó esa página, ahora estamos enfocados solamente en lo que es representar a Chile bien y con un equipo de muchos jugadores debutantes. Es un Paraguay que creo que también tuvo hartos debutantes el fin de semana. Sabemos que es un equipo muy físico y nos van a venir a buscar las formaciones fijas y ahí es donde nosotros tenemos que hacernos muy fuertes.
0: Ahí está, vamos a estar informando mañana entonces sobre Chile, Paraguay. Antes juega Argentina-Uruguay. O sea, se juegan dos partidos. Lo mismo pasó en Talcahuano el fin de semana próximo y lo mismo ocurrirá el domingo en Valparaíso, donde Chile va a jugar con Argentina. Y Uruguay con Paraguay en el partido previo. Así que la gente va al rugby y ve dos partiditos bien, ¿eh? En todo caso.
1: Sí.
0: Entonces, estamos bien, mi querido Franquito Saluches. Ahí está, llega Claudia Salas, ya está lista, ¿eh? Hoy en la radio. Y, por supuesto, también estaremos informando. Me quedo porque tengo entendido, voy a hablar un poquitito del partido. Ahora, con Claudita, me convocó ahí Francisca, su productora. Voy a hablar ahí de lo que pasó con Cristian Bravo y, por supuesto, también lo de Javier Correa. Ya fue anunciado entonces Darío Osorio, nuevo jugador de Cristal para Roberto Enrique. Un gusto, como siempre.
1: Hasta
0: lo espero mañana.
1: Mañana
0: a las 20, ¿eh? Un gusto, como siempre. Chao, buenas noches.
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15: Hola a ustedes, muy buenas noches. noches, 20:33, y comienza un nuevo capítulo de Hoy en la Radio. Martes 1 de septiembre, al fin. Tenemos 17 grados en Santiago, la máxima durante esta jornada se registró a eso de las 2:30 de la tarde y fue de 23,3 grados. Vamos a comenzar, nuestro programa hablando de fútbol. ¿Qué pasa con Correa? ¿Qué pasa con estas bombas de ruido también, la violencia en los estadios? Y para eso nos acompaña nuestro querido compañero Diego Osorio. ¿Cómo estás?
0: Hola, Claudia, gusto en saludarte. ¿Cómo estás? Buenas noches. Bueno, aquellos que se acoplan a BioBio TV, hace un ratito estuvimos con Roberto Vallejo en radio hablando de dos temas importantes, creo yo. Uno que está ocurriendo ahora, Javier Correa, el delantero de Colo-Colo, en el Tribunal de Disciplina, ahí con los dirigentes de Blanco y Negro. Bueno, esperando lo más probable que sea una sanción. Ahora no sabemos si va a ser de una, dos, tres fechas.
15: Eso te iba a preguntar, ¿de qué tipo? Bueno, básicamente no participa. Estamos viendo en BioBio TV las imágenes del gesto. Claro, yo le preguntaba a Diego antes de ir al aire si es que había hecho un pato Yáñez o algo por el estilo. No, es otro tipo de gesto.
0: No, es otro tipo de gesto que es igual, claro, es repudiable ahí. En BioBio TV, lo podemos observar.
15: ¿Pero para qué? Me pregunto yo, porque obvio que sabe que está en las cámaras. ¿El gesto fue en contra de alguien o alusivo a qué?
0: Según Aníbal Moussa, fue es una imagen grupal, es una foto grupal y post superclásico, y se lo hace a la cámara de Colo-Colo, oficial, de Colo-Colo TV.
15: Ah, o sea, fue como...
0: Y que no era para la gente de Universidad de Chile. Esa es la defensa que hizo Aníbal Moss.
15: Claro, en el fondo dice que estaba celebrando, ¿no? Que, porque claro, el gesto da cuenta de algo, que, sí. O sea, nosotros lo podemos interpretar.
0: No se ponga colorada, no se ponga colorada, Claudia, no se preocupe. O sea...
15: Es que no lo puedo decir,
0: esto
15: lo que
0: parece
15: creo
0: como
15: que
0: Aníbal
15: Moss,
0: que en lugar de aclarar, oscurece.
15: Pero claramente parece un gesto para Chile.
0: Eso es claro. O sea, eso... él venía además de hacer un gran partido, marcar gol y todo en el superclásico, pero ese gesto
15: un poquito más de disciplina,
0: habla por sí solo, ¿no?
15: De decoro, sí, ¿cierto?
0: Si eso no es un gesto obsceno, yo ya no sé qué es un gesto obsceno.
15: O sea, claramente es obsceno. ¿Qué es peor, esto o un pato Yáñez?
0: Mira,
15: ¿qué encontré
0: ahí tú? Yo he visto el pato Yáñez, he visto bastante que se toma los genitales. El protagonista es Tomás Genital. Después hay otro de Nicolás Castillo, que en un clásico universitario, creo que si mal no recuerdo, un amigo seguramente me va a recordar y si no me corregirá, cierra su dedito y coloca otro sobre entre medio. Okay, ese es otro gesto que hemos visto de en su momento Nicolás Castillo jugando por la Universidad Católica. Fue sancionado también. ¿Sí?
15: Con todo lo que les pagan, yo digo, por último, pórtate bien.
0: Además, en el caso de Javier Correa, es reincidente, porque en menos de dos meses ya la segunda vez va al tribunal, porque la anterior fue declaraciones que ha hecho en contra de Nicolás Gamboa, en un partido de Copa de la Liga, que no se jugaba absolutamente nada, ni uno ni otro, en ese caso Huachipato y Colo-Colo, estaban eliminados los dos, y él se va, insisto, no se jugaba, llegaron a ese último partido en Talcahuano, partido que además me tocó relatar, sin chances matemáticas de avanzar. Y después del partido, él tuvo un encontronazo ahí con Gamboa, porque no sé, no cobró un offside. Ya no, ni siquiera recuerdo la jugada, porque realmente no valía por nada ya ese partido. Y se agarró con Nicolás Gamboa y dijo una serie de barrabasada en contra del árbitro, sancionado, púmbate. Y le habían dado 4, se la bajaron a 3, porque apeló, como hoy, Blanco y Negro, y se la redujeron a 3.
15: No contestaste mi pregunta, Diego.
0: Sí, perdón.
15: ¿Cuál gesto te parece peor?
0: A mí me parecen peor todos. Pero dependiendo de un protagonista.
15: Yo, por ejemplo, encuentro que, por último, el pato Yáñez tiene historia. Esta cuestión lo encuentro muy gráfico.
0: ¿No la considera grave eso de Correa?
15: Esto, sí, por eso estoy diciendo que este me parece muy gráfico.
0: Ah, o sea, sí, sí.
15: Sí, me parece pésimo.
0: O sea, a mí me parecen graves los dos. No sé.
15: Sí, total. O sea ninguno se puede hacer.
0: No.
15: No. Ahora, tengo una pregunta. ¿Lo podrían sancionar hasta 3 partidos, pero le pagan lo mismo?
0: Sí, yo no creo que Javier Correa tenga una sanción económica de parte de la institución, dices tú, ¿no?
15: Sí.
0: No creo. No, además van a defenderlo. O sea, lo están defendiendo en estos momentos.
15: Sí, lo están defendiendo.
0: Equilín, en el Tribunal de Disciplina.
15: Y los hincha, obviamente, también, ¿no?
0: Y sí, porque es una de las figuras del equipo, el goleador y demás. Pero bueno, no sé qué le pasa por la cabeza a este muchacho realmente. Además, no estamos hablando de un juvenil, un futbolista ya contrastado, de mucha experiencia, y que tendría que ser... Y además tiene uno de los hijos jugando en las cadetes de Colo-Colo. Él tendría que ser...
15: Un ejemplo.
0: Un ejemplo. Y lamentablemente no lo es. Y hay muchos auditores que se expresan, porque uno puede ser, por ahí dar un comentario, se malinterpreta o ser parcial. Están las imágenes ahí, las fotos. Bueno.
15: Son actitudes antideportivas de todas maneras.
0: Absolutamente. Bueno, este es un tema.
15: Carlos
0: este
15: Caselli
0: es un...
15: fue súper crítico también.
0: Sí, de absolutamente, sí. No, bueno, y mira, y Carlos Caselli, que es una historia de viviente de Colo-Colo. Que lo diga él, ya basta. O sea, la gente que está en el club, obviamente, lo escuchamos a Jaime Pizarro hace un ratito, Morón lo va a defender también, el propio Aníbal Mosa, porque tienen parte creada. O sea, son parte de la institución y no pueden salir a matarlo en este caso. Pero Carlos Caselli, que no tiene interés con y dice las cosas que realmente ocurren, como esta, yo le quiero creer.
15: Sí.
0: ¿Sí? Y sí. Eso es lo que vale.
15: Exacto.
0: Bueno, vamos a estar atentos y probablemente te tenga que interrumpir en algún momento ya con la sanción. Yo creo que viene una sanción. Veremos si es una, dos, hasta tres partidos.
15: Cuando
0: yo
15: se
0: creo
15: sepa...
0: que puede ser hasta tres, por incluso por la reincidencia. Pero no me quiero adelantar.
15: Ah, claro, reincidente, como dices tú. Sí.
0: No me quiero adelantar.
15: Bueno, cuando tengamos la información,
0: este es un tema. Este es un tema. El otro, respecto a lo que ocurrió en Coquimbo el domingo, ¿no?
15: La bomba de ruido contra el arquero.
0: Que me convocabas a hablar de esto. Para mí es un precedente, porque el directorio del NFP quiere que se completen los minutos. Probablemente a puerta cerrada, como pasó en su momento Huachipato Colo Colo, final de Supercopa que se jugó en el Estadio Nacional, desmanes, quedaban minutos por cumplir, no me pregunté cuántos, y se completó en Rancagua, a puerta cerrada.
15: Eso te iba a preguntar cuántos minutos quedaban por
0: eso,
15: cumplir.
0: Eso, mira, eso, si mal no recuerdo, fue en febrero o marzo, febrero.
15: Ah, sí.
0: Febrero del año pasado y se completó en diciembre.
15: Ah, ya.
0: En diciembre y a puerta cerrada. Aquí la NFP, el directorio, quiere que se juegue esos minutos. Ahora, ¿dónde se va a jugar? Si es en Coquimbo, ¿será puerta cerrada? ¿Quién acarreará con los gastos del cuadro de Talcahuano? ¿Será Coquimbo Unido? ¿Será el NFP? Y además el presidente...
15: Te tengo información. 22 minutos quedan por disputar.
0: 22 minutos.
15: Más el descuento.
0: Sí, sí, sí.
15: Sí.
0: Sí, eso es lo que queda por disputar ahora.
15: Sí.
0: Mira, Cristian.
15: No, tremendo.
0: Cuatro bombas destruyendo. Una terminó con trauma acústico. Estuvo internado toda esa noche de domingo.
15: Sí, no, una locura.
0: Y recibió alta el lunes.
15: Sí.
0: Es un presidente peligrosísimo. Porque aquí cualquier barra tira, y más si estamos hablando de minutos, claro, porque se quedan...
15: Y ahí sancionan a la barra sin... para que no pueda ir a X cantidad de partidos.
0: Ahora mañana, de hecho, Coquimbo juega un partido pendiente con la U de Conce y se juega sin público.
15: Ah, está bien. Pues, sí.
0: Lo determinó la delegación presidencial de Coquimbo. Pero, entonces, aquí quedan 5 o 6 minutos y dele nomás. Ahí no se va a mover el resultado. Ahora sí, a los 6, 7 minutos pasa esto... Tranquilo, muchachos, que el partido se va a completar. Tarde o temprano se van a jugar los minutos restantes. En lo deportivo no van a perder. Sí. No, esto es peligrosísimo.
15: No, terrible, sí. No se puede normalizar y qué pena lo de la violencia en los estadios, antes que era un panorama tan familiar y que hoy día tiene tantos riesgos, ¿no?
0: Exacto.
15: 20:41, le damos las gracias a nuestro querido Diego Osorio.
0: Muy bien.
15: Cuando tengamos información sobre Correa.
0: Así es.
15: Acá te esperamos.
0: Gracias, Claudio, un gusto, como siempre. Que esté muy bien, chao.
15: Chao, chao. Vamos a una pausa, tenemos mucho... Muchos temas de contingencia, de tendencias y música en vivo hoy en la radio. Ya volvemos.
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4: 8:44. El gobierno ordenó a través de la Subtel a las empresas de telecomunicaciones a bloquear 42 sitios de apuestas online en un plazo de 48 horas, a lo cual ellas se resisten, dicen que es una medida que es excesiva. Bueno, vamos a hablar de este tema con Cecilia Valdés. Ella es presidenta ejecutiva de la Asociación Chilena de Casinos y Juegos. Cecilia, ¿cómo está? Muy buenas noches.
5: Claudia, muy buenas noches.
4: ¿Le parece una medida sensata, tomando en cuenta que estamos hablando de sitios de apuestas que no son ilegales en Chile?
5: Ya, sí, son ilegales. Son sitios de apuestas que son ilegales en Chile. Básicamente, la Subtel está dando cumplimiento a un fallo que, como recordamos, la Corte Suprema había obligado a las empresas de telecomunicaciones de bajar estos sitios de apuesta online. Y la verdad que esto fue en septiembre del año pasado, ha pasado mucho tiempo y ya casi un año después vemos que se está haciendo efectivo el cumplimiento de este fallo y efectivo en la forma más amplia de lo que implica el fallo, porque la Subtel generó un mecanismo para hacer este bloqueo dinámico a los sitios.
4: Ahora, entonces, ¿esto qué implica? Que no aparezca en el buscador, que definitivamente una persona ponga el nombre de, para no hacerles publicidad, X, casa de apuesta, y no aparezca en definitiva.
5: Mira, a ver, lo que implica esto es que efectivamente se van a ir bloqueando los sitios de a uno en la medida de que se van determinando cuáles son estas URL en donde están funcionando. Esto no implica que ya no funcionen más en el país, porque para eso sí se necesita una ley que le entregue el marco jurídico en el cual van a operar. Estas plataformas lo más probable es que sigan haciendo publicidad, porque lo que hoy día está pasando es que solamente la Subtel puede bajar los sitios, pero no está obligado a bajar la publicidad en las camisetas de fútbol, en televisión abierta, en radio, en redes sociales. Entonces, es un fallo específico que va solamente a bajar aquellas URLs que se van definiendo de forma previa con la Super de Casino.
4: Pero entonces, en definitiva, no van a poder operar los sitios.
5: Mira, sí y no, efectivamente es un tema complejo, porque si tú puedes publicitar, lo que hacen estas empresas es cambiar las VPN, que son básicamente la URL por donde operan. Entonces, si yo hoy día tengo una cuenta en una de estas plataformas y me llamo, como sea, a lo mismo, apuesta.1.com, después yo le digo a mi cliente que voy a bloquear ese .1.com, pero me va a activar el sitio .2.com. Entonces, es lo que hemos estado viendo durante todo este año, en que en algún minuto se bajaron unas URL, pero no han dejado de funcionar en el país. Y por eso que, si bien es una buena señal, esto no resuelve el problema de fondo, pero, y es una solución parcial.
4: Pero claro, pero si cambian la URL, entonces se puede volver a perseguir y volver a bajar esa URL nueva.
5: Así es, pero ya. Esto tiene todo un mecanismo, alguien tiene que decirle a la Super de Casino que existe esta URL nueva. La Super de Casino tiene un plazo para de nuevo informarle a la Subtel, que a su vez tiene un plazo para de nuevo pedirle a las proveedoras de internet que lo bajen. O sea, esto es largo, sí. Es complejo, es reiterativo, y por eso mismo nosotros decimos es una buena señal, pero no es una solución definitiva.
4: No, como usted dice, claramente no resuelve el problema de fondo, y que a mí me llama muchísimo la atención, porque usted habla del marco jurídico, que hoy día no existe para poder, de alguna manera, permitir que puedan operar en Chile. Entonces, hoy día estas plataformas son ilegales. Y yo busqué el listado para ver si se salvaba algunas, porque hay unas que son súper famosas y que hoy día auspician a reality show, a estelares que les va increíble, que están en todos lados en redes sociales, que las publicitan los influencers, que incluso uno las puede ver en los estadios, que auspician camisetas de fútbol. Entonces, yo no entiendo cómo algo que está tan cuestionado y que es ilegal finalmente tiene un permiso que incluso les permite a través del Servicio de Impuestos Internos pagar un IVA digital. No me calza. Entiendo que esta iniciativa de bloquearlas viene era como un lugar de casinos de Concepción, ¿no?
5: No, mira, lo que pasa es que todo este tema con la Subtel se genera
4: de la lotería de Concepción.
5: Una denuncia que hace Lotería, sí. Y que se suma a Polla, porque sí. Ellos dos obviamente son los más afectados en cuanto a competencia de estas plataformas de apuesta en línea, porque obviamente ellos tienen los mismos productos. Entonces, ellos iniciaron este caso judicial y por vía judicial se está obligando hoy día a la Subtel a bajarlo. Pero efectivamente, como dices tú, hay una incoherencia dentro de lo que está pasando a nivel de Estado, porque por un lado tienes a un organismo del Estado, que es la Superintendencia de Telecomunicaciones, la Subsecretaría de Telecomunicaciones, que está obligada a bajarlo, pero por otro lado tienes otro organismo del mismo Estado, que es el Servicio Impuesto Interno, que los está amparando y avalando porque por ahí están pagando impuestos. Entonces, claramente estas son medidas que son bastante incoherentes en la forma en cómo se aborda este tema, y nosotros hemos sido bastante enfáticos y lo hemos denunciado desde hace ya casi 4 años, de que esto tiene que regularse de una forma mucho más restrictiva, mucho más efectiva, y esta discusión tiene que darse en el Congreso. No podemos estar dependiendo de resoluciones administrativas para ir frenando de a poquito el fenómeno. Porque efectivamente, como dices tú, se bloquea solamente el ingreso del sitio web, pero no se bloquea la publicidad, no se bloquea que estos sitios estén pagando impuestos, no se bloquea que estos sitios estén auspiciando eventos deportivos, programas, como decías tú. Entonces, va mucho más allá. Ni siquiera se está controlando si están ingresando menores de edad o no a estas plataformas, si hay estafas o no. Esta medida es muy parcial y va solamente apuntando a bajar la URL en particular que se definió en este sistema.
4: ¿Por qué medias tintas? ¿Por qué, tomando en cuenta que son ilegales, no van directamente y prohíben su funcionamiento?
5: A ver, aquí, mira, buena pregunta. Efectivamente, se ha tratado de hacer a través de otros casos judiciales, pero son plataformas que están todas domiciliadas en el exterior. Por lo tanto, para un juez llegar y perseguir al responsable de esto, hoy día nosotros no tenemos domicilio donde están estas plataformas ubicadas, no tenemos representante legal que esté acá en Chile para poder ir y perseguirlo. Por lo tanto, eso ha sido muy difícil, el poder llevar a cabo un juicio como corresponda, porque estas plataformas están operando de forma ilegal, o sea, están cometiendo un delito, eso es un hecho. Pero técnicamente es muy difícil poder perseguir a alguien que no está ubicado en territorio nacional. Entonces, por mucho que sea esta una medida parcial, va ayudando a encauzar lo que nosotros decimos. O sea, hoy día estas plataformas no pueden operar. Eventualmente podrán hacerlo si es que hay una legislación que les permita. Y ahí sí conoceremos quiénes son los dueños, quiénes son, dónde están domiciliados, para que en caso de incumplir una ley, bueno, pueda irse y perseguir donde corresponda.
4: No es raro, eso sí, que se sientan súper amparados, porque hoy día tienen una visibilidad tremenda, como yo decía, en todas partes. O sea, en todos los canales de televisión hay por lo menos algún programa que esté financiado por casas de apuestas ilegales. Entonces, obviamente, bueno, ellos argumentan que...
5: Y lo peor de todo, ¿sí? Claro, que es como decías tú antes que estaba escuchando, es la normalización de esto. O sea, llegamos a normalizar la violencia en los estadios, hoy día estamos normalizando esta actividad que tiene muchos riesgos asociados. Por lo tanto, sí, es súper importante que uno pueda informar de que esto no está funcionando como corresponde, no tiene los resguardos que corresponde para una actividad de alto riesgo, como significa las apuestas en sitio web.
4: De hecho, eso a mí siempre me ha llamado la atención porque, bueno, a mí también me han escrito muchas veces para ofrecerme plata para hacerle publicidad, lo cual no hago, igual cuando me ofrecen plata para publicitar vapeadores, etcétera. Acá estamos hablando de una enfermedad que existe, que es la ludopatía, donde, en la cual hay mucha gente metida, y que la idea es que esto además no ocurra a temprana edad. Estamos hablando de adolescentes que, mintiendo, poniendo datos cualquiera, pueden ingresar a jugar. Y claro, y los influencers, que son personas que ellos siguen, que a veces admiran, les prometen resultados y suben historias que yo creo que la mitad deben ser falsas, donde les dicen, gracias Juanito Pérez, gracias a ti gané 50.000 pesos y qué sé yo. Entonces, claro, hay un anzuelo ahí también para los más chicos.
5: Hay un gancho que efectivamente es para los más chicos. Hoy día se está discutiendo todo lo que significa el generar entornos digitales seguros.

0: O sea, básicamente te están enganchando con un regalo para que tú juegues y después terminas siendo el ídolo del curso. Y esto, mira, hemos visto casos que son realmente, realmente malos. Y hoy día, por ejemplo, en Argentina, todo lo que pasó con los influencers, hoy día están castigados, están judicializados, hay penas bastante altas para los influencers que difunden esta actividad en las plataformas, sobre todo con contenido dirigido a menores de edad,
1: Sí.
0: porque esto es un riesgo real, no hay que minimizarlo y por eso mismo es muy importante que, además de lo que hoy día está haciendo la Subsecretaría de Telecomunicaciones, podamos avanzar en un proyecto de ley para que realmente se le pueda poner control a quienes pueden acceder a jugar estas plataformas, porque existe el genuino derecho de alguien que quiera apostar y eso no está
1: Sí.
0: malo, pero sí con todos los controles, con todos los resguardos que eso implica.
1: Claro, así como hoy día hay casas de apuesta que son legales y que están reguladas en Chile, pero no es el caso, ¿no? Entonces, claro, esperamos una normativa, imaginamos que están en conversaciones para poder llegar a eso y que ojalá lleguen a buen puerto, porque lo que se necesita hoy día es un marco normativo. Yo no sé cómo se aspecta la cosa en este momento, en este sentido.
0: Sí, mira, efectivamente hay un proyecto de ley que está bastante avanzado, está hoy día en segundo trámite constitucional, hoy día existe una mesa técnica en el gobierno para analizar todo esto, porque claro, esto tiene muchos aspectos, entonces está el Ministerio de Educación, el Ministerio de Desarrollo Social, obviamente el Ministerio de Hacienda por los impuestos que implica,
1: Exacto.
0: pero también tiene que estar Telecomunicación, entonces todas esas visiones tienen que quedar bien contenidas para poder avanzar en este proyecto de ley.
1: Eso, muy bien. Nos quedó clarísimo el panorama. Cecilia Valdés, presidenta ejecutiva de la Asociación Chilena de Casinos y Juegos. Muchas gracias por conectarse.
0: No, muchas gracias por la invitación.
1: Buenas
0: Buenas
1: noches.
0: noches.
1: Nos vamos a la música. Hoy en la radio escuchamos a Los Bunkers con Calles de Talcahuano.

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2: Bienvenidos y bienvenidas al informador de las 21 horas. Les recuerdo que a partir de este momento Bio Bio TV está autorizado para transmitir programación para mayores de 18 años. Mañana continuará abierto el paso Los Libertadores para todo tipo de vehículos. Fabián Corrotea de Radio Bio Bio en la región de Valparaíso nos informa.
3: Claro, según informó la unidad de pasos fronterizos de nuestro país, mañana miércoles se mantendrá abierto el paso de Los Libertadores perteneciente al sistema integrado Cristo Redentor para todo tipo de vehículos. Esto a partir de las 8 de la mañana, horario de nuestro país, hasta las 20 horas y de las 9 hasta las 21 horas en horario argentino. Cabe recordar que esta será la segunda jornada consecutiva en que se mantenga abierto para todo tipo de vehículos el paso de Los Libertadores del sistema integrado Cristo Redentor, luego de más de 35 días y también de 2 semanas de transporte exclusivo para el paso de camiones de carga. Todo esto a raíz entonces de las mejoras meteorológicas en alta montaña. Mañana entonces, miércoles 2 de septiembre, continuará abierto para todo tipo de vehículos el paso de Los Libertadores en nuestro país. En la región de Valparaíso, Bio Bio, la radio.
2: Carabineros de Santa Bárbara recuperó un vehículo con encargo por robo y detuvo a una mujer por este hecho. Mario Tapia de Radio Bio Bio en Los Ángeles nos cuenta más.
4: Carabineros de la Sección de Investigación Policial de la Comuna de Santa Bárbara recuperó un vehículo con encargo por robo y detuvo a una mujer por receptación y falsificación de instrumento público. Este hecho se registró en Santa Bárbara, en calle Manuel Rodríguez con San Martín, cuando personal policial de Carabineros de Santa Bárbara mantenía y realizaba servicios preventivos en el sector urbano. Durante la fiscalización de un vehículo Nissan Kicks, personal policial efectuó el cotejo de sus antecedentes, estableciendo una incongruencia entre la placa patente que portaba y los datos correspondientes a su número de chasis. Asimismo, se verificó que la patente asociada al móvil mantenía un encargo vigente por robo de vehículo motorizado. Precisamente estos fueron los motivos principales por los cuales la mujer fue detenida, el auto recuperado y está puesta a disposición de la justicia para comparecer precisamente por estos hechos ilícitos. Bio Bio, la radio.
2: En noticias del ámbito internacional, el gobierno de Perú que preside Keiko Fujimori anunció la ruptura de las relaciones diplomáticas del país andino con Irán al culpar a esta República Islámica de incitar a la violencia y aumentar la escalada del conflicto en Medio Oriente. En un comunicado, el Ministerio de Relaciones Exteriores de Perú rechazó de manera enérgica su obstrucción a la labor del Organismo Internacional de Energía Atómica, a cuyos inspectores ha negado en diferentes ocasiones el acceso a instalaciones nucleares, dificultando la verificación necesaria para evitar la producción de armas nucleares. La Cancillería peruana, cuyo ministro de Relaciones Exteriores, Carlos Spa, trabajó 15 años para la Embajada de Estados Unidos en Lima, expresó también una profunda preocupación por las severas restricciones impuestas por el régimen iraní, así como la disrupción del comercio internacional a través del estrecho de Hormuz desde marzo de este año. Y ahora nos vamos rápidamente a la zona norte de nuestro país porque hay un incendio declarado en la zona franca de Iquique. Cristian Núñez de Radio Bio Bio en la zona nos amplía.
5: Claro, se trata de un incendio que se ha declarado hace pocos minutos por parte de bomberos de Iquique. Avanzan distintas compañías hacia los galpones en la zona franca de Iquique, cercando lo que es a la calle Mapocho en el barrio industrial. El bombero se dirige al lugar, se ha declarado este incendio en aquel sector. Nos dirigimos también hasta ese punto para poder ampliar la información de los próximos minutos respecto a esta emergencia que, reiteramos, se ha decretado hace algunos instantes por parte de bomberos acá en la zona. Incendio declarado en la zona franca. Información en desarrollo en Iquique. 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
2: 21 horas con 5 minutos, Santiago hasta ahora está cubierto, la temperatura es de 16.5 grados y la humedad alcanza el 63%. Sigan compañía de la radio, muy buenas noches.
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8: 9:08. Este sábado 5 de septiembre cambiamos de hora, pasamos al horario de verano. Es decir, cuando sean las 23:59, los relojes cambian y va a ser la 1 de la madrugada. Resulta que más de 70 organizaciones, como les contamos ayer, enviaron una misiva al presidente José Antonio Kast para pedirle que se mantenga el uso horario de invierno durante todo el año y que dejemos de hacer este cambio que siempre genera debate. Vamos a estar hablando de este tema, pero antes tenemos a Diego Osorio con nosotros. ¿Qué pasó?
9: Sí, ya acaba de salir la sanción a Javier Correa. Son 2 fechas de suspensión finalmente. 2 jornadas de suspensión para Javier Correa. Algo se preveía de alguna manera, entre 1 y 3. Bueno, yo me anticipé decir 3 pensando que podía, al ser reincidente, sufrir el mayor de los castigos. Parece que surtió, digamos, efecto a la defensa de Blanco y Negro. Recordemos que estaba Jaime Pizarro, también Daniel Morón. Empieza a cumplir allá desde el domingo el partido frente a Huachipato en en Concepción. Se juega en Lesterroa ese partido del domingo y el siguiente encuentro de Colo-Colo, que justamente lo estaba viendo, contra Deportes Concepción.
8: O sea, igual le va a doler.
9: Sí. Bueno, pero de todas maneras las diferencias, Claudia, que lleva Colo-Colo lo más alto del campeonato, da lugar a algunas licencias que puede llegar a tomarse hasta el propio Fernando Ortiz. Es el goleador, lo bueno para Ortiz que lo de Maxi Romero, que es un reemplazante natural, no es tan grave, es un problema de rodilla y seguramente será el reemplazante. Pero son 2 jornadas que tendrá de sanción entonces Correa.
8: Ya, pero ¿cuánto le puede afectar a Colo-Colo no contar con Correa?
9: En los partidos con Huachipato y Deporte Concepción y pierdes al goleador.
8: Pero
9: tienes 16 puntos de ventaja, lo más alto del torneo, claro.
8: Pero entiendo todo, el goleador, porque ayer mi hermano
9: colocolino.
8: Salió una nueva polera del Colo, como azul, con rojo, qué sé yo, está de cumpleaños. Entonces le dije, ¿qué querés de tu cumpleaños? Y me dijo, me mandó el link.
9: Ahí está.
8: Y yo le dije, ya, pero ¿cómo va a ser sin número, sin nada?
9: ¿Y cuánto? Dijo, ¿mucho?
8: Sé que estaba barata, pero sin personalizarla. Y yo le dije, ¿pero cómo te la voy a dar en blanco? Y me dijo, no, me da lo mismo. Bueno, si querés, ponle Correa y un 9. Y yo, ¿quién es Correa? Bueno, da lo mismo. Y claro,
9: ahora
8: después,
9: ya
8: cuando vi lo de la sanción y lo del gesto, dije, ¿pero cómo le gusta este gallo? Y claro, pues sí, el goleador.
9: Claro. Bueno, está yo creo que está bien. 2 fechas está bien. Que pudo ser 3, sí, por la reincidencia, pero
8: sí, eso.
9: De todas maneras,
8: es un precedente, porque eso no se hace.
9: No, por supuesto. No, por supuesto, y esto evidentemente, ojo, en el informe del árbitro no estaba. No estaba consignado este gesto, no. Juan Lara, que fue el árbitro de aquel partido, no lo consignó. El tema es que actuó de oficio el tribunal por una denuncia, en este caso azul-azul.
8: Pero el árbitro no lo consigna porque esto fue después del partido.
9: Esto fue después del partido,
8: claro, y una vez que el pitazo final, ya el árbitro...
9: No tengo claro si es así, no tengo claro. Podría haberlo... Sí, podría haberlo agregado en el informe. Desconozco los motivos, pero fue después. Ya. Fue después, incluso gran parte del público se había ido. Esto fue una foto grupal donde aparece él en el último momento y haciendo el gesto que ya hemos visto, bueno, en definitiva.
8: Bien, 2 fechas
9: Colo-Colo
8: sin jugar
9: como está,
8: para
9: tan tranquilo, Claudia, y disfruta, digamos, de este
8: buen momento.
9: De este buen momento, 16 puntos arriba y demás. Bueno, 2 fechas para Correa, vamos a ver cómo lo suplimos. Así está. Si fuese distinto, estuviese la U o la Católica 1 o 2 puntos, u otro equipo, que es sí. A 1 o 2 puntos, esto sería terrible. Yeah. Estarían saltando las alarmas. Pero como está 16 puntos, haciendo no cuenta de cuándo va la Vuelta Olímpica, Claudia.
8: Eso.
9: ¿Sabes?
8: Bueno.
9: 2 fechas. Ahí está la noticia.
8: Yo condeno el gesto.
9: Sí, pero... pues todos.
8: Pero aguante Colo-Colo. No se enoje nadie.
9: Mira, interesante.
8: Diego Osorio, muchas gracias.
9: Gran reflexión. Que estén muy bien.
8: Gracias por acompañarnos. Chao, chao. Yo les estaba hablando del cambio de hora. y de estas 70 organizaciones que hicieron llegar una carta al presidente José Antonio Kast para que detenga esto. Ya estamos súper encima y se viene efectivamente el cambio que siempre genera debate. Siempre hay dos momentos en el año en que hablamos del cambio de hora y que esto se toma todos los medios de comunicación. Y hoy no vamos a hacer menos. Así que vamos a hablar con Patricio Mardones, presidente de la Red Nacional de Salud, respecto a las consecuencias que tiene en nuestra biología el cambio de horario. ¿Cómo está? Muy buenas noches.
10: Buenas noches, Claudia.
8: Primero queremos saber, ¿realmente nos afecta tanto y de qué manera?
10: Mira, Claudia, lo primero que tenemos que entender es que todas las sociedades científicas, las universidades y el Consejo de Expertos han establecido que el cambio de hora es deleterio para la salud de los chilenos y las chilenas. Todos los estudios, los mega estudios, han demostrado que esto es una evidencia 2B, en síntesis, que no se discute. Nosotros, a través de las sociedades del sueño, las universidades, Consejo de Expertos, hemos llegado a un consenso en la cual no se debe seguir prolongando este sistema. ¿Qué es lo que pasa? Vamos a hablar un poco de biología, en la cual todos tenemos un ritmo circadiano, un ritmo cronobiótico, en la cual ocurren todos los fenómenos adaptativos. En síntesis, adultos, niños y personas con discapacidad tienen diferentes sistemas de adaptación. Vamos a colocar un ejemplo clásico. Adultos mayores. Un adulto mayor, 65, 70, 80 o 90 años. Los fenómenos adaptativos están en una fase de involución. Por lo tanto, tienen menos forma de adaptación a estos cambios que son ritmos circadianos, ritmos neuroendocrinos, ¿ya? ¿Y qué es lo que pasa con estas personas? Irritabilidad, desorientación, estrés y mayor riesgo de accidentabilidad. ¿Qué quiero decir con esto? El 23% de los adultos mayores se caen cuando se desorientan. Por lo tanto, se incrementa el número de accidentes. ¿Qué pasa con los niños pequeños? Aquellos niños los que fenómenos neuroadaptativos, fenómenos neuroendocrinos, se están formando o regulando. Recuerden que los niños pequeños son de hábitos y costumbres. Por lo tanto, estos niños debutan con irritabilidad, estrés, disminución de la concentración. Por lo tanto, el rendimiento baja. Pero tenemos un grupo tremendamente importante en Chile como son las personas con neurodiversidad y discapacidad, en la cual estos fenómenos adaptativos no se han formado o el tiempo de aclimatación tarda semanas, inclusive meses. ¿De qué forma debutan estos niños? Con desorientación, agresividad o desregulación. Y ustedes van a ver muchas veces a un niño con trastorno de espectro autista, esta condición, que cuando le cambian su rutina, se desestabiliza. Y lo mismo ocurre con otras condiciones neurológica, otras enfermedades neurológicas. Por lo tanto, son de hábitos y costumbres. Y esto no es poco. Recordemos que Chile, a nivel de Sudamérica, es uno de los países que tiene mayor índice de ansiedad, estrés y consumo de neurofármacos y psicotrópicos. Por lo tanto, le estamos haciendo una mala ayuda a la salud de los chilenos y las chilenas.
8: Sí, bueno, todos estos argumentos, de hecho, están contemplados en esta carta que le enviaron al presidente, donde hablaban de la población más de riesgo en este caso, que era justamente lo que usted mencionaba, adultos mayores, personas neurodivergentes. Hablaban incluso de la posibilidad de accidentes de tránsito, porque también a los adultos nos costaría regularnos. Uno dice, ya, pero es una hora de sueño menos nomás. Pero realmente, ¿cuánto nos puede afectar? Usted hablaba de irritabilidad. ¿Cuánto tiempo nos podríamos demorar, doctor, en acostumbrarnos o en volver a regularnos? Porque, claro, el ciclo circadiano no es cualquier cosa.
10: Absolutamente. Mira, una cosa es el sueño, las horas de vigilia. Y otra cosa son los fenómenos neuroendocrinos y los fenómenos neurobióticos. Entonces, ¿qué es importante entender? probablemente los trastornos del sueño, el conciliar el sueño, puede tardar 3, 4, 5 en algunos pacientes. En otros adultos que tienen discapacidad pueden tardar meses y algunos no se van a volver a regular. Ese es el gran punto. Por lo tanto, no se regula entre 3 a 5 días. No. Los fenómenos neuroendocrinos no se regulan por ley, no se regulan por decreto.
8: Pero doctor, perdón, y cuando usted dice no se van a volver a regular...
10: Que no tienen los adaptativos desarrollados. Una persona adulta mayor que ya perdió los fenómenos de neuroadaptación, neuroadaptativo por la fase de involución neurológica, es de hábito y de costumbres. No es de regulación. Por lo tanto, no se van a volver a regular y les va a tardar meses, incluso años, y no se van a volver a regular. Les va a costar demasiado porque su reloj biológico ya se acostumbró a una forma y cursan con periodos de desorientación. Y ese es el gran problema que tenemos hoy día, los fenómenos neuroadaptativos de las personas que tienen discapacidad y de las personas que no se han formado todos estos procesos neurológicos que son de maduración cerebral. Estos son fenómenos neurobioquímicos que no se regulan por decreto. Y eso es lo que hemos explicado al gobierno. Lo que estoy diciendo es un consejo de expertos. Es un estudio de las sociedades del sueño. Es un estudio de Cochrane, de las universidades, estudio doble ciego, randomizado, caso control, etcétera, etcétera. Y esto es una evidencia 2D. En síntesis, está plenamente acreditado. Es tanto así que el Ministerio de Salud, las sociedades científicas están de acuerdo en que no se debe cambiar el horario. ¿Cuál es el problema? Que no depende del Ministerio de Salud. Depende
8: del Congreso y también, no, porque hay alternativas que se han ingresado, porque los argumentos existen, pero hay iniciativas que están detenidas en el Congreso respecto al uso horario, porque esto genera debate todos los años, dos veces al año, cuando se cambia el horario de invierno y cuando se cambia el horario de verano.
10: Claudia, esto es por decreto. Este decreto del año 1970, en la cual incluso Eduardo Frei Ruiz-Tagle y después el presidente Salvador Allende establecieron esto porque era un tema económico en aquella oportunidad, porque la matriz energética chilena, el 90% era derivado del petróleo y no teníamos petróleo en aquella oportunidad y no había cómo importar. Entonces, ¿qué es lo que se hizo? Se adaptó el cambio de uso horario, fundamental por un tema energético, por la matriz energética chilena. Sí. Pero también después se tomó otra variable, como fue la iluminación, porque...
8: Por la seguridad también.
10: Claro, pero recuerden que estamos hablando del año 1960 o el 70, cuando el sistema de iluminación no era actual. Estamos variando del año 1970, entonces estamos hablando 50 años atrás.
8: Pero si no es por decreto, porque efectivamente le están pidiendo al presidente que él suspenda o detenga el cambio de hora que vamos a tener este sábado, el Congreso también podría pronunciarse al respecto y avanzar en un proyecto de ley para que por último se determine de esa manera.
10: Nosotros hace 4 años atrás presentamos en el Congreso, tuvimos una moción de 83 diputados en la cual se iba a realizar una mesa de trabajo y se solicitó en aquella oportunidad a su excelencia, el señor presidente Gabriel Boric Font, que se analizara este proyecto. Pero la respuesta del Ministerio de Economía, porque lo más importante acá que no depende del Ministerio de Salud, depende del Ministerio de Economía, dijo que se iba a realizar una mesa de trabajo, la cual hasta el día de hoy no ha existido. Por lo tanto, seguimos con el cambio el cambio horario en el Chile continental y en el Chile insular.
8: Doctor, usted tocó un tema que es importante, sobre todo si esto nos va a desregular, y que son los fármacos para dormir. Hay muchas personas que además se automedican con inductores del sueño, que son súper potentes, que generan otro tipo de externalidades, y ahí uno dice el huevo o la gallina, porque el insomnio te puede derivar en una depresión, incluso, bueno, obesidad, sabemos que incluso uno puede aumentar de peso si tiene un mal dormir o se va despertando durante la noche. Entonces muchas personas acuden a este tipo de fármacos que pueden ser peligrosos, como decíamos, o que, bueno, ahora también se usa mucho la melatonina. Yo no sé si hay un nivel máximo de melatonina que consumir, incluso se les da a los niños. Yo no sé si siempre preguntando al médico tratante, me imagino que no. ¿Qué tan problemático puede ser eso, tomando en cuenta que es posible que muchas personas se desregulen aún más después de este cambio de hora?
10: Bueno, lo importante es que Chile es un país que abusa de los psicofármacos. Ya la venta de muchos medicamentos, estas características inductores del sueño, no es aconsejable. Recordemos que la melatonina no es un inductor del sueño, es un antipsicótico. ¿Ya? Y por lo tanto no es un medicamento para dormir. Es primer punto importante. Segundo punto es que esto va a derivar, tenga la plena seguridad, que va a derivar con mayor número de fenómenos de estrés, ansiedad, desregulación y, por sobre todo, accidentabilidad. Está comprobado científicamente, estadísticamente, es un P significativo. Está comprobado, esto no se discute. De hecho, en Europa ya se están suspendiendo los usos de horario y va a existir un horario Europa del Este y Europa Este-Oeste. Se está suspendiendo. No podemos tener en Chile 4 de usos de horario.
8: Sí. Y doctor, el que debiese quedar sería el horario de invierno.
10: Mira, lo que pasa aquí, efectivamente, el horario de invierno tiene algunos pros. Fundamentalmente, que es un horario que se adaptaría más a todo el territorio chileno y efectivamente dejaría más un horario intermedio. Ya es un horario más por el meridiano y los paralelos. Sería, bajo el punto de vista, es un horario, entre comillas, mucho más fisiológico. Obviamente a algunas personas les gustó más el horario de verano, porque tendríamos más iluminación, de 8, 9, 9 de la noche tendríamos luz.
8: Pero efectivamente, igual, es que igual naturalmente en el verano igual se oscurece más tarde, entonces en una de esas no está necesario.
10: Pero ese es el tema, que a los chilenos les gusta a veces llegar a las 9 de la noche, 10 de la noche con luz, alargar, pero pensemos más en el invierno. Yo creo que el horario de invierno es una opción personal, por favor. Es un mejor horario. Pero dejémoselo a la mesa de expertos, lo cual ellos establezcan cuál es el mejor horario para Chile. Pero no podemos seguir actuando con esta forma tan empírica, primero que todo, porque no sé, el ritmo circadiano, el ritmo del sueño, no podemos seguir actuando en la forma en la cual estamos actuando. Estamos yendo contra todas las evidencias científicas, todas las evidencias científicas.
8: Doctor, usted dice, acá es un tema personal, hay gente que puede preferir el horario de verano y el de invierno, sí, pero desde el punto de vista académico y científico, ¿qué nos puede afectar más, que tener más luz en la noche o levantarnos oscura?
10: Yo creo que deberíamos tener, el horario de invierno nos permitiría tener una luz intermedia aproximadamente entre las 7 de la mañana y 8 de la noche. Y en algunos, y en invierno tendríamos fenómenos de iluminación de 7:20 a 8:35, que son los horarios. Yo creo que es el mejor horario. Efectivamente, vivimos por nuestros paralelos, estamos en el extremo sur. Por lo tanto, no vamos a tener un horario 12 horas como la línea del Ecuador. Entendamos claro. Pero, sinceramente, el horario de invierno es el mejor horario.
8: Biológicamente, el tener, a propósito de levantarse oscuras, el tener luz cuando nos levantamos, ¿qué produce y qué tan necesario es para que nos activemos y empecemos el día?
10: Lo que pasa es que hay un fenómeno neurobioquímico, que la iluminación activaría ciertos receptores a nivel cerebral. Y eso es tremendamente importante, porque es el inicio de, como digo, partió el partido, partimos la pelota. Y ese efecto es tremendamente importante. ¿Y por qué es importante? Porque sobre todo las personas que son de hábitos y costumbres, les favorece ese punto. En síntesis, estamos partiendo. Y además que es más fácil regularlo. Entendamos, levantar un niño con luz a las 7 de la mañana y que se empiece a acostar a las 6:30, 7, porque en invierno es complicado. Y sobre todo cuando hay que crear hábitos. Y el tema va a ser después cuando tengo que acostar a las 7 de la tarde, 8 de la tarde y estamos con plena iluminación.
8: Eso está difícil.
10: Exactamente.
8: Porque a los niños chicos, sí, se les dice ya, miren, está oscuro, se fue el sol, acostarse. Y desde ahora, bueno, imagino que ojalá los que tengan blackout bajar las cortinas antes, empezar a tratar de bajarle las revoluciones primero, pero compleja la adecuación en el caso de los niños. Tomando en cuenta que esto ya está y que va a ocurrir este sábado, yo también soy partidaria de un único uso horario, pero bueno, cada uno tendrá su opinión al respecto. ¿Cómo podemos prepararnos? ¿Existe alguna manera de adelantarnos? No tengo idea, despertarnos un poquito más temprano, de acá al sábado, algunos durante el resto de la semana.
10: Eventualmente empezar a disminuir su horario o acostarse 15 minutos antes es una terapia que se puede hacer y hoy día lo estamos indicando a los niños fundamentalmente con necesidades especiales y neurodivergentes. Pero sinceramente es tremendamente difícil porque no es un proceso que tarde 4 o 5 días. Es un proceso que puede tardar semanas y meses. Por lo tanto, no es fácil regular. Efectivamente, para las personas normales, las personas que tienen capacidades cognitivas y capacidades neurológicas buenas, puede tardar entre 1 a 2 semanas. Y eso es lo único, disminuir la fotoiluminación, disminuir la hora de pantalla, disminuir las horas de luz, llámese pantalla, televisor, etcétera, etcétera, no puede ayudar. Pero, sinceramente, neurobiológicamente, neuroquímicamente, es completamente diferente.
8: Porque alguien, doctor, podría decir, ya, el sábado, de sábado a domingo, supongamos, voy a dormir 1 hora menos, pero no es un día de semana. Entonces yo elijo, si es que puedo, a qué hora me levanto el domingo. Y duermo 1 hora más y estoy recuperado, renovado, trato de acostarme más temprano de domingo a lunes y estoy. Pero no se trata de las horas de sueño, si me va quedando claro su argumentación, sino del ritmo circadiano y de nuestra biología en general.
10: Sí. Mire, lo que pasa es que normalmente tenemos que regularlo en un plazo de semanas. Ya. 2 o 3 semanas, no es tarde. Oye, Claudia, me gustaría hacer un punto. ¿Qué te parece si vemos cuántos accidentes hubieron este lunes y cuántos accidentes van a haber el próximo lunes?
8: Mire.
10: Y ahí vas a ver si aumentó la accidentabilidad o no aumentó la accidentabilidad. Y te vas a dar cuenta que aumentar la accidentabilidad porque está descrito que va a haber más fenómenos de estas características.
8: Sí, y lo más complejo, bueno, un accidente de tránsito claramente puede ser súper complejo, pero también, como decía usted, en el caso de los adultos mayores que se puedan descompensar, una caída en un adulto mayor, todos sabemos lo que significa, y puede ser súper complejo el panorama. Doctor,
10: fíjate, ¿sí? Fíjate lo siguiente, esta evidencia científica salió antes de la pandemia, se iba a suspender el uso horario en Europa. Sobre todo en Europa del Este y se iba a quedar con 2 usos de horario. Espero que ya Europa ya va a volver a tomar solamente 2 este tema porque las evidencias han sido concluyentes, significativas y concluyentes. ¿Ya? Por lo tanto, sería interesante que el Ministerio de Energía tomase cartas en el asunto. Enviamos también una carta a la señora ministra Jimena Rincón para que tome uso de razón y defina fundamentalmente en forma científica, apelando a la ciencia, no apelando a los criterios económicos, y se discuta efectivamente para llegar entre el Ministerio del Interior, el Ministerio de Energía y el Ministerio de Salud, qué es lo que va a primar en esta situación.
8: Exacto. Muy bien, doctor Patricio Mardones, presidente de la Red Nacional de Salud, muchas gracias por esta conversación.
10: Muchas gracias a todos ustedes y el 11 de septiembre que tengan un excelente mes de la patria.
8: Muchas gracias igualmente, buenas noches. 21:31, nos vamos a una pausa y ya volvemos, esto es Hoy en la Radio.
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1: 9:37 PM, vamos a seguir hablando de salud porque este año se cambió el nombre del síndrome de ovario poliquístico y dicen que, bueno, ahora se llama síndrome ovárico metabólico poliendocrino, un poco más largo el nombre, nos vamos a acostumbrar, y dicen los expertos que es importante el cambio de nombre. Además, es un tema súper relevante porque está asociado a la infertilidad en las mujeres. Así que vamos a conversar de este tema porque tenemos muchas preguntas al respecto con la doctora Adela Camus, especialista en medicina reproductiva de SG Fertility de Clínica Las Condes. ¿Cómo está?
2: Hola, Claudia, bien. Muchas gracias y muchas gracias por la invitación.
1: No, gracias por venir porque es un tema súper relevante. Yo creo que todas las mujeres lo hemos escuchado nombrar. En algún momento, sobre todo de adolescente, a veces cuando uno, no sé, por ejemplo, si daba cuenta de reglas dolorosas, nos hacían exámenes para ver si teníamos en ese momento llamado ovario poliquístico. ¿Qué es?
2: Mira, el síndrome ovario poliquístico es el que es el antiguo nombre, acaba de cambiar, es un síndrome. En medicina un síndrome es un conjunto de síntomas o signos que tienen que estar presentes para constituir una patología, ¿ya? Entonces, pueden ser algunas cosas, todas las cosas, pero tienen que cumplirse ciertos criterios, ¿ya? Y en este caso, son mujeres que tienen problemas de ovulación, que como consecuencia esto se ve que tienen reglas irregulares. La mayoría de las veces es como ausencia de reglas o reglas muy espaciadas.
1: Claro, porque ¿ya? No ovulan todos los meses y cuando no hay ovulación...
2: No llega la regla.
1: No llega la regla, claro.
2: Ya, entonces eso es uno de los síntomas más importantes. Además, los ovarios, cuando tú haces una ecografía, se ven llenos de unas pelotitas adentro que son folículos y que es normal tenerlos, pero están en mucha mayor cantidad de lo que es normal.
1: ¿Y eso es por qué? ¿Porque el folículo no va cayendo?
2: Claro, como que en el fondo empieza a crecer el folículo y no llega a ovular y se queda de esa forma. Claro. Y tienen muchos, porque tienen mucha reserva ovárica estas mujeres, que por otro lado es bueno también.
1: Claro, ¿ya? Porque si podrían hacer un tratamiento para que le estimulen eso y podrían tener muchas más posibilidades de, por ejemplo, congelar una mayor cantidad de óvulos.
2: Sí, las mujeres que tienen ovario poliquístico, efectivamente, tú les puedes sacar mucho más óvulos que a una mujer que no lo tiene. Eso es bueno, ¿ya? Pero por otro lado, como es este síndrome que es, tiene hartas aristas metabólicas, endocrinológicas, etcétera, sus óvulos pueden no, a pesar de que tienen muchos, pueden no ser de tan buena calidad, ¿ya? Entonces, es una cosa como por la otra, ¿ya? Dentro de los diagnósticos, entonces, tienen estos ovarios de tipo poliquístico, reglas irregulares con tendencia a que te llegue más alejada o más espaciada o que no te llegue.
1: ¿Muy dolorosas también? No.
2: El dolor no tiene que ver. Al contrario, muchas veces, como estos son ciclos que no ovulan, ¿ya? Las reglas son menos dolorosas que lo habitual. Como que no se dan cuenta y de repente les llega la regla, ¿ya? Eso pasa. ¿Ya? El dolor no tiene que ver con esto.
1: Ya. Hay otros temas que se asocian al ovario poliquístico y que son súper complejos, sobre todo en el caso de la adolescencia, que uno está en procesos hormonales importantes, un poco ajustándote a tu nuevo cuerpo, etcétera, y que son el acné y el hirsutismo, que es el aumento de vello, que puede ser vello facial, entonces es notorio. Esto también es parte de la sintomatología, que no tiene por qué darse al mismo tiempo y que no son excluyentes entre sí también. ¿Sirve para hacer el diagnóstico?
2: Sí. Otra de los síntomas y signos que se asocian al ovario poliquístico, al síndrome ovario poliquístico, es el hiperandrogenismo. Es el aumento anormal de hormonas masculinas, que las mujeres las tenemos bajitas, y cuando aumentan estas hormonas aparece el aumento de vello, que es el hirsutismo que tú bien dices, y el acné. ¿Ya? Así que sí, puede ser aumento de andrógenos medidos en sangre con un examen hormonal o manifestaciones de esto que son el acné y el aumento de vello. Esa es como la tríada clásica, ¿ya? Las reglas irregulares, los ovarios de tipo poliquístico y los síntomas de hiperandrogenismo. ¿Ya? El problema, que tú lo mencionabas, cuando son adolescentes, las niñas, muchas veces todas estas características no son por un ovario poliquístico, el síndrome propiamente tal, sino que son características normales que se dan en la adolescencia. ¿Por qué? Porque las niñas, las adolescentes, tienen muchos más folículos en sus ovarios porque son muy jóvenes, ¿ya? Entonces, es bastante habitual hacerles una ecografía y que tú veas que los ovarios efectivamente tienen morfología de tipo poliquístico. Es normal en la adolescencia tener acné, súper normal, ¿ya? Es normal tener reglas irregulares, que no te llegue la regla. Entonces, ¿qué es lo que nos pasa? Que muchas niñas se les han hecho el diagnóstico de tener este síndrome ovario poliquístico, cuando en realidad no lo tienen, porque es parte de su desarrollo normal, digamos.
1: ¿Y en general en Chile a qué edad se está diagnosticando, en la adolescencia o después?
2: Se diagnostica muchas veces en la adolescencia, porque nosotros que llegan a la consulta y la mitad, te diría, que nos dice: yo cuando era más chica me dijeron que tenía ovario poliquístico. Claro. ¿Ya? Y el problema es que es un poco estigmatizante el nombre, porque efectivamente se asocia a problemas de reproducción en primer lugar. Entonces quedan con esta idea de que no van a poder ser mamás. Y además, el tema del acné, el tema del aumento de vello, también se asocia muchas veces a sobrepeso y a resistencia a la insulina. ¿Ya? Entonces, está bien como clasificarlo y diagnosticarlo como corresponde.
1: Doctora, y usted cuando dice que a veces son sobrediagnosticadas, por ejemplo, ¿eso qué implica? Me refiero a que muchas veces quizás le están haciendo un tratamiento que no debería estar indicado para ellas. Yo no sé si se inicia de hecho un tratamiento, si tiene que ver pastilla anticonceptiva, no sé cómo se trata. ¿Implica efectivamente un tratamiento que quizás se le está aplicando a menores que no lo necesitan?
2: No necesariamente. ¿Ya? A veces sí, a veces no. ¿Ya? Porque, por ejemplo, a una niña o adolescente que no le llega la regla o no le llega regular, esto es absolutamente normal hasta 3 años después de que llega la primera menstruación. Entonces, no necesariamente tienes que tratarla, ni siquiera mucho estudiarla, ¿ya? Cuando esto va más allá de ese tiempo, claro, ahí tú la estudias y puedes hacer el diagnóstico. Y el tratamiento, efectivamente, muchas veces es el uso de pastillas anticonceptivas, que son para regular las menstruaciones y porque regula también un poco el acné. Sí. Y el aumento de la hormona masculina, ¿ya? Entonces, yo te diría que no tanto por el tratamiento, porque a una niña que no tiene ovario poliquístico y que no le llega la regla como corresponde, probablemente también le vas a dar anticonceptivo, ¿ya? Entonces no cambia mucho el tratamiento, pero sí este diagnóstico que queda como instalado y que va a creer para siempre que tiene esa patología, ¿ya? Por otro lado, si efectivamente tiene ovario poliquístico propiamente tal y se asocia, por ejemplo, a resistencia a la insulina o tiene un poco de sobrepeso, tú puedes atacar o tratar mejor este síndrome cambiando hábitos, ¿ya? Mejorando la alimentación, haciendo deporte, bajando de peso.
1: ¿Y por qué es importante la detección temprana?
2: Es importante porque uno maneja mejor los síntomas asociados. Es que todo está como interrelacionado y tiene un problema metabólico asociado también, que a lo mejor cuando son chiquititas no importa tanto, pero son enfermedades que pueden ser crónicas y de a largo plazo.
1: Eso le iba a preguntar, el exovario poliquístico, porque es un poco largo, síndrome ovárico metabólico poliendocrino, uh-huh. ¿A una mujer la acompaña para toda la vida hasta la perimenopausia o no?
2: La puede acompañar mucho tiempo, pero en general, a medida que va pasando el tiempo y va bajando la reserva ovárica, el síndrome se va como regulando un poco. Entonces, mujeres que no ovulaban, por ejemplo, cuando eran más jóvenes, de repente, como a los 35, 37, empiezan a ovular espontáneamente, porque se empieza a regular la parte más endocrina, ¿ya? Pero el tema metabólico, por ejemplo, va a seguir, y eso sí puede tener consecuencias a largo plazo. Y eso hay que estar muy encima, porque puede tener repercusiones sobre tu salud futura, de todas maneras.
1: Y, bueno, la fertilidad también.
2: Por supuesto.
1: Al menos a mi generación todavía no nos hablaban mucho del tema de la preservación de óvulos, de congelar óvulos, qué sé yo. Yo lo hice por mi cuenta, por suerte, hace hartos años, pero además que, bueno, es costoso, etcétera. Cuando una mujer que tiene este síndrome intenta quedar embarazada de manera natural, por así decirlo, ¿es muy complejo? pensando en la fertilidad, ¿qué porcentaje menos tiene de posibilidades de quedar embarazada? Yo sé que cada caso es distinto. Hay mujeres que no tienen el síndrome y que también tienen problemas para quedar embarazada o que puede tener que ver con el hombre, etcétera. Pero más o menos en promedio.
2: Mira, es un problema endocrinológico el que tienen, en que no están ovulando. Y además es toda esta cosa metabólica asociada que pueden o no tenerla, ¿ya? Pero muchas veces la tienen. Entonces, estas mujeres lo que tenemos que hacer luego de hacer el diagnóstico para que se embaracen, si no ovulan, no se van a embarazar. Eso es básico, claro, ¿no es cierto?
1: Y se puede generar entonces que con un fármaco o de alguna manera con un tratamiento, como forzar la ovulación, por así decirlo, ¿no?
2: Sí, claro. Lo primero que se indica es que si tiene estos factores metabólicos asociados, resistencia a la insulina, sobrepeso, obesidad, es tratar de manejar eso en primer lugar. Porque muchas veces al regular esa parte, también se mejora la parte de la ovulación y empiezan a ovular espontáneamente y a veces ni siquiera es necesario inducir la ovulación, que es lo que tú me estás preguntando, ¿ya? La primera línea con respecto al tratamiento de inducción de ovulación son medicamentos orales, ¿ya? Las guías internacionales son bien claras al respecto. Lo que se usa primero es un medicamento que se llama Letrozole y que se toma por 5 días en el mes, y eso muchas veces hace que ovulen espontáneamente, ¿ya? Cuando no resulta eso, porque hay mujeres que no les resulta, hay que ir escalando un poco en el tratamiento de la estimulación de la ovulación, ¿ya? A los tratamientos estos orales se les agregan inyecciones y así va subiendo en complejidad hasta que finalmente responden. Pero una mayoría de las pacientes en general, si tú las tratas bien, tanto lo metabólico como con inductores de ovulación, logran embarazarse. Por supuesto, estas mujeres, hay varias cosas que hay que tener en cuenta. Si tú sabes que efectivamente tienes ovario poliquístico o no estás ovulando, ¿ya? No tienes que esperar un año para ir a consultar a un especialista porque no te embarazaste, ¿ya? Tienes el antecedente, lo ideal es ir inmediatamente cuando quieres embarazarte, consultar para no perder tiempo, sobre todo si tienes más edad.
1: ¿Y para asegurarnos de que no estamos ovulando, nos sirve el test de ovulación?
2: Sirve el test de ovulación, pero lo más importante es saber cómo te llega la regla, porque a la mayoría de estas pacientes no les llega bien la regla. Entonces, si no están menstruando bien, es un síntoma clarísimo de que no están ovulando. Eso es lo primero, ¿ya?
1: Ahora, si esta persona se toma píldora anticonceptiva, la menstruación, cuando uno está tomando la píldora, es como...
2: No sé, llega, normalmente.
1: Claro, sí. Yo no sé si lo estoy diciendo mal, pero es como media artificial, por así decirlo, porque la píldora hace que no ovulemos. Entonces, sangramos igual cuando dejamos de tomar la píldora, las que se toman el descanso de 7 días, qué sé yo, las que siguen de largo no. Entonces, van a tener una regla. Entonces, ¿deberían suspender el tratamiento para darse cuenta si están ovulando o no?
2: Exactamente. Ya. Tienen que suspenderlo. Las reglas con anticonceptivo son como falsas, como dices tú, o no falsas, artificiales, ¿ya? Entonces, aquí es importante el antecedente que tienen previo, ¿ya? Uno, cuando ve a una paciente por primera vez, le pregunta todo esto: ¿a qué edad te llegó la primera menstruación? ¿Cómo eran tus reglas? ¿Cuándo empezaste a tomar anticonceptivo? Y cuando has dejado de tomar anticonceptivo, ¿te llega en ese periodo o no te llega? ¿Qué ha pasado? ¿Ya? Efectivamente, hay mujeres que no vamos a saber porque han tomado pastillas toda la vida, anticonceptivas. ¿Ya? Entonces ahí hay que suspender y evaluar qué pasa. Y eso no va a ser al primer mes, porque por supuesto que puede no llegarte al primer mes, darse un plazo. Pero ese es el problema, que las pacientes cuando han sido diagnosticadas de muy jóvenes y que no, realmente no era, claro, tienen como este susto de que tienen el síndrome y que no van a poder embarazarse. Y muchas veces eso no es así, ¿ya? Pero si no, hay que suspender para ver efectivamente qué es lo que está pasando. Ahora, hay algunos exámenes que también te ayudan a hacer el diagnóstico. Por ejemplo, una ecografía transvaginal, que tú ves que tiene estos ovarios de tipo poliquístico, algunos niveles hormonales alterados, como la hormona antimileriana, que es la para ver la reserva ovárica, ellas las tienen muy altas.
1: Ya.
2: Pero por otro lado, los anticonceptivos también pueden hacer bajar la antimileriana. Entonces, a veces no son exámenes muy confiables.
1: ¿Usted, doctora, le recomendaría a una mujer joven que tiene ovario poliquístico que aproveche que tiene tantos óvulos ahí en el ovario o tanto, el nombre más...
2: Folículos.
1: Tantos folículos, digamos, para que se haga el tratamiento y preserve óvulos?
2: Depende. Depende la edad que tenga esa mujer al momento que tú le estás dando la consejería. Depende. Y esto no solo para las que tienen ovario poliquístico, ¿eh? Vale para todas las mujeres, que lo ideal sería que tuvieran una consejería de fertilidad, por ejemplo, entre los 25, 30 años, y saber varias cosas, ¿ya? ¿Cómo es su patrón menstrual o cómo ha sido cuando no está usando pastilla? ¿Cómo se ven físicamente, si es que tienen signos que pudieran sugerir, por ejemplo, un síndrome de ovárico metabólico poliendocrino o antecedentes por el lado materno de baja reserva ovárica, menopausa precoz, cosas de ese tipo, ¿ya? Hacerle algunos exámenes como antimileriana, recuento de folículos antrales y saber, esto es súper importante, cuál es la familia que quieren formar.
3: Claro.
2: Porque es bien distinto si yo quiero tener solo un hijo, por ejemplo, a que si yo quiero tener una familia con 3 niños o 4. Entonces, porque los tiempos y las estrategias van a ser distintas en un caso y en el otro. Y eso hay que entenderlo muy bien, porque nosotros estamos muy acostumbrados a recibir mucha información sobre anticoncepción, pero poca información sobre fertilidad.
3: Sí, y es un tremendo tema. De hecho, la quiero invitar inmediatamente para que en otra ocasión hablemos justamente del tema de la fertilidad, de la preservación de óvulos, porque, claro, nos habla un poco de eso. Y está bueno sobre todo para las mujeres jóvenes que manejen esa información. Respecto al ovario poliquístico, que ya no se llama así, que se llama síndrome ovárico metabólico poliendocrino, nos quedó clarísimo cuáles son las señales de alerta, por supuesto, para que la gente consulte y también cuál es el, comillas, tratamiento que se puede llevar a cabo. Doctora Adela Camus, especialista en medicina reproductiva de SG Fertility Clínica Las Condes, muchísimas gracias por acompañarnos.
2: De nada, gracias por la invitación.
3: Son las 21:54, nos vamos a la música hoy en la radio. Escuchamos El Mito con el Sol, Psycho.

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1: Estamos de vuelta hoy en la radio cuando son las 9 de la noche con 55 minutos y les vamos a hablar de Lionel Richie, porque el cantante de 77 años fue hospitalizado este sábado tras un concierto, esto una hospitalización de urgencia en la UCI. Se supone que hoy lo iban a dar de alta y esto aún no ha ocurrido y esto ha preocupado mucho a los fanáticos. Él todavía muy enérgico a sus 77 años ha hecho una gira por Estados Unidos. De hecho, en junio pasado también sufrió una descompensación que lo obligó a pedir una silla para terminar el concierto. Ahí también fue ingresado a un recinto asistencial y en ese caso le dijeron que probablemente se trataba de una deshidratación. En este caso, estaba terminando el concierto, procedía a cantar All Night Long, que es una canción movida, que invita a la gente a bailar, y también tuvo que interpretarla sentado en una silla porque se sentía mal, estaba mareado. Él mismo entonces pide que, terminando el concierto, lo lleven a este centro asistencial donde ha quedado hospitalizado y los representantes del artista no han querido entregar información. Sin embargo, hay médicos que sí lo han hecho y que dicen que creen que es probable que nuevamente se trate de una deshidratación. Sin embargo, esto ha generado algo de suspicacia, tomando en cuenta que él fue internado el sábado, que ya estamos terminando el martes y que sigue hospitalizado. También, porque se suma este antecedente de su hospitalización en junio. Esto ocurrió en la ciudad de St. Louis, en Missouri, donde se encontraba dando este concierto porque tiene algunas fechas en ese lugar. El cantante que ha vendido 100 millones de discos, de hecho, que ha ganado un premio Oscar, un Golden Globe, y que es querido por tanta gente desde 1981 cuando lanza su carrera como solista, a pesar de que desde los años 70 ella cantaba, componía, de hecho, componía canciones para otros cantantes que ya habían alcanzado la fama. Ahí estamos viendo a través de BioBio TV imágenes de Lionel Richie. Sí, yo estaba buscando justamente en TMZ, que es este sitio web donde publican toda la información más reciente de los famosos. Siempre son los primeros en tener la información. Y lo que acaban de publicar es que efectivamente sigue hospitalizado, pero ya no se habla de una deshidratación, sino de problemas cardíacos. Eso es lo que señalan en su sitio web y ahora indican que no sería dado de alta hoy martes, sino mañana miércoles. Al menos eso es lo que se presume o lo que también están esperando, por supuesto, sus seguidores. Dicen que el traslado para ser hospitalizado fue de bastante urgencia y esto lo ha obligado a suspender conciertos que tenía programados en la ciudad de Chicago. Así que nos vamos a quedar muy pendientes al estado de salud de Lionel Richie. 21:59, nos vamos al informador.

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2: Muy buenas noches, bienvenidos y bienvenidas al Informador de las 22 horas. Un incendio afecta un galpón de ropa en la zona franca de Iquique. Cristian Núñez, de Radio Bio Bio en la zona, nos amplía.
3: Claro, ampliamos la información. Se trata de un incendio que afecta una empresa de ropa europea en el sector de la zona franca de Iquique, específicamente en la avenida Salitrera Victoria, sitio 45 y 46B. Se trata de una empresa de ropa europea, incendio que mantiene trabajando a todo el cuerpo de bomberos de Iquique. En apoyo también bajan bomberos desde alto hospicio. Hemos conversado con testigos en el lugar. Trabajadores se retiraron cerca de las 20:30 al interior del recinto. Sin embargo, la primera declaración de alarma de incendio se da cerca de las 20:50. Trabajan cerca de unas 50 personas en este lugar, de acuerdo a información que hemos recabado en el lugar de la emergencia. Reiteramos, fuego en combustión de un incendio grande hasta ahora, con ropa que se quema al interior de este galpón, ropa europea de esta empresa que mantiene a todos los bomberos de Iquique trabajando en el lugar. Información en desarrollo en Iquique, Bio Bio, la radio.
2: Mañana formalizarán a 8 militares por apremios ilegítimos en la causa derivada del caso del soldado conscripto Franco Vargas. Andrés Bravo, de Radio Bio Bio en Arica, nos amplía.
4: La Fiscalía de Arica formalizará este miércoles a 8 militares por apremios ilegítimos en una causa derivada de la investigación por la muerte del conscripto Franco Vargas ocurrida en abril del 2024 durante una marcha de instrucción militar en la localidad de Putre. La audiencia está programada para las 8:30 de la mañana en el juzgado de garantía de Arica. 3 de los uniformados ya enfrentan un proceso judicial por el fallecimiento del soldado. La investigación también contempla denuncias de apremios en contra de otros conscriptos que participaron en la marcha de entrenamiento realizada bajo las condiciones climáticas extremas en Arica. Bio Bio, la radio.
2: El Senado avanzó en la tramitación de la Sala Cuna Universal y la entrega de bono por hijo. Cristóbal López nos cuenta más.
5: Sí, la Sala del Senado avanza en dos proyectos considerados importantes por parte del gobierno. Uno tiene que ver justamente con la Sala Cuna Universal, el cual empezó su debate en particular de los primeros artículos en la Sala del Senado, donde finalmente se tiene que suspender esta sesión y se tiene que desalojar las tribunas por manifestaciones que se dan en contra de esta ley, y es por eso también que se va a retomar el debate el próximo martes, pero ya con las tribunas cerradas para evitar que estos incidentes se repitan. En paralelo, también se avanzó en la tramitación del proyecto que entrega un bono excepcional por hijo. Este proyecto fue aprobado por la Sala del Senado en su segundo trámite y deberá volver a la Cámara de Diputados, donde se debería discutir incluso mañana mismo, considerando que se encuentra con urgencia de discusión inmediata y que el gobierno busca que este bono se empiece a pagar antes del 18 de septiembre. 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
2: El senador Javier Macaya cuestionó al exministro Mario Marcel tras el debate por las últimas cifras de Limasec. Sebastián Catalán nos cuenta más.
6: El senador de la UDI, Javier Macaya, cuestionó las declaraciones del exministro de Hacienda, Mario Marcel, luego de que las últimas cifras del IMASEC reabrieran el debate sobre el desempeño de la economía chilena y la evaluación de la gestión económica de los últimos años. El parlamentario sostuvo que el exsecretario de Estado debería actuar con mayor cautela al analizar el escenario actual, considerando resultados que, a su juicio, dejó su paso por el Ministerio de Hacienda. Macaya afirmó que durante la gestión de Marcel el país atravesó un periodo económico lamentable y cuestionó que hoy entregue diagnósticos sobre la evaluación de la actividad. El senador planteó que las cifras deben analizarse en una perspectiva más amplia, considerando crecimiento, inversión, empleo y las condiciones heredadas por la actual administración. Sus declaraciones se producen en medio de la discusión política por el IMASEC y por la interpretación que distintos sectores han dado respecto a la recuperación económica. 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
2: 22 horas con 5 minutos, Santiago está cubierto, la temperatura es de 15 grados y la humedad alcanza el 67%. 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

0: 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Tenemos música, porque acá empieza Bio Bio Unplugged y nos visita Hierba Gatera, que se prepara para un nuevo disco y nos trae un sonido que nos recuerda que se viene el 18. ¿Cómo están? Bienvenidos.
1: Bien,
2: hola, hola a todos. Muchas gracias
3: por estar aquí. Luego la oportunidad.
0: No, gracias a ustedes por visitarnos, porque nos gusta también este espacio para que los auditores conozcan a grupos nuevos que quizá no tenían en su radar, ¿cierto? Para que los vayan a escuchar. Y ustedes vienen de Maipú, ¿no? ¿Todos?
3: Sí. Todos de Maipú.
1: Un 90% Maipú y un 10% claro. Colina.
0: Ya, ¿y cuándo se forman? ¿Ustedes se conocían de antes? ¿Eran amigos? ¿Empezaron a tocar y de repente se quisieron profesionalizar? ¿O cómo fue la cosa?
3: Bueno, nosotros cuando nos conocimos, en algún momento dijimos, bueno, los dos hacemos música, ¿cómo no vamos a poder construir algo dentro de lo que ya sabemos, de lo que conocemos? Y comenzamos a hacer boleros, baladas, como evocando un poco ese sonido un poquito más antiguo, más melancólico. Y en algún momento como que sentimos que todas esas canciones que estábamos haciendo servían como para cumbia. Entonces empezamos como a jugar un poco y no, dijimos, no, esto tiene que ser cumbia.
1: Sentimos el llamado de la cumbia.
0: O sea, mantuvieron como el espíritu de las canciones, la letra,
3: claro,
0: y la pasaron a cumbia.
3: Parte, sí.
1: Claro.
0: Ay, qué buena.
3: Sí, y en ese tiempo él trabajaba su proyecto solista también, que tiene él su trabajo solista, y trabajaba justamente con Yerko. Entonces nosotros como que entre que un poco asustados dijimos, ¿y si lo invitamos? ¿Y si le hacemos la propuesta para que trabaje con nosotros? Porque siempre nos gustó su trabajo.
0: Sí.
3: Entonces dijimos, ya, bueno, lo peor que puede pasar es que nos diga que no nomás. Y resultó que no, entró a patapilar el proyecto.
0: Oye, ¿y fue muy difícil el cambio del bolero a la cumbia?
3: No, para nada. De hecho, yo creo que era lo que faltaba. Era como tomar la decisión y nosotros al tiro sentimos que esto
0: iba por ahí. Ah, o sea, súper natural.
3: Sí, sí.
0: O sea, ustedes eran cumbieros, o sea, consumían harta cumbia.
3: No,
0: yo no.
1: Tenemos una particularidad que no. Sí, somos bien, estamos explorando.
0: O sea, ¿tu proyecto solista tampoco estaba relacionado con la cumbia?
1: No está relacionado con los chicos, nos conocemos hace muchos años en otro género musical.
0: Mira.
4: Es que igual la forma de componer que tienen los chiquillos es como muy cumbiero igual, intrínsecamente. Entonces, un rap igual sonaba cumbiero.
0: Claro. Digamos,
4: o un bolero, o...
0: Qué entretenido, que hicieron como todo un mix, pero que los llevó finalmente a la cumbia.
3: Claro. Sí, y yo por mi parte venía del metal.
1: Sí, somos una mezcla bastante... Sí.
0: O sea, venías del metal, pero estabas cantando boleros.
3: Es que soy bien melómana, la verdad, me gusta la música. Entonces, y siempre yo puedo escuchar metal, puedo escuchar cualquier cosa, pero la cumbia siempre como que me he aprendido. Entonces, y es bonito también, y me gusta cantarla, me gusta interpretarla.
0: Y también es bueno que lo hemos hablado acá con varios artistas que parten en un género musical y se van a otro. Y está perfecto, y tiene que ver con el camino de formarse como artista, de la exploración. O incluso puedes cantar boleros y de repente una cumbia. Hay gente que, no sé, tiene un disco de boleros y de repente una cumbia en el disco. Y que también está bueno.
3: O al revés, yo creo que es un error limitarse.
0: Sí, total.
3: La música, yo creo que uno tiene que fluir nomás.
0: Bueno, fluyamos y cantemos. Bueno, cantemos, mucha gente, cante. Los invito, porque ustedes nos trajeron varias canciones, a que, le demos y también nuestros auditores los escuchen con mucha atención para que después los vayan a seguir en las redes sociales y a todas partes. ¿Con qué vamos a empezar?
3: Con.
4: Entérate.
3: Sí, entérate.
0: Vamos. Esto es Hierba Gatera en Bio Bio Unplugged.

0: en Bio Bio Unplugged. Oye, qué buena canción.
1: Buena, gracias.
0: Suena súper bien, chicos. Oye, ¿y esta es como su época máxima, el septiembre con las fiestas patrias, o no? ¿Tienen hartas presentaciones?
2: Por ahora no es tan así, pero igual estamos tranquilos. Lo que pasa es que igual nos hemos tenido que ir adaptando a los tiempos de cada uno. Tenemos familia, algunos, otros proyectos personales, entonces... Igual entendemos que si bien puede ir, o entre comillas, un poco lento, no es tan así, pero de alguna manera vamos avanzando y es una de las finalidades, llegar a tener más presentaciones. Ya tuvimos una hace poco, que salió.
0: ¿Y cómo le
2: buena,
0: fue? ¿Dónde
2: excelente,
0: fue?
2: En el bar Panguipulli, de Maipú, un bar mítico, es una peña.
0: ¿Y cómo fue presentarse en vivo? ¿Era primera vez?
2: No, habíamos tocado antes, pero este era nuestro evento como de nosotros.
0: Ah, perfecto. Claro.
3: Habíamos sido invitados varias veces a distintos eventos, pero este evento era nuestro evento. Así que
1: sí, lo disfrutamos a full.
0: Bueno, y para que los llamen, ¿cuáles son sus coordenadas, las plataformas donde los pueden encontrar para que las personas vayan a escuchar, les pongan me gusta, los sigan y todo eso?
1: En Instagram, Yerba Gatera Banda. Así, todo junto.
0: Fácil. Yerba
1: Gatera Banda.
0: Ajá.
1: Claro, ese es nuestro canal principal.
0: Ya.
1: Bueno, en YouTube también, estamos en Spotify, estamos en todas partes.
0: Tienen un EP que ya está disponible, tengo entendido, en todas las plataformas, ¿no?
2: Sí, de
4: cumbia. Sí, el EP se llama De Cumbia y Otras Hierbas. Es cumbia psicodélica, eso es como lo que nosotros queremos, como por la línea por la que nos queremos ir. Como cumbia con tintes medio de rock psicodélico, un poco Pink Floyd, quizás como...
0: Cumbia psicodélica, qué interesante.
4: Un poco como los Mirlos, quizás, como los Destellos, como cumbia peruana media selvática.
0: ¿Tienen alguna canción que sea bien cumbia psicodélica?
4: Hay una que... Hay una que tenemos, pero es solo instrumental, entonces...
0: Ah, entonces no, pues.
1: Estamos bien.
4: Claro.
0: Los queremos escuchar cantar. Vamos con otra, a propósito. ¿Les parece?
2: Vamos con Ojitos Café.
0: Ojitos Café, entonces.

0: ¡Bravo! ¡Hierba Catera! Me encanta el nombre. A mí me gustan mucho los michis. Quiero saber a quién se le ocurrió y por qué.
1: Igual eso tiene como... Es una anécdota bien bonita.
0: ¿Ya?
1: Bueno, también tiene que ver con, como con la relación que desde que nos conocimos y todo. Era porque a mí me gustaban mucho los gatos. Lo conocí a él y era...
0: ¿Ustedes son pololo?
1: Sí, somos pareja.
0: Ah.
1: Sí. A él le dicen gato, él es popularmente conocido como el gato. Había un gato en la casa, entonces como que empezamos a un poco a hacer un juego de palabras y una vez yo le dije a Rodrigo que existía una hierba para los gatos, que era el catnip, y que en español era conocida como hierba gatera. Y dijo, oye, está bueno ese concepto de hierba.
0: Que los vuelve locos a los gatos.
1: Exacto. Sí, sí. Y ahí también está un poco el juego como de lo que nosotros hacemos o lo que queremos conseguir musicalmente, por eso también como ese sonido psicodélico... Como un poco atrapar, digamos, a los gatos. Que en el fondo son todos. Sí.
2: Por mi parte, yo siempre he estado bien como... Siempre buscando nombres, conceptos para canciones, para proyectos. Y cuando escuché Yerba Gatera dije, oh, eso suena bien.
0: Es que suena súper bien.
2: Así que ahí lo adoptamos.
0: ¿Y por qué con Y?
1: Para hacerlo diferente.
0: Para darle un toque.
1: Exacto.
0: Encontré muy original el nombre, me gustó. Lo otro que me llamó la atención es que ustedes tienen sobrenombres. Bueno, Lucas no. Pero Rodrigo es lince humano. Ahí yo voy a necesitar una explicación.
2: Ya.
0: Bueno, Joana tiene más sentido porque es Joana Valdivia, Joan Val. Yerko es del aire.
3: Del aire, sí.
0: Bueno, Lucas es Lucas. Y José Tapia es el doctor Ventus.
3: Es...
0: Ya, necesito explicaciones. Partamos por el lince humano.
2: Ya, bueno, lo que pasa es que como contaba en antes, aquí cada uno tiene un proyecto paralelo que viene de antes de Yerba. Nosotros partimos con el hip hop desde chico, aquí con los compañeros. Ahora, claro, todo música urbana y teníamos los nombres...
0: Tu nombre artístico antes era Lince Humano.
2: No era. Era otro y yo siempre buscando nombre hasta que encontré ese hace poquito, así que lo adopté y me quedé con eso.
3: Pero antes era Miauzone.
2: Miauzone.
3: Ese era su nombre.
2: Claro.
3: Miauzone.
0: Ya, pero entonces esto lo adoptaste hace poco, pero por culpa de tener un sobrenombre o para hacer un proyecto paralelo solista.
2: Claro, sí, siempre es como mi nombre artístico personal.
0: Ah, ok, ya.
2: Sí, pero para todos lados nomás, lince humano.
0: Joan Val, que suena muy bonito, suena como cantante internacional, así como una cantante francesa.
1: Sí, bueno, eso lo llevo ocupando desde hace muchos años, la verdad. Como que pensando siempre como en lo artístico, en la carrera artística, y algún día como que repuntaría, iría para arriba con eso.
0: Sí, entonces, porque pega. Hay tantos artistas que no usan su nombre de nacimiento.
1: Exacto,
0: porque justamente no son tan marqueteros, digamos.
1: Exacto, sí.
0: Ya, vamos con Del Aire.
3: Ese es como mi proyecto aparte.
0: Ya.
3: Como mi nombre artístico yo solo, que sí, hago mi proyecto.
0: Sí, supe que tú tenías otra cosa también paralela.
3: Claro, sí, es como mezclando un poco la cueca, como con el flamenco.
0: Ay, qué lindo. Sí, cueca media gitana, es me habían contado gitana, por ahí.
1: La música del aire.
0: Sí, Franco, tú ubicabas perfecto.
3: ¿En serio?
0: Sí. Bueno, y, Lucas, que es Lucas, y Doctor Ventus.
4: Doctor Ventus. Bueno, nace, hola, saludo a toda la gente en la casa. Muchas gracias. Nació un poco porque yo me dedico a la producción musical, aparte de las percusiones.
0: Aparte del bongo.
4: La banda, mi trabajo es como un poquitito eso, tocar las percusiones con otro colega más. Y bueno, viene el doctor un poco con las cirugías que uno hace en el estudio, así como un poquitito eso como de la producción musical. Y de ahí salió un poco mi nombre. Y Ventus, bueno, por viento en latín, y tiene que ver un poco como con el aire y también que me gustan los instrumentos de viento, me encanta.
0: Sí, pues tiene harto sentido en realidad. Sí, pues. Doctor Ventus.
1: Y toca la flauta traversa también. Muy,
4: y me encanta
1: muy
4: la flauta del mundo. Igual tengo flautas chinas.
1: Claro.
0: Qué bonito. Mira, todos muy, muy musicales y con sus temas en paralelo. Se nota que vibran con esto.
2: Sí.
0: Vamos.
1: Faltan dos integrantes
2: más.
0: Un saludo
3: para el Cevito y para el pelado, para el Alejandro. Que...
0: Porque los deben estar bien.
2: Los hermanos.
1: Ah, sí,
3: los hermanos sí. Vera.
1: Los hermanitos Vera son hermanos, sí.
0: ¿Les parece que vayamos con... ¿Se la pueden dedicar a ellos con una última canción en vivo?
3: Sí. Uy, démosle. ¿Cuál?
2: Entonces, si es la última...
3: Sí, pues la...
0: Eso, elijan.
2: ¿Cuál vamos, director?
1: ¿Te olvidaré?
3: Sí.
2: Sí.
0: Vamos. Suena Hierba Gatera en Bio Bio en Plaga.
3: Me fui un poquito del tono.
0: ¿Olvidaron los acordes?
3: Sí, que como tenía el otro orden. ¡Ah!
1: Vamos, vamos.
2: Cosas.
3: Oh,

0: ¡Felicitadísimos!
1: Muchas gracias.
0: Oye, felicitaciones, me encantan.
1: Gracias.
0: Encuentro
1: gracias,
0: que debería conocerlo mucho más gente y que deberían estar presentándose en las fondas para el 18. Vamos, sí, que se puede, el próximo año.
2: Eso sí, estamos, ¿no? Estamos proyectados, sí, claro.
0: Eso.
2: Un camino largo.
3: Cualquier cosa en nuestro Instagram. Y
0: estamos decretando, ¿eh? El próximo año van a volver y van a tener shows agendados para el 18.
2: No, fin de año.
0: También, fin de año, ¿viste? ¿Dónde? De nuevo, coordenadas para que los vayan a seguir.
3: Eso, Yerba Catera Banda, @ Yerba Catera Banda en el Instagram.
0: Yerba con Y.
3: Yerba con Y. Todos juntos.
4: Y en las plataformas también.
3: En las plataformas nos pueden encontrar.
4: Spotify, YouTube. Ahí tenemos el EP que lanzamos este año para que lo vayan a escuchar.
0: Ya, pues entonces, esta semana, los que tengan carrete, que va a ser más corto porque acuérdense que cambió la hora, pero igual, pueden carretear igual. Los que tengan fiesta para bailar, ponen Yerba Catera. Lo buscan en Spotify, Yerba con Y, y estamos. Eso. Mambo aseguradísimo.
3: Tal cual.
0: Felicitaciones por su trabajo, por su perseverancia, por la buena onda. Muchas gracias. Gracias por venir. Es tarde, así que nos encanta que se animen los artistas a venir a presentar su música Bio Bio Unplugged.
1: ¿Puedo mandar un saludito pequeño?
0: Por supuesto.
1: A mi hija hermosa, preciosa, que yo sé que me está viendo, me lo cobró.
0: ¿Cómo se llama?
1: Alice.
0: Qué lindo.
1: Alice. De hecho, la canción Ojito Café es de ella. Se la escribí a ella.
0: ¿Qué edad tiene?
1: 10.
0: Ya.
1: Y un pequeño de 3 también.
2: Saludito, saludos al ángel, que se mejore.
1: Sí, eso. Enfermito.
0: Bueno, ¿les parece que entonces los despidamos con una canción envasada, que es Ojitos Café?
3: Sí.
0: Sí, ya que está dedicada a su hija, que le mandamos un beso y gracias a ustedes por venir.
3: No, gracias a ustedes por la invitación.
0: Esto es Yerba Catera, Ojitos Café.
1: Gracias.

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10: 10 de la noche con 46 minutos, 14,3 grados tenemos en Santiago y les tengo un consejo. 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Y vamos a hablar de un fenómeno espectacular porque en Chile somos unos verdaderos privilegiados. Tenemos el desierto más árido del mundo, pero cuando se registran precipitaciones intensas, como ocurrió este invierno, a pesar de que con varias complicaciones, tenemos una postal increíble hoy día que es el desierto florido, porque ya comenzó a verse este fenómeno que tiene su punto máximo en octubre. Y algo de lo que vamos a hablar con Jorge Caravantes, jefe de áreas protegidas de CONAF Atacama. ¿Cómo está usted? Muy buenas noches.
11: Muy buenas noches, Claudia. Saludarla, ¿cierto? Y a todos ustedes, a todos los auditores y auditoras de este interesante programa. Ya, y saludar a la radio Bio Bio también.
10: Muchas gracias por conectarse. Estábamos viendo imágenes justamente en Bio Bio TV de este panorama que es único, que es tan bonito, que concentra también tanto interés turístico. Y que ya pudimos ver las primeras flores apareciendo. Yo adelantaba que, bueno, este fenómeno tiene el punto como cúlmine en octubre, pero ya empezó, a pesar de que todavía no comienza la primavera. Ahora, queremos saber cuál es la extensión, de cuánto estamos hablando, qué tipo de flores aparecen.
11: Correcto. Sí, yo me gustaría un poquito hablar primero de lo que es la localización geográfica para que las personas se puedan ubicar, ¿cierto? ¿Dónde está, dónde ocurre este fenómeno? Uh-huh. Bueno, este fenómeno ocurre en la región de Atacama, ¿cierto? La tercera región, región que está entre la región de Antofagasta, ¿cierto? Por el norte, y la región de Coquimbo por el sur, capital Copiapó. Ya tres provincias, provincia de Chañaral, provincia de Copiapó y provincia de Huasco. ¿Ya? Y bueno, la extensión generalmente abarca en esta oportunidad algo bien particular que me atrevería a decir que sucede en pocas ocasiones, que es abarcar un territorio completo, ¿cierto? Principalmente por la costa, desde, en este caso, desde el Parque Nacional Pangasúcar por el norte, hasta lo que es Caleta Chañaral de Aceituno en el límite sur con la región de Coquimbo. Ya son aproximadamente 17.000 kilómetros cuadrados, que, como digo, abarca desde la zona costera, pero en una franja entre Copiapó y Vallenar, ¿cierto?, también comprende lo que es el llano central. Entonces, bueno, ese es el fenómeno, como digo, es algo bastante singular. Generalmente siempre ocurre florecimiento de manera parcial, geográficamente hablando. Ya en el año pasado, por ejemplo, tuvimos solamente el fenómeno concentrado y focalizado en la provincia del Huasco, ya otras veces solamente en la provincia de Copiapó, y bueno, en este caso abarca mucho territorio más, incluso el sur de la región de Antofagasta, lo que es la comuna de Taltal. Así que bueno, vamos a tener un desierto florido maravilloso, ¿cierto? Y obviamente hay que tomar todas también las buenas prácticas para poder conservarlo, poder cuidarlo.
10: Sí, ahí tenemos las coordenadas para quienes quieran ver este fenómeno que es espectacular. Ahora, también, así como hablamos de la posibilidad de visitarlo, es un tremendo atractivo turístico también, es muy importante tener claro que esto se cuida. Recordemos el caso que vimos el 2022, cuando una pareja atraviesa el desierto florido sobre una camioneta. Esto se viralizó en redes sociales, generando, por supuesto, una indignación generalizada. Y esto fue sobre un campo de añañucas, esto en la comuna de Caldera, y fue capturado por un dron, justamente, que estaba realizando filmaciones para una cadena internacional por parte de un equipo audiovisual en pleno desierto, y se dan cuenta de esta situación. Se tomaron acciones legales contra los involucrados, y en ese caso el conductor Sergio Giglino dijo que, bueno, pidió disculpas, dijo que era empresario minero, vicepresidente de una asociación minera de Copiapó, y explicó que él tenía unas minas por el sector que iba a verlas. ¿Qué tiene que ver el argumento? No lo sé. Él dice, ese es el tema, yo no estaba de vacaciones, pero de vacaciones o no de vacaciones, uno sabe que es el desierto florido y no se pasa por encima con un automóvil. Eso es súper importante. Y Jorge Caravantes, quien está con nosotros conectado desde CONAF Atacama, yo creo que es un mensaje que ustedes reiteran todos los años a la población, ¿no?
12: Correcto. Sí, bueno, siempre se llama a la ciudadanía, en definitiva, a que vengan a visitar, a vengan a observar y vengan a conocer este fenómeno hermoso, espectacular de lo que es el desierto florido, ¿cierto? Es algo único que tenemos nosotros en nuestro país. Pero sí hay que llamar a la ciudadanía a que tengan un buen comportamiento, ¿cierto?, de visitación en estos lugares. Por ejemplo, no salirse de las rutas establecidas para el recorrido, siempre conocer bien, informarse ahí con el Cernatur regional, cuáles van a ser los circuitos que van a estar habilitados, siempre ir, si van a los parques nacionales, Pan de Azúcar, Llanos de Challe, informarse con el guardaparque para ver cuáles son los senderos que pueden recorrer, no llevar mascota a los parques nacionales y tampoco a áreas que no son protegidas, ¿cierto?
10: Sí. No encender fuentes de calor tampoco.
12: Correcto, correcto. Obviamente no contaminar la basura, ojalá llevársela de regreso a la ciudad, de donde vino, ¿cierto? Bueno, un montón de cosas que tienen que tomar en consideración.
10: También importante no extraer, bueno, roca, semillas en general, y tampoco las propias flores. Es un recuerdo muy innecesario, que además poco va a durar vida y claramente que no es la idea.
12: Así es, así es. Bueno, son un montón de prácticas que se les llama a la ciudadanía a que puedan tener una mejor, digamos, experiencia, ¿cierto? Y que le puedan dejar esa mejor experiencia a otros visitantes que vienen después en otros días posteriores. Y entonces, claro, no cortar, no jipear sobre los terrenos, los campos floridos, ¿cierto? Y eso principalmente.
10: Es importante llegar de manera autosuficiente. El parque no tiene estructura para visitantes, ¿cierto? El parque desierto florido, entonces para que la gente lleve la ropa adecuada, alimentación, de todo, ¿no?
12: Correcto. Este parque nacional está en periodo de implementación. Estamos pronto, digamos, a lanzar el estudio de la primera línea base completa de este parque nacional a través de un fondo del gobierno regional de Atacama. donde vamos a conocer realmente cuáles son las especies que existen ahí asociadas al fenómeno desierto florido. Somos unos, digamos, con mucha suerte este año de poder tener este fenómeno.
10: Sí, nosotros, bueno, seguimos de cerca el tema de las lluvias y siempre cuando pasa un invierno sabemos que nos va a tocar un desierto florido espectacular y que además se puede ver desde distintos lugares. Las personas que van en la carretera, ¿cuáles son los lugares donde podría ir parando? A ver si nos puede reiterar esas coordenadas, porque hay caminos que están habilitados, obviamente. De todas maneras, la información está en internet para que puedan ver el fenómeno de cerca y siempre por rutas habilitadas.
12: Correcto. Hay dos rutas troncales principales, me atrevería a decir. Uno es la ruta costera, ¿cierto?, que va desde Puerto Huasco hacia el norte con dirección a Bahía Inglesa, Caldera y hasta Chañaral. Bueno, ahí Chañaral es ruta 5. Y luego hay otro tramo de observación que va desde Vallenar hasta Copiapó, ¿ya? Y también hay caminos transversales que cruzan estas dos, o

0: generales para la observación del fenómeno.
1: Ahí tenemos las coordenadas porque es un fenómeno espectacular. Como decía usted, somos unos privilegiados. Así que, también
0: Así
1: recordar,
0: es.
1: no se puede utilizar dron sin autorización. Así que hacerlo de manera responsable también, cuidando nuestra flora, un fenómeno maravilloso, pero que hay que hacerlo con responsabilidad. Jorge Caravantes, jefe de áreas protegidas de CONAF Atacama, muchísimas gracias por este contacto. Que le vaya muy bien.
0: Muchas gracias, muy buenas noches.
1: Buenas noches. Nos vamos a la música. Hoy en la radio escuchamos a Julieta Venegas con Mala Rodríguez, Eres para mí.

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2: Muy buenas noches, bienvenidos y bienvenidas al Informador de las 23 horas. El senador de la UDI, Gustavo Sangüesa, destacó la votación inicial del proyecto de Sala Comuna y llamó a respetar el debate democrático en el Parlamento. Sebastián Catalán nos cuenta más.
3: El senador de la UDI, Gustavo Sangüesa, valoró el avance que alcanzó en la sala del Senado el proyecto de Sala Comuna Universal, pese a que la discusión no pudo completarse durante la jornada debido al tiempo destinado.

0: Distintas intervenciones. El parlamentario sostuvo que las organizaciones que se manifestaron tuvieron previamente espacios para exponer sus posiciones y llamó a respetar el funcionamiento democrático en el Congreso. A su juicio, las primeras votaciones favorables constituyen una señal positiva respecto del futuro del proyecto, permitiendo proyectar que la iniciativa podría seguir avanzando. Sangüesa destacó además que la propuesta busca eliminar la discriminación que actualmente existe en el artículo 203 del Código del Trabajo, evitando al mismo tiempo encarecer la contratación femenina. El senador calificó la medida como necesaria y urgente y llamó a continuar su tramitación. 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
1: Y en noticias del ámbito internacional, el secretario de Energía de Estados Unidos, Chris Wright, llegó este martes a Venezuela para participar en la firma de un nuevo contrato de la empresa estadounidense Chevron en la faja petrolífera del Orinoco, la mayor reserva de crudo en el mundo, 4 días después del anuncio de un histórico macroacuerdo petrolero entre Washington y Caracas. Wright y su delegación fueron recibidos pasadas las 20:30 hora local por la ministra de Hidrocarburos, Paula Henao, y el encargado de negocios de Estados Unidos en Venezuela, John Barrett, en el aeropuerto internacional de Maiquetía, próximo a Caracas, según la estatal venezolana de televisión, BTV, que transmitió imágenes de la llegada. Se trata de la segunda visita de Wright a Venezuela luego de que el pasado febrero viajara a Caracas para establecer una asociación energética a largo plazo acordada con la presidenta encargada del país suramericano, Delcy Rodríguez. Y en otras noticias también del ámbito internacional, la policía de Bolivia entregó a Perú al principal líder de la banda criminal peruana Los Pulpos, Johnson Cruz Torres, apodado Johnson Pulpo, pocas horas después de haber sido capturado en La Paz tras una larga búsqueda, según informó el gobierno peruano a través de sus redes sociales. 23 horas con 3 minutos, hasta acá la revisión de las noticias. Gracias por informarse con nosotros y siga en compañía de la radio en una hora más, una nueva revisión de noticias en Radiograma Nocturno. Que estén bien, buenas noches.
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1: 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Cuenta la leyenda que el 8 de diciembre de 1863 había 20.000 velas encendidas en la iglesia de la compañía. 8:15 comienza el incendio que termina con la vida de 2.000 mujeres y 25 hombres. Vamos a hablar de este tema con nuestro historiador de la casa ya, con Carlos Barría, dueño de Casasar, por lo demás, que es una perdición, pero igual les recomiendo que vayan. ¿Cómo estás?
2: Buenas noches, Claudia Paz. Bien.
1: Buenas noches. Lo estamos viendo tras tuyo.
2: Sí.
1: La iglesia de la compañía.
2: La verdadera tragedia. Como pocas hay.
1: Sí.
2: Porque incendios como este han ocurrido muy poco en el mundo.
1: De las peores tragedias de Santiago. Bueno, exacto, había sido golpeada por los terremotos, había un incendio también, pero no de esta magnitud.
2: No, a nivel mundial se destaca como un incendio muy grande. Imagínense, sobre 2.000 muertos. Inigualable con nada. De hecho, esta noticia dio a conocer Chile en el mundo. En Estados Unidos, en los diarios de Nueva York, en Europa, esta noticia fue de primera plana. O sea, estamos hablando de sobre 2.000 personas muertas en un solo evento, incendio.
1: Sí.
2: Terrible.
1: Había mucha gente, en su gran mayoría mujeres, por eso también tan alta la cifra de mujeres fallecidas, 2.000.
2: Correcto.
1: Y solo 25 hombres.
2: Exactamente. Lo que pasa es que se había instaurado la tradición del mes de María, que todavía,
1: claro,
2: perdura, que partía el 8 de noviembre y terminaba el 8 de diciembre, uh-huh, que en este caso era un día martes. Entonces la iglesia se preparaba con todas sus galas. Creo que era la ceremonia que más gente reunía en el curso del año, incluso más que la misa del gallo. Entonces la gente se preparaba, iba a misa, y este era el culmen del mes de María. Entonces la iglesia se engalanaba de una forma especial, con muchas flores naturales y sintéticas que se hacían, con mucha iluminación en base a parafina, en base a cera. No habían querido, en ese momento había llegado el gas a Santiago, y el arzobispado de Santiago no había aceptado que se iluminara gas. Se siguió iluminando como antiguamente se hacía, con vela y con lámpara, aceite o parafina.
1: Dicen que el incendio, porque claro, hubo muchas preguntas, ¿qué pasó? Y finalmente dicen que esto fue por acción de un sacristán.
2: Mira, hay muchas teorías. Lo cierto es que partió en el altar principal.
1: Sí.
2: Desde ahí probablemente se le dio vuelta al sacristán un candelabro, y de ahí hacia arriba, como estaba todo súper, muy adornado, exuberantemente, prendió rápidamente y se extendió por el techo.
1: Claro.
2: Muy rápido.
1: Dicen que estaba encendiendo los quemadores de la base que sostenía la estatua,
2: sí,
1: de la Virgen de la Inmaculada Concepción, y que por las altas presiones sale esta llama, y claro, como dices tú, estaba lleno de decorados de flores, de guirnaldas, entonces que se encendió súper rápido. Y uno se pregunta, ok, partió en el altar, ¿por qué los asistentes, los fieles no pudieron salir? Las puertas se abrían hacia adentro.
2: Hacia adentro. Fue un gran error. Después se aprendió de eso, y nunca más en un recinto público las puertas se abren hacia adentro. Siempre exterior, por normativa.
1: Ah, no.
2: Después de esta horrible tragedia, pues las mujeres tiraron a arrancar, la puerta se cerró y empezaron. Muchas murieron por asfixia, o sea, abrumadas una sobre otra.
1: Es lo que pasa en estos casos, como cuando hay incendios en una discoteca y la gente al final, muchos de ellos terminan muriendo por la estampida que se produce, ¿cierto?
2: Exactamente. No fue necesariamente por el fuego.
1: Claro.
2: El fuego posteriormente las consumió, pero murieron apiladas. Hubieron 3 pilas principales de mujeres y no podían salir. Incluso de afuera trataban de sacarlas, pero una muralla de cuerpos que estaba en la entrada.
1: Que ya era imposible empujar la puerta por el peso que había.
2: Era imposible.
1: Era difícil también arrancar, porque estamos hablando de mujeres que ocupaban grandes vestidos, o sea, se tropezaban.
2: Los vestidos que ocupaban eran altamente combustibles.
1: Además,
2: molina.
1: No, si fue la tormenta perfecta. Tampoco se sabía la cantidad de fallecidos, fueron pasando los días, y además que no, había muchos problemas para poder reconocer los cuerpos.
2: Aparte que no había registro civil.
1: Además.
2: No había registro civil, entonces las mujeres tampoco eran muy, no estaban muy empadronadas, por lo tanto se les identificaba como la señora de, la hija de, incluso la hermana de. No había un registro acabado de mujeres, de hecho nunca se ha sabido el nombre de todas las mujeres que fallecieron.
1: Claro. Y en este caso, bueno, se habla de carretas que llevaban los cuerpos, obviamente estamos hablando de 2035 cuerpos sin ir más lejos.
2: Muchas carretas. Ahí en la entrada del cementerio general está la Dolorosa, ahí en una fosa común, porque no se les pudo identificar, se identificaron alrededor de 20 personas. El resto era indescriptible, no se podía identificar, no existía ADN. Entonces se optó por una cuestión de higiene también, de rápidamente en una fosa común poner los cuerpos de estas 2000 y tantas mujeres.
1: Sí, fue tanto, claro, lo de la fosa común por la cantidad de fallecidos que solo alcanzaron a pagarle a quienes trabajaron en la excavación, etcétera, y para los funerales tuvieron que echar mano de las joyas de las fallecidas que se encontraron al interior de la iglesia para y que les pudieron remover una vez que rescataron los cuerpos.
2: Se le echó solamente cal y se sepultaron ahí. Bueno, ahí están todavía, pasan desapercibidos. Hay un monumento ahí que se lo han estado robando últimamente, pero es un monumento bastante hermoso. Están ahí estas 2.000 mujeres invisibilizadas. ¿Sabes que equivalen al 2% de la población de Santiago de la época?
1: Eso leí en el Archivo Nacional. Sí. Increíble.
2: Sí, todas las familias, o prácticamente todas, se vieron afectadas por esto. En especial la aristocracia o la élite chilena, porque todas eran mujeres devotas. Y esta era una actividad básicamente mujeres, los hombres no participaban mucho de esto. En este momento había los hombres están más dedicados al radicalismo, a la política, pero no a la religión, eran las mujeres las que incentivaban la religión.
1: Y estamos hablando de mujeres de alta sociedad general, principalmente.
2: De todo, pero principalmente de la alta sociedad. O sea, todas las familias de la alta sociedad perdieron a lo menos una o dos mujeres.
1: Sí, se cuestionó mucho también a la Iglesia Católica. Decían, por ejemplo, porque esto fue un cuarto para las 8 de la noche, que se cometían actos impropios en estas misas nocturnas, para empezar.
2: Aquí existe una controversia que se armó después, que es un buzón que existía donde las mujeres dejaban unas cartas.
1: El buzón de las impuras.
2: El libro que escribió la Francisca.
1: Lo tengo, Solano. Pero todavía no lo leo. Lo tengo súper pendiente.
2: Es muy interesante, en serio, es como una novela histórica. Sí. Resulta que a modo de confesión, las mujeres dejaban estas cartas acá, a veces en forma anónima. Entonces, posteriormente, estas cartas se salvaron del incendio. Entonces hubo cierta gente que pidió que se hicieran públicas para saber qué decía, de qué se trataba. Y hubo una controversia al respecto bastante grande y las cartas nunca se hicieron públicas. Pero estas cartas eran un tipo de confesión o peticiones a Dios o a la Virgen María, y donde dicen que habían cosas que eran impudorosas, escandalosas. Lo cierto es que nunca se dio a conocer qué es lo que había en ese buzón. Fue una controversia, bueno.
1: Pero tenía esa parte.
2: Farandulesca, digamos. Pero en el libro de Francisca Solar está bien explicado el buzón de las impuras.
1: Sí.
2: Ahora, esta tragedia tuvo varias consecuencias. En parte, la separación entre la iglesia fueron las bases, o una de las bases de la separación de la iglesia y el Estado, fue la creación del registro civil, porque no había la mujer.
1: Sí,
2: la
1: otra, no se podían identificar.
2: No se podían identificar, no había forma de identificarlo. O sea, me dijeron, dicen, no había ninguna certeza de nada. Entonces, a raíz de esto, fueron los fundamentos para, como te digo, la separación iglesia-estado y el registro civil. Y lo otro importante, y muy importante, a raíz de esto se fundó el Cuerpo de Bomberos de Santiago.
1: Sí.
2: El 11 de diciembre, este incendio fue el 8, y el 11, Luis Claro Cruz, un eminente santiaguino, puso en el diario Ferrocarril, en el diario La Voz, una convocatoria para todos los que quisieran conformar el Cuerpo de Bomberos de Santiago. Santiago, en 1863, estaba atrasado, pues ya existía el Cuerpo de Bomberos tanto en Valparaíso, como en Valdivia, como en Ancud. Todos cuerpos de bomberos formados por colonias. Colonia alemana, italiana, y qué sé yo. Y en Santiago no había cuerpo de bomberos. Entonces, esto impuso, aquí se creó el primer cuerpo de bomberos el 20 de diciembre de 1863. Que es una de las consecuencias lo que llevó a la creación de este cuerpo, que estábamos atrasados.
1: Sí, totalmente. Estaba buscando un dato que ahí lo encontré. Una de cada 27 mujeres santiaguinas murió en el incendio de la iglesia de la compañía.
2: No, sí, fue horrible. fue horrible. Sí, todas las familias perdieron algo y la forma de morir también fue muy, muy horrible. Incluso se señalan casos en que trataron de sacar con caballos, arrastrar, porque las puertas estaban bloqueadas con cuerpos humanos apilados uno sobre otro, y detrás de ellos había mujeres todavía vivas y las laceaban y las trataban de sacar con caballos, laceándolas, tirar hacia afuera. Fueron muy pocas las que se lograron salvar. O sea, imagínate una tragedia de estas proporciones.
1: 1,000 mujeres se salvaron, 2,000 murieron.
2: Exactamente. Y esto, esta iglesia está donde el ex Congreso Nacional, ahí en Bandera.
1: En compañía con Bandera.
2: Y hay un monumento ahora ahí. Sí. Unos jardines que conmemoran esta horrible tragedia. Incluso están las campanas, que las campanas habían quedado abandonadas y las encontraron en Inglaterra, las habían vendido como desecho, como chatarra.
1: Sí.
2: Y fueron traídas a Santiago y ahora se les hizo un monumento ahí en el mismo ex Congreso Nacional.
1: Claro, porque esto en el fondo serían los jardines del ex Congreso.
2: Los jardines del ex Congreso, ahí
1: estaba
2: ahora
1: la iglesia.
2: Y hay un movimiento que ahora se está poniendo en valor, o sea, las mujeres fueron invisibilizadas en este momento, o sea, no tenían identidad.
1: ¿Qué ganas de que se hubiese preservado lo que quedó de la iglesia de la compañía?
2: No, es que fue tanto el shock que días después se dio la orden de demoler.
1: Era demasiado trágico en ese momento. Hoy día, claro, si uno lo ve para atrás, igual es un acontecimiento histórico tremendo, que se hubiese preservado, hacer un homenaje ahí a las víctimas, pero bueno, no existe. Pero sí, el 2013, mientras hacían las obras de la línea 3 del metro, descubren cimientos originales del muro oriente bajo la calle Bandera. Ahora, los cubrieron nuevamente y no están a la vista del público.
2: No están a la vista del público, pero se están haciendo actos. O sea, todos los 8 de diciembre se hace una conmemoración tratando de recuperar la identidad de estas mujeres, porque, o sea, si tú de los 2.000 cuerpos que se enterraron en fosa común, 100 habrán sido identificados con nombre y apellido. El resto nadie supo, o sea, no se publicaron en ninguna parte, porque como no había registro civil, se hablaba la hija de, como te mencionaban antes, la esposa de, la hermana de, pero no podemos hablar de una Patricia García Pérez, no había un registro que llamó mucho la atención. Por lo mismo fue la fundación del registro civil, porque hasta ese momento era la iglesia la que llevaba a través de los bautismos o las partidas de nacimiento, llevaba los registros de nacimiento y muerte.
1: El luto que debe haber habido en Santiago en general, porque tú lo decías, o sea, tantas familias que perdieron a alguien, bueno, principalmente una mujer.
2: Y claro, es que algo que de aquí ni siquiera se puede dimensionar.
1: No,
2: pasó como piola durante mucho tiempo, o sea, después.
1: Porque, si uno lo lleva al día de hoy, pensando en la cantidad de población que tenemos en Santiago, una de cada 27 mujeres murió en ese incendio. O sea, imagínate de lo que estaríamos hablando hoy día.
2: Imagínate. No, si ahora hay un incendio con 2.000 muertos en ninguna parte, pasaría desapercibido.
1: No. No.
2: Imagínate que Estados Unidos de Nueva York mandaron unos corresponsales, dos, ellos estaban en plena guerra civil americana y aún así copó las primeras planas de los diarios americanos en Nueva York, que esos diarios están, esas portadas.
1: Sí, qué increíble, ¿eh? ¿Qué significó esto también? Bueno, tú decías claramente, está la separación iglesia-estado, etcétera, pero además políticamente.
2: El registro civil. Bueno, ahí los políticos empezaron a echar la culpa a otro. Desembocó en recriminaciones, más que nada con la iglesia. Se culpó mucho a Juan Bautista Ugarte, que era el padre que estaba encargado de esto, que él, bueno, al final fueron todos exculpados, fue como algo, se tomó como la justicia tomó esto como algo fortuito, no fue nadie condenado, pero el padre Juan Bautista Ugarte se le acusó de sobrecargar la decoración y hacer de esto como un show para enaltecer la Iglesia Católica. Aquí los jesuitas tampoco tenían nada que ver, porque si bien la Iglesia Compañía de Jesús fue fundada por ellos habían sido expulsados en 1767 de todo el Imperio Español, y los que se habían hecho cargo de la iglesia era el Arzobispado de Santiago. Entonces tampoco era una iglesia, nadie se hacía responsable, y el encargado, Juan Bautista Ugarte, a él lo trataron de culpar. Mira, ahí está el diario.
1: Sí, eso te iba a decir, ahí estamos viendo el Illustrated,
2: sí.
1: Que es un diario norteamericano.
2: Sí, Nueva York.
1: Donde aparece una ilustración del incendio de la compañía.
2: Imagínate si eran carretas sí. y carretas, y las carretas iban y ponían, y imagínate llevar 2.000 cuerpos calcinados, irreconocibles tampoco, porque imagínate lo que es quemarse un cuerpo humano, se derrite, y más los vestidos, porque mucho tiempo se le echó la culpa a las mismas mujeres que habían sido, habían producido
1: por los velos, por la cantidad de tela del vestido.
2: Aparte había la costumbre de llevar un mantillo o tipo de alfombra, sí. cada mujer llevaba eso para sentarse.
1: Qué raro que le hayan echado la culpa.
2: Entonces, bueno, a alguien había que culparse, pero al final no terminó. Bueno, son cosas que en realidad pasan. O sea,
1: son cosas que pasan, claro. El sacristán, dicen que, bueno, mucha investigación y rumores por aquí y por allá, finalmente, de acuerdo a lo que yo leí en el Archivo Nacional, pero tampoco vamos a ver, habría sido, dicen, responsabilidad del sacristán, pero al final, responsabilidad, ok, pero tampoco la culpa. O sea, nadie esperaba que ocurriera esto.
2: Es que el sentido común te indica que tú no puedes prender 20.000 velas en un recinto cerrado de madera y lleno de adornos que son todos altamente inflamables y combustibles.
1: O sea, y con puertas que se abren para adentro, o sea, tormenta pasada, todo dado para
2: se
1: eso.
2: Se privilegió el show a la seguridad. Aquí no había ni una seguridad, las puertas se abrían hacia adentro y todo adentro era inflamable, desde los vestidos hasta las velas, la parafina, o sea, todo conspiró para esta horrible tragedia.
1: Si quieren saber más sobre, a pesar de que ya obviamente porque Carlos se maneja ya lo contó todo, ¿no? Pero si quieren saber más, en una de esas podrían ir a Casasar, ¿sí? A ver si encuentran algún libro.
2: Pueden ir
1: respecto
2: 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No vamos a decir que la iglesia de la compañía, pero hay mucho de historia. Vicuña Mackenna escribió sobre este tema. Y bueno, todos los de las Don Cifuentes, todos los personajes de la época escribieron. O sea, la impresión fue tan fuerte que no hubo persona intelectual o ilustrada de esa época que no haya dejado algún escrito al respecto.
1: Y en una de esas encuentran el buzón de las impuras ahí de segunda mano. Yo les recomiendo, eso sí, si van a Casasar, vayan con tiempo porque se van a quedar pegados mucho rato buscando joyitas ahí. Ustedes se las tienen que arreglar para encontrar. Carlos Barría, dueño de Casasar, un gusto como siempre
2: muchas
1: tenerte
2: gracias
1: con nosotros con esta tremenda historia, además.
2: 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Pueden ver este mismo programa, si lo quieren ver repetido, lo pueden ver en YouTube, Casasar, o en TikTok, @casa.sar. También estamos presentes.
1: Mateo,
2: varias formas para seguirnos.
1: Muchas gracias por acompañarnos.
2: Gracias a ti, Claudia. Un gusto.
1: Gracias a quienes nos acompañaron por BioBio TV. Nos despedimos de la transmisión por la tele. Proseguimos, por supuesto, en Radio BioBio acompañándolos. Esto es Hoy en la Radio. Vamos a una pausa y ya volvemos.
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7: El 1 de septiembre del año 1967 se suicidó Ilse Koch. ¿Quién fue esta mujer? Tenía un apodo terrible. La denominaron la perra o la zorra de Buchenwald. Fue la esposa de Karl Koch, que era el comandante de ese campo de concentración nazi. Fue tristemente célebre Ilse Koch por su colección de tatuajes que arrancaba de la piel de los presos, por sus lámparas hechas con piel humana y por sus secciones anatómicas que acabaron en las universidades y fueron usadas por los estudiantes alemanes de medicina. También eran famosos sus pisapapeles. El más conocido era una cabeza reducida de un oficial ruso que sirvió como prueba, de hecho, en los juicios posteriores. ¿Quién fue esta mujer? ¿Quién fue Ilse Koch, esta denominada la perra o la zorra de Buchenwald? Había nacido en Dresden el año 1906 y a los 15 años dejó los estudios y empezó a trabajar como dependiente en una librería. Y allí comenzó a relacionarse con miembros del partido nazi. Era atractiva, era una pelirroja que tuvo más de alguna aventura con algunos de estos nazis, hasta que poco después fue elegida personalmente por Heinrich Himmler, el jefe de las SS y de la Gestapo, para que se casara con Karl Koch, un empleado de banca que se había convertido en su ayudante principal. Con el tiempo, Koch fue coronel del campo de concentración de Sachsenhausen, cerca de la capital, y en el año 1939 lo nombraron comandante del campo de concentración de Buchenwald, uno de los primeros, y no solo eso, uno de los más grandes construidos por los nazis. Ese campo fue tristemente famoso porque se hizo conocido por los experimentos médicos que se llevaron a cabo allí con prisioneros. Según cuenta Susana Castellanos en el libro Mujeres perversas de la historia, pronto Ilse Koch comenzó a dar caminatas entre los prisioneros y a disfrutar castigándolos ellas mismas. Para eso se proveyó de un látigo con el que azotaba ferozmente a los que consideraba muy feos mientras se burlaba de su aspecto físico. Y sigue este relato. Según sus posteriores acusadores, observando torturas, Ilse sentía un intenso placer que le dilataba las pupilas y le aceleraba el pulso. Al ver las ejecuciones, se excitaba tanto que un día, en medio de su frenesí, desenfundó su arma y disparó en contra de un grupo de prisioneros que no iban a ser ejecutados, aumentando a 24 la lista de los muertos. Los sufrimientos que le proveían satisfacción podían ser provocados por cosas simples, como azuzar perros rabiosos contra mujeres embarazadas, verlas correr con dificultad y oírlas gritar. Ilsa sentía una morbosa fascinación por la piel humana, y esto la llevó a cometer actos de violencia desmedida. En una oportunidad, ordenó que los prisioneros jóvenes fueran desollados para hacer con sus pieles diversos artículos. Por ejemplo, cubiertas para libros, billeteras, guantes y también pantallas de lámparas. Fue tal la fascinación que despertaron entre las esposas de los oficiales estas, entre comillas, artesanías, elaboradas por Ilse con estas pieles humanas, que varias de ellas se acostumbraron a observar a los prisioneros a su llegada al campo para seleccionar las pieles que más les gustaban. El año 1945, mientras el Tercer Reich se desmoronaba, Ilse huyó de Buchenwald y por casi 2 años se perdió en el anonimato, pero en el año 1947 fue capturada y encarcelada. En el juicio que se realizó en el que fuera el campo de concentración de Dachau, frente a decenas de testigos, entre los que se encontraban algunas de sus víctimas, Ilse se declaró inocente de todas las acusaciones y aseveró que había actuado obligada por sus superiores. Sin embargo, pese a esos descargos, Ilse fue condenada a cadena perpetua, y no solo eso, también a trabajos forzados. Pero en el año 1951 fue puesta en libertad por falta de pruebas, pero apenas salió de la cárcel fue nuevamente detenida, juzgada y condenada a cadena perpetua por otros cargos distintos a los del primer juicio. La acusación de haber matado prisioneros para fabricar objetos con su piel fue nuevamente desestimada. Ilse Koch hizo varias peticiones de indulto, pero todas fueron rechazadas. Incluso protestó por su sentencia de cadena perpetua sin éxito a la Comisión Internacional de los Derechos Humanos. La madrugada del 1 de septiembre del año 1967, en la cárcel de Aichach, Ilse Koch ató varias sábanas, las sujetó de la lámpara que colgaba encima de su cama y se ahorcó. Tenía 60 años el día de su suicidio, 60 años de Ilse Koch, la perra o la zorra del campo nazi de concentración y exterminio, Buchenwald.
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1: 23:42, estamos de vuelta hoy en La Radio y les quiero contar algo. ¿Qué les quiero contar? Se me olvidó, pero algo les quiero contar. Ah, ya sí, lo encontré. Esta es una noticia internacional, porque ustedes conocen el caso de Brigitte Macron, que es la primera dama de Francia, y su relación con el presidente Emmanuel Macron. Ellos tienen una tremenda diferencia de edad. De hecho, ella fue su profesora. Tienen 25 años de diferencia. Entonces, en esa época, un escándalo. Bueno, ahora estaría súper funada, claramente, ya no corresponde. Pero bueno, hoy día ya se ven un poquito más cercanos en edad, qué sé yo. El tema es que esto sería genético. No, broma, no es que sea genético. Pero resulta que la hija de Brigitte Macron, no la que tiene con el presidente, otra de antes, está teniendo una relación con un estudiante 20 años menor. Entonces ya obviamente todos están haciendo el paralelismo, comparándola. En el 2017 fue que Emmanuel Macron asumía como presidente de Francia y parte de los focos estuvieron puestos justamente en la diferencia de 25 años con su esposa Brigitte. Y ahora, casi 10 años después, la prensa local hace este paralelismo entre la hija de la actual primera dama y su nuevo novio, que es estudiante, igual que Macron en la época, 20 años menor. Tiphaine Osier, que es la hija de Brigitte, es abogada y política de 42 años y confirmó por Instagram esta relación sentimental con Antoine Leconte, que tiene 22 años y que cursa estudios en Nauma Business School, una conocida escuela de negocios francesa. Según la revista francesa Gala, la pareja se habría conocido durante el verano en Le Touquet, que es una localidad costera del noreste de Francia, donde él se desempeñaba como instructor de kitesurf. Y una cercana de la pareja aseguró a este mismo medio que la conexión entre ambos fue inmediata, flechazo total, y que comparten varios intereses como los viajes, los deportes y el emprendimiento. La publicación también señaló que Osier ya habría presentado a Leconte a sus dos hijos, Elise, de 12 años, y Aurel, de 10. El romance adquiere un toque particular debido al historial sentimental de su mamá. La diferencia de edad entre Osier y su nueva pareja recuerda a la relación de Brigitte Macron, de 73 años, hoy, con el presidente francés Emmanuel Macron, de 48. Oye, qué joven Macron, yo pensaba que era mayor. Bueno, es que dicen que los periodos presidenciales te suman harto año. En Chile siempre hacen la comparación de cómo asumen el cargo a cómo salen, porque imagínense el estrés. Bueno, eso era un paréntesis nomás. Macron conoció a Brigitte cuando él tenía 15 años. Es que ya, este es el tema. Yo encuentro que cada uno que haga lo que quiera con su vida mientras la cosa sea legal. Y en el caso de la hija de Brigitte, Osier se llama, y su pololo, ya tienen 20 años de diferencia, pero él es mayor de edad, ¿ok? Bueno, el caso de Macron y Brigitte es muy distinto. Él tenía 15 años y ella era su profesora de colegio, po. Él estudiaba en Amiens, que ella estaba casada y ya tenía 3 hijos, entre ellos la chica de la que estamos hablando. Según ha salido a la luz en distintos medios, la relación generó preocupación en la familia del actual mandatario y sus papás incluso decidieron trasladarlo a París. Ya, pero es que obvio, o sea, claramente, si te echó el ojo la profesora o te está joteando la profesora y tú tienes 15 años, es como para preocuparse. Bueno, de hecho, Tiphaine, que es la hija de Brigitte, tenía 9 años cuando comienza la relación entre su mamá y Macron, y a pesar de haber sufrido en ese momento, según contó en el 2024 a Paris Match, años después defendió públicamente el vínculo y defendió ahí a la pareja como un ejemplo de amor. La nueva relación de Osier llega meses después de su separación del polémico presentador de televisión y radio francesa Cyril Hanouna en mayo del 2026. Previamente había terminado a inicio del 2025 su relación con el médico Antoine Chouteau, con quien mantenía una unión civil desde el 2010. La unión civil es muy típica, se hace hace muchísimos, muchísimos años en Francia. Bueno, yo encuentro que sí, se entiende que hay un paralelismo porque hay 20 años de diferencia, que al hombre se le juzga muy poco o nada en realidad, nada, cuando hay 20 años de diferencia con una mujer siendo él mayor. Pero claro, en este caso, como se trata de una mujer, es muy controversial que esté con un hombre 20 años menor. Incomparable con el caso de Brigitte y Emmanuel Macron, porque ella era su profesora en el colegio y él tenía 15 años, francamente. Muy bien, les tengo un consejo. Lo estoy buscando y se los doy al tiro, lo encontré. 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Novovisión por experiencia. ¿Quieren que les cuente otra noticia? ¡Sí! ¿O no?
2: No.
1: ¡Sí! Sí, todo el mundo dice sí, yo lo sé. Bueno, les voy a contar, estoy buscando la noticia que sea más entretenida para ustedes y ya encontré una. No sé si la van a encontrar entretenida, pero aquí vamos. Una tailandesa terminó rapada por no pagar una cuenta en un pub. Están exigiendo una investigación. Me parece que esto es un poco extremo. Hacer perro muerto es todo lo que está mal. ¿Se han dado cuenta también que cuando uno va a un cumpleaños en un bar y como que uno empieza ya a repartirse la cuenta, como que obvio que todos pagan, siempre hay gente que se fue antes y que dice, no, sí, sí te transfiero, obvio, o te dejo tal cosa, y que no paga, y que al final las cuentas no suman al final? Así que mal esa gente. Muy mal. Ahora, este insólito y humillante episodio ocurrió en Bangkok, Tailandia, y generó muchas críticas luego de que esta mujer fuera rapada por los trabajadores del bar tras supuestamente intentar abandonar el local sin pagar una millonaria cuenta. Ella tenía su historial. Era conocida por acumular deudas en clubes y restaurantes de la zona, donde llegó el pasado 25 de agosto al local usando una identificación falsa donde consumió unos $1,812, que igual son casi 2 millones de pesos, pero habrá comido mucho, porque ¿cuánto te podéis tomar $1,812? Bueno, sí. Según Viral Press, posteriormente habría intentado retirarse sin pagar, pero fue detenida y entregada al personal. Y le dicen, ¿sabe qué? Tiene que pagar la cuenta. Y ella dijo, es que no tengo plata. Entonces, aceptó, eso es lo que están diciendo. Porque claro, uno dice, ya, pero qué violento, ¿por qué no llaman a un segurito? Llaman a los carabineros de Bangkok, etc. Pero, porque no pueden hacer este ajuste de cuenta por sus medios. Pero bueno, lo que dicen ahora es que la joven supuestamente habría aceptado que le afeitaran la cabeza a cambio de no ser entregada a la policía. Lo que quedó atrapada, evidenciado al final en las imágenes que se volvieron virales en redes sociales, donde al parecer se ve que ella llega a una especie de acuerdo, quizá que antecedentes tenía, porque si ya tenía identificación falsa y todo, por eso ella no quería que llamaran a los carabineros de Bangkok. En esos videos, ella aparece con un vestido blanco mientras aparentemente firma un contrato de compra de cabello. Luego, una camarera usa una máquina eléctrica para cortarle el pelo al ras, pelo que supuestamente sería donado. Ah, pero si es por una causa, está bien, po. No, es broma, obvio que no está bien, es todo lo que está mal. Pero, bueno, este caso provoca cuestionamientos en algunas comunidades. Por ejemplo, B1 Foundation es una organización que apoya proyectos globales para reducir la pobreza extrema y mejorar las condiciones de vida en comunidades vulnerables. Y ellos afirmaron que esto fue demasiado lejos y calificaron el procedimiento como ilegal. Según la activista, un contrato firmado bajo coacción sería nulo y el hecho podría constituir agresión, coacción y detención ilegal, por lo que exigió una investigación por parte del Ministerio de Desarrollo Social y Seguridad Humana de Tailandia. Igual tiene muchísimo sentido, porque si bien ella firma un contrato y dice que está dispuesta a vender el pelo, donar el pelo, etcétera, para pagar la cuenta, claro, está efectivamente ahí contra su voluntad, acá hay una coacción, también una detención ilegal, así que, claro, es un poco también contra tu voluntad. Bastante extremo el caso, ¿no? Acá la gente que hace perro muerto de definitiva se llama a la policía, me imagino. Bueno, en algunos casos igual se ponen violentos, pero nunca había visto que te cortaran el pelo. En fin, vamos a escuchar música y vamos a escuchar a los Bee Gees. ¿Saben por qué? Porque hay una efeméride al respecto. Hoy está de cumpleaños Larry Gibb, músico británico de esta tremenda banda. Así que escuchamos Tragedy hoy en la radio.

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1: 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Nos despedimos hoy en La Radio. Un gusto acompañarlos como siempre. Nos reencontramos mañana a las 8:30 de la noche.

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1: Fiesta linda, Carmencita Ruiz, el Guaso Ladino en Bio Bio.

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4: El Ministerio Público indaga un plan para asesinar al alcalde de San Bernardo, Christopher White. El gobierno recibió una buena evaluación de parte de parlamentarios por su cambio de táctica en la discusión de la reforma de seguridad. La actividad económica del mes de julio registró una caída de 1,5%. La Subsecretaría de Telecomunicaciones instruyó el bloqueo de 42 plataformas de apuestas en línea que funcionan de manera ilegal. El ministro Fernando Barros afirmó que el gobierno de Javier Milei tiene listo un texto para que el mandatario firme la derogación del decreto que defina el estrecho de Magallanes como un espacio compartido. La oposición trabaja en los últimos detalles de Democracia Siempre, una instancia que pretende contraponerse políticamente al Foro Madrid. La Corte Suprema inicia hoy la revisión de al menos 56 cuadernos de remoción abiertos contra magistrados a raíz de los viajes fuera del país realizados durante periodos de licencia médica. La justicia condenó a 18 de los 19 acusados por el ataque al molino Grolmus ocurrido en 2022 en la comuna de Contulmo. En noticias internacionales, la policía de Bolivia entregó a Perú al principal líder de la banda criminal peruana, los pulpos Johnson Cruz Torres, pocas horas después de haber sido capturado en La Paz. El presidente de los Estados Unidos, Donald Trump, dijo que no intenta forzar a Irán a negociar e instó al pueblo iraní a sublevarse contra el régimen de Teherán. En el deporte, el delantero de Colo-Colo, Javier Correa, recibió dos fechas de suspensión luego del gesto obsceno que realizó en el último superclásico frente a la U de Chile. Y el extremo chileno Darío Osorio fue oficializado como nuevo jugador del Crystal Palace de la Premier League inglesa.
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1: 12 de la noche, 6 minutos.
4: ¿Cómo están? Muy buenos días. Bienvenidos a la revisión de las noticias en Radiograma. Saludamos a quienes nos escuchan a través de las 43 estaciones de BioBio y la radio en todo el país, a quienes nos ven a través de la televisión digital de libre recepción en BioBio TV. Los invitamos a interactuar con nosotros a través de nuestro número de WhatsApp al más 569-9207888, número que usted ya puede ver en pantalla, o también usted nos puede llamar a nuestra línea directa gratuita desde cualquier teléfono celular, desde cualquier teléfono de red fija al 800-810-810. Línea completamente habilitada, gratuita para que usted nos llame de inmediato. Vamos a la noticia. De este momento les ofrecemos información independiente. El alcalde de San Bernardo, Christopher White, reapareció públicamente tras salir del centro asistencial al que ingresó luego de conocer antecedentes sobre un plan para asesinarlo. Los detalles los tiene Sebastián Catalán.
5: El alcalde de San Bernardo, Christopher White, reapareció públicamente tras salir del centro asistencial donde fue evaluado luego de conocer antecedentes sobre un supuesto plan para asesinarlo. Lo hizo a través de un video junto al senador socialista Juan Luis Castro, donde agradeció los apoyos recibidos y aseguró que seguirá adelante pese a la amenaza.
6: Momentos difíciles para mí, para mi familia, para mi entorno. El crimen organizado no puede ganar. Vamos a seguir adelante con más fuerza, con más convicción. He recibido múltiples apoyos porque somos una mayoría los que queremos que a Chile le vaya mejor.
5: Tras conocerse el caso, el ministro de Seguridad Pública, Martín Arrau, confirmó que White ya contaba con protección especial por amenazas anteriores y que esas medidas fueron reforzadas. El gobierno evitó entregar detalles del dispositivo por razones de seguridad. La investigación apunta a una estructura vinculada a Juan Flores Valenzuela, alias el Indio Juan. Según los antecedentes conocidos, el ataque debía concretarse antes del 18 de septiembre e incluía seguimientos y coordinaciones sobre los movimientos de White. El Indio Juan fue recapturado en San Ramón y deberá volver a prisión por condenas pendientes. Por ahora, no ha sido formalizado por este supuesto plan contra el alcalde, mientras la Fiscalía mantiene abierta la investigación.
4: Tras el fallido y cuestionado ingreso de la reforma de seguridad, senadores valoraron el cambio de táctica del gobierno respecto de su tramitación y la reapertura a cambios. Gonzalo Holguín nos cuenta.
7: Senadores de las comisiones de seguridad y constitución respondieron positivamente a la decisión forzada del gobierno de priorizar los proyectos de ley de la agenda de seguridad por sobre la reforma ingresada por la moneda. Esto genera un cambio de táctica y de tono. De táctica porque serán los proyectos de seguridad los que pasen a primera línea. Y de tono porque el ministro de Seguridad, Martín Arrau, ya muestra apertura a no crear un nuevo estado de excepción.
8: Por supuesto, si el estado de excepción, la constitución de emergencia se puede modificar y hacer algunos cambios que asimilen a lo que nosotros hemos propuesto en cuanto a alguna herramienta, es una solución viable. Respaldamos la idea, nos vamos a mantener un estado de excepción policial o de seguridad pública.
7: La presidenta del Partido Socialista, Paulina Bodanovich, dice que tiene disposición a considerar apoyo a una agenda de seguridad con musculatura, pero en ningún caso respaldarán el cruzar límites democráticos. Insiste en la tesis de que la reforma debe ser retirada.
9: Cuando se traspasa el límite de la democracia unilateralmente, creo que también hay que hacer un análisis de eso, y el gobierno no debería persistir en un mal proyecto que no tiene ningún sentido técnico ni tampoco ninguna viabilidad política.
7: La próxima semana habrá encuentros entre el gobierno y los senadores de la comisión y también los propios opositores, los senadores Araya, Paulina Bodanovich y Claudia Pascual. Y esperan tener una conversación para buscar una posición alineada de cara al diálogo que vendrá con el gobierno.
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1: 12 de la noche, 9 minutos.
4: El optimismo que había instalado el gobierno se encontró de frente con las cifras de julio. El IMASEC cayó 1,5%, su peor registro en 3 años, y se complicó la meta del gobierno de crecer 1,8% este 2026. Los detalles los tiene Vanessa Gajardo.
10: Tiempo atrás, el ministro de Hacienda, Jorge Quirós, habló de junio como un mes de la inflexión para la economía tras un positivo IMASEC del 2,5%. Pero ese respiro duró poco, porque el índice mensual de actividad económica del séptimo mes del año, julio, anotó su peor caída en los últimos 3 años. Con un desplome del 1,5%, explicado principalmente por la minería y en menor medida los servicios y la industria, la economía sigue mostrando signos de debilidad. El coordinador de política macroeconómica de CLAPESUCE, Germán González, dijo que la recesión técnica podría seguir persiguiéndonos, mientras que el gerente de estudios de Renta 4, Guillermo Araya, adelantó que el IMASEC de agosto tampoco traería buenas noticias.
11: Este dato lo que abre, ¿verdad?, es la posibilidad de tener un tercer trimestre de caída de la actividad económica.
12: Para agosto también esperamos un efecto negativo producto del anuncio de Codelco respecto a la suspensión temporal de las operaciones en Andes Norte en la mina El Teniente.
10: Para lograr la meta del gobierno de crecer un 1,8% este año, tendríamos que crecer del orden de un 4,9% el resto de 2026.
4: El ministro de Hacienda, Jorge Quirós, llamó al orden al gabinete por los pedidos de aumento de presupuesto por la prensa, afirmando que esa conversación debe ser interna. Cristóbal López nos cuenta más detalles.
13: Malestar causó en Hacienda los pedidos de ajustes presupuestarios que pidieron ministros sectoriales a través de los medios, luego que la ministra de Salud, May Chomalí, solicitara un aumento de 4,5 a 5% para su cartera y que el ministro de Vivienda, Iván Poduje, pidiera un considerable reajuste de presupuesto del 23,9%, el encargado de la billetera fiscal salió a hacer un llamado de atención. Jorge Quirós fue claro y conciso. Estas conversaciones no se llevan a través de los medios, sino que se deben hacer en la interna del gabinete.
14: Todas mis acciones he optado porque los ministros conversemos más bien al interior del gabinete, siendo estas decisiones públicas como alguna manifestación de intenciones, pero todas estas cosas las vamos a discutir.
13: La radio conversó en exclusiva con la ministra de Salud, May Chomalí, quien acusó que la polémica se dio por una broma mal interpretada, que se trata de una estimación de los dineros que requeriría la cartera para funcionar, pero que incluso esto sería posible con menos dinero.
15: Nosotros hemos estado trabajando en una mesa con el Ministerio de Hacienda ya hace un buen rato. Dice una suerte de broma, sí, pero fue súper mal interpretado. Jamás he tenido la intención de pedir por la prensa.
13: Mientras tanto, las subcomisiones mixtas analizan la ejecución de la última ley de presupuesto en la previa del inicio de la tramitación del erario para el año 2027.
4: La Subsecretaría de Telecomunicaciones instruyó el bloqueo de 42 sitios de apuestas en línea que operan ilegalmente en el país. Los detalles con Bárbara Payal.
16: La Subsecretaría de Telecomunicaciones instruyó a las empresas de Internet bloquear 42 sitios de apuestas online a partir de un listado entregado por la Superintendencia de Casinos. Entel, Movistar, Claro, GTD, WOM y BTR tienen 48 horas para ejecutar los bloqueos y acreditar su cumplimiento ante la Corte de Apelaciones de Santiago en respuesta a un fallo de la Corte Suprema que prohíbe la transmisión y promoción de juegos de azar ilegales. La nómina incluye plataformas vinculadas a figuras públicas como Arturo Vidal, influencers y empresas que patrocinan clubes del fútbol chileno. La subsecretaria de Telecomunicaciones, Romina Garrido, advirtió que estos bloqueos podrían repetirse.
17: La Corte nos ha mandatado bloquear los sitios de apuestas. Hoy son 42, mañana nosotros podríamos recibir otro oficio de la superintendencia donde nos señalen otro lote más y así sucesivamente ir instruyendo los bloqueos.
16: En la Asociación Chilena de Casinos y Juegos cuestionaron que la medida resuelva el problema de fondo y llamaron a una respuesta coordinada por parte del Estado. El plazo para acreditar los bloqueos vence la mañana de este jueves y de no cumplirse la instrucción, las empresas arriesgan sanciones.
4: Vamos a ir hasta otra zona de nuestro país porque la ruta Bulnes-Quillón quedó habilitada tras un fatal accidente de tránsito ocurrido cerca de las 18 horas del día de ayer. Nos informa Guillermo Oscares.
18: Pasadas las 22 horas quedó habilitado el tránsito en la ruta N48 a la altura del kilómetro 6, sector La Selvita, entre Bulnes y Quillón, luego de un accidente de tránsito ocurrido cerca de las 18 horas. En el lugar, un camión de transporte de material pétreo con doble carro colisionó frontalmente a una camioneta Chevrolet Loop, cuyo conductor, un hombre de 43 años con domicilio en la zona de Laja, falleció en el lugar, siendo este el único ocupante del vehículo menor. De acuerdo con los primeros antecedentes, la camioneta habría sobrepasado el eje central de la calzada, siendo impactado por el camión que circulaba en sentido contrario en dirección a Quillón. El tránsito permaneció suspendido durante aproximadamente 4 horas, mientras se trabajó por parte de carabineros, bomberos y personal de salud. Por instrucción de la Fiscalía de Bulnes concurrió además la CIA de Carabineros Ñuble para realizar los peritajes correspondientes. Pasadas las 22 horas, el servicio médico legal realizó el levantamiento del cuerpo, trasladándolo hasta Chillán para la autopsia de rigor, procedimiento que permitirá establecer con estos antecedentes las condiciones en que se encontraba el conductor al momento del accidente. 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
4: Esta jornada el presidente José Antonio Kast se adentrará en el estrecho de Magallanes para participar de los ejercicios navales que lidera la Armada en la zona. Esto en medio de la tensión con Argentina y a solo horas de la reunión bilateral que el mandatario tendrá con su par argentino Javier Milei. Los detalles los tiene María José de la Barra.
19: Ayer por la tarde, el presidente José Antonio Kast arribó por primera vez como mandatario en ejercicio a la región de Magallanes. Una visita que se enmarca en su participación en los ejercicios militares que lidera la Armada en la zona, los cuales tienen especial relevancia por desarrollarse en el estrecho de Magallanes. Todo se da tras la tensión que produjeron las declaraciones del comandante de la Fuerza Aérea de Argentina, Gustavo Javier Valverde, quien aseguró que el estrecho es de soberanía argentina, luego de una nota de protesta enviada por Chile y a horas de una bilateral con el presidente Javier Milei. Lo que busca el Ejecutivo es que se derogue el decreto 457 del 2021, que establece que la zona es de uso compartido y que requiere exploración, estudio y control conjunto. Una derogación que, según confirmó el ministro de Defensa Fernando Barros, está por ocurrir.
20: Desde el punto de vista del documento necesario para modificar la política de defensa y la directriz presidencial, está listo y en poder del presidente Milei.
19: Con todo, los ojos están puestos en la reunión bilateral que debería tener lugar mañana entre ambos mandatarios, instancia que se enmarca en la visita de Milei por el Foro de Madrid.
4: Sube el tono en el oficialismo por la participación del presidente José Antonio Kast en el Foro Madrid, encuentro que reunirá mañana en Chile a referentes de la derecha conservadora. Los detalles en el informe de Francisca Cárez.
21: El Foro Madrid todavía no comienza y el tono entre los partidos oficialistas sigue subiendo. A menos de 24 horas de la cita, los llamados para que el presidente José Antonio Kast se reste derivaron ahora en recriminaciones sobre hasta dónde pueden llegar los partidos a la hora de cuestionar la agenda del mandatario. Francisco Rego, diputado de RN y panelista del encuentro, fue uno de los más duros. Pidió terminar con los mensajes públicos hacia Kast y aseguró que los parlamentarios no pueden intentar pautear al presidente, cuya cercanía con Foro Madrid, recalcó, es conocida desde antes de llegar a la Moneda.
0: Basta de andar mandando mensajes al presidente de la República por los medios de comunicación. No podemos pautear al presidente por los medios. Y me extraña que personeros de nuestro sector no lo entiendan.
21: Y no solo Kast mantiene su participación y será el encargado de abrir el encuentro para luego dar el paso a la intervención de Javier Milei. El ministro de Seguridad, Martín Arrau, también será panelista y volvió a defender su asistencia. Aclaró que no realizará una exposición individual, sino que intercambiará experiencias con expertos internacionales sobre crimen organizado y terrorismo. Además, el ministro calificó este tipo de instancias como bastante positivas, mientras que ya las miradas están todas puestas en los preparativos de lo que será mañana el Foro Madrid.
4: Los partidos de la oposición preparan una nueva señal de unidad de progresismo con Democracia Siempre, actividad que tendrá entre sus invitados a los expresidentes Gabriel Boric y Michelle Bachelet. Los detalles los tiene Gabriela Piña.
2: Mientras el oficialismo se prepara para participar en el Foro de Madrid, la oposición organiza su propio espacio para marcar diferencias, Democracia Siempre, una actividad que reunirá este jueves a distintos sectores del progresismo y que busca instalar la defensa de la democracia como un eje de articulación frente al avance de la derecha internacional. El presidente del PPD, Raúl Soto, planteó que la defensa de la democracia puede convertirse en un punto de encuentro entre los distintos sectores que se sumen a la convocatoria. En tanto, su par de la Democracia Cristiana, Álvaro Ortiz, también llamó a respaldar la instancia y cuestionó el avance de la extrema derecha.
22: Convocamos a este encuentro para rechazar el Foro de Madrid, para hacer un contrapunto, pero también para hacer un compromiso de defensa de los principios democráticos.
23: Para conversar, para dialogar, para reflexionar respecto a esta avanzada de extrema derecha llena de mentiras que es capaz de ganar elecciones mintiendo.
2: Democracia Siempre busca convertirse en una señal política del progresismo y en el principal contrapunto opositor al Foro de Madrid.
4: El complejo escenario que enfrenta a su candidatura a la Secretaría General de las Naciones Unidas, Michelle Bachelet, se reunió con el presidente de Brasil, Luis Ignacio Lula da Silva. Los detalles en el informe de Danilo Ormeño.
24: En Brasilia se concretó el esperado encuentro que forma parte de las intenciones de Michelle Bachelet por encauzar su carrera al organismo internacional o bien declinarla. Su candidatura no pasa por un buen momento tras el segundo sondeo preliminar del Consejo de Seguridad, medición de carácter secreta que la dejó séptima entre 8 candidatos con solo 2 votos de aliento, golpeando así sus intenciones de llegar a la ONU con el respaldo de México y Brasil. Según la prensa de este último país que cubre la carrera a Naciones Unidas, Bachelet habría acordado con Lula mantener la campaña al menos hasta el tercer sondeo preliminar y allí definir el futuro de la campaña. Desde su entorno solo se ha limitado a decir que fue una buena reunión. El senador de la Democracia Cristiana, Iván Flores, desdramatizó el turbulento camino que atraviesa Bachelet. A su parecer, no es necesario bajar ahora la candidatura.
25: Tendría que ser Brasil, México, que son los países que la apoyan, quienes en conjunto con Michelle Bachelet tomen la decisión. Yo no veo la necesidad que haya de bajarla ahora, ¿no?
24: Un reciente reporte del The Washington Post hizo alusión a cómo el gobierno de Donald Trump estaría haciendo gestiones en torno a que la ONU elija un secretario general que esté sintonizando con sus intereses. Allí no aparece Michelle Bachelet debido a su cercanía con China.
4: La Corte Suprema iniciará hoy la revisión de al menos 56 cuadernos de remoción contra magistrados por viajes al extranjero durante licencias médicas. Los detalles en el informe de Marcela Rojas.
2: La permanencia de más de 50 magistrados y funcionarios del Poder Judicial está en manos de la Corte Suprema. Mañana el Pleno del Máximo Tribunal iniciará la revisión de los cuadernos de remoción por los viajes al extranjero realizados con licencias médicas. Son al menos 56 cuadernos que serán analizados durante varias jornadas y en audiencias reservadas. Cada parte tendrá 30 minutos para presentar sus alegatos y posteriormente la Suprema deberá determinar caso a caso si los antecedentes justifican o no la remoción. Desde la Asociación Nacional de Magistradas y Magistrados han planteado que el proceso no solo involucra la situación particular de los funcionarios. La presidenta del organismo, Mariela Hernández, dijo que se tocan los principios como la independencia judicial, la inamovilidad y el debido proceso.
26: Lo que está en juego son principios esenciales para el funcionamiento del Estado de Derecho. La independencia judicial, la inamovilidad de los jueces, el debido proceso y la certeza jurídica.
2: Será el Pleno de la Corte Suprema el que desde este miércoles comienza a escuchar los argumentos de las partes y a definir uno a uno el futuro de los magistrados y funcionarios incluidos en estos cuadernos.
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4: El presidente de Bolivia entregó a Perú al principal líder de la banda criminal peruana Los Pulpos, Johnson Cruz Torres, apodado Johnson Pulpo, pocas horas después de haber sido capturado en La Paz tras una larga búsqueda, según informó el gobierno peruano a través de sus redes sociales. La entrega de Johnson, heredero del mayor clan criminal de Perú que tiene como centro de operaciones la ciudad de Trujillo, se realizó en la población limítrofe de Desaguadero, situada a orillas del río Titicaca, donde se encuentra el principal paso fronterizo terrestre entre ambos países. Sobre Cruz Torres, de 29 años, pesaba una orden de captura internacional tras haber recibido una condena de cadena perpetua por un robo donde murió un comerciante, así como por múltiples secuestros y asesinatos ejecutados en Trujillo, ciudad de la costa del norte de Perú, situada a unos 570 kilómetros de Lima. Y el presidente de los Estados Unidos, Donald Trump, dijo que no intenta forzar a Irán a negociar, expresó confianza además en la posición de Washington en el conflicto e instó al pueblo iraní a sublevarse contra el régimen de Teherán. No estoy intentando forzar a Irán a sentarse a la mesa de negociaciones, como informó ABC Fake News, dice. No me podría importar menos si firman un acuerdo que para ellos no vale nada, escribió el mandatario republicano en su red social Truth Social. Ahora me gusta más, mucho más nuestra posición, con un control casi total del estrecho de Hormuz y con su economía colapsando por completo. Solo están prolongando lo inevitable. ¿Cuándo se levantará y luchará el pueblo iraní? Concluyó Trump en un mensaje en su red social.
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4: El delantero de Colo Colo, Javier Correa, fue sancionado con 2 fechas de suspensión por el Tribunal de Disciplina tras el gesto obsceno que realizó finalizado el último Superclásico. El atacante deberá cumplir el castigo de los encuentros del torneo de Primera División frente a Huachipato y Deportes Concepción. Y en otro frente noticioso, el extremo chileno Darío Osorio fue transferido al Crystal Palace de la Premier League de Inglaterra con una negociación que alcanzará los 28 millones de euros. Universidad de Chile recibirá 3,5 millones por porcentajes pendientes y derechos de formación. Todo el deporte, la actualidad con Diego Osorio.
6: El delantero de Colo Colo, Javier Correa, recibió 2 fechas de suspensión luego del gesto obsceno que realizó finalizado el Superclásico y que generó la denuncia de Universidad de Chile. De esta manera lo confirmó el secretario de la primera sala del Tribunal de Disciplina, Simón Marín, teniendo que cumplir la sanción en los próximos partidos frente a Huachipato y Deportes Concepción.
7: El tribunal determinó sancionar al jugador Javier Correa con 2 fechas de suspensión. El motivo por infracción al artículo 63, letra B, número 3, a raíz de la denuncia presentada por la Universidad de Chile. Se tomó en cuenta el hecho en sí y por supuesto se tomó en cuenta el agravante que él tenía por ser autor de una infracción anterior que llevaba una penalidad superior. Por eso tiene un agravante.
6: Hoy se jugarán los 2 partidos pendientes del Torneo Nacional de Primera División desde las 6 de la tarde a puerta cerrada. Tras los incidentes del último domingo, Coquimbo Unido recibe a Universidad de Concepción, mientras que a las 20:30 Deportes Limache se mide a Ñublense en Quillota. Además, en el cierre del libro de pases en Europa, el Midtjylland danés transfirió al extremo chileno Darío Osorio al Crystal Palace de la Premier League inglesa en un trato de cesión inicial con un cargo de 2 millones de euros y con una opción de compra obligatoria fijada en 26 millones, más otros 4 en variables por cumplimiento de objetivos. Una transferencia que ronda los 28 millones de euros y también recibe Universidad de Chile, que es bueno recordar que cuando traspasó al delantero del Midtjylland en agosto de 2023, conservó el 10% de los derechos económicos del jugador, además de asegurar un 3,5% correspondiente a derechos de formación, por lo que considerando estos montos, la U estaría garantizando al menos 3,5 millones de euros líquidos después de confirmarse la operación. Darío Osorio tuvo una emotiva despedida del cuadro danés con este mensaje en sus redes sociales.
8: Más que nada que me recuerden como una buena persona que trata de ayudar a los demás y futbolísticamente que me recuerden como una persona que siempre trató de dar lo mejor.
6: Otro futbolista chileno y seleccionado jugará en Rusia, en este caso hablamos del delantero Maximiliano Gutiérrez, transferido de Independiente de Avellaneda al Dinamo de Moscú, en una negociación que ronda los 7 millones de euros y en la que recibe también Huachipato como formador de joven atacante. En el plano polideportivo, la selección nacional de rugby enfrenta desde las 15 horas a Paraguay en su segundo compromiso de la América Rugby Championship después del partido accidentado del último sábado frente a Uruguay en Talcahuano. Combinado Charrúa que en la previa de hoy jugarán Argentina, ambos partidos en el Estadio Escuela Militar de Santiago. En la previa, el experimentado medio scrum de los Cóndores, Marcelo Torrealba, aseguró que ya superaron lo del último fin de semana.
9: Ya pasó esa página, ahora estamos enfocados solamente en lo que es representar a Chile bien y con un equipo de muchos jugadores debutantes. Es un Paraguay que creo que también tuvo hartos debutantes el fin de semana, sabemos que es un equipo muy físico y nos van a venir a buscar las formaciones fijas y ahí es donde nosotros tenemos que hacernos muy fuertes.
6: Así es, finalmente fue confirmado para mañana el partido por la segunda ronda del US Open entre Alejandro Tabilo, hoy número 28 del mundo, y el australiano Alexei Popirin, de 27 años, que está 130 del ranking ATP.
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4: Hasta acá la revisión de las noticias en Radiograma. Los dejamos invitados para que continúen en la sintonía de Bio Bio la radio. Ya llega este trasnoche de la radio hasta las 6 de la mañana. Y recuerde que a cada hora nos volvemos a reencontrar con las noticias en El Informador. Todos los detalles usted ya los puede revisar en nuestro sitio web, biobiochile.cl. Gracias por estar ahí. Que tengan todos una excelente jornada.
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4: Hola, hola, ¿cómo están? Qué gusto saludarles. Bienvenidos al trasnoche de La Radio de este día miércoles ya. Miércoles 2 de septiembre. ¿Cómo están, auditores? Qué felicidad estar junto a ustedes un día más acá en este programa. Vamos a estar acompañándolos hasta las 6 de esta mañana y, por supuesto, con mucha información, con la compañía de siempre y con la voluntad de que ustedes lo pasen muy bien. Lo pasemos muy bien en este programa que recién arranca. Sus mensajes los pueden enviar desde ya al más 569-9207-8888 o también nos pueden llamar al 800-810-810, que es nuestra plataforma, nuestro número de teléfono.
12: A este celular que estoy llamando.
4: Ese mismo. Usted llama y nos puede contar si es que hay alguna situación en particular que usted está sufriendo, una situación
12: WhatsApp
4: en su hogar, en su comuna, en donde quiera que usted esté, nos llama, es totalmente gratuito, así que no hay ningún problema. Porque además, insisto, muchas veces, no, pero es que no tengo saldo. No, pero no necesita tener saldo, pues. Usted llama y automáticamente se conecta con nosotros. Hoy vamos a estar con Gustavo Poblete, pasadita a las 2, hablando de algunos temas internacionales, como siempre, nuestra tertulia, nuestro momento para hablar de eso. Y tuvimos una jornada que recién pasó muy, muy noticiosa, con varias cosas. Lo vamos a comentar acá en el estudio con el señor Vicente Aguilar, que está con nosotros. Bicho.
13: ¿Cómo está Marito Álvarez? Qué gusto saludarlo.
4: ¿Cómo está usted?
13: Queridos. Muy bien, con ánimo, con hartas cosas pasaron el día de hoy. Empezando por el diplomático. El diplomático le llamamos.
4: Bueno, ¿viste las declaraciones, ¿no?
13: Sí, pues él muy, muy seguro de su...
4: Voy a decir una broma sin que suene tan...
13: Sí, pero sí.
4: Si ese muchacho...
13: De 51 años.
4: De 51 años... Me recordó en el momento en el que uno va a un examen al que no le diste absolutamente nada, pero vas con la personalidad a full.
13: Bien.
4: Porque él citó la Constitución, sí. Citó la autodeterminación de las personas.
13: La Convención de Viena.
4: La Convención de Viena. ¿Sabes cuál es el problema? Que todo, todo eso que él dice no existe. O sea, gente.
13: Hay
4: ¿sabes
13: cosas,
4: qué?
13: Pero,
4: yo revisé y el tipo efectivamente citó situaciones que son reales, pero ¿cuál es el problema? Que el lugar en el que él está representando no existe.
13: Ya con eso se cae todo el relato.
4: Exacto.
13: Pero, bueno, particular.
4: ¿Quedó apercibido? ¿Cuál? No sé.
13: ¿Libertad? No.
4: ¿No fue formalizado y...?
13: Sí, fue formalizado el día de hoy.
4: Eran tres delitos, ¿no? Tú la mañana...
13: Tres delitos. Usurpación de identidad... ocultación de identidad y falsificación de instrumento público, las placas patentes, no quiso dar su nombre. Y lo que llamaba la atención era por qué era usurpación de identidad. ¿A quién?
4: Claro.
13: O quizás por... Bueno, es que ahí está lo raro, porque es un país ficticio. Entonces, sí. Bueno.
4: Bueno, no deja de ser hablar, ahí, yo creo que la mañana con Tomás conversaba, bueno, con Katy, de claro, podría ser un bromista, una persona...
13: Oye, el WhatsApp en la mañana, hay que decirlo, agradecieron empezar con un tema no tan pesado, muchas veces. Pero bueno, hay que verlo también, qué pasa con él. No se puede normalizar tampoco.
4: No, claro.
13: Para nada.
4: O sea, es grave también.
13: Es grave, sí.
4: O sea, es curioso, es un tanto chistoso. ¿Sabes lo que pasa? Es que la investigación va a arrojar cuántas veces se venía haciendo... ¿Cuál es la motivación también de hacerlo? Porque en el fondo, si una persona que lo hizo esa clásica vez como para hacerse conocido, no sé, porque puede pasar.
13: Pero no se veía en las declaraciones, ¿cierto? Que él quisiera como hacerse conocido por eso.
4: Fíjate que es que ese es el tema. Yo lo pensaba y decía, pongámonos el caso, usted auditó también una persona que dice ser de un país y ese país no existe. Y yo tengo un vehículo con el cual... Lo he tuneado.
13: Claro.
4: Lo he personalizado.
13: Con una patente.
4: Para que parezca un vehículo diplomático.
13: Diplomático.
4: Ese es el tema. Es que si te das cuenta, todo recae en una sola cosa: el vehículo.
13: Y bueno, no.
4: ¿Para
13: no,
4: qué utilizarlo? Es que ese es el tema. ¿Para qué?
13: Yo
4: para
13: creo que
4: lo vean.
13: Hay que saber también.
4: Para saltarse un control.
13: Eso, ¿desde ejemplo? ¿Cuántos años no tenía los papeles? Porque lo que sabemos es que tenía sus papeles. No estaban al día.
4: Porque si yo quiero, por ejemplo, hacerme conocido, primero empiezo por las redes sociales, ¿no?
13: Claro.
4: Hablando de Lemuria, hablando de... ¿Me entiendes? Como intentando sostener una teoría más bien... Sí. Sí, es difícil de
13: sí,
4: entender.
13: Sí, no, hay hartas cosas. Hay
4: pero
13: hartas
4: el vehículo,
13: cosas
4: lo que yo, le puso Embassy, esas letras están sacadas de...
13: No, adhesivas.
4: Son adhesivas, entonces...
13: En algún mall chino.
4: Estamos haciendo el pelambre, auditores, ¿eh? El pelambre, porque después te voy a preguntar por un tema un poco más serio, pero...
13: Y que se sumen.
4: Se sumen ahí el pelambre, un poco ahí la chimuchina también, que...
13: Claro.
4: Que nos gusta tanto a los chilenos. Chilenos que no puede decir que no les gusta la farándula, porque el otro día revisaba los números de las entrevistas con todo el caso del mago Jiménez.
13: Ah, verdad.
4: ¿Viste la cantidad de personas que estaban conectadas?
13: Hubo gente que se juntó...
4: A ver.
13: Con papitas fritas y demás... A ver ese caso.
4: un caso que si tú te das cuenta esconde algo súper, que a mí me lo día creo que lo comentamos, esconde algo súper fuerte, como esas personas estuvieron más de 20 años juntos, tienen hijos en común, y la huella digital, que es algo que muy poca gente piensa,
13: sí,
4: todo lo que usted hace, lo que usted sube a internet, sobre todo si usted es una persona de interés público, todo eso queda alojado. Ese video, por ejemplo, de Cote López o de Cala Caldirola ya está descargado en...
13: No se pierde más.
4: Nunca más lo va a perder.
13: El llanto. Ya, no.
4: El llanto. No, en serio, pero todos los detalles. Serio, claro. Oye, duraste un minuto y todo lo que se tejió, que fue una discusión de un nivel bajísimo.
13: Sí, bueno. Ya,
4: todo eso va a quedar guardado y más adelante la familia va a decir, oye, ¿te acuerdas cuando tus papás se pelearon por televisión? No.
13: Hay que pensar en los hijos, sí, en los babies. Bueno, la huella digital. Ese es un problema grande. Así que ahí está el tema del lemuriano. A ver si se suman quizás.
4: Mira, acá hay una auditora que dice lo siguiente. Jacqueline Ríos dice, a lo mejor el diplomático viene de un universo alterno.
13: ¿Por qué no? ¿Por qué no?
4: Claro.
13: Bueno, el amigo estaba de verdad muy seguro de que él tenía esta protección, ¿cierto? De la que gozan, la inmunidad diplomática.
4: ¿Puedes hacer, para quienes recién se están conectando, puedes hacer un resumen de ese caso?
13: Les
4: ¿De
13: cuento.
4: Qué se trata? Porque hay un auditor que me dice, ¿de qué caso están conversando?
13: Ya.
4: Puede ser que hay personas que recién se estén conectando.
13: Le vamos a recordar este caso, lo llevamos anoche también en la mañana y bueno, estuvo todo el día ahí en los medios. El día, esto es ya miércoles hoy, el día lunes, a eso del mediodía, en la Ruta 5 Norte controlaron a esta persona. Bueno, ¿por qué? Porque iban un vehículo tipo station wagon, una van, marca Kia, Karens, y esta persona llevaba placas patentes celestes. Eso es lo primero que llama la atención. ¿Por qué? Porque las placas patentes celestes son las que usan los vehículos diplomáticos, embajadores, ¿cierto? Todos los cuerpos de diplomacia, también organismos internacionales. Y era un vehículo que nosotros lo comentamos, era año 2007 alrededor por el modelo. Por lo tanto, no está muy relacionado con los vehículos que se utilizan en la diplomacia, que son vehículos de alta gama, más nuevos. Eso es lo primero que llama la atención. Ahí Carabineros controla, ¿cierto? Y le pide la identificación a esta persona y ahí él le entrega una especie de pasaporte, digamos, tamaño carnet, ¿cierto? Que decía que él era un embajador o un
4: representante
13: de la diplomacia de la República, escuche bien, de Lemuria. República de Lemuria, república que no existe, que hay unos hay hechos, hay algunas historias, una...
4: Hay algunas teorías que
13: teorías,
4: sería como
13: claro.
4: Un continente desaparecido que
13: exacto.
4: Sería como una especie como Atlántida.
13: Casi como Atlántida. Entonces, ahí Carabineros comienza a preguntarle cuál es su verdadera identidad, por qué no entregaba la identidad. Mira, si no me equivoco era Martín...
4: Bueno, el segundo apellido es Lemurión.
13: Ya, el segundo apellido era Lemurión. Ese era lo que salía ahí. Salía un número de pasaporte, salía en inglés que él gozaba de inmunidad diplomática por la Convención de Viena del año. Decía 61, pero la Convención de Viena, si no me equivoco, es del 64. Ya, pero.
4: Pero tenía datos que.
13: Claro, tenía datos que.
4: Hay sí, una preparación, hay un.
13: Eso es lo que más se da. Una foto en el lugar, hasta un emblema de la República de Lemuria. Muy, muy bien hecho o preparado, una huella dactilar. ¿Qué pasa? Lo llevan hasta.
4: La foto
13: era un selfie de la casa.
4: Sí, además con un. Con una especie de.
13: Un cuellito.
4: Coloquialmente eso se le ha llamado Palestina, se le llama esa.
13: Ah, claro.
4: Pero es una. Eso tiene un nombre. Voy a buscar el nombre particular.
13: Ya, ¿qué pasa después, queridos auditores? Lo llevan desde la Ruta 5 Norte, ¿cierto? Donde estaba, hacen este control. Él no quiere entregar su identidad. Por lo mismo ahí, la ocultación de identidad también es uno de los delitos que. Con los que pasa el control de detención. Bueno, lo llevan hasta la comisaría y ahí ya, mediante huellas dactilares y otros elementos, logran tener la identidad de un ciudadano chileno sin antecedentes policiales, 51 años, y también dan cuenta que este vehículo, Kia Karens, no tenía sus papeles al día, pero no tenía cargo por robo ni nada. Entonces, ahí llama la atención porque él, hay que decirlo, muere en su ley. Él es un diplomático de la República de Lemuria. Cuando los periodistas después ya eso de las 10 de la mañana le preguntaron un poco más, él estaba, ¿no? Yo tengo inmunidad diplomática, está la Constitución, es algo...
4: Bueno, salió hablando con los medios.
13: Sí, sí, lo hizo, ¿cierto? Y con una seguridad que llamaba la atención también. Mm. Porque todos sabemos que está mal lo que hizo. No existe la República. Eso es lo primero. Ya después que él haya hecho estas placas patentes, estaban puestas con un tornillo de estos, roscalata casi que... Nada que ver con lo oficial.
4: No, claro, claro.
13: Entonces...
4: Además, el vehículo está, digamos, yo ayer decía como broma que...
13: Ese es un detalle.
4: Tenía que despedir al chofer del vehículo diplomático porque lo tenía muy sucio. Mira, yo creo que en realidad hay un tema más allá de lo que uno pueda... De lo que uno pueda reírse de la situación. Creo que es importante saber un tema que tiene que ver con quizá que la persona... Quizás estaba buscando llamar la atención o había un problema un poco más...
13: Bueno, ahí, sí. Ahí hay
4: va
13: que...
4: Va a quedar como una anécdota, pero...
13: Como una anécdota y yo no sé si en un... A ver, si echamos para atrás, hubo un caso parecido o similar por el tema de las placas patentes, una república inexistente y la preparación también que tenía, si este documento estaba... hecho con muchos elementos que uno diría, mira, o si lo ve a la rápida, huye. ¿Qué pasó acá? ¿De dónde es esto?
4: ¿Por qué nos tomamos el tiempo de conversar de este tema? Porque creo que, más allá de lo chistoso que puede ser, porque más de alguno en algún momento le pareció muy extraño lo que estaba pasando, hay muchas personas que son engañadas día a día por situaciones particulares en ese sentido. ¿A qué me refiero? Con que puedan ser, por ejemplo, no sé, una persona le haya prestado un servicio de, no sé, ha llegado a un lugar a cargar combustible y lo cargó a una cuenta inexistente, no sé, o pasó por un sector que no era habilitado y pasó porque era supuestamente diplomático, o fue utilizado para aprovecharse de cierta forma. Si fue solamente utilizado para hacerse notar, bueno, ahí es otra cosa y eso tiene que ver quizás con la situación personal de la persona, digamos. Pero de qué es peligroso se lo es porque muchas personas pueden creerlo. Y además la persona tiene una la forma en la que contó fue bastante convincente en el sentido sí. De la oratoria que tenía al momento de presentarlo. Muy convencido de que estaba en lo correcto.
13: Claro. Mira, finalmente fue formalizado por los delitos de conducción con placa patente falsa y ocultamiento de identidad.
4: Ya,
13: Se quitó esta suplantación de identidad que claro, estaba porque... en el informe que nos habían entregado anoche.
4: Claro, porque en el fondo... No daba. Él es ciudadano chileno y tiene una...
13: Sí, claro. Un
4: RUT y todo. Entonces.
13: Martín Carlos Andrés, segundo apellido, Lemurión.
4: Ahí está la...
13: Y, bueno, puede revisarlo también en biobiochile.cl, ¿cierto? Con este titular. No podrá volver a su país. Arraigo nacional para falso diplomático lemuriano detenido en Ruta 5.
4: Bueno, ahí está el dato...
13: Arraigo nacional y firma mensual. Las cautelares.
4: No va a poder salir a...
13: No, bueno, no va a poder volver a Lemuria.
4: A Lemuria. Bueno, está bueno, interesante el tema por no decirlo de otra forma, curioso. Pasa en Chile
13: nomás. Bueno.
4: ¿Cómo era? Pasa en las películas, pasa en TNT, ¿no?
13: Pasa en TNT.
4: No estamos haciendo la publicidad a nadie por si acaso. Ya, vamos a escuchar algo de música, vamos a iniciar el programa y a la vuelta te voy a... Bueno, la gran noticia que marcó esta jornada, lo que ha pasado con el alcalde de San Bernardo, que podría ser un antes y un después, ya lo vamos a dilucidar, ¿eh? Hay mucha complejo. Información que está dando vuelta y que te voy a pedir ahí también que hagamos un resumen. Quedan 14 minutos para la una con Vicente Aguilar y Nicolás Chacón, que está la puesta en el aire. Grande, Nico.
13: Lo más grande.
4: Vamos a ir con Guns N' Roses, Sweet Child of Mine. Bienvenidos todos a Trasnoche de la Radio hasta las 6.

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1: Estamos de vuelta, quedan 8 minutos para la 1 de la madrugada. Hacemos con Vicente Aguilar este trasnoche en la radio, esta primera parte del trasnoche, como siempre, nuestra tertulia al iniciar este programa. Bicho, la noticia del día de ayer, lo que ha pasado con el jefe comunal de la comuna de San Bernardo, Christopher White. A ver, acá hay un entramado, hay una historia, hay una... ¿Cómo lo podemos definir? ¿Cómo le explicamos a los auditores qué fue lo que pasó?
2: A ver, primero hay que llegar hasta el Indio Juan. Está este criminal que se fugó en marzo, alrededor del mes de marzo, de la expenitenciaría. Y acá, ¿qué pasa? Que el alcalde de San Bernardo durante el día ingresó a un centro asistencial por algunos malestares tras enterarse de que habían amenazas contra de su persona, ¿cierto? Y no solo... A ver, eran amenazas de muerte.
1: Claro, hay que hacer la puntualización de que son varios los jefes comunales que hoy día tienen, entiendo, protección policial. Una de ellas es la alcaldesa de Quinta Normal, ¿no? Karina Alfino.
2: Sí.
1: Y hay algún otro más. No recuerdo ahora muy bien cuál es el nombre del otro jefe comunal, que creo que es el de Cerro Navia, sí. Renca. Uno de sus sectores era. Recuerdo haberlo visto. Que han recibido ciertas amenazas, incluso amenazas en redes sociales, y que, bueno, se toman con, por cierto, la forma que corresponde, digamos, la seriedad que corresponde. Pero acá, aparentemente, hay una situación mucho más peligrosa porque hay escuchas telefónicas que indican a este denominado Indio Juan, que es este femicida, digamos, porque él está cumpliendo una cadena perpetua, entiendo, por haber matado a su pareja hace un par de años atrás. Él se escapa de la cárcel junto con otro
2: vestido de
1: gendarme, rarísimo. Bueno. Todo muy bueno. Ahí habría que entrar en más detalle.
2: Claro.
1: Pero además, en la escucha telefónica, inteligencia logra detectar que había un plan para asesinar, para de cierta forma un atentado contra
2: el orden de ejecución. Sí. Y que tenía que realizarse, Mario, auditores, antes del 18 de septiembre. Esa era la orden que estaba en esta organización criminal que lidera el Indio Juan para asesinar, en simples palabras, ¿cierto? Para asesinar al alcalde de San Bernardo, Christopher White. Bueno, es a raíz de esta orden de captura que tenía, de recaptura que tenía el Indio Juan, que empiezan a hacer estas escuchas telefónicas y ahí ya dan cuenta de este plan. Lo que finalmente la fiscalía, ¿cierto?, toma esto, el Ministerio Público, y durante el día se informó de estas amenazas, de este hecho en el que era protagonista el alcalde, y ahí es que ocurre esta descompensación, ¿cierto? Tiene que ser llevado hasta un centro asistencial. Y bueno, lo que se confirmó por parte del ministro de Seguridad es que hay un aumento en las medidas de protección para resguardar al alcalde y la condena de varias autoridades de todo el país y de todos los colores políticos ante este hecho, Mario, que tú decías, esto puede marcar o podría haber marcado un precedente y no hay que dejarlo pasar.
1: No, es gravísimo, porque además mucho se habla de cómo, bueno, el alcalde quedó muy afectado, cómo no, si si hay escuchas telefónicas, además se habla de un plan, etcétera. A ver, las personas, evidentemente, al recibir una noticia como esa, de que hay una articulación de una banda criminal para poder eliminarte, de cierta forma, o atentar contra tu vida, algo que además entiendo que no ocurre hace mucho tiempo en nuestro país, porque han ocurrido casos donde se ha hablado, bueno, en fin.
2: Claro.
1: Hilar en diferentes casos de nuestro país, la historia de nuestro país, podríamos estar hasta las 6 de la mañana hablando de eso, pero al menos en las últimas décadas no hay algo parecido en los registros. ¿Cuál es el punto? Que los... Y acá es lo que han recurrido algunos... Y acá es donde viene el análisis que han hecho algunos expertos en crimen organizado. Entre ellos, Pablo Ceballos. Yo tengo la posibilidad de conocerlo perfectamente. Hemos conversado muchísimo sobre este caso, sobre este fenómeno. Un fenómeno que a mí también me interesa mucho. Desde el punto de vista de la investigación, desde el punto de vista de cómo crece, cómo se articula, con quiénes habla, con quiénes conversa. Bueno, el crimen organizado funciona como una empresa. Que lo que busca es control territorial y lo que busca es generar dinero. Hay muchos que dicen que el crimen organizado es poliamoroso porque, de cierta forma, no le importa tu color político, no le importa lo que tú hagas, tu fe, lo que sea. Solo lo que le importa al final es llegar a tener más dinero.
2: Territorio y dinero.
1: Una empresa.
2: Claro.
1: ¿Cuál es el tema? Y lo que dice Pablo Ceballos, que fue entrevistado por BioBio Chile, que está muy interesante.

0: en el mundo del crimen organizado, significa que esa persona es un obstáculo. Quizás algo que estamos diciendo que es muy obvio, pero en el fondo quiere decir que estas autoridades están siendo una piedra en el zapato.
1: Sí.
0: Para los intereses de los grupos criminales.
1: Por lo mismo, imagínate que lleguen hasta poner fecha, Mario. Es que acá ya hay un punto que podríamos decir que marca diferencia con otros casos, con otras amenazas. Porque, se puede decir, mira, vamos a eliminar a tal persona, porque así se habla, ¿cierto? Derechamente.
0: Sin tapujos.
1: Sí. Y acá no, acá había una fecha límite, estaban pensando esto, y esto se da y se escucha por la fuga que tiene el Indio Juan. Pero imagínate, si no hubiera estado bajo investigación, o en cuántos otros municipios también pasa. Lo que decíamos, hay otros alcaldes o autoridades dentro del país que están con resguardo policial, entonces hay que tener mucho, mucho ojo con esto, porque de verdad podría marcar un antes y un después con el crimen organizado.
0: Hay una pregunta que yo creo que va a ser recurrente: ¿hace cuánto tiempo se sabía? Obviamente yo creo que por una cuestión de no querer contarlo a los medios de comunicación, yo me imagino que eso ya lo debe saber el alcalde, digamos, ¿no? Ya el equipo lo debe saber, ¿o no?
1: Claro.
0: Que ahí es donde está la pregunta. ¿Hace cuánto tiempo se sabía? ¿Se le avisó o no? Nosotros escuchábamos lo que contaba nuestro colega Néstor Aburto acá, de que el Ministerio de Seguridad no había tenido una comunicación directa con el propio alcalde. Entonces, hay una cuestión acá de articulación que va a tener que subsanarse, que va a tener que decirse qué fue lo que pasó. Ahora, obviamente ahora este alcalde va a estar muy resguardado, muchísimo, sí, dada por esta situación, pero igual hay que llegar más allá, porque las estructuras criminales, y esto con esto cierro, y después si quieren lo seguimos conversando en otro bloque, pero las estructuras criminales tienen la particularidad de ser muy laxas. Es decir, se saca una pieza, pero continúa una pieza. Cuando hay una orden, si es que estamos hablando de una estructura criminal seria, es decir, que trabaja bajo esos códigos, si cae un líder, continúa. Esto pasó, esto pasó en Italia, esto pasó en México, hasta ha pasado
1: el
0: caso Colombia, ha pasado en la Triple Frontera, ha pasado en los cárteles como el Comando Vermelho, hay un montón de... El primer comando de la capital, o sea, los tipos caen van a cárcel, sí, condena, pero siguen operando incluso desde adentro. Por eso que hoy día se está haciendo un trabajo para llevarlo a lugares donde están completamente incomunicados, porque si no, continúa el giro, digamos.
1: El ciclo, sí, y al final quitas una pieza, se suman otra, se hacen más grandes, buscan colaboraciones.
0: Es
1: lo que dices tú, es una empresa.
0: Es que es tal cual, es que hay que entenderlo así, porque si no, estamos perdidos. Si pensamos en la historia, que Al Capone, que la cosa nuestra, y nos empezamos a meter en el cine, no. Esto es una empresa. Tienen contadores, lavan dinero, ¿sí? Esto es una cuestión transversal. ¿Cuál es el tema? Que hay muchas bandas criminales que se sienten muy cómodas dentro de las cárceles. Por eso es que es tan importante el control dentro de las cárceles, porque para ello, imagínate, tienes enemigos en la calle, te quieren matar.
1: En
0: la cárcel estoy tranquilo, rodeado de mis soldados.
1: Sí.
0: Tengo acceso a todo, porque cada vez que se hace un tipo de... se hace algún procedimiento interno, encuentra celulares. Me parece... O sea, ¿de cómo entra ese celular de partida? No creo que entre a pelotazo, porque yo creo que en la pura caída se echa...
1: No, celular. Para nada.
0: Entonces, te das cuenta que es como toda una... Hay bandas... Bueno, el Tren de Aragua nació en una cárcel. Independientemente que tenía la cárcel de Tocorón en Venezuela.
1: Claro, no.
0: Entonces, les acomoda mucho eso, porque llegan y no tienen que enfrentarse con su enemigo.
1: Están
0: en la calle, sí.
1: Están tranquilos. Bueno, esperar que esto marque un precedente, que se pueda hacer algo importante con las amenazas a autoridades que, como dices tú, están siendo una piedra en el zapato hacia algunas organizaciones criminales.
0: Es que ese es el punto. Una cosa es ser piedra en el zapato, que la autoridad siempre va a molestar, pero yo cuando se toma la determinación de querer atentar contra una persona es porque es una amenaza demasiado fuerte para la organización. O sea, ¿qué ha tocado esa autoridad?
1: Claro.
0: Entonces quiere decir que llegó bastante lejos, ¿no?
1: Sí.
0: O que está generando que exista pérdida de dinero en esa asociación ilícita. Hay que preguntarse eso también. Entonces también tiene que estar en la discusión.
1: No, hay mucho. Un tema importante que se dio.
0: Ya, vamos a la noticia. Te queda un

0: Un ratito más con nosotros, ¿no?
1: Sí, sí.
0: Dale. Vamos. Después quiero preguntarte algo, ¿eh? Un poco más lúdico. Ajá. Una con dos nos pasamos, ¿eh? Les pido disculpas a los auditores, nos vamos muy rapidito a las noticias. Hacemos el trasnoche de la radio, no te vayas.
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0: Buenos días, bienvenidos al Informador. La Corte de Apelaciones de Valparaíso estableció límites al peritaje de los dispositivos electrónicos incautados a la senadora de RN, Camila Flores, en el marco de la investigación por presunto fraude al fisco. Benjamín Duque, desde Radio Bio Bio Valparaíso, nos cuenta.
4: La Corte de Apelaciones de Valparaíso acogió un recurso de amparo presentado en representación de la senadora de Renovación Nacional, Camila Flores, estableciendo límites al peritaje de los dispositivos electrónicos que fueron incautados a la parlamentaria en el marco de la investigación que enfrenta por presunto fraude al fisco. La resolución, adoptada de manera unánime por la segunda sala del Tribunal de Alzada, no cuestiona la procedencia de la incautación, sino que fija condiciones para la revisión y extracción de información contenida en los aparatos. En concreto, la Corte determinó que los dispositivos deberán permanecer bajo custodia de la Fiscalía Regional y que el Ministerio Público deberá informar al juez de garantía la identidad de los funcionarios que tendrán acceso a ellos. Resolución que para Luis Mariano Rendón, abogado querellante en la causa, fue parcialmente acogida, considerando el rechazo a la pretensión de acotar a un grupo determinado la investigación.
5: Pero se rechazó la pretensión, por ejemplo, de acotar a un número determinado de personas la investigación. Cualquier persona que aparezca como cómplice o encubridora podrá ser objeto de investigación, de acuerdo a lo que esté contenido en estos audios.
4: Recordemos que en el caso conocido públicamente como la investigación de la cuota Flores, se indaga una presunta exigencia a asesores de la entonces diputada de entregar parte de sus remuneraciones financiadas con recursos públicos. Desde la región de Valparaíso, Bio Bio, la radio.
0: La entrada en vigor de la ley de protección de datos personales podría postergarse un año según la propuesta del Ejecutivo que busca asegurar la correcta implementación y fiscalización de la normativa. La información la tiene María Gramonto.
6: El gobierno busca postergar en un año la entrada en vigencia de la nueva Ley de Protección de Datos Personales. La normativa aprobada en 2024 originalmente comenzaría a regir en diciembre de 2026 y ahora su destino podría extenderse hasta diciembre de 2027. Según el Ejecutivo, el objetivo es contar con más tiempo para preparar su implementación y permitir que organismos públicos y privados adapten sus sistemas y procesos a las nuevas obligaciones. La ley contempla una nueva Agencia de Protección de Datos Personales, que tendrá facultades de fiscalización y estará a cargo de supervisar el cumplimiento de esta normativa. El presidente de la Asociación Chilena de Profesionales en Protección de Datos Personales, Marcelo Drago, valoró el contenido de la ley. Sin embargo, aseguró que hay elementos innecesarios, como el aumento de integrantes de la auditoría, que aumentarán de 3 a 5.
7: Entre ellas, la ampliación del número de integrantes del Consejo Directivo y la extensión a todas las empresas del régimen sancionatorio. Además, resulta difícil de comprender que este beneficio se extienda a todas las empresas.
6: La propuesta del Ejecutivo deberá ser discutida con suma urgencia en el Senado, mientras organismos públicos y privados tendrán que continuar con el proceso de adaptación a las nuevas exigencias que contempla la normativa, cuya entrada en vigencia podría aplazarse hasta diciembre de 2027.
0: Vamos a revisar también noticias internacionales. Ponga mucha atención en este caso porque, esto lo hemos estado comentando también durante estas jornadas, lo que tiene que ver con Venezuela. El secretario de Energía de los Estados Unidos, Keith Wright, llegó este martes a Caracas para cerrar con el gobierno de Venezuela un histórico acuerdo que cede la explotación de una quinta parte de las reservas petroleras de ese país. Inmerso en una guerra contra Irán que provocó una fuerte alza del precio de la gasolina, el presidente Donald Trump sorprendió el viernes al anunciar un acuerdo para explotar yacimientos en Venezuela equivalentes a 65 mil millones de barriles de crudo. Imágenes transmitidas por el canal estatal venezolana de televisión mostraban la llegada de la delegación encabezada por Wright en el aeropuerto internacional de Maiquetía, que sirve a Caracas, pero no hubo declaraciones. 1:06 a.m. hasta ahora en la ciudad de Concepción. 11 grados de temperatura, se mantiene nublado con una humedad del 95%. En Santiago, 12 grados de temperatura, también está nublado con una humedad del 85%.
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1: 1:10 a.m. Estamos con Vicente Aguilar acá haciendo el trasnoche de la radio y nos vamos a comunicar con una de nuestras auditoras que nos ha escrito a través del WhatsApp. Ella se llama Sandra, nos quiere contar de una situación de que está ocurriendo en el Hospital San José. Sandra, buenos días, ¿cómo le va?
2: ¿Aló?
1: Sí, Sandra, la escuchamos, ¿cómo está?
2: Hola, bien, mira, bien, pero triste a la vez.
1: A ver, cuéntenos, ¿qué pasó?
2: Mira, te comento, estamos acá en el Hospital San José. Trajimos a mi hermana el día lunes a las 7 de la tarde para que la pudiesen revisar porque ella tiene cáncer. Y bueno, ella de las 7 de la tarde de ayer hasta o ahora, un poquito antes de la 1 de la tarde, de la madrugada del día miércoles, ha estado en una silla de ruedas esperando que la atiendan. Yo ayer estuve toda la noche con mi sobrina, porque igual mi sobrina está bien complicadita, porque claro, es su mamá la que está viendo sufrir y todo, y pasando por todo este...
1: Claro.
2: Por todo esto, por la salud chilena que de repente nos deja un poquito mal, ¿no?
1: Exacto.
2: Y ahora, bueno, ella está esperando un examen, el cual nos indican que el examen lo tiene que ver el médico, y el médico lo ve desde su casa, ¿ya? Pero tenemos que esperar que el médico vea el examen, pero no sabemos a qué hora.
1: ¿Y a qué le entiendo. Bueno, es una situación que no va para más, porque en el fondo la atendieron el lunes en la tarde, el lunes a las 7 de la tarde.
2: El lunes en la tarde, sí.
1: Han pasado más de 24 acá, horas, mucho más
2: sí,
1: de
2: 24 horas. Sí, ya llevamos como 30 horas 20. Ya acá.
1: Sí. ¿A qué hora le sacaron los... ¿A qué hora fueron... ¿Usted se recuerda a qué hora le tomaron los exámenes?
2: Mira, durante el día, ahora le han tomado exámenes y el último que están esperando se lo tomaron a la... Más o menos yo vine nuevamente para acá como a las 9:30, casi 10 de la noche.
1: Ya, o sea... Cinco. Ya, claro, pero cuando ella ingresa al Hospital San José... ¿Cuánto tiempo pasa que la atienden? ¿Cuánto tiempo se demoran en atenderla?
2: Mira, no te sabría decir exactamente ya. Porque yo como quedé, dejé a mi sobrina y me fui después a trabajar.
1: Claro.
2: Creo que la atendieron más o menos, por lo que me indicó mi hermana, como a las 5 de la tarde. Como a las 5 de la tarde. Entonces...
1: ¿Del otro día?
2: Del día de ayer martes. O sea, ella entró el lunes y la atendieron recién el día martes a las 5 de la tarde, empezaron ya por lo menos a atenderla.
1: Perdóname, pero espera, es que eso es lo que no entiendo. Una persona que tiene un diagnóstico de cáncer, ¿no?
2: Sí.
3: Sandra, ¿cómo está? Vicente, los saludo por acá. Bueno, sería entonces... Estuvo casi un día, casi 22 horas, hasta que la atendieran. ¿En qué condiciones nos decía usted que estaba? ¿En silla de ruedas? Bueno,
2: ¿en
3: qué espacio?
2: La teníamos, inclusive anoche cuando estuvo acá ella, se desorientó. Mira, aquí se ve muchas cosas de los adultos mayores que tienen que esperar, y mucha gente, no solamente los adultos mayores, mucha gente que llega y tienen que esperar muchas horas. Hace un rato atrás que volví de mi trabajo, dormí un poquitito, volví de nuevo a ver a mi hermana, justo llegó un caballero, y él inclusive dijo, ¿cómo se le ocurre esperar si esto es indigno? Y es verdad que es indigno para la gente. Yo entiendo que hay mucha, a lo mejor, gente que viene al hospital y todo, pero tengamos un poquito más de humanidad por ellos. O sea, igual necesitan ellos que lo atiendan de mejor manera. A lo mejor los jóvenes a lo mejor han perdido, las personas que atienden acá en la salud a lo mejor han perdido un poquito el carisma por el ser humano, no sé, hasta eso pienso. Pero es triste,
1: En todo caso, Sandra, eso más que carisma, eso es falta de educación, ¿eh? Falta de educación y de valores, porque en el fondo, a ver... lamentamos la situación que te está hallando. Vamos a seguir tu caso, ¿eh? Yo creo que sería bueno ir a revisar el lugar ahí, al menos ir a preguntar qué está pasando en eso. A ver, ¿por qué? Porque si tu hermana tiene un diagnóstico, está en un tratamiento por una enfermedad que es grave, una enfermedad que evidentemente genera además problemas, cuando se trata el cáncer, evidentemente se generan problemas a nivel total, ¿no? En su cuerpo en general. Una persona necesita una persona de la tercera edad ya de partida. ¿Qué edad tiene tu hermana, Sandra? Disculpa que te pregunte.
2: 76 años.
1: Estamos en una persona adulta mayor. Por lo tanto, sí. Necesita, si la necesita, ¿sabe qué? No la vamos a atender ahora, va a pasar un largo rato de atenderla. Uno puede entender cuando los hospitales están colapsados, uno lo puede comprender, pero al menos que tengan lugares para poder mantener a un adulto mayor, al menos cómodo. O sea, pasó de las 7 de la tarde hasta las 5, de las 7 de la tarde hasta las 5 de la tarde sentada en una silla de ruedas. O sea, eso es lo que a mí me parece impresentable.
2: No, no fue de las 7 de la tarde a las 5 de la tarde.
1: A ver.
2: Fue de las 7 de la tarde del día lunes hasta ahora, hasta las 12:50 del día...
1: Perdóname.
2: Ya día miércoles.
1: No,
2: no. Claro. Y recién la pusieron en una camilla.
3: Ahí, Sandra, entonces, hoy en la tarde comenzaron a hacerle los exámenes, pero ya lleva casi 30 horas esperando, ¿cierto? ¿En qué espacio están? ¿Las tienen? Bueno, me imagino, por último, como mínimo, en un lugar climatizado, que no esté frío. Bueno, si nos
1: ¿dónde
3: puede,
1: se encuentra
3: nos
1: su hermana ahora?
3: Sí, ¿en qué espacio del hospital?
2: Mira, acá están teniendo. En el hospital, en parte de la urgencia, hay un container, que es un container que se llama SAU, Servicio de Atención de Urgencia Diferida, se llama.
1: Ya.
2: Y ahí en ese container ahora la tienen a ella.
1: Entiendo. Pero su hermana está ya no está en la recepción, digamos, de urgencia, está en un box, entre comillas, ¿no?
2: Sí, está con ahora entrada, como te digo, a las 5 de la tarde ya la entraron como para atenderla.
1: Pero a las 5 de la tarde.
2: Y después la sacan y la vuelven a entrar, entonces la verdad es que no sé, a lo mejor es pues, bueno que también debe ser porque igual viene mucha gente, porque igual hay que ver muchas personas.
1: A ver, yo creo, Sandra, que acá hay una cosa, el servicio público es para muchos el único servicio que se puede atender. Esa es la verdad.
3: Claro.
1: Hay personas que no tienen la posibilidad de pagar una clínica privada y es así, y el Estado se tiene que hacer cargo porque es así, porque muchas veces la salud privada es muy cara cuando son enfermedades
2: demasiado
1: de este tipo.
2: Demasiado caro.
1: Hay gente que hipoteca casas porque sabe que que hipoteca casas, que vende, que hace rifa, etcétera, para pagar. Por eso estamos como estamos, porque lamentablemente el servicio público hace a ver, nosotros conocemos de mucha gente que trabaja de buena manera en el servicio público, que lo hace
2: con lo hace mucha bien. Gente rescatable en el servicio público.
1: Exactamente, que salvan gente. Todos los días salvan gente. Todos los días hay personas que se salvan por doctores, por enfermeros, por TENS, por gente que trabaja bien. Pero cuando vemos este tipo de casos, como el de la hermana de nuestra auditora Sandra, uno lo que logra entender es cómo no ponerse en el lugar del otro pensando que una persona de la adulta mayor lleva 30 horas sentada en un lugar.
3: 35 años.
1: Es que eso es lo que voy, y con una enfermedad complicada como lo es el cáncer. Sí. Obviamente no vamos a entrar en detalle porque queremos también salvaguardar el diagnóstico de tu hermana, por cierto. No tenemos por qué contarlo al aire, pero y no dudamos tampoco de tu palabra, pero la desesperación de algunos auditores de llamar a la radio solamente para contar esto porque ya no aguantan más. Impotencia. Adultos mayores que dicen, ¿sabe qué, hijo? No quiero ir al hospital. Oye, prefiero quedarme acá nomás.
3: Pasa mucho, Mario.
1: Pasa muchísimo.
3: Sí, eso es verdad.
1: ¿Qué van a hacer, Sandra? Cuéntame.
2: Estamos esperando que nos den el resultado para poder llevarla a su casa, para que pueda estar acostada en una camita que pueda estar un poquito más cómoda, solamente esperando y ver que le den el alta, a ver si la pueden hacer en una atención por último, si están tan colapsados, con una atención domiciliaria, algo así, ojalá se pudiese hacer.
1: Claro, pero si tu hermana va, me imagino que va por una cuestión de urgencia, se siente mal.
2: Claro,
1: ahí.
2: Sí, no, está, sí. Oye. Ella no está, cien por ciento consciente, claro, y de repente reacciona, pero no está lúcida como la veíamos antiguamente.
1: Es que eso es lo que, no entiendo, ¿dónde está la categorización? Si hay una categorización, tú cuando entras en urgencia...
3: Sí.
1: Si a ti te duele un pie porque te caíste, es evidente que te van a atender tarde. Es obvio, porque ahí lo que tú tienes que hacer, y como se debe utilizar la urgencia, es que cuando usted tiene un resfriado, cuando a usted le pasa algo que usted sabe que puede no ser tan grave, por eso se llama urgencia,
3: claro.
1: Uno va a un SAPU. Y ahí tú vas, qué sé yo. Bueno, Pero cuando estamos hablando de una persona que sufre una enfermedad complicada como lo del cáncer, evidentemente va directamente al hospital porque son lugares donde están los elementos para poder dar solución a ese problema.
3: Más en una enfermedad, sí.
1: Por eso, no, a mí de verdad que no hay ninguna justificación, ¿eh? O sea, no sé qué justificación te dieron, Sandra, que están colapsados, porque yo creo que es lo único que te han dicho. O no ha pasado nada, no ha pasado horas de
2: claro,
1: silencio.
2: Viene mucha gente que está colapsado. Pero puede pasar que es así también, o sea, pero poder organizar a lo mejor la salud pública en este hospital, no sé lo otro cómo será, pero por lo menos lo que pertenece al lado de nosotros, que es San José, uh-huh, organizarlo de mejor manera. No sé, así como a lo mejor está este container, colocar otro más para poder ampliar un poquito más a los doctores, ampliar un poquito más a los doctores, que sean un poco más, a lo mejor no son tantos los que puedan ayudar, pero no sé, la verdad es que la verdad que de repente no estoy como un poquito triste por la situación.
3: Se entiende totalmente, Sandra, sí.
1: Te escuchamos cansada, Sandra.
3: Además.
2: Sí.
1: Bueno.
2: Cansada y triste porque no quieres que ningún ser humano, y sobre todo con la edad que tienen, le demos esta calidad de vida a ellos. Sus últimos días no se lo merecen.
1: No, obvio que no. Bueno, mira, tenemos tu número. Yo creo que es importante revisar.
3: Sí, vamos a estar conversando durante la noche para saber cómo va, porque bueno, en realidad ya lleva más de 30 horas, imagínate.
1: ¿Sabes lo que sería bueno?
2: Mira, me están diciendo que le están dando el alta.
1: Estamos conversando con nuestra auditora Sandra, que está hasta ahora en el Hospital San José, en la comuna de Independencia, entiendo que está en el Hospital San José. Siempre confundo los hospitales, por eso te... Ya, mira, vamos a hacer una cosa. Vamos a dejar a ver la conversación ahí, Sandra, porque tampoco queremos que se...
3: Claro, está en un momento importante.
1: Esperemos a que ya nos vuelva a llamar.
3: Tenemos el contacto, sí.
1: ¿Sabes qué sería bueno, Vicente? Tú que tienes una buena llegada y tienes buena comunicación con la gente, sería bueno ir a ver.
3: Poder gestionar ahí.
1: Preguntar okay. qué es lo que pasó. Pues, si, ¿cómo no dar? O sea, existe, debe haber información. Eso es un canal de información entre paciente, familia, etcétera. Preguntar qué fue lo que pasó, por qué hubo tanta demora. Y si la dieron de alta es porque ya revisaron los exámenes, pero ¿cuál es el tratamiento? ¿O no?
3: Sí, bueno, ahí tiene que ser parte, el alta también ya va con todo el tratamiento de este caso, ¿cierto? Pero hay que seguirlo, muy preocupante, ¿verdad? Muy preocupante, son más de 30 horas una persona adulta mayor, 75 años. Oye, uno piensa en sus abuelos, en la gente cercana cuesta...
1: Me rompe el corazón.
3: A ver, cuesta caminar, estar sentado en una silla de ruedas más de 30 horas, no estar en tu casa, no comer bien.
1: Sí, estoy de acuerdo.
3: Son tantas cosas y tener que pasar eso a una edad avanzada cuando deberías estar descansando, y si estás con un tratamiento, oye, que sea distinto.
1: O sea, lo que pasa es que hay muchos adultos mayores que tienen una nobleza tan grande de que muchas veces guardan el dolor para no tener que preocupar el resto. Porque llega un momento en que los adultos mayores, yo lo he conversado con muchos que nos llaman y conversamos y hablamos después de la radio, a muchos, y no me van a dejar de mentirosos los auditores, que a muchos auditores, que mucha gente adulta mayor que llega a una edad que ya se siente una carga para la familia.
3: Sí.
1: Entonces dice, ¿sabe qué? No me puedo mover, me duele, pero no voy a llamar a nadie para no molestar. Y lo otro, porque se quieren evitar ir a estar 20, 25 horas, 30 horas, 48 horas sentado en el hospital para que lo atiendan. Pero si es obvio. ¿Cuánta gente te dice, uno que es joven, no vayas al hospital porque te va a demorar, hazte de paciencia porque vas a estar hasta tal hora, ¿no?
3: Sí.
1: Y uno que, digamos, puede bancarse estar 72 horas, te puedes aguantar ahí porque obviamente eres más joven, pero aún así es incómodo. Imagínate una persona adulta mayor.
3: No, de verdad, sí. Que es muy complejo lo que estuvimos revisando con Sandra, ¿cierto?
1: Sí.
3: Y como siempre, Mario, yo creo que es muy importante agradecer a nuestros auditores, porque confían en la radio, confían en poder mostrar dar a conocer estos casos. Mm. Imagínate, son 30 horas, 30 horas esperando una persona adulta mayor. Sí. Aunque sea un joven, si fuera un joven son 30 horas sí, no, esperando mucho, por ser atendido.
1: Tiempo,
3: no,
1: es muchísimo tiempo.
3: No, no se puede.
1: Es muchísimo tiempo. 1:27, vamos a seguir avanzando. Vamos a estar atentos con el caso de nuestra auditora. Lo vamos a monitorear, vamos a preguntar qué fue lo que pasó, cuál es la explicación que tenemos respecto a este tema, porque una historia que por supuesto queremos también darle un cierre, tener un resumen de lo que ocurrió y por supuesto para que ustedes estén enterados de que este tipo de casos siguen ocurriendo en nuestro país y quizá hay muchos más que no se denuncian. ¿Por qué? Por vergüenza o porque personas dicen, ¿sabe qué? Me quiero ir a mi casa, quiero solo estar en mi casa, claro, por la comodidad, por querer estar con mis seres queridos, por no querer molestar finalmente. Sí. 1:28, escucharemos a esta hora a Bruno Mars. Esto se llama 24K sí. Magic. Vicente, ¿te quedas unos minutos sí. más con nosotros?
3: Sí,
1: y ya seguimos avanzando, ¿te parece?
3: Sí, sí señor.
1: Avanzamos, 1:28, estás en el trasnoche de la radio.
4: Sí.

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0: Hola, hola, Radio Bio Bio, la radio más grande de Chile. Marito, Vicente, toda la gente linda de la Radio Bio Bio. Como siempre, que tengan muy bonito día, que tengan muchas bendiciones, un lindo día. Les deseo Julio Independencia. Chao, chao, Radio Bio Bio.
1: Ahí está Julito de Independencia. Yo creo que a Julio habría que sumarle un bocinazo al final, ¿o no? Como nuestro amigo, que está un poco desaparecido, el Raucher, sí, el móvil Raucher.
2: Con
1: el 666.
2: 666, el móvil 666.
1: Sí, algo pasó con el Raucher ahí que no. Que todavía, bueno, vamos a esperar su mensaje.
2: Oye, para que vean que nosotros lo echamos de menos cuando sí. No nos mandan mensajes.
1: Sí. Exactamente, estoy sí. Plenamente de acuerdo.
2: Es verdad.
1: Así que si le puedes sumar ahí su. Bueno, en un lugar donde se puede así, pues no va a hacer afuera.
2: Estar en un hospital.
1: No.
2: Imagínate, no. Ya.
1: Oiga, bueno. ¿Se viene o no se viene el feriado?
2: Mira. Quisiéramos o no. No sé, digo yo.
1: Hay algunos que quieren que hizo este auditor.
2: Pero.
1: ¿Qué piensa el auditor? ¿Necesita el feriado? Mándenos su audio.
2: Y si no le gusta, también dígalo.
1: Y también dígalo.
2: Todo válido.
1: No, yo la verdad que no estoy ni ahí con el feriado porque en realidad se pierde un día de trabajo, etc. Nos puede mandar su audio a través del WhatsApp. Mira, resulta que está avanzando el feriado 17 de septiembre. Hay varias críticas. Lo han tratado de la iniciativa de populismo y han hecho un emplazamiento hecho al gobierno. La Comisión de Gobierno Interior de la Cámara aprobó en general el proyecto que busca declarar feriado nacional el próximo 17 de septiembre, esta iniciativa que obtuvo 9 votos a favor y 4 en contra. Sin embargo, la propuesta todavía debe ser votada en particular y luego continuar su tramitación en el Congreso. Estamos ya a 2 de septiembre, o sea, queda poco tiempo. Desde el Partido Republicano habló el diputado Cristian Araya, que calificó el proyecto como irresponsable y advirtió que genera expectativas difíciles de cumplir con los plazos legislativos, además de cuestionar su impacto económico. Dice, este es un proyecto populista y responsable. De la misma colectividad, el diputado Felipe Ross coincidió en que establecer un cuarto día de celebraciones sería perjudicial para la actividad económica. Dice, lo que se está pidiendo es que de nuevo se instale como expectativa que el mínimo sean 4. Eso no existe en ninguna parte del mundo, dice Ross. Entre quienes respaldan la iniciativa está el parlamentario Javier Olivares del Partido de la Gente, que planteó que el feriado permitiría entregar un descanso adicional a las familias y valoró que exista disposición de distintos sectores para tramitarlo. Dice, el proyecto 17 de septiembre muestra voluntad que hay diferentes sectores políticos en darle respiro a la clase media. Después, Álvaro Ortiz de la DC dice, defendió también la medida argumentando que el 17 de septiembre tradicionalmente registra una menor actividad laboral y que el día libre favorecería al encuentro familiar.
2: Muy bien también.
1: Después, la diputada del PPD, Andrea Parra, acusó a los parlamentarios republicano a dilatar el debate mediante indicación y calificó esta estrategia como obstruccionista. Después, la parlamentaria Carolina Tello del Frente Amplio lamentó que el proyecto no pudiera ser despachado y pidió al Ejecutivo patrocinar la iniciativa y otorgarle urgencia. El proyecto, que es lo que lleva ahora, deberá volver a la Comisión de Gobierno Interior para su votación en particular a menos de 3 semanas.
2: Eso es lo complejo.
1: Sí.
2: Bueno, casi 2 ya.
1: 17, claro.
2: Sí.
1: El principal factor será el tiempo legislativo disponible, porque puede ser que lo dilaten y por una cuestión obvia no se pueda tramitar ahora, digamos. Que hay algunos sectores que están tratando de hacer eso, de que no se pueda dar lugar a la discusión y por fecha no se alcance.
2: Hay que ver.
1: El gobierno quiere intervenir también.
2: Es que, bueno, todos los años pasa. Es lo mismo que pasa con lo que vamos a hablar en unos minutitos más, pero... Hay que ver, todos los años lo mismo, si se agrega un día más, ¿cierto? Pero en este caso hay bastante discusión. No hay un consenso. De verdad que no hay un consenso entre la mayoría de los colores políticos. Hay mucha gente que también dice que esto puede afectar a la economía, pero otros dicen que no se está tomando en cuenta lo favorable que es para el turismo, para las regiones, para todo lo que se mueve en estos días feriados, ¿cierto? Hay mucho movimiento también económico y había un parlamentario que también decía que estos días, o en particular el 17, el día antes del feriado mayor, que es el 18, ¿cierto? Hay menos trabajo, hay jornadas de trabajo más cortas, se da, ¿cierto? No en todos los lugares, pero se puede dar aquello. Entonces hay que seguir esperando a ver si este 17 de septiembre, que sería día jueves 17, pasaría a ser feriado o no. Hay que ver.
1: Exactamente. Es importante también revisar lo que nos dicen los auditores. Igual no es malo, dice un día más de feriado. Dice auditores que ya tienen los pasajes listos algunos.
2: Mira, sí, el 17 en la noche. Sí. Y podría irse el 16, me imagino, ¿no?
1: Claro.
2: Andrés.
1: Claro.
2: Y si no es feriado, el 17 se trabaja hasta las 12 y a media máquina. El 17 es feriado, el 16 se trabajará hasta las 12 y a media máquina. También es verdad, también es verdad. Pero puede darse que habría que trabajar todo el 16.
1: Sí, a ver si podemos revisar los audios, sería ideal, si es posible. Si no, me avisan para no
2: tenemos.
1: Dice, no me opongo al feriado, dice acá Paola, pero creo que el argumento para el feriado no es de peso. Si se da el feriado el 17 porque solo se trabaja a mediodía, la gente trabajará a mediodía el 16, dice. Creo que sería muy bueno hacer un estudio serio que nos muestre cómo se mueve la economía en estos días. Sabemos que se pierde productividad, pero alcanza el turismo y el consumo de esa fecha para hacer algún contrapeso. Dice, basarse en eso para tomar una decisión más definitiva, no solo para este año, sino para el futuro. A ver,
3: escucha. Buenas noches a toda la gente acá en el trasnoche. Saludo aquí a mi amigo Sebastián Alfaro, que está acá al lado mío compartiendo unas cervezas. Y a toda la gente que está trasnochando junto a la radio Bio Bio.
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2: Ya está bueno eso. ¿Qué opinarán? ¿Querrán un feriado? Acá dice, se necesita, mira, este es un punto que no sé si todos lo tomamos en cuenta, a ver, pero se necesita el feriado, por ejemplo, la gente que no tiene vacaciones o algún tipo de descanso. Además, siempre que algo sea algún tipo de beneficio de la gente, acusarán de populismo. Yo me quedo con lo otro, la gente que no tiene vacaciones, que muchas veces se da, por ejemplo, a ver, gente que está muy lejos, que no le conviene viajar por un fin de semana, o este 17 de septiembre, se dan casos así, y la gente quiere disfrutar, quiere tranquilidad, pero también no se puede afectar a la productividad del país, hay que tener ahí, claro, la balanza, hay que ponerlo en la balanza. Por lo mismo se pidió al ministro Quirós poder saber qué es lo que opinaba de esto ahí en el Parlamento.
1: Mira, acá no, sigo leyendo algunos mensajes. A mí me da lo mismo el feriado. Mi marido se va justo el 16 de septiembre a su turno en una minera, así que sin él no es lo mismo. Cariños, Mario Vicente. Claro, personalmente ahí ya da lo mismo. A ver, ¿escuchamos más audios?
5: Buenas noches, Radio Bio Bio. Habla Rodrigo Moreno, de acá de Cerro Navia. Respecto a la consulta sobre el 17 de septiembre, tiene dos versiones, para mi punto de vista. Una que es en lo negativo, que puede ser pérdida económicamente para lo que es el capital del arca del país. O lo favorable, que es, bueno, un día más de descanso, de distracción, más que nada que lo merecemos todos los trabajadores y trabajadoras, bueno, en todo el mundo, pero acá, referente acá a la Nación de Chile. Ahora, mi expectativa, si fuese ganable, si fuese favorable para todos y todas, también tiene otra vez que sí, que no se está interpretando. ¿Será un 17 feriado normal o un 17 renunciable?
1: Claro.
5: Ya que eso también es importante y es un ítem para mí, que debe ser también llevar a cabo, ya que a los trabajadores y trabajadoras igual no lo tanto, favorablemente, económicamente, no nos favorece que fuese feriado. Sí, estamos hablando por economía. Eso, Radio Bio Bio, espero que se haya entendido con humildad y con respeto. Gracias y bendiciones. Felices fiestas para todos y todos.
1: Ah, bien.
5: Bio Bio, la radio.
1: Ah, bien.
2: Y con el sello, lo más vivo.
1: El sello, lo más vivo. Dice, hola, particularmente no me afecta el 17, si el 17 es feriado, porque los consejes no tenemos feriado. Para nuestro calendario ya tiene hartos días libres y de todas formas el 17 se trabaja a mediodía. Otro auditor, auditora, Marían, dice, hola, ¿para qué es feriado el 17 si no hay dinero? Ahí está. También hay algunos que... Dice acá otro auditor, nuestro auditor Charlie 132, dice acá... Dice, ¿qué pasa con los que trabajamos en el retail? Para nosotros no será feriado por el hecho del empleador no... no será feriado, dice. Por el hecho del empleador no quieren perder un día de ventas. No, ahí no, la última parte de la frase no la entendí, no entendí la ortografía. Pero ya me imagino que se refiere a que... Que no se quiere perder un día del empleador, digamos. Si es que es un feriado no irrenunciable.
2: ¿Qué? Un feriado que, normal. A ver, si fuera feriado, no sería irrenunciable. Es lo que se maneja hasta el momento.
1: Sí, sería un feriado normal. Entre
2: feriado comillas, ¿no? Normal. Claro, ahí ya... esa discusión sería imposible. Darlo como irrenunciable. Pero bueno, hay que esperar. Hay que esperar lo que dicen las autoridades, lo que se da ahí en el Parlamento, a ver si el gobierno también acelera esta discusión.
1: Claro.
2: Bueno, hay muchos puntos de vista, mucha gente que a la que le gustaría un día feriado, a otros les complica un poco más, ¿cierto? Mm. Hay que ver. Y alguien puso algo muy importante. Ojalá que no llueva.
1: es verdad, porque si llueve la cosa no... yo trabajo con horario y calendario español, así que no me va. Pero mientras más días feriados, más choques, más riñas, más atropellos, más gasto en atención médica, gasto en movimiento de las policías, dice Alan. ¿Qué más tenemos? Hola muchachos, soy Francisco. Creo que muchas personas ocupan en ese mediodía jornada de trabajo del 17 para hacer cosas personales, tan personales que ni la familia se debe meter. Si han feriado ese día, no puede hacer nada. La libertad no es para todos, dice acá. Ya, ahí no entiendo. Claro, se refiere que muchas ocupan para hacer cosas personales, tan personales que ni la familia se debe meter. Ahí no. Sí. Bueno, me imagino que se refiere a lo mismo, nos escribe nuestra amiga, nuestro amigo Francisco, a que, bueno, hay un día de los feriados que la gente lo utiliza para hacer cosas personales, ¿verdad? Hola Mario, gusto saludarlo, nos escribe Ángel desde Los Espejos, dice, gusto saludarte, para mí no hay 18 de septiembre. Trabajo 17, 18, 19 y 20 de septiembre de noche. ¿Qué tal? Va a estar todos los días ahí con nosotros.
2: Bien, bien, excelente.
1: Tenemos más audios.
2: Bueno, no sé si también...
6: Buenas noches, vivo, acá Ricardo Planificador de Valparaíso. El 17 de septiembre yo trabajo, si es feriado gano un poco más, pero luego tengo 18, 19, 20 con descanso. Un abrazo, Dios los bendiga, Chabolín Bombín.
1: Chabolín Bombín.
2: Chabolín Bombín, nuestro panificador.
1: ¿Tenemos últimos mensajes?
2: Mira, acá, buenas noches, sería feriado el 20, ya que después llegan todos flojos a trabajar. El 20 es domingo. El 20 es domingo.
1: Claro.
2: Sí, a ver por acá, buenas noches, recuerdo que antes 17 no era feriado, pero en muchas partes, van a puro marcar tarjeta. Sí, actividades pues. Especiales. Entonces, ahí Enrique desde Calama, los guardias no tenemos feriados.
1: Claro, hay algunas personas que por su trabajo, por la importancia del trabajo que tienen, no tienen feriado. Últimos audios, vamos.
7: Yo creo que el feriado sí se debería dar, ya que un día más de descanso para la gente, también para que la economía en el turismo se mejore, que la gente salga a las fondas, que las pymes crezcan y que el pueblo disfrute sus fiestas patrias.
1: Ya. Bien, auditores, buenas noches. Estimado dice, más allá de si lo bueno o lo malo, lo que aburre es que, de nuevo, como son los políticos, tenemos acceso a un calendario en el celular y computador para ver los próximos años. El próximo año, el 18 y 19 son sábado y domingo. Vamos a estar legislando nuevo a última hora para poner el día 17 o el 20 bajo la misma excusa. ¿Por qué no revisar esto antes? Dice, lo mismo lo del cambio de hora. ¿Por qué todo se evalúa a última hora? Eso no depende de qué gobierno esté de turno. Haga la pega antes y a tiempo, nos escribe otro de nuestros auditores. Claro, prevenir...
2: Es verdad, y probablemente ahí no haya discusión. No vamos a pasar un 18 de septiembre como fin de semana normal. Eso yo creo que no...
1: Claro, el próximo año...
2: Es muy difícil.
1: El 17 yo creo que lo van a...
2: Sí, es más probable que a que den el 20.
1: Sí, yo veo más plausible el 17.
2: Bueno, sí, siempre se trabaja con fin de semana largo, con viernes.
1: Claro, y que el lunes... Bueno, ¿cuántos llegarán a trabajar el lunes el otro año? Está bueno.
2: Más o menos.
1: Mira, dice acá, supongamos que si la Cámara de Diputados no aprueba el feriado del 17, ellos trabajarán todo ese día. Sesiones de comisión, plenario, que ninguno se retirará antes de las 7 de la tarde. Es lo menos que podrían hacer para mostrar consecuencias, dice Roberto Sar.
2: Bien, Roberto. Ahí.
1: Me imagino que tendrán... ¿Pondrán a discusión la regla de uso de la fuerza ese día, no?
2: Puede ser algo bien importante.
1: No, podrían ir a citar, podrían hacer la comisión de salud, podrían estar hablando acerca de las listas de espera o lo que está pasando en los hospitales, ¿o no?
2: Hay que ver eso. Mira acá, buenas noches. Yo propondría dar libre ese día, sí o sí, será poca producción. Eso se sabe, ¿ah? En todos lados es un día más distendido. Yo no sé qué vamos a hacer acá en la radio, ya, pero eso es una conversación para otro día. Pero comprometerse a compensarlo con otro día. Ahí ya se va un poco más a lo administrativo, se vuelve un poco más complejo, ¿cierto? Claro. Poder compensar días y todo eso cuando son empresas grandes, más que nada. Pero, ¿por qué no? Hay muchas alternativas respecto a lo que se puede dar ese día jueves 17.
1: Estoy de acuerdo. Bueno, vamos a seguir avanzando. 1:52, gracias a los que han participado, ¿eh? Recuerde que, bueno, un ratito más vamos a estar hablando del cambio de hora. Se cambia este próximo fin de semana.
2: Sí, señor.
1: Se adelanta la hora una hora. El día sábado en la noche, cuando sean prácticamente las 0 horas.
2: Sí. 23:59:59. Volvemos a.
1: No, pues.
2: Perdón, verdad. Pasamos a la 1.
1: Domingo
2: sí.
1: A la 1.
2: Sí. Me gustaría poder atrasar. Estoy contento
1: de hacerle Nicolai Estañaro.
2: Va a tener una hora menos. Está bien. ¿Y nosotros vamos a descansar? No, todo en general, pues. Vamos a descansar una hora menos ese fin de semana.
1: Bueno.
2: Pero es parte de este
1: horario de verano.
2: Horario de verano que muchos proponen mantenerlo. Y nos vamos a igualar a sus tierras, ¿cierto?
1: Sí, Magallanes y Aysén con la misma hora que Chile Continental. Es Chile Continental igual, pero vuelve a todo el territorio nacional continental a estar con la misma hora, el mismo uso horario.
2: Hay que ver. Cada año también es la misma discusión. Primer fin de semana de septiembre. Hay cambio de hora, está
1: bien.
2: Vamos
1: a preguntarle nuevamente este año al doctor John Ewer del Departamento de Neurociencia de la Universidad de Valparaíso, porque es la clásica llamada, todos los años lo llamamos a la misma fecha.
2: ¿Doctor? Sí.
1: Dice, me van a llamar por lo mismo. Y claro, él tiene una visión bien interesante sobre el tema de los turnos de noche y el tema de la luz, propiamente tal.
2: Sí, eso yo me lo grabé, apenas tú lo dijiste. Llegar, hay cortinas oscuras, claro. Ojalá están lentes de sol al salir de acá y...
1: Es verdad.
2: Al tuto.
1: Mira, Angélica nos dice, bueno, si no es irrenunciable, tengo que trabajarlo igual. Y tú te preguntas, ¿quién va al cine? Y sí, esos días son muy movidos. Nuestra auditora Angélica Puente Alto trabaja en un cine y mucha gente va a los fines de semana y feriados aprovecha de ir a ver películas.
2: Bueno, son días libres, hay mucha gente que, como les decía, que ahí yo me sumo a ellos, aprovechan de ir a sus lugares de raíces, de su familia, y ahí aprovechan de salir, entonces
1: claro.
2: Es verdad.
1: Bueno, vamos a seguir avanzando. Vicente, ha sido un gustazo estar contigo aquí en el estudio, porque sabemos que
2: como tienes
1: que seguir moviéndote.
2: Estamos ahí.
1: Y hay cositas que ya estás averiguando. Ardua madrugada vas a tener, así que
2: vamos a estar revisando ahí también, poder contactarnos con Sandra para ver cómo le fue a su hermana. Sí. Hay que ver ese tema. Es muy complejo lo que sucedió.
1: Sí, yo creo que mientras sigan existiendo ese tipo de casos, los políticos no pueden estar tranquilos, ¿no? Los políticos, me refiero a los parlamentarios y a los ministerios, pues. Ministerio de Salud, Subsecretaría de Redes Asistenciales, el Ministerio de Salud en general, encabezado hoy día por la ministra
2: Chomalí.
1: Se habla de que la gestión ha ido mejorando, está bien. Hay números que pueden ir... mejoría, de las mejores evaluadas, entiendo, pero mientras siguen apareciendo estos casos,
2: claro, es parte de cómo funciona el sistema, pero no podemos normalizarlo, claro. La verdad que no se puede normalizar.
1: El primer paso hacia el fin, normalizar
2: es lo mismo que conversábamos del tema del alcalde de San Bernardo.
1: Sí, claro, claro.
2: No se puede normalizar los casos que son extremos.
1: Hay cosas que pasan un límite.
2: Sí.
1: Y eso no puede seguir pasando, porque si normalizamos ya que las personas estén 30, 40 horas sentadas en un lugar sin recibir atención médica, estamos mal.
2: O aunque sean tratamientos paliativos, pero podrían darse de otra forma.
1: Sí, pero exactamente, con cierta dignidad también, ¿no? Porque uno entiende que los tratamientos paliativos es porque una enfermedad está en una avanzada etapa.
2: Exacto.
1: Pero más allá de eso, Vicente, es que la enfermedad se tiene que vivir con cierta dignidad, en general. Porque si una enfermedad está grave, todas deberían tener cierta dignidad. Sabemos que algunas obviamente son más leves, pero sobre todo este país va a ser muy viejo en un par de años más. Viejo con cariño, digo. Va a ser un país con
2: vamos personas... Vamos a ser parte.
1: Vamos también, a ser parte. Sí. De O sea, todos vamos hacia ser adultos mayores. Ojalá llegar a ser un adulto mayor con fuerza, con... Pero...
2: Ahí hay que tener ese criterio que pedía Sandra también. De decir, mira, acá hay una persona que ha vivido mucho, ha trabajado toda su vida, ¿por qué no tener una salud digna, una atención digna?
1: Cuando ya te retiras, porque claro, quieres descansar también.
2: Pues, sí. Es lo que yo creo que todos en algún momento necesitamos y vamos a necesitar.
1: Estoy de acuerdo contigo. Gracias, Bicho. Gracias por estar con nosotros, como siempre.
2: Un abrazo grande, un gusto siempre estar acá.
1: Tres minutos nos quedan para las 2 de la mañana. Vamos a seguir avanzando. Escucharemos hasta ahora. Esto es Sabina Odone con Algo de Ti. Escucharemos a Lady Gaga, Perfect Illusion, en la radio.

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2: Buenos días, bienvenidos al Informador. La justicia dictó veredicto condenatorio contra 18 de los 19 acusados por el ataque a la familia Grolmus, arriesgando ahora penas que podrían llegar al presidio perpetuo. Nos informa Fabián Polanco, desde Radio Bio Bio, Concepción.
3: El Tribunal Oral de Cañete, tras un mes y medio de audiencias, tuvo por acreditada la responsabilidad de 15 adultos y 3 jóvenes llevados a juicio por el ataque armado a la familia Grolmus perpetrado en Contulmo hace 4 años. Solo una persona, Camilo Astete, resultó absuelto de todos los cargos. El fiscal regional del Biobío, Roberto Garrido, calificó como histórico el veredicto tras aprobar los homicidios frustrados y el incendio del molino Grolmus, además del robo y el porte ilegal de armas imputados contra los miembros de la resistencia mapuche lafquianche, delitos perpetrados, dijo el persecutor, solo por su odio contra personas de descendencia extranjera.
4: Este fue un proceso investigativo muy difícil. Lo primero es centrarse en las personas hacia quien va dirigida esta resolución, que son las víctimas, de personas que recibieron un ataque muy violento que directamente pretendía ultimarlos, pretendía no solo quemar las viviendas, edificios históricos, que los atacaron solo por el hecho de ser descendientes de extranjeros, como lo declararon las personas que participaron en este hecho.
3: Por la gravedad de los delitos, la fiscalía mantuvo su solicitud de pena en el presidio perpetuo para los adultos y 10 años de internación para los jóvenes. La sentencia con las sanciones se conocerá el 21 de septiembre.
2: El alcalde de San Bernardo, Christopher White, reapareció públicamente tras salir del centro asistencial al que ingresó luego de conocer antecedentes sobre un plan para asesinarlo. Los detalles los tiene Sebastián Catalán.
5: El alcalde de San Bernardo, Christopher White, reapareció públicamente tras salir del centro asistencial donde fue evaluado luego de conocer antecedentes sobre un supuesto plan para asesinarlo. Lo hizo a través de un video junto al senador socialista Juan Luis Castro, donde agradeció los apoyos recibidos y aseguró que seguirá adelante pese a la amenaza.
6: Momentos difíciles para mí, para mi familia, para mi entorno. El crimen organizado no puede ganar. Vamos a seguir adelante con más fuerza, con más convicción. He recibido múltiples apoyos porque somos una mayoría los que queremos que a Chile le vaya mejor.
5: Tras conocerse el caso, el ministro de Seguridad Pública, Martín Arrau, confirmó que White ya contaba con protección especial por amenazas anteriores y que esas medidas fueron reforzadas. El gobierno evitó entregar detalles del dispositivo por razones de seguridad. La investigación apunta a una estructura vinculada a Juan Flores Valenzuela, alias el Indio Juan. Según los antecedentes conocidos, el ataque

0: que debía concretarse antes del 18 de septiembre e incluía seguimientos y coordinaciones sobre los movimientos de White. El indio Juan fue recapturado en San Ramón y deberá volver a prisión por condenas pendientes. Por ahora, no ha sido formalizado por este supuesto plan contra el alcalde, mientras la fiscalía mantiene abierta la investigación.
1: Un juez de Estados Unidos dictaminó el martes que el hombre acusado de matar al influencer conservador Charlie Kirk enfrentará un juicio por asesinato al considerar que la fiscalía cuenta con pruebas suficientes para continuar con el proceso. El acusado, su nombre es Tyler James Robinson, de 23 años, se enfrenta la pena de muerte en el estado de Utah por presuntamente matar a Kirk. El influencer recibió un disparo en el cuello durante un mitin en un campus universitario el 10 de septiembre del año pasado. La decisión se produce tras una audiencia preliminar en que ambas partes presentaron sus argumentos sobre si dicho juicio debía llevarse a cabo. La fiscalía presentó chats de videojuegos y mensajes de texto de Robinson que, según afirmó, demostraban que el sospechoso mató a Kirk porque estaba harto del odio difundido por el influencer. 2:04 a.m. Hasta ahora, en la ciudad de Iquique, en el norte de nuestro país, 17 grados de temperatura, está despejado con intervalos nubosos y una humedad del 77%. En Santiago hasta ahora 12 grados de temperatura, mayormente nublado con una humedad del 85%.
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0: aquí. Yo hace tiempo que no les escribí y no les mandaba saluditos, pero los escucho todos los días, ustedes saben. Desde Cineplanes Costanera, turno de limpieza nocturno. Como saben ustedes, nosotros tenemos un contrato que es de entretenimiento, restaurante y servicios, estaciones de servicio. Por lo tanto, los días feriados los trabajamos y ojalá que sea un día más feriado, porque esos feriados irrenunciables son los que a nosotros nos pagan extra o doble, como pudiera llamarle de alguna manera, porque los feriados religiosos nosotros los trabajamos y no nos pagan un día normal, ¿no? Entonces, para nosotros, por lo menos los que trabajamos en restaurantes, en estaciones de servicio, en los cines, es bueno, buenísimo, buenísimo. Y acuérdense que el 20, 21 y 22 es el día del cine con el cine Don Lucas, así que lo espero. Chao, besito, Angélica de Puente Alto.
1: Ahí está nuestra auditora Angélica conectada hasta ahora con nosotros. Gracias, Angélica. Te mandamos un abrazo. Ojalá que tengas una linda semana. Vamos a revisar también quiénes hacen posible este programa. ¿Te parece, Nico? Revisémoslos. 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
1: 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Bien, vamos a seguir avanzando. 2 con 12. Escucharemos a esta hora a Cyndi Lauper. Girls just want to have fun. A la vuelta vamos a estar ya con nuestro estimado Gustavo Poblete y el panorama internacional.

0: político y académico Gustavo Poblete.
1: Don Gustavo Poblete Bustamante, ¿cómo le va? Gusto en saludarle. Buenos días.
2: Don Mario, buenos días. ¿Cómo ha estado?
1: ¿Cómo está, señor?
2: Aquí estamos bien.
1: ¿Cómo estuvo su semana? Su semana en general, porque me imagino que, bueno, el fin de semana pudo descansar algo, ¿no?
2: No descansé porque las derrotas me cansan.
1: Ya. Yo no dije nada, ¿eh? Yo no dije absolutamente nada.
2: No sé, siempre me adelanto los hechos.
1: Ya, está bien, un tipo precavido.
2: Claro.
1: Oye, en todo caso, cosas que pasan, el folclore, el fútbol, está bien. Algunos pierden, otros ganan. Son cosas que pasan. Oiga, ¿qué vamos a tratar el día de hoy en este bloque del mapa internacional aquí en el Trasnoche?
2: Mario, mira, había pensado tocar un tema que es muy específico, pero ya, que tiene gran relevancia, ha tenido gran relevancia, pero que casi no se toca en los medios. Se habla muy poco de este tema por diversas razones. Entonces, yo quería referirme, por ejemplo, a las denuncias que el año 2022 Rusia hace sobre la existencia de unos biolaboratorios ubicados en Ucrania. Y que la denuncia dice que están financiados por varios países de la OTAN. Incluso Moscú informa a varias plataformas internacionales, entre ellas las Naciones Unidas. Pero ninguna de estas instancias a la cual llegó la denuncia iniciaron las investigaciones correspondientes. Incluso las Naciones Unidas sacó una declaración en su momento, en comillas, dice, no habían indicios ni pruebas de que en esos lugares se fabricaran armas biológicas, cierre comillas. Entonces, a pesar de que el representante ruso en las Naciones Unidas planteó que los laboratorios biológicos ubicados en territorio ucraniano y desarrollados con Estados Unidos violaban los acuerdos sobre armas biológicas. Y se respaldó estas denuncias con documentos que los rusos obtienen cuando ingresan a Ucrania, cuando las tropas del ejército ruso ingresan a Ucrania. Y fíjate que en esta información Moscú da a conocer dos proyectos que se trabajaban en estos biolaboratorios que Estados Unidos financiaba en Ucrania. Uno, y aquí está lo para mí lo terrorífico, ¿no? Y de este punto. Uno es el proyecto UP-4, que tenía como objetivo la transmisión de peligrosas infecciones hechas por medio de aves migratorias. Y el otro proyecto es P-781, que en esta instancia se usarían murciélagos como agentes de armas biológicas.
1: Ahora, Gustavo, yo estaba revisando también en un boletín que es posterior, que es un boletín de Naciones Unidas del año 2022, 18 de marzo, y ellos aseguran, dice ahí, que no tienen constancia de la existencia de laboratorios de armas biológicas en Ucrania. Dijo el Consejo de Seguridad, la alta representante de la ONU para el desarme en respuesta a nuevas acusaciones de la Federación Rusa en ese sentido. Ella se llama Izumi Nakamitsu, que habló en una reunión de emergencia convocada por Moscú en medio de su continua invasión a la vecina Ucrania. Y él dice que, básicamente, luego de la circulación de documentos por esa parte de delegación, que según dice, respalda sus afirmaciones, pero luego aparece entonces la jefa de desarme de la ONU dice que no hay señales de laboratorios de armas biológicas en Ucrania. Entonces, como que desmiente de cierta forma.
2: Es lo que yo acabo de decir. Uh-huh. Sí, no sé. Sí, al principio, cuando comencé a hablar, dije que las Naciones Unidas, en su oportunidad, el año 22, declararon, y voy a repetir la frase, porque es textual, no habían indicios ni pruebas de que en esos lugares se fabricaran armas biológicas, que es la declaración de la persona que tú dices. Y yo a veces omito nombres porque son difíciles, no sé qué, hasta no sé pronunciarlo. Entonces, pero lo concreto es que en la denuncia, vuelvo a la cosa concreta, que Moscú denuncia estos dos proyectos en donde se están usando aves migratorias y específicamente murciélagos por otro lado. ¿Ya? Ahora, el gobierno, incluso de lo que tú dices, el gobierno de Biden, el año 22, la portavoz del gobierno de J. Biden, también declaró, y esto también lo voy a leer textual, dice, Rusia tiene un historial de inventar mentiras descaradas como esta, que es la sugerencia de que Estados Unidos tiene un programa de armas químicas, claro, y biológicas, o que Ucrania lo tiene. Y aquí también hay que ver que el objetivo de esta funcionaria del gobierno de J. Biden pretendía desinformar a la opinión pública, ¿ya? Y vamos a ver que esta intención se va a ver derrumbada ante las pruebas contundentes que aparecen en la realidad. Entonces, cuando las autoridades de Estados Unidos, posteriormente al gobierno de J. Biden, se van enfrentando con las pruebas, con argumentos de la existencia real de los biolaboratorios en Ucrania, y también con una documentación que da cuenta del financiamiento de dichos laboratorios por parte de Washington. Entonces Estados Unidos ahí no tiene otra alternativa y solo tiene que aceptar que había desconocido durante años en realidad y cambia su posición 180 grados, reconociendo la existencia de esos laboratorios. Claro. Y le implica comenzar una investigación oficial. Ahora, esta investigación por parte de Estados Unidos se produce después de años de advertencia, como dije, desde Rusia sobre actividades de estos laboratorios ucranianos. Y aquí viene lo interesante, Mario, que la directora de inteligencia del actual gobierno de Donald Trump se refiere sobre los nuevos antecedentes que dicen que Estados Unidos financió biolaboratorio fuera del país. Y también voy a leer lo que la directora declara, con mucha franqueza además, como en general se hace en estos casos. Dice, la comunidad de inteligencia había advertido previamente que un laboratorio biológico financiado por Estados Unidos en Ucrania probablemente albergaba patógenos peligrosos. La información sobre su existencia, la historia, la ubicación y la financiación de estos laboratorios biológicos financiados por Estados Unidos ha sido encubierto intencionalmente por personas muy poderosas que afirmaron falsamente que estos laboratorios biológicos no existían. Y ahora acusan a cualquiera que diga lo contrario de ser un agente extranjero y un traidor a Estados Unidos. Esta es la declaración de la directora de inteligencia del gobierno de Estados Unidos. Es una declaración con una franqueza tremenda. Y ahora, por otro lado, nosotros debemos leer y comprender no solo estas declaraciones, ¿no? Las debemos comprender no solo por la presión interna, ya que están en la campaña electoral de noviembre del 26, donde los republicanos aparecen como derrotados ante los demócratas. Entonces, ahí es donde la directora dirige los fuegos hacia sus contrincantes políticos, específicamente al presidente Joe Biden.
1: Claro, tú acá mencionas de hecho hay una nota en el diario La Tercera donde, claro, dice la directora de inteligencia de los Estados Unidos denuncia, dice, la existencia de biolaboratorios financiados encubiertos por el gobierno de Biden en Ucrania. Hablamos de Tulsi Gabbard, que después renuncia. Ella de hecho hace un video, hay un video que donde ella conversa y donde habla específicamente lo que tú mencionas, lo que subió a su cuenta de X. Esto fue el 12 de junio de este año. Dice lo siguiente, bueno, es lo mismo que estás diciendo tú. Dice, acá déjame leer la cuña porque a nosotros nos gustan las cuñas, a ti también te gusta leerla. Dice, hasta ahora se había ocultado deliberadamente al pueblo estadounidense la información sobre la existencia y financiación de estos laboratorios, lo que aparece Tulsi Gabbard, que después termina siendo, entiendo que la terminan, no sé si le piden la renuncia o ella es la que toma la decisión de renunciar.
2: Bueno, ahí a veces, cualquiera de las dos situaciones, lo que hay que dejar claro es que ella sale de su responsabilidad. Porque tú sabes que a veces se le ofrece a ciertos personajes que pidan que ellos renuncien, u otras veces claramente se les echa. Pero lo más importante acá es lo que ella declara y que deja abiertamente. Vuelvo a lo que estaba planteando, porque son dos patitas acá. Una, la presión interna en el contexto de la campaña, y donde los republicanos tienen que ganar de aquí a noviembre, les queda muy poco tiempo y todas las encuestas los dan por perdedores, lo que no quiere decir que eso vaya a ser realidad. Hay que esperar las elecciones. Pero por otro lado, están dirigidas a desviar los datos que provienen desde el exterior, ¿ya? Y no solo me refiero a la documentación de las pruebas presentadas por Rusia en Ucrania, sino que la publicación, hay una publicación de un nuevo informe que se ha desclasificado, el cual da cuenta que Estados Unidos financiaba más de 120 laboratorios biológicos en más de 30 países. Y ese sí que es un dato que nos deja perplejo, si es que la denuncia que hacía Rusia de los dos programas con aves migratorias y murciélagos, imagínate lo que se está investigando en estos 120 laboratorios biológicos en más de 30 países. Y estas investigaciones sobre patógenos peligrosos son, las investigaciones están referidas a patógenos de tuberculosis, pestes, ébola, anthrax y otros por el estilo. Y hay otro punto que es importante anotar, que entre comillas, digo yo, por extraña situación, la mayoría están ubicados a lo largo de la frontera de Rusia y China. Entonces, esto nos va dejando un panorama, ¿ya?, que decimos, bueno, si hay 120 de estos laboratorios en 30 países, en Ucrania, Estados Unidos ha financiado aproximadamente 40 laboratorios biológicos. Y estos están hechos bajo acuerdo desde el 2005, del 2005, ¿ya? Debemos también, ¿por qué yo toco este tema? Por la importancia que tiene en sí, como lo hemos visto, de estas investigaciones de gérmenes, de patógenos peligrosos, utilizando, ¿no es cierto?, murciélagos y aves migratorias, pero también fue el 2022, hay que recordar que fue un punto crucial para la decisión del presidente Vladimir Putin en el ingreso a Ucrania en la llamada Operación Militar Especial, uh-huh, cuando ingresa el ejército ruso a tierras de Ucrania.
1: Uh-huh. Sí, de entonces, hecho, claro, sí, sí, sí, te escucho. Sí, sí.
2: No, te decía
1: que estoy de acuerdo contigo en lo que dices tú, que se ha generado un entramado ahí de dime y diretes, que finalmente un lado utiliza, desde un sector se utiliza en el otro. Obviamente la guerra de la información, que lo hemos comentado más de alguna vez. En estos conflictos muchas veces cuando son opiniones completamente distintas, sobre todo cuando son conflictos entre políticas porque una cosa es lo territorial y otra cosa son miradas del mundo distintas. Y claro, aparece esta información de esta ex jefa, porque ya no fue apartada. Bueno, fue apartada, yo estaba leyendo acá que fue apartada entre comillas porque también tiene una situación particular, aparentemente el esposo estaba muy enfermo, y ahí cuando decide ella misma en un comunicado no seguir avanzando con su trabajo. Es una cosa bien interesante, lo que tú mencionas, una cosa que quizás se ha hablado poco. Ahora, quería llevarte a otro tema porque nos quedan algunos minutos. Ya has desarrollado este tema. Quería preguntarte cómo veías tú que aparentemente cabe la posibilidad de que se puedan reunir Zelensky y Putin, pero solo para, bueno, digamos, desde Rusia se ha hablado que solamente se reunirían si es que habría una firma, un acuerdo total. Pero al menos se abre la posibilidad bien lejana, que era bien lejana hasta una semana atrás. ¿Esto también es algo positivo desde el punto de vista de la diplomacia?
2: Hubo una propuesta de Estados Unidos que al parecer fue uno de los tantos puntos que se tocaron en la reunión de los encargados de inteligencia, de la posibilidad de que el presidente Putin se junte con el presidente Zelensky. Y lo que tú dices es la respuesta que da el presidente Putin. Dice, yo me voy a juntar con él solo para firmar, un acuerdo definitivo. Y eso entonces coloca esa reunión,
1: claro,
2: a más largo plazo, porque hasta ahora se ve bastante lejano. De hecho, Ucrania en este momento está bombardeando el interior de Rusia, incluso llegando a sectores de Moscú, lo que hace que Rusia a su vez responda bombardeando ciudades cercanas a Kiev y Kiev mismo. Entonces no están las condiciones, parece, para avanzar en un acuerdo. Ahora, hay una instancia que a mí me interesa, me parece que es bien importante, y es una instancia que ¿cómo se llama? Va a haber un encuentro se me olvidó el nombre. El Alzheimer me está comiendo.
1: No, por favor.
2: Va a haber un encuentro de estos encuentros internacionales en que fue invitado Putin, el primer ministro chino, y va a asistir también Trump. Y se espera en este encuentro haya una reunión tripartita entre los tres. Y por supuesto que van a tratar varios temas, pero fundamentalmente se piensa que se va a tratar la manera de llegar y de avanzar a un acuerdo en el conflicto de Ucrania. Primero porque Trump ya no puede más con Ucrania, ¿no? Porque ya no puede con Irán, menos con Ucrania. Entonces él necesita tener avances de aquí a las elecciones de noviembre también, necesita tener avances de acuerdos para ir sellando los conflictos armados, tanto Irán como el de Ucrania, que son los que más potentes están ahí en este momento. Y se piensa que entonces puede ser muy positivo esa posible todavía reunión tripartita. Es otro punto, ¿no es cierto?, por el cual se reunieron los directores de inteligencia de Estados Unidos y ¿cómo se llama?, y de Rusia.
1: Bien, yo creo que, bueno, las próximas semanas, siempre decimos las próximas semanas, ojalá que se pudiese terminar todo esto más.
2: Para eso, parece el juego, por lo menos cuando yo era chico, jugaban al compra huevo, que era compro huevo, no a la otra esquina, compro huevo, no a la otra esquina.
1: Claro, claro,
2: y el juego, y estamos igual, ¿no es cierto? A la próxima semana.
1: Sí, no, pero de todas formas yo creo que, vamos a seguirle atentos a lo que está pasando, no tan solo allí, sino está pasando en otras partes, porque también hay otros conflictos que están ahí todavía bien latentes, todo lo que está pasando en el Estrecho de Hormuz, así que vamos a, hay tema para desarrollar en las próximas semanas, Gustavo. Te quiero mandar un abrazo enorme, gracias como por siempre, bueno, como siempre estar con nosotros a esta hora aquí en el Trasnoche de la Radio, como siempre un gusto conversar contigo.
2: Gracias, Mario, un abrazo y saludos al equipo.
1: Y bueno, ¿a cuál equipo dices tú?
2: Al equipo técnico de trabajo.
1: Ah, ya, perfecto, perfecto. Pensé que estaba saludando a otra cosa, a otro equipo.
2: No, todavía no he llegado a eso. Cuando salgan campeones voy a saludar.
1: Ya, está bien. Ahora, ¿tú decías que en Argentina eres simpatizante de Racing de Avellaneda?
2: No, de River.
1: Ah, tú apoyas
2: anda
1: a River.
2: Igual que acá, anda igual que la U, así que le he apuntado mucho.
1: No, River está, no lo están pasando muy bien.
2: Pésimo. Además que el entrenador era pésimo, por suerte lo sacaron. Claro. Va a quedar un interino, pero perdone, un segundo. Pero cuando un equipo como el de River en Argentina, en Sudamérica, invierte para formar el equipo este año 74 millones de dólares, que para Sudamérica son cifras estratosféricas, no puede no jugar a nada, ¿me entiendes?
1: Claro. No. O sea, tienen cinco mundialistas, creo que cinco campeones del mundo.
2: Sí.
1: Bueno.
2: No, es una vergüenza lo que está pasando River.
1: Sí,
2: yo creo que lo van a dejar interino a este entrenador, que era del equipo de River, y pienso que van a, como trabajan estos equipos a veces, pienso que de aquí a fin de año van a buscar a un entrenador más potente.
1: Sí, Poncio, que además fue referente de River, jugó ahí mucho tiempo, fue campeón de Copa Sudamericana y todo.
2: Sí, el problema es que como jugador son una cosa, pero como entrenador son otra.
1: Exactamente. Pero ojo que no es el único equipo grande que ha tenido problemas. El día de ayer echaron al Pipo Gorosito de San Lorenzo. Entiendo que a San Paolo le echaron de Talleres de Córdoba.
2: Le echaron también.
1: O sea, todo cobrando, lo...
2: Está cobrando la indemnización y le salió un tiro por la culata.
1: Exactamente, tal cual. Bueno, te mando un abrazo grande, Gustavo. Como siempre, un gustazo hablar de todo contigo.
2: Ya, que estén bien.
1: Chao, Gustavo. Chao. 2:38, seguimos avanzando aquí en el Trasnoche de la Radio. No te vayas.
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1: Escucharemos a las guitarras de Miguel Molina y Catalina Las Bordonas de Oro con Pero déjalo así en la radio.

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1: Bueno, vamos a revisar lo que fue la conversación de Julio César Rodríguez con el delegado presidencial regional de la región metropolitana, Germán Codina, respecto, bueno, precisamente a lo que se conversó el día de ayer, para darle también un poco más de datos sobre el caso del Indio Juan, que cae mientras planeaba el asesinato del alcalde de San Bernardo, una situación bien compleja que revisamos, por cierto, para conocer las opiniones de quienes forman parte de el círculo político y quienes han estado comentando esto en las últimas horas.
2: Parece un plan más elaborado que la policía detecta por estos llamados telefónicos, ¿no?
3: Sí, bueno, efectivamente, estamos frente a una situación gravísima que detectó el Ministerio Público con las diligencias que le solicitó a la policía, con interceptación telefónica, y que consistiría en una planificación para atentar contra la vida del alcalde de San Bernardo antes del 17 de septiembre. Evidentemente esto nos muestra que en aquellos lugares donde lamentablemente en el correr de los años se fue instalando el crimen organizado y que hoy día se está enfrentando con fuerza, tenemos bandas criminales que al ver afectado su patrimonio, porque en este caso la información que tenemos es que parte de las acciones que se ha tomado de recuperación de propiedades que serían del narco podrían ser parte, ¿no es cierto?, de las redes de esta persona, ¿ya?, que fue detenida y que estaba prófuga de la justicia. Y por eso, bueno, también concurrí personalmente hoy a solidarizar con el alcalde White en la clínica y también transmitirle la solidaridad al presidente de la República y todos nuestros esfuerzos para colaborar con la justicia y las policías en la detención también de los cómplices, porque hay un cómplice, Tomás González, que es el que también salió de la cárcel de Colina junto a él en el mes de febrero, que está todavía prófugo y que las policías están desarrollando las diligencias necesarias para dar con él.
2: Perdón, Germán, no sé si tiene más antecedentes o si nos pudiera ayudar con eso. Estaban trabajando en la recaptura del Indio Juan, ¿no? Estaban trabajando para poderlo llevar de nuevo a la cárcel, se había escapado en febrero. Cuando en ese momento, ¿no es cierto?, empiezan a darse cuenta que estos tipos estaban planificando este atentado. ¿Es así como llegan a darse cuenta? ¿Qué pasa cuando empiezan a intervenir los teléfonos y empiezan a pinchar, digamos, y empiezan a entender que esto iba a ocurrir pronto, antes del 18, si nos puede dar más detalles o si tiene más detalles, si no?
3: Mire, Julio César, la cronología precisa es parte de la investigación que desarrolla el Ministerio Público. Yo te puedo decir en concreto que me enteré durante la jornada de hoy de esta situación y el día de ayer recién se enteró el alcalde White a las 4 de la tarde en una reunión en la Fiscalía Occidente, donde se le informó el detalle de esta planificación. Entonces, esto es algo que está en desarrollo, esta es una situación que hay que condenar y que también nos hace pensar en lo importante de avanzar.
2: Pero ellos ya tenían definido dónde iban a atentar contra White, ¿ya lo tenían definido?
3: Lo que me señaló a mí el alcalde es que principalmente se le indicó que podía ser en un lugar público, pero no en un lugar en específico. Pero también quiero en esto ser muy claro, o sea, frente a estas situaciones las autoridades no nos dejamos amedrentar y yo vi al alcalde que está sólido en términos de convicciones y de seguir adelante también en el combate de este tipo de bandas criminales que se ha instalado en partes de su comuna, ¿sí? Porque que no se presuma de manera errada que esta descompensación que sufrió lo va a hacer bajar los brazos. Nosotros estamos trabajando en conjunto con el Ministerio de Seguridad desde la Delegación Presidencial y también la Municipalidad de San Bernardo en ir reduciendo los espacios de funcionamiento de estas bandas, y esto obviamente les duele, y entonces empiezan a generar estas amenazas y estas planificaciones que en este caso logra ser desbaratada por parte del Ministerio Público, no obstante que también es necesario, como te digo, capturar al cómplice principal que está prófugo de la justicia en este momento.
2: Claro. Bueno, ¿se va a hacer algo en específico? ¿Se van a juntar con los alcaldes? se va a trabajar en algo especial después de conocer esta noticia?
3: Sí, nosotros desde la delegación presidencial queremos generar una instancia de trabajo conjunto, coordinación y también de solidaridad, no solamente con el alcalde de San Bernardo, sino con el resto de alcaldes que también han sufrido amenazas, y que nos permita obviamente actuar a tiempo y estar mejor coordinados, y también lograr los acuerdos suficientes como para sacar adelante la agenda contra el crimen organizado y el terrorismo, que nos parece fundamental y que, como bien tú sabes, es parte primordial de los esfuerzos que está haciendo el gobierno, de un acuerdo en el Congreso para lograr que tenga viabilidad esta agenda y tengamos mejores herramientas para enfrentar a estas bandas criminales.
2: Hay un tema que tiene que ver con quién domina el territorio en estas poblaciones, que uno entendiendo y leyendo lo poco que ha salido, pero que leyendo un poco cómo actúan estos delincuentes y otras situaciones que a nosotros nos tocó reportear en la mañana cuando yo estaba en el matinal, estas luchas territoriales que eran tremendas, y uno ve que acá también es por esa situación, ¿no? Las decisiones del alcalde con intervenir en algunas poblaciones. Y ahí el trabajo, el trabajo quizás que se empiece a hacer de ahora en adelante va a ser importante, ¿no? Nuevos mecanismos, mira, nuevos métodos, nuevas fórmulas.
3: Sí, lo que tú señalas, Julio César, es fundamental, porque en este minuto podríamos decir de que efectivamente existe un enfrentamiento por el control territorial en algunas partes, y por eso la Subsecretaría de Prevención del Delito definió 50 polígonos para desarrollar no solo una intervención policial, sino que también una intervención interinstitucional de distintos ministerios, con inversión, con recuperación de espacios públicos y articulación también de distintos esfuerzos, incorporados también los de las municipalidades. De hecho, en la mañana estuve junto al alcalde de Cerro Navia, Mauro Tamayo, en la recuperación de una casa narco en el sector de Intendente Saavedra, donde ya se había también desocupado otra casa narco el año 2023, como una manera de ir sacando a estos operadores territoriales del narco que destruyen tejido social, generan miedo y obviamente van destruyendo la presencia del Estado porque necesitan poder actuar con impunidad. Entonces, en este caso, no solo solidarizar con el alcalde de San Bernardo, sino que también esto nos hace reforzar los esfuerzos para poder generar mejores coordinaciones. Sabemos que el crimen organizado es poderoso, vimos lo que hicieron en Ecuador, lo que han hecho también en México y en otros países, y por cierto que queremos evitar que eso suceda en nuestro país, y por eso reitero lo tan importante avanzar con dotar de mejores herramientas a la justicia, la fiscalía, al gobierno, las policías, para poder enfrentar de mejor manera a este tipo de criminales.
2: Pero le hago una pregunta, delegado. ¿Este es crimen organizado? ¿Este Indio Juan es crimen organizado? ¿Cómo definimos esto, digamos?
3: Mira,
2: o son pandilleros, son narcos de baja estofa, porque además tampoco son grandes narcos.
3: Lo que pasa es que si tú te fijas, por ejemplo, en la fuga de ellos de la cárcel, te demuestra que cuentan con redes de influencia poderosa, ¿ya? Y que a su vez también el móvil, al parecer, y en esto digo al parecer porque es parte de la investigación, según lo que conversé con el alcalde en la mañana y con sus equipos, pudiera estar radicado justamente lo que estábamos hablando recién, del control territorial. Por lo tanto, efectivamente, aquí estamos frente al crimen organizado, que más allá de la cantidad de integrantes que tenga, tiene una forma clara de, con acciones violentas, ir tomando el territorio, y que cuando se ve amenazado por el Estado, y en este caso recordemos que la ley de seguridad municipal se comenzó a implementar ¿no es cierto? Desde el 11 de agosto, y que estamos a la espera del reglamento que tiene fecha tope el 11 de febrero del próximo año, y por lo tanto dota a los municipios de más atribuciones también en el combate a este tipo de delincuente, ¿ah? Entonces, es obvio que ven en los municipios una amenaza y que en este minuto tenemos que trabajar unidos, como lo ha dicho el presidente de la República, más allá incluso de los colores políticos. Yo, como te mencionaba, estuve en la mañana con Mauro Tamayo, con el alcalde Huay, también acompañándolo en este momento muy complejo, a pesar de que no sean del sector político de uno, porque lo importante es que las instituciones debemos cuidarlas, y la señal clara a la ciudadanía es que vamos a estar más unidos que nunca para combatir a estos delincuentes. Hoy día en el rostro de este indio Juan, pero mañana en otros rostros que también están en otras partes de la capital y en otras partes del país, y por eso se están implementando una serie de programas. Los polígonos que te mencionaba, que está sacando adelante el subsecretario Guerrero con el ministro Arrau, también los esfuerzos que hacemos con el ministro Alvarado de coordinación intersectorial para llegar a tiempo y obviamente ir mejorando también las condiciones en distintas zonas. Entonces, aquí hay un esfuerzo importante, no vamos a bajar los brazos, no nos vamos a dejar amedrentar y vamos a apoyar a los alcaldes, como te digo, más allá de las diferencias políticas, porque nos parece importante reducirle el espacio al narco, no solamente en las poblaciones, sino que también cuando se viste de cuello y corbata.
2: Claro, se lo preguntaba porque aquí tenemos el caso de delincuentes que quizás no son tan inteligentes, no tienen tanta red, pero son arrojados. Y eso lo hace peligroso, porque los tipos no tienen miedo, digamos, ¿no? A veces hay grupos que son mucho más organizados, que quizás están con el estereotipo de crimen organizado, que tienen redes más importantes, que tienen más dinero incluso, y que trabajan en otro ámbito, versus estas personas que trabajan quizás en un ámbito mucho más violento, y que son arrojados, pues son temerarios.
3: O sea, bueno, mismo delincuente,
2: para estar haciendo lo que están planificando.
3: Claro. De todas maneras, y frente a eso está claro que hay que actuar con efectividad y también, mira, yo te recuerdo en esto, Julio César, que este delincuente estaba con cadena perpetua por un homicidio y por un femicidio, ¿me entiendes? Claro. ¿Ya? En particular. Entonces, estamos hablando de un delincuente que fue capaz de asesinar a su propia pareja, ¿me entiendes? Entonces, imagínate de lo que es capaz de hacer, ¿ah? Y esta persona tiene que estar tras las rejas. Y también cuando tú señalas lo del arrojo, sí, efectivamente, porque también uno ha visto, por ejemplo, alcaldes como Mario Desbordes combatiendo bandas criminales, que si los pulpos, que si Tren de Aragua en distintas zonas, en Franklin, etcétera, y hemos estado dando esa lucha, ¿ah? Y también hoy día te menciono a Mauro Tamayo, porque ha coincidido que hemos tenido un par de actividades en conjunto y que anoche también estuve en la comuna, producto de la bala que afectó a una menor de edad de 5 años, ¿ah? Entonces vemos que hay armamento, por ejemplo, de manera efectiva el OS-7 logró desbaratar, por ejemplo, el día de ayer internación de armamento por la zona de Temuco a nuestro país, que venía proveniente de Argentina. Entonces, habiendo ciertamente resultados, sí nos damos cuenta que nuestras fronteras son muy permeables, y por eso también se implementó el plan escudo fronterizo, que permitió bajar en un 80% el ingreso de inmigrantes irregulares. No obstante que no quiero discriminar, porque también sabemos que hay muchos connacionales.

0: policías actuaron a tiempo, nunca cesaron de buscar a este indio Juan, que es lo importante, finalmente lo consiguen, y lo consiguen antes de que perpetrara un asesinato como el que quería, el que tenían planificado, y yo creo que pone el acento, ¿no es cierto?, en dónde estamos en nuestra lucha en contra de estos criminales, ¿no? Es difícil así también, es difícil también cuando hay tanto, y hablo derechamente de cantidad, delegado, derechamente de cantidad, cuando hay tantos delincuentes dando vueltas.
1: De hecho la cifra, mira, de hecho, Julio César, la cifra es sorprendente, porque por ejemplo en los operativos impacto que hemos desarrollado junto al equipo del Ministerio de Seguridad, Carabineros, PDI, Inmigraciones en la calle, en distintas zonas, ya se ha capturado más de 4.000 personas que tenían órdenes pendientes, ¿ya? Las cárceles han aumentado de manera importante en los últimos 10 años también, la densidad, ¿no es cierto?, y el hacinamiento. Entonces, lo importante es que no tengamos cárceles como en este caso que estamos viendo, que el indio Juan llegó y salió como Pedro por su casa, incluso vestido de gendarme. Entonces también hay que perseguir a quienes eventualmente son parte de redes de corrupción que les están permitiendo seguir escabulléndose, ¿no es cierto?, de las sanciones, las sentencias que le ha impuesto la justicia, y que también incluso en algunos casos hemos visto que tratan de controlar a sus bandas criminales desde el interior de las cárceles. Entonces en esto hay que ser implacable. El tema de la segregación carcelaria es un tema sumamente importante. Acabamos de ver cómo un recurso de protección de un reo que fue trasladado a la cárcel de Talca, la justicia lo consideró y emitió, ¿no es cierto?, la medida de que tenía que ser regresado a el penal original en el que estaba. Entonces, aquí hay muchos temas que hay que discutir, y por eso también insisto en que es muy importante consolidar la agenda que está planteando el gobierno, justamente para que no sean estos delincuentes los que tengan todos los derechos y le devolvamos los derechos y las libertades a la gente de bien que quiere estar tranquila circulando por las calles, desarrollando su vida sin tener que estar cambiando los horarios, sin tener que estar con miedo volviendo temprano a sus casas. Eso es lo que estamos tratando de hacer como gobierno.
0: Le enviamos un abrazo, Germán, que esté muy bien.
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5: Buenos días, bienvenidos, bienvenidas al Informador. Ponga mucha atención, tras el fallido y cuestionado ingreso de la reforma de seguridad, senadores valoraron el cambio de táctica del gobierno respecto de su tramitación y la apertura a cambios. Gonzalo Holguín nos cuenta.
6: Senadores de las comisiones de seguridad y constitución respondieron positivamente a la decisión forzada del gobierno de priorizar los proyectos de ley de la agenda de seguridad por sobre la reforma ingresada por la moneda. Esto genera un cambio de táctica y de tono. De táctica porque serán los proyectos de seguridad los que pasen a primera línea. Y de tono porque el ministro de seguridad, Martín Arrau, ya muestra apertura a no crear un nuevo estado de excepción.
7: Por supuesto, si el estado de excepción, constitución de emergencia, se puede modificar y hacer algunos cambios que asimilen a lo que nosotros hemos propuesto en cuanto a dar alguna herramienta, es una solución viable, respaldamos. La idea, nos vamos a mantener un estado de excepción policial o de seguridad pública.
6: La presidenta del Partido Socialista, Paulina Bogdanovich, dice que tiene disposición a considerar apoyos a una agenda de seguridad con musculatura, pero en ningún caso respaldarán el cruzar límites democráticos. Insiste en la tesis de que la reforma debe ser retirada.
8: Cuando se traspasa el límite de la democracia unilateralmente, creo que también hay que hacer un análisis de eso, y el gobierno no debería persistir en un mal proyecto que no tiene ningún sentido técnico ni tampoco ninguna viabilidad política.
6: La próxima semana habrá encuentros entre el gobierno y los senadores de la comisión y también los propios opositores, los senadores Araya, Paulina Bogdanovich y Claudia Pascual, y esperan tener una conversación para buscar una oposición alineada de cara al diálogo que vendrá con el gobierno.
5: El optimismo que había instalado el gobierno se encontró de frente con las cifras de julio. El IMASEC cayó 1,5%, su peor registro en 3 años, y se complicó la meta del gobierno de crecer 1,8% este 2026. Los detalles los tiene Vanessa Gajardo.
9: Tiempo atrás, el ministro de Hacienda, Jorge Quirós, habló de junio como un mes de la inflexión para la economía tras un positivo IMASEC del 2,5%. Pero ese respiro duró poco, porque el índice mensual de actividad económica del séptimo mes del año, julio, anotó su peor caída en los últimos 3 años. Con un desplome del 1,5%, explicado principalmente por la minería y en menor medida los servicios y la industria,

0: industria, la economía sigue mostrando signos de debilidad. El coordinador de política macroeconómica de CLAPESUCE, Germán González, dijo que la recesión técnica podría seguir persiguiéndonos, mientras que el gerente de estudios de Renta 4, Guillermo Araya, adelantó que el IMASEC de agosto tampoco traería buenas noticias.
1: Este dato lo que abre, ¿verdad?, es la posibilidad de tener un tercer trimestre de caída de la actividad económica.
2: Para agosto también esperamos un efecto negativo producto del anuncio de Codelco respecto a la suspensión temporal de las operaciones en Andes Norte en la mina El Teniente.
0: Para lograr la meta del gobierno de crecer un 1,8% este año, tendríamos que crecer del orden de un 4,9% el resto de 2026.
3: En noticias del exterior, la Fiscalía de Colombia reactivó este martes las órdenes de captura contra 46 miembros de tres grupos armados que negociaron la paz con el gobierno de Gustavo Petro, luego que el nuevo gobierno, presidido por Abelardo de la Espriella, diera por terminadas las conversaciones con estas organizaciones. La fiscal general Luis Adriana Camargo reactivó las órdenes de captura contra 27 miembros de la disidencia de la FARC, el Estado Mayor de Bloques y Frentes, el EMBF, incluida la de su líder alias Calarcá, 13 de la Coordinadora Nacional del Ejército Bolivariano y 6 de las paramilitares autodefensas conquistadoras de la Sierra Nevada. Alexander Díaz, alias Calarcá, lanzó ataques frecuentes contra la población civil y la fuerza pública pese a las negociaciones que sostenía desde 2022. Sus hombres están detrás de atentados, bombas, secuestros, extorsiones, así como el botín del narcotráfico y la minería ilegal. 3:05 a.m. hasta ahora. En la ciudad de Valdivia, en el sur de nuestro país, 11 grados de temperatura, está mayormente nublado, con una humedad del 92%. En Santiago, 12 grados de temperatura, se mantiene parcialmente nublado, con una humedad del 82%.
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1: Ahí estábamos escuchando al gran Joe Vasconcelos. Eso se llamaba Valparaíso hay rosa. ¿Cómo están ustedes, auditores, hasta ahora? ¿Algunos ya tomando cafecito? ¿Otros con el tente en pie? Sí, pues, claro. ¿En qué están, auditores? Mándenos su audio a través del WhatsApp al +56 99 207 888. Cuéntenos en qué están. Buenas noches, dice que tengan buena jornada. Nos escribe Nancy, que está conectada con nosotros. ¿Quién más por ahí? A ver, dice acá. Bueno, un auditor que dice que felicitaciones a la radio y a la Bio Bio. Las vemos siempre, mis hijos también la ven. Buen turno, buenas noches. Gracias a todos los que están ahí conectados. También ahí a nuestro amigo desde Tranaquepe, en Tirúa, Enzo Durán, que está conectado con nosotros. Mario, buenas. Ahí está César Vergara. También desde La Serena, Cecilia Rivera. ¿Quién más está por acá? Maca dice por acá, también conectado con nosotros. Gracias al trasnoche acompañarnos. Nos escribe Joaquín. ¿Quién más? Ahí está Víctor Dubó, dice, terminando de bordar gorros para un pedido, dormir en un rato. Gracias, auditores. Alan almorzando. ¿Ustedes también almuerzan de noche? Sí, claro. Almorzando entre comillas, ¿eh? Tente en pie. Esa es la situación. Ya nos vamos a estar conectando, auditores, con Vicente Aguilar. Hay varias cosas que hemos estado siguiendo esta madrugada. Aparentemente se ha dado una especie de y aparentemente hay una situación que está ocurriendo al interior de la Universidad de Santiago, la USACH. Un amago incendio aparentemente es lo que está afectando hasta ahora. Ya vamos a estar conectándonos con él. Hemos recibido ya su material porque ha estado ahí desde hace un rato. Ha estado contándonos cuál es la situación. Aparentemente ya se estaría controlando el tema dentro del campus, aquí en la región metropolitana. A ver si lo... Bueno, todavía no tengo listo el material de él, lo estamos descargando. Voy a leer algunos mensajes mientras tanto. Gracias por leer desde Concepción. Feliz porque mi hija aprobó su examen de grado con un 7. Oficialmente, ingeniera civil biomédica de la Universidad de la UDC. Me imagino, Universidad de Concepción. Qué buena noticia. Tenemos audios.
2: Hola, Marito, ¿cómo está usted? Cuídese mucho, yo lo sigo todas las noches, soy fiel a la radio Bio Bio. Yo aquí con mi gato Coco, escuchándote. Quiero preguntarte si está bien el gato Gastón. Sí. Que tengas linda noche desde Cerro Monja, Valparaíso, Margot.
1: Gracias, Margot, te mando un abrazo, qué gusto escucharte. Sí, el gato Gastón está bien. Bueno, el gato Gastón ya no está en la radio. Esa es la realidad de las cosas. El gato Gastón ahora está en la casa de su bueno, de la que ya era su dueña, porque en realidad Valentina Hernández, que es nuestra productora AM en prensa, la Vale ha hecho un trabajo tremendo con Gastón, ha sido su tutor, es la persona que está encargada de todo básicamente de Gastón. Y Gastón ahora está viviendo en una casa, pues está viviendo en la casa con ella. Ella tiene un lugar muy bonito para él. La verdad que él va a recibir, está recibiendo y siempre ha recibido mucho cariño. Pero obviamente ya por diferentes motivos, que obviamente lo vamos a entrar en desarrollo, Valentina ha decidido también, más bien se le ha encomendado la misión de continuar con los cuidados de Gastón, de ser prácticamente su madre. Así que Gastón está muy bien, está en muy buenas condiciones y se encuentra... Mira, seguimos recibiendo fotos, lo estamos yendo a ver, ya los vamos a empezar a ir a ver permanentemente como buenos tíos, y está viviendo su mejor vida porque ahora duerme en una cama de dos plazas, ¿no? Lo más increíble. Así que sí, pero Gastón está muy bien y va a seguir subiendo cosas a su Instagram. De hecho, subió un video explicando qué es lo que había ocurrido y que ahora está en una nueva casa. Vamos hasta la USACH, ahí está Vicente Aguilar. Vicente, estamos contigo, te escuchamos, vemos imagen en vivo a través de Bio Bio TV.
3: ¿Cómo están, Mario, auditores? Muy buenos días. Claro, tú ya dabas cuenta, ¿cierto?, de esta información. Un aparente, preliminarmente, ¿cierto?, hablamos, se trataría de un amago de incendio acá en la casa central de la Universidad de Santiago de la Universidad de Santiago de Chile, como les decía. Esto está en las óforas con el Belloto, para ubicarse acá en Estación Central, ¿cierto? Es la casa central, lo que nos decían alguna fuente que estaba por acá en el lugar, un testigo, que se trataría del sector de rectoría. Tomamos imágenes también desde otro punto donde se veía a bomberos trabajando en el segundo piso. Lo que nos decían es que se trataría de este amago de incendio en el tercer piso de la casa central. Mira, me voy a mover un poco porque llega carabinero acá al lugar. Tocan fuerte la bocina, ¿eh? Ahí vienen. Rápidamente pueden ver, ¿cierto? Ahí están trabajando ya bomberos con una escalera telescópica, trabajando en este lugar. Son tres carros que están ubicados acá en este sector, aledaño a la casa central de la USACH. En las imágenes también que tomábamos hace algunos segundos se podía ver el frontis, ¿cierto? Este lugar, para que nuestros auditores, para describirle un poco esta parte donde se ve las letras, donde dice Universidad de Santiago, acá en Estación Central, en ese sector se podía ver con mayor facilidad el humo por el sector. Ya también más cercano a las óforas. Por ahora sigue el trabajo de bomberos. Hay menos humo, hay que decirlo. Llegamos hace un rato y estaba bastante grande esta columna de humo, pero ahora ya se controló bastante. Estuvimos tratando de conversar con bomberos también, con personal que estaban llegando, algunas personas, creemos, ¿cierto?, que pueden ser parte de rectoría o que están a cargo acá de este lugar de Casa Central, pero no tuvimos mayores reacciones. Comprensible, es un evento, ¿cierto?, un incendio que se está dando, está en pleno desarrollo, está en combate todavía, así que ahí también vamos a tener que estar revisando cuáles serían los antecedentes de este incendio, Mario.
1: Sí, estamos viendo las imágenes que tú captaste, Vicente, donde se logra ver, claro, algo de lo que hay de humo. Ahora, en la imagen en vivo en la que tú estás también se logra ver algo de humo en suspensión, pero muy poquito. La verdad que yo creo que, bueno, y se ve que bastante agua han llevado los carros. Tú dices que hay tres, por lo menos, y hay una escalera, ¿no?
3: Sí, mira, acá están en el interior, ¿cierto? Acá cercano, en el perímetro a la casa central, por el lado de las óforas que les comentaba yo, están estos tres carros de bomberos, y también en la esquina por el Belloto está otro carro de bomberos que está apoyando la labor. Pueden ver acá cómo está esta manguera, ¿cierto? Les comento, a través de BioBio TV se ve esta manguera y que llega hasta la esquina del Belloto. Ya, mira, nos dicen que tenemos que movernos un poco, pero la verdad es que nos estamos molestando acá, así que vamos a permanecer, no estamos dentro del recinto tampoco, así que vamos a seguir acá manteniendo las imágenes en vivo, mira, para poder informarles, ¿cierto?
1: No te preocupes, Vicente, porque tú estás en un lugar público y estás fuera del inmueble, así que no tienen por qué...
3: Mira, voy a aportar algo, ¿eh? Llegamos acá y la verdad es que bastante problemas para poder conversar, estamos acá afuera en la vereda y... Hubo problemas, no querían que grabáramos. Bueno, no se entiende, esto es un incendio, puede pasar en cualquier lugar, pero en este caso ahora es la casa central de la Universidad de Santiago, acá en el Belloto, con las óforas. Así que imágenes en vivo, Mario, en este momento del trabajo de bomberos. Ahí se puede ver la escalera telescópica. Me voy a mover un poco para mostrarles también que hay otro carro, hay otra unidad que está ahí colaborando al lado de un grifo que está en la esquina ahí del Belloto con las óforas. Serían cuatro entonces los carros que están en este momento combatiendo este amago de incendio, que ya se ve muy poco humo, se ve una columna bastante baja a lo que vimos en las imágenes que podíamos ver en BioBio TV del frontis.
1: Sí. A ver, espérate, ¿qué pasó ahí? Espérame. Vicente, espérame, ¿qué pasó ahí? Espérame, se nos fue el audio, Vicente, ¿eh? ¿Qué pasó ahí, Vicente? No, Vicente, no nos llega el audio, ¿eh? No nos está llegando el audio. A ver, ahora sí. Ya, vamos a tratar de retomar el contacto con Vicente Aguilar. Se nos fue el audio, justo se le estaba acercando el guardia. De una manera bien como bien intimidatoria. Sí, no nos llega el audio. Estamos tratando de... Ya. Bien, vamos a retomar el contacto con él en cualquier momento. Rara la situación, ¿eh? Porque estás en un sector, estás en un lugar público. Estamos también mostrando, además, una emergencia que cualquier persona podría registrar con su celular si es que se está quemando una universidad. Uno lo primero que ve en esta imagen, a priori, es que se está quemando un tercer piso, aparentemente, dentro de la universidad. Cualquier persona podría decir, oye, tengo personas que conozco que trabajan aquí, ¿ah? A ver, ahora sí. ¿Vicente? Ya, creo que vamos a volver con él en breve segundo. Él nos va a alertar. A ver, la situación es que se está investigando un amago de incendio en la Casa Central de Lusach. Esos son los hechos. Aparentemente ahí, bueno, está haciendo nuestro reporteo nuestro colega Vicente Aguilar. Y ya, ¿no? Me dice que tuvo un problema con su cable, que ya va a volver, que efectivamente no ha pasado nada extraño. Pero alguien se le acercó. Él nos decía que sí hubo algunos problemas con los guardias del recinto, que no fueron muy amables, que de hecho le pidieron en varias ocasiones, de una manera no muy amable, salir del lugar. Pese a que él está fuera del recinto, y además un recinto, la calle es un sector público, por lo tanto puede mostrar además un incendio que está ocurriendo. Bueno, en fin. Obviamente hay algunas personas que no quieren que se muestre, que pueden pensar que les puede costar el trabajo. Bueno, también entiende eso, pero claro, no es la forma tampoco de llegar a un lugar y decirle, oiga, usted no puede estar acá, porque al final sí puede estar ahí. Pero para no detenernos eso, que es unanimidad, se está investigando por ahora. Sabemos que esto ya está pasando una fase más de contenido, porque era solamente algo de humo, que es lo que estamos viendo ahora, que captó nuestro equipo, y ya estaba en una etapa mucho más no controlada totalmente, porque no se ha dado por finalizada la emergencia, pero sí se estaba pidiendo un carro más. Yo me imagino que quizá es porque hay un sector donde quizá hay material inflamable, por eso es que es tan importante poder conocer la información por dentro de la universidad o de quienes se encuentran ahí, para no tener que empezar a locura, porque si no la cosa es una locura, porque si no cualquiera podría inventar ahí cualquier cosa. Por eso es que es tan importante la información en el lugar. Ya, vamos a volver con Vicente en cualquier momento, ¿eh? Entendemos que está arreglando ahí un cable. Ya lo tenemos. A ver allí, Vicente, ahora sí, contigo.
3: Sí, Mario, ahora retomamos el contacto. Les contaba entonces, ¿cierto?, que, bueno, me piden moverme un poco, se entiende también, me dicen que va a llegar otra unidad. Pero bueno, uno sabe que se escucha el carro, así que no hay necesidad tampoco de pedir, no estamos en la vía pública, hay que decirlo. Por lo tanto, sí. Vamos a seguir trabajando acá en el lugar, no estamos haciendo nada malo, estamos cumpliendo con nuestro trabajo también, con entregar la información, ¿cierto? Exacto. Pero es lo que les contaba, son tres carros que están al interior del recinto de la universidad, está esta escalera telescópica acá, que la verdad, la columna de humo ha bajado bastante, Mario. Así que está este otro carro ahí en la esquina, los bellotos con sóforo, y ahí están trabajando por ahora estas unidades de bomberos acá para poder controlar. Hay que tener la vocería, ¿cierto?, que nos confirmen también de parte de bomberos que se haya controlado, pero la columna de humo bajó considerablemente acá en la Casa Central, sí, de la Universidad de Santiago. Recordarles entonces a nuestros auditores que estamos acá en la Casa Central de la Universidad de Santiago, en Estación Central, con este amago de incendio en este sector.
1: Sí, te iba a preguntar si tú sabes o pudiste conversar con alguien ahí, ¿qué se encuentra en el lugar? Porque ¿qué podría haber generado el fuego? O el humo, en realidad. Si es que es un sector...
3: Sí,
1: porque,
3: mira, a ver. Claro, tratamos de conversar, por lo mismo te decía que un poco de problemas en cuanto a eso, no fue muy grata la presencia. Pero lo que sí sabemos que sería el sector de rectoría, lo que nos alcanzaron a comentar, que sería el sector de rectoría. Bueno, ahí también hay que ver qué podría haberse dado, ¿cierto? Hay muchas posibilidades, desde un problema eléctrico, ¿por qué no alguna estufa que quedó prendida de la jornada? Hay muchas cosas que se podrían haber dado acá, pero lo que ya sabemos es que Bueno, ahí llega bomberos con otros artículos. No hay un movimiento también rápido, ¿cierto? Están todos controlados, van caminando, van con calma. Se nota que este incendio, este siniestro, sí, está siendo controlado correctamente.
1: Sí. Bueno, vamos a dejarte ahí que puedas seguir haciendo tu trabajo. No te preocupes que no estás haciendo nada malo. Tú estás trabajando, estás fuerte en la vía pública, además. Por lo tanto, no está bien, no corresponde que te estén sacando un lugar si no estás molestando. Además que no estás impidiendo, no creo que tú seas tan grande como para impedir que pase una manguera o que pase un...
3: O sea... No, para nada. Pero es parte del trabajo, Mario, de las personas que están acá en seguridad municipal también, de seguridad... No, más bien seguridad de la universidad. Seguridad de la universidad que están acá haciendo sus labores también.
1: Yo quizás soy un poquito más ancho y quizás, claro, ahí van a tener que pedir que no entre un carro. Pero bueno, te vamos a dejar para que sigas reporteando. Sabemos que hay hartas personas allí. Se ve que está Carabinero. A ver si podemos de pronto tener más detalles en un ratito más. ¿Te parece?
3: Sí, claro. Retomamos ahí el contacto para tener mayores detalles, pero para cerrar, ¿cierto? Y dar la tranquilidad a los auditores que la casa central ya se ve una columna de humo bastante menor a la que cuando llegamos, ¿ah? Que podíamos ver en imágenes también ahí el frontis con bastante humo saliendo del tercer piso, así que se nota que está siendo controlado de buena forma este incendio.
1: Ya, volvemos contigo en cualquier momento. Dicho, un abrazo, buen turno.
3: Que estén muy bien.
1: Gracias. Vicente Aguilar con nosotros en el sitio del suceso, como siempre, como está Bío en cada lugar. Seguimos avanzando, son las 3 de la mañana con 31 minutos. Escucharemos hasta ahora a The Super Trump con The Logical Song. 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
1: Bueno, en breve vamos a estar contándoles de quién será el especial del día de hoy. Esta banda, de cual uno de sus integrantes nació el 2 de septiembre de 1957, tecladista y compositor de esta banda. Es uno de los hermanos, porque hay un hermano de esta banda que fue baterista. Canciones como África, I Will Be Over You, Georgie Porgy, Rosanna, África, Hold the Line. Ya en un ratito más estaremos con esta tremenda agrupación. Para muchos, una de las grandes superbandas. Pero uno de los temas que siempre es bueno revisar tiene que ver con el IMASEC de julio, que cayó 1,5%, una cifra que preocupa a algunos expertos, que preocupa también a algunos analistas económicos de nuestro país y que revisaremos ahora a través de BioBio TV. Hay una conversación también que se sostuvo en las últimas horas con Germán González, que es parte de macroeconomía de la UC, es experto de la Universidad Católica. Germán González, que conversa con el Expreso BioBio a propósito de estas cifras.
2: Las reacciones de lo que ha sucedido, ¿no?, con esta planificación contra el alcalde de San Bernardo, pero también en materia económica. Este IMASEC que publica el Banco Central, el IMASEC de julio, que una caída de un 1,5% que golpea fuertemente, por supuesto, las proyecciones también de nuestra economía.
3: Así es, Germán González, coordinador macroeconómico de CLAPES UC, en línea para hablar de este tema. ¿Cómo está, Germán? Buenos días.
2: Hola, buenos días.
4: Hola, ¿cómo están? Muy buenos días, gracias por la invitación.
3: Decía Loreto, una cifra muy negativa, cayó 1.5 la actividad económica en comparación al igual mes al año anterior, o sea, no es alentador el panorama para nada.
4: No, lamentablemente es una mala noticia. El mercado anticipaba primero que el dato iba a ser algo más leve, más moderado que el dato de junio, ¿verdad? Pero los datos sectoriales de ayer, que conocimos ayer, dieron cuenta de que la debilidad de la economía en julio había sido mayor, con una fuerte caída de la producción minera, pero lamentablemente eso no es suficiente para explicar la caída del IMASEC, sino que los datos muestran una debilidad más generalizada de la economía. Yo creo que ese es el principal cambio que estamos viendo desde el segundo trimestre respecto del primer trimestre del año, cuando uno podía encontrar factores específicos, ¿verdad?, que habían afectado, por ejemplo, a la pesca, a la agricultura y también a la minería, que ha sido uno de los factores detrás del bajo crecimiento de este año. Ahora, parte de la explicación del dato de julio tiene que ver, ¿verdad?, con las inundaciones que afectaron, según el propio Banco Central, a la actividad de algunos servicios, ¿verdad?, también a la minería. Agosto también sabemos, ¿verdad?, que va a estar afectado por fenómenos climáticos, pero más allá que uno tenga explicaciones específicas para algunos sectores, la verdad es que el dato es peor a lo esperado y probablemente va a generar un impacto a la baja en las proyecciones de crecimiento para el año. Y además, esto es parte de la explicación de las cifras de desempleo, ¿verdad?, y de destrucción de empleo que vimos la semana pasada. Entonces, todo parte de un conjunto que no es positivo para la economía chilena.
2: Sí, Germán, ha habido toda una discusión técnica, ¿no?, si es que los parámetros dan para hablar de recesión o no. Tiene que ver, claro, con las mediciones de ciertos meses, en fin. ¿Qué podemos comentar a propósito de eso? Porque, claro, yo insisto, son datos técnicos y que se tienen que dar ciertos parámetros, pero para la gente ver esto, y que tú mencionabas el tema del empleo, está muy complicado el mercado laboral en nuestro país. ¿Podemos estar hablando de recesión derechamente?
4: No por el momento, pero en primer lugar, este dato lo que abre, ¿verdad?, es la posibilidad de tener un tercer trimestre de caída de la actividad económica, ¿cierto? Al segundo trimestre discutimos si había o no recesión técnica, tal como tú decías, Loreto. El ministro de Hacienda dijo que no, pero la verdad es que en el margen hubo una leve caída del PIB en el segundo trimestre. Este es el primer dato que conocimos hoy día del tercer trimestre y básicamente lo que va a generar, esperamos nosotros en CLAPES UC, es una corrección a la baja en el crecimiento del año, y se empieza a hablar crecientemente de la posibilidad de que la economía crezca entre 0,5 y 1% este año, lo cual es, si no es recesión, ¿verdad?, es una señal evidente de estancamiento de la economía, con contracciones, ¿verdad?, específicas como las que hemos visto en varios meses de este año, y naturalmente eso, como decía, se ve reflejado, las personas, ¿verdad?, nadie ve el IMASEC, no se puede sentir, pero sí se puede sentir un mercado laboral con pocas oportunidades, con aumento de despidos, con cerca de 1 millón de personas sin trabajo, y por lo tanto este registro habla de una situación crítica de la economía chilena que requiere acciones inmediatas, a mi juicio.
3: Claro, Germán, muchos especialistas hablaban, lo que te planteaba Loreto, de una recesión técnica. Y de acuerdo un poco también a tu mirada, está ahí el concepto, más allá que tal vez el ministro Quiroz diga no. Pero las cifras de desempleo son importantes, subió ahora en los hombres, ya en las mujeres viene sobre los dos dígitos hace mucho rato. Entonces, ¿qué hace la diferencia como para decretar una recesión técnica?
4: La recesión técnica se define como dos trimestres consecutivos de caída de la actividad económica. La actividad económica cayó respecto del trimestre anterior, en el primer cuarto de este año. Cayó muy levemente en el segundo trimestre de este año. ¿Y por qué enfatizo muy débilmente, muy levemente? Porque eso marca la diferencia entre la visión del ministro de Hacienda, que dice que no hubo recesión técnica, porque cuando uno mira la variación es prácticamente cero, pero es marginalmente negativa. Entonces, esa es la discusión que tenemos, pero más allá de eso, ¿verdad? Hay una leve caída del PIB en el segundo trimestre, hubo una caída del PIB mayor en el primer trimestre, y este dato que conocimos hoy día, que es el primero del tercer trimestre, también muestra una caída no solo respecto de igual mes del año anterior, sino que también respecto del mes inmediatamente anterior. Y no es solamente en minería, ¿cierto?, que cae con mucha fuerza, sino que el IMASEC no minero también cae. Y por lo tanto yo creo que lo que abre esta cifra, ¿verdad?, es la discusión más profunda, es si no si el país está o no en recesión técnica, y es si el país está o no en recesión sin apellido, digamos, ¿cierto? Cuando discutíamos, ¿verdad?, hace algunos meses atrás el concepto de recesión técnica, algunos analistas con razón decían, mire, una recesión es algo bastante más generalizado que dos trimestres de caída de la actividad económica, sí, y abarca otras variables, ¿verdad?, como caída de las ventas, aumento del desempleo, ¿verdad?, caída de la confianza, y si uno empieza a mirar esos indicadores en el caso de la economía chilena, se encuentra que es justamente lo que está ocurriendo. Tenemos un desempleo que está llegando al 10%, tenemos expectativas de los consumidores que están muy deprimidas, y por lo tanto hay un escenario, ¿verdad?, con características de recesión, en un contexto en que el mundo está con mucha incertidumbre, con mucho ruido, con varios conflictos geopolíticos abiertos, pero no está en recesión, no hay una recesión global en este momento, sino que el mundo está creciendo del orden de 3%, como digo, con mucha volatilidad, con mucha incertidumbre, pero este año no es un año de crisis externa como fue la crisis financiera global, ni mucho menos la pandemia. Entonces, eso es muy llamativo, ¿verdad?, y habla de una debilidad interna, ¿cierto?, de nuestra economía, que es mucho mayor a la que pensábamos ciertamente hace algunos meses atrás.
2: Sí, Germa, preguntarte también algo lo esbozaste, ¿no? Que con estas cifras y con la proyección que hacen ustedes ahí en Clapes del crecimiento del año, en BioBio Chile tenemos una completa cobertura de esto y hay una nota que da cuenta de que los analistas están sugiriendo algo, que el gobierno aterrice las expectativas ante estos datos económicos. Algo así mencionaste tú también, considerando que se viene además la discusión del presupuesto. ¿Qué cambio debiera haber o qué debiera hacer las autoridades frente a esta situación tan compleja que se viene en términos de crecimiento? En temas de las expectativas también, sí, ¿no? Pensando en presupuesto, claro, y todo lo que se viene.
4: No, a ver, nosotros hace algunos meses en Clape venimos advirtiendo que respecto del diagnóstico que tiene el Ejecutivo y las medidas que está tomando el Ejecutivo. Si ustedes recuerdan, el inicio de esta administración, el foco ha estado puesto en los primeros meses en el proyecto de reconstrucción, ¿verdad? Como una política que va a generar más inversión y más crecimiento económico, idea que yo comparto plenamente, ¿verdad? Pero los efectos del proyecto de reconstrucción toman tiempo. Y se van a ver el próximo año y los años siguientes, ¿verdad? Y no me cabe duda que son efectos positivos. Pero la economía está teniendo dificultades hoy, las tuvo en los primeros meses del año, y por lo tanto lo que se requiere a mi juicio son medidas específicas, puntuales, dentro del espacio de acción que tiene el Ejecutivo para apoyar el empleo, para apoyar la actividad económica. Y aquí estoy pensando en el Ministerio de Hacienda, el Ministerio de Economía, y cómo medidas a través de Corfo, del Banco Estado, incluso el propio Servicio de Impuesto Interno para apoyar a las pymes, ¿verdad?, en esta situación de bajo crecimiento, baja demanda. Creo que hay espacio para tomar algunas medidas administrativas de cortísimo plazo que se hagan cargo de la emergencia que a mi juicio finalmente llegó, ¿cierto?, para la economía chilena, según queda de manifiesto en estos datos. Nosotros esperamos mejores cifras de crecimiento hacia adelante, pero la verdad es que llevamos 7 meses conocidos de actividad económica y esos datos muestran que si el año terminara acá, por ponerlo en esos términos, la economía terminaría contrayéndose, 0,4%, que es donde estamos, lejos, ¿verdad?, de cualquier cifra de crecimiento positivo.
2: Germán González es coordinador macroeconómico de CLAPE. José, como siempre, muchísimas gracias. Buenos días.
3: Gracias, Germán. Buenos días.
4: Gracias a ustedes. Que estén muy bien. Buenos días.
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0: llama Seu Jorge.
1: Qué tremendo, tremendo. Linda canción está. Esta es una muy buena canción que escuchamos acá en Bio Bio, la radio. Bueno, ¿de quién estaremos hablando un ratito más? En un ratito más, en los próximos minutos, vamos a estar con Toto. Tremenda banda. Hoy está de cumpleaños Steve Porcaro, el tecladista y compositor de esta banda. Vamos a tener un recorrido bien interesante, ¿eh? Canciones de las más clásicas, hasta algunas de sus discos más reconocidos. Va a ser una buena, yo diría, un buen viaje musical. Eso va a ser. 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Bien, son las 3:57. Nos mandan sus mensajes de audio al más 569-9207-888. Ya, me comenta Vicente por interno que ya está controlado el incendio, el amado incendio que estábamos mencionando en la USACH, que habría sido en el tercer piso, en el Salón de Honor, pero que ya está controlado. Así que seguramente ya en un ratito más vamos a tener alguna vocería por parte de carabineros, de bomberos. Así que eso es importante también tenerlo presente. Ya en un ratito lo tendremos. Ya, le vamos a mandar un abrazo. A ver. Pero me estoy respondiendo unos mensajes acá. Hay una auditora que nos está pidiendo que saludemos a su hija que hace poquito se tituló. Y la vamos a saludar ahora para quien quiere grabar el mensaje. Estoy buscando acá el mensaje, lo tengo más abajo, entonces por eso estoy. Hacer 6-7 cosas a la vez está difícil. Ya, acá está. Nuestra auditora nos dice que su hija el día de hoy, el día de ayer más bien, aprobó su examen de grado con un 7. Oficialmente es ingeniera civil biomédica de la Universidad de Concepción. Ella se llama Valeria Figueroa, así que un abrazo grande para Valeria Figueroa, que está en un momento muy especial porque es básicamente aprobar su examen de grado, terminar la carrera. Es una carrera que, bueno, todas las carreras tienen su

0: Así que terminar una etapa y empezar una nueva. Así que una felicidad enorme para Valeria Figueroa de la Universidad de Concepción, que se ha titulado, así que le mandamos un abrazo enorme, apretado, a ella y también a sus padres, que deben estar muy orgullosos de ella. Se suma una nueva profesional a nuestro país. Seguimos avanzando, 3:59, vamos a la pausa, vienen las noticias, y en un ratito se viene nuestro especial con Toto.
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0: Buenos días, bienvenidos al Informador. Ponga mucha atención porque el ministro de Hacienda, Jorge Quirós, llamó al orden al gabinete por los pedidos de aumento de presupuesto por la prensa, afirmando que esta conversación debe ser interna. Los detalles los tiene Cristóbal López.
3: Malestar causó en Hacienda los pedidos de ajustes presupuestarios que pidieron ministros sectoriales a través de los medios, luego que la ministra de Salud, Mai Chomalí, solicitara un aumento de 4,5 a 5% para su cartera y que el ministro de Vivienda, Iván Poduje, pidiera un considerable reajuste de presupuesto del 23,9%, el encargado de la billetera fiscal salió a hacer un llamado de atención. Jorge Quirós fue claro y conciso. Estas conversaciones no se llevan a través de los medios, sino que se deben hacer en la interna del gabinete.
4: Todas mis acciones he optado porque los ministros conversemos más bien al interior del gabinete, entiendo estas decisiones públicas como alguna manifestación de intenciones, pero todas estas cosas las vamos a discutir.
3: La radio conversó en exclusiva con la ministra de Salud, Mai Chomalí, quien acusó que la polémica se dio por una broma mal interpretada, que se trata de una estimación de los dineros que requeriría la cartera para funcionar, pero que incluso esto sería posible con menos dinero.
5: Nosotros hemos estado trabajando en una mesa con el Ministerio de Hacienda ya hace un buen rato. Dice una suerte de broma, sí, pero fue súper mal interpretado. Jamás he tenido la intención de pedir por la prensa.
3: Mientras tanto, las subcomisiones mixtas analizan la ejecución de la última ley de presupuesto en la previa del inicio de la tramitación del erario para el año 2027.
0: La Subsecretaría de Telecomunicaciones instruyó el bloqueo de 42 sitios de apuestas en línea que operan ilegalmente en el país. Los detalles los tiene Bárbara Payal.
6: La Subsecretaría de Telecomunicaciones instruyó a las empresas de Internet bloquear 42 sitios de apuestas online a partir de un listado entregado por la Superintendencia de Casinos. Entel, Movistar, Claro, GTD, UOM y BTR tienen 48 horas para ejecutar los bloqueos y acreditar su cumplimiento ante la Corte de Apelaciones de Santiago en respuesta a un fallo de la Corte Suprema que prohíbe la transmisión y promoción de juegos de azar ilegales. La nómina incluye plataformas vinculadas a figuras públicas como Arturo Vidal, influencers y empresas que patrocinan clubes del fútbol chileno. La subsecretaria de Telecomunicaciones, Romina Garrido, advirtió que estos bloqueos podrían repetirse.
7: La Corte nos ha mandatado bloquear los sitios de apuestas. Hoy son 42, mañana nosotros podríamos recibir otro oficio de la superintendencia donde nos señalen otro lote más y así sucesivamente ir instruyendo los bloqueos.
6: En la Asociación Chilena de Casinos y Juegos cuestionaron que la medida resuelva el problema de fondo y llamaron a una respuesta coordinada por parte del Estado. El plazo para acreditar los bloqueos vence la mañana de este jueves y de no cumplirse la instrucción, las empresas arriesgan sanciones.
0: Vamos con Vicente Aguilar, información del momento que ha ocurrido durante esta madrugada en Bío Bío. Vamos.
8: Sí, ampliamos información desde la comuna de Estación Central sobre este amago de incendio que sufrió la Casa Central de la Universidad de Santiago. Se habría tratado de fuego en un sector del Salón de Honor que ya fue controlado por bomberos. Trabajaron al menos 4 carros acá en el lugar. Ahora también llegan unidades para la ventilación de este sector. Una escalera telescópica también que estuvo trabajando en altura, pero totalmente controlado este siniestro acá en la comuna de Estación Central. Pronto vamos a tener mayores detalles de cómo se habría originado este hecho, ¿cierto?, que movilizó a diferentes unidades de bomberos acá en la comuna de Estación Central. Bio Bio, la radio.
0: Al menos 16 personas murieron y otras 28 resultaban heridas este miércoles en un accidente de bus ocurrido en la carretera Dahab Nueva.

0: gobernación del Sinaí del Sur en Egipto, una zona de gran afluencia turística, según ha informado el ministro de Salud egipcio. El accidente tuvo lugar la mañana antes de que el autobús llegara a la zona de Al-Saada, en dirección a la ciudad turística de Nueva, a orillas del Mar Rojo, según indicó el portavoz del Ministerio de Salud y Población, Hossam Abdelghafar, quien no agregó detalles sobre la nacionalidad de los pasajeros. Tras recibir el aviso del siniestro, el ministerio activó su centro de operaciones y envió 20 ambulancias al lugar, destino turístico popular para practicar buceo y snorkel en el Mar Rojo, para así evacuar a los heridos y prestarle los primeros auxilios. El balance inicial establece que 28 pasajeros fueron trasladados a centros médicos para recibir atención, mientras que 16 fallecieron en el lugar del accidente. Las autoridades están llevando a cabo los procedimientos correspondientes oficiales. El ministro de Salud, Yatel Abdelghafar, ordenó elevar el nivel de alerta y garantizar la prestación de todos los servicios médicos en este sitio. 4 de la mañana con 5 minutos a esta hora. En la comuna de Puerto Montt, en el sur de nuestro país, 9 grados de temperatura, está parcialmente nublado con una humedad del 90%. En Santiago, 12 grados de temperatura, está mayormente nublado, humedad del 81%.
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0: conectar de inmediato. Vamos a ver cuál es la situación ahí con Vicente Aguilar. Vicente, estamos contigo.
1: ¿Cómo están, Mario? Auditores, claro, actualizamos la información desde Estación Central, este amago de incendio que sufrió la Casa Central de la Universidad de Santiago. Pueden ver en imágenes, ¿cierto? Estamos acá en las afueras 135, en esta entrada donde ingresaron estos cuerpos de bomberos, al menos tres carros que estuvieron acá en el lugar. Ahí se pueden ver también a los voluntarios que ya están, bueno, con la labor cumplida. Lo que nos dicen es que ahora ya se están dando todas las labores de ventilación. Puntualmente, este amago de incendio se habría dado en, en este sector que es la de la Casa Central, que se trataría del Salón de Honor. Estos salones, cierto, que son utilizados para distintas ceremonias, es un salón bastante grande. Nosotros decíamos el tercer piso, pero revisando mayor detalle, mayor información, acá la Casa Central se compone del menos uno, uno y segunda planta. Por lo tanto, nos decían el tercer piso, pero acá la denominación es la segunda planta. ¿Qué sucede con este Salón de Honor? Tiene una altura bastante mayor, por lo tanto, desde esta segunda planta llega hasta el techo, llega hasta la altura máxima de este edificio que pueden ver en imágenes de BioBio TV, que es la Casa Central. Por lo tanto, ahí también hubo bastante espacio para que este fuego avanzara. Lo que nos decían también es que este sector está a un lado de la rectoría. El Salón de Honor se encuentra al lado de la rectoría, por lo tanto, hay que también tener esa información. En algunos minutos estamos comunicándonos con bomberos, con carabineros, para poder tener esa información. ¿Qué habría pasado? ¿Cuáles serían los departamentos, las unidades que se vieron afectadas, en este caso, rectoría y el Salón de Honor de la Casa Central de la Universidad de Santiago? Un incendio que comienza pasado las 2 de la mañana acá en las Ófuras con esquina El Belloto. Bueno, lo que les decíamos hace algunos minutos, están acá trabajando rápidamente. Bueno, la seguridad de la universidad también muy pendiente de que no ingresara gente que no tenía nada que hacer acá, ¿cierto? Algún extraño, se podía dar alguna otra actividad. Por lo tanto, ahí tuvimos algunos problemas para poder ubicarnos, pero ya todo solucionado. Lo importante es que este incendio, Mario, auditores, se encuentra totalmente controlado acá en la comuna de Estación Central.
0: Ya, bien. Bueno, me imagino que se demorará quizás más adelante llegar a algún tipo de vocería a propósito de qué fue lo que pasó, pero ya queda más o menos claro. Ahora, habrá que ver qué fue, si fue algo más bien eléctrico, fue algo que pasó con alguna calefacción. Algo debe haber generado esa combustión, por cierto.
1: Sí, bueno, eso es parte de lo que ya también nos comentaban, que estaba el teniente en el interior. Por lo tanto, no podemos conversar con él en este momento, pero ahí también ya podrá decir, ¿no es cierto?, confirmar, o preliminarmente también hay que esperar a las unidades de investigación de bomberos para saber de qué se había tratado. Pueden ver en imágenes de BioBio TV cómo ya esta escalera telescópica, bien digo, de una unidad de este carro ya está bajando, ya las labores estarían terminando. Pueden ver también a los voluntarios ya descansando después de haber realizado una ardua tarea. De verdad que estaban acá cuando llegamos, mucho movimiento acá en este sector, pero humo tampoco se ve, hay que decirlo. Teníamos las imágenes del frontis donde era evidente este fuego en este sector más ubicado hacia la entrada de las Ófuras 135 de este campo, ¿cierto?, de la Universidad de Santiago, que se vio afectado por este incendio, Mario.
0: Ya, bien. Sí, vemos cómo están reunidos los bomberos ahí, que eso generalmente lo hacen al terminar la digamos, el trabajo.
1: Sí, las labores.
0: Y va ingresando, ¿qué, carabineros, no?
1: No, viene una ambulancia. Ah. Vamos a ver de qué se trata. Pero en realidad todo en calma. No se ve. Se pregunta por qué estamos acá. La veo. No, pero todo en calma.
0: Sí.
1: Un ingreso en calma.
0: Sí, está entrando.
1: Puede que haya algún voluntario un poco complicado. Ahí hay que verlo también.
0: Sí. Ya, pero por lo menos ya lo medular respecto al incendio ya está subsanado. Ya, bien, Vicente, volvemos contigo en cualquier momento. Tú no se interrumpes, ¿te parece?
1: Sí. Sí, mira, voy a tratar, ¿cierto?, de poder conocer qué, por qué habría llegado esta ambulancia hasta este lugar, pero lo que nos dijeron es que el incendio está controlado, que no habría mayores problemas, pero bueno, hay que también estar atento a aquello, sí. Quizás algún voluntario tuvo algún problema, el humo es tóxico, ¿cierto? El humo siempre es tóxico de,
0: claro,
1: de cualquier
0: alguna
1: incendio,
0: caída.
1: Que,
0: claro.
1: Sí, probablemente, sí.
0: Ya. Bueno, volvemos contigo en cualquier momento, dicho. Gracias por el completo informe, como siempre.
1: Que estén muy bien.
0: Volvemos contigo en cualquier momento. Vicente Aguilar con nosotros hasta ahora. 4:17. Seguimos avanzando aquí en el Trasnoche de la Radio.

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1: Auditores y auditoras, es momento de comenzar un especial más en el trasnoche de la radio. Hoy, 2 de septiembre, cumple 69 años Steve Porcaro, el tecladista fundador que además, sin saberlo del todo, le regaló a Michael Jackson uno de sus mayores éxitos, Toto, los músicos de sesión, que se convirtieron en leyenda. Steven Maxwell Porcaro nació hace exactamente 69 años, el 2 de septiembre de 1957 en Hartford, Connecticut, hijo del baterista de... hijo del baterista, este maestro, Joe Porcaro, igual que sus hermanos mayores Jeff y Mike, y Steve, que empezaron tocando batería bajo la tutela paterna antes de pasarse al piano. El primer instrumento propio que tuvo en 1967 fue un órgano marca Rem, una compañía dedicada normalmente a la calefacción y el aire acondicionado. Poco después su padre lo llevó a una tienda de música para cambiarlo por un teclado Farfisa con amplificador Leslie, el que Steve llamaría siempre su primer equipo de verdad. El futuro tecladista de una de las bandas más técnicamente virtuosas del rock empezó tocando en el órgano de una empresa de aires acondicionados. A los 17 años, Steve ya giraba profesionalmente tocando con Gary Wright en la gira de su disco The Dream Waver. Al año siguiente se sumó junto a sus hermanos Jeff y Mike a la gira Silk Degrees de Boz Scaggs, compartiendo escenario con quienes serían sus futuros compañeros de banda, David Page, Steve Lukather y Lenny Castro. Todos estos músicos junto al bajista David Hungate ya habían tocado juntos en sesiones de grabación para Steely Dan, Boz Scaggs y Seals and Croft, antes de decidir formar su propio proyecto en 1977 en Los Ángeles. Patch y los hermanos Porcaro además habían sido compañeros en el mismo colegio, el Grant High School. Luego sumaron al cantante Bobby Kimball y así nació Toto. En 1978 publicaron su disco debut homónimo, Hold the Line, como primer single con esa canción, el Toto 1, si se le quiere, ¿no? Bueno, escrito por Page, como un piano recién comprado y que llegó al puesto número 5 del Billboard. Pero la consagración absoluta llegó años más tarde, en 1982, con Toto 4, Rosanna y sobre todo África, que se convirtió en número 1 y con las décadas se transformó en un fenómeno viral con más de 1000 reproducciones solo en Spotify. Steve Porcaro escribió o coescribió al menos una canción en cada uno de los primeros 6 discos de la banda, incluyendo It's a Feeling para Toto 4. Y en el 84, junto al resto del grupo, compuso música para Dune, la película del gran David Lynch. Y en 1987 trae el disco Fahrenheit, dejó la banda luego de eso para dedicarse lleno a la composición. Vamos a partir este especial con dos exitazos, Hold the Line y luego África. Póngase cómodo, póngase cómoda, porque aquí comienza un nuevo especial más del Trasnoche de la Radio.

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1: Seguimos avanzando y aquí está el capítulo de esta banda que hace, o más bien de la historia de Steve, que hace único a él entre sus compañeros. Es el autor, junto a John Bettis, de Human Nature, uno de los grandes éxitos del disco Thriller de Michael Jackson, una canción que él mismo ha contado que escribió casi por accidente, sin imaginar el destino que tendría. Además, Roger Lynn, el inventor de la caja de ritmos, le atribuye por caro la sugerencia original de grabar muestras de baterías reales dentro de un chip de computador, idea que terminó dando origen a la Lynn LM1, el instrumento que gracias a Prince, Michael Jackson y Gary Numan se volvió un pilar sonoro de toda la década de los 80. Su trabajo como programador de sintetizadores también dejó huella en los discos de Quincy Jones, Hal on Oates, Chaka Khan, Elton John y Don Henley, y en el cine y la televisión compuso para la serie Justified y películas de Quentin Tarantino y Jackie Chan. De los tres hermanos que llevaron el apellido por caro dentro de Toto, hoy solo queda Steve. Jeff, el baterista original y uno de los músicos de sesión más grabados de la historia, murió en 1992 a los 38 años. Mike, el bajista, se retiró de las giras en 2007 tras ser diagnosticado con esclerosis lateral amiotrófica y murió en 2015. Steve volvió a integrar Toto entre 2010 y 2019, siempre con la misma filosofía que definió a la banda desde el principio: privilegiar el groove, los acordes complejos y la melodía por sobre cualquier protagonismo individual. Como el propio Porcaro resumió alguna vez sobre la banda: nunca hubo un Bono en Toto. Vamos a seguir avanzando, seguiremos escuchando su música con I Will Be Over You. Y luego, Georgie Porgy, es Toto en Bio Bio, la radio.

Vamos a disfrutar de esta última parte de nuestro especial sobre Toto, esta gran banda que por supuesto nos acompaña acá en el trasnoche de la radio. Relación de Toto con Chile es de las más extensas y variadas, porque ha tocado nuestro país en escenarios tan distintos entre sí como el Estadio Chile, la Casa Piedra, la Quinta Vergara, el Festival de Viña del Mar, Casino de Viña, el Teatro Caupolicán, en fin. El regreso, programado para el 20 de noviembre de 2024, generó tan expectación, porque estuvieron 17 años sin venir, que en 24 horas se agotaron todas las entradas. Esa noche, ya con Steve Lukather y Joseph Williams al mando, la banda abrió con Girl Goodbye y cerró con una versión extendida de África, que hizo cantar a todo el recinto. Completó hasta con las banderas. Y antes de eso, dedicaron Rosanna a la actriz Rosanna Arquette, quien había sido la novia de Jeff Porcaro cuando se escribió la canción que lleva su nombre. Chile, además, es uno de los países con más reproducciones de África en el mundo. La espera de 17 años al final se sintió como si nunca se hubiesen ido. Nos iremos con Rosanna y luego Holy Anna. Dos exitazos, una gran banda, un especial esperado por muchos. Exitazos, uno tras otro. 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Es Toto en el trasnoche.

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1: Estamos de vuelta, 4:58 haciendo el trasnoche de la radio. 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Ya nos vamos a ir a la pausa, vienen las noticias, sus mensajes a través del WhatsApp, nos pueden ir mandando su audio también, ¿eh? Nos pueden mandar su audio contándonos desde qué parte está escuchando el programa y por supuesto, si hay alguna situación...

0: Más 569-9207-888. ¿Qué me está diciendo Manolito? ¿Algo de bruma? ¿Algo de bruma nos dice acá en el Cerro Santa Lucía? Ah, ya, eso es complicado lo que me dice la de las dos personas que estaban haciendo ejercicio hasta ahora. Decía que estaban muy desabrigadas. Entonces, claro, bueno, es que ha bajado un poco la temperatura, pero eso sí, en un ratito ya les vamos a estar contando el pronóstico del tiempo para que se vayan aprontando, para que sepan cómo estará el día de hoy en la mañana y en la tarde. Vamos a las noticias, son las 5 de la mañana en punto.
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0: Buenos días, bienvenidos al Informador. Esta jornada el presidente José Antonio Kast se adentrará en el estrecho de Magallanes para participar de los ejercicios navales que lidera la Armada en esa zona. Esto en medio de la tensión con Argentina y en solo horas de su reunión bilateral que tendrá con su par argentino Javier Milei. Los detalles los tiene María José de la Habana.
3: Ayer por la tarde, el presidente José Antonio Kast arribó por primera vez como mandatario en ejercicio a la región de Magallanes. Una visita que se enmarca en su participación en los ejercicios militares que lidera la Armada en la zona, los cuales tienen especial relevancia por desarrollarse en el estrecho de Magallanes. Todo se da tras la tensión que produjeron las declaraciones del comandante de la Fuerza Aérea de Argentina, Gustavo Javier Valverde, quien aseguró que el estrecho es de soberanía argentina, luego de una nota de protesta enviada por Chile y ahora de una bilateral con el presidente Javier Milei. Lo que busca el Ejecutivo es que se derogue el decreto 457 del 2021, que establece que la zona es de uso compartido y que requiere exploración, estudio y control conjunto. Una derogación que, según confirmó el ministro de Defensa Fernando Barros, está por ocurrir.
4: Desde el punto de vista del documento necesario para modificar la política de defensa y la directriz presidencial, está listo y en poder del presidente Milei.
3: Con todo, los ojos están puestos en la reunión bilateral que debería tener lugar mañana entre ambos mandatarios, instancia que se enmarca en la visita de Milei por el Foro de Madrid.
0: Sube el tono en el oficialismo por la participación del presidente José Antonio Kast en el Foro Madrid, de encuentro que reunirá mañana en Chile a referentes de la derecha conservadora. Francisca Cárez nos informa.
5: El Foro Madrid todavía no comienza y el tono entre los partidos oficialistas sigue subiendo. A menos de 24 horas de la cita, los llamados para que el presidente José Antonio Kast se reste derivaron ahora en recriminaciones sobre hasta dónde pueden llegar los partidos a la hora de cuestionar la agenda del mandatario. Francisco Rego, diputado de RN y panelista del encuentro, fue uno de los más duros. Pidió terminar con los mensajes públicos hacia Kast y aseguró que los parlamentarios no pueden intentar pautear al presidente, cuya cercanía con Foro Madrid, recalcó, es conocida desde antes de llegar a la Moneda.
6: Basta de andar mandando mensajes al presidente de la República por los medios de comunicación. No podemos pautear al presidente por los medios. Y me extraña que personeros de nuestro sector no lo entiendan.
5: Y no solo Kast mantiene su participación y será el encargado de abrir el encuentro para luego dar el paso a la intervención de Javier Milei. El ministro de Seguridad, Martín Arrau, también será panelista y volvió a defender su asistencia. Aclaró que no realizará una exposición individual, sino que intercambiará experiencias con expertos internacionales sobre crimen organizado y terrorismo. Además, el ministro calificó este tipo de instancias como bastante positivas, mientras que ya las miradas están todas puestas en los preparativos de lo que será mañana el Foro Madrid.
0: Bueno, vamos a seguir contándoles sobre este accidente que ocurrió. Ya hay nuevas cifras, hay más actualización de este accidente que ocurre en Egipto. Al menos 16 personas murieron y otras 28 resultaron heridas este miércoles en un accidente de autobús ocurrido en la carretera Dahab-Nuweiba, en la gobernación del Sinaí del Sur, en Egipto, una zona de gran afluencia turística, según ha informado el Ministerio de Egipto. Tras recibir el aviso del siniestro, se activaron centros de operaciones y enviaron 20 ambulancias a este lugar, que es un destino turístico popular para practicar buceo y snorkel en el Mar Rojo, para evacuar a los heridos y prestarle los primeros ayudos. Entonces han dado estos datos. Por ahora se mantienen los detalles, son 16 personas fallecidas y 28 personas heridas de diversa consideración. Esto ha ocurrido en Egipto. 5 de la mañana con 4 minutos. Hasta ahora en Valparaíso les contamos que hay 14 grados de temperatura, está despejado con intervalos nubosos y una humedad del 83%. En Santiago hasta ahora 11 grados de temperatura, mayormente nublado con una humedad del 81%.

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1: 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Cinco de la mañana, 7 minutos.
6: Escucharemos a Tony Basil con Mickey. 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
1: Cinco de la mañana, 11 minutos.
2: Un complot para matar al alcalde de San Bernardo, Christopher White, investiga el Ministerio Público. El crimen iba a ser perpetrado en las vísperas de Fiestas Patrias.
3: Momentos difíciles para mí, para mi familia, para mi entorno. El crimen organizado no puede ganar. Vamos a seguir adelante con más fuerza, con más convicción. He recibido múltiples apoyos porque somos una mayoría los que queremos que a Chile le vaya mejor.
2: El plan de asesinato era liderado por el llamado Indio Juan, quien escapó hace 6 meses de la expenitenciaría vestido de gendarme y quien fue nuevamente enviado a la cárcel.
4: Lo que se hizo fue controlar simplemente que la detención no se hubiera ajustado a derecho, como digo, fue por orden judicial, y se le dio orden de ingreso porque, como ustedes saben, él había quebrantado unas condenas.
2: Parlamentarios valoraron el cambio de táctica del gobierno en torno a la reforma de seguridad. El ministro Martín Arrau se abrió a modificar el estado de excepción constitucional.
5: Si el estado de excepción, constitución de emergencia se puede modificar, es una solución viable.
6: El gobierno no debería persistir en un mal proyecto, que no tiene ningún sentido técnico ni tampoco ninguna viabilidad política.
2: Una dura caída experimentó la economía chilena en julio. El IMASEC se contrajo 1,5% y las expectativas de crecimiento para este año volvieron a ajustarse a la baja.
7: La minería registra caídas interanuales en 12 de los últimos 14 meses.
8: Este dato lo que abre, ¿verdad?, es la posibilidad de tener un tercer trimestre de caída de la actividad económica.
2: Tras los llamados de diversos ministros a entregar más recursos, el titular de Hacienda, Jorge Quiroz, llamó a sus pares a discutir puertas adentro el presupuesto.
9: Todas mis acciones he optado porque los ministros conversemos más bien al interior del gabinete, siendo estas decisiones públicas como alguna manifestación de intenciones.
2: Con incidentes en la tribuna se desarrolló la versión de la sesión de la sala del Senado que abordó el proyecto de sala cuna universal. La iniciativa se seguirá discutiendo la semana próxima.
10: Este es un proyecto con dosis de realidad que es sostenible, que es capaz de ampliar el beneficio y la cobertura de sala cuna.
2: Mientras el servicio de impuestos internos que les cobra IVA, la Subsecretaría de Telecomunicaciones ordenó bloquear 42 sitios de apuestas que operan ilegalmente en línea.
11: Hoy son 42, mañana nosotros podríamos recibir otro oficio de la superintendencia donde nos señalen otro lote más y así sucesivamente ir instruyendo los bloqueos permanentemente.
2: El ministro Fernando Barros presionó a Argentina y reveló que los trasandinos tienen un texto listo para que Javier Milei firme la derogación del decreto que califica el estrecho de Magallanes como un espacio compartido.
12: Que desde el punto de vista del documento necesario para modificar la política de defensa y la directriz presidencial está listo y en poder del presidente Milei para su firma.
2: Vamos a seguir con más información. Esta disputa y los aranceles impuestos por Estados Unidos provocaron que el diputado del Partido Socialista, Nelson Venegas, anunciara una interpelación contra el canciller Francisco Pérez.
13: Yo creo que es una facultad sustancial, importante, que tenemos los diputados, que tienen las diputadas, y que no es otra cosa que ejercer nuestro rol de fiscalización. Yo entiendo que hay temas que son reservados.
2: La oposición afina a los detalles de Democracia Siempre, encuentro con el que busca hacer un contrapunto político al Foro Madrid, del que fueron invitados los expresidentes Gabriel Boric y Michelle Bachelet.
14: Convocamos a este encuentro para rechazar el Foro de Madrid, para hacer un contrapunto, pero también para hacer un compromiso de defensa de los principios democráticos.
15: Para dialogar, para reflexionar respecto a esta avanzada de extrema derecha.
2: Al menos 56 cuadernos de remoción contra magistrados comenzarán a revisarse hoy en la Corte Suprema en el contexto de viajes al extranjero con licencia médica.
16: Efectivamente hay casos que va a meditar la remoción, casos que no tienen mérito la remoción.
17: Lo que está en juego son principios esenciales para el funcionamiento del Estado de Derecho.
2: El Ejecutivo presentó un proyecto para postergar un año la entrada en vigencia de la nueva ley de protección de datos personales.
18: Una ley sin una agencia operativa difícilmente puede aplicarse y la agencia debía estar funcionando en junio.
19: Entre ellas la ampliación del número de integrantes del Consejo Directivo.
2: La justicia condenó a 18 de los 19 acusados por el ataque al molino Gormuz, ocurrido en 2022 en la comuna de Contumbo, en la región del Biobío.
20: De personas que recibieron un ataque muy violento que directamente pretendía ultimarlos, pretendía no solo quemar las viviendas, edificios históricos.
21: Hace justicia a no solo a nuestra familia.
2: En noticias internacionales, la policía de Bolivia entregó a Perú al principal líder de la banda peruana Los Pulpos, Johnson Cruz Torres, pocas horas después de haber sido capturado en La Paz. El presidente de los Estados Unidos, Donald Trump, dijo que no intenta forzar a Irán a negociar e instó al pueblo iraní a sublevarse contra el régimen de Teherán. En el deporte, Colo-Colo, el delantero de Colo-Colo, Javier Correa, recibió dos fechas de suspensión luego del gesto obsceno que realizó en el último Superclásico frente a la U de Chile.
22: Se tomó en cuenta el hecho en sí y por supuesto se tomó en cuenta el agravante que él tenía por ser autor de una infracción anterior que ya una penalidad superior, por eso tiene un agravante.
2: Y el extremo chileno Darío Osorio fue oficializado como nuevo jugador del Crystal Palace de la Primera League inglesa. Vamos a seguir avanzando. Esto se llama Los Verdaderos Cabrera con Momentos de Sol. Son las 5 de la mañana con 17 minutos.

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1: Y con la música de Casey and the Sunshine Band, recuerde que ya no estamos con... Sí, ya no estamos con esa restricción vehicular. Por ende, tampoco aparece el pronóstico del viento, o más bien del aire para nuestra región metropolitana, pero sí para otros sectores. Por ejemplo, tendremos un día con aire bueno en Coyhaique, Valdivia también con buen aire, Temuco, Padre Las Casas, Los Ángeles, Concepción Metropolitana, Linares y Talca y el Maule. Se mantiene aire regular Chillán Viejo, Osorno, Puerto Montt y Puerto Varas. Vamos, Mario, queda poco. Saludos ahí a nuestro auditor, a Julio de Independencia. Muchas gracias, Julio, a los que nos escriben a través del WhatsApp. Escríbanos nomás, escríbanos, mándenos su audio, cuéntenos desde dónde está escuchando el programa. Bien, vamos a revisar de inmediato entonces el pronóstico del tiempo para nuestro país. Vamos a revisar las capitales regionales. Algunos sitios de interés, por cierto, dice: hola, desde Chillán, lloviendo muy fuerte hace rato. Vamos a pasar por ahí. Vamos a Punta Arenas, mínima de 0, de 1 grado, máxima de 7. Nubosidad parcial variando a nublado y chubascos débiles con viento entre 40 y 60 kilómetros por hora. Esa es la información que tenemos para el día de hoy en Punta Arenas. Coyhaique. Mínima de menos 1, máxima de 7. Estará nublado en la mañana y la tarde. Nubosidad parcial. En Puerto Montt, mínima de 6, máxima de 11 grados. Nublado con chubascos aislados por la mañana. Por la tarde, nublado, chubascos y probable tormenta eléctrica. Eso en Puerto Montt. En la isla Grande, Chiloé, tenemos que algo bastante similar, mínima de 6, máxima de 12 grados, tanto para Cuscatlán como Quillón, y se espera precipitaciones, nublados, más bien yo diría chubascos aislados, solo en la mañana. En Osorno, nublado y chubascos aislados por la mañana, por la tarde continúan, pero esta vez con probable tormenta eléctrica, mínima de 6, máxima de 12 grados. Seguimos avanzando, vamos a Temuco. Estará nublado por la mañana, por la tarde nublado y chubascos débiles, mínima de 8, máxima de 15 grados. Concepción, cubierto y chubascos aislados por la mañana, por la tarde cubierto con viento entre 25 y 40 kilómetros por hora, mínima de 10, máxima de 15 grados. En Chillán estará cubierto toda esta jornada, incluso hasta la noche, hasta la madrugada del día jueves, mínima de 8, máxima de 16 grados a esta hora. Eso en... Bueno, Rancagua parece que la cosa cambió porque, a ver, me preguntaron, claro, por Rancagua, pero claro, tenemos una mejor oferta porque, a ver, una mejor oferta, digo, me preguntaba por Rancagua y estaba en Temuco, estaba perdidísimo, más que perdidísimo, estaba leyendo al otro lado, pero quedamos en Rancagua. Mínima de 9, máxima de 20 grados, estará cubierto en la mañana y en la tarde, allí en Rancagua, donde el otro día me acordaba cuando fuimos para allá y tuve una caída en la plaza de armas de Rancagua, Dios mío. Acá Rancagua, listo, vamos a Santiago. Hoy se espera, va a ver, bien entretenido lo de Santiago, porque Santiago va a tener buenas temperaturas esta semana, pese a que va a estar nublado, mínima de 10, máxima de 22 grados para Santiago, tanto en la mañana como por la tarde estará nublado, pero la temperatura va a ser bastante buena. Se nota que estamos con aires ya pronto, próximos de primavera. Vamos a la región de Valparaíso, sin antes pasar por San Felipe Los Andes, mínima de 9, máxima de 22 grados, estará nublado todo este día miércoles. Vamos a Valparaíso, mínima de 10, máxima de 19 grados, nublado en la mañana y en la tarde. Nos queda La Serena y Coquimbo y hacia el norte. Vamos para allá, La Serena y Coquimbo, mínima de 13, máxima de 21 grados, nubosidad parcial variando a nublado por la mañana, por la tarde completamente nublado. En Copiapó, mínima de 10, máxima de 27 grados, cubierto con niebla variando despejado en la mañana y en la tarde despejado en esa zona. Vamos a revisar también en Antofagasta, mínima de 14, máxima de 20 grados, estará nublado por la mañana, por la tarde despejado, variando a nublado en esa zona del país. A ver, un auditor me dice, te saltaste tal que Curicó, pero sí, estamos en las capitales regionales. Bueno, vamos a ir nuevamente a Talca para que nuestro auditor no se enoje. Vamos para Talca, vamos para allá de nuevo. Reiteramos Talca, volvimos con el avión, nos dimos la vuelta. Pese a que estamos, insisto, diciendo las las ciudades, las capitales regionales. Bueno, vamos a Talca de nuevo para que nuestro auditor no se enoje. Mínima de 9, máxima de 18 grados para Talca y estará cubierto el día de hoy. Ahí también se lo voy a mandar por WhatsApp para que le quede, lo tenga guardado. Ya, sigamos avanzando. Habíamos quedado recién en La Serena, Coquimbo, mínima de 13, máxima de 21 grados. Copiapó también, mínima de 10, máxima de 27 grados, cubierto y niebla variando despejado en la mañana y después despejado en la tarde. Eso es Copiapó. Antofagasta, mínima de 14, máxima de 20 grados, nublado por la mañana, por la tarde despejado, variando a nublado. Reiteramos, mínima de 14, máxima de 20 grados para Antofagasta. Iquique, mínima de 18, máxima de 20 grados, cubierto por la mañana, por la tarde, nublado. Eso es Iquique. Y en Arica, mínima de 19 grados, máxima de 20, estará cubierto por la mañana, por la tarde, nublado, variando a despejado. Vamos a seguir avanzando. Seguimos avanzando, vamos a la isla de Pascua. Ahí en Rapa Nui nos espera una mínima de 14, máxima de 20 grados, nubosidad parcial, ocasionalmente nublado y chubascos aislados en la mañana, en la tarde, nubosidad parcial, ocasionalmente nublado. Seguimos también en la isla Archipiélago Juan Fernández, mínima de 11, máxima de 15 grados, por la mañana nublado, por la tarde también nublado. Y finalicemos con la península Antártica. Vamos para allá, mínima de 11, máxima de 15 grados, nublado en la mañana, también en la tarde, Archipiélago Juan Fernández. Finalmente la península Antártica, ahí sí, mínima de menos 12, máxima de menos 10, va a estar bastante baja la temperatura ya, nublado y chubascos de nieve débiles durante toda esta jornada.

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1: El 2 de septiembre del año 1900 corrió por las calles de Santiago el primer tranvía movido por electricidad. Y esto porque ya había muchos tranvías en Santiago. A ver, a fines del siglo XIX, la población de la capital era de unos 300.000 habitantes. Y habían 2.000 caballos que se usaban para tirar 200 carros de tranvías sobre los 100 kilómetros de vía sobre las calles de la capital. Cerca de 40 millones de pasajeros eran transportados cada año. En agosto de 1896, un año antes de la expiración de la concesión de los tranvías que se había otorgado por 40 años, la Municipalidad de Santiago llamó a propuestas públicas para reemplazar el sistema de carros de sangre, o sea, tirados por caballos, por carros eléctricos. Entonces se formó la Compañía de Tranvías y Alumbrados Eléctricos en Chile, que proveería a Santiago tanto del alumbrado como del transporte. La empresa hizo varias promesas. Por ejemplo, mejorar el servicio y también algunas ventajas tarifarias. Se comprometió, por ejemplo, a rebajar de 5 a 4 centavos el pasaje de primera clase y a no alzar nunca los pasajes de segunda clase. Una empresa alemana se encargó de levantar una planta de energía sobre el río Maipo, cerca de Puente Alto. Construyó además un depósito de tranvías en la calle Mapocho, tendió nuevas vías y mandó a construir una gran variedad de carros de tranvías eléctricos a Colonia, a Alemania. Eran 40 carros abiertos, de 8 asientos numerados, 115 carros de dos pisos, numerados también, 40 carros cerrados de un piso, 40 remolques abiertos de 7 asientos y 10 carros de trabajo. Reconstruyó además esta empresa alemana 50 carros a tracción animal para usarlos como remolques. El primer tranvía eléctrico fue probado el 1 de abril del año 1900. Y el domingo, porque era domingo 2 de septiembre de 1900, exactamente a las 2:30 de la tarde, 5 decorados carros abiertos inauguraron oficialmente el primer sistema de tranvías eléctricos de Chile. El desfile, porque fue un verdadero desfile, salió desde los talleres de Mapocho, bajó por las calles Brasil, Rosas y Bandera hasta la Alameda. El recorrido habitual se inició con dos líneas, Alameda Padura, hoy día Almirante La Torre, y Puente Fábrica. El sistema de tranvía funcionaba a las 24 horas del día. Se cobraba un pasaje diurno, desde las 5 de la mañana hasta las 9 de la noche, y una tarifa nocturna que subía al doble desde esa hora, desde las 9 hasta las 5 de la mañana. El número de tranvías al 31 de diciembre del año 1900 era de 236, 180 de sangre tirados a caballo y 56 eléctricos. Y uno se pregunta, ¿qué ocurrió con los tranvías? ¿A quién se le ocurrió levantar esas vías de tren donde pasaban? En muchas ciudades europeas aún persisten. En Santiago, el primer tranvía movido por la electricidad corrió el 2 de septiembre de 1900.
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10: 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Cinco de la mañana, 36 minutos.

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1: Vamos con el deporte. El delantero de Colo-Colo, Javier Correa, recibió dos fechas de suspensión por el gesto obsceno que realizó tras el último superclásico y deberá cumplir en los partidos que se le avecinan al puntero del campeonato frente a Huachipato y Deportes Concepción. Así lo dio a conocer el secretario de la primera sala del Tribunal de Disciplina, Simón Marín.
2: El tribunal determinó sancionar al jugador Javier Correa con dos fechas de suspensión. El motivo: por infracción al artículo 63, letra B, número 3, a raíz de la denuncia presentada por la Universidad de Chile. Se tomó en cuenta el hecho en sí y, por supuesto, se tomó en cuenta el agravante que él tenía por ser autor de una infracción anterior que ya una penalidad superior. Por eso tiene un agravante.
1: El extremo chileno Darío Osorio pasó del fútbol danés al Crystal Palace de la Premier League en el cierre libre de pases en Europa. Universidad de Chile recibirá en el final de la operación más de 3 millones de euros y el futbolista se despidió de las plataformas digitales del Midland.
3: Más que nada que me recuerden como una buena persona que trata de ayudar a los demás, y futbolísticamente que me recuerden como una persona que siempre trató de dar lo mejor.
1: Hoy se pondrá al día el torneo nacional de primera división con los partidos entre Deportes Limache versus Ñublense y Coquimbo Unido, que enfrentará a la U de Conce, a la Universidad de Concepción. Este último encuentro a puertas cerradas tras los incidentes del último domingo en el estadio Francisco Sánchez Rumoroso. El entrenador del cuadro penquista, Cristian Lanora Muñoz, destacó el triunfo frente a la U luego de una temporada compleja que lo tiene peleando por no descender.
4: Los primeros tres partidos no resultaron como nosotros esperamos. La verdad que me duele mucho porque yo quiero mucho esta institución, saben todo el cariño que le tengo. Hubo mucho esfuerzo para dejar al equipo en primera y voy a trabajar día y noche para dejarlo en primera. Y la verdad que el equipo lo ha asumido bien, avanzar en la tabla, posicionarnos un poquitito más alto, pero más que todo el cómo, eso es súper importante.
1: El volante de Boca Juniors, Leandro Paredes, dejó en duda su continuidad a la selección argentina un día después del anuncio de Lionel Messi dar un paso al costado en el combinado albiceleste.
5: Sí, va a ser difícil que hablo de mí, ¿no? Porque va a ser difícil que siga por todo, por la suspensión también, por la decisión de Leo. Creo que también el que no esté él va a ser difícil que todo siga funcionando igual. Entonces, seguramente sea una decisión difícil.
1: Desde las 15 horas, la selección chilena de rugby se medirá ante Paraguay en el Estadio Escuela Militar de Santiago en el marco de la segunda jornada de la America's Rugby Championship. Una de las nuevas caras de los Cóndores, Rafael Silva, y sus objetivos a corto plazo.
6: Algo nuevo, algo bueno, equipo que no hemos jugado nunca juntos, pero nos va a hacer bien porque así se expande la base de jugadores de la Federación de Chile. Ha sido un año de grandes avances en el rugby. Estoy bastante emocionado por este partido, así que a ponerle con todo y a disfrutar.
7: Buenos días, Radio Bío Bío. Le indico el camino de Chedel cortado en ambos lados. No se puede circular por los Chedel para salir de Lampa. Un accidente grave, al parecer, en medio de los cheves. Están desplazándolos por el noviciado. Todos los automóviles. Muchas gracias. Tengan buenos días.
1: Ahí están nuestros auditores que nos mandan sus mensajes de audio. Ustedes también lo pueden hacer unos 15, 20 segundos indicándonos desde dónde están escuchando el programa y, por supuesto, si es que hay alguna situación en las calzadas. Importante tener ese dato, sobre todo para los conductores que están recién saliendo de casa, van camino al trabajo y de repente pueden tener alguna dificultad o hay algún lugar donde ya se está generando congestión vehicular o donde se podría generar congestión vehicular. Bueno, su aviso va a ser importante, no tan solo aquí en la región metropolitana, sino que en cualquier parte del país. Vamos a seguir avanzando. Escucharemos, siendo las 5 de la mañana con 45 minutos, a Earth, Wind & Fire. Esto se llama Boogie Wonderland. Buena música nos acompaña. Está ahora en Bío Bío.

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3: Buenos días, amigos de la Vivo Vivo, informando desde acá, desde el sur de Chile, desde Puerto Montt, carretera 5 Sur, hacia Puerto Vara, todo despejado, viento y lluvia en calma, amigos. Que tengan buen día y Dios nos cuide. Gracias.
4: Ahí están los auditores hasta ahora conectados con nosotros. Gracias a cada uno de sus audios, nos sirven para lograr establecer qué está pasando en diferentes rutas del país, y así los conductores también están avisados. Oiga, ha causado tanto revuelo esto, estábamos riendo acá con Catherine Cuyos, porque la República de Lemuria apareció en las redes sociales. En X, obviamente una cuenta parodia, ¿no? Con todo lo que ha pasado, pero impresionante la... ¿Y cuándo está creada la cuenta? Septiembre, o sea, se creó ayer, básicamente cuando se conoce lo de este ciudadano que, recordemos, fue formalizado, no por todos los delitos que se le imputaban en una instancia, sino que más bien por obstrucción a, no a la investigación, sino a negarse a entregar su identificación, y porque además iba con un vehículo sin patente, o sea, en el fondo básicamente fue por eso, no por ser... no por una cuestión de suplantación de identidad, ni mucho menos, porque, claro, no estaba no existía ese país donde él, digamos, acusa o dijo que desde dónde proviene. Incluso dio un punto de prensa a los medios de prensa que estaban en el lugar, asegurando que se alojaba dentro de la Constitución sobre la autodeterminación de los pueblos. ¿Qué tal? Hizo una verdadera... solo voy a quedar con un comentario, con todo el respeto que merece esta persona, porque además quizás lo hace por una convicción, quizás porque quería llamar la atención. La verdad es que eso no lo vamos a saber hasta que se dé la investigación, pero hay que tener convencimiento para llevar a cabo una idea, ¿no? Yo me acuerdo de esas disertaciones que en algún momento tocó. Algún auditor se va a acordar de esas disertaciones que uno, con solo la personalidad y con un poquito de conocimiento, lograba defenderse para pasar esa prueba. Acá había convicción y mucho y varias cosas más. Una verdadera historia este falso diplomático de Lemuria. Pero me causó mucha risa que ahora aparece una embajada de Lemuria en Chile en X. Tremendo. Bueno, en fin, cosas que aparecen en redes sociales. Quedan 7 minutos para las 6 de la mañana. Avanzamos en el trasnoche.
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4: Vamos a revisar la situación, el estado atmosférico de la carretera e información relevante. La ruta 5 Sur está despejada, esto es entre Buin y Río Claro, pero hay trabajos de intervención de pistas en el kilómetro 154 en dirección hacia el norte, y también trabajos con intervención de pista en el kilómetro 219 en dirección también hacia el norte. En el acceso sur a Santiago, en el tramo enlace de Espucio al paso superior Angostura, está despejado, pero hay trabajos continuos con intersección de pista número 1, sentido poniente, kilómetro 2700 al kilómetro 3800. sector San Francisco, y trabajos continuos con intervención de pista número 2, sentido oriente, kilómetro 5.500 al kilómetro 3.500, sector también San Francisco.
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4: Nos vamos, que tengan una excelente jornada. Nos iremos escuchando los Red Hot Chili Peppers. ¿Alguna vez un personaje dijo los Red Hot Chili Peppers? El Californication, gran canción de esta banda con las que nos despedimos el día de hoy. Que tengan un excelente día, Nicolás, que te vaya muy bien. Gracias por todo. Y ustedes, auditores, que tengan un excelente día miércoles. Queda poquito para el fin de... Chao.

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2: Un complot para matar al alcalde de San Bernardo, Christopher White, investiga el Ministerio Público. El crimen iba a ser perpetrado en las vísperas de fiestas patrias.
3: Momentos difíciles para mí, para mi familia, para mi entorno. El crimen organizado no puede ganar. Vamos a seguir adelante con más fuerza, con más convicción. He recibido múltiples apoyos porque somos una mayoría los que queremos que a Chile le vaya mejor.
4: Este plan de asesinato era liderado por el llamado Indio Juan, quien escapó hace 6 meses de la expenitenciaría, vestido de gendarme, y quien fue nuevamente enviado a la cárcel.
5: Lo que se hizo fue controlar simplemente que la detención se hubiera ajustado a derecho, como digo, fue por orden judicial, y se le dio orden de ingreso porque, como ustedes saben, él había quebrantado unas condenas.
2: Parlamentarios valoraron el cambio de táctica del gobierno en torno a la reforma de seguridad.
4: El ministro de Seguridad Pública, Martín Arrau, se abrió a modificar el estado de excepción constitucional actual.
6: Si el estado de excepción, constitución de emergencia se puede modificar, es una solución viable.
7: El gobierno no deberá persistir en un mal proyecto, que no tiene ningún sentido técnico ni tampoco ninguna viabilidad política.
2: Una dura caída experimentó la economía chilena en julio. El IMASEC se contrajo un 1,5% y las expectativas de crecimiento para este año volvieron a ajustarse a la baja.
8: La minería registra caídas interanuales en 12 de los últimos 14 meses.
9: Este dato lo que abre, ¿verdad?, es la posibilidad de tener un tercer trimestre de caída de la actividad económica.
4: Luego de los llamados de diversos ministros a entregar más recursos, el titular de Hacienda, Jorge Quirós, llamó a sus pares a discutir puertas adentro el presupuesto.
10: Todas mis acciones he optado porque los ministros conversemos más bien al interior del gabinete, entiendo estas decisiones públicas como alguna manifestación de intenciones.
2: Con incidentes en la tribuna se desarrolló la sesión de sala del Senado que abordó el proyecto de sala cuna universal. Sin público, la iniciativa se seguirá discutiendo la próxima semana.
11: Este es un proyecto con dosis de realidad que es sostenible, que es capaz de ampliar el beneficio y la cobertura de sala cuna.
4: Mientras el Servicio de Impuestos Internos les cobra el IVA, la Subsecretaría de Telecomunicaciones ordenó bloquear 42 sitios de apuestas que operan ilegalmente en línea.
12: Hoy son 42, mañana nosotros podríamos recibir otro oficio de la superintendencia donde nos señalen otro lote más y así sucesivamente ir instruyendo los bloqueos permanentemente.
2: El ministro de Defensa, Fernando Barros, presionó a Argentina y reveló que los trasandinos tienen un texto listo para que Javier Milei firme la derogación del decreto que califica al Estrecho de Magallanes como un espacio compartido.
13: Que desde el punto de vista del documento necesario para modificar la política de defensa y la directriz presidencial está listo y en poder del presidente Milei para su firma.
4: La polémica con Argentina y los aranceles impuestos por Estados Unidos provocaron que el diputado del Partido Socialista, Nelson Venegas, anunciara una interpelación en contra del canciller Francisco Pérez.
14: Yo creo que es una facultad sustancial, importante, que tenemos los diputados, que tiene la diputada, y que no es otra cosa que ejercer nuestro rol de fiscalización. Yo entiendo que hay temas que son reservados.
2: Posición afina los detalles de Democracia Siempre, encuentro con el que busca hacer un contrapunto político al Foro Madrid y al que fueron invitados los expresidentes Gabriel Boric y Michelle Bachelet.
15: Convocamos a este encuentro para rechazar el Foro de Madrid, para hacer un contrapunto, pero también para hacer un compromiso de defensa de los principios democráticos.
16: Para dialogar, para reflexionar respecto a esta avanzada de extrema derecha.
4: Al menos 50 cuadernos de remoción en contra de magistrados comenzará a revisar hoy la Corte Suprema en el contexto de viajes al extranjero estando con licencia médica.
17: Efectivamente hay casos que va a meditar la remoción.

0: casos que no tiene mérito la remoción.
1: Lo que está en juego son principios esenciales para el funcionamiento del Estado de Derecho.
2: El Ejecutivo presentó un proyecto para postergar un año la entrada en vigencia de la nueva ley de protección de datos personales.
3: Una ley sin una agencia operativa difícilmente puede aplicarse, y la agencia debía estar funcionando en junio.
4: Entre ellas, la ampliación del número de integrantes del Consejo Directivo.
5: La justicia condenó a 18 de los 19 acusados por el ataque al molino Grolmus, un hecho ocurrido en el año 2022 en la comuna de Contulmo, en la región del Biobío.
6: De personas que recibieron un ataque muy violento que directamente pretendía ultimarlos, pretendía no solo quemar las viviendas, edificios históricos.
7: Hace justicia a no solo a nuestra familia.
2: Un incendio consumió dos galpones de ropa europea en dependencias de la Sofri en Iquique.
5: En noticias del ámbito internacional, Irán atacó bases estadounidenses en Bahrein, en Kuwait e Irak, luego de golpear por segunda vez las de Jordania en menos de 48 horas.
2: El presidente de Estados Unidos, Donald Trump, dijo que no intenta forzar a Irán a negociar e instó al pueblo iraní a sublevarse contra el régimen de Teherán.
5: El presidente ruso, Vladimir Putin, calificó como terrorismo la advertencia de Ucrania acerca de drones en cielo ruso.
2: Nepal aumentó a 1.127 los muertos y a casi 4.900 los desaparecidos tras las devastadoras inundaciones que afectaron al norte y centro del país.
5: Bolivia entregó a Perú al principal líder de la banda criminal peruana Los Pulpos. Se llama Johnson Cruz Torres, pocas horas después de haber sido capturado en La Paz.
2: En el deporte, el delantero de Colo-Colo, Javier Correa, recibió dos fechas de suspensión luego del gesto obsceno que realizó en el último superclásico frente a Universidad de Chile.
8: Se tomó en cuenta el hecho en sí y, por supuesto, se tomó en cuenta el agravante que él tenía por ser autor de una infracción anterior que llevaba una penalidad superior. Por eso tiene un agravante.
5: Darío Osorio fue oficializado como nuevo jugador del Crystal Palace de la Premier League inglesa.
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11: 6:08 a.m.
2: Muy buenos días, bienvenidos a Radiograma. Junto a Katherine Cubillo estamos comienzo a esta edición. Vamos a comenzar a revisar noticias relevantes ocurridas tanto en Chile como en el mundo en las últimas horas. Estaremos hasta las 10 de esta mañana y nuestro compromiso es que usted quede totalmente informado. Le ofrecemos desde ahora información independiente. Katherine, buenos días.
5: ¿Cómo estás, Tomás? Buenos días. Buenos días también a nuestros auditores, a todos quienes ya están con nosotros y van a estar acompañándonos en esta revisión de las noticias. Siempre saludamos hasta ahora a todos ahí en las 43 estaciones de Bio Bio, la radio en todo el país, que están conectadas para informarse. También, por supuesto, quienes están en la plataforma digital es Bio Bio Chile. .cl y por supuesto quienes nos escuchan y nos ven a través de Bio Bio TV.
2: Santiago en estos instantes está con nubosidad parcial, la temperatura alcanza los 11,5 grados, humedad 87%. Para esta jornada Santiago espera un día que va a estar con nubosidad parcial todo el día y una temperatura máxima de 22 grados. En Viña del Mar y Valparaíso también nubosidad parcial, temperatura 10 grados, humedad 87%. Para Viña del Mar y Valparaíso se espera un día que va a estar con nubosidad parcial en la mañana. En la tarde va a estar con nubosidad parcial y viento entre 25 y 40 kilómetros por hora y se espera una temperatura máxima de 19 grados. En la ciudad de Concepción el cielo está nublado, está con chubascos, la temperatura es de 12 grados, la humedad es del 94%. Para Concepción se espera un día cubierto con chubascos aislados en la mañana. La tarde va a estar cubierto con viento entre 25 y 40 kilómetros por hora y una temperatura máxima de 14 grados.
5: Comencemos de inmediato con la revisión de las noticias. 5 compañías de bomberos trabajaron durante la madrugada para controlar un amago de incendio en la casa central de la Universidad de Santiago.
2: La emergencia afectó al Salón de Honor, principalmente un sector de butacas. Allí se encuentra una reconocida obra de Roberto Mata, que hasta ahora no habría tenido mayor afectación. Vicente Aguilar, muy buenos días.
12: Hola, Vicente. ¿Cómo están? Muy buenos días. Claro, un amago de incendio que movilizó a 5 compañías de bomberos que trabajaron durante esta madrugada para controlar este incidente en uno de los principales edificios de la Universidad de Santiago. Hablamos de la Casa Central, específicamente el Salón de Honor. Esto es un amplio auditorio que está ubicado en el segundo nivel de este edificio, a un costado de las oficinas de rectoría. Esta alarma se dio a eso de las 2:20 de la madrugada y la emergencia se concentró principalmente en la parte posterior de este salón, donde las llamas habrían afectado butacas y también otros elementos que están en aquel sector posterior de este Salón de Honor. El fuego pudo ser contenido sin propagarse hacia otras dependencias de la Casa Central, esto tras un amplio trabajo de bomberos. Les decíamos, 5 compañías trabajaron e incluso el despliegue de un carro con escalera telescópica para poder atacar la emergencia desde altura. Posteriormente también trabajaron algunas unidades de bomberos para la ventilación a eso de las 4:30 de la madrugada. Podemos ver en imágenes el frontis, ¿cierto?, de la Casa Central de la Universidad de Santiago, con una columna de humo bastante esparcida. Ya fue un amago que pudo ser controlado y que tuvo un protagonista, que se trata de una obra de Roberto Mata, ¿cierto?, uno de los artistas plásticos más importantes de nuestro país. El Vivir enfrentando las flechas, este que podemos ver en imágenes, una pintura de 7 metros de ancho por 2 de alto que permanece protegido por un vidrio, nos contaban, y que de acuerdo a los antecedentes el fuego, como estaba por el lado opuesto a este cuadro, a esta pintura, no habría tenido mayor afectación. Solo hay que evaluar los daños que habría tenido por el humo, porque eso es lo que habría afectado principalmente. De todas formas, habría que establecer esto, si el humo habría afectado de alguna forma a esta pintura del reconocido artista nacional Roberto Mata, una pintura que fue realizada en 1961 y donada a la entonces Universidad Técnica del Estado. Respecto a las causas, los primeros antecedentes y información a la que pudimos acceder es que se habría tratado de algún evento más bien eléctrico, y deberá también medirse la magnitud de los daños en cuanto a este Salón de Honor, el principal auditorio de la Casa Central de la USACH, y también se habría afectado parte de la rectoría de la Casa Central de la Universidad de Santiago.
2: Muchas gracias, Vicente.
12: Que estén muy bien.
5: Chao, gracias, Vicente.
2: Buenos días. Y un vehículo particular quedó completamente destruido tras quemarse en la autopista del la ex autopista del Sol en la ruta 78.
5: Y en la comuna de La Granja, la explosión de un horno por acumulación de gas generó una emergencia dentro de una panadería. Ahora nos vamos a una de nuestras unidades móviles en la región metropolitana. Cristian Borkowski, buenos días.
13: Hola, muy buenos días, Tomás, Katy, gusto de saludarlos. Partamos con lo último que señalaban ustedes, con esta emergencia de bomberos que se ha desarrollado en horas de esta madrugada en la comuna de La Granja. La dirección es Avenida La Castrina con Avenida Padre Esteban Gumucio. Hasta ahí llegaron al menos 3 compañías del Cuerpo de Bomberos Metropolitano Sur y de La Granja para poder atender esta emergencia que tenía que ver con una explosión que se desarrolló al interior de una panadería por acumulación de gas al interior de un horno. Todos los vecinos del sector escucharon el estruendo y fueron ellos los que llamaron precisamente a los bomberos para saber qué había pasado. Todas las compañías que llegaron lograron revisar el lugar y se dieron cuenta de que efectivamente se trataba de una detonación que se había generado por la acumulación de gas al interior de este horno donde se genera pan y también donde se estaba evaluando la situación. Hasta el momento, la que no deja personas lesionadas. Escuchen el audio de bomberos que justamente escuchamos esta madrugada cuando bomberos estaba controlando esta emergencia.
14: El 10.07.41, se trata de explosión de horno al interior de panadería, con acumulación de gas.
13: por acumulación de gas. El peritaje de bomberos tendrá que determinar por qué se produjo esa acumulación de gas en este horno. Quizá una manguera mal instalada, una abrazadera también que sujetaba esta última, también mal instalada. Son todas materias de especulación, pero de la investigación, y no se descarta ninguna de esas porque dentro de la experiencia que tiene bomberos en este tipo de circunstancias, también puede haber una válvula que haya sufrido algún daño y haya generado entonces la acumulación de gas, y cuando los funcionarios, los trabajadores de esta panadería fueron a activar el horno, este detonó. Afortunadamente se ha hablado de que no hay personas lesionadas de momento, pero todo es una situación que está siendo investigada. Ahora vamos a cambiar de tema y nos vamos a ir a la comuna de Maipú, porque justamente en la ex autopista del Sol, en el kilómetro 10 específicamente, un vehículo ardió completamente, quedó totalmente destruido, luego que, por causas que también tendrán que ser investigadas, pero se presume una falla eléctrica o de motor, generó fuego en el motor de este, y este se propagó a toda la estructura metálica, destruyéndolo completamente. ¿Dónde ocurre esto? Como lo decíamos, en la ex autopista del Sol, en el kilómetro 10, en la comuna de Maipú, donde debieron acudir al menos dos compañías del cuerpo de bomberos de esa comuna para controlar la emergencia. Afortunadamente, los ocupantes de este vehículo alcanzaron a salir, por lo que resultaron ilesos frente a esta emergencia, que después tuvo que ser vista también por personal de emergencia de la autopista, que con grúas retiró este vehículo siniestrado. 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
11: 6:16 a.m.
2: La policía de investigaciones detuvo a 9 personas vinculadas al robo de más de 6.000 millones de pesos desde una sucursal del Banco Itaú ubicada en Valparaíso.
5: Este delito se registró en julio, a fines de julio, pero del año pasado. Ahora nos vamos a una de nuestras unidades móviles en la región de Valparaíso. Lucas Peña, buenos días.
15: Hola, ¿qué tal? Muy buenos días. Y claro, porque esto es el marco de un operativo que se realizó de forma simultánea en diferentes puntos del país y que culminó con la detención de 9 involucrados en el robo registrado en una sucursal del Banco Itaú en la comuna de Valparaíso. Recordar que este hecho ocurrió en julio del año 2025, hace más de un año, cuando este grupo ingresó a un edificio colindante al recinto en horas de la madrugada, vulneraron con el método del oxicorte una de las dos bóvedas, procediendo al robo de más de 6.000 millones de pesos. Hay que señalar que cuando se registra este robo se emitió una alerta que provocó la concurrencia de carabineros. Sin embargo, luego de un patrullaje en el sector no vieron indicios de participación de terceros, dejando solamente un aviso al equipo de seguridad del banco. Y es bajo este contexto que los primeros en percatarse y dar el respectivo aviso fueron dos trabajadores que llegaron a primera hora de la mañana de ese día lunes 28 de julio. Y es ahí cuando inicia una investigación por parte de la Policía de Investigaciones, donde el resultado fue la detención de estas 9 personas, todos involucrados en el robo registrado en este Banco Itaú, luego de un operativo registrado en la región metropolitana y también en la región de Los Lagos. Además de la detención de estas 9 personas, la Policía de Investigaciones informó la incautación de automóviles, un camión tolva, armas de fuego y teléfonos celulares. Durante esta mañana hay que indicar que los detectives, en conjunto con el Ministerio Público, entregarán mayores antecedentes acerca de este procedimiento que se registró en este caso en la región metropolitana y también la región de Los Lagos, que culminó con la detención de estas 9 personas involucradas en el robo registrado en el Banco Itaú en julio del año 2025 en la comuna de Valparaíso. En la región de Valparaíso, Bio Bio, la radio.
11: 6:18 a.m.
2: Ahora nos trasladamos hasta el barrio Meix.
5: Están instalando nuevas rejas en este sector de comercio del límite entre Santiago y Estación Central. También les vamos a contar que Carabineros capturó a un falso runner, un corredor. El supuesto deportista estaba vinculado a delitos violentos en la comuna de La Reina. De todo esto nos cuenta Rodrigo Pino. Hola, Rodrigo, buenos días.
16: Sí, hola, buenos días. Y partimos con una imagen en directo de lo que está ocurriendo hasta ahora acá en el barrio Meix, sector de Salvador Sanfuentes, con Unión Latinoamericana, un masivo operativo que está desarrollando a esta hora personal de carabineros en conjunto con la Municipalidad de Santiago y también funcionarios municipales. Tiene relación con la siguiente etapa de este plan de intervención del barrio Meix para eliminar al comercio ambulante. La instalación de nuevos portones en un radio más amplio en este sector de barrio Meix, y lo que tiene también lleva con aquello el levantamiento de varios elementos puntualmente de puestos informales instalados en las calles de acá de la comuna de Santiago, y también respecto de la destrucción de algunas partes de acopio de parte de elementos que están siendo comercializados para el comercio muerto. Vamos a conversar con Arturo Urrutia, director de seguridad de la Municipalidad de Santiago. Arturo, buenos días. Cuenta particularmente en qué consiste esta nueva etapa respecto a esta intervención de Barrio Meix.
17: Hola, buenos días. Bueno, ya lo ha dicho muchas veces nuestro alcalde Mario Desbordes. Nosotros recibimos una comuna muy alicaída en materia de control, de fiscalización, de delitos, por qué no decirlo. Muchas intervenciones se hicieron en este barrio, pero hoy día ya estamos en la cuarta intervención. Hace poquito cumplimos más de un año con la recuperación de una gran manzana en el barrio Meix. Se hablaba de 5.400 toldos, no lo decimos nosotros, lo decía la administración anterior, pero hoy día, ¿no es cierto?, parece que el ejercicio, ¿no es cierto?, la operatividad, el diseño operativo que hemos llevado a cabo han dado los resultados esperados. Hoy día ya estamos en una cuarta intervención, por llamarlo así, en una calle, en Salvador Sanfuentes, ¿no es cierto? Vamos a instalar unos portones. Estas calles estaban absolutamente tomadas, en forma abusiva, ¿no es cierto? Se había abusado del espacio público, en forma inescrupulosa, porque aquí nadie pagaba patente, nadie pagaba su impuesto, etcétera, etcétera. De todas las cosas, el desorden era mucho. Y hoy día pretendemos ordenar el espacio público. Más ratito vamos a estar limpiando. Ustedes están viendo aquí que están retirando escombros, basura, cámaras de seguridad en forma irregular instaladas en algunos anaqueles, etc. Esto partió muy temprano en la mañana, hoy día con carabineros a las 4 de la mañana, una cuenta, y posteriormente a las 4 y media ya estábamos acá en el sector interviniendo, ya está bastante más limpio. Pero falta mucho por hacer y vamos a seguir avanzando, ¿no es cierto?, poco a poco. Llevamos un año y medio de la administración del alcalde Mario Desbordes, pero esto va a continuar, no solamente aquí, ¿sí? Esto no, son 27 barrios de la comuna, y no quiero estigmatizar que solamente nos preocupamos del barrio Meix. Estamos en Franklin, Calicanto, Centenario, los diferentes barrios o los 27 barrios de nuestra comuna de Santiago.
16: Perfecto, muchas gracias. Palabras de Arturo Urrutia, director de seguridad del Municipal de Santiago, quien ha llegado a este sector con todo este equipo que ustedes ven acá en pantalla, retroexcavadoras, camiones, personal de carabineros en este lugar, interviniendo este sector, que es la cuarta etapa, lo señalaba Arturo Urrutia, respecto de este barrio Meix, para eliminarlo del comercio ambulante. Mientras esperamos mayor información respecto de este operativo que se va a extender esta mañana, vamos a otra información policial que tiene relación con una situación bastante compleja que se vivía en la zona oriente de la capital, sector de la comuna de La Reina. Se trata de denuncia de varias personas que practicaban deporte y que finalmente eran víctimas de asaltos por parte de una persona que simulaba ser también un deportista, un runner, que se desplazaba por las calles de la comuna de La Reina. A través de registros de cámaras de seguridad se pudo verificar a esta persona, identificarla, y en las últimas horas, con apoyo del GOPE, de Carabineros, y también de la Sección de Investigaciones Policiales de la 16ª Comisaría de La Reina, se logró capturar a esta persona y que estaría vinculada a varios de los ilícitos, sobre todo que son afectados personas que practican deporte y también menores de edad. Escuchemos las palabras de la mayor Carolina Constanzo, de la 16ª Comisaría de Carabineros, que le entregó detalles respecto a este procedimiento.
18: Que vistiendo ropa deportiva y haciéndose pasar por corredor, seguía a sus víctimas para posteriormente, de manera violenta, intimidarlas y sustraerles sus especies, sobre todo sus teléfonos celulares. Es así como los tres delitos investigados, las víctimas son menores de edad.
16: Sí, cerramos con esta información. Este hombre de 42 años, con antecedentes policiales por varios delitos similares a robo con intimidación, robo con violencia, va aquí a la disposición del Ministerio Público. Se han levantado cámaras de seguridad que son claves en torno a esta investigación que se desarrolló en la comuna de La Reina. Cerramos con imágenes en directo parte de los elementos que han sido ya incautados acá en este operativo de Garmex. Ustedes ven cuchillos, tarjetas de crédito de personas que han sido víctimas de asaltos en este sector de la capital, que van a ser levantadas en los próximos minutos por personal de Carabineros. 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
20: 6:25.
2: El alcalde de San Bernardo, Christopher White, reapareció públicamente tras salir del centro asistencial al que ingresó luego de conocer antecedentes sobre un plan para asesinarlo.
21: El alcalde de San Bernardo, Christopher White, reapareció públicamente tras salir del centro asistencial donde fue evaluado luego de conocer antecedentes sobre un supuesto plan para asesinarlo. Lo hizo a través de un video junto al senador socialista Juan Luis Castro, donde agradeció los apoyos recibidos y aseguró que seguirá adelante pese a la amenaza.
22: Momentos difíciles para mí, para mi familia, para mi entorno. Crimen organizado no puede ganar. Vamos a seguir adelante con más fuerza, con más convicción. He recibido múltiples apoyos porque somos una mayoría los que queremos que a Chile le vaya mejor.
21: Tras conocerse el caso, el ministro de Seguridad Pública, Martín Arrau, confirmó que White ya contaba con protección especial por amenazas anteriores y que esas medidas fueron reforzadas. El gobierno evitó entregar detalles del dispositivo por razones de seguridad. La investigación apunta a una estructura vinculada a Juan Flores Valenzuela, alias el Indio Juan. Según los antecedentes conocidos, el ataque debía concretarse antes del 18 de septiembre e incluía seguimientos y coordinaciones sobre los movimientos de White. El Indio Juan fue recapturado en San Ramón y deberá volver a prisión por condenas pendientes. Por ahora, no ha sido formalizado por este supuesto plan contra el alcalde, mientras la Fiscalía mantiene abierta la investigación.
20: 6:26.
5: Después del fallido y cuestionado ingreso de la reforma de seguridad, senadores valoraron el cambio de táctica del gobierno respecto de su tramitación y la apertura a cambios.
23: Senadores de las comisiones de seguridad y constitución respondieron positivamente a la decisión forzada del gobierno de priorizar los proyectos de ley de la agenda de seguridad por sobre la reforma ingresada por la moneda. Esto genera un cambio de táctica y de tono. De táctica porque serán los proyectos de seguridad los que pasen a primera línea. Y de tono porque el ministro de seguridad, Martín Arrau, ya muestra apertura a no crear un nuevo estado de excepción.
24: Por supuesto, si el estado de excepción, la constitución de emergencia se puede modificar y hacer algunos cambios que asimilen a lo que nosotros hemos propuesto en cuanto a dar alguna herramienta, es una solución viable. Respaldamos la idea, nos vamos a mantener un estado de excepción policial o de seguridad pública.
23: La presidenta del Partido Socialista, Paulina Bodanovich, dice que tiene disposición a considerar apoyos a una agenda de seguridad con musculatura, pero en ningún caso respaldarán el cruzar límites democráticos. Insiste en la tesis de que la reforma debe ser retirada.
25: Cuando se traspasa el límite de la democracia unilateralmente, creo que también hay que hacer un análisis de eso, y el gobierno no debería persistir en un mal proyecto que no tiene ningún sentido técnico ni tampoco ninguna viabilidad política.
23: La próxima semana habrá encuentros entre el gobierno y los senadores de la comisión y también los propios opositores, los senadores Araya, Paulina Bodanovich y Claudia Pascual, y esperan tener una conversación para buscar una posición alineada de cara al diálogo que vendrá con el gobierno.
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20: Seis de la mañana, 6:28.
2: El optimismo que había instalado el gobierno se encontró de frente con las cifras de julio. El IMASEC cayó 1,5%, su peor registro en 3 años, y se complicó la meta del gobierno de crecer 1,8% este 2026.
27: Tiempo atrás, el ministro de Hacienda, Jorge Quirós, habló de junio como un mes de la inflexión para la economía tras un positivo IMASEC del 2,5%. Pero ese respiro duró poco, porque el índice mensual de actividad económica del séptimo mes del año, julio, anotó su peor caída en los últimos 3 años. Con un desplome del 1,5%, explicado principalmente por la minería y en menor medida los servicios y la industria, la economía sigue mostrando signos de debilidad. El coordinador de política macroeconómica de CLAPESUCE, Germán González, dijo que la recesión técnica podría seguir persiguiéndonos, mientras que el gerente de estudios de Renta 4, Guillermo Araya, adelantó que el IMASEC de agosto tampoco traería buenas noticias.
28: Este dato lo que abre, ¿verdad?, es la posibilidad de tener un tercer trimestre de caída de la actividad económica.
29: Para agosto también esperamos un efecto negativo producto del anuncio de Codelco respecto a la suspensión temporal de las operaciones en Andes Norte en la mina El Teniente.
27: Para lograr la meta del gobierno de crecer un 1,8% este año, tendríamos que crecer del orden de un 4,9% el resto de 2026.
0: 6:29.
5: El mismo ministro de Hacienda, Jorge Quirós, llamó al orden al gabinete por los pedidos de aumento de presupuesto a través de la prensa, afirmando que esa conversación debe ser en la interna.
1: Malestar causó en Hacienda los pedidos de ajustes presupuestarios que pidieron ministros sectoriales a través de los medios. Luego que la ministra de Salud, May Chomalí, solicitara un aumento de 4,5 a 5% para su cartera y que el ministro de Vivienda, Iván Poduje, pidiera un considerable reajuste de presupuesto del 23,9%, el encargado de la billetera fiscal salió a hacer un llamado de atención. Jorge Quirós fue claro y conciso. Estas conversaciones no se llevan a través de los medios, sino que se deben hacer en la interna del gabinete.
3: Todas mis acciones he optado porque los ministros conversemos más bien al interior del gabinete, siendo estas decisiones públicas como alguna manifestación de intenciones, pero todas estas cosas las vamos a discutir.
1: La radio conversó en exclusiva con la ministra de Salud, May Chomalí, quien acusó que la polémica se dio por una broma mal interpretada, que se trata de una estimación de los dineros que requeriría la cartera para funcionar, pero que incluso esto sería posible con menos dinero.
4: Nosotros hemos estado trabajando en una mesa con el Ministerio de Hacienda ya hace un buen rato. Dice una suerte de broma, sí, pero fue súper mal interpretado. Jamás he tenido la intención de pedir por la prensa.
1: Mientras tanto, las subcomisiones mixtas analizan la ejecución de la última ley de presupuesto en la previa del inicio de la tramitación del erario para el año 2027.
0: 6:31.
2: La Subsecretaría de Telecomunicaciones instruyó el bloqueo de 42 sitios de apuestas en línea que operan ilegalmente en el país.
6: La Subsecretaría de Telecomunicaciones instruyó a las empresas de Internet bloquear 42 sitios de apuestas online a partir de un listado entregado por la Superintendencia de Casinos. Entel, Movistar, Claro, GTD, UOM y BTR tienen 48 horas para ejecutar los bloqueos y acreditar su cumplimiento ante la Corte de Apelaciones de Santiago en respuesta a un fallo de la Corte Suprema que prohíbe la transmisión y promoción de juegos de azar ilegales. La nómina incluye plataformas vinculadas a figuras públicas como Arturo Vidal, influencers y empresas que patrocinan clubes del fútbol chileno. La subsecretaria de Telecomunicaciones, Romina Garrido, advirtió que estos bloqueos podrían repetirse.
7: La Corte nos ha mandatado bloquear los sitios de apuesta. Hoy son 42, mañana nosotros podríamos recibir otro oficio de la superintendencia donde nos señalen otro lote más y así sucesivamente ir instruyendo los bloqueos.
6: En la Asociación Chilena de Casinos y Juegos cuestionaron que la medida resuelva el problema de fondo y llamaron a una respuesta coordinada por parte del Estado. El plazo para acreditar los bloqueos vence la mañana de este jueves y de no cumplirse la instrucción, las empresas arriesgan sanciones.
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0: 6:32.
5: En esta jornada, el presidente José Antonio Kast se adentrará en el estrecho de Magallanes para participar de los ejercicios navales que lidera la Armada en la zona.
2: Esto en medio de la tensión con Argentina y a solo horas de la reunión bilateral con el presidente argentino Javier Milei.
6: Ayer por la tarde, el presidente José Antonio Kast arribó por primera vez como mandatario en ejercicio a la región de Magallanes. Una visita que se enmarca en su participación en los ejercicios militares que lidera la Armada en la zona, los cuales tienen especial relevancia por desarrollarse en el estrecho de Magallanes. Todo se da tras la tensión que produjeron las declaraciones del comandante de la Fuerza Aérea de Argentina, Gustavo Javier Valverde, quien aseguró que el estrecho es de soberanía argentina, luego de una nota de protesta enviada por Chile y a horas de una bilateral con el presidente Javier Milei. Lo que busca el Ejecutivo es que se derogue el decreto 457 del 2021, que establece que la zona es de uso compartido y que requiere exploración, estudio y control conjunto. Una derogación que, según confirmó el ministro de Defensa Fernando Barros, está por ocurrir.
8: Desde el punto de vista del documento necesario para modificar la política de defensa y la directriz presidencial, está listo y en poder del presidente Milei.
6: Con todo, los ojos están puestos en la reunión bilateral que debería tener lugar mañana entre ambos mandatarios, instancia que se enmarca en la visita de Milei por el Foro de Madrid.
0: 6:34.
2: Sube el tono en el oficialismo por la participación del presidente José Antonio Kast en el Foro Madrid, encuentro que reunirá mañana en Chile a referentes de la derecha conservadora.
10: El Foro Madrid todavía no comienza y el tono entre los partidos oficialistas sigue subiendo. A menos de 24 horas de la cita, los llamados para que el presidente José Antonio Kast se reste derivaron ahora en recriminaciones sobre hasta dónde pueden llegar los partidos a la hora de cuestionar la agenda del mandatario. Francisco Rego, diputado de RN y panelista del encuentro, fue uno de los más duros. Pidió terminar con los mensajes públicos hacia Kast y aseguró que los parlamentarios no pueden intentar pautear al presidente, cuya cercanía con Foro Madrid, recalcó, es conocida desde antes de llegar a la Moneda.
11: Basta de andar mandando mensajes al presidente de la República por los medios de comunicación. No podemos pautear al presidente por los medios. Y me extraña que personeros de nuestro sector no lo entiendan.
10: Y no solo Kast mantiene su participación y será el encargado de abrir el encuentro para luego dar el paso a la intervención de Javier Milei. El ministro de Seguridad, Martín Arrau, también será panelista y volvió a defender su asistencia. Aclaró que no realizará una exposición individual, sino que intercambiará experiencias con expertos internacionales sobre crimen organizado y terrorismo. Además, el ministro calificó este tipo de instancias como bastante positivas, mientras que ya las miradas están todas puestas en los preparativos de lo que será mañana el Foro Madrid.
12: Buenos días, Radio Bio Bio. Samuel les saluda por acá. Para los conductores que transiten en Camino Lonquén con Avenida Los Espejos, sin semáforos al momento, empieza a subir el flujo vehicular para que tengan precaución los que transiten en ese sector. 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
0: 6:36.
2: Vamos a hacer un pequeño alto, luego tendremos información del deporte y un completo panorama internacional.
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0: 6:40 p.m.
2: El delantero de Colo-Colo, Javier Correa, fue sancionado con 2 fichas de suspensión por el Tribunal de Disciplina tras el gesto obsceno que realizó finalizado el último superclásico. El atacante deberá cumplir el castigo de los encuentros del torneo de Primera División frente a Huachipato y Deportes Concepción.
5: Darío Osorio fue transferido al Crystal Palace de la Premier League de Inglaterra en una negociación que alcanzará 28 millones de euros. Universidad de Chile recibirá 3 millones y medio por porcentajes pendientes y también derechos de formación. Nos informa Diego Osorio.
24: El delantero de Colo-Colo, Javier Correa, recibió 2 fechas de suspensión luego del gesto obsceno que realizó finalizado el Superclásico y que generó la denuncia de Universidad de Chile. De esta manera lo confirmó el secretario de la primera sala del Tribunal de Disciplina, Simón Marín, teniendo que cumplir la sanción en los próximos partidos frente a Huachipato y Deportes Concepción.
25: El tribunal determinó sancionar al jugador Javier Correa con 2 fechas de suspensión. El motivo por infracción al artículo 63, letra B, número 3, a raíz de la denuncia presentada por la Universidad de Chile. Se tomó en cuenta el hecho en sí y por supuesto se tomó en cuenta el agravante que él tenía por ser autor de una infracción anterior que llevaba una penalidad superior. Por eso tiene un agravante.
24: Hoy se jugarán los 2 partidos pendientes del Torneo Nacional de Primera División desde las 6:00 p.m. a puerta cerrada. Tras los incidentes del último domingo, Coquimbo Unido recibe a Universidad de Concepción, mientras que a las 20:30 Deportes Limache se mide a Ñublense en Quillota. Además, en el cierre del libro de pases en Europa, el Midtjylland danés transfirió al extremo chileno Darío Osorio al Crystal Palace de la Premier League inglesa en un trato de cesión inicial con un cargo de 2 millones de euros y con una opción de compra obligatoria fijada en 26 millones, más otros 4 en variables por cumplimiento de objetivos. Una transferencia que ronda los 28 millones de euros y también recibe Universidad de Chile, que es bueno recordar que cuando traspasó al delantero del Midtjylland en agosto de 2023, conservó el 10% de los derechos económicos del jugador, además de asegurar un 3,5% correspondiente a derechos de formación, por lo que considerando estos montos, la U estaría garantizando al menos 3,5 millones de euros líquidos después de confirmarse la operación. Darío Osorio tuvo una emotiva despedida del cuadro danés con este mensaje en sus redes sociales.
26: Más que nada que me recuerden como una buena persona que trata de ayudar a los demás y futbolísticamente que me recuerden como una persona que siempre trató de dar lo mejor.
24: Otro futbolista chileno y seleccionado jugará en Rusia, en este caso hablamos del delantero Maximiliano Gutiérrez, transferido de Independiente de Avellaneda al Dinamo de Moscú, en una negociación que ronda los 7 millones de euros y en la que recibe también Huachipato como formador de joven atacante. En el plano polideportivo, la selección nacional de rugby enfrenta desde las 15 horas a Paraguay en su segundo compromiso de la América Rugby Championship después del partido accidentado del último sábado frente a Uruguay en Talcahuano. Combinado Charrúa que en la previa de hoy jugarán Argentina, ambos partidos en el Estadio Escuela Militar de Santiago. En la previa, el experimentado medio scrum de los Cóndores, Marcelo Torrealba, aseguró que ya superaron lo del último fin de semana.
27: Ya pasó esa página, ahora estamos enfocados solamente en lo que es representar a Chile bien y con un equipo de muchos jugadores debutantes. Es un Paraguay que creo que también tuvo hartos debutantes el fin de semana, sabemos que es un equipo muy físico y nos van a ir a buscar las formaciones fijas y ahí es donde nosotros tenemos que hacernos muy fuertes.
24: Así es, finalmente fue confirmado para mañana el partido por la segunda ronda del US Open entre Alejandro Tabilo, hoy número 28 del mundo, y el australiano Alexei Popperin, de 27 años, que está 130 del ranking ATP.
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1: 6:44 a.m.
2: La Cámara de Representantes de Estados Unidos aprobó una resolución para extender el financiamiento del gobierno federal y evitar un cierre de administración antes de las elecciones legislativas de noviembre.
5: Esta medida fue respaldada por 370 votos a favor y 48 en contra y ya había sido aprobada por el Senado, por lo que ahora deberá ser promulgada por el presidente Donald Trump.
2: La resolución permitirá mantener financiado al gobierno desde el 30 de septiembre hasta el 11 de diciembre, evitando así un cierre durante la campaña y las elecciones de medio mandato del próximo 3 de noviembre.
5: Republicanos y demócratas respaldaron la prórroga para impedir una paralización que habría dejado sin sueldo a miles de empleados federales y afectado el funcionamiento de distintas agencias públicas.
2: Estados Unidos ya enfrentó el año pasado el cierre de gobierno más largo de su historia, de 43 días, debido a desacuerdos entre ambos partidos por el financiamiento de programas de salud.
5: La votación se produce además en un momento clave para la administración, digo, de Donald Trump, porque en las elecciones de noviembre estará en juego la mayoría republicana en el Congreso.
2: Una ejecutiva de Bank of America murió tras ser apuñalada durante el ataque registrado en Times Square, en Nueva York, que dejó además a otra persona herida.
5: La víctima, identificada como Erin Piacenti, de 32 años, vicepresidenta de la entidad bancaria, fue trasladada a un hospital tras recibir una herida de arma blanca en el abdomen, pero posteriormente falleció.
2: Según la investigación preliminar, la sospechosa habría atacado primero a un hombre de 68 años que acababa de salir del metro junto a su esposa antes de agredir a Piacenti.
5: La policía de Nueva York sostiene que el ataque habría sido aleatorio y sin una provocación previa, mientras continúan las diligencias para establecer con precisión la secuencia de los hechos.
2: La presunta atacante portaba dos cuchillos y fue posteriormente abatida por agentes policiales luego de que se negara a soltar las armas.
5: Bank of America confirmó la muerte de Piacenti y expresó sus condolencias a la familia y los cercanos de la ejecutiva.
2: El jurado que analiza el caso de Lindsay Clancy, acusada de matar a sus tres hijos pequeños en Massachusetts en 2023, informó al juez que no ha logrado alcanzar un veredicto unánime tras 4 días de deliberaciones.
5: El juez William Sullivan pidió a los integrantes del jurado que continuaran deliberando, recordando que el juicio se extendió por casi 6 semanas e incluyó más de 80 testigos y 300 pruebas documentales.
2: Clancy, de 36 años, está acusada de haber estrangulado a sus hijos, Cora, de 5 años, Dawson, de 3, y Callan, de 8 meses, en el sótano de su vivienda en Dewsbury, en enero de 2023.
5: La defensa sostiene que la mujer atravesaba un episodio de psicosis postparto y busca que sea declarada no culpable por razones de demencia.
2: La fiscalía, en cambio, ha presentado antecedentes que apuntan a que Clancy habría planificado el ataque, entre ellos que envió a su marido a realizar compras y calculó cuánto tardaría en regresar.
5: Si es declarada culpable de asesinato en primer grado, Clancy enfrenta cadena perpetua, sin posibilidad de libertad condicional. Si el jurado la considera no culpable por razones de demencia, será internada en un hospital psiquiátrico estatal para su evaluación.
2: Al menos 18 personas murieron y 76 resultaron heridas en nuevos ataques estadounidenses contra distintas zonas de Irán, según informaron autoridades iraníes.
5: Uno de los bombardeos alcanzó una vivienda donde se celebraba una boda en Kujestak, es en la provincia de Hormozgan, dejando 4 muertos y 68 heridos, de los cuales 50 siguen hospitalizados.
2: Otros 7 fallecidos y 8 heridos fueron reportados en la provincia de Khuzestán, mientras que la Guardia Revolucionaria informó de la muerte de 4 integrantes de su fuerza aeroespacial en Kamanchá y de 3 miembros de la milicia Basij en la isla de Laván.
5: Estados Unidos confirmó que lanzó nuevos ataques contra objetivos de la Guardia Revolucionaria, argumentando que buscaban responder a intentos de agresión contra buques comerciales en el estrecho de Hormuz y contra militares estadounidenses desplegados en la región.
2: Irán respondió con ataque contra instalaciones estadounidenses en Jordania, Bahrein, Kuwait e Irak. Jordania informó haber interceptado 10 misiles, mientras otros 3 impactaron en zonas alejadas sin causar víctimas.
5: La nueva escalada se produce en medio de la disputa por el estrecho de Hormuz, en donde Washington intenta establecer parte del tráfico marítimo, o restablecerlo más bien, y Teherán mantiene restricciones como una de sus principales herramientas de presión.
2: El presidente Donald Trump negó que su gobierno esté intentando forzar a Irán a retomar las negociaciones y aseguró que Washington se encuentra en una posición más favorable dentro del conflicto.
5: En una publicación en su red social, que es Truth Social, Trump sostuvo que Estados Unidos mantiene un control casi total del estrecho de Hormuz. Afirmó que la economía iraní se encuentra en pleno deterioro.
2: El mandatario aseguró que no le preocupa si Teherán firma o no un acuerdo y sostuvo que Irán está prolongando lo inevitable.
5: Trump también hizo un llamado directo a la población iraní cuando preguntó cuándo se levantará y luchará el pueblo iraní en una nueva señal de presión sobre el régimen.
2: El ministro de Defensa de Israel, Israel Katz, advirtió que Irán podría intentar lanzar un ataque contra durante las próximas festividades judías y aseguró que Israel está preparado para responder con gran fuerza.
5: Katz dijo que las fuerzas israelíes mantienen una vigilancia reforzada de cara al periodo que comienza el 11 de septiembre con Rosh Hashaná y que se extenderá desde o durante las celebraciones del Yom Kippur, Sukkot y Simchat Torah.
2: La reunión de ministros de finanzas y presidentes de bancos centrales del G20 terminó en Estados Unidos sin un comunicado conjunto en medio de diferencias entre sus miembros por temas económicos y geopolíticos.
5: Este encuentro realizado en Asheville, en Carolina del Norte, estuvo marcado por la ofensiva de Washington para conseguir respaldo internacional a su campaña de presión económica contra Irán, además de las tensiones provocadas por la guerra en Ucrania.
2: El secretario del Tesoro estadounidense, Scott Bessent, sostuvo que su gobierno continuará impulsando nuevas acciones contra sanciones contra Teherán y aseguró que un punto de inflexión podría producirse en cuestión de semanas o meses.
5: La cita también generó fricciones entre Estados Unidos y la Unión Europea por la presencia del ministro de Finanzas ruso, Anton Siluanov, quien fue invitado pese a la guerra en Ucrania y finalmente quedó fuera de la tradicional fotografía oficial del encuentro.
2: China, en tanto, lamentó que la reunión terminara sin consenso y pidió a Washington, como presidente del G20, que respete las preocupaciones de todos los miembros y garantice una discusión equilibrada.
5: El encuentro también estuvo condicionado por la incertidumbre energética derivada del conflicto con Irán y las restricciones en el estrecho de Hormuz, mientras que el Fondo Monetario Internacional advirtió que el impacto sobre los mercados energéticos todavía no ha terminado.
2: Al menos 2 personas murieron y otras 18 resultaron heridas en la región rusa de Belgorod tras una nueva jornada de ataques atribuidos a las autoridades por las autoridades locales a las fuerzas ucranianas.
5: El gobernador regional informó que 2 de los heridos permanecen en estado grave. Aseguró que durante ayer se registraron cerca de 140 ataques con artillería y drones contra distintos puntos de la región.
2: Belgorod, ubicada en la frontera con Ucrania, se ha convertido en una de las zonas rusas más afectadas por el conflicto, con frecuentes ataques contra localidades e infraestructura civil.
5: En paralelo, Rusia lanzó durante la noche una nueva ofensiva contra Ucrania con 174 drones y 4 misiles, dirigida principalmente contra infraestructura industrial y logística en las regiones de Kiev, Odessa y Poltava.
2: En la región de Kiev se registraron incendios en almacenes de los distritos de Bucha y Brovary, mientras que en Odessa resultaron dañados edificios residenciales, bodegas, un centro comercial y 2 establecimientos educacionales.
5: La Fuerza Aérea Ucraniana aseguró haber derribado 141 drones, mientras que varias personas resultaron heridas como consecuencia de los ataques registrados en distintas zonas del país.
2: El presidente de Ucrania, Volodymyr Zelensky, advirtió que el espacio aéreo ruso podría volverse completamente inseguro ante el aumento de las operaciones con drones ucranianos y pidió a las aerolíneas internacionales tener en cuenta ese riesgo.
5: Zelensky aclaró que Ucrania no amenaza a la aviación civil, pero sostuvo que la creciente presencia de drones sobre territorio ruso podría terminar provocando cierres de facto en algunos corredores aéreos.
2: El mandatario pidió además a diplomáticos y aerolíneas que transmitan esta advertencia a sus respectivos gobiernos, especialmente en relación con vuelos hacia Moscú, San Petersburgo y otros destinos rusos.
5: El presidente ruso, Vladimir Putin, respondió calificando las declaraciones como una apelación al terrorismo de Estado y advirtió que Moscú responderá si se producen ataques que provoquen víctimas civiles.
2: Medios ucranianos informaron de un tiroteo entre agentes de la inteligencia militar de Ucrania, el GUR, e integrantes del servicio de seguridad SBU, en un confuso incidente ocurrido durante la madrugada en Kiev.
5: El enfrentamiento habría tenido lugar frente al domicilio de Stepan Kaplunov, que es el subcomandante del Cuerpo de Voluntarios Rusos, cuya desaparición había sido denunciada días antes por su abogado. Según una fuente citada por Ukrainska Pravda, 3 integrantes del GUR resultaron heridos.
2: El abogado de Kaplunov Taras Vorovsky sostuvo que agentes del grupo especial Alfa del SBU llegaron hasta la vivienda supuestamente sin informar a la defensa y acusó al organismo de intentar instalar pruebas incriminatorias.
5: Vorovsky afirmó además que Kaplunov había sido secuestrado el pasado 23 de agosto, aunque hasta ahora no está esclarecido quién lo habría retenido ni tampoco en qué circunstancias.
2: El gobierno alemán responsabiliza oficialmente a Rusia por un intento de ataque con un dron cargado de explosivos contra el aeropuerto de Leipzig-Halle, uno de los principales plataformas logísticas del país y punto estratégico para el transporte de suministros hacia Ucrania.
5: El ministro del Interior, Alexander Dobrindt, dijo que la investigación policial, según la investigación policial, el método utilizado y la información recopilada por los servicios de inteligencia, estos permiten atribuir a Moscú la autoría del ataque frustrado.
2: El artefacto no tripulado estaba equipado con explosivos, pero no llegó a detonar, evitando daños mayores en las instalaciones. Berlín sostiene que el episodio forma parte de una campaña de guerra híbrida que incluiría sabotajes, espionaje y ataques contra infraestructuras estratégicas europeas.
5: Alemania analiza ahora nuevas medidas para reforzar la seguridad en aeropuertos, centros logísticos y otras instalaciones consideradas críticas.
2: En paralelo, un objeto desconocido explotó en una estación del tren de Augsburgo, en el estado de Baviera, dejando dos personas con heridas leves.
5: La policía alemana informó que la explosión se produjo en un pasadizo del recinto y mantiene abierta la investigación para determinar el origen del artefacto y si hay alguna relación con otros incidentes similares recientes. Carlos Herranz tiene todos los detalles, nos informa desde Radio Francia Internacional.
6: La policía alemana ha confirmado esta mañana que su red eléctrica ha sufrido un segundo sabotaje y ahora mismo hay una investigación abierta en las instalaciones de una central en la ciudad de Bergheim, en el oeste del país. Acto voluntario, descartada de inicio la hipótesis de una falla técnica, dicen las autoridades. Acto de vandalismo que se suma a otro en Brandenburgo, en el este, que acontecía ayer. La policía ha hallado explosivos y cohetes caseros en una subestación eléctrica clave para el funcionamiento de la mayor central térmica de Brandenburgo. Estos hallazgos sucedían en el mismo momento en el que el ministro del Interior alemán, Alexander Dobrindt, acusaba a Rusia del ataque fallido con drones bomba del 4 de agosto en Leipzig y venía a apuntalar la tesis de Berlín. No consideramos lo de Leipzig un hecho aislado, sino como un conjunto de acciones híbridas, señalaba, apuntando que los componentes de esos drones son los mismos usados en otros ataques híbridos contra intereses ucranianos. En respuesta, Berlín cerrará en septiembre el consulado ruso en Bonn, propondrá nuevas sanciones europeas y endurecerá los controles para los ciudadanos rusos que viajen a Alemania. Putin ya ha calificado estas sanciones de Alemania como otro error cometido por razones electorales y por la baja popularidad, dice, del canciller Merz, y ha instado a Berlín a presentar pruebas sobre la implicación de Moscú en el ataque con drones del aeropuerto de Leipzig.
2: Información que tiene una de nuestras unidades móviles, porque con lesiones de diversa consideración resultó un hombre que fue víctima de un abordazo que una banda de ladrones realizó hace pocos minutos en la comuna de Puente Alto. Vamos hasta una de nuestras unidades móviles de inmediato.
5: Cristian Borkowski, te escuchamos.
7: Sí, y hay que destacar que esta información que ustedes están señalando y que voy a detallar ahora fue dada a conocer por nuestros auditores que nos llamaron a la línea gratuita, que nos señalaban que acá en la comuna de Puente Alto, en el sector de El Peral, Avenida El Peral, con El Arado, hubo un abordazo a una persona que estaba esperando un vehículo que lo iba a trasladar a su trabajo, como lo hacen cientos de trabajadores en toda la región metropolitana. Esto ocurrió hace algunos instantes atrás, más cerca de 5:30, 6 de la mañana, cuando estaba esperando que este vehículo de traslado justamente lo llevara a su destino, que era destino laboral, y fue abordado por al menos 5 individuos que llegaron en un vehículo. Se bajaron, premunidos con elementos contundentes, aparentes armas de fuego, los golpearon con la empuñadura de las armas que las tenían estos asaltantes, lo tiraron al suelo y finalmente le robaron absolutamente todo. Este hombre quedó con lesiones y todo esto fue visto justamente por el conductor que lo iba a llevar a su trabajo. Él habló con nosotros, nos comentó lo siguiente.
8: Iba llegando a buscarlo a don Daniel y los tipos lo asaltaron. Lo asaltaron en la calle en un vehículo y lo golpearon mal, lo patearon y justo nosotros damos la vuelta, nos la tocó con el peral y los tipos arrancaron.
7: arrancaron, huyeron en un vehículo de color blanco, se cree que es un Toyota Corolla, con todas las especies de esta víctima, la que quedó, como lo decíamos, herido en el lugar, producto de los golpes que le dieron en la cabeza. También había recibido puntapiés, incluso de estos ladrones, que fueron sumamente agresivos y que finalmente huyeron con todas sus especies. ¿Quiénes llegaron acá al lugar? Se quedó este funcionario que iba a trasladar a esta persona, que es la víctima. Llamó a personal de seguridad ciudadana de Puente Alto, quienes llegaron, ahí ustedes lo pueden ver en las imágenes con estos videos que él mismo grabó y que compartió con nosotros para que pudiésemos evidenciar este hecho que ocurrió, como lo decíamos, acá en la comuna. Ahora, la víctima fue trasladada hasta el Hospital Sotero del Río por los mismos efectivos municipales, en las camionetas municipales, y esta persona se mantiene ahora esperando atención en este lugar. Y es por eso que Carabineros todavía no tiene la información, porque se les está entregando recién, porque esto ocurrió hace algunos instantes acá en la comuna de Puente Alto. Lo que podríamos decir, está en pleno desarrollo acá en la comuna precordillerana tras este abordazo que afectó a este hombre que esperaba locomoción rumbo a su trabajo. 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
9: 7:00 a.m.
5: La policía de Países Bajos detuvo a 34 personas luego de un tiroteo en la localidad de Overasselt. Esto dejó un hombre fallecido y dos agentes heridos.
2: Según la jefa policial regional Yolanda Albers, un numeroso grupo de hombres enmascarados abrió fuego cuando los agentes llegaron hasta una vivienda donde se habían denunciado actividades sospechosas.
5: Entre los detenidos hay ciudadanos de Países Bajos, Bélgica, Francia y Argelia, según informó la Fiscalía Regional.
2: En el lugar, la policía encontró a un hombre con heridas graves que murió poco después, mientras que los dos funcionarios alcanzados por los disparos fueron trasladados a un hospital.
5: La Fiscalía dijo que existen antecedentes de un conflicto de larga data relacionado con esa misma vivienda, que ya había sido atacada a tiros el año pasado.
2: Al menos 127 personas han muerto y otras 4.850 permanecen desaparecidas en Nepal, una semana después de las devastadoras inundaciones que arrasaron amplias

0: aumentó en casi 1000 personas, luego de restablecerse, las telecomunicaciones en sectores que permanecían aislados.
1: La empresa petrolera Blue Energy Partners, NABEP, vinculada al empresario venezolano Alejandro Betancur, proyecta desplegar más de 50 plataformas de perforación en Venezuela durante los próximos años para aumentar la producción de crudo del país.
0: Según un documento interno citado por The Wall Street Journal, la compañía prevé trasladar 6 plataformas antes de fines de 2026, otras 12 durante 2027 y a partir de 2028 sumar 2 equipos adicionales por mes, hasta alcanzar un total cercano a 52 plataformas.
1: El presidente de Argentina, Javier Milei, calificó el reclamo por las Islas Malvinas como la causa más importante y sagrada del país, luego de que el presidente estadounidense Donald Trump sugiriera que Washington podría revisar su postura por la disputa de soberanía. Trump había señalado el lunes que su gobierno evalúa distintas posiciones y que la cuestión de las Malvinas es apenas una entre muchas, aunque Estados Unidos mantiene oficialmente una postura de neutralidad y reconoce la administración británica del archipiélago.
0: Milei sostuvo que el acercamiento estratégico con Estados Unidos podría convertirse en una herramienta para fortalecer el reclamo argentino. Recordó que su gobierno apuesta por una salida diplomática a ese conflicto.
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6: De la mañana, 3 minutos.
1: Vamos a hacer un pequeño alto, luego tendremos información acerca de lo que pasó con este señor que se hizo pasar por diplomático de un país inexistente que es Lemuria. Finalmente, más allá de la broma, porque esto es, casi una comedia, sí es interesante saber cuáles son los delitos que habría cometido. Vamos a estar hablando de eso. También les contaremos acerca de la impactante situación del alcalde de San Bernardo, Christopher White. Recordemos que todos sabemos que el crimen organizado ha ido escalando en nuestro país progresivamente, horadando instituciones, coimeando policías, coimeando personas. Hay abogados que están trabajando ya en las organizaciones criminales y que tienen una estructura no solamente violenta, sino cada vez más sofisticada desde el punto de vista organizacional. Pero esto va a escalar y van a adoptar sanciones, y sanciones son agresiones en contra de las instituciones o las personas que se oponen a sus intenciones. Ya esto está ocurriendo, empezó ahora con Christopher White, pero ha habido otras amenazas en contra de alcaldes, en contra de jueces, en contra de fiscales. En Chile hay numerosas personas que ya están con Guardia Armada, es impresionante. Si uno hubiese pensado esto que iba a ocurrir hace 10 años, habría sido casi inimaginable. Bueno, está ocurriendo. Guardias armadas en Chile para funcionarios que se oponen o que trabajan en contra del crimen organizado. De eso hablamos en segundos.
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12: Siete de la mañana, 9 minutos.
13: Santiago en estos instantes está con nubosidad parcial. La temperatura alcanza los 10,5 grados. La humedad es del 88% que se espera para esta jornada en la capital. Se espera un día que va a estar con nubosidad parcial todo el día y una temperatura máxima de 22 grados. En Viña del Mar y Valparaíso, en estos instantes, nubosidad parcial está prácticamente despejado. La temperatura es de 10 grados, la humedad es del 87%, que indica el pronóstico nubosidad parcial. Hay algunas nubes en estos instantes. En la tarde va a estar con nubosidad parcial y viento entre 25 y 40 kilómetros por hora y una temperatura máxima de 19 grados.
12: Atención con los semáforos apagados. Estos son reportes de Transporte Informa. Si usted tiene más datos, también se los agradecemos. Por ahora sabemos de semáforos apagados en Maipú. Está apagado el semáforo de Avenida Las Parcelas con Avenida Las Torres y también ahí en Maipú, Lo Espejo con Avenida Lonquén. Tenga mucha precaución porque son intersecciones de altísimo tránsito, más todavía conforme avanza la mañana a la hora punta. En Vitacura, Jerónimo de Alderete con Pedro de Arbolancha. También apagado ese semáforo. Tenga precaución, Las Parcelas y Las Torres en Maipú, Lo Espejo con Lonquén también en Maipú, Jerónimo de Alderete con Pedro de Arbolancha. En Vitacura, con semáforos apagados. Estamos siempre revisando sus mensajes. Si quiere comunicarse con nosotros es muy fácil. Nos puede enviar una foto, un video, un audio, así escuchamos su voz al aire. Y también texto. Más 569-9200-7888 es el WhatsApp de BioBio. Está publicado además siempre ahí.

0: 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Si nos quiere llamar, eso es por teléfono al 800-810-810. Línea telefónica gratuita de BioBio, la radio, para nuestros auditores y también televidentes, 800-810-810.
1: Auditorio nos informa que se encuentra cortado el camino de Los Chévers en ambos sentidos en la salida de Lampa por un accidente de tránsito ocurrido esta madrugada. Y en General Velázquez, pasado de Espucio en dirección al norte, hay un auto detenido en la pista rápida. Al parecer está con problemas mecánicos. Los demás autos le hacen el quite. Con precaución hay que transitar por ese lugar. General Velázquez, pasado de Espucio en dirección al norte, donde está detenido este vehículo.
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1: Investigan complot para matar al alcalde de San Bernardo.
5: Momentos difíciles para mí, para mi familia, para mi entorno. El crimen organizado no puede ganar. Vamos a seguir adelante con más fuerza, con más convicción. He recibido múltiples apoyos porque somos una mayoría los que queremos que a Chile le vaya mejor.
0: Este plan de asesinato era liderado por quien es conocido como el Indio Juan, quien escapó hace 6 meses desde la ex penitenciaría vestido de gendarme.
6: Lo que se hizo fue controlar simplemente que la detención no se hubiera ajustado a derecho, como digo, fue por orden judicial, y se le dio orden de ingreso porque, como ustedes saben, él había quebrantado unas condenas.
1: Parlamentarios valoraron el cambio de táctica del gobierno en torno a la reforma de seguridad.
0: El ministro Martín Arrau se va a modificar el estado de excepción constitucional.
7: Si el estado de excepción constitucional de emergencia se puede modificar, es una solución viable.
8: El gobierno no debería persistir en un mal proyecto, que no tiene ningún sentido técnico ni tampoco ninguna viabilidad política.
1: Una dura caída experimentó la economía chilena en julio. El IMASEC se contrajo un 1,5%.
9: La minería registra caídas interanuales en 12 de los últimos 14 meses.
10: Este dato lo que abre, ¿verdad?, es la posibilidad de tener un tercer trimestre de caída de la actividad económica.
0: Con incidentes en las tribunas, se desarrolló la sesión del Senado que abordó el proyecto de sala cuna universal.
11: Este es un proyecto con dosis de realidad que es sostenible, que es capaz de ampliar el beneficio y la cobertura de sala cuna.
1: Mientras el Servicio de Impuestos Internos les cobra IVA, la Subsecretaría de Telecomunicaciones ordenó bloquear 42 sitios de apuestas que operan ilegalmente en línea.
12: Hoy son 42, mañana nosotros podríamos recibir otro oficio de la superintendencia donde nos señalen otro lote más y así sucesivamente ir instruyendo los bloqueos permanentemente.
0: El ministro Fernando Barros dijo que Argentina tiene un texto listo, para que el presidente Javier Milei firme la derogación del decreto que califica el Estrecho de Magallanes como un espacio compartido.
13: Que desde el punto de vista del documento necesario para modificar la política de defensa y la directriz presidencial está listo y en poder del presidente Milei para su firma.
1: La polémica con Argentina y los aranceles impuestos por Estados Unidos provocaron que el diputado del Partido Socialista, Nelson Venegas, anunciara una interpelación contra el canciller Francisco Pérez.
14: Yo creo que es una facultad sustancial, importante, que tenemos los diputados, que tiene la diputada, y que no es otra cosa que ejercer nuestro rol de fiscalización. Yo entiendo que hay temas que son reservados.
0: La oposición afina los detalles de Democracia Siempre, un encuentro con el que buscan hacer un contrapunto político al Foro Madrid.
15: Convocamos este encuentro para rechazar el Foro de Madrid, para hacer un contrapunto, pero también para hacer un compromiso de defensa de los principios democráticos.
16: Para dialogar, para reflexionar respecto a esta avanzada de extrema derecha.
1: Más de 50 cuadernos de remoción contra magistrados comenzarán a revisar hoy la Corte Suprema.
17: Efectivamente hay casos que va a meditar la remoción, casos que no tienen mérito la remoción.
18: Lo que está en juego son principios esenciales para el funcionamiento del Estado de Derecho.
0: El Ejecutivo presentó un proyecto para postergar por un año la entrada en vigencia de la nueva Ley de Protección de Datos Personales.
19: Una ley sin una agencia operativa difícilmente puede aplicarse, y la agencia debía estar funcionando en junio.
20: Entre ellas, la ampliación del número de integrantes del Consejo Directivo.
1: La justicia condenó a 18 de los 19 acusados por el ataque al molino Grolmus, ocurrido en el año 2022 en la región del Biobío.
21: De personas que recibieron un ataque muy violento que directamente pretendía ultimarlos, pretendía no solo quemar las viviendas, edificios históricos.
22: Hace justicia a no solo a nuestra familia.
0: Un incendio consumió dos galpones de ropa europea en dependencias de la Sofri en Iquique.
1: En el exterior, Irán atacó bases estadounidenses en Bahrein, Kuwait e Irak tras golpear por segunda vez la de Jordania en menos de 48 horas.
0: El presidente de Estados Unidos, Donald Trump, dijo que no intenta forzar a Irán a negociar e instó al pueblo iraní a sublevarse en contra del régimen de Teherán.
1: El presidente ruso, Vladimir Putin, calificó de terrorismo la advertencia de Ucrania sobre drones en cielo ruso.
0: Nepal aumentó a 1.127 los muertos y a casi 4.900 los desaparecidos luego de las devastadoras inundaciones que afectaron al norte y al centro del país.
1: En el deporte, el delantero de Colo-Colo, Javier Correa, recibió dos fechas de suspensión luego del gesto obsceno que realizó en el último superclásico.
23: Se tomó en cuenta el hecho en sí y, por supuesto, se tomó en cuenta el agravante que él tenía por ser autor de una infracción anterior que ya una penalidad superior. Por eso tiene un agravante.
0: Darío Osorio fue oficializado como nuevo jugador del Crystal Palace de la Premier League inglesa.
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0: 7 de la mañana, 18 minutos.
1: Vamos a retomar el contacto con una de nuestras unidades móviles que se encuentra en el barrio Meigs.
0: Es Rodrigo Pino que tiene los datos ahí en el lugar, te escuchamos.
26: Sí, ustedes escuchan de fondo, te contaban otros auditores, el sonido de esta maquinaria pesada, estas retroexcavadoras que están haciendo las labores de limpieza, de retiro de estos puestos informales que están ubicados acá en este sector de calle Salvador Sanfuentes. Esto es entre Unión Latinoamericana y Bascuñán Guerrero, en el barrio Mex, lo que tiene relación con esta cuarta etapa de intervención de este barrio histórico comercial de la comuna de Santiago y que estaba prácticamente copado o tomado por el comercio ambulante. Se ha ido avanzando en torno a este proyecto de instalar una suerte de paseo de este barrio Meix en este importante núcleo comercial del centro de Santiago. El día de hoy se ha hecho una intervención del retiro de estos anaqueles, esta suerte de kioscos que están ubicados en este sector y que estaban ya notificados sus usuarios, sus propietarios, respecto a que tenían que retirarse porque ya no estaban con las patentes respectivas o porque estaban haciendo mal uso de estos negocios. Ha sido un trabajo bastante tranquilo porque durante la madrugada ya Carabineros hubo una intervención para evitar cualquier tipo de resistencia de aquellas personas que, recordemos, resguardan estos sectores para la instalación del comercio ambulante. Sin embargo, rápidamente se retiraron de este lugar y hasta ahora está trabajando en el retiro de escombros y la instalación de dos puertas metálicas en los accesos de este sector de Salvador Sanfuentes entre Bascuñán Guerrero y también Unión Latinoamericana. Otro dato importante que efectivamente ustedes ya han conocido que las anteriores intervenciones, estos ambulantes se van desplazando y no ha ocurrido algo diferente en esta ocasión. Podemos ver hacia Salvador Sanfuentes en dirección hacia el oriente, en una zona no intervenida, que ya hay marcas con pintura respecto de la posible instalación de nuevos kioscos informales por parte de estos ambulantes. Y esto es el trabajo importante de Carabineros, también de Seguridad Municipal, de apoderarse de este sector, de instalarse en este sector y evitar que haya una nueva ocupación por parte de estos comerciantes ambulantes. Hasta ahora no hay personas detenidas, sí, incautación de muchos elementos informales, productos falsificados y también muchas tarjetas de crédito, cédulas de identidad, armas blancas que estaban en medio de estos kioscos que pueden ser utilizadas para cometer delitos y también estas especies recuperadas de víctimas que han sido afectadas en torno al desplazamiento acá en este sector del barrio Mex, acá en la comuna de Santiago. 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
3: En el nuevo acceso por la caletera, al llegar a EPSA, hay un accidente. Hay un auto volcado que saltó de la carretera hacia adentro. Hay tres personas ahí. Está cortada la caletera, por si acaso, los que vengan subiendo, los que van a tomar alternativa para subir por la caletera, está cortada la caletera.
5: Saliendo del acceso al puerto hacia el cruce Cartagena. Y el cruce Cartagena después retoma a Santiago, Cartagena, o bajan a San Antonio nuevamente.
6: Esta cuenta.

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3: 7:22 a.m.
4: Hay datos de nuestros auditores. A ver, Israel Velázquez, esto es pasado Vespucio, hacia el norte. Hay un vehículo que está detenido en la pista izquierda. Al parecer está con problemas, quedó ahí detenido en pane. Los demás autos le estaban haciendo el quite con precaución. Hay alta velocidad, ¿no? Con la que corren los vehículos en ese lugar. General Velázquez, pasado Vespucio, hacia el norte, un vehículo que estaba detenido con problemas en la pista izquierda. También le dicen la pista rápida. En la intersección de la avenida Observatorio con Los Morros, esto es en El Bosque, los semáforos están apagados. Agreguemos ese al listado que teníamos más temprano. Avenida Observatorio con Avenida Los Morros, en El Bosque con semáforos apagados. Por el ramal del nuevo acceso de San Antonio, nos escriben desde la zona, un vehículo se accidentó, se salió de la pista, se despistó y cayó en la caletera, quedó volcado además. Hay carabineros trabajando ahí en el lugar, han llegado bomberos también a rescatar a las personas. Lo que dicen los auditores es que hay dos lesionados por lo menos. Dos personas lesionadas. La caletera va a estar interrumpida hacia el nuevo acceso a Cartagena como consecuencia de este accidente. Ese vehículo que se accidentó, se despistó. Esto es, en el nuevo acceso de San Antonio, en donde un vehículo se salió de la pista y cayó ahí en la caletera. Y acá en la región metropolitana, más semáforos apagados. Maratón con Grecia, nuevamente apagado ese semáforo que circula toda esa circulación de vehículos. Bajando por Grecia, entre los calles Campos de Deportes y Maratón, hay dos autos y un camión detenidos en la pista derecha. Al parecer colisionaron por alcance en el lugar. Y en la pista izquierda, otra colisión por alcance. Otros dos vehículos también. No sé si está relacionado con el semáforo porque es más abajo, pero tenga precaución. Maratón con Grecia con los semáforos apagados nuevamente. Gracias siempre por estar en contacto con nosotros.
5: Por los delitos de usurpación de identidad y falsificación de instrumento público fue formalizado un hombre de 51 años que tras un control vehicular aseguró formar parte de un país ficticio e incluso contar con inmunidad diplomática. Todos los detalles los cuenta Jaime Sepúlveda.
6: En libertad, pero con las medidas cautelares de firma mensual de arraigo nacional, quedó un hombre de 51 años que fue aprehendido tras una fiscalización portando documentación de un país ficticio. Este inusual caso que quedó al descubierto ayer en el kilómetro 20 de la ruta 5 Norte a la altura de Lampa, cuando carabineros controló un automóvil que portaba placas patentes de color celeste y que no corresponden a las que se utilizan en nuestro país. Al fiscalizar al conductor, este se identificó como Martín Carlos Adrián Lemurión, asegurando ser diplomático de la ficticia República de Lemuria. Además, se negó inicialmente a entregar su documentación chilena e indicó que la policía no tenía las facultades para poder controlarlo, ya que supuestamente integraba un cuerpo diplomático extranjero. El subteniente Carlos Ayala indicó además que el hombre involucrado de 51 años se manifestaba seguro de sus palabras sobre su eventual rango en el mundo de la diplomacia.
7: Entrega una documentación correspondiente a la República Ficticia de Lemuria. No mantenía ningún tipo de documentación vehicular. Obviamente decía que era un embajador de la República de Lemuria.
6: Así, el involucrado fue detenido por usurpación y ocultamiento de identidad y falsificación de patentes. El fiscal Alejandro Sánchez fue claro en señalar que los cargos son constitutivos de delito.
8: Conducción con placas que son ostensiblemente falsas. Los otros documentos tienen una finalidad, digamos, de poder engañar al personal de carabineros en la fiscalización de tránsito. Por cierto que he visto muchos casos, no es habitual.
6: Tras la audiencia de formalización, el tribunal finalmente decretó que quedara en libertad. Consultado por su actuar, reconoció representar a un país o continente que no existe, pero que a su juicio igual lo representa.
9: Hice mis documentos, hice mis patentes y me declaré autodeterminado, y es un derecho constitucional. Es un país ficticio, sí, de ley natural, que tiene un propósito, no es reconocido por Chile, pero debe ser respetado.
6: El juzgado de garantía de Colina dio 90 días de plazo de investigación, donde esta persona deberá nuevamente enfrentar a la justicia.
10: Autodeterminación, dice él. O sea, yo me autodetermino. Eso es lo que dijo al recuperar su libertad. A ver, ¿cómo comenzó esto? Porque alrededor de las 23:10 horas del lunes, carabineros de Lampa controló este Kia Carens, un vehículo con ciertos años de antigüedad que circulaba con dos placas patentes de color celeste que dicen Embajada de República errante de menta. Cuando le piden su documentación, el conductor entrega una especie de pasaporte con su supuesto nombre, Martín Carlos Adrián Lemurión.
4: La policía lo detuvo en ese momento por la condición, ¿no? Todo lo que presentó. Y este hombre, José Miguel Martínez, pasó la noche en la comisaría. Alrededor del mediodía de ayer, el fiscal Gonzalo Álvarez lo formalizó.
10: Bueno, a ver, dicho eso, uno se pregunta, bueno, está formalizado, ya sabemos lo que ocurrió con él. Él da algunas explicaciones, es un estudiante de Derecho.
4: Eso dijo él.
10: Eso dice, bueno, sí, dijo varias cosas, digamos, pero eso dice, y que es el derecho a la autodeterminación. Ahí está, esa es la explicación que dio. Ahora uno se pregunta, ¿qué es lo que yo no sé si es una broma, o sea, si es una comedia un poco, si quiso horadar el sistema utilizando este asunto evidentemente falso. No es que le haya intentado engañar demasiado, porque el que engaña demasiado falsifica documentos de un país existente. No.
4: Un asunto más sofisticado, claro. Por último, partiendo por algo que sea real.
10: Exactamente.
4: Ahora, él habla de la autodeterminación. Ayer, cuando salió finalmente de su retención, porque en esa condición estuvo, dijo: yo hacía ejercicio del derecho de la autodeterminación, que está incluido en el artículo 5, apartado 2 de la Constitución, en el cual señala que el Estado debe respetar los derechos naturales, la autodeterminación de las personas. Y eso implica que uno puede declararse independiente. Por lo tanto, la documentación que presenté no es falsa, sino que fue otra nacionalidad. Declaraba ayer, y ustedes escuchaban algo de ese audio hace minutos. Después dijo que durante el gobierno anterior del expresidente Gabriel Boric, él intentó presentar sus credenciales ante el entonces canciller, el entonces ministro de Relaciones Exteriores, Alberto Van Claveren, y que en 2022 devolvió además en el registro civil las placas patentes originales de su vehículo, el auto sí es suyo, el Kia Carens, y comenzó a circular con las nuevas fabricadas por él mismo desde el año 2022 que andaba con esas patentes.
10: El derecho a la autodeterminación implica que tú puedes declarar tu propio país, ¿ya? Y hacer tú las reglas, tú las haces. Yo hice mis documentos, mis patentes, y me declaré autodeterminado. Esa es la explicación.
4: En las últimas noticias le hacen algunas preguntas. Hace 5 años, José Miguel fue despedido de una empresa de agua potable en la región metropolitana. Él dice que trabajó durante 20 años como operario a cargo de revisar fosas de alcantarillado, que la cesantía le provocó una tremenda depresión y que este año ingresó a estudiar Derecho en una universidad y le preguntaron en cuál. Él dijo: no, yo me reservo el nombre de esa universidad.
10: ¿Ha ido al doctor para tratarse su depresión? Le preguntaron y él dice: no, nunca. A mí la depresión me consumió toda mi energía, toda. No puedo trabajar. Por eso me puse a estudiar. Durante sus primeros meses de cesantía participó en un movimiento de antivacunas que se oponía a la campaña de inmunización contra el COVID. Asegura que con ellos viajó a diferentes ciudades de Chile para realizar manifestaciones. En esa misma época llegó a la idea de autodeterminarse. Buscando en Google, llegó a la página de la República Errante de Menda Lerenda. Pagué 75 euros para obtener su pasaporte de embajador o mi pasaporte de embajador de Lemuria. Eso es lo que dijo.
4: Ay, ¿y a quién le pagó? Bueno, dice él que pagó 75 euros. A esa página será la República Errante. Bueno, ¿qué es Lemuria? ¿Qué significa? Le preguntan a él. Yo sé que todos ustedes saben, han escuchado a propósito de qué significa, pero él dice: primero que nada, mi propósito es ser original. Lemuria es un territorio que está bajo el mar, en el Pacífico, y que en algún momento podría emerger. En Google tú puedes ver el mapa del mundo, puedes ver el mar y que hay territorios hundidos. Son imágenes construidas a partir de satélites y barcos y sondas que van marcando la superficie y le van dibujando. Junto a la Isla de Pascua, dice él, hay una cadena montañosa llamada Sally Gómez. Lemuria pertenece a esa cadena montañosa, pero está hundida.
10: ¿Tiene claro usted que no puede seguir circulando con documentos documentación que no es emitida por el Estado chileno? Le preguntaron. Y él dice: yo ya había sido detenido en la Comisaría 1 de Santiago por la misma acusación de andar con una patente falsa. Tengo que ir al registro civil para ver si puedo recuperar las patentes originales. Si no se puede, tendré que vender mi auto a una desarmaduría. Siento un acoso que no puede continuar. Así que lamentablemente voy a tener que renunciar a esto de la ley natural y de la embajada. Ahora, cuando me pidan mis documentos, voy a entregar el carnet chileno, pero yo me identifico con el nombre Martín, así que seguiré siendo Martín cuando me pregunten cómo me llamo.
4: Claro, el tema es que él se llama José Miguel Martínez Carvajal, no Martín Lemurión, como se puso en su pasaporte, Martín Carlos Adrián Lemurión. Si quiere cambiarse el nombre, eso no es tan difícil. Se puede ir al registro civil, pero al registro civil de Chile, no de Lemuria.
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10: Hace ya rato que algunos jueces, por ejemplo, trabajan vía telemática. Por ejemplo, se informó hace un montón de tiempo en la región de la Araucanía, principalmente en la provincia de Arauco, porque tenían miedo los jueces de ir al tribunal. El trayecto se convertía en algo peligroso. O sea, hace ya mucho tiempo que hay personas que tienen miedo porque sufren amenazas. Jueces, fiscales, yo no sé cuántos policías. Si habrá gendarmes, por ejemplo, sometidos a esto, sabemos que los gendarmes han recibido amenazas, le dejan flores frente a sus domicilios. Organizaciones criminales logran determinar dónde viven los gendarmes y por lo tanto los amenazan para que las personas que están detenidas sufran mejor trato, obtengan un mejor trato. Y como ha ocurrido en otros países, algunos pensábamos que era cuestión de tiempo que llegaran a altas autoridades. En algún momento un fiscal, un juez, un alcalde, porque los alcaldes tienen ahí, tienen seguridad ciudadana y por lo tanto están encima de intentar controlar lo que está sucediendo en las calles, después más adelante ser un periodista. Todo esto porque el crimen organizado no se detiene frente a quienes se oponen a sus intereses. Y esto es lo que explotó en el día de ayer.
4: Claro, y para muchos, además de carabineros, que es quizás la presencia del Estado más directa hacia la ciudadanía, luego están los alcaldes, las alcaldesas. El Estado ahí en el roce directo con la gente, con sus necesidades, con atender lo que les sucede. Y en el último tiempo, la labor de alcaldes y alcaldesas ha estado modificándose, mutando hacia un rol que tiene mucho que ver con seguridad ciudadana, no solamente con trabajos en pos de la ciudadanía desde el punto de vista del bienestar, de mejorar las calles, de dar mejores alternativas para recorrer la comuna, hacerla más atractiva, en fin, que paguen las contribuciones, etcétera, sino que también tiene que ver con este tipo de nuevos crímenes que han llegado a nuestro país, crimen organizado. Una parte importante, quizás de las más notorias de los alcaldes en este nuevo rol, ha tenido que ver con desmantelación de casas narco, por ejemplo, o recuperación de sectores de las comunas que han sido cooptados por el narcotráfico. Y para muchos, y quizás es muy evidente, es esa una de las líneas que molestó al narco, particularmente a alias el Indio Juan, de lo que hizo el alcalde de San Bernardo, Christopher White. Ayer se supo acerca de este complot para atentar en su contra. Él tuvo un problema de salud a consecuencia de lo que eso le generó enterarse de. Ahí para muchos es distinto ser amenazado, pero luego saber quién hizo esa amenaza, ponerle un rostro, saber el poder que tiene esa persona detrás. Bueno, él reapareció públicamente ayer luego de salir del centro asistencial al que ingresó cuando conoció acerca de todos estos antecedentes.
10: Agradeció la muestra de apoyo. Aseguró que seguirá adelante con sus funciones. Afirmó que el crimen organizado no puede ganar mientras la fiscalía mantiene abierta la investigación por este complot. Néstor Aburto, buenos días.
4: Hola, Néstor.
13: ¿Cómo están? Muy buenos días. El control de dos zonas específicas de la comuna de San Bernardo, Santa Rosa de Lima y San Esteban, donde existen disputas vinculadas al narcotráfico, esa habría sido el principal motivo detrás del plan para asesinar al alcalde Christopher White. En la trama aparece Juan Flores Valenzuela, alias el Indio Juan, el mismo delincuente que el 25 de febrero escapó de la expenitenciaría vestido como gendarme junto a otro condenado. Luego de su escape, se refugió en distintas poblaciones de Santiago. El Indio Juan, junto a un grupo de chilenos no extranjeros, buscaba transformarse en el capo de capos particularmente para poder manejar a sus anchas la distribución de droga, ojo, incluida la marihuana, que muchos compran, en los rincones de esas poblaciones. Es ahí donde se cruzan las historias del alcalde de San Bernardo, el PS de 41 años, Christopher White, y el por qué buscaban, sin amenazas previas, asesinarlo, lo cual resultó, dentro de la indagatoria, totalmente verosímil para el Ministerio Público. Ayer en la tarde, Christopher White volvió a aparecer públicamente, acompañado del senador socialista Juan Luis Castro, luego de abandonar el centro asistencial al cual ingresó, tras conocer directamente las amenazas, tras una reunión que sostuvo el día lunes con el Ministerio Público. El alcalde agradeció las muestras de apoyo, confirmó que continuará ejerciendo sus funciones y respondió con una definición política. El crimen organizado no puede ganar, dijo el alcalde de San Bernardo.
14: Momentos difíciles para mí, para mi familia, para mi entorno. El crimen organizado no puede ganar. Vamos a seguir adelante con más fuerza, con más convicción. He recibido múltiples apoyos porque somos una mayoría los que queremos que a Chile le vaya mejor.
13: A ver, pero lo conocido hasta ahora obliga a entender el caso en su dimensión. ¿Qué es lo que está pasando? Recuerden que la cantidad de alcaldes, son cerca de 55 los alcaldes en Chile que han recibido amenazas en distintos grados, desde amenazas públicas a través de redes sociales o con coronas de flores u otros hechos que han sido o están siendo investigados. De hecho, en la región metropolitana todas las amenazas contra autoridades comunales están a cargo de la Fiscalía Sur de Héctor Barros. Pero, ¿qué es lo que se esconde detrás de esto? No se trataría, como ya decíamos al inicio, de una simple amenaza, algo improvisado, algo que se encontraron en la calle y dijeron te voy a matar. No, ni siquiera había alguna pista de que se estuviera planificando algo de esto, porque fue una mera casualidad de cómo la Fiscalía y la PDI logran establecer el objetivo y por qué se buscaba matar al alcalde de San Bernardo. Se lo vamos a explicar de inmediato. Esta banda habría estudiado los desplazamientos del edil, sus actividades públicas, y una fecha especialmente sensible, no es que se sepa con exactitud cuándo, pero una fecha sensible dentro del análisis que hicieron los investigadores era el 17 de septiembre. ¿Por qué? Porque el 17 de septiembre habían muchísimas, como va a ocurrir en todo Chile, varias actividades públicas de los alcaldes, las autoridades comunales, en la corte de cinta, inauguración, primera a pie de cueca de las ramadas e incluso trabajo comunitario en juntas de vecinos. Por eso es que en este contexto podrían haber dado este golpe que pretendía el indio Juan y sus secuaces. Pero el objetivo también aparece definido en la misma investigación: neutralizar al alcalde White por las acciones emprendidas por su municipio, San Bernardo, contra el microtráfico, entre ellas la destrucción de los narcomausoleos. Detrás existiría una organización integrada por delincuentes que son chilenos, como decíamos, dedicada al tráfico de droga, con operaciones en el sector sur de Santiago y en la parte poniente de la región metropolitana. El propósito era consolidarse justamente con el control de grandes urbes como son las poblaciones Santa Rosa de Lima y San Esteban. Es decir, el eventual asesinato del alcalde de San Bernardo no habría sido solamente un ataque contra una persona, habría sido una operación para doblegar a los municipios, asegurar el dominio territorial y advertir a cualquier autoridad que intentara intervenir en zonas disputadas justamente por el narcotráfico. La investigación surgió durante la búsqueda de Juan Flores Valenzuela, el indio Juan, condenado a presidio perpetuo por femicidio y también prófugo durante 6 meses. Las interceptaciones telefónicas, los seguimientos, el trabajo de campo llevaron a establecer que detrás de todo esto había una instrucción que era justamente asesinar al alcalde. El fiscal metropolitano Occidente informó personalmente al alcalde el día lunes, reforzó además las medidas de protección y aseguró que esta es una investigación que se maneja bajo estricta reserva.
15: Nosotros ya teníamos una investigación, esa investigación está a cargo de la Fiscalía Regional Metropolitana Occidente en este instante. Se adoptaron medidas de protección respecto del alcalde, se le comunicaron personalmente la existencia de la investigación y de las medidas de protección.
13: Biobío reconstruyó el día lunes, es muy importante para entender cómo es el orden correlativo de los hechos. ¿Qué pasó? Tal como lo informamos ayer, el fiscal regional Occidente, Marcos Pastén, llamó telefónicamente al alcalde de San Bernardo. El alcalde de San Bernardo lo invita, según incluso el entorno, hasta la municipalidad. Pero él le dice que prefiere reunirse en la Fiscalía Local de San Bernardo. Y es allí, en la Fiscalía Local, donde el alcalde White se entera de lo que estaba ocurriendo y cuáles eran los objetivos y por qué él era un blanco en ese momento para este grupo criminal. Y aquí surgen las preguntas de fondo: ¿cómo un reo condenado a presidio perpetuo pudo escapar del control de una cárcel, permanecer prófugo durante 6 meses, reorganizarse dentro de una estructura criminal y aparecer vinculado, por cierto, a la planificación del asesinato de este alcalde? White ya contaba con protección policial debido a amenazas anteriores de otros grupos. Tras conocerse estos nuevos antecedentes, el gobierno obviamente ha reforzado su escolta, esto lo ha dicho el Ministerio de Seguridad. Ayer, el titular de esa cartera, Martina Rau, evitó revelar los detalles del dispositivo, pero aseguró que el Estado no puede retroceder cuando sus autoridades y funcionarios son amenazados por el crimen organizado.
16: Él ya contaba con protección policial, eso se va a incrementar a raíz de esta nueva amenaza. Son medidas que, por supuesto, no vamos a comentar acá públicamente. Y yo leí con él y recomendé que ciertamente hay que tomar resguardos cuando suceden estas cosas.
13: El gobernador metropolitano, Claudio Orrego, sostuvo que se trataría también de un hecho inédito contra una autoridad en democracia, que es estar trabajando para realizar el atentado. Recuerden, no hubo amenaza. Se estaba directamente trabajando para asesinarlo y advirtió sobre el riesgo que enfrenta Chile respecto a la evolución del crimen organizado.
17: Esta no es solamente una amenaza a un alcalde, es una amenaza de muerte al Estado de Derecho y también a la democracia. En Santiago no pueden gobernar los delincuentes, tienen que gobernar el Estado Democrático.
13: El Indus Paradín, ¿en dónde lo detuvieron? Lo detuvieron cuando tomaba el metro. O sea, en un desplazamiento que estaba realizando, y es ahí cuando la Brigada de Investigación Policial Especial de la PDI logra su captura, como estamos viendo aquí atrás las imágenes, al momento en que él descendía para tomar un vagón del metro. O sea, se seguía moviendo libremente durante estos 6 meses el Indio Juan por la capital.
18: Mira, cuando se empieza a mirar esto, empiezan a notarse todas las fisuras que tiene el sistema chileno. Y esto no es un problema solamente de leyes, es un problema de gestión. Las leyes no cambian las personas, no cambian no cambia la ausencia de coimas, por ejemplo, para los funcionarios públicos, el hecho de caer en la corrupción. Un dato: ¿quiénes escaparon? Porque cuando escaparon dos personas vestidos de gendarme, el Indio Juan y Tomás González, ¿no es cierto?
13: Sí,
18: vestidos de gendarme. Pasaron una tras otra las rejas, son varias, y resulta que mostramos las imágenes cuando salen a la calle, pero antes de salir a la calle, como lo mostramos en estos instantes, pasaron un montón de controles. Hay una investigación que lleva un montón de meses para determinar si hubo corrupción en gendarmería, o sea, connivencia de gendarmes para que lograran esto, o simplemente fue solo un engaño con el disfraz.
4: Porque se cruzaron en ese tránsito, obviamente, con un montón de gendarmes entre medio. Incluso en la última pasada, antes de salir, en la imagen esa que estábamos viendo, también con últimos 3 gendarmes. Y nadie se da cuenta de nada, o eligen no darse cuenta de nada. Y llama la atención también que salen lo más tranquilo. Obviamente la idea no es llamar la atención. No salen corriendo, pero claro, salieron como cualquier persona, alguien dejado en libertad, por ejemplo, de la cárcel, podría salir así. Ellos no, se estaban escapando.
18: Hay un sumario. Hasta el momento, el sumario no llega a ningún resultado.
13: Como entonces, casi 5.000 sumarios.
18: Exactamente. Entonces, primera falla, sí. Se escapan. Persona condenada a cadena perpetua y se escapan. Segundo problema. Antes de todo esto, resulta que se habían hecho amigos en la cárcel, en Santiago 1. Después se separaron porque uno lo condenaron y el otro no. Y cuando uno de ellos volvió a la cárcel, ahora la penitenciaría, dijo: no, yo quiero estar en la Galería 7 porque ahí está mi amigo el Indio Juan. ¿Qué hizo Gendarmería? Naturalmente, pues señor, ¿tiene otra petición? ¿Algo más en que le podamos servir? Y los juntan. Y naturalmente que organizan esta escapatoria. ¿Por qué los juntan? ¿Por qué Gendarmería los junta frente a la petición del Indio Juan? O de Tomás González, no me acuerdo. Uno de los dos pidió esto. Tomás González pidió. Ya. ¿Y por qué lo juntan? ¿Por qué acceden cuando Gendarmería lo que la teoría, ¿no es cierto?, es que hay que separar a los grupos delictuales, separar a los amigos para que no reconstituyan al interior de la cárcel una organización, una formalizar su poder al interior de la cárcel. Segunda falla. Tercera, ¿qué hacen cuando escapa el indio Juan? ¿Dónde se va? ¿A dónde se va?
13: Estuvo en La Pintana, y después, o sea, según el rastro estuvo en La Pintana, estuvo básicamente en sus lugares.
18: No, en un momento sale del país. Sale y vuelve. Sale del país y vuelve. En un paso, ¿no? Habilitado. Otra falla más del sistema. Paso no habilitado. Van y vienen estos delincuentes, perseguidos por la policía. Pero pasan y vienen. Otra falla más. A ver, todo esto está lleno de orificios. Parece colador. El sistema parece colador. Y ahora, si no es por esta casualidad, Néstor, quizás ¿qué pasa? Porque fue una casualidad, una especie de alias. Impresionante. Y todo porque quería, fíjate, que estando perseguido, trata de controlar un territorio, o sea, no se esconde. ¿Cómo te explica eso?
13: No, él pretendía, claro, administrar territorios.
18: Pero para administrar territorio hay que tener fuerza.
13: Tiene fuerza, tiene recursos.
18: Y exponerse.
13: Sí, tiene recursos.
18: ¿Y cómo alguien perseguido se expone de esa manera controlando un territorio cuando los perseguidos en general se esconden? No sé, el sistema como que no está dando. Da la impresión. Porque si no, ¿cómo? ¿Qué control hay territorial, por ejemplo, la policía frente al control territorial de estas personas? No sé, raro.
13: Es que no, es que técnicamente no lo hay, pues si logra. Claro, efectivamente aquí se muestra, lograron la recaptura, se logró establecer lo que estaba pretendiendo, eso es verdad. Pero se escapó de la cárcel, o sea, el poder tiene el indio Juan. Tiene un tipo poderoso, sí, digámoslo con todas sus letras, es un criminal, pero es un tipo poderoso.
18: Y un tipo grande, además. O sea, grande en el sentido de que tiene experiencia, tiene años. No es un jovencito pistolero.
13: No.
18: Tiene años. Y lo otro que llama la atención es que ese nombre, Indio Juan, antes lo utilizaba otro delincuente que murió asesinado en la cárcel, famoso. O sea, hereda los nombres, como en la realeza.
13: También, claro, heredan.
18: Sería
13: no solo los
18: Indio
13: nombres,
18: Juan II, también, digamos.
13: También segundo. Heredan los cargos.
18: Heredan los cargos.
13: Es como la realeza. Con sus influencias, con sus redes. Porque imagínense por un segundo nuestros auditores, estando en la cárcel, tener que la trama completa, conseguirse el uniforme. Porque te llevaban como una credencial, algo que lo que hacía que es, si se enfrentaban a otros gendarmes, como que.
18: Pero ¿quién le pasó
13: el uniforme? Colega.
18: ¿Quién le pasó el uniforme?
13: Por eso, la trama detrás de todo esto, para ver con la tranquilidad que salen, es impresionante.
4: De lo que no sabemos, porque el sumario está ahí.
18: ¿Dónde se vistió? ¿Dónde se cambió de ropa para vestirse como gendarme? No, o sea, él. Este sistema está. por eso la imagen del colador.
4: Sí.
18: ¿Y no hay cámaras acaso? ¿En la cárcel? ¿Qué pasó con las cámaras? Si los reos tienen tan vigilados por cámara. ¿Cómo no se puede saber quién lo vistió? ¿Dónde se vistió? ¿Quién le pasó la vestimenta? Es raro.
13: Bueno, todo esto refuerza que las cárceles se han transformado también en una especie de universidad, un lugar técnico de aprendizaje también para otros delincuentes. Mira, también nivel de sofisticación que vemos desde la cárcel. Esto lo estamos viendo en una población, lo estamos viendo al interior de la cárcel.
4: Oye, el nexo, porque a ver, el alcalde White no es el único amenazado, ha habido otros, ¿no? Está el alcalde de Fortis, está la alcaldesa de La Pintana, está el alcalde de Puente Alto y otros más que han sido amenazados. Pero el nexo entre el indio Juan y el alcalde White tiene que ver con que el alcalde le estaba pisando los callos, ¿no? Déjame decirlo un buen chileno. Estaba eventualmente atacando su territorio.
13: Efectivamente, estas dos poblaciones que mencionábamos, Santa Rosa de Lima, particularmente, son territorios donde se mueve droga desde el punto de vista no solo de casas de guardar droga, sino que también de distribución. Y yo hacía y subrayaba el tema de la marihuana. En el sector oriente de Santiago, bueno, en toda la región metropolitana, se compra mucha marihuana. Bueno, los señores marihuaneros, los que les gusta fumar marihuana, esto proviene de este tipo de personas, de estos criminales que planean asesinatos, o sea, para que entendamos el contexto de dónde están comprando droga. Dicho eso, el control territorial que pretendía la municipalidad es la que disputaba básicamente con el Indio Juan. Y eso es lo que genera, digamos, este escenario, o generaría, que es parte de la investigación. Uh-huh. O sea, el alcalde, no sé si fue pisar callos, pero sí ir a intervenir ciertas poblaciones desde el punto de vista de riesgo social, psicosocial, más ayudado obviamente desde el punto de vista gubernamental, tanto el gobierno anterior como este, de poner carabineros, hacer estos entradas y registros, allanamientos, que obviamente no les gusta a los capos de capos.
4: Claro, es finalmente el choque entre el Estado y el narco.
13: Efectivamente. Y los alcaldes están en esa línea. Fíjate que ayer en el tema del día entrevistábamos al general en retiro, director general de Carabineros, Ricardo Yáñez, que además tiene una función dentro de la Asociación Chilena de Municipalidades. Y él decía entregaba algunos datos que fueron recogidos hace algún tiempo atrás. Casi el 70% de los alcaldes de la región metropolitana, 36 de 52, declaran haber sido amenazados de alguna forma. De esos 17, o sea, de los 52, 17 han recibido amenazas de muerte explícita. Y el modus operandi es lo mismo. Las tácticas de amedrentamiento varían, incluyendo el envío de coronas de flores, quema de buses. Recuerden, ¿se acuerdan? Aquí mismo hemos reportado que se han quemado buses o vehículos municipales. Y uno dice, bueno, ¿qué será? Bueno, lo que va estableciendo la investigación es que son narcos que atentan contra infraestructura municipal, como por ejemplo los buses. Todos los que viven en distintas comunas saben que incluso se contratan por parte de los municipios autos, camionetas, minivans para trasladar a pacientes, por ejemplo, a los CEFAM. ¿Y cuántos de esos han quemado? O sea, se fijan cómo se va descubriendo que aquí la organización va atentando contra la institucionalidad.
4: ¿Y para qué lo hacen? Porque por otro lado les entregan alternativas a la población para hacer lo mismo que hace el Estado. Pero, qué sé yo, mejor, o les pagan incluso.
18: Y lo otro importante es señalar que esta gente mata, o sea, porque muchas veces hay una amenaza, pero existe la sensación de que es simplemente una amenaza. Sí. No, esta gente mata, esta gente es capaz de hacer cualquier cosa. El Indio Juan estaba condenado porque mató a una pareja, un femicidio, pero la asesinó en el suelo, en la calle, le disparó directamente a matar. Son personas violentísimas que no tienen ninguna barrera, ninguna. Y por lo tanto, cuando se habla de amenaza, se habla de una amenaza concreta de personas que son capaces de cumplir con esta amenaza. Entonces, son salvajes, absolutamente. Habrá que ver, Néstor, porque, claro, esto es muy público, ¿habrá funcionarios judiciales ya amenazados? Porque un funcionario judicial, un funcionario a lo mejor policial menor, están inermes, van a su casa, van a su población, no tienen protección estatal. ¿Qué protección van a tener? ¿Cuántas personas amenazadas de rango menor habrá en estos instantes? Y que pueden proporcionar antecedentes a los narcotraficantes por la información que manejan, por ejemplo.
13: Claro, sin querer ser parte de ellos, sino solo por la
18: amenaza. Por el miedo.
13: Por el miedo,
18: claro. Y hago una pregunta, ¿cuántos comerciantes hoy día están pagando todos protección. Los meses protección?
4: Claro.
18: ¿Sabemos eso? Pero ya estaba ocurriendo en el barrio Bellavista en algún momento.
13: Bueno, ayer cayó el líder de los pulpos en Bolivia, que se había estado operando hasta las orejas, se había cambiado el líder de los pulpos, lo detuvo finalmente la policía boliviana. Los pulpos funciona en Chile y es una orgánica justamente de eso, que cobra los...
4: Protección, claro. Si no, ¿qué más?
13: Por pseudo protección, porque es como venir y decirle aquí, oye, o me pagan aquí o yo les quemo la radio. Eso. Y al final de eso es.
18: Y habrá que ver desde el punto de vista político, Néstor, ¿cuál es la respuesta del gobierno que prometió seguridad?
13: Sí, bueno, es que esto ayer se tomaba en claves políticas en los pasillos del Congreso, y es básicamente de que esto puede darle un input, ¿no es cierto?, un impulso nuevo a la reforma al COT, a la reforma que ha planteado el ministro Martín Arrau. Digamos, por la trascendencia, probablemente alguien que nos está escuchando dice, bueno, tiene razón el gobierno, hay que tener mano dura, hay que tener los militares, hay que qué sé yo, poner un estado de excepción.
18: Sacar la RUF.
13: O sea, entonces, obviamente esto viene a sumarse a la... Por eso ayer la señal que dio el alcalde White, cuando sale con el senador Castro, también es una señal, porque aquí estamos hablando de opositores políticos. Entonces probablemente aquí igual va a haber una señal de densidad del debate, de hasta dónde este sector político, que es el PS, que representa el alcalde amenazado, ¿no es cierto?, al cual, más que amenazado, al cual le están buscando para asesinarlo, ¿hasta dónde pueden llegar respecto a la combinación de la propuesta del gobierno y la propuesta que van a hacer ellos? Ya que también todo esto está en claves políticas.
18: Porque últimamente además se ha hablado del municipalismo, ¿no es cierto? Sí. ¿Habrá solidaridad de los alcaldes con el alcalde White de manera de presionar a los políticos, me refiero al Congreso, los alcaldes son políticos también, a los políticos del Congreso de todos los sectores para impulsar la reforma? ¿Podrá cambiar eso?
13: Yo creo que sí, yo creo que hoy día el mundo municipal tiene, después de esto que ha pasado, insisto, estamos hablando en clave política, tiene mucho más para golpear la mesa y exigirle a los diputados y los senadores mayor compromiso respecto al debate.
18: Por ejemplo, ¿qué va a pasar con Tomás Bodanovich? La cara visible del municipalismo, yo diría, en el Frente Amplio.
13: Yo creo que sumarse al debate, o sea, con fuerza.
18: ¿Para decir qué? ¿Me explico?
13: Sí.
18: O sea, el debate político es que la propuesta, va a estar fuerte.
13: La propuesta va a ser qué es lo que se va a buscar establecer dentro de esa posición del mundo municipal. Porque también están divididos, algunos quieren militares mañana. Otros dicen hay que hacer otros tipos de intervenciones. La Asociación Chilena de Municipalidades dice, mire, hay que potenciar el fútbol de barrio, el trabajo comunitario. No es solo derrocar con militares o policías disparando al crimen organizado. Es pelearle al crimen organizado los espacios.
18: Claro, lo que pasa es que el Frente Amplio incluso está dividido. Hay gente del Frente Amplio que ha pedido militares.
4: El mismo Tomás Bodanovich.
18: Eso estoy hablando. Claro. Entonces, por eso te digo, es un quiebre acá, que a veces se trata de maquillar, ¿no es cierto?, el quiebre, pero hay un quiebre evidente entre pedir y no pedir militares. Es un quiebre. O oponerse a los militares en la calle. Yo creo que viene una discusión en las próximas horas muy, muy importante. Gracias, Néstor.
13: Que estén bien, buen día.
4: Igual todo estaba, Néstor.
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7: Una de nuestras unidades móviles se encuentra en la estación del metro Santa Rosa.
8: Hay una manifestación hasta ahora en el lugar, Cristian Borkowski, te escuchamos.
9: Sí, hay una manifestación estudiantil entre alumnos de justamente un colegio que está ubicado acá en el sector de Santa Rosa con Américo Vespucio, y también apoderados que están manifestándose por la grave situación de salud que afecta a un menor de 16 años que el domingo pasado fue apuñalado por un desconocido. ¿Qué es lo que pasó? Él y algunos compañeros intervinieron acá en la estación del metro Santa Rosa producto de que un hombre estaba agrediendo a una mujer. Ellos trataron de socorrer a la mujer y lamentablemente uno de ellos, estos estudiantes, resultó lesionado con una puñalada que le perforó el pulmón. Esto lo mantiene en una condición crítica internado y es por eso que alumnos y también apoderados están acá, como pueden darse cuenta ustedes en este contexto, que en el fondo lo que está haciendo es manifestarse en protesta justamente por esta situación. Han llegado autoridades, pero nosotros queremos conversar con algunas de las personas que son protagonistas de esta lamentable historia. Estamos con Francisca, que ella es justamente amiga de los padres de este joven que resultó en el interior. Francisca, ¿cómo estás? Gracias por atendernos. Cuéntanos cómo está él, cuál es la motivación de esta protesta.
10: Hola, buenos días. Hilary Varga es un chico que tiene 16 años, está en tercero medio. Él este domingo iba a hacer trekking con un grupo de amigos cuando se encontró con una pelea de una pareja aquí en la estación del metro, en la puerta de la boletería. Eran tres chicos, dos de ellos intervinieron y Hilary y Sebastián resultaron lesionados por el agresor de la mujer, que los apuñaló con un cuchillo. A Hilary no solo le perforó el pulmón, también le perforó el corazón. Tiene 2 centímetros de perforación en el corazón. El procedimiento que se hizo fue lento. Metro no intervino, esperó a que llegara carabinero. Por lo tanto, corrió riesgo vital y se salvó de milagro. La verdad es que fueron horas súper angustiantes para la familia, para todos los conocidos, para los compañeros del colegio. Y ahora él está en recuperación, está mejor. Le pudieron quitar el ventilador mecánico, se pudo comunicar con su papá, ya está repuntando.
9: ¿Han recibido, digamos, apoyo de alguna autoridad?
10: En este minuto nos está apoyando el alcalde Joel Olmo de la comuna de La Cisterna, quien vino a prestar el apoyo y su cariño por esta situación. Y también tenemos a los compañeros de la corporación Salvemos Chile, que ellos están prestando apoyo y van a poner un abogado para presentar una querella en contra de quien resulta responsable y también de la forma en la cual Metro adoptó el operativo.
9: Francisca, te agradecemos mucho este contacto.
10: Muchas gracias a ustedes, muchas gracias por estar acá y acompañar.

0: A ustedes.
1: Chao, chao.
0: Ahí estaba Francisca, ella es justamente la mamá, amiga también de la familia que está afectada por esta lamentable situación que, recordemos, pasó el domingo pasado y que lamentablemente, como decía ella, ha tenido repercusiones sanitarias sobre este joven que lamentablemente está en condición crítica, en condición grave. Recordemos que esto tiene que ver con lo que afecta a los estudiantes del Liceo Bicentenario San Francisco, que está ubicado acá en la comuna de San Ramón, y que el domingo pasado entonces ocurre esta situación. Ahora está un poco más normalizado, queda menos gente, pero los alumnos y también los papás dicen que esto no va a terminar acá. Carabineros en todo caso ha llegado, no hay demasiada alteración acá, los pasajeros que ocupan el metro tienen que pasar por un costado, hay guardia de seguridad, no hay mucha afectación en ese sentido y alumnos ya comienzan a retirarse. 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
2: Auditores, nos informan de un accidente en la costanera norte y nos informan de lo siguiente. Es un accidente en la costanera norte que se registró en dirección al poniente, casi llegando a la ruta 5 norte. Al parecer habrían 5 autos que colisionaron y luego otros 2 autos también chocaron, pero por alcance. Se ven autos chocados que los mostramos en estos momentos ahí en la costanera norte, y de personal de la autopista que se encuentra en el lugar con una grúa. Son muchos los automóviles que chocaron en ese lugar de la costanera norte. Se está formando un taco en estos momentos en ese lugar.
3: Tenga precaución porque ya sabemos que se originó además otro accidente ahí mismo en la costanera norte. A propósito de un dato que nos contaba más temprano un auditor, o varios en realidad, auditores, auditoras, del semáforo apagado con falla recurrente de Grecia con Maratón. Ya nos decían nuevamente apagado en la comuna de Ñuñoa. Bueno, desde Transporte Informa nos dicen que el equipo de mantenimiento de la comuna se dirige nuevamente el lugar para revisarlo, para nuevamente conectarlo. Llaman a eso sí a conducir a la defensiva hacia esa intersección que está regularmente con fallas. Eso está confirmado, no es impresión suya que pasa por ahí siempre, no. Regularmente está con problemas y lo que hay por ahora son llamadas a la precaución por este semáforo nuevamente apagado con falla recurrente en Grecia con Maratón en Ñuñoa. Dicen desde Transporte Informa que el equipo de mantenimiento ya está en camino, si es que no ha llegado a esta hora, para revisarlo y conectarlo nuevamente.
2: Hace ya un rato se produjo un accidente en el nuevo acceso de San Antonio. Un vehículo salió de la pista y cayó en la caletera, quedando volcado. Carabineros estaba, por lo menos hasta hace un rato, trabajando en ese lugar, en el acceso a San Antonio, el nuevo acceso a San Antonio. La caletera en algún momento se cortó hacia el nuevo acceso a Cartagena. Atención con el este accidente en la costanera norte, es en dirección al poniente, y es ahí donde se está registrando el taco en estos momentos. Se registra además una gran congestión en la ruta A16 en dirección desde Alto Hospicio hacia Iquique, y esto es a causa del incendio La Sofri que hay desde anoche. En concreto, en la pista hay taco porque se le da acceso preferencial a los carros de bomberos que siguen aumentando y deben llegar al lugar del siniestro.
3: Pero el problema de bomberos es que no tienen agua. Hay escasez de agua ahí en la zona, poco caudal, y el incendio desde anoche está combatiéndose, pero ante esa complicación sigue hasta ahora todavía en lo mismo. Los auditores que nos han llamado para darnos a conocer la situación desde allá desde Iquique dicen que es un incendio muy grande y que van a estar intentando, dice él, apagarlo por lo menos hasta las 5 de la tarde. Entendemos que esto está de cierta forma controlado, pero no ha apagado, y el motivo es escasez de agua allá en Iquique.
2: Y en Avenida Lo Espejo con Avenida Lonquén en la comuna de Maipú están apagados todos los semáforos en todos los sentidos. Avenida Lo Espejo con Avenida Lonquén en la comuna de Maipú.
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5: Ocho de la mañana, 10 minutos.
2: De inmediato nos trasladamos hasta Punta Arenas.
3: Está el presidente José Antonio Kast de visita en la zona, se va a ir al estrecho de Magallanes esta mañana. María José de la Barra, nuestra enviada especial. Hola María José, buenos días.
6: ¿Cómo están? Muy buenos días. En este momento el presidente de la República, José Antonio Kast, acompañado del ministro de Vivienda, Iván Poduje, y del viceministro del Interior y la SEGEGOV, Claudio Alvarado, se refieren a distintos temas de contingencia luego de visitar la Junta de Vecinos Juan Pablo II. Escuchemos al mandatario.
7: Con la concreción de la Ruta 7, el mejoramiento de todo lo que es la carretera en Aysén, que también colabora a acercarnos a Magallanes y tener una mejor conectividad. El tema de Puerto Edén también fue tratado, son 32 horas de navegación, y así fueron saliendo un sinnúmero de planteamientos por parte de los alcaldes, siempre atenidos a la realidad. Los recursos son escasos y todos tenemos claro que tenemos que ir priorizando de acuerdo a las necesidades. Se habló también de Pampa Guanaco, que es la zona de Timauquel, donde se va a trasladar la zona urbana, y que con el nuevo camino va a tener un despliegue turístico, al igual que lo que podría ser el diente navarino. También se habló de una reunión tripartita que existió entre los alcaldes de San Pedro de Atacama, Rapa Nui y Torres del Paine para promover el turismo internacional. Y hablamos también del estatuto laboral para el turismo, que es tan relevante aquí en la región por la estacionalidad y el trabajo que permite dar el turismo, que junto con la salmonicultura son los dos motores más grandes de la economía local y que tenemos que potenciar.
1: Presidente, buenos días. Marco Sepúlveda, de la Prensa Austral. Antes de poder realizar mi pregunta, queríamos hacer la entrega del suplemento. Estamos 85 años de aniversario. Había que aprovechar la instancia. Muchas gracias, presidente.
8: Feliz aniversario.
1: Muchas gracias.
7: Bueno, felicitar a la Prensa Austral. 85 años no se cumplen cada día. Y esto va a ser patria, ¿ah? Porque sacar adelante medios locales no es fácil, sobre todo con la modernidad, donde toda la conectividad es muy importante. Así que agradecerles este documento que atesoraré, porque no siempre, como digo, se cumplen 85 años, así que todas mis felicitaciones para la Prensa Austral.
1: Gracias, presidente. Entrando en materia, yo quería llevarlo al tema de las inversiones regionales. Hace un par de semanas el subsecretario de Obras Públicas, Nicolás Balmaceda, hablaba de que puso en tela de juicio la concreción de la senda de penetración Vicuña-Yendegaya debido a temas presupuestarios. Quería preguntarle primero sobre cuáles son las medidas que va a tomar su gobierno con respecto a la concreción de esta ruta. En segundo lugar, ¿cuál va a ser la postura oficial del gobierno con respecto al Centro Antártico Internacional? Y también llevarlo al tema del cable antártico. Al cable antártico han salido últimos documentos donde se habla de la factibilidad, pero se recomienda no construirlo todavía. Y en una cuarta pregunta de otros medios locales, aprovechando la instancia, con respecto a la bencina, si es que se piensa, debido a que esta es una zona extrema, tener algún subsidio especial en esa materia, dado el impacto que tiene en el gas, en el precio de los combustibles, esta alza producto del cierre del estrecho de Hormuz. Muchas gracias.
7: Bueno, la soberanía para todos nosotros, para Chile entero, es muy relevante, y la conectividad desde Arica, Parinacota, a Magallanes, y la conectividad que haya vía marítima, conectividad digital o aérea hacia Antártica chilena, es una prioridad. Por eso se ha ido mejorando todo lo que es las pistas en Antártica. Se está fomentando también el tema del turismo responsable hacia la Antártica, y ahí hay acuerdos público-privados que se están desarrollando, y por eso se potencia, ¿no es cierto?, todo lo que es la pista aérea de Puerto Williams, al menos por ahora en el tema de pasajeros, para poder atender. Y ahí hay algo importante que ha ido ocurriendo, que es la cantidad de turistas que usan como puerto salida a Puerto Williams, y que también están aquí en Puerto Montt, que pasa a ser como una base para ir ya sea a Torres del Paine como hacia el extremo sur. La conectividad con Antártica es muy relevante. El tema de la conectividad digital no solamente le interesa a Chile, porque es un centro de investigación científica a nivel mundial. Es algo que hemos hablado con el presidente del Instituto Antártico, ya en dos ocasiones nos hemos encontrado en La Moneda, revelando la importancia, que también nos acompañó cuando estuvo presente el presidente de Corea, el presidente de la República Checa, porque hay interés mundial. Y nosotros tenemos que ser los mejores proveedores de servicios, por lo tanto, lo que podamos avanzar en eso, siempre lo vamos a hacer. Es complejo por los montos y por el tema de la integración de todo, pero vamos encaminados a desarrollar las mejores, cada vez hay mejor tecnología para poder tener una conexión digital. Tiempos aún no tenemos. En el tema de la conectividad terrestre, para nosotros la ruta que lleva
6: a Yendecaya... Las palabras del presidente de la República, José Antonio Kast, acá en la región de Magallanes, donde llegó durante la jornada de ayer en la tarde para poder realizar distintas actividades acá en Magallanes y la Antártica chilena, una visita que se enmarca, como escucharon al propio presidente, en la participación del mandatario en los ejercicios navales que se están realizando en la zona, un ejercicio que tiene especial relevancia por desarrollarse en el estrecho de Magallanes. Es un espacio estratégico que conecta los océanos Pacífico y Atlántico y que es la proyección de nuestro país hacia el pasaje de Drake y también la Antártica. A eso de las 10 de la mañana, hora local, aquí es una hora más que en Santiago, es decir, cerca de 40 minutos más tarde, el presidente de la República va básicamente a dirigirse a la base aeronaval de Punta Arenas para posteriormente visitar la fragata Pratt y presenciar la demostración de las distintas capacidades operativas y militares de la Armada. Pese a que esto estaba planificado, claramente todo se da en el marco de la controversia que encabeza nuestro país con distintas autoridades trasandinas, luego de que el general de la Fuerza Aérea de Argentina, Gustavo Valverde, asegurara que el estrecho de Magallanes era trasandino. Hubo llamados de autoridades, hubo una nota de protesta de parte de nuestro país y una serie de conversaciones que se pueden resumir de la siguiente forma. Más allá de cualquier alocución, petición de disculpas o corrección, lo que quiere Chile es que se modifique el decreto 457, que data del 2021 y establece que hay un control conjunto entre Argentina y Chile del estrecho de Magallanes, uso compartido que requiere exploración, estudio y control conjunto. ¿Cómo van esas negociaciones? Ayer se refirió al tema el ministro de Defensa, Fernando Barros, quien aseguró que su contraparte trasandina ya le habría dado a conocer de que hay un texto que está listo para ser firmado por el presidente Milei y que modificaría este decreto, polémico decreto que habla de un control conjunto del estrecho de Magallanes.
8: Y la última información que tenemos de una conversación hace pocas semanas con el ministro de Defensa argentino, que desde el punto de vista del documento necesario para modificar la política de defensa y la directriz presidencial, está listo y en poder del presidente Milei para su firma.
6: Y claramente los dichos del ministro Barros hicieron que se generara un nuevo roce con, adivine usted, la Cancillería. Efectivamente, no es el primer roce que se genera entre ambos ministerios, pero causa ruido que lo que tiene relación con este decreto argentino haya sido anunciado por el Ministerio de Defensa y no por la Cancillería. Debido a esto, hubo una intención del Ministerio de Relaciones Exteriores de bajarle el perfil al tema. Al ser consultado sobre esta situación, el ministro Francisco Pérez le restó importancia y sostuvo que la firma de este nuevo decreto sería algo que efectivamente está listo desde marzo, conversado desde marzo, que no es novedad.
9: Cuando llegamos al gobierno en marzo, el primer viaje que hicimos fue justamente a la República Argentina y el canciller en esa oportunidad me ratificó que efectivamente esto estaba para la firma del presidente en aquella época. Para mí no es nuevo, como le repito, esto estaba en la agenda.
6: Disputas más, disputas menos, todos los ojos están puestos en una reunión bilateral que debería ocurrir en poco más de 24 horas, pero en menos de dos días, es mañana, donde debería ocurrir la reunión bilateral entre el presidente José Antonio Kast y su par trasandino Javier Milei, una instancia que se enmarca en la visita de Milei a el Foro de Madrid, instancia internacional, y en esa coincidencia, ¿no?, cuando ambos se van a poder ver las caras, es que se habría coordinado esta reunión bilateral que va a tener lugar mañana en el Palacio de la Moneda. Y pese a que el Ejecutivo ha buscado mantener con cautela esta situación, no confirmando este encuentro de manera oficial aún, porque saben que se puede dar la posibilidad de que exista alguna baja o cambio en la agenda del presidente Milei, ayer se realizaron las distintas visitas a el equipo de avanzada de la presidencia argentina al Palacio de la Moneda para esta reunión. Y fue el senador Rojo Edwards quien pidió que en esa bilateral o incluso antes se zanje esta firma que cambia el decreto 457 argentino.
10: Chile tiene que destruir toda posibilidad de narrativa argentina respecto a supuestos espacios compartidos. La derogación de ese decreto es muy importante, va en la dirección correcta y es uno de los pasos que tenemos que lograr. Y ojalá que esa firma esté antes de una posible reunión entre ambos mandatarios.
6: Su par y presidenta del Partido Socialista, Paulina Bodanovich, llamó al presidente de la República a elevar el tono y a exigir al país vecino que la firma del documento se concrete a la brevedad.
11: Creo que es una exigencia que se debe hacer desde Cancillería, pero sobre todo por el presidente de la República. Me parecería inexplicable que el presidente reciba al presidente Milei sin que esto esté concretado.
6: Vamos a la agenda. Ayer el presidente encabezó el gabinete regional en la delegación presidencial de Magallanes. Hoy, como ustedes escuchaban, junto a los ministros Poduje y Alvarado, visitó a los vecinos de esta junta de vecinos para poder dar a conocer la iniciativa del programa de mejoramiento de viviendas y barrios de S27, y en los próximos minutos se va a trasladar a un buque de la Armada para poder presenciar entonces estos ejercicios navales que se están realizando acá en el estrecho de Magallanes. Katy, Tomás.
2: ¿Cuál es el ambiente en estos momentos en la delegación chilena? ¿Qué ambiente hay con respecto a lo que ha ocurrido en los últimos días?
6: Respecto a, hay muchos temas, está el tema de Fernando Cerimedo, está el tema también de lo que tiene relación con la reforma de seguridad, está el tema de lo que tiene que ver con Magallanes, pero respecto a Magallanes hay optimismo porque saben que las negociaciones están avanzadas y la pretensión más sincera que nos han dicho algunos de los distintos asesores y también cercanos al presidente de la República es que en esta reunión bilateral con el presidente Milei se pueda realizar la firma de este decreto que se modifica, o por lo menos en una declaración conjunta exista el compromiso ya dicho de propia voz del presidente Milei de que se va a modificar este decreto a la brevedad.
2: Algunos dicen que no solamente hay que modificar el decreto 457, sino el 256 de 2010, que afecta a la libertad de navegación respecto a los buques que provienen de Malvinas. ¿Se ha hablado de eso? Recordemos que Argentina exigió a Chile no otorgar puertos para abastecimiento, para reparaciones, a buques británicos provenientes de las Malvinas, y muchos de ellos tienen que seguir a Perú. ¿Se ha hablado de derogar eso o no?
6: De ese decreto en particular no se ha dicho absolutamente nada. Pregunta anotada, vamos a consultar efectivamente si es que hay información respecto a ese decreto en particular, pero ojo, porque también la presidencia argentina dio cuenta de que este jueves, durante la tarde-noche, el presidente Milei en cadena nacional también va a hablar del tema de la situación de las Malvinas, por ende, probablemente es algo que también se toque en la reunión y veremos si es que en los cambios de decreto se incluye este del 2010.
3: A ver, la reunión, eso sí, se espera que sea no muy extensa. El mismo presidente Milei, que ya tenía, a propósito de lo que menciona Fede, las Malvinas, tenía problemas en su país por el anuncio, porque dice que lo va a hacer en cadena nacional y ya la oposición le decía, pero es que las cadenas nacionales no son para eso, en fin. Aparte de eso, la reunión no debiera ser muy extensa, ¿no? Y por lo tanto hay algunos temas que quedarían fuera, particularmente lo de Galvarino a Pablaza podría estarse quedando fuera, que es una inquietud de la UDI particularmente.
6: Efectivamente, fuentes de la radio, no solamente del gremialismo, sino también de la presidencia, nos aseguraron que el tema de Galvarino Pablaza es otro de los que está dentro de la lista de tópicos que se deberían abordar, sí. Pero la intención es que se puedan tratar cada uno de los temas, incluidos temas que son más complejos, como Campos de Hielo Sur, por ejemplo. Sin embargo, todo va a depender de cuánto se demore o tarde la agenda del propio Foro de Madrid, que es durante la mañana. La presidencia argentina hablaba de una bilateral cerca de las 11:30 de la mañana de la jornada de mañana jueves. Sin embargo, si es que el Foro de Madrid se extiende y la alocución del presidente, casi del presidente Milei, terminan más tarde, podría todo acotarse y que esta bilateral termine siendo un poco más extensa, pero se habla aproximadamente entre una hora y media y dos horas que podría extenderse esta reunión bilateral entre ambos mandatarios mañana en La Moneda.
2: Ha habido toda una ofensiva en los últimos días, y la hemos escuchado recién incluso, acerca de la oposición exigiendo al gobierno chileno de que se logre la derogación del decreto 457. Pero ese decreto es antiguo, es más, no lo promulgó Milei, lo promulgó el expresidente Alberto Fernández. Y por lo tanto, el gobierno anterior de Gabriel Boric tendría que haber hecho las gestiones necesarias. Y ahora la oposición, que gobernaba hasta hace algunos meses, exige perentoriamente a este gobierno que lo derogue. ¿Hay alguna explicación de por qué, bajo el gobierno de Boric, esto no se logró?
6: Efectivamente, hay algo de oportunidad política también. Lo dijo, por ejemplo, el ex embajador José Antonio Viera Gallo, que fue embajador en la mayoría del periodo del expresidente Boric con sede en Buenos Aires. Dijo que se había hecho un compromiso de palabra de que se iba a avanzar en la modificación de ese decreto, pero no hay ninguna autocrítica tampoco de la oposición de por qué eso no se avanzó durante el gobierno del expresidente Boric, considerando también su interés particular con la región de Magallanes. El expresidente es de la zona, tiene mayor sensibilidad por el tema y no fue una de sus prioridades. José Antonio Viragallo no habló de gestiones ni lideradas por el Ministerio de Defensa, ni de gestiones lideradas en este caso por la Cancillería o del propio expresidente Boric, sino que solamente han realizado estas alocuciones exigiendo que ahora se aborde esta situación y se modifique el decreto. Sin embargo, autocrítica poco y solicitudes o exigencias más bien bastantes en estas últimas horas considerando esta situación. Eso sí, hay algunos sectores de la oposición más cercanos a lo que tiene relación con las circunscripciones, distritos o también de la zona, ¿no?, del sur austral de nuestro país, que han valorado la celeridad con la que el presidente ha realizado las distintas alocuciones y ha liderado esta arremetida comunicacional de alguna forma para poder modificar este decreto, y algunos dicen que su visita a la región de Magallanes, pese a que estaba programada por estos ejercicios navales, viene muy bien, como anillo al dedo en buen chileno, para poder avanzar en esta situación de la modificación del decreto. Hay voces disímiles, pero hay algunos que están exigiendo cosas y que tampoco tienen bastante autocrítica respecto a lo que carecieron en cuanto a gestión durante la administración anterior.
2: Muchas gracias. Gracias, María José. Ahora recordemos que la primera embajadora...
6: Que estén bien, buenos días.
3: Que igual tú, chao Majo, hasta pronto. Vamos a estar en contacto, la Majo va a ir con el presidente Casa al Estrecho de Magallanes y nos va a estar contando.
2: Pero recordemos que la primera embajadora en Buenos Aires no fue Viera Gallo, sino que fue Bárbara Figueroa. Sí. Y por lo tanto ella también tendrá algo que decir respecto a las gestiones que hizo o no hizo, y si las hizo, qué respuesta le entregó el gobierno argentino con respecto a la derogación de este decreto 457.
3: Sigamos hablando acerca de relaciones internacionales, porque el diputado del Partido Socialista, Nelson Venegas, anunció una interpelación al ministro de Relaciones Exteriores, Francisco Pérez, porque a su juicio él no ha sido capaz de explicar las decisiones del gobierno en materia arancelaria con Estados Unidos, ni tampoco con lo que estábamos hablando, la pugna con Argentina por el Estrecho de Magallanes.
2: La interpelación se concretaría después de que el jefe de la diplomacia chilena participara en la última sesión de la Comisión de Relaciones Exteriores de la Cámara, que pidió que sea secreta al tratarse de temas sensibles para el país, como la negociación con Estados Unidos sobre la sobretasa del 12,5%, aranceles, y el tirante relación con Argentina por el Estrecho de Magallanes.
3: A petición del propio canciller Francisco Pérez, la sesión fue parcialmente secreta, porque a su juicio, al revelar la estrategia negociadora de Chile, existe riesgo al éxito de las tratativas con Estados Unidos, que todavía siguen abiertas.
12: La cantidad de contrapartes que están escuchando lo que nosotros vamos a decir es muy amplia. Lobistas de las industrias con las cuales Chile compite en el extranjero podrían movilizarse, ¿no es cierto?, para tratar de conseguir, ya sea bloquear alguna de nuestras ideas o eventualmente movilizar a sus clientes.
2: Tras esto, el presidente de la Comisión de Relaciones Exteriores, el diputado del Partido Republicano, Stefan Schubert, propuso la votación de declarar secreta la sesión, entrando en una discusión con el diputado del Partido Socialista, Nelson Venegas.
13: Es que mire, llevamos 20 minutos.
14: Yo fui elegido por el pueblo chileno.
13: No, si me quedó claro, yo también. Si no tiene que repetirlo.
14: Yo soy opositor a este gobierno, tengo
13: sí,
14: el
13: está muy bien.
14: Derecho a hacer las preguntas.
13: Por supuesto.
14: Porque yo no me
13: y le he dado varias veces la palabra y ahora se la acabo de dar de nuevo, diputado.
14: Estoy simplemente pidiendo la posibilidad.
13: Diputado, le he dado la palabra.
14: Presidente, disculpe que yo sé que usted se altera.
13: No, yo no estoy alterado. No es...
3: Fue el propio diputado Venegas quien minutos más tarde anunció la interpelación al canciller, porque a su parecer no ha respondido, como decíamos, con certeza estas dudas respecto a temas complejos para el país en materia internacional.
15: Se le denomina interpelación y yo creo que es una facultad sustancial, importante, que tenemos los diputados, que tienen las diputadas, y que no es otra cosa que ejercer nuestro rol de fiscalización. Yo entiendo que hay temas que son reservados, pero evidentemente hay muchas respuestas que también necesitamos respecto a cómo ha sido el manejo de nuestras relaciones exteriores.
2: Pero al parecer la idea no fue consensuada con toda la oposición. Así lo planteó el diputado del PPD, Raúl Soto, quien dijo que la propuesta debe ser analizada por las distintas bancadas.
16: Son herramientas legítimas, pero hay que utilizarlas de manera inteligente y consensuada para que no existan traspiés o que se pueda transformar en un boomerang para la propia oposición. Hay que tener mayor coordinación, sin duda, ahí los jefes de bancada tendrán que conversar.
3: El presidente de la Comisión de Relaciones Exteriores, que es el diputado Stefan Schubert, tildó de maniobra política de la oposición esta intención, pero él dijo que sería una buena oportunidad para que el canciller explique cuál es la postura del gobierno.
17: No comprendo cómo luego se anuncia una interpelación al ministro en circunstancias que viene a la comisión de manera permanente, contesta nuestras preguntas, lo hizo muy abiertamente, pero bueno, más allá de esa maniobra política, que pueda tener una finalidad política, creo que es una excelente oportunidad.
2: De esta manera, el diputado Nelson Venegas concretó la idea que hace algunos días había deslizado junto al diputado del Frente Amplio, Gonzalo Winter, ex candidato presidencial del Frente Amplio, quienes habían criticado la gestión del canciller, sumado a otros cuestionamientos de exministros de Relaciones Exteriores.
3: Ahora, eso sí, lo que tiene que hacer es reunir 52 firmas para materializar la interpelación, lo que eventualmente sería votado el lunes o el martes próximos.
2: El canciller Pérez se refirió a la posible interpelación y afirmó que está disponible para responder todas las preguntas de los parlamentarios.
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5: De la mañana, 32 minutos.
2: Un incendio consumió por completo los dos galpones de ropa europea en el barrio industrial de la zona franca de Iquique. A esta hora, bomberos continúan trabajando en la emergencia. Tomamos contacto con Iquique, con Cristian Núñez.
18: A esta hora de la mañana continúa trabajando el cuerpo de bomberos de Iquique para extinguir completamente el fuego de este incendio que consumió completamente los dos galpones de la empresa AJ Internacional, que contenía en su interior ropa europea en fardos, y es un galpón de los grandes ubicado en calle Salitrera Victoria, el sitio 45 y 46B, que anoche cerca de las 21 horas se decretó la primera alarma de incendio y que mantuvo a todo el cuerpo de bomberos de Iquique, además apoyados por carros de alto hospicio y también personal municipal, carabineros, personal de Zona Franca, Senapred, trabajando en esta emergencia que se da en el barrio industrial de la Zona Franca, lo decíamos, en horas de anoche. A esta hora continúa el trabajo de los voluntarios. La información también indica, y estuvimos en el lugar, que no hubo personas lesionadas, no hubo personas afectadas directamente por la situación. Sin embargo, había bastante tristeza de los trabajadores que se encontraban justamente en las afueras de este lugar, intentando sacar sus cosas, sus pertenencias, en medio de las llamas que afectaban este lugar. El superintendente del Cuerpo de Bomberos de Iquique, Marcelo Zúñiga, entregó detalles del trabajo realizado por los voluntarios en el lugar del incendio.
19: Hemos tenido el apoyo de los vehículos, como lo decía, carros bomba de alto hospicio, municipales, de la empresa privada, el aporte también y el apoyo de la Zona Franca a través de la gerencia y del Departamento de Seguridad, que se han hecho presente y hemos estado trabajando en conjunto. Esto es un galpón que está completamente abastecido de fardos de ropa.
18: Las pérdidas son millonarias, conversábamos con testigos y personas de la empresa, no hay seguros comprometidos, lamentablemente se investiga el origen del fuego que comenzó justamente pocos minutos después de que terminara la jornada laboral para muchos trabajadores, al menos 50 que quedan sin su fuente laboral tras este siniestro que consumió completamente esta empresa de ropa usada en la zona franca, acá en la zona. En Iquique, Bio Bio, la radio.
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5: De la mañana, 35 minutos.
3: Varios datos de nuestros auditores antes de ir a una pausa. En Avenida Lo Espejo con Avenida Lonquén, en la comuna de Maipú, están apagados todos los semáforos en todos los sentidos, todas las intersecciones. Lo contábamos temprano, pero los auditores insisten, esto sigue pasando, ya faltan 25 minutos para las 9 de la mañana y sigue igual, apagado el semáforo de Lo Espejo con Lonquén.
2: En el cruce de camino a Melipilla, frente a la empresa Goodyear's, el semáforo está apagado. El auditor dice, uno de nuestros auditores dice que es una zona altamente crítica, pues hay un cruce de peatones. Esto es precisamente en el nudo de donde confluyen las avenidas Pajaritos, Camino Melipilla, frente a la planta Goodyear en Maipú.
3: Hay un accidente en la autopista Los Libertadores, casi llegando al metro, el metro Los Libertadores. con dirección a Independencia. Dos vehículos colisionaron ahí. El tránsito está detenido desde Las Canteras hasta Vespucio y la congestión, el taco, es todavía más grande en la pista donde están los vehículos de emergencia, socorriendo a los conductores de los dos vehículos menores. Es Los Libertadores casi llegando al metro hacia Independencia, en donde dos vehículos chocaron.
2: Contamos que hay un accidente en la autopista Costanera Norte en dirección al Poniente, antes de entrar a las 5 Norte, y este taco es enorme. El taco comienza en Locurro y, según Waze y otras aplicaciones de tránsito, termina precisamente en la salida de la ruta 5 Norte. Estamos mostrando imágenes de este taco gigantesco en estos instantes. Costanera Norte en dirección al Poniente y comienza el taco en Locurro. Imagínense la enorme cantidad de vehículos que avanzan lentamente en estos instantes en esa autopista urbana.
3: Nos dicen auditores que están un poco ya más adelante en el mismo taco, pero están dentro del túnel, que el aire está tóxico, que sienten que algo está pasando ahí, llaman a la concesionaria que limpie la autopista, porque dicen, cobran tan caro, y es verdad, esto me sumo yo, cobran tan caro por pasar por ahí y que ahora no puedan hacer la limpieza adecuada después de lo que sucedió. La grúa se demora mucho, también dicen, en sacar un auto cuando está detenido, que tiene problemas, que pone muchos conos cuando hay colisiones y que eso todavía puede empeorar todavía más el problema. Nos están informando, mira, en este minuto, mientras damos cuenta de la situación, nos cuentan desde Transporte Informa qué es lo que pasa, y qué es el dato que tenemos del accidente que genera el taco. Es congestión muy alta en Costanera Norte y Presidente Kennedy por esta colisión múltiple de 7 vehículos a la altura del sector del Sheraton. Considera tiempo extra el desplazamiento, y harto tiempo extra, diría yo. Vemos ahí el aviso de Transporte Informa.
2: El semáforo está apagado en la intersección de las calles Napoleón y Enrique Foster, en la comuna de Las Condes. Y en el barrio El Golf se está armando un taco justamente por este semáforo que no funciona. Napoleón y Enrique Foster, según nos informan auditores.
3: Tenga mucha precaución porque estaba bien acontecida la mañana en materia de tránsito. Así que esté atento ahí a la conducción, particularmente si va ahí por la Costanera Norte al Poniente, porque están esas dos situaciones a la altura del Sheraton, que tiene toda esa congestión que llega hasta Locurro. Así que ármese de paciencia si es que tiene que pasar por esa vía.
2: Vamos a hacer un pequeño alto, luego tendremos información acerca, información económica del IMASEC de julio, que fue un IMASEC absolutamente sorpresivo para el gobierno, una caída de un 1,5%. Chile está en recesión, eso ya no cabe la menor duda, y por lo tanto estamos con una economía absolutamente detenida. Vamos a hablar de todo eso. También les contaremos, tendremos información del tránsito en Santiago y lo que está ocurriendo, lo que va a ocurrir con el Foro Madrid en Santiago, donde se espera la locución del presidente José Antonio Kast y de Martín Arrau, el ministro de Seguridad, con muchas críticas por parte de la oposición, pero no solo de la oposición, también del oficialismo, o parte del oficialismo. Todo eso y mucho más en segundos.
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25: Sí, por Costanera Norte hacia el oriente por el túnel, y está tóxico. Mucho monóxido de carbono. Yo creo que está cerca de los límites peligrosos esta cuestión. Debería hacer algo la concesionaria, ya que cobra tan caro con los taques y todo el tema. Deberían limpiar un poco el túnel, este es una asquerosidad. Aparte que se avanza 1 km/h. Realmente nos roban por todos lados con los taques y el servicio es malo, malísimo. Cuando hay un auto en pana se demoran un día en sacarlo. ¿Ah? Un autito chico en pana, sin llegar un día en sacarlo. ¿Para qué decir cuando hay un choque? ¿Ah? Ponen 500 conos. No, es un desastre. No hay, yo creo que debería haber un sistema mucho más eficiente para poder descongestionar las carreteras. El servicio es pésimo y el cobro es una brutalidad. Realmente pagando a la concesionaria y al gobierno, regalándole la plata para que la voten, de ese lante.
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2: Santiago en estos instantes está con nubosidad parcial, la temperatura alcanza los 11,5 grados, la humedad es del 87%. Para Santiago se espera un día que va a estar con nubosidad parcial todo el día, en la noche ya va a variar a nublado y se espera una temperatura máxima de 22 grados. En Viña del Mar y Valparaíso en estos instantes el cielo está con nubosidad parcial, la temperatura es de 9 grados, humedad 93%. Para Viña del Mar y Valparaíso se espera un día con nubosidad parcial, en la tarde con viento entre 25 y 40 kilómetros por hora y una temperatura máxima de 19 grados.
3: Una aclaración para nuestros auditores que circulan hasta ahora por la Costanera Norte y que van ahí en el taco en dirección hacia el poniente, porque no es uno, sino que son dos los accidentes que se registran hasta ahora en esa autopista. Uno es el que está al ingreso del túnel, que es a la altura del Sheraton, que era una de las advertencias que dábamos a conocer recién, y el otro está mucho más al poniente, a la salida de la ruta 5 Norte, pero son dos dos situaciones que mantienen altísima congestión hasta ahora. El que está a la altura del Sheraton, que es muy cerca de acá donde está la radio, pero obviamente es subterráneo, mantiene una tremenda congestión hasta ahora. Y luego hay que seguir avanzando para encontrarse con el otro accidente que está a la salida ya del túnel, cerca del ingreso a la ruta 5 Norte. Los dos en la costanera norte, los dos hacia el poniente. Eso es lo que está pasando hasta ahora y estamos viendo algunas imágenes de lo que pasó dentro del túnel. Esa fue una segunda colisión porque la primera involucraba 7 vehículos, de acuerdo al relato de nuestros auditores y también datos de las concesionarias y de Transporte Informa. Tenga ánimo porque está bien complicado el tránsito en la costanera norte hasta ahora, con dos accidentes, uno en el túnel a la altura del Sheraton y el segundo saliendo del túnel para ingresar a la ruta 5 Norte.
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2: Hasta ahora se realiza un nuevo operativo de intervención municipal en el barrio Meix.
3: Un amago decente afectó esta madrugada al Salón de Honor de la Universidad de Santiago, que alberga una obra de Roberto Mata.
2: Más de 50 cuadernos de remoción contra magistrados comenzará a revisar hoy la Corte Suprema por viajes al extranjero con licencia médica.
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32: Faltan 12 minutos para las 9 de la mañana.
2: El alcalde de San Bernardo recibe muestras de apoyo de otros jefes comunales por las amenazas en su contra. Vamos hasta una de nuestras unidades móviles.
3: La información la tiene Rodrigo Pino, te escuchamos.
12: Sí, hemos llegado hasta la comuna de San Bernardo, hasta la residencia del alcalde de San Bernardo, Christopher White, quien ha recibido las últimas horas visitas de alcaldes de la región metropolitana para mostrarle su apoyo respecto a estas amenazas en su contra. Llegado hace instantes la alcaldesa de Quinta Normal, Karina Delfino, quien está entregando algunas declaraciones. Escuchemos lo que está señalando brevemente a esta hora.
13: Lo que está ocurriendo, hay que estar acompañando al alcalde, darle harta fuerza y, por cierto, que el gobierno esto lo ponga como prioridad, porque esto no le puede ocurrir a ninguna autoridad en Chile, ni menos, por cierto, una alcalde y alcaldesa que protege su barrio, que vive además en su comuna y que está luchando por la seguridad de sus vecinos.
14: ¿Usted qué tipo de amenaza ha recibido y qué riesgo ha quedado expuesta en lo que se ha visto expuesta?
13: Bueno, nosotros hemos hecho varias acciones en Quinta Normal. Hemos ya retomado 15 casas que estaban abandonadas, que estaban tomadas. Nosotros las hemos recuperado para la comunidad. Sacamos 3 campamentos hace ya más de un año y medio. Evidentemente que vivimos situaciones difíciles todos los días, principalmente nuestro equipo municipal. Y en particular, yo viví una situación bien difícil en el mes de marzo. Se encontró un cadáver afuera de mi casa, pero eso todavía está en materia de investigación. Y por lo mismo también tengo protección policial.
12: ¿Y en la realidad que están viviendo varios alcaldes sintiendo estas amenazas por el hecho de intervenir en poblaciones que son de alto riesgo?
13: Sí. Claro, es una realidad que lamentablemente están viviendo varios alcaldes y alcaldesas. Lo vivimos con la alcaldesa de La Pintana, de Lo Espejo, de San Ramón, bueno, en el caso ahora del alcalde White y algunos otros alcaldes también de regiones. Entonces creo que es importante en este caso que se resguarde obviamente la integridad de los alcaldes y alcaldesas. Yo lo mencionaba, muchas veces se corre el cerco, se asumen responsabilidades que son no necesariamente de las municipalidades, pero lo hacemos por el bienestar de nuestros vecinos y vecinas. Hoy día a los vecinos de nuestra comuna les agobian los problemas de seguridad, y por cierto, los alcaldes y alcaldesas a veces se meten en temas que son peliagudos, y por eso el Estado tiene que funcionar y las instituciones tienen que funcionar, se tienen que investigar, y sobre todo el crimen organizado no le puede ganar a la acción del Estado. El Estado debe llegar antes, debe estar allí donde hoy día sufren los vecinos y vecinas el embate del crimen organizado.
0: Alcaldesa, ¿qué aspecto le recuerda?
12: Sí, hasta ahí parte de las palabras de la alcaldesa Karina Delfino de Quinta Normal, que consideramos ha llegado hasta la comuna de San Bernardo, hasta la residencia del alcalde de San Bernardo, Christopher White, quien está con estas amenazas de muerte en su contra y ya cuenta con este resguardo por parte del propio municipio, también por personal de carabineros, acá en su residencia en la comuna de San Bernardo. 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
2: Buenos días, Bio Bio. Solo para informar que está fuera de servicio el semáforo que está en la intersección de las calles Napoleón con Enrique Foster, que normalmente es utilizado como alternativa a Candelaria y Goyenechea, el Golf, sector El Golf. Se está armando el taco en este momento, así que para que tengan en cuenta los conductores.
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16: Ayer subió la Bolsa de Comercio de Santiago, el principal indicador, el IPSA, en un 0,63%. El índice general aumentó un 0,65%.
17: ¿Qué pasó en Nueva York? En Wall Street quedó a la baja, el Dow Jones perdió un 0,79% y el Nasdaq con 1,03%.
16: Ayer el precio del dólar subió 3 pesos con 55 centavos. Se cotizó en 937 pesos con 10 centavos comprador y 937 pesos con 40 centavos vendedor.
17: El euro está en 1,085 pesos con 59 centavos.
16: Unidad Fomento para hoy, 40.876 pesos con 41 centavos.
17: Ayer el cobre bajó 0,96% en la Bolsa de Metales de Londres y quedó en $6.52 la libra.
16: El precio del petróleo Brent sube un 0,55% en Londres, donde el barril se está cotizando en $95.13. En Nueva York, el WTI sube un 0,13% y se cotiza en $90.34 el barril.
17: La economía vio un nuevo portazo a las expectativas que tiene el ejecutivo, porque el IMASEC cayó un 1,5% en el mes de julio, es su peor registro en 3 años, y esto justo después de que el ministro de Hacienda, Jorge Quirós, hablara de un punto de inflexión por el IMASEC del mes de junio, el que finalmente no se concretó.
16: La minería explicó una parte del retroceso, la minería, pues, pero el frenazo también alcanzó a otros sectores, no es solamente la minería, condicionando la meta del gobierno. El gobierno pretendía crecer este año 1,8%. Algunos dicen que vamos a caer al 1 o incluso menos del 1% en crecimiento. Vanessa Gajardo, muy buenos días.
17: Hola, Vanessa.
18: ¿Cómo están ustedes? Muy buenos días. Por supuesto, vamos a estar analizando el detalle de todas las cifras y también no la mirada técnica de los economistas. Pero antes, mencionar que hay un dicho que aplica mucho dentro de todo este contexto. Uno es dueño de lo que calla y esclavo de lo que dice. Dele una vuelta a esa frase y ahora vamos a pasar a escuchar las palabras del ministro de Hacienda, Jorge Quirós, declaraciones que dio hace 2 semanas y también el día de ayer, tras conocerse el desplome de la economía con el IMASEC de julio.
19: Somos buenos para que nos baje el ánimo muy rápido en Chile. Julio también va a ser positivo, va a ser algo menor. La economía ha empezado de a poco a ganar ritmo.
20: ¿Se apresuró?
21: No nos adelantamos porque la verdad es que fue inflexión. Porque todo lo que hemos visto en términos de expectativas, en términos de inversiones que se aprueban, han ido al alza.
18: Son declaraciones que tienen 2 semanas de diferencia. Al inicio escuchamos al jefe de la billetera fiscal en lo que fue hace un par de semanas la cuenta pública de su cartera, donde, con todo optimismo, dice que ha llegado un punto de inflexión en la economía, ahí destacando el dato del mes de junio, recordemos, de un crecimiento positivo del 2,5% y garantizando algo que finalmente no se cumplió, que fueron los resultados del séptimo mes del año. De ahí entonces que al final se le consulta al titular si se precipitó o no en estas declaraciones, y pese a lo que fue entonces esta caída del 1,5% en julio, bastante profunda, el ministro dice que no se adelantó con sus dichos y mantiene las proyecciones sin titubear. Pero en la práctica, lo cierto es que no hubo brotes verdes en la actividad económica. De hecho, se trata de la peor cifra en los últimos 3 años y el discurso, la verdad, es que no alcanza, no está alcanzando. No alcanza para cumplir las proyecciones del gobierno, no alcanza para generar más empleo y no alcanza tampoco para tranquilizar a la ciudadanía. El coordinador de política macroeconómica de CLAPES UC, Germán González, dice que hacia adelante el debate sobre la recesión técnica nos va a seguir acompañando y tienen que hacerse modificaciones a lo que son las metas para este 2026.
22: Este dato lo que abre, ¿verdad?, es la posibilidad de tener un tercer trimestre de caída de la actividad económica. Y se empieza a hablar crecientemente de la posibilidad de que la economía crezca entre 0,5 y 1% este año.
18: Volviendo a lo que es la caída del mes de julio, esta se explica principalmente, lo decíamos, por la minería, pero también en menor medida por los servicios y la industria. Y aquí hay que hacer el primer punto del análisis, porque efectivamente estos resultados vienen fuertemente incididos por lo que son los efectos por los eventos climáticos del último tiempo. De hecho, de esta caída del 1,5% en julio, un 1,2% se explica solamente por el componente minero. Aún así, en lo que respecta al IMASEC no minero, el resto de la actividad económica en nuestro país, este también cayó, un 0,3% en términos anuales y un 0,5% en la comparación mes a mes. Los servicios cayeron un

0: De la CPC Susana Jiménez, quien eso sí reconoció que todavía queda bastante camino para que tengamos un crecimiento que sea más sostenido en el tiempo. En paralelo, el presidente de la Sociedad Nacional de Minería, la SONAMI, Jorge Riesco, dice que los problemas que enfrenta el sector ya tienen un carácter más bien estructural porque se arrastran ya hace muchísimo tiempo, no tienen que ver únicamente con este indicador mensual o el de los últimos meses, y además adelantó o volvió a mencionar algo que ya ha dicho en sus últimas alocuciones: tenemos que apuntar a aumentar la producción en Chile.
1: Seguimos pensando que estamos frente a un punto de inflexión. Esta cifra no cambia esa mirada, pero sí muestra que la recuperación todavía es frágil.
2: La minería registra caídas interanuales en 12 de los últimos 14 meses y el cobre lleva años estancado en torno a 5,5 millones de toneladas.
0: A ver, y tal como le escuchábamos a uno de los analistas consultados por la radio, dentro de todo el debate técnico ya podríamos empezar a hablar, ¿no?, de 3 trimestres consecutivos en números rojos. Recordemos que la economía de nuestro país venía mostrando cifras negativas desde diciembre del año pasado y solo habíamos tenido el repunte del mes de junio, este repunte que Jorge Quiroz había garantizado se iba a mantener o iba a ser más sostenido hacia fines de 2026, y que finalmente el dato de julio llega a desmentir esta proyección bastante optimista que tenía el jefe de la billetera. Lamentablemente, eso sí, hay que transparentar también que el análisis técnico que muestra los economistas señalan que agosto tampoco va a tener cifras positivas, que es justamente lo que adelanta el gerente de estudios de Renta 4, Guillermo Araya.
3: Para agosto también esperamos un efecto negativo producto del anuncio de Codelco respecto a la suspensión temporal de las operaciones en Andes Norte en la mina El Teniente.
0: A ver, en síntesis, mucho que decir. Primero, recordemos que hace una semana se le criticó mucho al ministro Quiroz respecto de hacer algunas declaraciones que competen a la política monetaria y las decisiones que toma el Banco Central en nuestro país, pero que, por cierto, iban en línea, ¿no?, con la tónica de lo que ha dicho el Instituto Emisor respecto de que para este 2026 al menos no se prevén recortes de la tasa de política monetaria. Se mantiene, entonces, lo decía el propio titular, lo que es la proyección de crecimiento de un 1,8% para este año y, por cierto, también el crecimiento al 4% hacia el año 2030. Eso es algo que tampoco se va a tocar, dijo el ministro Quiroz, aún cuando los economistas están diciendo que esta proyección apenas va a rondar el 1% este año, y hay otros que incluso son más pesimistas y hablan de un crecimiento que podría ir entre un 0,5 y un 0,7%. Y aquí es cuando en la esfera política no salen a recordar todo lo que se criticó en la administración del expresidente Gabriel Boric, cuando hablábamos de que no lográbamos salir de un crecimiento del 2%, parece que ese crecimiento hoy es bastante valorado, ¿no?, cuando tenemos cifras que son mucho peores de lo que venía proyectando esta administración, Katy Tomás.
4: Vanessa, la crisis es chilena, no es una crisis internacional. Es verdad que a nivel internacional en todas partes subió el precio de los combustibles, pero la crisis chilena no es solo por el precio de los combustibles. Sería un error achacar solo a eso el problema del crecimiento chileno. La crisis es chilena, es una crisis interna, una crisis de aumento de costos, una crisis muy compleja. Y resulta que no se logra revertir. ¿Por qué el gobierno fracasa en sus proyecciones? ¿En qué se equivocó el ministro Quiroz para...? Porque decía, este es el mes de la inflexión, vamos a crecer el segundo semestre un 2 y tanto. ¿Por qué el ministro fracasa en su percepción económica?
0: A ver, yo creo que acá lo primero es que no había cómo prever, ¿no?, lo que iba a pasar con los eventos climáticos de los últimos meses. Yo creo que ese es el primer gran portazo en la cara de el ministro. Y lo otro, yo creo que es un error que hemos comentado también en el pasado, que es adelantarse o esperar mucho más de ciertas políticas que están en discusión, otras que se aprobaron, pero que los efectos iban a tener un impacto más en el largo plazo que en lo inmediato. Y yo creo que ahí está lo complejo, el no querer cambiar las proyecciones, porque eso, por cierto, también va a tener un impacto en las discusiones que vamos a tener más adelante, de hecho en el mes de septiembre, ¿no?, cuando empecemos a discutir el presupuesto para el próximo año. año.

0: Ahora, desde el punto de vista de la minería, que es lo más sensible, ¿no? Obviamente es nuestra principal actividad extractiva, en fin, etcétera, y ya lo hablábamos en la jornada de ayer. Una cosa efectivamente son los temporales, que pueden ser imponderables, y por más que se supiera que venía el fenómeno del Niño desde hace mucho rato, la verdad es que la intensidad puede que haya estado fuera de cualquier proyección. Pero el problema de la minería chilena o de las empresas que trabajan acá en Chile es mucho más profundo y no se quiere hablar acerca de eso en profundidad, valga esa redundancia. Lo digo porque la antigüedad de los yacimientos es algo que es evidente. Se extrae muchísimo más material para sacar más o menos el mismo cobre que se sacaba hace un tiempo con menor cantidad de trabajos o de faenas. Eso está claro, y al respecto de eso se están haciendo algunas cosas más allá de Codelco, que sabemos que tiene otros problemas además de los que tienen que ver con la ley del cobre. Las otras empresas mineras también están pasando un mal rato, y todo esto ante la tremenda cifra en la que se está cotizando el cobre, que podríamos estar sacando unas cuentas, pero de millonarios, un país de mucha plata, y estamos viendo exactamente lo contrario.
1: Exacto, de hecho fue parte de las declaraciones que hizo en su intervención la semana pasada en la cumbre de la minería el presidente de la SONAMI, Jorge Riesco, que lo decíamos, él habla ya de problemas estructurales en el sector minero. Estamos hablando de que en los últimos 14 meses la minería ha caído 12. Entonces es algo sumamente relevante. Están los problemas que ellos dicen ya tienen más normalizados dentro del sector, que es esto lo que tú mencionabas, Katy, sí. La caída en las leyes del mineral, la baja productividad, los costos también, ¿no?, que se han ido aumentando a través del tiempo, pero a lo que apuntan, y es algo que se transmite también a otros sectores, por cierto, es todo lo que tiene que ver con la agenda de permisología en nuestro país. Ahí están todas las fichas puestas en el viceministro Daniel Mas, pero también en la ministra de Medio Ambiente, Francisca Toledo, respecto de cómo se puede agilizar todo eso. Hay un proyecto también de patentes mineras que se está discutiendo en el Congreso y que parece que tiene un consenso transversal, al menos en el ámbito político, para poder sacarlo adelante. Pero ojo, también Jorge Riesco mencionaba dos cosas que tienen que ser parte de la discusión hacia adelante. Decía, Chile no se puede quedar atrás de lo que son los cambios y los avances tecnológicos que tenemos que estar incorporándolos a la industria. Queremos que los presupuestos para nuestro sector también se descongelen, decía, porque es finalmente uno de los sectores más productivos relevantes, no hay duda de eso, pero también apuntaba a lo que tiene que ver, y también lo mencionamos ahora, con los eventos climáticos, el cambio climático como un factor que tiene que ser ponderado de aquí hasta el final de los tiempos, porque esto va a seguir siendo un factor de riesgo, decía él, y que no estaba debidamente considerado ni por las autoridades, y también haciendo el mea culpa por el propio sector, que es algo que está perjudicándolos en los niveles de productividad y que van a tener que consignar, digamos, hacia adelante como medidas para poder mitigar algo que ya llegó para quedarse, digámoslo.
2: Muchas gracias.
1: Buenos días.
0: Chao, Vanessa. Chao.
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14: 9:15 a.m.
15: Estoy en enormes presiones, ¿eh? En cuanto me refiero a los cuadernos de remoción que ha abierto la Corte Suprema para resolver la situación de los jueces que abandonaron el país, que viajaron fuera de Chile con licencias médicas falsas. Fíjense que nos están investigando los jueces que incumplieron al interior de Chile, que viajaron dentro de Chile, no, los que se fueron al exterior, los que fueron más osados, digamos, puedo decirlo de alguna manera, o los más sinvergüenza, por decirlo de otra, digamos, si usted quiere. No todos, habrá algunos que habrán tenido alguna razón, que podrían haber viajado, por eso el cuadro de remoción, para que pongan sus argumentos, pero hay harto sinvergüenza dando vuelta entre esos 50 y tantos. Y resulta que hay una revolución, lo hemos dicho, de las Cortes de Apelaciones. Hay una revolución de esos mismos jueces. Han recibido apoyo internacional, habló una alta funcionaria de la ONU. Una cosa rarísima, porque ellos tienen contactos internacionales y se están moviendo a nivel internacional. Hablaron la Organización de Abogados de Nueva York sobre esto. Algo grotesco. No sé si nosotros vamos a hablar de los abogados de Nueva York para defender a algunos que estén acusados de algo. No, pero ellos, ¿qué tienen que ver con esto? Nada. pero se consiguen estos apoyos internacionales preparando seguramente un escenario en tribunales internacionales. Hoy es el día clave para el Poder Judicial, porque hoy la Corte Suprema va a comenzar a revisar lo que se llama los cuadernos de remoción, que podrían terminar con la salida de estos magistrados y funcionarios por estos viajes al extranjero teniendo estas licencias médicas.
0: Es que es un proceso inédito en el Poder Judicial, como varios otros que ha vivido, digamos, también la Corte Suprema en el último tiempo. El Pleno va a escuchar durante toda esta jornada los alegatos de las defensas y también de la parte acusadora en un proceso que se va a extender por varias jornadas y que pondrá bajo análisis el futuro de decenas de integrantes de la judicatura. ¿Y qué va a pasar finalmente con estos jueces? Algunos de ellos, sabemos, han ido al Tribunal Constitucional, caso a caso, a revisar sus opciones. Marcela Rojas nos cuenta más. Hola, Marcela, buenos días.
14: ¿Qué tal? ¿Cómo están? Muy buenos días. Hoy es el día clave, la continuidad de decenas, más de 50 magistrados del Poder Judicial quedará desde hoy en manos de la Corte Suprema. El Pleno va a comenzar esta jornada a las 10:30 a revisar los cuadernos de remoción abiertos contra jueces por viajes al extranjero durante periodos de licencia médica, en una inédita jornada que podría terminar con más de 56 magistrados fuera de la Judicatura Nacional. La revisión comienza a las 10:30 de la mañana y se va a desarrollar durante varias jornadas con audiencias reservadas y alegatos de 30 minutos por cada parte, por cada defensa de los magistrados que tienen esta aperturación de los cuadernos de remoción. La Corte va a tener que analizar estos antecedentes de manera individual y después de cada alegato adoptar un acuerdo por mayoría para definir el futuro de cada magistrado. Son conocidos al menos 56 los cuadernos que están abiertos para una eventual remoción luego de que la Corte Suprema revisara los casos detectados por este informe de Contraloría que detectó viajes al extranjero durante las licencias médicas. En el Poder Judicial, ustedes recordarán, fueron identificados 104 casos de integrantes del Poder Judicial que habían salido al extranjero con licencia médica o que estaban en el extranjero durante este periodo de reposo. Los antecedentes fueron sometidos a distintos procesos disciplinarios y contamos ahora con 56 de los magistrados en esta etapa, que serían incluso más porque la Corte Suprema habría emitido más cuadernos de remoción para más jueces en un número indeterminado, pero que estaría rondeando los 70 magistrados. El punto que ha generado mayor controversia podría ser es que algunos de estos casos ya habían sido investigados y tuvieron distintos desenlaces. Ya lo habíamos hablado. Hubo absoluciones, sobreseimientos, declaraciones de prescripción y también sanciones que quedaron firmes y que fueron cumplidas. Esto por parte de las cortes de apelaciones respectivas. Precisamente por eso, las defensas sostienen que no correspondería volver a someter a los magistrados a procedimientos por los mismos hechos que ya fueron ratificados en algunas de las oportunidades por los tribunales de alzada. Esta discusión incluso traspasó las fronteras, ustedes lo decían. El Colegio de Abogados de Nueva York manifestó su preocupación por los procesos de remoción y advirtió sobre eventuales afectaciones al debido proceso, la seguridad jurídica y la independencia judicial. La organización cuestionó especialmente que puedan reabrirse antecedentes que ya fueron examinados y resueltos disciplinariamente. A esto también se suma el frente que se abrió en el Tribunal Constitucional. Al menos una veintena de magistrados ya han acudido hasta el TC para cuestionar normas utilizadas por la Suprema. Entre ellos, Daniel Urrutia, del séptimo juzgado de garantía, Jorge Saavedra, juzgado de familia de Antofagasta, hasta Lía Chepe, María José Salas, Katiuska Derpich. También aparecen entre los antecedentes otros jueces como Erna Fuentes, Eduardo Fritz, Juan Manuel Gatica, Macarena Bobadilla, quienes también han recurrido al Tribunal Constitucional en los últimos días. Uno de los casos que concentra la mayor atención es el de Jorge Saavedra, juez de familia de Antofagasta, quien es el único hasta ahora que consiguió que en el TC se suspendiera el procedimiento del cuaderno de remoción hasta que se resuelva en el Tribunal Constitucional su situación. Sin embargo, esa suspensión beneficia únicamente a Jorge Saavedra, a este magistrado que presentó el requerimiento, y no paraliza por sí sola el resto de los cuadernos de remoción. Así también lo explicó el académico de la Universidad Central, Claudio Pimentel.
16: Los demás cuadernos pueden seguir, salvo que el Tribunal Constitucional suspenda también esos casos, o bien dicte una sentencia con efectos generales que altere la norma aplicable. Por lo tanto, el choque se produciría si ambos tribunales adoptaren decisiones incompatibles en el marco de sus atribuciones.
14: Hay un caso que quizás sea el más El que tenga más protagonismo quizás es que es el de Daniel Urrutia, el magistrado del séptimo juzgado de garantía de Santiago. Él también está con cuaderno de remoción por haber viajado al extranjero en un periodo de licencia médica, recurrió al Tribunal Constitucional, pero el TC tuvo por no presentado su requerimiento contra el acta 108 de la Corte Suprema, luego de considerar que no acreditó adecuadamente los hechos concretos de su investigación, o sea, de la investigación que sustentaba su presentación. Algo que, según explica el académico de la Universidad Autónoma Sebastián Zárate, es fundamental para este proceso.
17: Lo que hay que probar son fundamentalmente dos cosas: que la persona tiene la posibilidad de recurrir al Tribunal Constitucional para cuestionar la constitucionalidad de este auto acordado, pero por otra parte tenía que precisar en qué modo se produce la constitucionalidad y en qué resolución que la afecta.
14: La Suprema se prepara para jornadas maratónicas de esta semana y quizás la próxima también, pero los gremios son los que han tenido mayor atención y han prestado también mayores vocerías respecto de este tema. Uno de ellos es la Asociación Nacional de Magistradas y Magistrados, quienes han advertido que este proceso no solo involucra la situación particular de cada juez, sino también los principios que consideran fundamentales para el funcionamiento de la judicatura como sí. Habló la presidenta de la organización, del organismo, Mariela Hernández, de la Asociación Nacional de Magistradas y Magistrados, y señaló que la Corte Suprema debe tener algún tipo de criterio para razonar entre quienes merecen la destitución y quienes deben quedarse al mando de la judicatura.
18: Lo que está en juego son principios esenciales para el funcionamiento del Estado de Derecho: la independencia judicial, la inamovilidad de los jueces, el debido proceso y la certeza jurídica.
14: Y en paralelo, desde la Organización de Trabajadores Judiciales plantean que no todos los casos deben tener necesariamente el mismo desenlace y que la Suprema tiene que ponderar también las historias, por ejemplo, que se traspapelan las vacaciones cuando se tienen accidentes en el extranjero con licencias médicas que se dan debido a estos hechos. Habló el presidente de la Organización de Trabajadores Judiciales, Marcelo Acevedo, y se refirió respecto de esta polémica situación también de Daniel Urrutia. Pasemos a escuchar esas declaraciones.
19: Efectivamente hay casos que va a meritar la remoción, casos que no tienen mérito la remoción. Donde no hay mérito para remoción es precisamente el caso más mediático, que es el caso del juez Daniel Urrutia, que efectivamente él tiene dos salidas del país, pero esas dos salidas del país primero están justificadas.
14: A partir de las 10:30 de la mañana, el Pleno en su conjunto va a analizar estos casos. Durante toda esta semana se espera que a partir de las 10:30 y hasta las 6 de la tarde tengamos exposiciones de las defensas. Ya les recordaba, son 30 minutos por cada defensa para que el Pleno pueda decidir qué es lo que va a pasar con estos magistrados, que serían alrededor de 70, pero que se conocen 56 casos por ahora. Son 70, al menos 67, algo por el estilo, porque se han ido añadiendo nuevos casos con el paso del tiempo desde que la presidenta de la Corte Suprema anunció esta apertura de los cuadernos de remoción. Cati Tomás.
15: A ver, aquí viene una discusión enorme y seguramente esto se va a judicializar en el extranjero. En el caso de Daniel Urrutia no tenía ninguna justificación para salir del país. O sea, él decidió por sí y ante sí tener un tratamiento personal con medicina alternativa, por decirlo de alguna manera. Pero eso no tiene nada que ver. O sea, no tiene por qué salir fuera del país para eso, porque es una decisión personal. No podía hacerlo y salió. Así que vamos a ver lo que pasa con Urrutia, pero con todos los otros magistrados y los otros funcionarios. Aquí lo importante es que se resuelva efectivamente caso a caso, como siempre tiene que ocurrir, pero que se apliquen las máximas sanciones para jueces que deben dar garantías a todos los ciudadanos que se someten a sus decisiones. Es así de simple. Me da la impresión que la ministra Chevesich está dando una lucha bastante solitaria al interior del Poder Judicial, que es apoyado por otros ministros de la Corte Suprema, pero no por todos, y que por lo tanto incluso en esto la Corte Suprema está un poco dividida o bastante dividida, el Poder Judicial viviendo una especie de guerra civil al interior. ¿Cuántas jornadas se espera que duren esta vista de las remociones?
14: De manera oficial, la Corte Suprema ha señalado que de aquí al viernes van a tener sesiones especiales de las 10:30 hasta las 6. Sin embargo, por la cantidad de magistrados que tienen este cuaderno de remoción y los que todavía están con estos requerimientos en el Tribunal Constitucional, es probable que tengamos incluso hasta la próxima semana audiencias de revisión de cuadernos de remoción en el Pleno de la Corte Suprema.
15: Muchas gracias.
0: Quedamos atentos. Gracias, Marcel.
14: Buen día.
0: Igual para ti. A ver, a propósito siempre de la Corte Suprema, resulta que Mario Lara, Esteban Paiva y Pablo Cabezas son los tres protagonistas de la indagatoria que se llevó a cabo acerca del Departamento de Desarrollo Institucional de la Corporación Administrativa del Poder Judicial en los últimos meses.
15: Durante varias semanas, la ministra de la Corte Suprema, María Cristina Gajardo, tal como informó el diario La Tercera en diciembre del año pasado, instruyó una exhaustiva investigación administrativa que tenía a los tres profesionales bajo la lupa por presuntas faltas a la probidad.
0: Después de recibir una denuncia anónima, el Consejo Superior de esta corporación determinó que se trataba de hechos que, de ser ciertos, serían gravísimos. Y por eso se le encargó a la ministra Gajardo proceder, María Cristina Gajardo, proceder con un sumario que fue llevado con celeridad y rigurosidad, dicen.
15: En ese momento la sospecha era que existirían algunos funcionarios de la Corporación Administrativa del Poder Judicial que ocuparon su posición ahí en el Poder Judicial para asumir negocios paralelos, aprovechando el conocimiento adquirido en el ente que administra el Poder Judicial. Todo esto particularmente en el Departamento de Desarrollo Institucional, donde Lara era el jefe, Paiva el subjefe y Cabeza un funcionario.
0: De acuerdo con las pesquisas, Lara, dentro de sus proyectos en este Departamento de Desarrollo Institucional, tenía a su cargo la implementación de la inteligencia artificial en el Poder Judicial. Pero el problema fue que asumió funciones similares con el Poder Judicial de República Dominicana y otros países.
15: Utilizando los conocimientos acá.
0: Exacto. Tenía el trabajo acá, pero también en República Dominicana.
15: Además, no era solo un trabajo paralelo. Utilizaba los recursos públicos chilenos, en cuanto a los conocimientos que esto originaba, para traspasarlos a República Dominicana, beneficiándose él.
0: Claro.
15: Impactante. Los indicios apuntan a que Lara y otros funcionarios con financiamiento de la Corporación Administrativa del Poder Judicial desarrollaban aplicaciones vinculadas a la inteligencia artificial y el uso que se le puede dar en la judicatura chilena. Y este mismo conocimiento adquirido acá con recursos chilenos era ofrecido como un servicio a otros países, pero con utilidades propias.
0: Esto fue parte de lo que logró acreditar la ministra Gajardo, por lo que no titubeó en formular cargos en contra de estos tres implicados. Esto derivó en que el Consejo Superior de la Corporación decidiera avanzar en duras sanciones en contra de los indagados.
15: La entidad dispuso la destitución de este señor Lara, mientras que para los otros dos implicados se determinó que fueran suspendidos sus funciones por 2 meses y que se les abriera un cuaderno de remoción.
0: Pero ante esta situación los implicados apelaron, lo hicieron por intermedio del abogado Alexander Linford, porque como publicamos acá en BioBio, consideraron que esto eran sanciones injustas.
15: Se nos ha propuesto la remoción injustamente, sin que hayamos transgredido norma alguna que prohíbe el uso de nuestras capacidades intelectuales en un espacio académico extranjero, sin emplear recurso institucional alguno, transmitieron. Y a eso agregaron lo siguiente textual: el proceso se desarrolló vulnerando la normativa interna del Poder Judicial y las normas constitucionales del debido proceso administrativo, vicios que serán debidamente acreditados ante el órgano resolutor de segunda instancia.
0: Bueno, pese a todo esto, en la jornada del lunes, el pasado lunes 31 de agosto, el Pleno de la Corte Suprema estimó que las sanciones debían ser todavía más severas. Conforme con la determinación, se dictó la destitución inmediata de estos tres trabajadores por pérdida de confianza. Y hasta ahora, eso sí, los funcionarios no han sido notificados formalmente.
15: Y en paralelo, hay que hacer presente que la ministra de la Corte Suprema, la ministra Gajardo, hace semanas que derivó los antecedentes a través de una denuncia al Ministerio Público, estimando que tras las faltas identificadas también podría haber hechos que revestirían características de delitos.
0: Pese a que la ministra presidenta de la Corte, Gloriana Achevesich, preside el Consejo de esta corporación, fuentes judiciales comentan que debido a su cercanía con el mismo Lara, la magistrada se mantuvo al margen del tema y se inhabilitó en todas las instancias.
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28: 9 de la mañana, 35 minutos.
29: Tras el fallido y cuestionado ingreso de la reforma de seguridad, senadores valoraron el cambio de táctica del gobierno.
0: Además, el ministro de Seguridad Pública, Martín Arrau, dijo que estaba abierto a fórmulas para la modificación del estado de excepción constitucional que actualmente ya existe, que se utiliza en la macrozona sur, por ejemplo, siempre que sea una declaratoria, dijo, policial y enfocada en la seguridad pública. Nos informa Gonzalo Holguín.
30: Senadores de las comisiones de Seguridad y Constitución respondieron positivamente a la decisión forzada del gobierno de priorizar los proyectos de ley de la agenda de seguridad por sobre la reforma ingresada por La Moneda. En la reunión del pasado miércoles en el Palacio, el senador PPD Pedro Araya, presidente de la Comisión de Constitución, le comunicó al gobierno que no pondría al tabla la iniciativa hasta desarrollar un trabajo prelegislativo técnico y entre los senadores de la instancia. Ahora, esto genera un cambio de táctica y de tono. De táctica porque serán los proyectos de seguridad los que pasen a primera línea. Y de tono porque el ministro de Seguridad, Martín Arrau, ya muestra apertura a no crear un nuevo estado de excepción.
31: Por supuesto, si el estado de excepción, constitución de emergencia, se puede modificar y hacer algunos cambios que asimilen a lo que nosotros hemos propuesto en cuanto a alguna herramienta, es una solución viable. Respaldamos la idea, nos vamos a mantener un estado de excepción policial o de seguridad pública.
30: La presidenta del Partido Socialista, Paulina Bogdanovich, dice que tiene disposición a considerar apoyos a una agenda de seguridad con musculatura, pero en ningún caso respaldarán el cruzar límites democráticos. Insiste en la tesis de que la reforma debe ser retirada.
32: Cuando se traspasa el límite de la democracia, cuando se pretende ampliar las facultades del presidente de la República unilateralmente, creo que también hay que hacer un análisis de eso y el gobierno no debería persistir en un mal proyecto que no tiene ningún sentido técnico ni tampoco ninguna viabilidad política.
30: El senador de RN Andrés Longton valora que hay una pausa en la conversación constitucional, incluso plantea que un acuerdo es más probable en reuniones que ocurran por fuera del trabajo oficial de la Comisión de Constitución del Senado.
33: Es una cartera robusta en materia de seguridad, claramente la reforma constitucional es parte de ella, pero
3: no es ni de cerca el proyecto más importante que ha impulsado este gobierno. Muchas veces el diálogo político se da de mejor manera fuera de la comisión que en la misma discusión del proyecto.
30: Esto es lo que el gobierno tenía que hacer, asegura el senador independiente Miguel Ángel Calisto. El parlamentario pide que el gobierno además impulse el proyecto de reglas de uso de la fuerza por sobre la reforma de seguridad.
4: Yo creo que era justamente lo que el gobierno tenía que hacer, quitarle la urgencia a la reforma de seguridad, tramitar proyectos que hoy están durmiendo en el Congreso. La regla de uso de la fuerza llevamos por lo menos 4 o 5 años en tramitación.
30: La próxima semana habrá encuentros entre el gobierno y los senadores de la comisión y también los propios opositores, los senadores Araya, Paulina Bodanovich y Claudia Pascual, y esperan tener una conversación para buscar una posición alineada de cara al diálogo que vendrá con el gobierno.
28: 9 de la mañana, 37 minutos.
0: A ver, el presidente José Antonio Kast defendió su reforma constitucional de seguridad, lo hizo hace minutos. Cuestionó también a parlamentarios oficialistas que admitieron que la rechazarían si es que hubiese sido presentada por Janet Jara.
29: Además, lanzó críticas a la oposición y al expresidente Gabriel Boric. Vamos hasta Punta Arenas, María José de la Barra.
5: Claro, hace tan solo unos minutos el presidente de la República, José Antonio Kast, se refirió a su reforma constitucional de seguridad y también a la visión que tienen algunos parlamentarios oficialistas que sinceraron que en caso de que esta reforma lo hubiese presentado Janet Jara, la votarían en contra. Lanzó dardos contra la izquierda, contra la oposición y contra el expresidente Gabriel Boric. Pasemos a escuchar sus palabras.
6: Porque alguien como Janet Jara jamás habría presentado una situación como esta. Es cosa de ver lo que discutimos tanto tiempo en los debates presidenciales y quién favorecía el ingreso de la migración irregular. El sector de Janet Jara. Si lo que ocurría en migración irregular o migración desregulada era producto de lo que ellos planteaban. Miremos la reforma refundacional que se levantaba durante los primeros meses del gobierno de Gabriel Boric. No había equilibrio de los poderes, había una denostación hacia la autoridad policial, por lo tanto esa situación jamás se habría dado.
5: Las palabras del presidente de la República, José Antonio Kast, refiriéndose a su reforma de seguridad. Nosotros ya nos encontramos en la base aérea de la Armada, donde tan solo en unos minutos nos vamos a dirigir al interior del Estrecho de Magallanes para poder presenciar en compañía del presidente de la República y las autoridades del Poder Ejecutivo todos los ejercicios navales que se están desarrollando acá en la región de Magallanes y la Antártica chilena. Bío Bío, la radio.
29: A propósito, ¿de qué hablaba, a qué se refería el presidente Kast? Se refería a un caso que es notable. Hay una dinámica en la política chilena en las últimas décadas, es que la oposición o buena parte de ella se ha inclinado en rechazar todo lo que provenga del gobierno de turno, cualquiera sea la oposición. Y así fue en las segundas administraciones de Michelle Bachelet, de Sebastián Piñera, también la de Gabriel Boric, ahora en la de José Antonio Kast en La Moneda. O sea, rechazar porque simplemente proviene del oficialismo. Pero lo que no es usual en la política es que desde un sector se reconozca abiertamente que rechazaría una propuesta solo porque la propone. Impactante.
0: Y esto es lo que se refería el presidente Kast, ¿no? A una conversación que tuvo con CNN el senador Cristian Vial, que es del Partido Republicano, que es un militar en retiro. A él se le preguntó cómo hubiese votado la reforma constitucional que propone el Ejecutivo en materia de seguridad si es que lo hubiese presentado así, tal cual, Janet Jara, la ex candidata presidencial del Partido Comunista. Y de inmediato respondió en contra. Hay que entender que lo que se está presentando hoy al Congreso tiene un ADN republicano, conservador, importante, que hace mucho más sentido y se conecta muy bien con ese 58% que vota por el presidente Kast. Un gobierno republicano es muy distinto a lo que podría presentar la izquierda extrema, fundamentó este senador, quien integra la Comisión de Seguridad en el Senado.
29: O sea, si lo presenta el gobierno de Kast, está bien. Si lo presenta el gobierno de Jara, si es que hubiese gobernado Jara, estaba mal, dependiendo cuánto las normas quedan ahí y se aplican por todos y para todos. Una cosa impactante, lo del senador Cristian Vial, un ex militar, que ahora las oficia de político, y esta declaración política es sorprendente. Es decir, da cuenta de que no entiende cómo funciona el sistema. Que cualquiera que lo presente y se aprueba, después se aplica a todos. Increíble. Pero lo dijo. Su comentario sin sorpresa desató obviamente críticas en la izquierda. Así nomás comentó Jara, entre paréntesis en X.
0: Claro, que tomó el tweet, el X, en donde se daba cuenta de esa situación y puso así o más, punto suspensivo, signo de interrogación.
29: Dice Vial, él piensa que las normas constitucionales tienen un ADN, teoría muy extraña de quién las presenta, y piensa que si un proyecto lo presenta un presidente que sacó muchos votos, significa que es popular, y que si es popular, él está obligado a votar a favor. Muy preocupante, escribió el también ex candidato presidencial Gonzalo Vinter del Frente Amplio.
0: Claro, no se pregunta si él es el único que lo piensa, el único que trabaja así. Él lo dice, quizás parte lo mismo, ¿no? De su conocimiento rudimentario de cómo es la política, de las formas de la política también, aunque sea nuestra política, que cada vez tiene menos formas o es más deforme, si se quiere decir así. Pero bueno, hubo muchas reacciones, obviamente en la izquierda, pero también en Renovación Nacional. Ahí la presidenta, que es Andrea Valladares, dijo: las reformas importantes para Chile deben evaluarse por su contenido y por su capacidad de resolver los problemas del país, más allá de quién las presenta, que es lo que a Cristian Vial le hace mucho sentido, al senador.
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29: La Bolsa de Comercio de Santiago ayer subió el IPSA en un 0,63%, el índice general en un 0,65%.
0: La baja quedó en la Bolsa de Nueva York en Wall Street. El Dow Jones perdió 0,79% y el Nasdaq 1,03%.
29: Hasta ahora el precio del dólar baja 2 pesos con 15 centavos, se cotiza en 934 pesos con 95 centavos comprador y 935 pesos con 25 centavos con vendedor.
0: El euro está en 1.085 pesos con 59 centavos.
29: Unidad Fomento para hoy, 40.876 pesos con 41 centavos.
0: El cobre ayer bajó 0,96% en la Bolsa de Metales de Londres y quedó en $6.52 la libra.
29: El precio del petróleo Brent está bajando un 0,05% en Londres, donde el barril se está cotizando en $94.60.
0: En un cumplimiento con el fallo de la Corte Suprema, que no es nuevo, está ahí a cierto tiempo, la Subsecretaría de Telecomunicaciones ordenó a las principales empresas de Internet que bloqueen a 42 sitios de apuestas online.
29: Las compañías tienen hasta mañana jueves para ejecutar la medida y acreditar su cumplimiento ante la Corte de Apelaciones de Santiago, nos informa Bárbara Payal.
5: 42 sitios de apuestas online serán bloqueados luego de que la Subsecretaría de Telecomunicaciones emitiera a primera hora de este martes un oficio dirigido a empresas de Internet. La medida se tomó a partir de un listado entregado por la Superintendencia de Casinos. A partir de ello, Entel, Movistar, Claro, GTD, WOM y BTR tienen un plazo de 48 horas para ejecutar los bloqueos y acreditar su cumplimiento ante la Corte de Apelaciones de Santiago. Una instrucción que busca dar cumplimiento al fallo de la Corte Suprema que prohíbe la transmisión y promoción de juegos de azar ilegales. La nómina incluye sitios vinculados a figuras públicas como Arturo Vidal, además de plataformas asociadas a influencers y empresas que patrocinan a clubes del fútbol chileno. En la Asociación Chilena de Casinos y Juegos, su presidenta ejecutiva, Cecilia Valdés, cuestionó que la medida resuelva el problema de fondo y llamó a avanzar hacia una respuesta coordinada por parte del Estado.
1: Esta es una solución parcial, ya que la señal que da hoy la Subtel no se condice con la del Servicio Impuesto Interno, que habilitó hace un par de meses un mecanismo para que estas mismas plataformas pagaran el IVA digital.
5: La Polla Chilena de Beneficencia, en tanto, valoró la medida como un paso concreto para cumplir el fallo de la Corte Suprema y destacó la rapidez con que actuaron la Subtel y la Superintendencia de Casinos. En el Congreso, los diputados oficialistas Marco Antonio Zulantay de la UDI y Diego Chalper de Renovación Nacional llamaron al gobierno a endurecer su posición frente a estas plataformas.
2: Los juegos de azar están prohibidos en Chile, salvo que una ley los habilite. Esto no ha ocurrido en este caso.
14: Y vamos a seguir adelante con este empeño, especialmente tratándose de menores de edad, para que los entornos digitales sean seguros.
5: La subsecretaria de Telecomunicaciones, Romina Garrido, por su parte, advirtió que este tipo de oficios podrían seguir emitiéndose.
15: La Corte nos ha mandatado bloquear los sitios de apuesta. Hoy son 42, mañana nosotros podríamos recibir otro oficio de la superintendencia donde nos señalen otro lote más y así sucesivamente ir instruyendo los bloqueos permanentemente.
5: Las empresas arriesgan sanciones si no cumplen con el bloqueo. Sin embargo, tras conocerse la orden, distintas plataformas ya comenzaron a notificar a sus clientes sobre cambios en sus enlaces de acceso en un intento por sortear la medida.
29: La entrada en vigencia de la nueva ley de protección de datos personales podría retrasarse un año. El Ejecutivo presentó un proyecto para aplazar su implementación con el objetivo de asegurar una correcta aplicación y fiscalización de la normativa.
0: El viceministro Daniel Mas dijo que la intención es garantizar que la ley pueda aplicarse correctamente desde el primer día. Nos informa María Agramont.
16: El gobierno busca postergar en un año la entrada en vigencia de la nueva Ley de Protección de Datos Personales. La normativa aprobada en 2024 originalmente comenzaría a regir en diciembre de 2026 y ahora su destino podría extenderse hasta diciembre de 2027. Según el Ejecutivo, el objetivo es contar con más tiempo para preparar su implementación y permitir que organismos públicos y privados adapten sus sistemas y procesos a las nuevas obligaciones. La ley contempla una nueva Agencia de Protección de Datos Personales que tendrá facultades de fiscalización y estará a cargo de supervisar el cumplimiento de esta normativa. Justamente a este punto se refirió el director del Magíster en Data Science de la Universidad del Desarrollo, Germán Gómez, quien aseguró que si se posterga la entrada en vigencia, se debe trabajar con foco en esta agencia.
17: Una ley sin una agencia operativa difícilmente puede aplicarse y la agencia debía estar funcionando en junio. Si la entrada en vigor se posterga, ese tiempo debe utilizarse para instalar la agencia.
16: El presidente de la Asociación Chilena de Profesionales en Protección de Datos Personales, Marcelo Drago, valoró el contenido de la ley. Sin embargo, aseguró que hay elementos innecesarios, como el aumento de integrantes de la auditoría, que aumentarán de 3 a 5.
18: Entre ellas, la ampliación del número de integrantes del Consejo Directivo y la extensión a todas las empresas del régimen sancionatorio. Además, resulta difícil de comprender que este beneficio se extienda a todas las empresas, pero no a los organismos del Estado.
16: El director del Programa de Derecho, Ciencia y Tecnología en la Universidad Católica, Matías Aránguiz, aseguró que en la postergación hay un costo por las medidas que se han implementado para adecuarse a la ley. Sin embargo, se permite pulir esta legislación.
19: Me parece que es un costo, particularmente por los esfuerzos que varias instituciones habían hecho en implementar o adecuarse a la ley. Creo que es un costo que abre una oportunidad para discutir reformas urgentes y necesarias de la ley. La ley hoy día está con una técnica legislativa bastante deficiente.
16: La propuesta del Ejecutivo deberá ser discutida con suma urgencia en el Senado, mientras organismos públicos y privados tendrán que continuar con el proceso de adaptación a las nuevas exigencias que contemplan la normativa, cuya entrada en vigencia podría aplazarse hasta diciembre de 2027.
29: hablemos del presupuesto, porque el ministro de Hacienda, Jorge Quirós, pidió que las conversaciones sobre el presupuesto 2027, que viene prácticamente con crecimiento muy bajo del gasto público, se lleven en la interna del gabinete y no a través de declaraciones en la prensa.
0: La ministra de Salud, Maite Malía, afirmó que su petición fue una broma mal interpretada, dijo que es solo una estimación y que incluso la cartera podría funcionar con menos del 4,5% de reajuste que ella pidió. Nos informa Cristóbal López.
3: En la previa del inicio de la discusión presupuestaria en el Congreso Nacional, las pedidas de fondos de los ministros a través de los medios causaron molestia en el Ministerio de Hacienda, luego que la ministra de Salud, Maite Malí, solicitara un aumento de 4,5 a 5% para su cartera y que el ministro de Vivienda, Iván Poduje, pidiera un considerable reajuste de presupuesto del 23,9%, el encargado de la billetera fiscal salió a hacer un llamado de atención. Jorge Quirós fue claro y conciso. Estas conversaciones no se llevan a través de los medios, sino que se deben hacer en la interna del gabinete.
4: Todas mis acciones he optado porque los ministros conversemos más bien al interior del gabinete, siendo estas decisiones públicas como alguna manifestación de intenciones, pero todas estas cosas las vamos a discutir.
3: La radio conversó en exclusiva con la ministra de Salud, Maite Malí, quien acusó que la polémica se dio por una broma mal interpretada, que se trata de una estimación de los dineros que requeriría la cartera para funcionar, pero que incluso esto sería posible con menos dinero.
20: Nosotros hemos estado trabajando en una mesa con el Ministerio de Hacienda ya hace un buen rato. Hice una suerte de broma, sí, pero fue súper mal interpretado. Jamás he tenido la intención de pedir por la prensa.
3: El presidente de la Comisión de Hacienda del Senado, el UDI, Javier Macaya, valoró el llamado de atención del ministro Quirós y afirmó que no necesariamente los ministros que más ruido hagan se llevarán la mayor cantidad de fondos.
21: No se trata de que el ministro que grite más es el que obtiene más presupuesto, o el que pide cosas por la prensa es el que le dan más recursos, sino que se trata de ver efectivamente, racionalmente, cuáles son las necesidades más importantes.
3: En tanto, el senador del Partido Socialista, Juan Luis Castro, afirmó que esto es solo una demostración más de episodios de descoordinación en la interna del gabinete.
22: Parece que es un síntoma más de grados de descoordinación que hay dentro del Ejecutivo. Da la impresión de que las peticiones no logran satisfacerse al interior de Hacienda y por eso salen ministros a plantear qué es lo que aspiran.
3: Mientras tanto, las subcomisiones mixtas analizan la ejecución de la última ley de presupuesto en la previa del inicio de la tramitación del erario para el año 2027.
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25: Faltan 6 minutos para las 10 de la mañana.
26: Buenos días.
0: Hola, Benjamín.
26: Muy buenos días, Tomás. Muy buenos días, Catherine. Y auditores, vamos con el tema que ha estado durante la semana en boga, el tema de Javier Correa. Ya conocimos la sanción. 2 fechas de suspensión por el Tribunal de Disciplina de la NFP debido a los gestos obscenos que realizó tras la victoria de Colo-Colo en el Superclásico 200 ante Universidad de Chile. Se sabe que tendrá que cumplir la sanción ante el partido de Huachipato y Deportes Concepción las siguientes 2 fechas en el Campeonato Nacional. Ahora, ¿cuál fue la defensa que planteó Colo-Colo y la razón de por qué le dieron 2 fechas, no 3 y tampoco 1? Lo explica a continuación el secretario del Tribunal de Disciplina, Simón Marín.
27: Sí, ellos en su defensa, como señalé anteriormente, esgrimieron que parte de esa celebración no habría sido dirigida a la hinchada visitante, en otras palabras, entre otros argumentos. La fecha que fueron ejercidas o no se toma en consideración básicamente que él tenía un agravante y, dicho de otra manera, no podía ser el mínimo que es una fecha.
26: El motivo originalmente, lo que se puede deducir de esta declaración es que tenían planteado una fecha de castigo y producto de los dichos que tuvo contra Nicolás Gamboa, el árbitro del Campeonato Nacional, en la que sanción tuvo 3 fechas de sanción, le dieron 2 fechas en este caso. Y tras conocer la sanción, Correa, que había tenido un silencio sepulcral después de todo este problema, decidió romperlo, porque recordemos que después del partido contra Audax Italiano fue elegido la figura del partido y tenía que pasar por la entrevista obligatoria de la transmisión oficial, y él decidió dar una declaración de 10 segundos sin dar pie a ninguna contrapregunta. Fue en una transmisión con Arturo Vidal, que se desarrolló después de la sanción, de conocerse la sanción, mejor dicho, y cuestionó el castigo y apuntaron a una supuesta falta de imparcialidad por la decisión tomada por parte del Tribunal de Disciplina. Esto fue lo que dijeron Arturo Vidal y Javier Correa.
1: Oye, ¿tanto nos van a querer bajar o no? ¿Por qué tanto? ¿Tanto odio? ¿No les gusta ir a Colo Colo bien?
6: No sé, bueno, yo tendría que... Tendríamos que averiguar de qué hinchas son los que dan el veredicto.
1: Yo creo que sí.
6: Para mí no es parcial. Esto es...
1: Eso, debería ser...
6: Castiguemos porque es Colo Colo. Claro. Siento que es así. Te da rabia, sí, porque vos no sos libre de expresarte en ningún momento, no sos libre de hacer nada, porque... Estábamos los dos al lado y nuestra reacción fue a los camarógrafos.
1: A los camarógrafos. Yo lo dije acá en vivo.
6: Y al otro loco que teníamos ahí adelante.
26: Ahora llama la atención la falta de autocrítica y el, podríamos decir, victimismo, diciendo que por parte del Tribunal de Disciplina hay parcialidad para tomar la decisión en este caso de castigar a Colo-Colo solo por ser el equipo Colo-Colo en este caso. Y seguimos ahora con información del Campeonato Nacional, porque hoy en este caso se recuperarán dos partidos que estaban pendientes. El primero es de la fecha 16 entre Coquimbo Unido y Universidad de Concepción, que se disputará a partir de las 18 horas sin público en el estadio Francisco Sánchez Rumoroso, y a las 20:30 horas Deportes Limache enfrentará a Ñublense en el estadio Lucio Fariña de Quillota. Este partido es por la fecha 17. Y por último cerramos con la Corporación Santiago 2023, que recordemos enfrenta distintas investigaciones y procesos judiciales tras el término de los Juegos Panamericanos. Por una parte está la arista de la demanda del Ministerio del Deporte que presentó ante el Ministerio Público por presuntas irregularidades en el manejo de recursos, incluyendo rendiciones rechazadas y pagos sin respaldo. En paralelo a esto, la corporación también enfrenta demandas de ex trabajadores por deudas laborales, y precisamente en una de esas causas, según pudo y reveló The Clinic, la Corte de Apelaciones de Santiago autorizó un embargo por más de 135 millones de pesos. Sin embargo, al intentar ejecutar la medida, el abogado de los demandantes aseguró que las cuentas conocidas de la Corporación Santiago 2023 habían sido previamente vaciadas y registraban saldo cero. La situación abre una nueva arista, como veníamos comentando, en el complejo proceso de cierre de la organización encargada de los Juegos Panamericanos y para Panamericanos Santiago 2023.
1: Muchas gracias.
0: Gracias, Benja.
26: Muy buenos días.
0: Chao.
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25: Falta un minuto para las 10 de la mañana.
29: En una sesión que se vio interrumpida por manifestaciones en las tribunas, la sala del Senado inició la discusión en particular del proyecto de ley que consagra la sala cuna universal, que tras varios intentos a lo largo de los años avanza en su tramitación.
0: Anoche los parlamentarios alcanzaron a discutir las primeras 4 votaciones de un total de más de 30. Cada uno o 5 minutos para argumentar, cada uno tenía 5 minutos para argumentar sus votos. El momento de tensión vino cuando intervenía el senador independiente Enrique Lee.
29: En medio de su alocución empezaron las pifias y gritos desde la tribuna. La situación escaló al punto que la presidenta del Senado, la militante de Renovación Nacional, Paulina Núñez, optó por avanzar al siguiente proyecto en tabla e hizo el llamado a desalojar las tribunas, suspendiendo la sesión por 5 minutos.
0: Pese a este exabrupto, en el gobierno valoraron el avance en el proyecto, destacan que va a terminar, dicen, con una discriminación de más de 100 años, al derogar el umbral mínimo de 20 mujeres en una empresa para entregar el beneficio y habilitarlo también a los hombres.
29: La ministra de la Mujer, Judith Barín, se refirió a este punto e hizo un llamado a avanzar en la tramitación de este proyecto.
7: Vemos también muchas empresas que prefieren contratar hasta la mujer número 19. Se penaliza la contratación de la mujer número 20. Siempre como gobierno hemos estado abiertos al diálogo, yo creo, y hago un llamado también a que no dilatemos más esta discusión.
0: El ministro del Trabajo, Tomás Rau, por su lado, destacó que la modificación de esta norma impactará positivamente en las cifras de desempleo femenino, que se alzan por sobre el promedio nacional.
8: Este proyecto elimina esa distorsión y no solo eso, desacopla lo que es el costo del proyecto con el sexo del progenitor. Sin duda que va a ayudar también a la empleabilidad.
29: En tanto, el presidente de la Comisión de Educación, el senador de la UDI, Gustavo Sangüesa, destacó la fórmula planteada por el gobierno para financiar la sala cuna universal, creando una cotización particular de 0,35% y compensándola con una reducción de la cuota del seguro de cesantía.
9: El gobierno del presidente José Antonio Kast encontró
2: el equilibrio para no encarecer nuevamente el empleo y eliminar esta discriminación que existe hacia la mujer en el artículo 203 del Código del Trabajo.
0: Este mecanismo de financiamiento no genera consenso en la oposición, que cuestiona la merma al seguro de cesantía, mientras el país enfrenta amplias y altas cifras de desempleo, apuntando directamente al ministro Rau. El punto lo hizo la jefa del Comité Unido, que es la senadora de la DC, Yasna Proboste.
5: Este proyecto de Sala Cuna debilita el fondo de cesantía en los momentos más complejos. Recordemos que al ministro que está acá le ha tocado enfrentar el desempleo más alto que Chile ha tenido en los últimos 5 años.
29: La discusión del proyecto en su primer trámite legislativo continuará el próximo martes en la sala del Senado, donde la presidenta de la corporación ya adelantó que la sesión se llevará a cabo con las tribunas cerradas para evitar nuevos incidentes.
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0: ¿Y eres
1: ¿Algún
0: chileno?
1: ¿Sobrenombre?
2: Sí.
1: Ah, ¿cuál?
2: Historia cortita. A mí me decían Chicha, en San Fernando. Pues yo tengo una quemadura en la rodilla. Entonces era muy largo, chicharrón quemado, chicha.
0: Chicha. Chicharrón quemado.
2: Sí.
3: Ya, pero Chicha eras tú, no era otra persona.
2: No, Chicha Flam en San Fernando, para los que me conocen.
0: ¿Y de San Fernando?
2: Sí, bueno, en San Fernando ya. Yo era el Chicha Flam.
4: Pero más chileno no se puede, pues yo, además, uno no va a andar diciendo que es de otro país. ¿De dónde va a ser?
0: Un país inexistente, además, que tiene un cargo importante.
2: Claro. No, era parlamentario ni embajador de...
0: A propósito de la historia insólita que conocimos ayer. Oye, pero la patente incluida.
4: Fantástico, pasaporte.
0: ¿O no?
4: Documentos.
3: Sí, es una postura más que una...
2: Claro.
3: Sí.
2: No, y el tipo convencido.
0: Una actitud ante la vida. Tenía argumento jurídico también.
2: Sí, claro.
0: Sí, claro.
2: O sea, autodeterminó.
3: Sí, no, menos, pero ya.
0: Claro. Pero claro, no era un charlatán que inventó... No, decía, no, yo acá lo puedo hacer, autodeterminación, en fin.
3: La patente. Autodetermino.
0: Claro. La patente. Lemuriano. La credencial.
4: Lemuriano. Bueno, lemuriano y embajador de Lemuria, porque no era solamente un ciudadano de a pie de Lemuria, sino que además era un embajador, un diplomático.
0: Y del reino errante de Menda,
4: claro.
3: Autodenominado, ¿eh? Porque exacto. Nadie lo nombró embajador.
4: No, porque no hay nadie más.
3: No hay nadie más.
2: Lo más notable es que el tipo presentó las cartas credenciales.
4: Sí.
2: No sé si eso es...
4: Se las presentó al expresidente Boric.
2: Claro.
4: Y quería hablar con el ex canciller, Van Claveren, para decirle.
2: Yo me imaginaba Van Claveren. Oiga, viene alguien del reino de Lemuria.
4: Es como Zamunda que mostraban ustedes ayer.
0: O Genovia.
4: Oye, novia.
0: Ahora, ¿cuántos controles quizás? Claro, alguien dijo, bueno, tiene la patente. Aunque Pablo comentaba ayer que es verdad, sin querer discriminar, el auto no...
2: No es muy de...
0: Claro.
3: No es de diplomático.
4: Diplomático, claro.
2: No tiene mucha cara.
0: Además, se lava harto el auto de diplomático. Claro.
3: Bueno, pero estas son las personas que se hacen pasar por algo, ¿no?
0: Sí, claro.
3: Eso es. Un estafador que se hace pasar por algo, siempre un estafador... hace creer que es una persona distinta a la que es.
4: Hablamos mucho
3: para engañar, ¿no?
4: En su momento del Richard Abagnale, sí. Que es el protagonista de Atrápame si puedes, sí, que es una tremenda película, que cada cierto tiempo la dan en el cable, véanla, es muy entretenida. Pero hay otros casos que no son tan divertidos, y está el caso de una mujer que se llama Alicia Steve. Okay. Ese es su nombre real. Pero ella se puso un alias, Tania Head, como Tania Cabeza, ¿sí? La impostora del 11 de septiembre de 2001 en Estados Unidos. Ella dijo durante mucho tiempo y sostuvo relatos convincentes de que ella era una sobreviviente de la tragedia de ese día.
2: Claro, que la tragedia la había pillado en el piso 78, que había conocido a su pareja ahí mismo en las torres.
3: En el vestíbulo, en la entrada, perdón.
2: Y que estaba en la otra torre. Y además el convencimiento, porque hasta que el 2007, o sea, la pillaron.
3: Y mostró una herida incluso.
2: Una cicatriz.
0: Pero era una historia verosímil, o sea, eran miles de personas las que estaban ahí.
3: Cerca de 3.000 que murieron, ¿no?
0: Que murieron solamente, imagínense, sí. Todos los que estaban.
3: Pero ella se salvó y contaba, ahí está, la estamos mostrando en Vivo TV, contó esta historia una y otra vez. Y resulta que era todo falso. Nunca había estado ahí, se apareció ahí.
2: Claro.
3: Aprovechó la oportunidad. Habían recién caído y aparece ella para brindar su testimonio. Se hizo famosísima. Claro, contó detalles, claro, todo.
2: Una sobreviviente de las Torres Gemelas.
3: Pero esto está lleno de gente que dice cosas que nunca han ocurrido, ¿o no?
4: Y que se termina convenciendo de su propio relato. Nosotros sacamos ahora este tema a la palestra porque resulta que hay una película, o sea, es un documental en realidad, que se llama La Sobreviviente, La Superviviente porque es español, y lo que cuenta es la historia de esta mujer que se convenció de que ese día ella no iba pasando, que puede ser, no que haya estado ahí en el centro de Nueva York, sino que ella era una víctima más, o una sobreviviente, para decirlo bien claro, de esa tremenda tragedia. Y el director dice, siempre me han apasionado estos personajes contradictorios que están en el borde de la ilegalidad y de la moralidad, pero que en el fondo arrastran pecados veniales, dice. No han matado a nadie, tampoco han destrozado la vida de nadie, pero lo que sí hicieron es una fechoría, y sin duda, o sea, hablarle esto, poner el caso versus otras personas que efectivamente o perdieron a sus familiares, ya sea en las torres, en los aviones, en fin... Poner a esta persona que decide creerse una historia para contar un cuento de heroína es terrible. Entonces, claro, no mataron a nadie, pero
0: es que, claro, el dolor es tremendo. Hay personas que efectivamente se convencen de algo porque crean una realidad paralela y actúan como si y tienen todo el discurso, recrean lo que se supone o dicen haber.

0: vivido, y otros que lo utilizan para sacar provecho del tipo económico, de Exacto. tipo de influencia, de poder.
1: O yo soy subsidio, amigo de pensiones, con,
0: por ejemplo, claro, yo,
1: que se dan también.
0: Voy viendo incluso en casos chilenos que se dan datos cuando hay detenciones de distinto tipo, dan datos de otras personas que se parecen y bueno, terminan casi persiguiendo personas por dar un dato para beneficio de quienes cometen.
1: Bueno, nosotros delito. Tenemos varios ejemplos, hay varios en el WhatsApp acordándose de Rodrigo Rojas.
0: Ah, bueno.
1: Bade,
2: sí.
1: ¿no? Convencional Cáncer, constituyente, claro. que se hizo conocido en días en que estábamos todos delirantes. Yo me incluyo en el delirio de los días del estallido social. Sí. Algunos más, algunos menos, en un sentido o en otro. Pero claro, él se hizo conocido como supuestamente un paciente de cáncer, sí, claro. que tenía hasta el catéter acá, porque él protestaba además a torso desnudo. Pero entonces se veía...
2: De en la autoagresión, auto, sí. cuando lo encuentran en el camino a Melipilla.
1: Que, claro, digamos que, porque después él asumió en una entrevista, en el de la tercera, asumiendo que no era paciente de cáncer, que tenía otra enfermedad, en fin, pero claro, después aparece chofer de Uber, se autoagrede.
2: Claro, ¿te acuerdas que con el símbolo nazi, que creó toda una historia supuesta que la PDI...
1: Un secuestro.
3: No. Existen también ciertos impostores profesionales ¿Mm? Protegidos por la institucionalidad.
1: También.
3: Tú frunce el
1: ceño. ¿Como quién, por ejemplo?
3: El agente encubierto.
1: Ah.
3: Se hace pasar por otro, engañando a la organización, se introduce, aprende en su propia historia, se aprende una historia completa, le dan documentos falsos, identidades, etcétera, para después esto. Sí. Esto ocurre en todos los servicios, ocurre en la policía chilena, en otros servicios. El otro día entrevisté a alguien que había sido la DEA y que había sido agente encubierto en México, porque era un norteamericano pero con aspecto de mexicano, aunque hablaba con acento norteamericano, entonces como un renegado, así parecía un renegado. Entonces, que se había introducido con estos grupos
1: claro.
3: y había descubierto y dice que había ayudado a detener no sé cuánta gente. ¿Tuvo en peligro su vida? Sí, me dijo. Así. ¿Mató a alguien?
2: Silencio.
3: Sí.
1: Ah. Sí.
3: Me dijo. Es que me tuve que defender en algún momento. Agente encubierto. Los servicios de inteligencia entrenan a las personas para ser agente encubierto y para que no los descubran ni siquiera con las máquinas detectoras de mentira.
0: O sea, tiene que estar absolutamente convencido absolutamente. De la nueva vida.
3: El corazón empieza. Historia. No, no pasa nada. Claro. Ahora hay máquinas mucho más inteligentes, obviamente. Entonces, las máquinas, los rusos eran expertos para. Los norteamericanos también. Para entrenar a estos falsos para que no los descubrieran. Hay de todo acá. Sí,
2: hay casos.
3: De los que lo hacen mal, de los que tienen problemas psicológicos, de los que no sé qué, hasta los que son profesionales en la impostura.
2: Bueno, acuérdate el caso de Marwan. Que era yerno de Anwar Sadat, que lo infiltra el Mossad.
1: ¿Ya?
2: Para, precisamente por el tema de Yom Kippur, que el tipo, hay una película que es fantástica, cómo hacen el trabajo para que se aprenda fechas, datos, todo. Y crean un relato de una historia que no se pueden salir, o sea, esa es la historia.
1: Bueno, está la película Argo también.
0: Anastasia Romanov también.
1: De cuando sacan a los estadounidenses en la embajada en Irán. Claro que también es muy buena, véanla. Oye, acordándose acá de los auditores, varios temas. Rafael Garay.
0: Ah, bueno, su cáncer.
1: Que había sí. estado en Fukushima y que por eso
0: sabía,
1: tenía sí. cáncer también. Claro,
0: sí. Y me acordé del caso de Anastasia,
1: casos locales.
0: Anastasia Romanov también.
1: Sí.
0: Ella tenía todo el... Bueno, era ella y varias otras mujeres también que decían que era la...
2: Bueno, y ahí podemos caer también en la farsa, ¿te acuerdas? Era Miguel Ángel, el que veía a la Virgen en Villa Alemana, que había ahí también toda una historia.
3: En una de esas la veía.
2: Miguel Ángel de Villa Alemana, y la gente iba y peregrinaba, y era un impostor que trabajaba para la dictadura.
3: Pero
0: hay cosas que son bastante más simples, me acordé por lo de... meterse en alguna organización, infiltrarse y todo. Ahí están los consumidores, pues. Cuando vas tú, tiene un nombre en las tiendas.
1: Ah, incógnito, cliente incógnito.
0: Cliente incógnito.
1: Sí.
0: Tú vas a la tienda y es un trabajo y te dice, ya, vaya y vea cómo la atienden y después nos cuenta cómo la atendieron. Y
3: sí,
0: van,
3: sí, claro.
0: sí. Vaya, coma en el restaurante, vea. Bueno, los críticos gastronómicos también, bueno, que
2: claro,
0: son anónimos.
2: Los jueces de las estrellas Michelin llegan de incógnito para ver cómo es el servicio, cómo es la comida, todo.
1: Alberto Chang. También se acordaron acá.
2: Él está en Malta. ¿Está en Malta?
1: ¿Está en Malta? ¿Qué fue?
0: La copa de vino en Malta.
2: Claro.
1: Ya, Alberto, eso.
3: Y el otro se llama Alberto López, ¿o no? Había un señor que se llama Alberto López. López. Lo que,
1: no, Daniel López era una de las chapas de Pinochet.
3: Que él también, pues. Claro. Él también, pues.
1: También, pues.
3: Sí, claro. Aparecía como otra persona, no un general.
2: Sí, claro.
3: Daniel López. Tienes razón. Sí. Eso. Claro.
1: Ya, nos vamos nosotros.
3: A ver, si es por chapas, podemos encontrar un montón de ejemplos.
0: Claro, pero ¿uno crea su vida o te la imponen también? No sé, si tú vas a ser... Sí.
2: Es que cuando te reclutan...
0: Uno puede escoger el nombre, el origen.
2: Cuando te reclutan para infiltrar, en el caso de los espías, tú tienes que apegarte a la historia que te dan.
3: Sí, claro. Y es con sumos detalles, claro. Y tienes que saber de tus padres, tienes que saber de tus hermanos. Es impresionante. Sí. Porque si no te pillan y...
0: No es un reto.
3: Buen programa.
1: Hasta más ratito.
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8: Desde la mañana con 15 minutos, gusto de saludarlos, bienvenidos a un nuevo Expreso BioBio. ¿Cómo está María Loreto? Gusto de saludar.
0: Muy bien, Pablo Flan, bienvenidos auditores televidentes. Estaba leyendo los mensajes al WhatsApp, al más 569-9207-8888. Un auditor, con cierta ironía, Sergio, lo leo, dice, vamos a ver si se ríen,
8: ¿ya?,
0: cuando el presidente de Lemuria corte relaciones diplomáticas con Chile. Bueno, es el riesgo, ¿no?
8: Sí.
0: Es el riesgo.
8: Vamos a
0: de que nos haya enviado un embajador,
8: claro,
0: que tenía, claro, que fue cuestionado acá por las autoridades. Muchas gracias a todos al WhatsApp, al más 569-9207-8888. Comenzando este segundo día del mes de septiembre, tenemos mucho contenido, muchas novedades que contarles acá en el Expreso BioBio. Recuerde también que nos puede ver BioBio TV, biobiotv.cl, las distintas señales digitales a lo largo y ancho de nuestro país, también cable operadores, televisión de pago. Pablo, nuestro canal en YouTube también para que se suscriban.
8: Así es, muy fácil, usted va a YouTube, se suscribe en el icono de la radio y puede tener acceso a toda la programación. También participaré en el chat interactivo que siempre está ahí comentando, opinando respecto a los distintos temas que vamos desarrollando en el programa.
0: Siempre leyéndolos ahí a través del WhatsApp, contándoles que Santiago está ahora está con nubosidad parcial. Tenemos una temperatura de 16 grados, espero una máxima de 22 para esta jornada de día martes. Vamos a leer de inmediato también a Chiloé, que la auditora nos decía, claro, pero por favor, acá estamos en Chiloé, escuchándolos, viéndolos, para que nos comente también el pronóstico para esa zona. Lo estamos haciendo a través de la Dirección Meteorológica de Chile. Ojo, tormenta eléctrica eléctrica, estoy viendo ahí Puerto Montt, por ejemplo, tormenta eléctrica para esta jornada en algunos puntos de esa zona, de hecho, para Puerto Montt y en la Isla Grande de Chiloé, Ancud, Castro, Quellón, un par de gotitas, ¿eh? ¿Se acuerdan que ayer comentábamos que estaba lloviendo allá? Hoy día son un par de gotitas ahí con algunos claros de sol para maravillarse, ¿no? Con ese entorno ahí tan, tan bonito que nos entrega Chiloé. Sí, harta lluvia en la tarde en Chaitén y también en Futaleufú, ahí en esa zona del sur de nuestro
8: país. Vamos a seguir revisando los distintos lugares de nuestro país. Nos vamos con Javier Pardo porque la Municipalidad de Santiago realizó un nuevo cierre perimetral en el barrio Meix. Javier, ¿cómo estás?
9: ¿Qué tal, Loreto? Pablo, muy buenos días. Sí, claro, continúa este operativo acá en el barrio Meix, que ha encabezado esta mañana la Municipalidad de Santiago. Esto en el sector de Salvador Sanfuentes, entre Bascuñán Guerrero y Unión Latinoamericana. Se encuentra a mi lado justamente el presidente de la Asociación para el Desarrollo del Barrio Meix, Adolfo Numi, con quien vamos a conversar. Adolfo, buenos días, gracias por atender el micrófono de la radio. Primero preguntarle qué antecedentes nos puede entregar sobre este operativo acá en Barrio Meix.
10: Este es un operativo exitoso, comenzó a las 4 de la mañana con la instalación de los pisos. Lo veníamos preparando hace tiempo, contamos con el contingente policial necesario.
0: Sí, era justamente ahí está nuestro compañero ahí en el barrio Meix, después del operativo que veíamos y que informábamos, ¿no? Durante las últimas horas, este nuevo cierre perimetral, Pablo, que tú das cuenta, ¿no? Para evitar este tema de los toldos azules, ¿no? ¿Cuántos años hemos hablado de lo mismo? Bueno, se realiza este operativo durante las últimas horas para cerrar los perímetros para que justamente no puedan instalarse estos toldos azules en el sector Salvador Sanfuentes, entre Bascuñán Guerrero y Unión, Latinoamericana. Ahí se estaba realizando, ¿no?, el retiro de varios puestos informales ahí en el sector de Meix, que ojo, porque además en septiembre hay mucha gente que va a comprar a ese sector, claro. se ha reactivado durante los últimos meses por el tema del 18. Claro. 18, después Halloween, después Navidad, es un
8: sector muy recurrente.
0: Exactamente, sobre todo en esta época del año, ¿no? Por eso se espera que llegue muchísima gente durante estos días. Viene mucha gente de regiones, ¿no? De Estación Central, cruzan y prácticamente la visita a Santiago es a comprar allá al sector del barrio Meix.
8: Claro, muchas de estas personas, como decías tú, que viene de provincia, viene a comprar al por mayor para llevar a sus locales. Recordemos desde que asumió Mario Desbordes, una de sus promesas en la campaña para la alcaldía era precisamente recuperar el barrio Meix, ordenar este sector de Santiago que tiene una actividad comercial muy, muy importante. Se ha ido cerrando con rejas el perímetro, muchos locatarios lo han agradecido, pero claro, constantemente hay que hacer estas activaciones para poner todo en orden.
0: Ahí está nuestro compañero Javier Pardo, le agradecemos, tenemos ahí un problema de comunicación, estaba con Adolfo Numi, que hemos hablado muchas veces con él, es vocero, ¿no?, justamente de los locatarios ahí del barrio Meix, y que claro, ellos también hacen el llamado a el tema del orden, a controlar los toldos azules, porque eso ha generado durante los últimos años también una serie de complicaciones ahí en el sector. Vamos a estar, por supuesto, informando de lo que está ocurriendo ahí también acá en el Expreso Biobío. Y hasta ahora también les contamos acá, siendo las 10 de la mañana con 21 minutos ya de este día martes 2 de septiembre, Pablo Flam pregunta, ¿has sentido que en tu trabajo se preocupa más de las empanadas que de ti? 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
22: Oye, debo aclarar algo.
23: Ya.
22: Porque los auditores muy atentos me escribieron al WhatsApp y como nosotros leemos el WhatsApp, hoy es miércoles, me confundí yo, mi cerebro funciona de una forma especial que el 1 es lunes, el 2 es martes. Cuando a estas alturas del año yo junto dos con un día de semana lo asocio de inmediato a martes, pero es miércoles, miércoles 2 de septiembre, gracias a los auditores que además muy respetuosamente me lo comentaron a través del WhatsApp, ha hecho la aclaración, hoy es miércoles 2 de septiembre de este año 2026, ¿cierto?
23: Absolutamente ya, cierto.
22: Gracias.
23: Y a esta hora te puedo comentar que también la temperatura en Santiago son 16,5 grados, la humedad es 64%, ayer tuvimos 23, sí, hoy se esperan 22. Mañana jueves, la mínima 8, la máxima 20, y el viernes 5 y 22, ya se siente de a poquito la primavera.
22: La primavera, el 18, las celebraciones también, hemos estado comentando eso, y claro, varios municipios empiezan a vestirse, ¿no? Como 18 empezamos a ver las banderas, ¿no? Las fondas, en fin. Pero fíjate que siendo 2 de septiembre,
23: ¿ya?
22: Un municipio que se había preocupado, había puesto muchas, varias banderas, ¿no? Para celebrar la llegada de las fiestas patrias. Mira lo que estamos viendo ahí.
23: Lindo puente. ¿Y qué pasó?
22: Había bandera.
23: ¿Cómo? ¿Se la robaron?
22: Se lo vamos a preguntar a la alcaldesa de Rauco, Claudia Medina Hernández, que está en línea con nosotros. Alcaldesa, ¿qué pasó? Buenos días.
23: Buenos días, alcaldesa.
24: Hola, hola. Muy buenos días. ¿Cómo están?
23: Muy bien. ¿Y usted?
24: Bueno, aquí con las primeras noticias de la mañana, media triste, pero bueno, es algo que ocurrió acá en la comunidad de Rauco, ¿cierto? Y es algo que lamentamos profundamente, el hurto de las banderas que se instalaron en uno de los puentes hacia, en la ruta nuestra, en la J60, en la que va hacia la costa.
23: Claro.
24: Y bueno, estos elementos fueron dispuestos con el propósito, obviamente, de embellecer el espacio, de acompañar a nuestra comunidad durante este mes de septiembre, y nos encontramos con este hecho que nos parece totalmente inaceptable, ya que no se trata solamente del hurto de un elemento material, sino de una acción que obviamente afecta un espacio que pertenece y representa a toda nuestra comunidad.
23: Oiga, alcaldesa, ¿cuántas banderas se robaron?
24: O sea, bueno, la verdad que deben ser como unas 25, pero la verdad que nosotros hacia la costa tenemos varios puentes y quisimos este año hacer algo distinto y partir el día... Yo el primero ya las teníamos instaladas, entonces no nos duraron nada, hoy día
22: ¿ayer?
24: Es dos, imagínense.
22: Pero, ¿la instalaron el 1 de septiembre, que fue ayer? ¿Y la instalaron ayer?
24: La instalamos el 31, y el viernes instalamos una parte y la otra terminó. Sí, sí, duraron una... No alcanzaron a durar nada. Las sacaron de forma inmediata.
22: Oiga, ¿cámaras? ¿Alguien sabe quiénes son?
24: Bueno, lo que pasa es que nosotros, como somos una comuna que estamos recién implementando el tema de seguridad y vigilancia, en ese sector no tenemos cámaras. Pero bueno, es lamentable, obviamente, si alguien, no sé si hay algún vecino que lo pudo ver durante la noche, cuando pasa, porque igual hay el camino hacia la ruta J60, hay flujo, así que... Pero bueno, es algo muy lamentable, porque como municipalidad siempre vamos a repudiar este tipo de acciones. Y obviamente hacemos un llamado también, porque tenemos otros puentes, a cuidar y respetar los espacios públicos, que la verdad que son de todo y de todas.
23: Sí, pero... Más allá que el acto de verdad de una miseria humana increíble, ¿van a tener que reforzar de alguna forma o definitivamente no colocarlas, alcaldesa? Porque...
22: No, pero con...
23: Es que, o sea, yo entiendo lo que quiere la alcaldesa y felicito la iniciativa, pero ¿cómo evitas que se las roben? Porque son puentes, es una comuna, conozco Rauco, una comuna rural muy cerquita de Curicó.
24: ¿Rauco?
23: Sí, pues.
24: Claro, sí, es muy lindo.
23: Es muy lindo.
24: A 10 kilómetros de Curicó, claro. Como la entrada a la cuenca del río de Guataquín.
23: Ahí cerquita de Rauco hay una fiesta del cabrito que es maravillosa, pero maravillosa.
24: Es nuestra, pues, ¿ves? Es la fiesta del cordero.
23: Exacto. Entonces, sí, que la gente no se robe las banderas, pues no.
24: Sí, no, es algo totalmente repudiable. La verdad que hoy día en la mañana cuando nos enviaron... Yo anoche pasé tarde porque, bueno, yo el municipio está como en el Rauco urbano y yo vivo un poco más hacia la costa. Pasé tarde y como que se me vino a la cabeza así, chuta, está un poco oscuro, pero bueno, todos querían, se veían tan bonitas ayer. Instalamos en el puente Rauco, que cuando usted entra, el que nos une con Curicó, muy bonito, espero que allá no pase nada. Y seguimos hacia la costa y ver esto era como que uno se, el corazón se le inflama como chileno también, claro. Donde ver esto, parte septiembre, ¿me entiendes? Entonces, es importante, pero bueno. Lamentablemente es cierto.
22: Sí, tan bonito el sector, estamos viendo algunas imágenes, mucho verde ahí, precioso se ve ahí camino a la costa, además. Alcaldesa, ¿era primer año que instalaba las banderas en ese puente?
24: En ese puente sí, sí. Era primer año porque la otra vez la instalamos, como le digo, el que nos une con Curicó y Rauco, sí. Y la comunidad en sí me decía, pero alcaldesa, ¿y por qué no hacia abajo, hacia los sectores, si Rauco termina un poco más allá? Y bueno, lo quisimos hacer porque en el fondo nosotros los que vivimos hacia la costa queremos que sean las mismas condiciones para todos,
22: claro.
24: Porque no solamente en una parte, así que... Pero bueno...
22: Sí, además, bueno, todo tipo de robo, de hurto es condenable, ¿no? Pero además uno, exacto, pensará, claro, son para quienes no tengan la posibilidad de vernos en BioBio TV, son banderas más bien de mano, ¿no? Son, sí, claro, son más bien pequeñitas que adornan, que se ve muy bonito el puente, pero claro, no es que alguien... Yo insisto, condenando todo tipo de robo, de hurto, no se van a hacer millonarios sacando esas banderas, entonces es como maldad nomás, ¿no, alcaldesa?
24: Lamentablemente, hoy día estamos en una sociedad bien especial, muy individualista, muy de sentimiento encontrado, yo creo, no sé qué habrá pasado, pero bueno, es lo que sucedió y bueno, hoy día en la mañana, como le digo, todos llamando, alcaldesa, nos sacaron las banderas y era nuestro sector y nosotros somos bien sectoriales aquí, pues, como una Rauco, pero tenemos varios sectores y se sienten muy identificados con cada cosa que hacemos. Yo siempre como alcaldesa, porque yo soy de camino hacia la costa, entonces a veces yo llevo un año y medio en esto, entonces sentíamos esa diferencia, ¿por qué no descentralizarnos? Y ahora que lo quisimos hacer, no sucede esto.
23: Ahora, hay un auditor que da una idea que me parece que no es mala, alcaldesa, respecto...
24: A ver, que nos diga.
23: Porque seguramente... la persona que se las robó las va a vender. Que estampara algún tipo de distintivo de la municipalidad para precisamente evitar que se la roben después, pues, porque van a decir, te robó.
22: Como una marca.
23: Como una marca, ya, claro, un logotipo,
22: claro,
23: algo.
22: Claro.
23: Puede ser una sugerencia, sí, que entregue un auditor. Porque si se la quieren robar...
22: Acá dice, claro, es Sonia, dice, dígale a la alcaldesa que estampe el logo de la, exacto, municipalidad, claro, para que no se puedan vender. Pero ¿cómo hay que llegar a eso también?
24: Es que, mire, siempre uno actúa de buena fe. Siempre.
23: Sí, claro.
24: Claro, entonces, también en la mañana me decía una señora, porque me llamaba, y en la mañana todo el mundo me decía, pucha, señora Claudia, me decía, ¿por qué no, alcaldesa, no le colocamos un loguito? Porque ahí vamos a saber al tiro si son del municipio. Y nosotros, una muy buena idea, la señora Sonia que llamó ahí, poder considerarlo para una próxima, porque la verdad que yo creo que esto igual es algo bien repudiable, como unas banderas, es algo que, no sé, y nos robaron con todo, o sea, con el palito, con
23: el mástil, todo.
24: Oh.
23: Mástil. No, entonces eso fue con una camioneta, un camión tres cuartos, claramente.
24: Claro, lo más probable que sea así. Pero bueno.
22: ¿No las van a reponer, no, alcaldesa?
24: Lo mal llevado siempre mal aprovechado. Sé que quizás dónde va a tener.
22: No las van a reponer, entonces.
24: No, yo creo que no. Pero vamos a dejar lo que nos insinuaron ahí, que encuentro como muy buena idea.
22: Lo del logo.
24: Si Dios quiere, a la próxima con logo nomás y vamos a identificar dónde están.
23: Alcaldesa, agradeciéndole el tiempo además y su simpatía y su buena onda, para que la gente sepa que vaya a la fiesta del Cabrito Rauco. ¿Cuándo es?
22: Aprovechemos.
23: Sí, claro.
24: Bueno. Sí. Bueno, ¿qué quieren que les diga? Ustedes están totalmente...
22: Pablo, ¿quiere por hoy? Le déjeme decir.
23: Yo fui varios años y de verdad...
24: ¿Ya? ¿Sí?
23: No,
24: súper bien.
23: No, se come... Además, para que la gente sepa, no es solo cabrito y cordero, también unos caldos, no, es que...
22: Ya le dio hambre.
23: Échame unos cerros hermosos.
24: mundo.
23: Ya me dio hambre esta hora.
24: Sí. Bueno, nosotros la hacemos la primera semana de diciembre.
22: Ya.
24: Ya llevamos varios años realizando esta feria costumbrista, que también es con el apoyo del gobierno regional, porque usted sabe que municipios como los nuestros son chiquititos y la verdad es que dependemos mucho del Fondo Común Municipal, entonces tenemos que hacer, estirar bien ahí los recursos, ¿cierto? Y la verdad que hacemos una actividad muy bonita, muy dedicada a nuestra comunidad. Nosotros tenemos, nuestros corderos son del sector secano del Parrón, donde iniciamos la fiesta en el sector del Parrón, así que donde hay mucho trabajo de la gente que vive allá. Es una actividad muy simbólica para nosotros como rauquinos, que nos materializa siempre el tema del patrimonio, el tema de identidad nuestra, y eso es lo que nunca se tiene que olvidar. Así que ahí los vamos a estar invitando.
22: Sí, aprovechamos por lo menos ahí de masificar esa linda actividad. Lamentable hecho, pero bueno, hay algunos auditores que nos apuntan y que tienen razón, claro, que hay que repensar el tema del logo porque la bandera no se puede intervenir, es el emblema oficial, por lo tanto, un loguito más al lado, o ahí empezar a ver alguna
24: solución. Vamos a tener que hacer algo chiquitito que no se note tanto, pero que se diferencie, sí.
22: Alcaldesa.
24: Sí, porque es tan linda para intervenirla, imagínense.
22: Imagínese, claro. Y se veía tan bonito ahí en ese camino. Pero bueno, Claudia Medina Hernández es alcaldesa de Rauco, ahí muy cerquita de Curicó. Alcaldesa, muchísimas gracias.
23: Gracias.
22: Ojalá
23: alcaldesa.
22: Aparezcan, no, pues hacemos el llamado. Si es que lo dejen
24: sí,
22: ahí
24: les
22: en la municipalidad.
24: Voy a enviar un videíto para que vean. Justo habíamos hecho ayer el video, haciendo el lanzamiento de septiembre de todos nuestros sectores, que tenemos lugares emblemáticos, tenemos lindo tanque, tenemos un silo, tenemos patrimonio en nuestra comuna, tenemos cosas bien emblemáticas, y lo habíamos querido potenciar con un video y todos los puentes embandirados. Pero bueno, estas cosas que pasan y... Pero vamos a seguir, eso no quiere decir que no continúa esto. Así que hoy día tenemos la actividad de Pañuelo al Viento en nuestra comuna, aquí todos los colegios participan, tenemos grupos folclóricos, los niños muy incentivados con el tema del folclore. Así que, feliz y vamos a seguir trabajando.
23: Eso.
22: Un abrazo, alcaldesa, muchas gracias.
24: Un besito grande para usted y para
23: gracias,
24: todas las personas
23: amable.
24: Que nos están escuchando. Gracias. Que estén muy bien. Cariños desde Rauco.
23: Chao, chao. ¿Sabe quién es
24: gracias.
23: De Rauco? ¿Quién tiene familiar en
22: ¿quién?
23: Rauco? Alguien que va a ser papá hoy día.
22: Ah, claro que está en el sector. Un querido amigo nuestro acá del equipo.
23: Sí.
22: Muy bien, vamos a contarle después. Tiene otras preocupaciones.
23: Sí, hoy día está, ¿no?
22: Sí, hay un abrazo a toda la gente ahí del Maule que nos escuchen y nos ven muchísimo ahí desde esa zona. Nos escriben mucho también a través del WhatsApp. Les contamos a esta hora, ojo, que hay sabores que se cocinan sin apuro y que se comparten alrededor de la mesa. 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
22: 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Oye, avanzamos en este expreso Bio Bio. ¿Se acuerdan la semana pasada? Estábamos ahí con quién es el encargado.
23: Con el artillero.
22: Artillero ahí de la Municipalidad de Santiago, porque estaban ahí evaluando cuándo podría volver el famoso cañonazo de las 12.
23: Claro, estuvo don Miguel con nosotros acá acompañándonos y está Borco precisamente ahí en el Cerro Santa Lucía con más novedades respecto al retorno del cañonazo de las 12, Borco.
22: Hola, buenos días.
0: Hola, ¿cómo está Pablo Lores? Sí, hemos soportado, dentro de la tolerancia, por supuesto, 4 cañonazos que ya se han efectuado acá en el Cerro Santa Lucía. ¿Lo escucharon ustedes? Yo sé que ustedes están con audífonos, ¿ah? Pero tiene que ver con esta tradición histórica de la cual desde niños veníamos escuchando y que hay que señalar ha sido interrumpida en algunas ocasiones por necesidad. Por ejemplo, esta situación del terremoto del 2010, ¿cierto? Volvió después el 2012, volvió a ser interrumpido esta ceremonia del cañonazo de las 12 el 2019 por el tema del estallido y la pandemia y ahora regresa. Así que si ustedes han escuchado, este cañonazo tiene que ver con las pruebas que está desarrollando el ejército acá en casa. Del Cerro Santa Lucía. ¿Lo escucharon?
23: Sí.
22: Ese es el audio. ¿Cómo
23: que
22: no?
23: ¿Cómo no?
22: Me preocupas tú, Cristian sí. Borkowski.
23: De hecho,
0: saltón todo el rato porque le estoy dando la espalda allá a la torre.
22: Ya.
0: Para que ustedes lo puedan ver a través de BioBioTV. Me voy a salir un poquito del.
22: Oye,
0: de
22: pero un acierto periodístico, justamente ahí lo alcanzamos a escuchar.
23: Tú sabes, Borco, que el otro día cuando vino el artillero don Miguel, nos explicaba que hicieron pruebas con 30 y 40 decibeles. Pero puede llegar este cañón, que es un Krupp del año 1915, puede llegar a 90 y 100 decibeles. Y hay mucha gente que trabaja en el centro que dicen, están pegados en el techo con el cañonazo.
0: Imagínate, yo empatizo con los funcionarios que están pegados en el techo. Imagínate nosotros que estamos a metros del cañonazo. Acá decían los periodistas, me voy a añadir a las palabras que nos decían los colegas de acá de la Municipalidad de Santiago, aquí no se siente tan fuerte. Mentira, yo he saltado 4 veces acá en el lugar producto del cañonazo. Así que hay que señalar. Y por eso les decía, ¿están ustedes con audífonos? Yo lo sé, porque están en vivo allá en Antonio Velete, en Providencia. Pero hasta allá, la idea es que se escuche. A pesar de todos los edificios que están de alguna manera, han salido, han proliferado en los últimos años y generan una especie como de barrera, ¿cierto? Pero la idea es que esta ceremonia sea vista como tal. Es un cañonazo muy potente que nos viene a recordar el mediodía. Y aunque todavía no lo es, a las 12 nuevamente va a volver. Ahora solamente son cañonazos de prueba con una pólvora en todo caso. Aquí no sale ningún proyectil, ¿eh? Es el ruido. Claro. Sí, yo sé que la gente lo sabe, pero nunca es malo recordarle.
22: Sí. Bueno, y tú lo comentabas, la semana pasada cuando empezaron los ensayos nos empezaron a escribir muchísimos auditores asustados o sorprendidos desde el centro de Santiago, y ahí claro, les explicábamos que era a modo de ensayo, que la idea, Cristian Borkowski, tú estuviste, estás ahí en la pauta con el alcalde, es que se retome definitivamente. ¿Hay alguna fecha? ¿Sabemos cuándo ya vamos a empezar a ordenar nuestro día a las 12, escuchando el cañonazo ahí del mediodía?
0: Sí, de hecho, hoy día ya debiera estar formalizado todo esto, porque incluso nos han dicho que para los próximos días previos al 18 de septiembre, estamos hablando del 19, se van a reanudar. Escucha bien, esto es muy gracioso, pero también dentro de lo que nosotros estamos señalando. Los 21 cañonazos, imagínate resistir 21 cañonazos acá en el Cerro Santa Lucía.
22: Llevamos 2 horas.
23: Sí. Mira, Borco, de hecho, mucha gente está escribiendo que se está enterando a través de este despacho, de esta conversación, que eran los cañonazos, porque nos escribió Fabiola, acá en Portugal con Alameda, preguntándonos qué estaba pasando. Ah, ahora que lo escuché, sé que son los cañonazos.
0: Claro, son los cañonazos, así que es bueno que la gente esté pendiente de la radio, porque nosotros les estamos avisando, no señora, no se trata de nada malo, se trata solamente de la vuelta a una tradición que antes ya nos generaba, cuando íbamos pasando por ahí por la Alameda, de repente no sabíamos ni eran las 12 y de repente sonaba el cañonazo, nos asustábamos, imagínate ahora que estamos acá al lado.
22: Claro. ¿Alguna fecha se decía durante septiembre, no? ¿Que se va a retomar ya el de las 12?
0: Sí, pues debiera estar ya volviendo. Hoy día son las pruebas, pero
22: ya
0: a las 12 del día va a sonar el cañonazo.
22: Otro más.
0: Por eso te decía. Otro más. Y ese ya va a ser el legal. A las 12 del día te va. Aunque yo podría apostar que en cualquier minuto, así como hemos tenido estos 2 aciertos, en la medida que estamos en vivo, yo creo que podría haber un quinto, un sexto y hasta un séptimo, y vamos a tolerarlo igual.
23: Oye, mira, tenemos un video para mostrarlo en Bio TV, precisamente de estas prácticas, para que lo escuchemos también.
22: Ahí fue uno de los... de los cañonazos, ¿no?, que se han dado durante esta mañana. Es parte de los ensayos, formalmente se va próximamente, durante este mes de septiembre también vamos a conocer desde cuándo formalmente. Ahora, tiene seguidores y tiene detractores también. Sí. Acá nos están escribiendo varios auditores al WhatsApp y dicen que para qué las personas neurodivergentes, animales, las aves, en fin. Y eso es súper importante lo que tú decías, que se está probando también con menos decibeles.
23: Exactamente, se ha hecho la prueba con menos decibeles.
0: El máximo, están señalando, es entre 90 y 100.
23: Claro.
0: Y que equivale, según nos han señalado, al ruido de una moto pasando por la calle.
22: Que son varias, las que pasan habitualmente, sí.
0: Son varias motos, sí.
22: Sí.
0: Sí. Claro. Sí, pero esto tendría que ver con el decibel permitido, que es muy, muy por debajo de la norma, ¿ya? Así que está dentro de lo establecido, dentro de lo que se permite por ley.
23: Claro, nos decía el otro día don Miguel, el artillero, que las pruebas están con 30 y 40 decibeles, precisamente pensando en muchas personas, pero como dice Loreto, hay a favor y en contra, como toda medida.
22: Sí, oye, y también has comentado, Miguel Borco, quizás ahí puedes preguntar, que en todo este tiempo, desde el año 2019, que no estaba el tema del cañonazo a las 12, en el lugar que estamos viendo en Bio TV, mucha gente entró mal intención o haciendo algún tipo de destrozo, y que incluso, ¿te acuerdas, Pablo? Un auditor se acordó también y nos pregunta, gracias Víctor, del reloj. Que en un minuto, exacto, se habían robado el reloj y que no lo habían, me imagino que ahora sí tendrá, bueno, hay un sistema más sofisticado, ¿no?, digital de la hora, pero que se habían robado, por ejemplo, el reloj de las personas que entraban al ver este lugar desocupado, entraban desde fiestas a hacer otras cosas allá.
23: Entonces, y todo eso.
22: Claro, se llevaron incluso el reloj.
0: vandalismo, mala onda de la gente que viene acá a destruirlo todo lo que no toleran, digamos, o que pueden, digamos, aprovechar de robarse. Pero claramente hay nuevo reloj, porque este tiene que estar definido a la hora exacta. Recordemos que este reloj, este cañonazo de las 12, nos indica el mediodía justo, ni un segundo antes, claro, ni un segundo después. Así que nos tenemos que medir por eso. Así que ese reloj está cronometrado y ya está puesto en la torre por personal, como justamente el que señalaban ustedes, que es este señor que entrevistaron ustedes. Ahí estamos mostrando. Ahí está. Oye, está a puertas de jubilar. Viene bajando él. Estamos con Paola Briceño acá, que es de la periodista.
22: Mira, vos, de la Muni. Mientras te desplazas, contar también otro mensaje de otro auditor que, claro, que dice, vuelve la tradición de tener los estacionamientos plagados de alarmas sonando al mismo tiempo. Porque, claro, se genera ahí el...
0: Hola, ¿cómo
22: se
0: está?
22: Se activa la alarma.
0: Oye, acá estamos con el señor Flores, que justamente quien está...
23: El artillero.
0: ...entrevistado por la Bio. Oye, ¿ya estuvo usted en el estudio?
22: Sí. Nuestro amigo, claro.
1: Un día en la mañana.
0: Oiga, está contento porque el alcalde acá estaba señalando que usted está entre emocionado por dos cosas. Primero, porque va a volver a activar el cañón, el gatillo, pero también porque se nos va, pues se jubila.
1: Sí, por las dos cosas es contento. Como la primera vez cuando vine en el 2012 y ahora de nuevo después de todo este tiempo que estuvo suspendido, emotivo igual. Así que, y también es motivo porque ya cumplí mi periodo en la municipalidad, son 40 años que ya llevo en la muni. Y hay que darle paso a la gente que viene, y por lo menos tenemos reemplazantes y nos estamos coordinando bien con eso.
0: Y lo más importante también dentro de lo que nos señala es que si hay una persona en nuestro país que tiene el reloj con la hora exacta de usted.
1: Sí, pues por supuesto que ando clarito, así que no puedo llegar tarde a ninguna parte, ni siquiera a la casa. Así que estamos bien.
0: ¿El reloj que se habían robado?
1: Lo vamos a recuperar, robaron, sí, pero... lo vamos a recuperar a medida que estamos adecuando todas las cosas de nuevo, y ya después vamos a tener un reloj nuevo para que pueda funcionar todo bien.
0: ¿Cuándo es el cañonazo oficial, el de las 12? ¿Hoy día?
1: No, hoy día no es todavía, falta trámites que hacer en la municipalidad con la Dirección General de Movilización y con bomberos para que nos puedan autorizar la compra de la salva. Ya están las cotizaciones pedidas, FAMAE, así que ahora esperar que la coronel se mueva un poquito ahí también con nosotros.
0: ¿Para cuándo cree usted que vamos a tener el primer cañonazo oficial?
1: Ojalá fuera antes del 18, pero yo creo que ya antes de octubre, a mediados de octubre. Perfecto. Por ahí.
0: Se lo agradecemos de nuevo.
22: Mándale cariño.
0: Los micrófonos de Bio Bio. Cariño para... Loreto, cariño Pablo.
1: Listo, gracias. Igualmente para ellos. Mucho cariño para ellos.
0: Igual, ¿ya? Gracias. Listo, que esté bien. Igual a ustedes, gusto conocerlo, porque claramente para mí también es un tema conocer al responsable, don Miguel Flores, que es justamente el encargado de apretar o de tirar el gatillo.
23: Sí. Tú sabes que había otro cañoncito, un cañoncito que era parte de la historia. Naval de Talcahuano, el equipo naval de Talcahuano que pertenecía a la Armada, ¿verdad? El socio número uno era el cañón. Los que son de la región del Biobío, de Talcahuano, se van a acordar. Y el cañón era el socio número uno de Naval. Y cada vez que Naval hacía un gol, ¡pam!
22: Se manifestaba el socio.
23: En el estadio El Morro.
0: Imagínate, goleada de Naval, ¿cómo era ya?
22: Cristian Borkowski, muchísimas gracias.
0: Abrazo, chiquillos, chao.
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5: Bueno. A propósito del retorno del cañonazo de las 12 acá en el Cerro Santa Lucía, que mucha gente dice está a favor, es una tradición, otros dicen no me gusta. Tradiciones de septiembre.
6: Mira, por ejemplo, desde Curanilahue nos escriben. Nos dicen, en Curanilahue, el 18 y 19 de septiembre, durante más de 40 años, se disparaban 21 salvas.
5: Sí.
6: Y ahora dice que los prohibieron. Y de distintos puntos del país también nos están escribiendo algo similar.
5: Se acuerdan de eso, precisamente. Claro.
6: Sí.
5: Las 21 salvas. Bueno, pero tradiciones que se han ido perdiendo, tradiciones que usted recuperaría. Yo hay una que me encantaba de septiembre.
6: A ver.
5: Pintar la casa. Pintar la casa.
6: Sale caro, sí, pues, Pablo.
5: Sí, pero darle una manito de gato a la casa. Es como recibir la primavera, septiembre. A mí me encantaba cuando yo veía a mi papá y vamos. Y a pintar la casa.
6: Qué bonito.
5: O sea, y hermoso, además.
6: No, y además el hecho, ¿no? El juntarse, claro. Sí, sí. Porque se la pintaban entre
5: nosotros.
6: Entre ellos mismos.
5: Con mi mamá, con mi hermano.
6: Pintantes del lugar.
5: Vamos, pintando, claro.
6: Todos pintados. Y con el barco de diario. Con el cucurucho de diario en la cabeza, claro, para no pintarse el pelo. Ya, pero ¿quieres hacerlo en tradiciones de 18 o tradiciones en general?
5: Como usted quiera.
6: Ya, las tradiciones que usted quiere que vuelvan. O quizás hay alguna que le moleste y que quiera sacar.
5: También,
6: puede ser, ¿no? Más 569-9207-888. La alcaldesa recién nos decía el tema de poner las banderas, que lamentable sería que no se pudiera hacer próximos años por el riesgo a que se roben nuevamente las banderas, lo que sucedió las últimas horas ahí.
5: Anoche.
6: En la región de Maule y muy cerquita de Curicó, en Rauco, justamente, donde se robaron las banderas que estaban ahí en el sector del puente.
5: Mira, nos dicen acá, comprar zapatos nuevos de charol con calcetines blancos, con vuelito,
6: con
5: nos
6: los
5: dice
6: vuelitos.
5: Paula.
6: Sí,
5: Paula,
6: verdad.
5: A propósito de tradición. Claro, porque también septiembre uno lo asociaba con la pintura de la casa, pintar la casa, y te compraban una tenida nueva, que era como la renovación, el aire, la primavera.
6: Mira.
5: Ya sale carito hacer una.
6: Pues es que por eso te digo, una auditora, Miri, ¿ya? ¿La leíste a ella? Miriam.
5: Dale, a ver.
6: Dice, me encanta que vuelvan estas tradiciones. Tengo tres nietos y voy a poder contarles que desde hace muchos años esa era la alarma de las 12 del mediodía. Me encanta, dice Miriam. Un abrazo para ti. Mándenos un mensaje de audio. Los queremos escuchar acá en el Expreso Bio Bio. Mensaje de audio también puede ser un video selfie para que nos pueda contar cuál es esa tradición de fiestas patrias o durante el año, de Navidad, de cualquier época, para que nos vaya contando tradiciones familiares también pueden ser.
5: Claro.
6: Todas al WhatsApp, al +569-9207-888. Saludar, dice un auditor. Qué buen punto tiene.
5: Qué buen y simple detalle.
6: La tradición de saludar. ¿En qué minuto se perdió
5: básica,
6: eso?
5: Claro. Es decir, buenos días,
6: claro.
5: Buenas tardes, buenas noches, gracias, muy amable, por favor. No cuesta nada.
6: Sacar la mejor pinta, dice otro. Claro, mucha gente se compra ropa para Año Nuevo, para Navidad también.
5: Se perchea.
6: ¿Ves? Ahí está. Ya, el rodeo dice que no exista más, dice Maru, una auditora, que también...
5: Bueno, el rodeo genera detractores y...
6: Absolutamente.
5: Y adeptos también, sí. Como las carreras de galgo. Claro, sí, hay tradiciones que generan controversia.
6: Ya, envíanos un mensaje de audio, los queremos escuchar acá en el Expreso Bio Bio. Nos dicen también que años atrás en Curicó también, Patricio nos cuenta, también había un cañonazo de las 12 en los restaurantes emblemáticos de la ciudad también.
5: Este cañonazo.
6: Ah, a las 12. Es que yo le creo a los auditores.
5: El restaurante, por eso cuando te.
6: Ah, los restaurantes.
5: El cañonazo a las 12. Ya, que se arranca a tomar una cañita.
6: Ah, ya, pero es uno solo a mediodía.
5: Ah, ya. Yo te diría ya. Que
6: esta es una tradición muy chilena de disfrazar algo de bebestible con, y yo ingenuamente leo, no, claro, también, el también. Cañonazo a las 12. Patricio, lo leemos todo para que vea también. Bueno, esa es una tradición.
5: Sí.
6: Le guste o
5: sí.
6: No le guste, es una tradición también que lo leemos ahí.
5: Por la cañita. Hay una cañita.
6: Y Pablo me hace así, gran compañero. Gracias, Pablo.
5: De nada.
6: Cada jueves, ojo, anótelo. Hoy día es miércoles, clarísimo con eso. 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
9: ¿Cómo les va? Buenos días. Bienvenidos al Informador de las 11 de la mañana. Se consiguieron los votos para una comisión investigadora por el caso Cerimedo. Vamos al Congreso. Gonzalo Holguín.
10: Sí, efectivamente, 69 votos a favor, 43 en contra y una abstención fue el resultado. El segundo intento del resultado, evidentemente, para conformar una comisión especial investigadora que indague la eventual relación del gobierno y de sus autoridades, o más bien el rol que ha jugado el asesor argentino Fernando Cerimedo, que como sabemos se encuentra acusado en Bolivia por homicidio tentativo de su expareja y está involucrado en la denominada trama de las granjas de bots a lo largo del continente. Su relación con diversos gobiernos ha despertado la atención de las oposiciones y habían sufrido un fracaso bien llamativo, que era el no poder conseguir los 62 votos necesarios para conformar esta comisión investigadora, considerando que las oposiciones son más de 62 parlamentarios, fueron varios los ausentes que no estuvieron presentes y no pudieron concurrir con su voto, y fue finalmente en el segundo intento que se aprobó por 69 votos a favor, 43 en contra y una abstención. Esto está siendo impulsado por el diputado independiente PPD José Montalva, y ahora viene el momento de acordar la conformación de esta instancia investigadora que cuenta con el respaldo, por lo menos para instaurarse, de las oposiciones y el partido de la gente, el oficialismo, la centro derecha. Todos votaron en contra, excepto la diputada de Renovación Nacional, Jimena Osandón, que se abstuvo. Ya está listo entonces las condiciones políticas para que se conforme e empiece a funcionar dentro de los próximos días y semanas la comisión especial investigadora, de la relación del gobierno de Chile y las diversas autoridades y campañas políticas que se han desarrollado en los últimos años con el asesor argentino Fernando Cerimedo. Desde el Congreso Nacional, Bio Bio, la radio.
9: A esta hora el presidente José Antonio Kast participa de la observación de ejercicios navales, esto es en el Estrecho de Magallanes. Vamos hasta el lugar, María José de la Barra.
11: Así es, nos encontramos en la fragata Prat, donde en este momento el presidente de la República, José Antonio Kast, se encuentra visualizando, observando en compañía de su equipo y sus principales asesores los distintos ejercicios navales que está desarrollando la Armada para simular distintas situaciones de conflicto en las cuales puedan poner a desarrollo cada una de sus potencialidades. Parte de los ejercicios que ya visualizó el presidente tiene, por ejemplo, relación con la fuerza de los submarinos, donde se simuló un ataque a uno de los submarinos y se pudo entonces observar la forma en la que se desarrolla un ataque convencional de un submarino en caso de algún ataque enemigo. También se desarrolló la operación de interdicción marítima sobre un remolcador Lientour con una inserción de personal mediante el mecanismo de Fast Rope desde una aeronave, reflejando así la calidad y capacidad para poder abordar entonces distintas situaciones de

0: Presidencia confirmó la reunión bilateral entre el presidente José Antonio Kast y el presidente de Argentina, Javier Milei, mañana jueves. Bárbara Paillal nos cuenta más.
1: Sí, Presidencia de la República ya ha confirmado formalmente que mañana jueves, 3 de septiembre, el presidente José Antonio Kast recibirá en el Palacio de la Moneda a su par de Argentina, Javier Milei, luego de que el presidente trasandino participe del Foro Madrid, esta cumbre de la derecha conservadora. Todo en medio de lo que ha sido esta tensión diplomática por la soberanía del Estrecho de Magallanes, tal como adelantaba durante esta jornada el canciller Francisco Pérez Mackenna. Esta reunión no puede servir para abordar temáticas de la contingencia, de urgencia, como puede ser esta firma del texto que está listo para firmar por el presidente Javier Milei y que viene a derogar entonces este decreto 457 de 2021 que habla de un uso compartido del Estrecho de Magallanes. Parte entonces de este encuentro donde ya ha sido confirmado por parte de la Presidencia de la República. Bio Bio, la radio.
0: Cuatro personas fueron detenidas esta mañana en el marco de un nuevo operativo que se realizó en el barrio Meix. La información la tiene Javier Pardo.
2: Sí, en su etapa final se encuentra este operativo acá en Barrio Meix que ha encabezado esta mañana la Municipalidad de Santiago en el sector de Salvador Sanfuentes entre Bascuñán Guerrero y Unión Latinoamericana. Esto con la finalidad de cerrar perímetros que impidan la instalación del comercio ambulante e informal, conocidos como toldos azules. Conversamos hace unos instantes con el presidente de la Asociación para el Desarrollo del Barrio Meix, Adolfo Numi. Él destacó este operativo que ha permitido recuperar el comercio formal en esta calle de 100 metros que estaba tomada por el comercio ilegal, la delincuencia y la insalubridad. Además, valoró la instalación de este portón en Salvador Sanfuentes, que ustedes pueden ver a mi espalda, que está siendo instalado por personal municipal. Esto con el objetivo de que nuevamente se instalen en esta calle los toldos azules. Sumado a esto, nos informaron que cuatro personas han quedado detenidas luego de intentar marcar otros sectores del barrio Mex para instalarse de manera ilegal, y en paralelo los locatarios que cuentan con locales establecidos podrán volver a instalarse en un periodo de 3 días en esta zona del barrio Mex. 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
0: En la región de la Araucanía se han registrado 2 deslizamientos de tierra. Esto fue en Curarrehue. Carlos Martínez nos informa.
3: Se trata efectivamente de 2 deslizamientos de tierra que se registraron en una ruta interior de la comuna de Curarrehue, al norte del área urbana, aproximadamente 21 kilómetros, en el sector Maite Alto. Al momento, el municipio está en desplazamiento al lugar junto a una empresa global, pero se ha precisado que no habría afectación directa a las personas, pese a que la ruta está interrumpida en 2 puntos. Por lo pronto, hay un camino secundario alternativo que está siendo usado para quienes desde Reigolil deben acceder principalmente a Curarrehue, que es el punto urbano de la comuna. También se ha confirmado que no hay personas lesionadas, lo que se suma a la condición meteorológica con lluvia intensa y viento a esta hora, donde además hay una alerta temprana preventiva por tormentas eléctricas. En la Araucanía, Bio Bio, la radio.
0: Son las 11 de la mañana con 6 minutos. El cielo en Santiago está con nubosidad parcial. Alcanzamos ya 18 grados y medio. Hay un 50% de humedad. Gracias por informarse con nosotros. Sigan con Expreso Bio Bio.
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9: Quería volver la tradición de ser honesto, porque al final parece que no hay mucha justicia. No, para nada. Aquí hay que ser fresco y no llega lejos.
10: Muy buenos días, Loretito. Buenos días,
11: hola.
10: Paulito.
11: Buenos días.
10: Un excelente día, miércoles. Igualito. No, a mí me gustaría la tradición que volvieran las calles de los pasajes, cuando los adornaban, colocaban banderitas, las adornaban completamente, hacían juego al saco, jugar al trompo, pillar la gallina, etcétera. Hace tiempo que no se ha visto esas cosas tradicionales en los pasajes. Saludos, a ver de cuenta alto.
12: Que vuelva el orfeón del ejército a Curicó. Cuando se fue el regimiento de Curicó, dejó de tocar la banda en el kiosco que está en la plaza de Curicó. Un la kiosco glorieta. Hecho por, me parece que el arquitecto Toesca, puede ser. Es un kiosco donde la banda toca en el segundo piso del kiosco. Es increíble lo bonito que era eso. Que vuelva eso, Luis Guerra.
13: Muchas gracias. Les estamos preguntando acá en el Expreso Bio Bio las tradiciones que quieren que vuelvan a propósito del cañonazo de las 12, que está próximo a retomarse permanentemente después de varios ensayos que hemos estado escuchando también la semana pasada y, por cierto, hoy también.
14: Claro, lo que sea el auditorio, es decir, en regiones, el Orfeón de Carabinero, en la glorieta de la Plaza de Armas, siempre estaba presente.
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13: Nos vamos de inmediato a una situación que se está generando a esta hora en el centro de Santiago. Una emergencia química. Cristian Borkowski.
15: Hola, Lore. Hola, Pablo. De nuevo, sí, estamos acá en pleno centro de Santiago. La dirección es Paseo Huérfanos con Paseo Humada. Estamos transmitiendo completamente en vivo a través de Bio Bio TV para que ustedes también puedan ver lo que está pasando y que tiene que ver con esta emergencia producto de lo que se ha manifestado preliminarmente. Ojo con eso, estamos hablando preliminarmente, pero claramente tiene que ver con el trabajo que está desarrollando bomberos, todo el contingente. Un intento de suicidio por ingesta de cianuro. Eso es lo que ha generado toda la movilización de emergencias producto del protocolo. Acá ustedes pueden ver que personal de seguridad ciudadana de Santiago está ayudando con el cierre perimetral para que no pase absolutamente nadie por acá, por el Paseo Huérfanos y donde se han instalado estas piscinas, que todavía no tienen agua. Pero el protocolo, según lo que se ha indicado, es que bomberos tienen que pasar por estas piscinas para poder ingresar al edificio. No se nos ha dicho si el edificio ha sido evacuado totalmente, pero según el protocolo eso debió haber pasado. Y justamente el cianuro es un tema muy, muy preocupante, muy relevante. Ahí ustedes pueden ver cómo está todo un equipo de emergencia en conjunto. Estamos hablando de bomberos, carabineros, personal del SAMU, seguridad ciudadana que ha llegado al lugar y, por supuesto, la gente curiosa que está llegando y que no sabe por qué no puede pasar por este lugar. Así que nosotros le informamos, se trata justamente de una emergencia relacionada con una posible ingesta de cianuro al interior de un departamento de este edificio que ustedes están viendo acá, en este sector del Paseo Huérfanos con el Paseo Humada, y de ahí entonces que se esté adoptando la emergencia. Nosotros vamos a estar atentos por si las autoridades, que están bastante ocupadas, en todo caso hay que señalar, y que tienen que ver justamente con el trabajo que están desarrollando, nos puedan hablar en los próximos minutos, Lore, Pablo.
11: Perfecto, Borco, quedamos atentos a nuevas informaciones, porque nos vamos también a Temuco con Roberto Neira, precisamente porque vecinos bloquean la Ruta 5 por vertedero en Lautaro. Roberto.
16: Sí, cerca de un centenar de vecinos ha interrumpido hasta ahora el tránsito vehicular al ingreso de la comuna de Lautaro como una forma de protestar, manifestar su malestar por el proyecto que intenta instalar en este lugar el vertedero Pinta Maguida. Han llegado hasta este lugar portando carteles, lienzos en rechazo a este proyecto. A esta hora, en ambos sentidos de la Ruta 5 Sur, se encuentra interrumpido, reiteramos, el tránsito vehicular. En el lugar, Bio Bio, la radio.
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11: Bueno, vamos a estar muy atentos a lo que nos informaba Cristian Borkowski. Primero, esta emergencia en el centro de Santiago, con el tema del cianuro, un posible intento de suicidio, y también lo que está pasando con esta protesta de los vecinos de Lautaro por el vertedero.
13: También agradecer a los auditores, ¿no?, que a través del WhatsApp también nos mantenían al tanto, en particular lo que está sucediendo todavía a esta hora en el sector de Huérfanos, en pleno centro de Santiago. Nos estaban advirtiendo lo que estaba sucediendo ahí. Cristian Borkowski se mantiene en el lugar para seguir actualizándonos. Son las 11 de la mañana con 16 minutos.
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13: Claro, septiembre, varios preparando el 18, pensando incluso en el feriado. Bueno, ayer también se discutió en el Congreso el tema de cómo va a estar el tiempo, si es que llueve o no llueve, pero ojo, muchos preparando la parrilla, y hay que tener varias consideraciones y mucha precaución por estos productos, ¿no? La carne, sabemos que lamentablemente aumentan en estas fechas los decomisos, ¿no?, de carne, incluso los robos de camiones con, exacto, carne también, así que hay que tener mucho, mucho cuidado porque puede tener un impacto muy negativo en nuestra salud.
11: Sandro Villanueva, jefe de la sección alimentos de la Seremi de Salud de la Región Metropolitana, para saber un poco cómo está este tema. Buenos días, Sandro, ¿cómo está?
13: Hola, buenos días.
18: Buenos días.
11: Ya, la fiscalización es muy importante en septiembre a propósito del tema de las carnes. Recordemos también todo lo que pasó con el paso fronterizo, que muchos de estos productos se podían haber perdido. Hasta el momento, ¿cuánta es la cantidad y cuáles son las principales zonas de decomiso?
18: Bueno, nosotros ya iniciamos nuestra campaña de Fiestas Patrias intensificando las fiscalizaciones que están durante todo el año. No obstante, en esta fecha aumentamos y dirigimos nuestros recursos a fiscalizar lo que son las carnicerías, restaurantes, fábricas de cecina, procesadoras y otros supermercados dentro de también las fondas una vez que se instalen. Ya actualmente llevamos más de 161 fiscalizaciones, de las cuales hemos cursado alrededor de 54 sumarios, ya, y 3 provisiones de funcionamiento a establecimientos como carnicería o restaurantes.
13: Perdón, 161 fiscalizaciones, ¿y cuántos sumarios dijo?
18: 54 sumarios.
13: Perdón. 54. ¿Y cuáles son las faltas más habituales que ustedes encuentran?
18: Bueno, principalmente son infracciones al reglamento sanitario, donde obedecen a que encontramos productos vencidos, presencia de vectores de interés sanitario, como roedores, ya, o faltas de higiene y manipulación de alimentos.
11: Ya, precisamente el tema de las carnes vencidas, es súper delicado ese tema, tomando en cuenta las fiscalizaciones, porque claro, la gente, salvo que tuviera cierta expertise, más que por el color, por el olor, podría darse cuenta.
18: Correcto. Tenemos dos tipos de situaciones. Una son las carnes que se venden a granel, como en las carnicerías, donde es importante que el consumidor esté atento a las características organolépticas que tiene este tipo de producto. Como usted dice, el olor, que es típico del producto, ya sea la especie cerdo, porcino, vacuno, ave, el color, ya, generalmente las carnes rojas, un rojo cereza intenso, las carnes de ave, un color más pálido, la textura, que no sea una textura brillante, que no tenga un aspecto mucoide, ya, y en el caso de las carnes envasadas, ya, fijarse también en la fecha de vencimiento de estos productos, y principalmente que estos productos se mantengan refrigerados, manteniendo la cadena de frío, ya, principalmente ahora que están mejorando las temperaturas. Y la recomendación es que el público ordene sus compras y adquiera estos productos al final de la jornada.
13: Uh-huh. Históricamente me imagino que conforme se acerca el 18 también aumentan la oferta de carnes, pero que viene de distinto origen, ¿no? Es lógico pensar que de aquí en adelante hay que poner muchísimo más ojo, porque como aumenta la demanda también uno no sabe de dónde puede salir esa carne o la mantención que le hagan de la misma, ¿no?
18: Sí, el llamado siempre es a comprar en establecimientos autorizados, ya, con el fin de tener certeza de cuál es la procedencia de las carnes. Todo animal que sea faenado debe ser un matadero autorizado, uh-huh, ya, y sujeto a una inspección médico-veterinaria oficial que descarte cualquier enfermedad que sea transmitible a las personas y que declare que estos productos son aptos para consumo humano, y así, sí, evitar intoxicaciones que sean de importancia para nuestra salud pública.
11: Tengo una duda y pregunto tal vez desde la ignorancia, pero también un poco... usted habla de, obviamente, carne vacuno, carne de pollo, de pavo,
13: cerdo.
11: De cerdo. ¿Qué pasa? ¿Se fiscaliza también la venta de carne de caballo?
18: Sí, el equino es una especie que está destinada también al consumo humano, siempre y cuando que sea faenado en un establecimiento autorizado. Hay mataderos en la región metropolitana y en otras regiones que faenan este tipo de especies. Es una carne que es de muy buena calidad, ya, son carnes generalmente magras, ya, donde el índice de colesterol que pueden transmitir a las personas es bastante bajo, pero sí estos establecimientos tienen que estar identificados que venden este tipo de especies, ya, indicando claramente que es especie de equino, a fin de evitar cualquier tipo de falsedad en la declaración que le entregan al consumidor.
13: Uh-huh. En caso de encontrar algo así en alguna carnicería, algún local establecido, reiterar que siempre llamados es comprar en el comercio formal, sobre todo cuando estamos hablando de alimentos, ¿no? Si alguno encuentra o tiene alguna duda o no sabe bien el origen o la textura, el color, el olor, les llama la atención, de inmediato hacer la denuncia, ¿no?
18: Sí, la idea es que, como indicamos, el primer fiscalizador es el consumidor. Ya, siente cualquier alteración que él observe en las carnes, irregularidad, falta de higiene o comercio de carne en forma clandestina, se solicita que por favor nos haga llegar las denuncias correspondientes. Para eso tenemos nuestros canales de comunicación, como el teléfono de Salud Responde, que es el 600-360-7777, a través de la OIRS, o bien a través de las redes sociales que tiene nuestra Serenidad de Salud.
13: Uh-huh. Atención con eso entonces.
11: A estar muy atento, claro, para que precisamente si usted quiere consumir carne, vaya al lugar establecido, exija la fecha de vencimiento, preocúpese todos los detalles que nos acaban de dar para que no tenga ningún problema de salud. Sandro Villanueva, jefe de la sección de alimentos de la Seremi de Salud de la Región Metropolitana, muy amable, muchas gracias.
13: Muchas gracias, buenos días.
18: No, un gusto, jefe, buenos días.
13: Importándose la denuncia también, ¿eh? Bueno, van a aumentar la fiscalización y vamos a estar viendo de aquí al 18 también cómo las autoridades hacen hacer eco de ello también. Muchas gracias ahí, todos sus comentarios sale WhatsApp. Les contamos a esta hora justamente, son las 11 de la mañana con 23 minutos en Antofagasta, les contamos que está con algo de nubosidad, 20 grados a esta hora, ya llegaron a la máxima pronosticada por la Dirección Meteorológica de Chile. Si nos está escuchando, nos está viendo desde Antofagasta con algo de nubosidad, en la tarde va a haber un sol y un cielo absolutamente despejado, así que para preparar este lindo día, este lindo miércoles de septiembre. En Rapa Nui, lluvias durante la mañana, y en Juan Fernández 13 grados hasta ahora, se espera una máxima de 15.
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7: Buen día, mis queridos amigos. La tradición de nuestra casa desde pequeño es poner la bandera. Siempre poner la bandera. Pintar la casa, claro. Y el 19, después del asado, ver la paramilitar. Esa es nuestra tradición dieciochera por siempre. Los papás ya no están, pero la tradición que ellos nos enseñaron sigue presente. Bendiciones para ustedes.
8: Muchas gracias. Buenos días, Bio Bio. Una tradición que me trae muy lindos recuerdos era cuando era pequeño y mi padre llegaba todos los 18 de septiembre con una banderita, un remolino y un globo para cada uno de nosotros, los hijos más pequeños. Que tengan muy buen día.
9: Hola, Radio Bio Bio. Bueno, la tradición o el recuerdo que tengo yo de la infancia es que en el pasaje se adornaba con bandera o con guirnaldas, las que nos enseñaban en el colegio a hacer. Y después en la tarde, tarde-noche, se juntaban los vecinos, hacían como un malón, cada cual llevaba cosas para comer y colocaban música y bailaban cueca. Ese recuerdo lo tengo muy grabado de mi infancia. Gracias, Radio Bio Bio. Buen programa.
10: Hola, amigos de la Bio Bio, acá en Calama los bomberos al mediodía hacen sonar sus alarmas, así que eso nos indica que es el mediodía, y una tradición que debiera volver sería el hecho cierto, no sé, de enseñarles el respeto a las tradiciones, el respeto a todo lo que es septiembre, enseñarlo yo creo que desde chiquitito, desde el párvulo, desde el jardín infantil, desde la básica, eso. Chao amigos, Cristina de Calama.
12: Hola Lorito, hola Pablo. La hola. Tradición de mi casa aquí familiar es la empanada casera. Mi mamá las hizo toda la vida, siempre, desde que éramos pequeñitos, las mejores empanadas, están hablando ustedes, son las mejores. Y ahora sigo yo, hago para mi hijo, para mí, para la familia cuando salimos de visita.
13: Todas las tradiciones chilenas.
12: Esa es una tradición dieciochera. Chao.
13: Ya estamos con nuestro invitado acá en el estudio que estaba escuchando ahí las tradiciones a propósito de esto del cañonazo de las 12, que en una fecha a definir próxima ya se va a reinstaurar a mediodía ahí en el centro de Santiago. Les preguntamos a ustedes cuáles son las tradiciones dieciocheras de fiestas patrias del año completo, las familiares todas, que les gustaría retomar, todo al WhatsApp al +569 9207888. Le vamos a preguntar a nuestro invitado también.
11: Le vamos a preguntar.
13: Le vamos a dejar tiempo para que piense, sí.
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13: Porque el siguiente tema es un temazo que llevamos cuántos años, Pablo Flam, décadas quizás hablando en nuestro país. Hay nuevas cifras, hay nuevas expectativas también, pero vamos a hablar de las viviendas, ¿no? Que es lo que está sucediendo. Hemos hablado del tema de las tomas, ¿no? Del déficit habitacional que hay en nuestro país. Estuvimos hablando hace un par de días, Pablo, ¿no? De lo difícil que está siendo comprar una propiedad, una vivienda en Chile. El tema de los créditos, hay algunas iniciativas incluso que lo conversamos acá con la Cámara Chilena de la Construcción, pero queremos hablar más macro de lo que está sucediendo en nuestro país.
11: Es verdad, y nos acompaña Sebastián Bowen, director ejecutivo de Déficit Cero. ¿Cómo estás, Sebastián? Gracias por venir al estudio.
14: Bien, muy bien. Muchas gracias por la invitación.
11: Claro, porque ya Loreto da el contexto, y hoy día el tema de la vivienda, de los campamentos, los asentamientos, las tomas, generan un sinnúmero de complicaciones que al final en un plan macro uno dice por dónde, por dónde atacar el tema.
14: Y yo creo que tú lo explicas muy bien, Pablo, ¿no? O sea, genera, cuando dices genera un sinnúmero de complicaciones, porque vuelve el problema muy complejo. Entonces, afecta temáticas de cohesión social, afecta temáticas de futuro de las familias, por ejemplo, de ingreso. Muchas veces estamos escuchando esa frase, no me alcanza, ¿verdad? Entonces no me alcanza para terminar el fin de mes, no me alcanza para pagar el arriendo, ya no me alcanza para el dividendo, o no me alcanza para comprar la casa. Y eso es algo que cambia un poquito en la lógica de lo que Chile tenía más o menos experimentado en las últimas décadas. Chile es un país, a diferencia del resto de Latinoamérica, en donde el crédito hipotecario se iba abaratando, donde el acceso a la vivienda, nosotros decimos siempre en Chile, el futuro es con casa. Por eso, por ejemplo, si ustedes se dan cuenta, el único país donde a los asentamientos informales se le dice campamento. En todo el resto de Latinoamérica se le llama de otra manera. Pero en Chile se le llama campamento porque está como esta idea transitoria, como que voy a estar un rato en el campamento hasta que me llegue la casa, me salga el subsidio. Y eso se ha ido alejando, ¿ya? De hecho, sin ir más lejos, la encuesta de Bicentenario en la Universidad Católica, que se hace todos los años, grafica que del 2009 al 2025, el cambio que hay en las expectativas de los chilenos respecto a las probabilidades de comprar una casa cae de más del 55% que creía el 2009 que podía comprar una casa, ¿cierto?, un trabajador, a menos del 20% hoy día. Entonces es un cambio bien brutal en esa expectativa, y tal vez por ahí es parte de las cosas más críticas que tiene este problema, que empieza a erosionar de alguna manera el sentimiento como de pertenencia con el país. Y eso yo creo que es muy complicado, que se mete dentro de todos los temas que están mencionando ahí, Pablo, que es un problema muy complejo.
13: El histórico sueño de la casa propia, que cada vez se ve más lejos, no por una decisión, porque alguien podría decir, no quiero vivir acá, quiero vivir en otra parte, pero se hace imposible comprar a estas alturas, bueno, por todo lo que hemos conversado. Sebastián, siempre que asume un gobierno o un año, dicen ya, acá tenemos la meta de construir tales viviendas, el déficit es tal, vamos a construir tales. Conocimos ayer unas cifras bien complejas de crecimiento de nuestra economía. ¿Qué pasa con la construcción de viviendas en Chile para este año, por ejemplo?
14: Claro, efectivamente, tú lo dijiste muy bien. A ver, tres cositas chicas. La primera es que mencionaste en el fondo cuando se aleja la casa, ¿ya?, que es lo que estamos viendo hoy día, yo creo que tiene un problema de pertenencia por un lado, pero también de futuro. Entonces, cuando uno tiene una casa o se acerca o tiene un lugar, uno se proyecta en ese lugar, ¿cierto? La gente no está escuchando, ahorra para poder agrandar un espacio, para poder mejorarlo.
13: El hogar.
14: Es el hogar. Una casa no es una casa. Es mucho más que eso, es un proyecto también de futuro. Y eso es bien grave cuando se afecta a este elemento. Luego, lo segundo es que no hay otra manera de entender la política habitacional si no es una política de Estado. Y eso yo creo que es bueno que nuestras autoridades siempre lo tengan claro, ¿ya? Y hay que decirlo así, pan, pan, vino, vino. Cuando se empieza a construir un proyecto de vivienda, o sea, un gobierno que siembra un proyecto, por ejemplo, siembra una política o siembra un programa de vivienda, los frutos los va a ver el gobierno siguiente, o el gobierno que viene posterior incluso. Por lo tanto, si no se entiende con una política de Estado, no hay un consenso mínimo entre los distintos sectores políticos que van mejorando la política de la anterior y construyendo sobre esa escala, no se avanza. Se pueden dar grandes anuncios, se puede conseguir votos, aprobación, pero la política más profunda no está avanzando. Y eso yo creo que estamos ante un peligro. ¿Por qué? Porque la demanda en Chile cambió. Los hogares hoy día son más pequeños, son más diversos también, las preferencias cambiaron. Y por lo tanto, ante este escenario, la política habitacional tiene que cambiar. Pero no puede cambiar los tumbos. No puede venir un gobierno y decir en el fondo, y ahora vamos a hacer arriendo, y otro gobierno va a llegar y decir, chao con todo el arriendo, o otro gobierno va a decir, vamos a hacer operación sitio, y el futuro va a decir, olvídense operación sitio, vamos a densificar. ¿Ya? Si estamos a esos tumbos, ninguna política se va a consolidar. Entonces yo creo que es bien importante que vayamos entendiendo que esto tiene que ser una política de Estado. Y respecto a las cifras que tú mencionas, justamente Loreto, lo que hemos visto es que el inicio de viviendas en el último semestre es un inicio que ha sido más bien bajo el promedio. Y eso es problemático porque si bien hemos escuchado anuncios interesantes desde el punto de vista del acceso al crédito hipotecario, ¿ya?, y ahí podemos ahondar un poquito, sí. Eso sin acompañarse de una política que reactive la industria, particularmente la industria que construye viviendas subsidiadas, ya sea para sectores vulnerables, sectores medios, no trae, ¿cierto?, un rédito directo a la población que hoy día probablemente más está necesitando soluciones habitacionales, que es justamente esa.
13: Porque, perdón, ese es un dato concreto. El inicio de obras, que es un dato que está ahí, ¿no?, que tiene que ver también con la construcción de esa vivienda en particular, que muchas vienen con subsidio, pero que trae empleo, el gremio de la construcción, los trabajadores de la construcción, mueve muchísimo también el mercado laboral en nuestro país, pero que ese dato que cae, el inicio de obra, es bien decidor para ver más o menos lo que viene en los próximos semestres también.
14: Para que nos hagamos una idea, por cada $1,000,000 que se gasta, invierte, ¿cierto?, en vivienda, se producen aproximadamente 35 o 36 empleos. Es probablemente las dimensiones productivas en Chile que tiene mayor intensidad en términos de capital de trabajo y, por lo tanto, el crecimiento en materia habitacional es un crecimiento inclusivo. ¿Ya? Se redunda en mejores salarios, en mejor empleo para la población, algo que hoy día estamos necesitando con mucha fuerza. De hecho, yo siempre menciono como la agenda de vivienda con la agenda de empleabilidad. Entonces, una agenda de vivienda-empleabilidad. Digamos, ese es el camino, ¿ya? Y el ministro Boduje está en lo cierto cuando justamente plantea la necesidad de, en un escenario donde el empleo está siendo un elemento crítico, pero la vivienda también, fortalecer la vivienda como una palanca justamente para generar empleo, nos parece que va en la línea correcta porque le pega a varios pájaros, ¿cierto?, de un tiro. ¿Qué es lo que pasa? Que cuando se empieza a construir una vivienda, cuando hay una vivienda iniciada, un gobierno inicia una vivienda, esa vivienda se va a traducir en una vivienda entregada probablemente en 5 años más.
13: En otro gobierno, claro.
14: Por lo tanto, es un indicador siempre que hay que mirar. Porque cuando hoy día decimos, oye, se entregaron 260.000 viviendas en el gobierno de Gabriel Boric. Perfecto, pero de esas 260.000, 120.000 venían del gobierno de Sebastián Piñera. Por lo tanto, es muy relevante cuántas viviendas se están iniciando. Y en ese sentido, lo que hemos visto es que ha habido más bien una baja, ¿ya? Pero que hay un problema presupuestario. Porque así como se inician viviendas y se entregan 5 años después, el gasto presupuestario es también 5 años después, o en esos 5 años. Y eso es parte de un problema que hemos tenido. Se iniciaron muchas viviendas años 2023-2024, particularmente viviendas para sectores altamente vulnerables, lo que son viviendas sin deuda. Significa que es un subsidio directo del Estado de aproximadamente a 70 millones de pesos. ¿Ya? Y eso se gasta en años, si se inició el año 2023, se va a gastar el año 2026, 2027, 2028. Se iniciaron muchas 2023-2024 y eso está estresando al presupuesto fiscal este año, el próximo, bueno, y el año anterior. Por eso, se recuerdan, tuvimos todo un problema con el mundo de la construcción, sí, claro, que estaba medio paralizado justamente por esto. Entonces, ahí tiene aún más sentido lo que estábamos conversando ahora de generar un acuerdo, porque no es una máquina que tú puedes parar, porque necesitas producir vivienda, pero al mismo tiempo hay una industria que se mueve en función de eso. Y esa industria, una vez que para de construir, no es cosa de llegar y reiniciarla. ¿Ya? Se va a ir para otro rubro, las inversiones se van a ir en otros sentidos, por lo tanto no es algo que tú puedes frenar de cuajo, por decirlo así, y por lo tanto no puedes seguir con el mismo nivel porque amenaza la sostenibilidad fiscal. Entonces, llegar a un acuerdo de cómo es el gasto de aquí a los próximos 10 años en materia habitacional entre los distintos sectores políticos nos parece hoy día un llamado urgente para seguir con esta máquina, pero con un criterio de sostenibilidad fiscal hacia el futuro.
11: Tú haces una reflexión muy, muy interesante, me pareció, políticas de Estado. Porque claramente cada gobierno quiere mostrar sus cifras, sus logros, que al final van postergadas o van de alguna forma desfasadas. El tema es que cómo se consigue que precisamente se transformen en políticas de Estado. ¿Cómo se consigue? ¿Se trae del Parlamento, las iniciativas? ¿Cómo? ¿Cómo? Porque uno dice, ya, juntémonos para establecer una política de Estado.
14: Claro. Mira, y ahí lo... nunca bien ponderados acuerdos, lamentablemente. Ese es el camino. O sea, finalmente la política de Estado es una política que se sostiene en el tiempo y se va mejorando. Eso es. Y eso requiere una cierta mirada respecto del diagnóstico actual y la dirección hacia la cual tiene que apuntar la política de los distintos sectores políticos que van a estar en el gobierno, que estuvieron y que van a seguir estando y están hoy y van a seguir estando el día de mañana. Y ese acuerdo hoy día está siendo muy difícil de construir, porque lo que probablemente más rinde políticamente es el conflicto. Pero este es un tema en materia de ciudad, en materia de vivienda, que históricamente en Chile hace un tema de mucho acuerdo, digamos. Y eso es lo que ha producido que Chile tenga buenas políticas habitacionales. Hoy día estamos ante un desafío, cambió la demanda, tenemos un déficit habitacional que es distinto al de antes. Por ejemplo, hoy día los problemas principales no es el allegamiento, que es un problema sin duda, pero es mucho más problemático la informalidad, ¿ya? Muchísimo arriendo informal, por ejemplo, los mismos campamentos, o la asequibilidad, que la gente ya no le alcanza, ¿cierto?, para poder comprar una casa o para poder arrendar un departamento. Por lo tanto, esos problemas no están reflejados muchas veces en nuestros instrumentos de medición. Entonces, ir construyendo ciertos diagnósticos claros, por ejemplo, la necesidad de una política de suelo. Hoy día tú estás produciendo más de 20 mil millones de dólares en inversiones de transporte, metro, tren, teleférico, etc. Y alrededor de esos 20 mil millones de dólares, ¿qué ciudad se está construyendo? Entonces, efectivamente se va a generar edificios de 10 pisos, 12 pisos alrededor de esas estaciones de metro, de tren, para que la mayor cantidad de gente pueda acceder a ese transporte que estamos gastando, ¿cierto?, invirtiendo todos los chilenos y chilenas, o no. ¿Cómo es la normativa de ese espacio? Las 400.000 viviendas que se están planteando, ¿se van a construir alrededor de aquello para generar una ciudad más integrada o no, cierto? ¿De qué? Por cada peso que el Estado gasta en vivienda, ¿cuánto levanta de capital privado para orientarlo a fines públicos? Así como queremos un país de propietarios, pero no nos olvidemos que hoy día hay, no sé, ¿cuánto? 3 millones de hogares, hoy día en Chile, 3 millones de hogares que no son propietarios y que la gran mayoría de ellos están arrendando. ¿Cómo vamos a ayudar justamente a esos hogares para que lleguen a ser propietarios con algún tipo de suple, de complemento en materia de arriendo? Ese tipo de diagnósticos y acuerdos me parece que son relevantes que empezar a conversar para generar una política de Estado. ¿Y por qué la política de Estado? Porque esta es una industria, es un sistema. La gente, cuando hace una inversión en materia de vivienda, cuando se compromete con un ahorro para un subsidio, o cuando se compromete con un crédito hipotecario para pagar un dividendo por 25 años, es una decisión de largo plazo. La industria, cuando empieza a construir, es una decisión de largo plazo. Entonces, es un sistema de política pública que requiere certezas. Si me van a cambiar las reglas del juego en los próximos 3 años, entonces no me meto en esto. Y eso es un problema para Chile.
13: Sebastián, estamos conversando con Sebastián Bowen, es director ejecutivo de Déficit Cero. Bueno, varios temas, ¿no? Uno también se plantea, dicen que son las viviendas tan caras porque el suelo es muy caro, y uno dice, bueno, ¿qué estamos haciendo en regiones para incentivar, por ejemplo, que la gente vaya a hacer polos importantes allá? Y tú lo mencionaste, se nos va el tiempo lamentablemente, pero se va a discutir la reforma del mercado de capitales, que va a incluir justamente algo que tú comentaste, este subsidio que incentiva el ahorro para el pie de un crédito hipotecario, que muchas veces no es el obstáculo, bueno, entre tantas otras cosas. ¿Qué te parece a ti eso?
14: Sí, mira, así, dado que nos queda poco tiempo, la mejor forma de resumirlo es que tenemos un problema con el precio de la vivienda, pero no solamente el precio de la vivienda, sino que el precio de la vivienda en relación a las remuneraciones.
13: Bueno,
14: entonces sí. Acá son cuatro patitas, una mesa de cuatro patas súper simple. La primera, en el fondo, es el suelo. En la medida que haya más suelo, ese suelo, ¿cierto?, más puede estar accesible y, por lo tanto, más se puede construir ahí.
13: Permiso, dice tú.
14: Y fundamentalmente suelo bien ubicado, suelo, tenemos el 40%, fíjense, nuestras 12 ciudades más relevantes donde está mayor cantidad de gente son 300.000 hectáreas. De esas 300.000 hectáreas, 100.000 hectáreas no tienen acceso a servicios sanitarios. Y son urbanas, son hectáreas urbanas donde tú puedes edificar, puedes construir vivienda, pero no tienen acceso a servicios sanitarios. Ahí tenemos un tema, ¿ya? Entonces, por lo tanto, en materia de suelo, en la medida que tú disponibilizas suelo, ¿cierto?, puedes abaratar los costos. Segundo elemento, el costo de construcción. Ahí está la permisología, los trámites, ¿verdad?, los materiales, etc. Tercer elemento es las remuneraciones. Si las remuneraciones no aumentan, si Chile no crece, si no hay empleo, entonces la gente no puede comprar, no puede acceder, no puede complementar los subsidios. Y el cuarto elemento es la tasa de interés. Entonces, la reforma al mercado de capitales, que pueden favorecer efectivamente los créditos hipotecarios, afectan particularmente desde el lado de las tasas de interés. El empleo afecta el lado de las remuneraciones, ¿verdad? Pero al mismo tiempo, eso tenemos que acompañarlo con elementos que bajen el costo de la construcción, ¿ya?, y elementos que disponibilicen suelo. Esas cuatro patas, suelo, costo de construcción, remuneraciones y tasa de interés, son las que te producen que la vivienda sea más asequible.
13: Pero en particular, ¿este subsidio para el pie, para el ahorro? ¿Para el ahorro del pie?
14: Hay varias cosas que se están tramitando hoy día. Entonces, sí. Para saber si es lo que estamos hablando lo mismo, en particular hay un subsidio a la tasa, ¿cierto?, al dividendo, que llega hasta las 6.000 UF. Ese subsidio particularmente es reactivador, que se llama. O sea, lo que busca es que las viviendas que hoy día están en stock se puedan vender. Eso es muy importante desde un punto de vista por lo siguiente, porque si esas viviendas no se venden, ¿ya?, las empresas justamente que producen las viviendas no vuelven a invertir en nuevas construcciones, y se requiere que vuelvan a invertir para nuevas construcciones, ¿ya? Pero desde el punto de vista del acceso a la vivienda, son tanto más relevantes otro tipo de política. Por ejemplo, en materia de acceso al suelo para la construcción de vivienda subsidiada, reactivar justamente los proyectos de integración social, que se le llaman, que históricamente han sido muy relevantes, entre otras cosas que están justamente orientados a apuntar a aquella población que hoy día más le falta el hogar.
11: Sebastián Bowen, director ejecutivo de Déficit Cero, muchas gracias.
13: Gracias, Sebastián.
14: Muchas gracias a ustedes por la conversación. Chao.
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16: El 2 de septiembre del año 1900 corrió por las calles de Santiago el primer tranvía movido por electricidad. y esto porque ya había muchos tranvías en Santiago. A ver, a fines del siglo XIX, la población de la capital era de unos 300.000 habitantes y habían 2.000 caballos que se usaban para tirar 200 carros de tranvías sobre los 100 kilómetros de vía sobre las calles de la capital. Cerca de 40 millones de pasajeros eran transportados cada año. En agosto de 1896, un año antes de la expiración de la concesión de los tranvías que se había otorgado por 40 años, la Municipalidad de Santiago llamó a propuestas públicas para reemplazar el sistema de carros de sangre, o sea, tirados por caballos, por carros eléctricos. Entonces se formó la Compañía de Tranvías y Alumbrados Eléctricos en Chile, que proveería a Santiago tanto del alumbrado como del transporte. La empresa hizo varias promesas. Por ejemplo, mejorar el servicio y también algunas ventajas tarifarias. Se comprometió, por ejemplo, a rebajar de 5 a 4 centavos el pasaje de primera clase y a no alzar nunca los pasajes de segunda clase. Una empresa alemana se encargó de levantar una planta de energía sobre el río Maipo, cerca de Puente Alto, construyó además un depósito de tranvías en la calle Mapocho, tendió nuevas vías y mandó a construir una gran variedad de carros de tranvías eléctricos a Colonia, a Alemania. Eran 40 carros abiertos, de 8 asientos numerados, 115 carros de dos pisos, numerados también, 40 carros cerrados de un piso, 40 remolques abiertos de 7 asientos y 10 carros de trabajo. Reconstruyó además esta empresa alemana 50 carros a tracción animal para usarlos como remolques. El primer tranvía eléctrico fue probado el 1 de abril del año 1900. Y el domingo, porque era domingo 2 de septiembre de 1900, exactamente a las 2:30 de la tarde, 5 decorados carros abiertos inauguraron oficialmente el primer sistema de tranvías eléctricos de Chile. El desfile, porque fue un verdadero desfile, salió desde los talleres de Mapocho, bajó por las calles Brasil, Rosas y Bandera hasta la Alameda. El recorrido habitual se inició con dos líneas, Alameda Padura, hoy día Almirante La Torre, y Puente Fábrica. El sistema de tranvía funcionaba a las 24 horas del día. Se cobraba un pasaje diurno, desde las 5 de la mañana hasta las 9 de la noche, y una tarifa nocturna que subía al doble desde esa hora, desde las 9, hasta las 5 de la mañana. El número de tranvías al 31 de diciembre del año 1900 era de 236, 180 de sangre tirados a caballo y 56 eléctricos. Y uno se pregunta, ¿qué ocurrió con los tranvías? ¿A quién se le ocurrió levantar esas vías de tren donde pasaban? En muchas ciudades europeas aún persisten. En Santiago, el primer tranvía movido por la electricidad corrió el 2 de septiembre de 1900.
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9: Hola, hola. Nosotros en Santa Cruz, un grupo grande de amigos desde que somos chicos, nuestros papás, todos nos llevaban a un paseo en el cerro y que seguimos repitiendo, a levar volantines, bailar cueca, asado y estar todos en familia reunidos y pasándolo muy bien. ¡Viva Chile!
10: Hola. Hola, en nuestra familia, nuestra tradición es celebrar las fiestas patrias con una fonda en mi casa. Invitamos a muchos amigos y mucha gente a la familia. Tenemos súper asado, mucha cueca, juegos, competencias, tacataca, emboque, trompo y un par de veces hemos tenido rayuela. Además, a todos los que vengan les entregamos un regalito, un recuerdito de la fiesta. Ah, y todos deben venir con algo tradicional. O sea, idealmente es que sea algo típico de vestimenta. Muchos han venido ya con traje de huaso o de China. Lo pasamos muy, muy, muy bien.
11: Ya lo están contando varios, las tradiciones que tienen. Recuerden también indicarnos las tradiciones que ustedes quieren que vuelvan a propósito del cañonazo de las 12 acá en Santiago. También todas las tradiciones, no necesariamente de fiestas patrias, ¿no? Sí, del año, ser. De las tradiciones familiares.
12: De
11: que
12: la vida.
11: Por algún motivo se interrumpieron. ¿Cuál le gustaría que volviera? Más 569-9207-888. Yo me quedo también con el auditor que decía la tradición de saludar.
12: Es muy buena, sí. Y muy sana. Sí. Metro de Santiago informa en su cuenta de X que desde este momento, desde las 11:30, la estación Pajaritos de la línea 1 se encuentra cerrada y sin detención de trenes debido a una emergencia médica. Ya lo sabe, la estación Pajaritos de línea 1 se encuentra cerrada y sin detención debido a emergencia médica, informa Metro.
11: Sí, es una situación que varios auditores nos estaban indicando a través del WhatsApp. Está la confirmación ahí del Metro de Santiago. Nos han comentado varios temas de esta emergencia médica. Evidentemente vamos a esperar la versión oficial, ¿no?, del Metro de Santiago. Estamos viendo su posteo ahí a través de BioBio TV y, por supuesto, vamos a estar informando oportunamente cuando se retome el servicio. La estación cerrada, entonces, y tampoco se están deteniendo los trenes ahí en Pajaritos. Si es que usted tiene que movilizarse a través del tren subterráneo, opte entonces por otra alternativa. Vamos a estar actualizando la información acá en el Expreso BioBio. 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
11: Oye, en biobiochile.cl siempre los invitamos a que ingrese, por supuesto, para informarse. Hay varias noticias nacionales, internacionales, de todo tipo. Y ojo, porque ahí también está el detalle del aviso por viento puelche en zonas precordilleranas de tres regiones. Son rachas de hasta 90 kilómetros por hora. ¿Dónde? Bueno, este es un aviso de la Dirección Meteorológica de Chile que da cuenta de viento normal a moderado. Con este viento puelche, no tan característico, podría afectar a regiones de a zonas de las regiones de la Araucanía, los ríos y también los lagos.
12: Claro, el informe o el evento va a ocurrir entre las mañanas del sábado 5, el fin de semana, y el domingo 6 de septiembre, en zonas principalmente precordilleranas y cordilleranas de las tres regiones mencionadas anteriormente.
11: También, ojo, porque está esto de los vientos de hasta 90 kilómetros por hora en algunos lugares de esa zona, el viento puelche, ¿no?, en que se da la zona central y sur de Chile, es el viento que viene del este, en este caso, en nuestro caso de Chile, desde la cordillera de los Andes, que es esporádico, es fuerte y sopla hacia los valles. También se conoce como el terral ahí en el Valle del Elqui o el viento raco, ¿no?, en otras partes de nuestro país.
12: Ya, la región de la Araucanía, atención, precordillera, 40-60 kilómetros con racha de viento de hasta 70 el sábado y el domingo. Cordillera, 60-80 kilómetros sábado y domingo. El sábado, además, se presentarían rachas de viento de hasta 90 kilómetros por hora.
11: Está todo el detalle en biobiochile.cl para el fin de semana. Recuerde también que el sábado cambia la hora.
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16: ¿Qué tal? Buenas tardes. Bienvenidos al Informador de las 12 del día. El presidente José Antonio Kast realiza hasta ahora una inspección del buque Fragata Prat. Esto es en el Estrecho de Magallanes. María José de la Barra nos cuenta.
17: A mi espalda, el Estrecho de Magallanes, donde hace tan solo unos minutos el presidente José Antonio Kast, en compañía del ministro de Defensa Fernando Barros y también del ministro del Interior y la Segegobe Claudio Alvarado, presenció distintos ejercicios navales desde la Fragata Prat, buque en el cual nos encontramos en este momento. Ejercicios con submarinos o con aeronaves de la Armada, simulando también ataques de distintos enemigos, el ingreso a un buque probablemente con carga que es irregular. Se hizo toda esa simulación acá en la Fragata Prat y también se realizó un trabajo de carga de petróleo con también un buque petrolero. Actividades que el presidente presenció desde la Fragata Prat, donde en los próximos minutos va a realizar un punto de prensa y toda esta gira va a culminar también en Punta Arenas con la inauguración de las obras de remodelación de lo que es la primera comisaría de esa ciudad. En la región de Magallanes y la Antártica chilena, BioBio, la radio.
16: En esta jornada la Corte Suprema va a revisar los cuadernos de remoción de jueces que tomaron vacaciones estando con licencia médica. Marcela Rojas nos cuenta.
18: Sí, en instantes ya el Pleno del Máximo Tribunal va a comenzar con esta revisión de los cuadernos de remoción de al menos 56 magistrados y funcionarios del primer escalafón judicial que viajaron al extranjero haciendo uso de licencias médicas o que estuvieron afuera del país mientras tenían que cumplir con un reposo médico. Aún no comienza el Pleno, pero ya se han anotado por parte de los defensores algunas las órdenes que van a tener algunos de los alegatos. Partiría el abogado Gabriel Osorio, que tiene las defensas de cinco de los funcionarios judiciales de esta jornada, y en ese caso también iría también el defensor Juan Carlos Manríquez por orden de número de defensores que tienen para esta jornada. Se espera que termine a las 6 de la tarde, que cuando comience el pleno hable y dé una vocería el secretario general de la Corte Suprema, Jorge Sáez, para explicar cómo va a ser y cómo va a funcionar esta jornada de revisión de cuadernos de remoción, bien digo. Para el día martes ya se espera que concluya esta jornada de revisión de cuadernos, por lo que el pleno va a tener otra jornada para decidir cuál va a ser finalmente la resolución que tenga el máximo tribunal respecto de estas 56, al menos, cuadernos de remoción aperturados en contra de miembros del primer escalafón judicial. En tribunales, Bío Bío, la radio.
16: Un edificio fue evacuado en pleno centro de Santiago tras una emergencia química. Cristian Borkowski nos cuenta.
19: Así es, porque en su totalidad ha sido evacuado el edificio donde se está desarrollando una emergencia química acá en pleno centro de Santiago, dirección Paseo Ahumada con el Paseo Huérfanos, y donde una persona resultó intoxicada producto de la ingesta de cianuro. No se ha confirmado si esta persona falleció o no, pero de todas formas se ha evacuado todo el edificio producto de la grave contaminación que implica solamente la cercanía a este producto químico. De hecho, bomberos está trabajando acá en el lugar y ya está a puertas de ingresar con equipos especiales para poder llegar a la zona contaminada. Es por eso que se han evacuado todos los pisos de este edificio y se ha cerrado el sector al Paseo Huérfanos, entre justamente Teatinos y el Paseo Ahumada. Desde el centro de Santiago, Bío Bío, la radio.
16: Los partidos de oposición de la región metropolitana manifestaron su rechazo a la realización del Foro Madrid acá en Santiago mañana,

0: La Moneda para manifestar su rechazo a la realización del Foro Madrid. Allí leyeron una declaración en la que cuestionaron la realización de este encuentro y advirtieron que este foro podría promover discursos de odio, negacionismo y restricciones a derechos y libertades civiles. En ese contexto anunciaron que reforzarán la fiscalización parlamentaria y también ante la Contraloría para evitar el uso de recursos públicos en este evento, además de impulsar iniciativas contra el negacionismo y los discursos de incitación al odio. También anunciaron una coordinación regional de las fuerzas progresistas y eventuales jornadas de debate junto a organizaciones sociales también en respuesta a este evento.
1: Gracias, Gaby. El alcalde de Santiago llamó al Ejecutivo a reforzar las medidas preventivas de seguridad para los alcaldes. María Gramunt nos informa.
2: Sí, porque el alcalde de Santiago, Mario Desbordes, se refirió a la situación vivida por su par de San Bernardo, Christopher White, que se dio a conocer el día de ayer. En concreto, señaló que debiesen mejorar las medidas de seguridad para los alcaldes que luchan contra el crimen organizado, debido a que es un cargo sensible y delicado. En concreto, apuntó al Ejecutivo, especialmente al Ministerio de Seguridad y a las policías en conjunto, quienes deberían anticipar los riesgos que pueden sufrir estas autoridades mediante análisis de la seguridad que viven, mejorar las condiciones de seguridad en la que se mueven los alcaldes de las comunas. Además, señaló en sus palabras: no podemos esperar a que haya un alcalde asesinado para actuar. Hay que prevenir, esto refiriéndose a que el Ejecutivo tome estas medidas, estos análisis de seguridad respectivo para los alcaldes. Bio Bio, la radio.
1: Les reiteramos que la estación Pajaritos del Metro de Santiago en línea 1 está cerrada y sin detención de trenes debido a una emergencia médica que se registra ahí en ese lugar. Esto fue hace algunos momentos, pero la actualización es esta. Está cerrada la estación Pajaritos sin detención de trenes, además por una emergencia médica que se atiende hasta ahora en ese lugar. Son las 12, casi con 6 minutos. El cielo en Santiago está con nubosidad parcial, alcanzamos 20 grados, hay un 50% de humedad para la tarde en la capital. ¿Qué esperamos? Un día que debiera mantenerse con nubosidad parcial y una máxima de 22 grados. Hay más noticias a la una en la edición del mediodía de Radiograma. 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
4: Atención, hay aviso también de Transporte Informa. Esta hora ocurre en La Cisterna y restricción de pistas en Uruguay con calle Emiliano Figueroa por una colisión de vehículo fiscal con vehículo particular. Se está haciendo el peritaje policial también con intervención en la calzada. Hay que preferir vías alternativas alejado de ese perímetro. Reiteramos ahí en la comuna de La Cisterna en Uruguay con calle Emiliano Figueroa.
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5: Reportaje que está en nuestro sitio web del equipo de BioBio Investiga respecto a que el psiquiátrico Borowitz cierra unidad femenina tras grave denuncia contra gendarmes por vigilancia íntima de quienes están ahí.
4: Sí, eso fue a propósito de una visita, ¿no? De una jueza ya. Se denunciaron tratos crueles, inhumanos, justamente contra las mujeres que estaban internadas ahí en la unidad psiquiátrica, donde tenían que ser evaluadas, ¿no? Las imputadas. Justamente varias faltas se encontraron. Se había llegado, al menos, a esta medida de cerrar esta unidad femenina tras esta denuncia. También había lista de espera. Vamos a ver qué es lo que está sucediendo a esta hora. Si es que hay novedades, lo vamos a conversar con el director del Instituto Psiquiátrico, el doctor Horvitz Barak, es el hospital. El doctor Juan Mas está en línea con nosotros. ¿Cómo está, doctor?
5: Buenas tardes.
6: Hola, muy buenos días ya, muy buenas tardes. ¿Cómo están?
5: Muy bien. ¿Se cierra definitivamente o esta medida se revierte?
6: Mire, les tengo una primicia en este momento, ya que acabamos de terminar una reunión con Gendarmería, una reunión con las autoridades regionales de Gendarmería, y hemos llegado a una solución, de modo que esto probablemente rompe un poco lo que ustedes están recién informando acerca de que se cerraba el dispositivo. Con esto podríamos nosotros operar adecuadamente.
4: ¿Y cuáles son las medidas que van a cambiar? Porque esto, contémoslo también, lo dice el reportaje, es una visita judicial que denuncia, ¿no?, varias cosas que no debieran estar pasando ahí. Hay un tema de gendarmería, un tema de salud, ¿qué es lo que ven ustedes? ¿A qué se va a llegar ahora si es que no se cierra? ¿Cuál es el acuerdo o el anuncio?
6: Bueno, mire, qué bueno que toque el tema, porque la psiquiatría está bastante estigmatizada y normalmente estas informaciones pueden ser muy espectaculares, pero la verdad es que vivimos en una sociedad que la salud mental tiene cada vez más importancia. Los presos o las personas que tienen problemas con la justicia también tienen derechos humanos, y se busca la mejor estándar, no solamente para los pacientes de salud mental y psiquiatría, sino que también para los presos que vienen en esa condición. Uh-huh. Y nosotros buscamos eso. Eso es nuestro interés. Nos preocupamos mucho los derechos humanos. Estamos muy preocupados y tenemos una tolerancia cero a las transgresiones en este punto. Sin embargo, como usted bien lo dice, empezó a ocurrir que este dispositivo carecía de personal femenino y por lo tanto se sustituía con personal masculino de gendarmería. Estos son dispositivos, para que la gente entienda, de la que lo guarda o lo resguarda la Gendarmería de Chile, porque son presos o personas imputadas las que vienen acá a peritajes. Nosotros tenemos la asistencia sanitaria, nosotros somos sanitaristas, trabajamos en salud, pero no tenemos formación en resguardo policial, ni menos todavía en de gendarmería, de modo que los gendarmes son garantes de Como hay una serie de convenciones que Chile ha firmado, la Convención de Bangkok, por ejemplo, la de Mandela, en que se insiste en que el personal femenino en las cárceles debe ser resguardado por, digamos, el personal femenino debe resguardar presas y el masculino, claro, los varones. Esto hace que en nuestra situación se haya generado esta confusión.
5: Claro, pero más que confusión.
6: Nosotros teníamos personal mixto.
4: Pero entiendo que había un número por el tema de los turnos y no, que no alcanzaban a completar todos, claro, los turnos. ¿Ahora va a haber mujeres gendarmes haciendo esa función en todos los turnos?
6: Efectivamente, hoy día llegamos al siguiente acuerdo con Gendarmería, que ellos nos proporcionen dos gendarmes permanentemente para durante día y noche, más uno volante para hacer los exámenes y todas las actividades que se desarrollan en el día en un establecimiento hospitalario, porque tienen que estar siempre resguardados nuestros, claro, funcionarios y los propios personas imputadas por un gendarme.
5: Sí, también la jueza detectó 8 situaciones anómalas, entre ellas la que usted describía. También se acusa privación de agua a las internas durante el transcurso de la noche para evitar que vayan al baño, falta de privacidad en los servicios higiénicos, denuncia de maltrato y abandono por personal sanitario, cuestionamiento a la reacción de la jefatura y un par más.
6: Nosotros hemos recibido más de 50 jueces y esta es la primera vez que una jueza detecta un problema de este tipo. Algunos de estos tipos de estas denuncias las asumimos de inmediato. Y algunas tenían que ver justamente con la ausencia de gendarmería, porque los funcionarios sanitarios se resguardaban por la ausencia de este personal femenino, al modo que se resguarda alguien que no sabe de materias de seguridad. Entonces podía ocurrir esto que la jueza detectó, ¿no es cierto? Que, por ejemplo, había personas que se quedaban con pocas posibilidades de acceder a elementos tan básicos como lo que usted señala. Pero esto es producto justamente de que la persona que debía haber llevado esto no estaba disponible y nuestros funcionarios, que no son expertos en seguridad, no son expertos, no son guardianes, son personal sanitario, se resguardaba y entonces quedaba esta situación de vacío. Pero Gendarmería hoy día felizmente concurrió al instituto, estuvimos conversando el tema y venía una propuesta concreta que se inicia a partir de mañana y se proyecta de aquí a diciembre una regularización absoluta de esta situación con turnos adecuados que nos permiten operar y que también resguardan los derechos humanos de nuestros pacientes y así se evita esta situación que usted mencionó.
4: Ya, pero en términos concretos, entonces, ¿no se cierra la unidad femenina ahí del psiquiátrico Horvitz? Eso es.
6: Exactamente. En términos concretos, no hay cierre y esto empieza a operar a partir de mañana.
4: ¿Y viene particular?
6: No cierre. Hoy día está todavía la situación, pero mañana sí. Esto se despeja.
4: Sí. También entiendo, varias mujeres en lista de espera, justamente. Me imagino que eso también se va a ir solucionando. Acá se da un escenario bien particular, porque está el área médica que usted encabeza, ¿no? Pero también gendarmería, que tiene que ver con las mujeres imputadas en este caso que estamos revisando. ¿Cómo conversa eso? Porque usted dice, claro, si no hay un gendarme, la persona de salud tiene que velar por el área salud y no, por ejemplo, con el tema del agua. Pero ¿cómo conversa? Porque también entendemos que había gendarmes hombres que vigilaban por las cámaras habitaciones donde estaban las imputadas mujeres, donde se tenían que cambiar de ropa. Entonces, eso a cualquier persona le va a saltar. ¿Quién fiscaliza y quién ve eso más allá de las visitas, que entiendo son varias visitas las que ustedes han recibido de distintos jueces? Pero ¿cómo está conversando el hospital con gendarmería en este tipo de temas que a simple vista llama muchísimo la atención también?
6: Sí, Loreto, buena pregunta. Bueno, estamos nosotros coordinándonos regularmente con gendarmería en reuniones de coordinación, pero lo más práctico es lo que ocurre en la unidad misma. Son muchas veces imputados que vienen en forma en crisis, ¿no? Son imputados en crisis que hay que abordarlo desde el punto de vista sanitario y de gendarmería simultáneamente. Sí. Es decir, ahí en estos equipos existe una coordinación. Son personas que normalmente están coordinados. La diferencia es que hay de hoy día hacia adelante, con lo que había atrás, era que cuando había falencia de gendarmes femeninas, uh-huh, la gendarmería aportaba con hombres o ayudaba a través de hombres, que por supuesto no es lo que
4: se debe hacer, claro.
6: Se requiere, claro. No es lo que se requiere.
5: ¿Y usted no lo objetaron eso? como dirección del hospital no corresponde.
6: Claro, nosotros, digamos, normalmente estamos todos los días ya, de modo que habitualmente no ocurría esto. Esto ocurrió en un instante, han ocurrido seguramente en momentos cuando estos gendarmes faltaban, pero nuestra tarea es resolver este tema y nosotros lo tomamos muy en serio. La verdad es que el equipo que trabaja en esta área es un equipo muy esforzado, muy preparado además en Forense, entonces es un poco injusto sentir que son cuestionados públicamente y uno ve que la gente no entiende bien lo complejo que es trabajar con este tipo de pacientes reclusos o pacientes imputados.
4: Sí, bueno, y solo para terminar, pero entendiendo lo complejo que es, uno esperaría también no más cuidado, ¿no?, en el área, sobre todo en gendarmería, en el área médica, en fin, pero ya es un hecho, no se cierra entonces y van a seguir durante todo este año ahí en reuniones para estar en esta área, ¿no?, femenina del hospital. Le queremos agradecer mucho con esta novedad también al doctor, sí, Juan Más Vivanco, director del Instituto Psiquiátrico, doctor José Horvitz Barak. Muchas gracias, doctor.
5: Gracias, doctor.
6: Gracias a ustedes. Hasta pronto.
4: Esta información del momento, entonces, ahí con el acuerdo con la reunión, finalmente no se cierra el área femenina. Durante esta jornada sí entendemos que hay que hacer los ajustes, pero, a ver, es de todo sentido que, ¿no?, imputadas mujeres que van allá tienen, exacto, que ser resguardadas, si es que así lo requieren, pero por personal femenino, obviamente, ¿no?
5: Claro, protegiendo su intimidad, como corresponde, y lo mínimo, sí, también, tener acceso al agua, no negársela.
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4: Vamos a hacer una pausa. A la vuelta, un invitado internacional con un tremendo, tremendo estreno acá en el Expreso Biobío.
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23: Esta no, porque está muy serio ahí, que parece que no tenían anexas.
24: Yo fui su primera esposa. Nos conocimos en el 61, un viernes. Él cantaba ya en el Cuarteto del Rey y trabajaba en un show que se hacía los domingos. Pablo fue un muchacho triste, pero él era un niño con tanta responsabilidad como artista que tenía, como compositor. Tuvimos muchos años, 9 años de relación. Él era prácticamente un niño y yo, bueno, también más o menos de la misma edad.
25: Olga, yo no te hablaré de la muerte.
26: Es una esta trailer, vez. Es como un teaser de la película. Hay varios teasers, un fragmento de la película.
4: Olga. Estamos junto al director de este documental que se estrena mañana en nuestro país. Algunos van a tener la fortuna de verlo hoy día. Vamos a estar contándoles los detalles y justamente da cuenta de uno de los fundadores de la nueva trova cubana que nos dejó el año 2022. Inconfundible, la vida, la historia, la voz, el sentimiento de Pablo Milanes.
5: Así es, Fabián Pisani, director de cine e hijo del cantautor, nos acompaña acá precisamente. Primera vez en Chile, nos contaba.
26: Primera vez, muy contento de estar aquí y muchísimas gracias Loreto y Pablo.
5: Y hoy día va a haber un preestreno en San Antonio.
26: En el Centro Cultural San Antonio, es hoy a las 7 de la noche. Y el estreno oficial, digamos, es mañana en el Centro Cultural Alameda a las 6:45 de la tarde.
5: Mira, me llamó la atención, vi mucho extracto del documental, pero dice, su primera mujer dice, era un niño triste.
26: Bueno, date cuenta que él desde las primeras canciones con 20 y 22 años se hablan de la muerte y ese es un tema, esa obsesión con el paso del tiempo como trágica, como esa angustia del tiempo es un tema central en su poética, en su esa angustia, ¿no? De alguna manera yo no entiendo el arte sin angustia y en él desde el principio tiene que ver mucho con la muerte. Entonces, era un tipo extremadamente alegre también, muy gozador, muy vividor, pero era un tipo como también, triste. Uh-huh.
4: Se llama Para vivir, el implacable tiempo de Pablo Milanes, el documental, y que tiene mucho... A ver, son varios años, ¿no?, de recopilar mucho, mucho material, entrevistas, por cierto, estamos viendo a Silvio Rodríguez, hay, bueno, unas estrellas, figurazas ahí que están también entrevistadas, y en una parte del documental te pregunta, ¿por qué haces esto? ¿Por qué haces el documental? ¿Por qué hiciste este documental?
26: En realidad lo hice porque me convencieron dos amigos, dos hermanos. Entonces, no creía que yo tener el derecho de hacer esa película por la relación, digamos, privilegiada que tenía con él. Y la manera en que yo me justifico, o que me interesa, por lo que me interesa, es porque, y por lo que él se interesa después también hacer la película, porque no le interesaba. Él dijo que no a muchos proyectos biográficos, ya fuera en libros o de grandes escritores o documentales. Y es por lo mismo, donde nos conjuramos los dos en esta idea de hacer esto juntos, es porque queremos hablar de Cuba. Y para mí estás hablar de los padres de esa generación de mis padres, ¿no? De lo que hicieron y cómo asumieron lo que hicieron. Y también a los padres de mis amigos. Desde el principio es como yo entiendo la película. Yo quería hacer una película sobre los padres de mi generación, de mis amigos, y sobre Cuba. La película trata de ser como una historia cultural de... Sí. De
4: hay
26: Cuba,
4: mucho archivo, ¿no? Muchos registros, muy rico en ese sentido, y repasa, bueno, la historia de Pablo Milanés, que es la historia también reciente de Cuba, por cierto, se logra mucho eso.
26: Sí, fue muy complicado además conseguir todos esos archivos, porque el estado de los archivos públicos en Cuba, de cine y todo, están pudriéndose, están desapareciendo y son muy difíciles, mal inventoriados, mal protegidos, mal
0: conservados.
26: Sí, conservados. Mala gestión en realidad. Y él, como tampoco le interesó eso, no es alguien que tenía tampoco muy organizados sus archivos personales. Entonces fue como una odisea conseguir y organizar todo eso.
4: ¿Varios años estuviste?
26: Varios años, sí, también por cuestiones vitales, digamos, biográficas de mi vida, mi propia vida, y porque es también muy difícil en general, en cualquier lado, financiar una película. Hacer una película es de las cosas más difíciles que hay. Hay gente que dicen que es probablemente lo más difícil. Entonces, en el caso de Cuba, imagínate, financiar una película es doblemente complicado. Entonces, sí, fueron unos 15 años.
0: Sí, sin el ánimo de hacer spoiler, porque la gente tiene que verlo, impregnarse, conocer, pero... la vida de Milanés, es decir, Milanés Rodríguez, ahí hay una complicidad muy potente.
26: Claro, fue tremenda mancuerna en la historia de la canción en español, es tremendo lo que hicieron ellos dos. Y además como los dos definen, tienen una previsión muy diferente, tienen una manera de asumir la vida con poéticas también muy diferentes, y es bonito lo que hicieron juntos, extremadamente importante, pienso yo, sí.
4: Es decir, bueno, en el documental lo escuchábamos, ¿no? Sus parejas también, artistas, Ana Belén, Silvio Rodríguez, que lo mencionábamos también, Chico Buarque, Fito Páez, Joaquín Sabina también, lo entrevistan, Juan Manuel Serrat. Y claro, tú lo decías, qué difícil es hacerlo con esta cercanía, evidentemente. Qué difícil trabajarlo, y qué descubriste de tu papá en este tiempo de entrevistas, de entrevistar a otras personas que te dicen algo de él, y te quedó una sensación muy distinta.
26: No, para nada. Teníamos una relación extremadamente intensa, cercana hasta el último momento. Entonces no lo que descubrí, o sea, no es ningún detalle así morboso, lo que descubrí o me sorprendió fue que sus colaboradores, sus amigos cercanos, hablaban mucho de su capacidad de trabajo, creciendo en una casa tan abierta, con tanta actividad, con tanto alcohol, con tanta música, con tanta... No pensé nunca en él como una persona trabajadora, ¿no? Y entonces, digamos que eso es algo así de los que me sorprendió, que todo el mundo me hablaba de su tremenda capacidad de trabajo, de su disciplina, de su lo consagrado, ¿no?, que era con el trabajo, ¿no?
0: Y de los artistas que participan, Loreto nombró varios, ¿alguna frase de alguno que te haya quedado dando vueltas?
26: Bueno, no necesariamente es la más sorprendente, pero estoy haciendo una película sobre una frase de la película, mira tú, de que es mientras el yo hablo en algún momento de cómo esta generación, porque el criterio de selección de estos entrevistados no era otro que la amistad y la intimidad. Son tipos que son una generación increíble, tienen todas la misma edad, todos estos cantantes prácticamente. Sabino es un poco más joven, pero en Brasil, en Argentina, en Chile, en México, en Cuba, en España, y todos terminaron cantando, girando, grabando juntos, y el criterio de selección fue la intimidad. Y hay un momento que hablo de que el sentido de esta canción, a pesar de todo lo que ha pasado con el proyecto de la revolución en Cuba y en general de las revoluciones en América Latina, y el criterio y Chico Buarque lo que me responde es que mientras hubo un sueño, se soñó. Porque a todos les cuesta mucho hablar, asumir eso, hablar de eso, de esa promesa, ¿no? Y de ese fracaso también. Entonces, y nada, luego yo estoy trabajando esa frase porque nada, me marcó, y de alguna manera estoy escribiendo sobre eso, estoy haciendo mi próximo proyecto, que es una película de ficción y documental sobre Mientras el sueño, ¿no? Sobre ese sueño, ¿no?
4: Uno cuando ve el documental, tuvimos la suerte de verlo con Pablo también, uno piensa como que quedan los conceptos de la familia, música y Cuba.
26: Claro.
4: Pablo Milanés falleció en España. ¿Cómo fue esos últimos días también tan lejos de su tierra?
26: Para él fue un gran desgarro, porque él nunca se hubiera ido de Cuba. No imaginaba la vida fuera de ahí, fuera de su gente, o sea, lejos de su gente, lejos de su familia. Entonces fue extremadamente cruel para él, y lo escogió vivir porque, bueno, era un tipo muy vital y porque siempre hubiera escogido la vida, ¿no? Pero lo hizo también por la familia, por los hijos también, por los hijos pequeños, mis hijos de manito más pequeños, que son gemelos, que tienen ahora 18 años. Entonces, sí, era muy fuerte para él, el exilio, ¿no? Tener que vivir fuera de Cuba, básicamente tenía una vacuna que tenía que inyectarse una vez al mes, un tratamiento médico.
1: Claro, porque él sufrió de leucemia.
26: Sí.
1: Exactamente. Ahora, en esta recopilación, yo me imagino, vas reuniendo mucho material, una cantidad, y te vas encontrando con mucho material. ¿Cómo haces también el proceso de selección? Porque seguramente quedaron cosas fuera, otras que dijiste, estas son imprescindibles, no pueden no faltar.
26: Bueno, uno hace las películas solo, y en este caso hay un personaje clave en el documental, que es siempre el editor. La película tiene dos editores, pero hay una que es como con la que hice el recorrido más largo, y que se llama Clementina Mantellini, que es una venezolana que vive en México, y que es tremenda artista, y ella, digamos, ella se enamoró de ese material. Ella es alguien que como que le gusta construir una historia, un personaje con los gestos, no solo con lo que quieren, con lo que se dice, no solo con la palabra, sino con la imagen. Y ella me ayudó mucho para hacer esa selección de material, ¿no? Dentro de ese tremendo océano de información, o sea, de archivo que teníamos, de material personal y público, ¿no? De la historia de Cuba, básicamente.
4: ¿Y no pensaste hacer una serie?
26: Sí, pero es muy difícil. Me hubiera encantado eso, hubiera ser una serie, pero por ejemplo las series hoy se hacen con dinero de plataformas, claro. Y las plataformas no quieren saber nada de Cuba. Cuba es un lugar de pronto apestado, tóxico, complejo, jodido, y nada, no le interesa a las plataformas el contenido que viene de Cuba. Entonces una serie no lo hubiera, me costó tanto financiar la película, la serie, imagínate tú, no lo hubiera, o lo hubiera hecho sin ningún tipo de libertad editorial tampoco, que es lo que pasa con las plataformas, ¿no? Que te impone como una manera de contar también. Entonces yo prefería hacerlo como me dio la gana, ¿no?
1: ¿Y hasta cuándo en Chile?
26: Me voy el 12, estoy súper contento de estar aquí. Tengo viejos amigos de mi padre que conoció en el 72 cuando vino. También amigos de mi madre que vinieron después más tarde, que son cubanos que viven aquí. Tengo amigos de infancia, como el percusionista de Inti Illimani, es el gordo negro Efrén. Él es un amigo de infancia, crecimos juntos, fuimos a las escuelas de los conservatorios de música de La Habana. Entonces, y tengo amigos chilenos también que quiero mucho, entonces y me hacía mucha ilusión venir, así que estoy súper contento.
4: ¿Alcanzó a ver algo avanzado este material?
26: No, porque la película no se podía contar sin ese regreso a Cuba. Entonces la película habíamos montado, formó fragmentos, vio como unos cortes, pero no, la película realmente estaba para entrar de lleno en la edición, no montar por retazos y eso. El viaje a Cuba y ver qué iba a pasar ahí no era algo que yo me escribí tampoco. Yo estaba como muy abierto a qué iba a pasar en ese viaje. Ese viaje, la película no lo cuenta, pero ese viaje es un momento muy importante, no solo porque él fallece 5 meses después, sino que una de mis hermanas acaba de fallecer y eso él lo había como destrozado. Y entonces él no puede ni hablar de eso en la película. Pues ese viaje era muy importante y realmente la película se editó, se termina, o sea, se edita seriamente, se empieza a construir seriamente después de ese viaje.
4: Entonces, bueno, en San Antonio hoy día pueden acceder, es gratuito, tienen que descargar un ticket para poder acceder de los primeros ahí en ver este documental Para Vivir, el implacable tiempo de Pablo Milanés. Va a estar también en salas porque se estrena mañana jueves. Hay estreno mañana de este documental para quienes lo quieran ver también acá en nuestro país. Así que la invitación está hecha con tremendos testimonios también, un registro enorme, histórico muy, muy, muy rico.
26: Además. Y yo vine, perdón que te interrumpa, Loreto, yo vine también para acompañar la película. Entonces yo voy a estar hoy en San Antonio, ¿ya? Voy a estar mañana en el Centro Alameda y va a haber como cineforo.
0: Entonces, con un conversatorio.
26: Voy a con conversatorio, así que ahí espero conocer unos cuantos de los que nos están escuchando hoy.
4: Tienes tiempo para quedarte en Chile todavía. Fabián Pisani, director de cine, es hijo del cantautor cubano Pablo Milanés, director de este documental. Muchísimas gracias.
0: Gracias, por haber muy venido. Amable.
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8: 12 del día con 46 minutos, les contamos que en Santiago a esta hora hay, según la Dirección Meteorológica de Chile, 22 grados, hay nubosidad parcial y ya llegamos a la máxima pronosticada por el organismo. En tanto, les contamos que en La Serena y Coquimbo, 17 grados a esta hora, se espera una máxima de 21. Punta Arenas con lluvia, con harto viento, 7 grados a esta hora, también llegaron a la máxima pronosticada por la Dirección Meteorológica de Chile.
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8: Avanzamos en este Expreso BioBio. Tenemos también entrevistado acá en el estudio para hablar de varios temas de seguridad. Es un investigador también de seguridad y con tantos temas que han sucedido, que hemos revelado, que se han revelado durante las últimas horas también en nuestro país. Vamos a hablar de drones, pero no de los drones que usted ve en alguna exposición, del tema deportivo, sino que de cómo el crimen organizado ya está utilizando drones.
9: Sí, pues nos acompaña Pablo Ceballos, experto en crimen organizado y consultor internacional de seguridad. Acá precisamente, Pablo, ¿cómo está? Buenas tardes.
8: Gracias por venir, Pablo.
10: Gracias a ustedes, Loreto, Pablo. Muchas gracias.
9: Claramente el crimen organizado, decimos, siempre va dos o tres pasos adelante. Entonces hoy día ya la utilización de drones para percatarse de los sectores que deben vigilar y de cómo los vigilan, ¿le sirve hoy día al crimen organizado?
10: O sea, es una... Nosotros tenemos la suerte de estar como al sur del continente, donde los fenómenos del crimen organizado llegan primero y van avanzando hacia nosotros. El problema es que en Chile lo que vemos es que rápidamente ese fenómeno que viene desde otras zonas se adapta muy bien a la condición chilena. Lo que se advierte, o lo que se ha advertido, que es parte de lo que yo escribí en un momento, es un informe de la Red Global de Investigación de Crimen Organizado, que se llama GTOC, donde un grupo de, son 500, 600 expertos en el mundo, yo tengo el honor de participar como experto de ellos. Ellos advirtieron hace poco con un documento de cómo lo que estaban observando en el conflicto de Ucrania, que mucha gente cuando partió ese conflicto pensaba, bueno, esto va a durar poco, ¿no? Rusia va a tomar el control, claro, rápidamente.
8: Febrero iba a durar dos semanas, claramente, sí.
10: Pero los vehículos no tripulados marcaron un punto de inflexión en la mantención del conflicto. Ese punto de inflexión en la mantención del conflicto se ha convertido hoy día en una guerra bien especial, bastante diferente a cómo se entienden los conflictos de guerra. y la utilización de drones aéreos o marítimos ha generado un desbalance, ¿no es cierto?, lo que se esperaba que sucediera. Bueno, el crimen organizado normalmente, o las actividades de crimen organizado, observan estos modelos que resultan exitosos en otros campos y toman parte de ese modelo. Este informe que publicó GITOC establece en investigación de campo que ciertos presumiblemente actores criminales de carteles mexicanos fueron enviados a las zonas de conflicto de Ucrania a especializarse en el manejo de esos drones. Y coincidente con eso, desde hace ya, yo diría que muy fuerte, un par de meses, seis meses, siete meses atrás, pero con mucha presencia anterior, carteles mexicanos están utilizando drones para diferentes funciones. Inicialmente, por ejemplo, se detectó drones de carteles colombianos fronterizos, o sea, mexicanos fronterizos, avanzando hacia puestos de control policial norteamericano para ver si estaban los vehículos en el estacionamiento, interpretar más o menos dónde iban a ser las lógicas de control. Después para atacarse. Pero paralelo con eso, Jalisco Nueva Generación, que es uno de los carteles más importantes, o Sinaloa, un cartel muy importante, empezaron también a comprar elementos para bajar drones.
8: ¿Ya?
10: O sea, para bajar el dron del adversario, del Estado, etcétera. Entonces, lo que nos demuestra eso es no solamente la capacidad que tiene el crimen organizado de entender oportunidades para poder expandirse criminalmente, sino la capacidad de dinero. Nosotros hemos hecho una investigación increíble que un dron que todavía no estaba a la venta, que ya, ya estaba en poder de Jalisco Nueva Generación. O sea, imagínate lo que significa para Chile licitar la compra de un dron, un sistema antidrón, son meses, años, y cuando se autoriza la licitación probablemente está obsoleto. Bueno, el crimen organizado tiene la capacidad de eso. Y rápidamente vimos que de México saltó a Colombia, de Colombia ha saltado muy fuerte a Ecuador. Hace un tiempo atrás se atacó una cárcel de máxima seguridad con un dron, con explosivo, y ya está en Perú y obviamente ya llegó a Chile. O sea, nosotros tenemos incidentes de el lanzamiento de munición de guerra, podría decirlo, munición prohibida, sobre ciertos penales de cárceles en Chile. Entonces, la advertencia de esto es, bueno, los drones esencialmente no están considerados dentro de las políticas de control que tiene el Estado en las amenazas de seguridad, que normalmente son municiones, etcétera, porque son esencialmente civiles. Y eso ha dado un paso más, que es un poco lo que se refleja en una nota que escribí, que hoy día el dron lo utiliza el crimen organizado para observar a la población y atemorizar a la población. O sea, una persona que sabe que hay un dron arriba, que pertenece al cartel y que entra la policía o entra un periodista y siente el ruido tradicional del dron, va a decir, yo no hablo con nadie, no hago nada. Entonces, se ha convertido, además de un elemento de ataque, se ha convertido también en un elemento de amedrentamiento.
8: Dijiste varias cosas. Sí. Porque, claro, no, pero es que es súper interesante, no sé por dónde partir de esto, porque claro, bueno, son los drones, uno conoce, claro, los que van por el aire, pero mencionaste como vehículos no tripulados, ¿no? Sí. Que son remotos, claro. Pero acuáticos también.
10: Sí, bueno, eso es, saltamos de nosotros,
9: perdón, pensamos solamente el drone. Irán lo ha usado mucho también contra Estados Unidos.
10: Y no solo eso, fíjate que lo que estamos viendo, el concepto de narco submarino, ¿se acuerdan de ese concepto? Sí, ¿no? Sí, el narco submarino que se construye artificialmente, fibra de vidrio, ¿cierto? Bueno, una gran evolución en el mundo del narco submarino que siempre son tripulados, o sea, hay cuatro personas ahí con agua, con alimentos para llevar la droga desde el Caribe a otras zonas. Pero hubo una gran evolución cuando se cambió del motor de petróleo al motor eléctrico. Eso, wow, los investigadores decían, bueno, esto es una transformación. Bueno, lo que se ha detectado hace un par de años, yo diría un año, documentadamente en América Latina, también en Europa, son vehículos marítimos no tripulados, semisumergibles o sumergibles para transportar droga, absolutamente autónomos. Eso significa sin personas. ¿Y qué significa que no hayan personas? Que el espacio que ocupan las personas para llevar agua, alimentos y manejar ellos mismos ahora se llena con más droga, en un momento histórico de una sobreproducción de cocaína en América Latina. ¿Cómo se manejan esos vehículos? A través de antenas Starlink, por ejemplo, satelitales. Y eso significa que un dron puede adosarse a un buque, ¿no es cierto?, de carga, un barco de carga, e ir gran parte del transporte marítimo, no sé, todo usado, y en un momento determinado, pum, soltarse, y desde ahí ser dirigido desde cualquier parte del mundo hacia el destino final, evadir controles policiales, porque todo está monitoreado, ¿no? Marítimos, policiales. Y esa es la evolución de lo que nosotros vemos, ¿no? Escribimos hace poco un texto en una universidad en Estados Unidos respecto a los hallazgos que nosotros en campo hemos ido observando en la transformación del crimen organizado. Y a ese texto le llamamos la quinta ola del crimen organizado. Hay cuatro anteriores, obviamente. Y el componente esencial de esta quinta ola es el uso de tecnologías disruptivas como la inteligencia artificial en beneficio del crimen organizado. Y creo que hay países que están viendo esta amenaza, Europa está viendo esta amenaza con mucha preocupación, y otros países como los nuestros en América Latina, que estamos más preocupados de la violencia, del ingreso criminalizado respecto a sus lógicas tradicionales. Pero efectivamente creo que los componentes tecnológicos no solamente son disruptivos para la actividad formal y legal, sino van a ser tremendamente disruptivos para la actividad criminal.
9: Claro, porque al final lo que hablábamos al inicio, siempre van dos, tres pasos. Tú contabas, enviaron personas a observar cómo funcionaban las debilidades precisamente de todos estos sistemas para después traerlas e implementarlas.
10: Exactamente. Yo creo que no es que vayan dos o tres pasos, yo creo que tienen mucho tiempo para entender y tienen muchas habilidades para entender. Nosotros, por ejemplo, no me refiero a Chile, no es una crítica, es nuestra forma de entender, ¿no? Realizamos una gran operación contra el crimen organizado en cualquier parte de América Latina, y la necesidad del Estado de comunicar a la sociedad como lo hicimos le permite también al crimen organizado saber dónde fallaron.
8: Cancerbero es un ejemplo, ¿no?
10: Exactamente, y saber dónde fallaron. O sea, mira, aquí en la operación X nos detectaron acá en esta técnica de lavado, ya sabemos que eso no tenemos que hacerlo, tenemos que cubrirlo. Entonces hay un aforismo que viene interesante que dice que para la policía basta solamente un error del crimen organizado para capturarlo, lo que es cierto, y el crimen organizado no tiene que cometer errores. Pero la verdad es que la actividad criminal no solamente se desarrolla en medio libre. Gran parte de las planificaciones de lavado activo, de actividad criminal, se ejecutan dentro de la cárcel. Entonces, no es que tengan tan poco tiempo ni tenga tanta oportunidad el Estado. Es un juego permanente de estudios de las capacidades del adversario.
8: Estoy conversando con Pablo Ceballos, experto en crimen organizado, consultor internacional de seguridad. Tenemos varias cosas que comentar, sí, pero de inmediato nos vamos, nos vamos al sur del país, porque a esta hora está hablando
11: el presidente
8: José Antonio Kast. Lo
11: pero lo que nunca haríamos sería debatir por los medios qué es lo que vamos a hacer en temas de defensa. Nuestras Fuerzas Armadas están preparadas para defender nuestra soberanía. Lo han estado y lo seguirán estando como corresponde.
12: Presidente, la oposición anunció que buscará interpelar al canciller por su eventual mala gestión en la política exterior. ¿Qué se responde a eso y también a las nuevas diferencias que ha habido respecto al decreto entre Cancillería y Defensa? Y en otra noticia, para que lo pueda contestar después, la exministra Janet Jara le respondió, dijo que deje de descartarse con ella y que haga su pega. Eso.
11: Nuestro ministro de Relaciones Exteriores está haciendo un gran trabajo. Creo que es difícil encontrar en otros gobiernos un ministro de Relaciones Exteriores que haya hecho tanto por Chile en tan corto tiempo. Ustedes han sido testigos de las giras y de lo exitoso que ha sido la labor de nuestro canciller y de sus subsecretarios. Lo que se ha avanzado en temas de potenciar el comercio exterior de nuestra patria hacia el Asia Pacífico, tanto en las visitas que ha realizado a Japón, a Vietnam, a China, a Filipinas, a Singapur, y seguirá en esa línea, es increíble. Las noticias que vamos a ir teniendo.
8: José Antonio Kast ahí en el ejercicio militar, ahí en la región de Magallanes, por supuesto, todos los detalles en instantes en Radio Clama. Seguimos acá en el estudio con Pablo Ceballos. Pablo, muchas gracias. Estamos ahí con la información del momento. Bueno, y han sido jornadas tremendamente noticiosas, se nos va el tiempo, pero preguntarte a propósito de la situación del alcalde de San Bernardo, ¿no? De amenazas pasamos ya a un plan organizado, muy planificado aparentemente, ¿no? Para atentar contra su vida.
10: Sí, muy breve por razón del tiempo, de los compromisos que ustedes tienen. Lo primero, algunas cosas como vistas a la distancia. La planificación de este presunto atentado es generado por un delincuente chileno. Nosotros podríamos haber esperado que esto viniera al extranjero. Claro. Y esto demuestra quizás la primera cosa importante, la transformación de nuestra delincuencia nacional, ¿no? Tiene ya varios años de evolución y evoluciona en forma muy dramática. Y creo que el ingreso de lógicas criminales extranjeros nos impidió ver eso como una verdadera amenaza. Creo que la fusión de ambos fenómenos, el ingreso de crimen organizado de origen extranjero y la transformación criminal chilena, nos va a marcar la delincuencia en los próximos 30 años, que indica ser muy violenta. Respecto a la amenaza del alcalde, bueno, yo creo, y lo conversábamos previamente, en la experiencia que yo tengo en el trabajo de campo, investigando estos fenómenos, creo que para llegar a amenazar a un alcalde, antes se amenazó a dirigentes de vecinales y de barrio. Se tomó el control probablemente de alguna zona, no digo que haya pasado en San Bernardo, pero quiero decir que la lógica secuencial que uno observa en América Latina es esa, y por lo tanto creo que una de las discusiones más importantes que tiene que entrar en Chile es, bueno, cómo protegemos la actividad de un dirigente de un barrio para garantizar que ese dirigente tenga algún elemento de protección respecto a la amenaza que va a vivir, porque el dirigente de barrio, al igual que el alcalde, está para ciertas actividades de la delincuencia compitiendo por el mismo territorio que la criminalidad quiere. Yo creo que esa es una discusión de largo aliento donde los medios de comunicación tienen un papel importantísimo que cubrir, porque son ellos principalmente, al igual, los que pueden dar a conocer este tipo de amenazas. Hay zonas muy complicadas, muy afectadas en Chile, y no sabemos si, solamente sabemos cuando amenazan al diputado, al senador, al alcalde, que está bien que tengan un elemento de protección, pero ¿qué pasa con las personas que están más desprotegidas? Es una gran pregunta.
8: Pablo Ceballos, experto en crimen organizado, consultor internacional de seguridad. Muchísimas gracias.
9: Gracias, Pablo.
10: Que te vaya bien. Que tenga una buena tarde.
8: Y gracias a ustedes. Ya viene Radio Grama. Chao, chao.
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20: Con protección policial y licencia médica, así se encuentra el alcalde de San Bernardo luego de que se descubriera un plan para asesinarlo. A bordo de la fragata Prat, el presidente José Antonio Kast participa de los ejercicios navales de la Armada e insistió en que el Estrecho de Magallanes es chileno. En plena recolección de firmas se encuentra la oposición luego de anunciar una interpelación en contra del canciller Francisco Pérez. Él está cuestionado por su manejo en política exterior. Sin lograr todavía contener la inquietud en el oficialismo, José Antonio Kast afina su discurso para el Foro de Madrid. En respuesta a ese encuentro de la derecha conservadora, la oposición se prepara para su encuentro llamado Democracia Siempre. Mañana van a ser formalizados 9 detenidos por el robo de 6 mil millones desde una sucursal del Banco Itaú en Valparaíso. La justicia decretó prisión preventiva para 8 imputados por tráfico de drogas en el marco del caso Operación Ámsterdam. Entre ellos están los cabecillos de la estructura criminal, Andrés Astorga y Gino Athens. Las lluvias ayudaron a que la región metropolitana registrara su tercer mejor invierno desde que existe el plan de descontaminación del aire. En el ámbito internacional, Estados Unidos llamó a aislar al régimen de Daniel Ortega y Rosario Murillo después de que Nicaragua suprimiera las elecciones. Moscú afirmó que no hay pruebas de sus supuestos sabotajes en Alemania, pero al mismo tiempo cree que son el castigo más leve que merece. En los deportes, el presidente de Blanco y Negro, Aníbal Mosa, cuestionó la sanción a Javier Correa y el criterio del Tribunal de Disciplina. Esta tarde se recuperan 2 partidos pendientes de la Liga de Primera. Coquimbo Unido, el campeón, recibe a Universidad de Concepción y Deportes Limache enfrenta a Ñublense.
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23: 1:04 PM.
24: ¿Cómo están? ¿Cómo les va? Muy buenas tardes.

0: Nacional e internacional. Pero antes de eso, siempre hasta ahora saludamos a todos ahí en las 43 estaciones de Bío Bío, la radio en todo el país, que están conectadas para informarse. También, por supuesto, quienes están en la plataforma digital, es biobiochile.cl. Y, por supuesto, quienes nos escuchan y nos ven a través de Bío Bío TV. Comencemos de inmediato con las noticias. Lo estábamos contando en los titulares acerca de las actividades del presidente José Antonio Kast. Resulta que esta mañana participó de los ejercicios navales en el estrecho de Magallanes y ahí reiteró que la soberanía nacional sobre el territorio nunca ha estado en cuestionamiento. Todo esto es a horas de la bilateral que va a encabezar mañana en La Moneda con el presidente argentino Javier Milei. Un encuentro en el que el oficialismo pidió abordar la situación de Galvarino a Pablaza y también la oposición ha exigido que se concrete el cambio del decreto 457. Vamos a tomar contacto con nuestra enviada especial a este recorrido por Punta Arenas, por el estrecho de Magallanes, María José de la Barra. Buenas tardes.
1: ¿Cómo están? Muy buenas tardes. Estamos en el estrecho de Magallanes, en el buque Fragata Prat. A mi espalda pueden ver también parte de los buques que se desplegaron esta jornada, porque en esta embarcación, por más de 3 horas, hoy el presidente de la República, José Antonio Kast, estuvo navegando en compañía del ministro de Defensa, Fernando Barros, y del viceministro del Interior y la Seguegob, Claudio Alvarado, para presenciar los distintos ejercicios navales que se realizaron en aguas del estrecho de Magallanes. Que se observó la simulación del ataque de un submarino convencional, el sobrevuelo de aeronaves y helicópteros en eventual situación de conflicto. También se desarrolló la operación interdicción marítima sobre el remolcador Lientour con inserción de personal mediante el mecanismo de fast rope de una aeronave, una maniobra que claramente se realiza en caso de que otro buque tenga carga sospechosa o no colabore con los distintos buques de la Armada de nuestro país. Todo, por cierto, se desarrolla en medio de la tensión que existe entre las últimas semanas entre las autoridades argentinas y las chilenas por la soberanía del propio estrecho de Magallanes. En esa línea, hoy el presidente José Antonio Kast se refirió a la situación, recordó la visita del Papa Juan Pablo II cuando se firma el Tratado de Paz y Amistad de 1984 y con eso se zanja básicamente la soberanía del estrecho, que es soberanía chilena, y también las relaciones bilaterales entre Argentina y nuestro país. Escuchemos las palabras del presidente.
2: Juan Pablo II estuvo en la región, que fue precisamente donde se terminó de aclarar todas las diferencias que podemos tener entre los dos países, que como se ha señalado, es chileno y así lo han reconocido las distintas autoridades de ambos países.
1: Sabemos que las pretensiones chilenas se basan en poder derogar el decreto 457 que habla de exploración y control conjunto. En esa línea, ayer el ministro Barros aseguró que ya existe un texto que podría modificar el decreto actual y al cual solo le falta la firma del presidente de Argentina, Javier Milei. En esa línea, el diputado y presidente de la UDI, Guillermo Ramírez, criticó los cuestionamientos que ha tenido la oposición sobre el tratamiento del presidente Kast respecto a esta materia y dijo que Chile ha actuado de la forma más responsable posible.
3: Que lo que ellos han hecho no me merece ningún reproche. Sí me merece reproche lo que han hecho parlamentarios de ambos sectores y lo que han hecho algunos exuniformados de empezar a opinar sobre temas que son candentes, que son de la política exterior chilena.
1: Yes. Más crítico fue el diputado socialista Nelson Venegas, quien cuestionó la falta de decisión que ha existido de parte del Ejecutivo sobre este tema.
4: ¿Cómo va a ser posible que comandantes en jefes del ejército de otros países señalen que territorios que son nuestros son argentinos? ¿Qué tiene que ver con el secreto eso?
1: Bueno, ya se confirmó la bilateral entre el presidente Javier Milei y José Antonio Kast, una reunión que va a tener lugar mañana en el Palacio de la Moneda a eso de las 11:30 de la mañana y en la cual, por cierto, no solamente se va a abordar el tema de la situación del estrecho de Magallanes, sino que también hay distintos sectores del oficialismo que piden que la situación de Galvarino a Pablaza sea uno de los puntos más importantes de la cita y otros sectores de la oposición piden que la idea de esta firma del decreto no sea solamente una declaración de buenas intenciones, sino que se confirme algo durante la reunión bilateral de mañana. Desde la región de Magallanes y la Antártica chilena, Bío Bío, la radio.
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0: Bueno, hablábamos a propósito del Foro de Madrid, bastante polémico. Estamos a horas, incluso, ni siquiera 24 horas. La atención en el oficialismo se traslada ahora al tono que tendrá el discurso del presidente José Antonio Kast, que va a abrir este foro, tras una semana de recriminaciones y diferencias de entre

0: dentro de la misma derecha. Mientras algunos esperan que mantenga las convicciones que históricamente ha defendido y otros que llaman a que hable como el presidente de todos los chilenos. Francisca Cares con nosotros. Hola Francisca, buenas tardes.
1: ¿Cómo están? Muy buenas tardes. Estamos definitivamente en la previa de este polémico Foro Madrid que durante toda la semana pasada, ha agitado las aguas en la derecha y enfrentado incluso a los propios partidos de gobierno. Hubo llamados para que el presidente José Antonio Kast se restara, enviara un video, no asistiera, pero nada hizo que el presidente no fuera a esta oportunidad. Y bueno, incluso acusaciones de por medio de que se intentó pautear al presidente de la República y recriminaciones cruzadas en la propia coalición de Chile Vamos. Pero con la asistencia ya zanjada del presidente, también de su ministro de Seguridad, Martín Arrau, la discusión cambió de foco. Ahora todas las miradas están puestas en qué Kast vamos a ver arriba del escenario. En Republicanos esperan que esta investidura presidencial no implique abandonar las ideas que históricamente ha defendido Kast, incluso cuando él era candidato. La diputada republicana Macarena Santelices apuesta por un discurso que reivindique esas convicciones, pero desde su condición de jefe de Estado.
2: No tendría por qué restarse ahora siendo presidente de la República de la defensa de esas ideas que siempre lo han caracterizado. Más aún, un mandatario debe defender siempre la democracia.
1: Y en Renovación Nacional quieren ir incluso un poco más allá. Hablo de Renovación Nacional por particularmente el diputado Francisco Rego, panelista de esta instancia también, que espera que Kast entre de lleno en la denominada batalla cultural y articule a los distintos sectores conservadores en torno a lo que es la libertad, la democracia, el Estado de Derecho, la propiedad privada y también el emprendimiento. Son parte de los temas que quiere que también toque el presidente de la República en este discurso.
3: Que logre articular a los distintos sectores de derecha conservadores que hoy día están dando la batalla cultural, que enfoque su discurso en lo que significa defender la democracia, la libertad, el Estado de Derecho, la propiedad privada, el emprendimiento.
1: Una expectativa que también comparte en la UDI, aunque con un matiz importante. Ricardo Neumann, panelista, diputado, por cierto, de la UDI, espera que Kast defienda sus convicciones, pero teniendo presente que mañana no hablará como candidato ni tampoco como el líder de los republicanos. Lo hará como presidente de todos los chilenos. Y asegura también que los dimes y diretes de los últimos días dejaron en evidencia que hay una tarea pendiente en la derecha, y es que el sector sea capaz de superar las divisiones que arrastra desde la campaña presidencial del año pasado.
4: Yo espero que el presidente hable desde la convicción de representar a todos los chilenos y chilenas. Los dimes y diretes del Foro de Madrid demuestran que la derecha tiene que dejar atrás las divisiones identitarias de campaña.
1: Esta es una preocupación que, por supuesto, sabemos y lo hemos reporteado, sí que existe en el entorno presidencial. Cercanos al presidente anticipan que buscará mantener el contenido de sus ideas, pero cambiar el registro, un discurso más sobrio, más presidencial y, bueno, por supuesto, que republicano. En simple, menos trinchera y más presidencia. Y ojo, porque, bueno, lo decía Katy al inicio, se sabía que el discurso era de apertura, pero eso cambió hace pocos minutos porque Kast ya no va a abrir el Foro Madrid, sino que eso quedó a cargo del presidente de Argentina, Javier Milei, que va a tener la opción de este discurso inaugural programado para las 9:20 de la mañana. Y el presidente chileno, en cambio, va a tener la última palabra para su intervención, que está trasladada al cierre de la jornada, que será eso de las 5:30 de la tarde.
0: Y apartamos con lo práctico, entonces. Ese cambio implica que el presidente se mantiene en la moneda a la espera de
1: la bilateral. Milei. Sí. Ya. Exactamente.
0: Y después en la tarde va a ser su discurso de cierre.
1: De clausura del encuentro del Foro Madrid.
0: Que ahora vamos a lo ideológico. Es bien difícil que el presidente, claro, pueda, o va a hablar obviamente en nombre de Chile, ¿no? Él es el presidente de todos los chilenos, pero es bien difícil que en un foro de ese tenor no haga alusiones a las que ya ha hecho anteriormente, que son esencialmente ideológicas. Lo complicado no es que el presidente responda a su ideología. Uno entiende que la gente lo eligió por eso o a pesar de eso. Para algunos. Lo complicado es que él no hace alusión a ese tipo de temas acá en la interna, en la política interna, al contrario, en la campaña estuvo muy aséptico finalmente de ese tipo de temas. Y ahora que de pronto aparezca como con toda una batería a propósito, puede que sea complicado, ¿no?
1: Y es la discusión que también hemos tenido en todo el tramo de esta discusión, porque es un contexto político, el foro es completamente político y se cruza también, exacto, con la reunión bilateral que no tiene mucho que ver con el tema del Foro Madrid, pero sí viene de ese contexto. No hubiese reunión bilateral si no hubiese Foro Madrid. Se da por eso mismo. Entonces, claro, el presidente va a llegar, y lo sabemos, lo adelantaron fuentes de la radio, con el presidente del Partido Republicano, con el secretario general, van a llegar todos juntos a ese discurso. Entonces, es una clausura de tono más bien política, y vamos sin duda a tener un discurso de ese tono, como los que hemos visto anteriormente en Foro Madrid, donde si bien habían palabras más bien categóricas de reproche a los gobiernos de turno en ese entonces, quizás ahora no tenemos más bien esas palabras, pero sí o sí se espera que haya algún tipo de tono mucho más distinto a lo que hemos visto durante estos meses de gobierno y que pueda impactar incluso en la opinión pública.
0: Gracias, Fran.
1: Buenas tardes.
0: Igual para ti, hasta pronto. Bueno, esta instancia, el Foro Madrid, que se va a realizar, esta versión acá en Santiago, abrió un nuevo fuente de disputa, una nueva idea de disputa entre el gobierno y la oposición, que está preparando una agenda que es paralela, es decir, una cumbre paralela que se llama Democracia Siempre. Esta instancia va a contar con la participación de figuras como las ex ministras Camila Vallejo y Carolina Toá. Gabriela Piña, ¿qué tal? Buenas tardes.
5: ¿Qué tal? Muy buenas tardes. Así es, mientras el Foro de Madrid prepara su desembarco en Santiago, la oposición está alistando su propia respuesta. Se trata de Democracia Siempre, que es básicamente una agenda paralela que busca convertirse en un contrapunto político a este encuentro que va a reunir en la capital a representantes de la derecha internacional. Esta actividad de la oposición va a convocar a distintas figuras del mundo progresista, entre ellos, por supuesto, los presidentes de los partidos de la oposición y también figuras como las ex ministras del gobierno del expresidente Gabriel Boric, Carolina Toá y también Camila Vallejo. El objetivo, según quienes lo han impulsado, es reivindicar la democracia, el rol del Estado, los derechos humanos y también las libertades civiles. Bajo ese contexto, el timonel del PPD, el diputado Raúl Soto, también cuestionó la participación del presidente José Antonio Kast en el Foro de Madrid. Él sostuvo que este encuentro aborda temas que a su juicio están alejados de las principales preocupaciones de la ciudad, como lo son la delincuencia, el empleo y la situación económica.
6: Y va a dejar de lado sus funciones como presidente de todos los chilenos y chilenas para hacer un paréntesis e ir a discutir temas ideológicos y temas políticos.
5: La oposición no solo prepara esta agenda paralela, este evento, sino que también ha aumentado esta arremetida en contra del Foro de Madrid y particularmente la participación del presidente José Antonio Kast en esta instancia. De hecho, esta mañana las directivas metropolitanas de los partidos del sector llegaron hasta el Paseo Bulnes frente al Palacio de la Moneda para manifestar directamente su rechazo a la realización de este foro en Santiago. Entre los presentes cuestionaron la cercanía política del encuentro con el actual gobierno y advirtieron que la instancia podría promover discursos de odio, negacionismo y restricciones a derechos y libertades civiles. Además, también anunciaron que van a reforzar la fiscalización parlamentaria y también ante la Contraloría para evitar, según señalaron, el eventual uso de recursos públicos en la organización de este evento. Así lo explicó la presidenta de la Directiva Regional Metropolitana del Partido Socialista, Fabiola Freire.
7: Esta cumbre ultraderechista representa una contradicción flagrante con los pilares fundamentales de la historia de Chile. Los postulados que defiende el Foro Madrid incitan a la proliferación de discursos negacionistas que relativizan las violaciones a los derechos fundamentales cometidas tanto en nuestra historia pasada como en el presente global.
5: Junto con esto, las directivas regionales también anunciaron una coordinación regional de las fuerzas progresistas y eventuales jornadas de debate también con organizaciones sociales. Todo esto en respuesta a esta instancia, a este Foro de Madrid que se va a realizar en Santiago.
0: Ahora, a este foro paralelo, digamos, porque no estaba agendado, ¿no? Nace como en
5: reacción. Nace como un contrapunto político al Foro de Madrid.
0: Ya, eso para dejarlo en claro, democracia siempre. Están invitados expresidentes, ¿no? O sea, perdón, expresidentes, la expresidenta Bachelet, el expresidente Boric, la ex candidata Janet Jara también.
1: Exacto.
0: Pero no han confirmado, ¿no?
1: No están confirmados. Se habría descartado ya la participación de la expresidenta Michelle Bachelet y también del expresidente Gabriel Boric. Uh-huh. Y por ende, las figuras quizás más reconocidas que participarían serían exministros, como los que mencionaba, Carolina Toa, Camila Vallejo, quienes llegarían hasta el Hotel Fundador, que es donde se va a realizar este encuentro.
0: Y ahí eso claramente algo dice, ¿no? Porque le daría mucho más peso a esa participación.
1: Por supuesto, ya de por sí la participación, por ejemplo, del expresidente Gabriel Boric, uh-huh, genera tema, ¿no? Genera, okay, aunque pese a que él quizás no tenga ningún tipo de intervención en la actividad, obviamente llama mucho más la atención, sobre todo considerando esta búsqueda en la que está la oposición de instalarse efectivamente como una alternativa política al gobierno y marcar agenda también, que es algo que reconocen, ¿no? Entre los partidos les ha costado bastante en estos, por lo menos, primeros meses del gobierno de José Antonio Kast.
0: Gracias, Gaby.
1: Muy buenas tardes.
0: Chao.
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8: 1:20 p.m.
0: Tenemos que revisar información del momento, que es información policial, con una de nuestras unidades móviles, Cristian Borkowski. Buenas tardes.
10: Hola, muy buenas tardes, Katy. Sí, estamos acá en el Puente Loreto, entre Santa María y la Avenida Cardenal José María Caro, donde ustedes desde Bio Bio TV, un grave accidente de tránsito, una colisión de alta energía que se ha desarrollado en este sector y que ha terminado con el siguiente saldo: el volcamiento de un vehículo que está ocupando toda la calzada. 3 personas lesionadas, son 2 adultos y un lactante que iban en el vehículo que se volcó, y además un ciclista que resultó producto de esta colisión de alta energía atropellado. Está bomberos trabajando acá en el lugar. Ustedes pueden ver cómo bomberos se mantiene acá en el lugar. Nos vamos a acercar, ver si podemos conversar con uno de los voluntarios. Está el voluntario Marco Pacheco, de la 8ª Compañía del Cuerpo de Bomberos de Santiago. ¿Cómo está, voluntario? Gusto saludarlo.
11: Bien, gracias.
10: Buenas tardes. Primero que todo, cuénteme, por favor, qué se puede decir de este accidente que se ha hecho.
11: Bueno, aproximadamente a las 13 horas el Cuerpo Bombero Santiago fue despachado a un accidente de tránsito donde informaban una colisión de 2 vehículos. A la llegada de nosotros constatamos que se trataba de una colisión de mediana alta energía con posterior volcamiento de uno de ellos, con 4 personas involucradas que al momento están siendo atendidas por el personal bombería a la espera del personal de salud SAMU.
10: Vimos un lactante también.
11: Hay un menor involucrado que afortunadamente al parecer no tiene heridas de gravedad, sino que está siendo atendido por el personal bomberil, como le indiqué, a la espera del personal de ambulancias para que pueda ser trasladado a un centro de asistencia.
10: Lo último, el ciclista, ¿cómo está?
11: Las personas, al momento, por la evaluación de nosotros, están con están estables, están conscientes, que eso es un buen indicio para el personal, y a la espera de una evaluación más exhaustiva por parte del personal de salud.
10: Muchas gracias.
11: ¿De qué?
10: Ahí está justamente Marcos Pacheco, voluntario de la 8ª Compañía del Cuerpo de Bomberos de Santiago, que nos está entregando información in situ acá en el lugar con este accidente de tránsito que termina entonces con uno de los vehículos involucrados completamente volcado y también con el tránsito suspendido acá en el puente Loreto. Este puente va con dirección al centro de Santiago desde el norte, así que hay una cantidad de atochamiento impresionante acá en el lugar producto de este accidente de tránsito que, por lo menos para que retiren los vehículos, tiene para varios minutos. Información completamente en desarrollo acá en pleno centro de Santiago, límite con Recoleta, Bio Bio, la radio.
0: Gracias, Cristian. Vemos las imágenes en directo del lugar del hecho y también el corte de tránsito que se está disponiendo hasta ahora precisamente para el trabajo que tú mencionas, el despeje de la vía, la atención también de las personas involucradas. Esto implica restricción del tránsito en el puente Ronald Wood, así se llama. Antes se llamaba Loreto, pero desde Transporte Informa nos dicen que ese es su nombre actual. Puente Ronald Wood, al sur, a la altura de Cardenal José María Caro, debido a la colisión de vehículos con ese volcamiento que ustedes ven en Bio Bio TV, semivolcado, no está hacia uno de los costados, una SUV. Equipos de emergencia están trabajando en el lugar y el llamado, por cierto, que es a preferir alternativas. Mientras seguimos viendo las imágenes de Transporte Informa para advertir acerca del tránsito. Si es que alcanza a escuchar el mensaje, tome alguna alternativa, porque esto es justo ahí en el puente con Cardenal Caro, con tránsito suspendido a esta hora.
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13: Una de la tarde, 24 minutos.
0: Nos vamos hasta Arica porque la fiscalía de esa región, de Arica-Parinacota, formalizó a 8 funcionarios del ejército por apremios ilegítimos en contra de soldados conscriptos. Esta nueva causa está vinculada al proceso judicial por el fallecimiento del soldado, también conscripto, Franco Vargas. Andrés Bravo nos informa desde Radio Bio Bio en Arica.
14: Efectivamente, la Fiscalía de Arica formalizó a 8 funcionarios del ejército por apremios ilegítimos contra 3 soldados conscriptos durante la campaña de instrucción militar realizada en abril del año 2024 en el cuartel Pacoyo en la localidad de Putre. Según la investigación, los jóvenes habrían sufrido agresiones físicas, ejercicio extremo, exposición a bajas temperaturas sin equipamiento adecuado, además de malos tratos y falta de atención médica. De eso se refiere el fiscal Rodrigo González.
15: Constituye el delito de apremios ilegítimos del artículo 150D del Código Penal y que en hecho se traduce en varios vejámenes ejercicios físicos más que nada.
14: La causa fue agrupada a la investigación por la muerte del soldado conscripto Franco Vargas ocurridos el pasado 27 de abril del año 2024. Los 8 imputados quedaron con medidas cautelares de arraigo nacional y firma mensual. En Arica, Bio Bio, la radio.
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13: Una de la tarde, 26 minutos.
0: Durante esta mañana, esta jornada, alcaldes de diversas comunas de la región metropolitana han visitado al jefe comunal de San Bernardo, a Christopher White, luego de que se conociera un plan para atentar en su contra. El alcalde se mantiene con licencia médica y con protección policial en cualquier lugar en donde él esté. Rodrigo Pino ha estado ahí en la mañana, nos va a contar esta hora. Hola Rodrigo, buenas tardes.
18: Sí, ¿cómo están ustedes? Buenas tardes. Nosotros acá en la comuna de San Bernardo, en esta casa que se ha habilitado para que el alcalde de San Bernardo, Christopher White, reciba estas muestras de apoyo por parte de otros jefes comunales, también por parte del Partido Socialista, al cual él es militante y también alcalde por esta comuna de San Bernardo, una vivienda que se ha habilitado para aquello con un refuerzo en seguridad por parte de la propia municipalidad, también con 3 equipos de personas de protección de personas importantes, las PPI, conocidos en esta sigla, que la mañana era de carabineros y esta tarde ya ha pasado a personal de la Policía de Investigaciones. De manera paralela también se ha reforzado la seguridad en su vivienda, donde carabineros va a tener un punto fijo para proteger a la familia del alcalde Christopher White y también para el desplazamiento del jefe comunal cuando él termina estas actividades en esta casa que se habilitó para estas actividades. Ha sido una decena prácticamente de alcaldes que han pasado por este sector para entregar sus muestras de apoyo a el jefe comunal de San Bernardo respecto de que se conociera esta idea de atentar en contra de su vida durante estas fechas. Se hablaba que podía ser antes del 17 de septiembre, ha trascendido también que podría haber sido dentro de una actividad pública, un desfile que tenía programado para estas fechas en la municipalidad de San Bernardo, que se iba a ejecutar este ataque en contra de Christopher White. Por ahora lo señalamos, este alcalde de San Bernardo se mantiene en esta casa, está con licencia médica producto de sufrir esta descompensación la jornada de ayer, tras haber sufrido o haber sido notificado por parte del Ministerio Público, también por parte de las policías en torno a este intento de ataque en su contra para estas fechas. Él, en todo caso, tiene la intención de retomar sus actividades dentro de los próximos días, pese a que ha sido recomendado por parte de personal policial de que por lo menos mantenga moderadas estas actividades, no sea expuesto a la vía pública, algún tipo de actividades para evitar mayores riesgos, pero él insiste en poder retomar esta actividad, sobre todo en lo que son las conmemoraciones de fiestas patrias. En primera instancia, tuvo visitas durante esta mañana de las alcaldesas Karina Delfino de Quinta Normal, de Claudia Pizarro La Pintana y también de Javiera Reyes de Los Espejos. Estas tres alcaldesas, si bien manifestaron su apoyo al alcalde, han hecho un llamado particularmente al gobierno, poner principalmente énfasis en lo que es el trabajo en los barrios para poder erradicar el crimen organizado que se está tomando en las calles y está precisamente actuando sobre seguro en estas poblaciones, y también pueden planificar futuros ataques a otros jefes comunales, como es esta amenaza que es real, por tanto, hacia el alcalde Christopher White. Escuchemos las palabras de estas tres jefas comunales.
19: Ha tenido una lucha hace mucho tiempo sobre este tema y ya había recibido amenazas. La verdad es que lamento mucho la actitud del gobierno. Yo espero que durante estos días al menos el ministro lo pueda venir a visitar.
20: Lo que falta hoy día al gobierno son acciones. Yo le pido a la oposición y al oficialismo que se unan, porque el día de mañana nos van a matar a uno de nosotros.
21: Existen barrios abandonados y al estar abandonados por parte del Estado terminan siendo utilizados por el crimen organizado.
18: Sí, otros alcaldes que también han visitado Christopher White son Manuel Zúñiga de la comuna del Bosque, también Claudio Castro de Renca y Agustín Iglesias de la comuna Independencia. Este último con afinidad hacia la derecha, lo que habla de unos pocos alcaldes de gobierno que han llegado hasta este lugar para entregar sus señales de apoyo a Christopher White. Estas tres personas, más allá de las críticas respecto de los planes de que ha tenido el gobierno en materia de seguridad y tampoco la nula visita de autoridades de gobierno al alcalde de San Bernardo, han apuntado particularmente a lo que es un trabajo de intervención ya seria de los barrios, más allá de este proyecto de ley de seguridad que está en debate por parte del gobierno hacia el Parlamento, señalando que existen las facultades para poder movilizar a los equipos policiales y poder atacar de frente al crimen organizado.
22: ¿Cuáles son los límites? Hoy día hay un delincuente que sale, entra, hace lo que quiere y va encima, digamos, está armando una confabulación para matar a un alcalde. Eso es terrible, pues.
23: Lo que tenemos que hacer acá es una articulación del Estado, llegar a los barrios, aplicar inteligencia.
24: ¿Cómo la inteligencia del Estado se anticipa a estos hechos? Bueno, recordar que se llega a esta situación, a este plan, a propósito de una investigación de la Fiscalía, no ante anticipación de inteligencia en Chile.
18: Sí, ese minuto también estuvieron en este lugar el alcalde de Maipú, Tomás Bodanovich, y también de parte de la directiva del Partido Socialista, encabezada por la senadora Paulina Bodanovich. Estas personas han reiterado también sus críticas a la ausencia del gobierno en este sector. Así es lo que, más allá de la presencia del delegado presidencial que estuvo con Christopher White en las últimas horas, no se ve mayor presencia por parte del Ministerio de Seguridad, como es el caso de Martín Arrau. Le señalan que efectivamente este es un caso bastante grave y que debe ir más allá de los colores políticos. Apuntan a que efectivamente era una amenaza clara de atentar contra la vida del alcalde Christopher White, una situación que no se había visto en nuestro país. Solamente se habían entregado amenazas vía redes sociales a través de algunos papeles o rayados en las calles, pero ninguno tan concreto como esta filtración de esta investigación que está desarrollando la Fiscalía Occidente en torno a este atentado en contra de la vida de Christopher White. O sea, hablamos de una investigación que partió respecto de la fuga de dos internos de la cárcel de Santiago, entre ellos Juan Flores, el Indio Juan, que fue detenido en las últimas horas, y en base a un cruce de información de llamadas telefónicas de esta persona es que se pudo verificar esta información respecto a este atentado en contra de Christopher White para estas fechas. Por ahora lo señalamos, Christopher White permanece con licencia, con esta protección policial. Al menos tres funcionarios de la PDI están a esta hora acompañándolo y se espera que durante las próximas horas reciba nuevas visitas de otros representantes de los municipios. No se está claro si efectivamente durante la tarde va a haber alguna nueva visita, en este caso por parte del gobierno, a la espera también de que avance la investigación para verificar exactamente quién estaría detrás de este intento atentado en contra del alcalde de San Bernardo. Bio Bio, la radio.
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29: De la tarde, 36 minutos.
0: La reforma de seguridad sigue sin iniciar su tramitación en el Senado y está sumando nuevas diferencias dentro del mismo oficialismo. Esto después de que senadores republicanos reconocieran que habrían rechazado esta propuesta si es que hubiese sido presentada por la entonces candidata presidencial Janet Jara. Consultado por estas críticas, el presidente José Antonio Kast optó por arremeter en contra de la oposición y la misma Janet Jara, su ex contrincante. Vamos a La Moneda, Bárbara Payal, buenas tardes.
30: ¿Cómo están? Muy buenas tardes. La reforma de seguridad y su futuro en el Senado vuelven a enredarse, aunque el gobierno ha reforzado la urgencia de avanzar en estos cambios, especialmente después de los últimos antecedentes vinculados al crimen organizado y la amenaza contra el alcalde de San Bernardo. El proyecto todavía no logra iniciar su tramitación en la Cámara Alta. Durante esta jornada, el ministro de Seguridad, Martín Arrau, continuó con las gestiones para destrabar este escenario, recibió en dependencias de su cartera al presidente de los nacionales libertarios y Johannes Kaiser, buscando acercar posiciones con una bancada que resulta clave para el avance de esta iniciativa. Pero en paralelo han surgido nuevas diferencias, hubo obstáculos en su camino. Los senadores republicanos Cristian Vial, integrante de la Comisión de Seguridad, y también Arturo Esquella, han sincerado que si esta reforma hubiese sido presentada por Janet Jara, ex candidata presidencial, de la oposición en un eventual gobierno la votarían en contra. El argumento que desprenden algunas de las nuevas atribuciones que contempla el proyecto podrían presentar o significar un riesgo en manos de un mandatario de otro color político. Declaraciones que generaron críticas por parte de la oposición y que fueron abordadas durante esta jornada directamente por el presidente José Antonio Kast. El mandatario defendió los cambios que impulsa su administración y optó por emplazar a la oposición, asegurando que bajo un eventual gobierno de Janet Jara este tipo de reforma nunca habría sido impulsada.
1: Primero, es decir, que nunca habrían estado en esa situación, porque alguien como Janet Jara jamás habría presentado una situación como esta. ¿Quién favorecía el ingreso de la migración irregular? El sector de Janet Jara.
30: En el oficialismo reconocen que las declaraciones de los senadores republicanos no contribuyen a destrabar la discusión y llaman a concentrarse en el contenido de la reforma y en encontrar acuerdos. El diputado UDI, Eduardo Cretón, coincidió en que Jara difícilmente habría presentado

0: presentado una iniciativa de estas características, pero advirtió que ahora el foco debe estar puesto en el debate legislativo.
1: Jara decía en campaña que a los delincuentes había que tratarlos con amor, así que no me extrañaría probablemente que no hubiese presentado una reforma como esa. Que los proyectos de ley y los proyectos de reforma constitucional se estudian en su mérito.
0: En la oposición llamaron al presidente José Antonio Kast a dejar de polemizar a través de los medios y ponerse a trabajar, ordenar a su gabinete y mejorar de esta forma su gestión. El senador del Partido Comunista, Daniel Núñez, respondió y apuntó a un cuestionamiento cargado, dijo, de ideología, ya que el presidente José Antonio Kast volvió al tono de candidato.
2: Yo creo que esa es la peor forma de hacer política, porque expresa un fanatismo que al final es incapaz de dialogar y valorar las ideas del otro. Y respecto a que el presidente Kast hoy día ataque a Janet Jara, una vez más Kast renuncia a gobernar y más bien se comporta como un candidato que como un presidente.
0: Por medio de su cuenta de X, la ex candidata Janet Jara, militante del Partido Comunista, replicó señalando lo siguiente: presidente José Antonio Kast, levante el secreto bancario, será mejor. Deje de descartarse conmigo y haga su pega. La pega que prometió en campaña, seguridad y control migratorio, o quedó muy cansado después de bajarle los impuestos a los más ricos. Dura respuesta entonces que enreda este debate entre la oposición y el oficialismo, el principal proyecto también, en el principal proyecto que el gobierno empuja precisamente en materia de seguridad. Desde el Palacio de la Moneda, Bío Bío, la radio.
3: Bueno, mientras tanto, ¿qué pasa con el trámite de esta reforma? El Congreso Nacional está dedicado a un intenso trabajo en los proyectos de seguridad. Avanzan sesiones en la Comisión Mixta de Inteligencia Económica y las votaciones finales de responsabilidad penal adolescente. El Ejecutivo se mantiene contrario a cualquier apertura del secreto bancario administrativo, ya escuchábamos acerca de él, pese a que la oposición recuerda que el instrumento no está habilitado para ingresar a cuentas de personas naturales. Vamos al Congreso. Gonzalo Holguín, buenas tardes.
4: ¿Qué tal? Muy buenas tardes, Katy. Efectivamente, la decisión de congelar el trámite de la reforma habilita un camino para los proyectos de ley en materia de seguridad que tienen más prioridad, que están avanzando con más citaciones y que al menos de 3, 4 o hasta 5 comisiones diversas, entre comisiones mixtas, comisiones sectoriales, incluso las salas del Congreso, están dedicados a momentos cruciales de su tramitación. Vamos a partir con un proyecto que no está oficialmente en la agenda priorizada de seguridad del gobierno, la que han denominado ACOT, pero que de todas maneras está avanzando con la presión principalmente de las oposiciones por definir que se extrae políticamente el proyecto que crea el subsistema de inteligencia económica, que es el proyecto de ley, en donde está albergado este ya conocido debate por el levantamiento del secreto bancario por vía administrativa, facultad que se entregaría a la unidad de análisis financiero dependiente del Ministerio de Hacienda. Durante esta jornada, por primera vez, se presentó el gobierno de José Antonio Kast con una postura institucional y legislativa de este proyecto de ley. No lo hizo el ministro de Hacienda Jorge Quiroz, como estaba citado en la comparecencia, sino que lo hizo Sebastián Balebona, el subsecretario de Hacienda, quien se refirió después de la comisión a la presentación del Ejecutivo, manteniendo que el diagnóstico que tienen es que están disponibles para buscar un acuerdo político que permita hacer más ágil el levantamiento del secreto bancario por vía de tribunales y no por la vía administrativa, que es exactamente lo que están buscando en la oposición. Escuchamos al subsecretario de Hacienda.
5: La pregunta es si al final con este levantamiento del secreto bancario estamos mejorando o no este sistema. Nosotros tenemos el diagnóstico de que los problemas están en la parte administrativa, de hecho la parte judicial, las 63, 64 veces que se ha solicitado el levantamiento, se ha otorgado.
4: El diputado independiente PPD Jaime Araya, integrante de la Comisión Mixta, dice que hay tozudez de parte del gobierno de no entender que esta fórmula que está actualmente en la Comisión Mixta no es una fórmula que abarque todos los movimientos de todas las personas. Recordemos que eso solo involucra escenarios puntuales, que son instituciones jurídicas o con personalidad jurídica, que son empleados públicos y que son solamente aquellos movimientos que hayan sido reportados por vía del mecanismo de operaciones sospechosas de cada una de las instituciones bancarias que va analizando sus propios sistemas temas de seguridad, como no ocurrió evidentemente en la bullada Operación Tokio. El diputado Araya dice que esta fórmula es insuficiente y que incluso siendo insuficiente, el Ejecutivo no quiere dar su brazo a torcer.
6: Crear un levantamiento secreto bancario administrativo que a mi juicio se queda corto, que da cuenta que esto afecta solo a personas jurídicas, a funcionarios públicos y cuando se trate de reportes de operaciones que hace los bancos a la unidad de análisis financieros por delito.
4: En paralelo, Katy, se está discutiendo y votando en particular hace solo instantes.

0: Antes acaba de terminar la Comisión de Constitución del Senado, finalmente no se lo alcanzó a despachar, pero queda muy poco para que se despache el proyecto que modifica la ley de responsabilidad penal adolescente, que busca aumentar las penas y que busca también ampliar la pena, digamos, de régimen cerrado total para infractores de ley menores de edad cuando se trate de un cargo de delitos de cierta gravedad. Lo cierto es que la comisión ya ha aumentado el techo de las penas para los menores de edad y en algunos casos se están generando problemas en torno a cómo se comparan las condenas para los menores de edad respecto de delitos que sean cometidos también por un adulto. En algunos casos se están equiparando o incluso eventualmente correrían, dicen algunos de los parlamentarios, el peligro de ser superados. Es decir, que eventualmente el mismo delito cometido por un adolescente o por un adulto, el adolescente pueda llegar a tener una pena más severa, considerando que para los adultos, digamos, existe la ley de cumplimiento de penas alternativas, como el arresto domiciliario, la firma mensual o el arraigo nacional, cuando en el caso de los adolescentes se está estableciendo que por delitos que tengan penas mayores a 3 años se pasarán a un tipo de régimen cerrado más severo. Vamos a escuchar a Arturo Esquella, senador y presidente del Partido Republicano, en torno a su posición de que supuestamente un régimen cerrado favorecería la reinserción social porque es más fácil realizar programas de reinserción cuando el régimen es cerrado de manera más intensiva. Lo escuchamos.
1: Se justifica tener un régimen cerrado y esto va de la mano necesariamente con un programa de reinserción que se da de manera más efectiva cuando se tiene al menor en un régimen cerrado. Con los tipos penales que se encuentran incorporados, creo que es un avance.
0: Claro, evidentemente en la oposición dicen todo lo contrario, por lo menos en la oposición más dura. La senadora del Partido Comunista, Claudia Pascual, dice que se podría estar generando el sinsentido de que un delito que incluso pueda ser cometido al mismo tiempo, es decir, que en un delito que cometan muchas personas a la vez haya un adolescente y un mayor de edad, que el mayor de edad pueda, digamos, acceder a cumplimientos alternativos de pena y que el adolescente no y pase directamente a un régimen cerrado, de alguna manera constituyendo un desbalance excesivo en favor de castigar más duramente a menores de edad cuando cometen delitos graves. Escuchamos a la senadora del Partido Comunista.
2: Habiendo estado en el mismo ilícito, ambos, un adulto y un adolescente, hay uno que quedaría más gravoso y en este caso sería el adolescente. Que eso a la vista de un juez o de una jueza hace pensar distinto las medidas para decir no, usted se va en libertad porque el delito por el cual está acá tiene menos tiempo de condena.
0: Al cierre, Katy, algo de ruido ha generado esta declaración que hizo esta mañana el líder del Partido Nacional Libertario, Johannes Kaiser, sobre el levantamiento administrativo del secreto bancario. Dijo literal, digamos, no puede ser que cualquier persona se meta en su cuenta, sepa a dónde va a comprar, cuánta plata le pasa a su señora y para qué hablar de la cariñosa. Esta es textual la declaración del líder del Partido Nacional Libertario, Johannes Kaiser, que más allá del, digamos, color o de la característica de la declaración, que puede ser muy comentable, que alguien la puede criticar, y de hecho ya ha estado ocurriendo aquí en los pasillos del Congreso, queremos despejar un asunto. La fórmula que está de secreto bancario en estos momentos en la comisión mixta no habilita el levantamiento del secreto bancario para intervenir en cuentas de personas naturales, es decir, de la inmensa mayoría de los ciudadanos chilenos. Están generando las hipótesis concretas en este momento en el proyecto de ley para que sean solamente aquellas que ya tienen un levantamiento de operación sospechosa de las instituciones bancarias cuando se trate de empresas o de empleados públicos, pero no de personas naturales que no trabajen en el Estado. Hecho el punto, continúa el avance de esa tramitación de comisión mixta que va a tener 4 audiencias y evidentemente la oposición estará esperando con mucha ansia la presentación de la unidad de análisis financiero que se presentaría en todo caso después del receso de fiestas patrias.
3: Gracias, Gonzalo.
0: Buenas tardes.
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5: Faltan 12 minutos para las 2 de la tarde.
3: Esta mañana, nuevamente en una actividad histórica para la Corte Suprema, 5 cuadernos de remoción se suspendieron de parte del Tribunal Constitucional y esto fue lo que dio inicio a la revisión de las instancias que podrían terminar con 53 magistrados fuera del Poder Judicial. Sus defensas lo que están acusando es mala interpretación de la realidad en audiencias que son reservadas y que se extenderán por al menos una semana. Por cierto que esto está relacionado con vacaciones en uso de licencias médicas por jueces y juezas. de la República. Marcela Rojas en tribunales. Hola Marcela, buenas tardes.
7: ¿Qué tal, Katy? ¿Cómo estás? Muy buenas tardes. Sí, ya comenzó la revisión de estos cuadernos de remoción por parte del Pleno de la Corte Suprema, que se aperturó contra 53 de los funcionarios del Poder Judicial. Son 58 en total, pero tú bien decías, 5 de ellos se suspendieron, al menos previsionalmente, por el Tribunal Constitucional. Recordemos que muchos de los magistrados acudieron hasta esta instancia para poder ganar más tiempo antes de que se vea en el Pleno de la Corte Suprema su caso específico por los viajes al extranjero haciendo uso de licencias médicas. Las audiencias se están desarrollando de manera sucesiva entre hoy y el viernes de manera formal, pero que deberían estar terminando ya durante el día martes de la próxima semana, y donde se informa por parte de la Corte Suprema a las partes que van a presentar sus alegatos personalmente o incluso también con sus representados. Recordemos que en su mayoría son abogados, son jueces del primer escalafón del Poder Judicial, por lo que podrían en sí representarse ellos mismos. Se va a adoptar esta vista de las causas y una vez se termine con esta revisión de los 53 cuadernos de remoción, se va a tener algún tipo de resolución por parte de una audiencia extraordinaria del Pleno de la Corte Suprema exclusiva para abordar las resoluciones de estas instancias. Hablamos con el secretario de la Corte Suprema, Jorge Sáez, quien explicó que se trata de un procedimiento extraordinario por la cantidad de causas que se están viendo y también, pero no por su naturaleza, esto ya se había visto anteriormente, pero sí esto es un hito histórico debido a la magnitud de jueces que alcanza al Poder Judicial, ya que la facultad de remoción del máximo tribunal ha sido utilizada anteriormente, pero no en la cantidad de 58 cuadernos de remoción a funcionarios del primer escalafón del Poder Judicial. Pasemos a escuchar las palabras de el secretario de la Corte Suprema, Jorge Sáez.
8: En total se abrieron 58 cuadernos de remoción. El Tribunal Constitucional ha tomado la decisión y nos ha comunicado la suspensión de la tramitación de 5 cuadernos de remoción. Por lo tanto, son 53 casos los que va a conocer el Pleno hasta que el Tribunal Constitucional resuelva respecto de los otros.
7: Era un solo caso hasta esta jornada. El Pleno de la Corte Suprema tomó conocimiento durante este miércoles que otros 4 cuadernos de remoción fueron suspendidos temporalmente por el Tribunal Constitucional, así que hay que esperar qué es lo que ocurre en esa instancia para que, si es que pueden o no avanzar acá en el máximo tribunal. En las defensas, en tanto, se anticipó una discusión centrada en los antecedentes particulares de cada caso, de cada magistrado, y también en la facultad que tiene la Corte Suprema bajo el artículo 80 de la Constitución. El abogado Juan Carlos Manríquez, que representa, entre otros magistrados, al ministro de la Corte de Apelaciones de Arica, José Delgado, destacó que su defendido ya había sido absuelto y en un procedimiento administrativo previo, y que esa decisión también había sido ratificada por la Corte Suprema, por lo que va a formar parte de los antecedentes que ellos presenten ante el Pleno del Máximo Tribunal.
9: Y en este caso, como se ha dicho, conforme al artículo 80, ya no en materia administrativa, nosotros sostendremos que, de acuerdo a todos los antecedentes y su hoja de vida, él mantiene un no solo buen comportamiento, sino que un excelente comportamiento que no haría razonable apartarlo de la labor jurisdiccional que lleva por más de 20 años.
7: Hablamos también con el abogado Jonathan Valenzuela, quien también es defensor de algunos de los magistrados, quien señalaba que va a ser en la exposición de cada defensa cuando se expongan, valga la redundancia, los antecedentes de cada magistrado, pero que él está conforme con que su defendido sí cumplió con las reglas, sí cumplió con las leyes, por lo que no debiera ser removido del Poder Judicial ni de su calidad de magistrado de la República.
10: Hay casos efectivamente donde ha habido sumarios previos, tramitados y terminados, y luego de ellos se ha abierto este proceso de cuaderno de remoción en virtud de la facultad del artículo 80 de la Constitución. Los argumentos de fondo sobre cómo eso puede ser tenido en cuenta para la resolución definitiva de este procedimiento va a ser materia de la audiencia.
7: Acaba de salir uno de los primeros abogados expositores de esta jornada. Hablamos de Gabriel Osorio, uno de los defensores de al menos 5 magistrados que se estaba viendo esta jornada. Señaló que no quería dar declaraciones, pero son audiencias que son reservadas. Ahora se va a comenzar con la segunda parte. La segunda defensa de esta jornada, se espera que se revisen 12 casos al menos. Ya se habrán revisado 5 quizás, por lo que estaríamos terminando alrededor de las 6 de la tarde con la revisión de los cuadernos que correspondían quedarían a la vista de este día miércoles para ya continuar mañana a las 10:30 de la mañana para seguir hasta las 6:00 p.m. Se ha dicho que ese va a ser el horario hasta los días viernes, que se va a funcionar hasta las 3:00 p.m, pero que hasta que se revisen todos los cuadernos va a ser de 10:30 hasta 6:00 p.m. Son reservados los cuadernos de remoción, por lo que los antecedentes no son públicos. Vamos a tener acceso cuando se conozca la resolución del Pleno recién de la Corte Suprema de remover o de mantener en sus cargos a los distintos magistrados y funcionarios del primer escalafón del Poder Judicial, pero hasta ese tanto no vamos a tener más detalles y por supuesto vamos a estar ampliando con la información que nosotros podamos reportear. En Tribunales, Bio Bio, la radio.
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3: La Bolsa de Comercio de Santiago está ahora al alza, el selectivo IPSA un 0,91% y el índice general 0,89%. En Nueva York, Wall Street también al alza. El Dow Jones un 0,46% y el Nasdaq un 0,4%. El dólar sube, pero levemente a esta hora. Un peso con 45 centavos llega a los 938 pesos con 55 centavos comprador y 938 con 85 vendedor. Esa es la cotización referencial. El euro está en 1.085 pesos con 59 centavos. Unidad de fomento para hoy, miércoles 2 de septiembre, 40.876 pesos con 41 centavos. El cobre quedó a la baja hoy en su cotización en la Bolsa de Metales de Londres, perdió 0,28%, quedó en $6.51 la libra. Y el petróleo nuevamente al alza, 1,28% subió hoy el Brent, que sirve de referencia acá en Chile, se cotiza en Londres, está en $95.89 el barril. Y en Nueva York, ahí se transa el WTI, también al alza hoy, 0,95% en $91.13 por barril.
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12: Faltan 3 minutos para las 2:00 p.m.
3: Y justamente a esta hora vamos a hablar de los deportes. Benjamín Rojas, buenas tardes.
0: Buenas tardes, Katy, también a los auditores. Seguimos con el caso de Javier Correa, ya conocemos su sanción, son 2 fechas, pero con lo que seguimos son con reacciones. Y en este caso es la del presidente de Blanco y Negro, Aníbal Mosse, que ya desde un principio, desde que se supo que Universidad de Chile había hecho la denuncia, estaba en contra, y él estimaba que todo debiese quedar en la cancha. Después de saberse la sanción, que fue el día de ayer, hoy, tras la conferencia de prensa de Colo-Colo, donde habló el jugador Álvaro Madrid, el presidente Aníbal Mosse cuestionó la decisión tomada por el Tribunal de Justicia.
13: Creo que esta película, todos los hinchas del fútbol y todos los chilenos ya la vimos el año 2024. Los mismos actores, los mismos protagonistas, el mismo guión. Lamentablemente sacan un tema fuera de la cancha de cierta manera que lo llevan a un lugar que no debería estar porque no tienen otros recursos. Entonces, lamentable. Estamos entre los sapos y un rey feudal.
0: Ahora, citando directamente a Mosa, sapo se refiere a la Universidad de Chile, y el rey feudal queda a una interpretación en este caso. O sea, puede ser que se refiera al presidente de la NFP, Pablo Milad. Y también quiero hacer hincapié cuando habla de los mismos actores y el mismo guión en el 2024, haciendo alusión al caso de Jorge Almirón, cuando en un partido contra Huachipato en el que estaba expulsado, supuestamente había transgredido las reglas de la NFP y se había comunicado directamente con el cuerpo técnico cuando no se debe. Y esa denuncia también la realiza Universidad de Chile. Todas esas referencias son las que utiliza Aníbal Mosse en esta declaración. Continuamos también porque se recupera, o mejor dicho, hay partidos que estaban pendientes, que se pone al día en el campeonato nacional.
14: Uno es de la fecha 16 y otro es de la fecha 17. El primero se disputa desde las 18 horas en el Estadio Francisco Sánchez Rumoroso, sin público a propósito de lo sucedido en el partido entre los Piratas y Huachipato. Juega Universidad de Concepción contra los Acereros, bien digo, contra el conjunto Pirata, desde las 18 horas por la fecha 16. Y a las 20:30 horas es el turno de Deportes Limache, que enfrenta a Ñublense en el estadio Lucio Fariña de Quillota, en un partido correspondiente a la fecha 17. Ese es desde las 20:30 horas, bien digo. Y ahora vamos con información polideportiva, porque hoy se juega la Américas Rugby Championship, la fecha 2 en este caso, donde los Cóndores, o Chile 15 como quieran decirles, vuelven a la cancha desde las 15 horas frente a Paraguay en el estadio de la Escuela Militar. Esto, reitero, por la segunda fecha de este cuadrangular. Recordemos que el seleccionado nacional viene de vencer por 33-12 a Uruguay en su estreno, en un partido que ya sabemos que tuvo y estuvo marcado por la lesión de Emilio Ochea y por la pelea posterior entre los capitanes de Chile y Uruguay. Este partido es a partir de las 15 horas. Chile ganó su primer enfrentamiento y el caso Paraguay perdió por un amplio margen contra Argentina. Para este partido en específico van a haber una quincena titular mixta entre jugadores sub-20 y los Cóndores, y sobre eso se refirió uno que debutará hoy día, Rafael Silva.
15: Algo nuevo, algo bueno, equipo que no hemos jugado nunca juntos, pero nos va a hacer bien porque así se expande la base de jugadores de la Federación de Chile.
14: Esto lo hacen porque pronto en octubre se viene un Challenger sub-20 donde van a estar todos estos jugadores participando. Y por último, ya se sabe, Darío Osorio es nuevo fichaje del Crystal Palace. Ya conocen toda la información, es un préstamo con una opción de compra obligatoria. El préstamo es solo por 2 millones de euros. Después la transferencia es de 26 millones más 4 en variables, convirtiéndose en el fichaje o en el traspaso más caro de la liga danesa. ¿A qué me quiero referir yo? Al posible debut de Darío Osorio en la Premier League, que se puede dar este sábado frente al Fulham, este sábado 8 de septiembre, por la Premier League. Es 6 de septiembre, 5 de septiembre, mejor dicho. Y se puede dar, si no, el 8 de septiembre, ahora sí, contra el Middlesbrough por la Carabao Cup o la FL Cup, como le quieran decir. Y si esto sigue así y debuta, el 12 de septiembre puede haber un duelo de chilenos entre Marcelino Núñez en el Ipswich Town y Darío Osorio en el Crystal Palace.
3: Espérame, ¿cuándo? ¿El sábado 5?
14: El sábado 5, ese ya, sí.
3: Sábado 5. O sábado 12 de septiembre.
14: No, el sábado 12 se puede dar el duelo entre chilenos.
3: Ah, ok.
14: La otra opción es el 8 de septiembre por la Carabao Cup, que ahí tuvo un enredo con la
3: fecha. Con la fecha, con la entonces fecha. Por eso ya. Sábado 5 entonces puede debutar, o el 8.
14: El 8.
3: Que es martes.
14: Correcto. Y puede, si no, tener un duelo de chilenos contra el Ipswich Town de Marcelino Núñez. Ahí tuvo un enredito.
3: Muy claro. Gracias, Benja.
14: Muy buenas tardes. Chao.
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12: Dos de la tarde, 2 minutos.
3: ¿Se acuerdan de la operación Ámsterdam, la que tenía que ver con los dispensarios de cannabis? Bueno, en prisión preventiva quedaron 8 de los 22 imputados en el marco de esta operación. Entre ellos está Andrés Astórica y Gino Athens. Son los principales cabecillas de esta estructura criminal, a quienes ahora se les imputan los delitos de tráfico de drogas y asociación ilícita. En paralelo, hay otros 11 imputados que quedaron con arresto domiciliario total. Revisemos lo último del caso. Javier Pardo, buenas tardes.
17: ¿Qué tal, Katy? Muy buenas tardes. Y claro, porque finalmente la justicia decretó la prisión preventiva para 8 de los 22 imputados en el marco de la operación Imperio Ámsterdam, investigación que, recordemos, es por tráfico de drogas y asociación ilícita, que indaga este funcionamiento de esta presunta red criminal vinculada al dispensario nacional. La resolución fue adoptada por el cuarto juzgado de garantía de Santiago, que estableció distintas medidas cautelares según el nivel de participación atribuido a cada grupo de imputados. 3 de ellos quedaron en arresto domiciliario nocturno, mientras que otros 11 quedaron con arresto domiciliario total, además de arraigo nacional y prohibición de comunicarse con los coimputados. En el caso de los 8 imputados que quedaron en prisión preventiva, se encuentran quienes son sindicados como integrantes de los niveles superiores de la organización, entre ellos los vinculados a MA Botanics, también a los controladores DN Medcorp. Entre ellos, como lo decíamos, se encuentran Andrés Astorga Rodríguez, señalado como el máximo controlador de DN Medcorp, Gino Ates Atens, identificado como segundo accionista de la sociedad, y Mario Astorga de Valenzuela, quien cumplía funciones ejecutivas al interior de esa empresa. Estos 3 imputados quedaron en prisión preventiva luego que el tribunal considerara que los antecedentes permiten acreditar su participación en los delitos investigados y que su libertad constituye un peligro para la sociedad. Ante esta resolución se refirió la fiscal adjunta de la Fiscalía Regional de Aysén, María Inés Núñez, quien señaló que apelarán ante la Corte de Apelaciones de Santiago respecto de los imputados que recibieron medidas cautelares menos gravosas.
18: Nosotros también apelamos verbalmente respecto a las prisiones preventivas que no se acogieron, porque consideramos que sí estaban acreditados otros delitos que nosotros habíamos imputado respecto al restante de las personas.

0: de lavado de activos que apuntaba a la Fiscalía, a punto que fue valorado por el abogado defensor de Andrés Astorga, Felipe Moraga, aunque cuestionó que la libertad de los imputados constituya un peligro para la sociedad.
1: La verdad que la resolución es bien adecuada, salvo en aquella parte que estima, a nuestro criterio, por cierto, de que es peligrosa para la seguridad de la sociedad la libertad de estos imputados, en circunstancias que estuvieron más de 3 años en libertad esperando esta audiencia.
0: Recordemos que en total fueron 44 los imputados que fueron formalizados durante estas 2 semanas de audiencia, quedando en su mayoría con arresto domiciliario total. Recordemos el caso del ex chico reality Camilo Huerta, y entre los 11 imputados que quedaron sujetos a esta cautelar durante esta jornada, ellos cumplían funciones de administración y explotación de distintas sucursales del dispensario nacional, donde se comercializaba marihuana con altos niveles de THC y donde se alcanzaron ganancias superiores a los 8.000 millones de pesos. El tribunal además fijó un plazo de investigación de 120 días. Y como lo decíamos, finalmente son 8 los imputados que quedan en prisión preventiva por tráfico de drogas y asociación ilícita. Todo esto en el marco de la operación Imperio Ámsterdam. 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
3: 2:06 p.m.
4: Luego de 7 años inactivo, volvió el tradicional cañonazo, digo, que marca el mediodía en el Cerro Santa Lucía. Su funcionamiento comenzará este mes. Ha habido marcha blanca. Yo sé que han escuchado algunos cañonazos estos días. María Gramón tiene todos los detalles. Hola María, buenas tardes.
5: Buenas tardes. ¿Qué tal? Así es, porque el tradicional cañonazo de las 12 volverá a sonar desde el Cerro Santa Lucía, recuperando una de las costumbres más antiguas y reconocibles del centro de Santiago. Esto luego de trabajos de restauración en el cañón Krupp de 75 milímetros. Durante décadas este sonido, el disparo, fue una señal horaria para los santiaguinos. Sin embargo, esta se detuvo en 2019 y estuvo 7 años inactiva hasta ahora. De todas maneras, también había sido suspendida anteriormente en 2010 por los daños del terremoto. Esta mañana en el Cerro Santa Lucía se realizaron 4 disparos de demostración, porque esto aún no vuelve a funcionar totalmente. La municipalidad informó que será durante septiembre, sin dar aún una fecha específica. Pasemos justamente a escuchar el momento de este cañonazo. Bueno, ahí también veíamos por las pantallas de BioBio TV a los turistas emocionados justamente escuchando este cañonazo. Esta iniciativa fue levantada por la Municipalidad de Santiago y solicitó la revisión de su estado mecánico, limpieza de residuos de pólvora y también los ajustes de las piezas móviles. El alcalde de la comuna, Mario Desbordes, se refirió al costo monetario, asegurando que son millones de pesos, pero que lo ven como una inversión debido al atractivo turístico que genera.
6: Los vecinos, vecinas, ha habido mucho comentario positivo, algunos no están de acuerdo y es súper legítimo.
7: La verdad que son algunos millones de pesos al año, es muy poco comparado con lo que se recibe a través del turismo.
5: Bueno, este cañón fue fabricado en Alemania en el año 1910 y llegó a formar parte del equipamiento instalado en el Cerro Santa Lucía. Pero la historia del cañonazo, de hecho, es todavía más antigua y sus antecedentes municipales se remontan en 1824. La mantención del actual cañón Krupp estuvo a cargo del mantenimiento de sistemas de armas de fábricas y maestranzas del Ejército de Chile. Al respecto, la coronel Lorena Gajardo aseguró que funciona con una munición de salva que simula un disparo real, pero que solo es un ruido que dura un segundo.
8: Esta munición es munición de salva. Esta es una pieza de 75 milímetros. Esta munición de salva va dentro de un subcalibre de 40 milímetros para poder simular un disparo real. Es solo ruido. Este ruido dura alrededor de un segundo.
5: Bueno, de esta manera, durante septiembre, el tradicional cañonazo que marca las 12 del día va a volver al centro de Santiago como parte de la puesta en valor del patrimonio histórico del Cerro Santa Lucía.
4: Gracias, María.
5: Buenas tardes.
4: Igual para ti. Con esa información terminamos Radiograma, pero siempre los invitamos a que sigan en la sintonía de la radio, porque apenas terminan las noticias llega el Expreso PM. Gracias, como siempre, por informarse con nosotros y hasta pronto.
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0: horas con 13 minutos Expreso PM. Escuchándolo él. Escuchándolo porque no es mucho de hablar, parece. Miguel Guerra, Pablo Flam.
1: ¿Cómo están? Un gusto saludarlo. Bueno.
2: Igualmente, muchachos. Y no es al azar que estemos escuchando esta tremenda canción del bloque depresivo. Por partida doble. Primero, porque hoy por la mañana se anunció un segundo estadio nacional. Es todo un hito por todo lo que involucra. Ya la fecha está confirmada próximo 12 de diciembre, como dicen los colegas, en el principal complejo deportivo
1: Coliseo,
2: del país.
1: Coliseo.
2: El principal coliseo del país. Ya las entradas están a la venta a través del sistema Punto Ticket. Pero esto es una especie de déjà vu que nos hace recordar el hito de diciembre del año pasado. 52.000 personas coreando, fue un karaoke, tuvimos bueno, la posibilidad de estar ahí de principio a fin. Todas las canciones de esta tremenda agrupación que si bien pareciera que los conocemos muchos a ellos como banda, como en su música, individualmente no los conocemos tanto parece, principalmente por la peculiar personalidad de su líder y vocalista Aldo Asenjo, Aldo Macha Asenjo. Y hay alguien que sí lo conoce y nos está acompañando, no al azar, justo hoy, el día que se anuncia este nuevo concierto, que es Cristóbal González, autor del libro Lo que hay que soñar, hay que vivirlo. Bueno, Cristóbal también es músico, es productor, entre otras cosas. Así que, Cristóbal, bienvenido al PM, ¿cómo estás?
3: Bien. Muy encantado de esta invitación, de estar aquí conversando con ustedes en vivo, del libro y de este nuevo y todo el Macha. Feliz, agradecido.
2: Yo partía, ¿no? Porque podríamos hablar mucho, que lo vamos a hacer, de la trayectoria musical de, no solamente sabemos, ¿no? No con el bloque depresivo, sino también con Chico Trujillo, con La Floripondio. Pero a pesar de ser una figura muy popular, a la vez es muy enigmático. Sí. Yo sé que tú has tenido la posibilidad de conversar con él muchas veces. ¿De dónde radica un poco esta, lo que decías, como ser una figura media enigmática en el mundo de la música?
3: Bueno, son dos aspectos. Macha lleva ya más de 30 años haciendo música en Chile con sus distintos proyectos. La Floripondio, que es su primer banda de rock, son de Villa Alemana, el año 92, o sea, muchos años. Cuando comenzaron con la Floripondio, la propuesta, claro, era una propuesta más disruptiva, contracultural, más punk, ¿no?, en su forma. Y por lo tanto, pese a que tuvieron el apoyo del sello Alerce, a la Floripondio le costó un poco sonar en radios, en medios, por el tipo de propuesta. No los entrevistaban tanto, no les daban tanta cobertura. Resintieron un poquito de eso ellos en aquellos años, pero acostumbraron, digamos, a difundirse de otra forma, a través de afiches, de conciertos, encontraron otras maneras de conectar con la gente. La banda Chico Trujillo surge como un proyecto de continuidad más orientado a los géneros tropicales y todo eso, pero al principio los Chico Trujillo no fueron tan exitosos. También tuvieron una circulación por locales, por el Ande, que eran la banda paralela de la Floripondio. Entonces lo mismo, afichaje, Galpón Víctor Jara, fueron armando de audiencia, crecieron mucho de esta forma y por lo tanto se acostumbraron a difundirse sin ir a los medios. O sea, como que agarraron una gimnasia que como que ya no les hizo falta. Y por otro lado, la verdad es que el Macha también, él es de una personalidad un poquito más reservada. No es una persona a la que le guste, digamos, autorreferenciarse o hablar mucho de sus proyectos. Él también es más práctico y piensa que de repente, no sé, organizar, hacer un afiche, un show. O sea, él está haciendo un show y está pensando en el que viene. Entonces, de alguna manera, él siente que a lo mejor quizás eso hoy quizás no es tan indispensable. No le gusta tanto exponerse y por lo mismo, en el fondo, él no se expone mucho, ni sale, ni da muchas entrevistas. Tiene que ver con el tránsito de sus proyectos y con su personalidad también.
1: Porque, a ver, sin comparar, que se entienda bien, Jorge González odiaba a los medios, le cargaba, encontraba que los periodistas le preguntaban pura pelotudez. Y en muchas cosas tiene razón. Pero él también como que vivió un ostracismo, Jorge González. Pero el Macha es como que ha sido permanente, o sea,
3: claro,
1: no encuentra una referencia, una entrevista, más allá de su vida personal, de su proyecto musical, de su idea musical.
3: Claro, la relación del Jorge con los medios siempre fue como de dulce y agraz, claro. Porque en distintos momentos, un poco por el contexto de la banda, sí dio muchas entrevistas, y hay entrevistas memorables del Jorge, tanto acá como en el extranjero. Es un muy buen entrevistado. El Jorge, yo creo que es un artista rockero por excelencia, que entiende la entrevista como una prolongación de su obra artística, ¿no? O sea, que en el fondo, en cada frase dice algo para el bronce que acompaña a la canción.
0: Sabe la repercusión que va a tener.
3: Claro, entonces, y él, Jorge aprendió a leer como a los 3-4 años, entonces tiene una agudeza mental muy rap, muy potente, que lo hace hablar en cuñas permanentemente, casi de manera inconsciente, y por lo tanto hay grandes entrevistas, aunque claro, por todas estas tensiones que se dieron a lo largo de la carrera, hubo un momento en que el Jorge dio menos entrevistas. Pero en el caso del Macha, como que Al principio no tenía tanta cabida, encontró otra forma, se acostumbró a hacerlo así, y no es que él tenga una distancia o que no le interese, sino que simplemente encontró otra forma, y aparte él es más reservado, así como de forma de ser, digamos, ¿no? Es una persona de bajo perfil, pero tampoco es que sea inaccesible. Si tú vas a, por ejemplo, a los eventos de Perros con Tiña, que es su sello, ¿no?, donde él organiza fiestas, él mismo está como DJ y la gente habla y conversa, se toma fotos con él. Lo que pasa es que él no se expone tanto mediáticamente, pero siempre ha sido muy accesible con los colegas y con la gente.
0: Claro, tú decías, porque es un camino que es bien distinto a todos los quienes están empezando la música o los consolidados, ¿no? Que lanzan un concierto y van a los medios, lo anuncian, redes sociales, entrevistas, televisión, en fin. Claro, él escogió otro camino, pero le ha resultado y le ha resultado muy bien. Por supuesto, hay una calidad musical, de estilos, de todo. Pero ¿qué crees tú que lo diferencia para ser tan exitoso, para anunciar un nacional, para llenar el nacional, sin ni siquiera hacer una entrevista o sin, no sé, tener publicidad en los canales abiertos?
3: Mira, yo te diría que sus tres proyectos principales, La Furipondio, Chico Trujillo y El Bloque Depresivo, los tres son súper exitosos en sus distintas dimensiones. No perdamos de vista que La Furipondio es un grupo de rock súper experimental, pero por ejemplo ellos van a hacer un concierto el 17 de septiembre en el Bar Trotamundos de Valparaíso, que ahí caben como 1,000 personas y ya solamente quedan 200 entradas, lo que es mucho para un grupo de rock de esas características. ¿Y qué es lo que pasa? Que yo creo que en el fondo la gente que los sigue o que sigue los distintos proyectos valora primero que todo lo genuino, lo sincero, lo orgánico, la potencia que tiene cada uno de estos proyectos, que se sustenta mucho en lo artístico. Y de alguna manera la gente que disfruta, digamos, esta expresión un poco salvaje de La Furipondio siempre está con ellos. Hacen menos conciertos durante el año que los otros proyectos porque es menos masiva, pero cuando los hacen, la gente está ahí. Con Chico Trujillo también, ellos celebraron los 25 años de la banda el año pasado en Arena, o sea, en el frontis del cementerio en Recoleta, también con 25.000 personas. Yo creo que básicamente el público privilegia lo genuino, lo orgánico, lo fibroso de cada uno de los proyectos, la sinceridad, y también hay un premio a la constancia, creo yo, de estos músicos que han luchado por desarrollar sus proyectos de una manera muy honesta por 30
0: menos,
3: años.
0: Por lo mismo hay menos marketing, ¿no? Como que uno sabe que él no se va a vender a una tendencia o a hacer una colaboración con alguien porque tiene demasiadas visitas en YouTube.
3: Y de alguna manera el público que los que sigue Macha también valora eso, valora esa cuestión tan genuina que se traduce en la música que ellos hacen, y hay una fibra, es como una excepción a la regla, porque como bien dices tú, la mayoría de los artistas tienen que salir a difundir y tal. En el caso del Macha, claro, a él no se le hace necesario porque se acostumbró a hacerlo de otra forma, pero al mismo tiempo es como un poco como el Indio Solari en Argentina, ¿no? La gente privilegia ese sistema, esa consecuencia, la fibra artística, y al Macha con eso le basta y le sobra, y al público de él también.
2: Perfecto, aquí conversando con Cristóbal González, autor del libro Lo que hay que soñar, hay que vivirlo. Hay algo que, tal vez, esto más opinión tuya, no es hablar en voz del Macha, pero te comentaba Loreto también, tres estilos totalmente distintos, experimental con La Furipondio, ya la cumbia, una cumbia más popera también con Chico Trujillo, pero el fenómeno del bolero, o sea, sabemos el fenómeno del bolero es exitosamente a nivel mundial. Yo me atrevería a decir, sin ánimo de prejuiciar a nadie, que tal vez en Chile, si nosotros hablamos de otros grandes boleristas, no tanto, reconocemos figuras históricas, pero ¿qué, cómo puede darse este fenómeno de que si sumáramos los dos estadios nacionales repletos fueran más de 100.000 personas disfrutando de clásicos, porque eso fundamentalmente son covers lo que hace Macha y el Bloque Depresivo? ¿Cómo hay un auge del bolero aquí en Chile, o es algo que siempre ha estado, aparte que es muy transgeneracional también? Uno, si nos vamos al episodio de diciembre del año pasado, había niños, había familias completas, adolescentes, adultos, muy variopinto todo.
3: Bueno, yo creo que son estilos que son parte, digamos, de nuestro paisaje cultural, y el Macha de alguna manera los actualiza y genera este cruce de generaciones. Pero, por otro lado, yo creo que también hay una gradualidad en la inventiva de los proyectos. No es algo inmediato, ni siquiera es algo calculado, ¿no? La Furipondio, claro, es un grupo de rock experimental, pero que siempre incluyó la rítmica latina, los tambores, el reggae, la cosa más afrontillana, etcétera. Entonces, en las giras de ellos por Alemania, en los tiempos libres, se ponían a tocar unas cumbias, vieron que eso funcionaba con la gente, la cosa de los tambores, y deciden armar esta nueva carpeta, probando acá y allá, toquemos cumbias a ver qué pasa. Y en un momento era una cuestión experimental. Chico Trujillo en algún momento fue un grupo experimental, rockero haciendo cumbia. Y no le fue bien al principio, ¿te fijáis? Fue como lanzarse a la piscina a ver qué pasa. Entonces la gente le fue respondiendo. Finalmente Chico Trujillo inaugura un movimiento del cual surgen muchas bandas y toda una escena y locales y fiestas. Se transforman en una mega referencia. Y fíjate tú que en los conciertos de Chico Trujillo, por ahí por el 2008, 2009, hacían una pausa en el concierto y tocaban dos o tres canciones lentitas, unos boleros, y a eso le llamaban el bloque depresivo. El bloque depresivo era un segmento de los conciertos de Chico Trujillo y la gente la pasaba muy bien, y después decidieron que ese bloque tenía que ser un grupo aparte. ¿Te fijáis? Pero los primeros conciertos del bloque depresivo eran en la Peña del Nano Barra, con entrada a 2.000 pesos y llevan 200 personas. Entonces el Macha siempre se permite experimentar y va viendo qué es lo que va pasando, y la cosa va creciendo de manera orgánica, ¿no? O sea, cuando sacaron el primer disco con el bloque depresivo, la banda tenía 10 años.
2: Wow.
3: Es progresivo.
2: Y probablemente hay un antes y un después con la presentación del Teatro de la Vila, ¿no? En Francia.
3: Para mucha gente asumía ese registro como un primer disco, porque era lo primero que había para ver.
2: Claro, claro. Y no sé si ahí apuro un poquito a Joaquín Hernández, lo clásico de Matías Bazar, de sí. Solo tú, con la colaboración de Álvaro Enríquez.
3: Sí.
2: Insisto, muchas personas que tal vez pensaron que era una canción propia o volvieron a escuchar a Matías Bazar o a otros grandes artistas por las versiones de
3: Chico. Y en el disco El Bloque Depresivo la canta Álvaro Enrique, Solo tú, pero en vivo en algún momento también la cantó Joe Vasconcelos con El Bloque Depresivo, a propósito de que Joe tuvo interacción y tocó con los Matías Bazar en su residencia cuando estuvo en Italia, ¿no? Hay una serie de colaboradores de Machi y del bloque, donde está Álvaro Enríquez y también está Joe Vasconcelos y otros artistas. El mundo musical de Macha, de Chico y del bloque se ha enriquecido con estos repertorios y estas interacciones con otros artistas.
1: Ya, pero también la forma de ser de él, como que la has descrito de manera súper radiográfica, uno puede decir también genera la música válida por sí solo. Pero también este como aura de ser tal vez distante o más introvertido también genera como parte del personaje.
3: Yo creo que no creo que él se lo haya propuesto.
1: No.
3: Pero creo que de alguna manera
1: o genera,
3: digamos,
1: eso en la gente.
3: Claro, el hecho de que él no se exponga tanto genera obviamente una mística especial junto con la música, con la forma de trabajar. Y porque también, digamos, rodeado de los excelentes músicos que lo han acompañado en sus distintos proyectos, hay toda una onda investigativa respecto de la música, y en el fondo quienes hemos conocido su trabajo siempre estamos atentos a que nos va a sorprender de repente con alguna versión, con algún arreglo, con algún sonido, porque siempre fue un paso más allá. Si tú escuchas a los Chico Trujillo del 2000 con los del 2025, hay una madurez, hay otros elementos, hay elementos folclóricos, hay instrumentos acústicos. Entonces finalmente yo creo que esa inquietud que ha tenido el Macha siempre como de investigar y tener una mirada un poco más profunda, más regional también, se traduce en proyectos que cada vez tienen más riqueza artística.
0: ¿Alguna vez veremos al Macha sobre la Quinta Vergara en el Festival de Viña del Mar?
3: Mira, yo lo veo un poquito difícil. Lo han invitado en varias ocasiones, pero claro, a él no le gusta tanto la sobreexposición que implica el Festival de Viña. Yo creo que lo más cerca que ha estado de esa instancia y que probablemente que pueda estar han sido las no pocas, dos o tres veces que ha estado en el Festival de Olmué. Hubo una pasada por el Festival de Olmué, creo que fue en el 2019, que a la bajada del Festival de Olmué, Bio Bio lo entrevistó al Macha, le sacaron unas cuñas muy buenas.
0: Acordábamos de eso.
2: Cuña de nuestro Rodrigo Rick. Sí,
3: está incluida en el libro porque ha dado una reflexión muy bonita de ese momento, digamos, de su carrera. Ha estado en la Quinta Vergara acompañando a Santa Feria con Chico Trujillo en estos conciertos que hacen los Santa Feria a fines de año, ¿no? El ritual que son de Santa Feria con Chico Trujillo, pero yo creo que eso es lo más cerca porque, claro, es una situación muy sobreexpuesta y choca un poco con la filosofía y con la línea editorial de ellos.
2: Oye, en lo medular, ya hablando un poquito más del libro, porque sabemos, no es una biografía del Macha, ¿no? O son conversaciones con él, porque esto es una reversión que tú me comentabas, bueno, fuera de micrófono, que incluye también el concierto en el Estadio Nacional.
3: Sí.
2: La gente que vaya a leer Lo que hay que sonar, hay que vivirlo, ¿con quién se va a encontrar?
3: Bueno, como bien dices tú, el libro salió de manera independiente el año pasado y ahora estamos sacando una reedición con Editorial Planeta, que agradezco mucho el interés, me va a permitir también llegar con el libro a más público, y se ha actualizado y trae cosas nuevas. Como bien dices tú, trae este capítulo que es sobre el Estadio Nacional del año pasado, pero es sobre todo diciembre de 2025. La gente que no ha leído o que quiera cachar un poquito el libro, bueno, viene con hartas crónicas de las primeras épocas acerca de los orígenes de todo este movimiento musical en Villa Alemana, de donde nace la Floripondio. Recapitulo un suceso que está medio perdido en el espacio del tiempo, que es el suceso del vidente de Villa Alemana, Miguel Ángel, de los años 83, que fue todo un suceso muy peculiar, porque claro, habían grandes congregaciones de personas, llegaban como 100.000 personas a Villa Alemana los fines de semana, y había toda una cuestión, sabemos que esto fue orquestado, entonces había efectos de humo, luces, actores que iban en sillas de ruedas separadas, todos sabemos que cómo fue orquestada esa cuestión. Para los jóvenes de Villa Alemana eso fue una locura, porque el pueblo se veía completamente erosionado, con este montaje, digámoslo, no se puede decir de otra forma, y sin embargo para ellos el asunto tuvo una doble lectura, ¿no? O sea, ellos fueron víctimas, digamos, de un experimento social bien tétrico, pero al mismo tiempo todo esto que pasaba les proporcionó a ellos una especie como de perspectiva de una puesta en escena teatralizada que movilizaba masa. Ellos eran chicos, entonces iban para allá y era como un espectáculo, y supieron desde chicos que siendo excéntricos se podía convocar gente y se podía dinamizar el pueblo. Entonces cuando se acaba el fenómeno, Villa Alemana queda como media deprimida, y la escena de donde surgen ellos, la Floripondio, Villa Alemana Rock, Belial, surge en respuesta a ese vacío que queda y queriendo ser algo disruptivo y distinto. Entonces hay un primer capítulo donde se habla de eso y de esta escena y de los inicios de la Floripondio, los primeros discos, todas estas tensiones que había para darse a conocer acá en Santiago, los viajes a Alemania, de Europa de fines de los 90. Y después ya en los 2000 entramos en Chico Trujillo, en el primer disco que salió el año 2000, que se grabó en el estudio de Joe Vasconcelos, y cómo se fueron haciendo un espacio y fueron creando este movimiento, digamos, de la nueva cumbia, hasta llegar a hitos tremendos como Lollapalooza el 2011 y las tremendas giras internacionales que han hecho con Chico Trujillo o el Festival de Olmué. Y el tercer tercio, digamos, del libro está orientado al bloque depresivo, a sus discos, a sus hitos, y bueno, en la edición que viene ahora de Planeta, de diciembre de 2025, concatenamos, digamos, todo ese periodo de fin de año donde el Macha es invitado a cantar al show del Estadio Nacional de los Jaivas, ¿no? Que es como un reconocimiento a él como artista. Canta en el Estadio Nacional, invita a Manu Chao, Manu Chao canta con el Macha en el Teatro Valparaíso, en el Cortijano también, en la comuna de Conchalí, es invitado a cantar con Santa Feria y Chico Trujillo, y al mismo tiempo sacan un EP con Santa Feria y el Macha. Entonces en el fondo diciembre es un mes de consolidación total de Macha como artista, y me permitió darle un mejor epílogo a esta edición del libro.
0: Oye, ella, bueno, los viajes de Macha se escuchan todo el planeta, y recordábamos hace poquito un actor de Corea del Sur, de teleseries verticales, muy exitoso, que estaba acá aprendiendo español, y le preguntamos qué música chilena escucha, el Macha. Y se escucha mucho en Europa, muchos invitados que hemos tenido de allá, ¿no? Pero claro, tú, el conocimiento que tienes también de él, de la banda, de la música, hay unos espacios en el planeta que uno dice, cómo la música chilena llega allá y con ese fervor.
3: Sí.
0: ¿Qué lugares podemos hablar así?
3: Bueno, principalmente Alemania, porque llevan muchos años yendo para allá con los distintos proyectos. También han hecho giras por Italia, también muy fuerte. Hace algún tiempo estuvieron en un festival que organiza el rapero Jovanotti, que se llama Jova Fest, y les fue muy bien. Y con el bloque depresivo giran mucho por América Latina, tocan mucho en Argentina, tocan en Perú también, y México es un país donde Macha ha hecho residencias largas, tanto con Chico Trujillo como con el bloque depresivo.
0: Pero en esos países donde quizás no estamos tan acostumbrados a que escuchen música en español o música más latina también.
3: Yo diría principalmente Alemania y Italia, ¿no? Alemania y alrededores, esos son los lugares donde han hecho residencias más largas. En algún momento con Chico Trujillo estuvieron como 2 o 3 meses tocando en el famoso Café Zapata en Berlín, que era un lugar cultural, y tocaron 40 noches seguidas. Le pusieron las 40 noches de Alibaba.
0: Bueno.
3: Fue un tremendo show, y finalmente esa constancia les permitió, digamos, llegar no solamente a latinos o chilenos allá, sino también a mucha gente de allá. Hay un documental que lamentablemente no se alcanzó a editar, pero en YouTube está el avance, que se llama Todo el Mundo Arriba, y muestra los inicios de Chico Trujillo en Alemania, y es muy impactante. O sea, en un primer momento ya mucha gente muy cosmopolita quedaba sorprendida por la fuerza, por la energía, por el exotismo de la propuesta de ellos allá.
1: Tremendo. Es que
3: muy lindo.
1: Escuchar la historia es...
3: Sí, yo creo, si me permiten agregar, que en el fondo forma parte también, digamos, de un relato de muchos artistas y músicos chilenos que han sacado cara por el país afuera. Nosotros sabemos que no somos un país que, en términos culturales, los estados, no sé, realicen grandes esfuerzos o cuenten con recursos para promover, digamos, la cultura chilena afuera. Si lo pensamos bien, nosotros acá O sea, por ejemplo, no sé, Alemania tiene Goethe Institute, ¿sí? Todo el mundo, centros culturales de España, y como 20 alrededor del mundo. Nosotros tenemos agregados culturales nomás en algunos países. Y por lo tanto, en el fondo, los esfuerzos que han tenido que hacer los músicos chilenos para difundirse afuera son kilométricos. Y por lo tanto, en el fondo, el mérito de gente en su momento como Los Ángeles Negros, claro. O posteriormente, qué sé yo, La Ley, Los Bunkers, Mon Laferte, son muy meritorios, porque en el fondo es ir a meterse a selvas de gigantes y hacer esfuerzos muy grandes para lograr esos posicionamientos. Entonces creo que es un motivo de orgullo. Yo, por temas de viaje y producción, he tenido la suerte de ver fuera de Chile a Los Prisioneros, a ver a Mon Laferte, a Natty Yu, a Chico Trujillo, también lo he visto fuera de Chile, y es una emoción muy grande en el corazón ver a mis colegas y a mis compatriotas triunfando afuera.
1: Claro, a eso súmale Illapu, Quilapayún, el Inti, todos los Jaivas cuando se fueron.
3: Claro, son las bandas de la nueva canción, claro, que se fueron en el contexto del exilio, que es muy duro y muy áspero, pero que aún así lograron ser muy bien acogidos, se profesionalizaron acorde a los circuitos y se convirtieron en referentes culturales importantes. Hay una entrevista muy buena que les recomiendo ver, que le hace Rafaela Carrà a los Intigimani en la RAE, en Italia.
1: Rafaela Carrà.
3: Rafaela Carrà con los Intigimani, y los Intigimani hablando en italiano, ¿no?
0: Hay que verlo, ya.
3: Y está el hijo de Jorge Coulon, que creo que se llama Bruno Coulon, y es un niñito. Y se mete en el set porque está lejos del papá y le da pena, y Rafaela Carrà lo toma en upa, así le dice, ¡oh, bambino! Muy lindo.
0: Mira. Buenísimo, ya 11 de diciembre en el Estadio Nacional, entonces.
3: Sí.
0: Ya está la venta de entradas. Vamos a ver otro concierto histórico ahí de Macha y el bloque depresivo. Cristóbal González, muchísimas gracias por haber venido, Cristóbal.
3: Les agradezco a ustedes. Sí, quiero pasar el aviso, ¿no? A través de Editorial Planeta, el libro ya está disponible en todas las librerías de Santiago y de Chile, lo pueden encontrar. Lo que hay que soñar, hay que vivirlo. Vamos a tener una presentación el día 9 de septiembre en el Val Liguria de las Tarrias. Nos van a acompañar varios invitados: Bernardita Ruffinelli, Esteban Duch, Julio Ose, Italo Franzani. Vamos a estar ahí comentando. Nata La Joya también va a estar cantando ahí ese día, así que entrada liberada, lleguen, y vamos a estar ahí vendiendo y firmando el libro. Y bueno, me pueden seguir también en mi Instagram, que es Cristóbal González Lorca, y ahí vamos avisando las actividades de difusión que tengamos del libro.
2: El Macha no va a estar, no se quiere exponer.
3: No.
0: A lo mejor va de incógnito.
3: Sí, no, es muy pudoroso el Macha. Bueno, él conoció el borrador antes, tiene la versión anterior del libro, tiene esta versión también, está muy contento, ha agradecido mucho el trabajo, el cariño, está muy contento y lo agradece y lo valora y buena onda, pero claro, él es muy pudoroso para estar en un panel así de, donde están hablando de sí mismo, no. Difícil.
0: Gracias, Cristóbal.
1: Gracias.
0: Muchas gracias. 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
2: ¿Quién presenta esto, Loreto?
1: Cuidado.
0: Sí, pues estamos al aire, básicamente.
1: No te preocupes. Está bien.
2: ¿Se escucha lo que dije?
1: Sí, todo. Pero tranquilidad.
2: Menos mal no.
1: Bueno, sí. Vamos. Juegue.
0: 14:38, acá acompañándolos, informándolos en el Expreso PM con Miguel Guerra, con Pablo Flam. En esta jornada, en esta semana, en estos días, ¿no? Hemos dado cuenta del fallecimiento del rey Harald. Gracias. De Noruega. Lo comentamos, ¿no? Un funeral de monarquía bastante extenso. De hecho, hace algunos días ya se abrieron las puertas para que quienes quieran despedirlo puedan hacerlo así. Durante todos estos días, funeral el 9 de septiembre, sí. Justamente.
1: Sí. Y ya asumió el hijo, digamos.
0: Claro,
1: el,
0: claro.
1: Que el heredero Hakon, creo que se llama, el nombre que adoptó como nuevo soberano de Noruega.
0: Y como nosotros somos el Expreso PM y tenemos una comunidad esparcida en todo el planeta,
2: chilenos por el mundo.
0: Tenemos un amigo que ya hemos hecho contacto con para el Mundial, ¿se acuerdan ustedes que estaban ahí esperando a Haaland?
1: Sí, claro.
0: Jugador también.
2: O sea, la gente que sigue el Expreso PM, no solamente era él, tenía el familión
0: toda
2: completo ahí, claro. Armado para respaldarnos. Muy cortito, recordarán este chileno que tuvo la posibilidad de ver un partido de Noruega, su hijo se pudo fotografiar con el mismo Erling Haaland, y ahora lo tenemos...
1: Pero te falta un pequeño detalle, que él instauró en Noruega un grito. Que lo copiaron los noruegos, ¿te acuerdas?
2: Ah, claro. Bueno, que lo hizo ahí también. Exacto, con el familión.
1: Exacto.
0: Bueno, entonces tenemos nuestro corresponsal allá en Noruega.
1: Estamos allá.
0: Asistiendo a la despedida también del rey allá, justamente. Jan Fabio Gubins está allá y está en contacto con nosotros desde Noruega. Hola, hola.
7: Hola. Hola, ¿qué tal? ¿Cómo están?
1: Ah, no.
7: Buenas
1: no,
7: noches.
1: Ventacha,
7: buenas
1: maestro.
7: Tardes allá en Chile.
2: Mira, en vivo desde el Palacio Real, la gente que tenga la posibilidad de conectarse, por favor, a la pantalla de BioBio TV, viendo cómo está para hacer. Tenemos 6 horas, ¿no, querido? Todavía se ve como una leve luz de día y se ve cómo está la gente rindiendo los honores, está lleno de flores. Pero por favor, cuéntanos tú esta experiencia que queda un par de días todavía para quienes quieran ir a presentar sus respetos.
7: Hola, mira, el rey Harald V falleció el día viernes, muy temprano por la mañana, a las 6:35 horas de Noruega, y bueno, la gente ha venido acá en peregrinación, todos los habitantes de Oslo han venido acá para rendir homenaje póstumo al rey Harald V de Noruega. Y bueno, aquí ustedes pueden ver un mar de flores. Hay muchos dibujos de los niños que le dan su último mensaje al rey. Le dicen que lo quieren mucho, que lo van a recordar, que no lo van a olvidar. Y nada, y eso es lo que está pasando en Oslo en estos momentos hasta el día miércoles de la próxima semana, en donde el rey serán los funerales del rey Harald V.
1: Sí, estimado, dime. Asume Hakon VIII, que es el nombre que él adoptó.
7: Hakon.
1: Hakon.
7: Sí, el nombre es Hocon.
1: Hocon, gracias.
7: Hocon, no,
1: o.
7: Hocon, sí.
1: Yeah.
7: No Hocon, sino Hocon.
1: Hocon, perfecto. ¿Cómo el noruego valora a la monarquía? ¿La respeta, le da el valor o la ve como una clase privilegiada ya?
7: No, mira, el rey Harald V era un rey muy inclusivo. Uh-huh. de las minorías, sea las minorías extranjeras, las minorías de género, o sea, y él modernizó mucho la monarquía aquí en Noruega. Él fue el primer monarca que se casó con una más bien dicho plebeya, una mujer sin sangre azul, y es eso, y de ahí él partió todo esto. O sea, él era un rey muy querido por los súbditos. Los noruegos respetan mucho la monarquía, ellos la apoyan, aunque han habido sucesos que han empañado un poco la popularidad de la monarquía aquí en Noruega.
0: Gian Fabio, si nos puedes contar, porque claro, tú estás ahí, lo vemos a través de BioBio TV, estás ahí en el Palacio Real de Oslo, si nos puedes contar, hay una imagen preciosa, todas esas personas están haciendo fila para poder despedirse del rey, vemos una estatua ahí también, si nos puedes contar un poquito y mostrarnos, ¿no?, dónde estás tú ahí. Esto es en el centro de Oslo, vemos parques ahí, se ve, pero preciosa la imagen además, sí.
7: Sí. Lo que les puedo contar que aquí durante todo el día, hace ya más de... Esto comenzó el jueves y ha sido una peregrinación constante de gente hacia el Palacio Real. Hay, como ustedes pueden ver, apreciar, hay un mar de flores.
0: Sí.
7: Sí. Y que rodean y que la gente sigue llegando y sigue... dando su homenaje póstumo al rey. Aquí pueden ver la estatua del rey Carl Johan.
0: Yeah.
7: El rey, el año 1814, Noruega se independizó de Dinamarca y porque Noruega estaba bajo el reinato, el de Dinamarca. Uh-huh. y hizo una unión con Suecia, se instauró la unión Suecia-Noruega, donde el rey Carl Johan pasó a ser también el rey de Noruega, y es su estatua que preside el frontis del Palacio Real aquí en Oslo.
0: Y vemos que la gente, bueno, evidentemente para despedir al rey, pero ese, reiterar, es el Palacio Real de Oslo. ¿Habitualmente la gente se puede acercar tanto al palacio un día cualquiera?
7: Sí, sí, sí, porque de hecho en la parte de atrás del palacio hay unos jardines, y estos jardines están siempre abiertos en la temporada de verano. O sea que la gente puede pasear y no hay... Entrar al palacio no se puede, pero... Esa más restricción que eso, no hay. Ahí está la Guardia Real que protege evidentemente a la familia real acá en Noruega, y no, pero hay un es muy, el acceso es muy expedito cuando la gente, los turistas vienen a visitar acá, y es muy la familia real noruega es muy
0: cercana,
7: como muy cercana, muy así. Muchas gracias. A la gente, ellos siempre hacen actividades y donde incluyen mucho a la gente, como al ciudadano de a pie, ¿no? Y es por eso que son tan queridos.
2: Gian Fabio, a mí me llama la atención porque tú dices como, no, mira, al palacio no pueden entrar porque hay restricción, pero no sé, tal vez tú tanto tiempo viviendo en Europa, no te das cuenta que eso es un montón. O sea, no es ánimo de querer como querer hablar mal de Sudamérica,
0: claro,
2: o comparar como una comparación hacia la baja, pero a mí me llama la atención el orden, insisto, estamos viendo las imágenes aquí de BioBio TV. ¿Hay un horario? Porque entiendo, si tú tienes 6 horas más, van a ser las 9 de la noche allá, ¿Hay algún horario? ¿Está delimitado por dónde tiene que haber la gente? Porque el orden, o sea, a mí no sé si es porque ya van muchos días y la gente fue los primeros días, se agolpó como a presentar y sus respetos, como yo decía, pero me llama mucho la atención, más que una pregunta en particular de cómo van a ser los homenajes reales, sino de todo el orden, de toda la civilización que se ve. Y que entiendo por lo que tú comentas, no es algo que pase ahora excepcionalmente por el fallecimiento del rey Harald, sino que es algo que frecuentemente se puede vivir allá.
7: Sí, efectivamente tienen toda la razón. Los habitantes de Noruega hay mucho civismo, la gente es muy ordenada. Si les dicen que esperen en una fila, ellos se van a respetar. Hay mucho ¿cómo te explicara? Es como un respeto al prójimo, ¿entiendes? Siempre tratando en los espacios públicos también. Acá no, tú no vas por la calle, la gente está escuchando en los autos reggaetón, la música fuerte. O sea, hay mucho respeto por el espacio íntimo de las personas acá. Como tú sabes, la gente acá, mucho respeto, mucho civismo, mucho orden. Y eso es como es verlo y es, no, yo creo que a ustedes en Chile les llama la atención, sí, pero acá estamos acostumbrados a esto. O sea, es nuestro día a día, sí. Es cotidiano.
1: Oiga, primero usted muy elegante, como además, corresponde claro, a la ocasión, muy corbata. Elegante.
7: Muchas gracias.
1: Corbata,
7: muchas
1: elegantísimo, gracias. Los tonos, los colores. Ocon, octavo, va a asumir, tiene una gran popularidad, pero también tiene algunos escandalillos ahí, el nuevo
7: así
1: rey.
7: Es.
1: El nuevo rey, tiene unos escandalillos.
7: Así es.
1: ¿Cuál es el más comentado?
7: Mira, voy a resumir esto tratando de no latearlos porque han habido un par de cosas. Mira, lo primero fue que la hija del rey, que se llama Marta Luisa, la princesa Marta Luisa, se quedó viuda y se casó con un estadounidense de color. O sea, los noruegos en sí no son un pueblo racista, son bien abiertos. Lo que pasa es que este hombre se llama Shaman Durek. Él se hace llamar Shaman. O sea, y él dice que puede curar el cáncer, que tiene poderes mágicos, que tiene superpoderes y que él... Bueno, eso es lo primero. Lo segundo es que la princesa Mette Marit, que ahora va a ser coronada reina de Noruega, ella se descubrió hace un año atrás, más o menos, que ella tenía una amistad con Jeffrey Epstein, el magnate estadounidense que tenía una red de pedofilia, ¿no? Ustedes saben mucho de él. No sé si estoy siendo un poco soez. Mi comentario, espero que no se malinterprete. Lo que pasa es que la princesa Mette Marit tenía una amistad con Jeffrey Epstein y ella lo negó. Dijo que la amistad era muy, muy superficial. Pero salieron las fichas de Epstein y ahí se supo la verdad de que la amistad era mucho, mucho más profunda de lo que la princesa, en ese tiempo princesa heredera, ahora reina de Noruega, quería admitir. Y eso fue un escándalo mayor, porque era una amistad y se salieron a la luz todos los mensajes de textos, los emails, los correos electrónicos donde ella le decía, le trataba de amor, de mi amor, te echo de menos. Y parece que hay ahí algo que no sabemos. Ella no quiere admitir, hay mucho secretismo. Y lo último que pasó fue que cuando el rey Håkon se conoció con Mette Marit, ella tenía un hijo de una anterior relación. Este niño tenía 3 años. Su nombre es Marius Borg Høiby. Este chico creció al alero de la familia real. Creció bajo la tutela del, de ahora del rey, uh-huh, y su madre, la reina Mette Marit. Este chico creció, pero bueno, cuando se hizo mayor, cuando se hizo adulto, este hombre es un playboy, o sea que él le gusta mucho la fiesta, de muchos amigos que no han sido buenos amigos, la droga y todo esto. Y bueno, lo que pasó con este chico es que él filmó, o sea, en estas fiestas, en su vida de playboy, filmó a chicas o a mujeres sin el consentimiento de estas en filmaciones íntimas. Y bueno, ahora está procesado por violación. Y esto es algo... Fue sentenciado a 4 años de prisión y él recurrió la sentencia y están esperando, bueno, que va a haber un nuevo proceso judicial y para ver por qué él quiere y sus abogados quieren rebajar la pena, pero yo creo que no será posible. Sí. Es que sí. Bueno, resumidamente esos son los
0: el contexto en el que asume
7: los escándalos que han sacudido a la familia real noruega.
0: Claro, no la tiene fácil el rey que asume, pero bueno, mientras tanto está la despedida, continúa hasta el 9 de septiembre. Queremos agradecerte mucho, Gianfabio Gubins, como siempre, atender el llamado de la radio desde allá, desde Noruega. Un abrazo.
1: Abrazo.
7: Sí, muchas gracias a ustedes y que estén bien.
0: Muchas gracias.
7: Un saludo desde acá, desde Oslo.
2: Chao. Abrazo. Y la versatilidad igual, lo conocimos con la camiseta de Noruega haciendo el remo y ahora de camisa y corbata impecable, en el palacio.
1: Impecable.
2: Un crack.
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12: Ya después de este baño cultural desde Noruega, con nuestro auditor amigo allá, Jean Fabio Gubins.
13: Mira la música.
12: Hay reyes y reinas en Chile. De todo. Pero si hubiera que escoger un rey y una reina para nuestro país...
13: Pero tú hablas de manera transversal. Un rey, no alguien que uno lo pondría en el cargo como... Sino como
14: pero ese
13: como
14: puede ser el rey del neumático, no, la realeza
12: real. Sabemos que acá hay rey del monte real. Con huesillo, ah, rey de la empanada... La
14: realeza de... real.
12: No, escojan un rey y una reina para este reino llamado Chile.
14: Territorio no Lemuria, no. Chile.
13: De Lemuria, claro, el reino de Lemuria.
12: Ah, bueno, capaz que era un adelantado, ¿no?
13: Si me ponen como una reina, Miriam Hernández.
14: Yo tengo otra.
13: Discutida.
14: Cecilia Carolina.
13: ¿Ya?
14: Boloco Fong.
12: Yo estaría entre las dos.
14: ¿Ya? Sí. Bueno,
12: tengo las dudas ahí, me inclinaría.
14: La tía Sonia más, también, o... yo la sumaría al listado. La tía Sonia Friend, la mamá de Nico Massú.
12: Yo creo que... Es que tú hablas de realeza, claro, hay un garbo, hay un...
14: No, pero además una mujer
12: una labor social que
14: querida,
12: lo tienen las tres,
14: claro,
12: absolutamente. Tía Sonia, sí.
13: Se me ocurren por artista, te voy a decir Cecilia, que en paz descanse, la una imparable.
14: Claro.
13: Claro, hoy tiene que tener...
12: ¿Y rey?
13: Hoy está difícil con rey.
12: Yo creo que Cecilia Carolina es como la reina de Chile.
13: Como que sea bien transversal, que sí, sea, sí, sí, que sí, sea querida, que tenga agencia propia para pa hacer sí, cosas, que obviamente...
14: Rey.
12: Rey de Chile, yo creo que además se cumple un otro otra cosa, se conmemora el, la, la muerte de él y de quienes iban en el avión personas, a Juan Fernández.
13: Es casado dos.
12: Felipe Camiroaga es el rey de Chile, creo yo.
14: Sí, sí, sí.
12: Todavía.
14: Carlos Humberto Caselli, yo creo que es muy transversal
13: sin duda,
14: también.
13: Sin duda. Pienso como en figuras que presentan como una transversalidad,
14: sí,
13: que mira, generan como cercanía. Si hablamos de Caselli, o sea, los chunchos, los cruzados, el pollito fuente.
12: Don Francisco dice un auditor.
14: Ya,
12: mensaje de audio, los queremos escuchar. ¿Quién es el rey y quién es la reina de Chile? Más 569-9207-888. Los escuchamos acá en el Expreso PM. Nos vamos al informador.

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2: Muy buenas tardes, bienvenidos y bienvenidas al Informador de las 15 horas. Este miércoles volvió a ser cerrado el paso a los Libertadores, perteneciente al Sistema Integrado Cristo Redentor. Fabián Corrotea, de Radio Bio Bio, la región de Valparaíso, nos amplía.
3: Claro, un nuevo aviso de cierre del Sistema Integrado Cristo Redentor a través del paso de los Libertadores en nuestro país a raíz de los sistemas frontales que se comenzarán a registrar durante la tarde este miércoles en alta montaña. Esto traerá nevadas, vientos y también la formación de hielo en la ruta que une Chile con Argentina a través de la región de Valparaíso. Cabe recordar que fueron 12 jornadas consecutivas de un tiempo estable justamente en alta montaña, lo que permitió el paso de todo tipo de vehículos. Sin embargo, a partir de las 15 horas de este miércoles se cerraron las barreras tanto en Guardia Vieja en el sector chileno como también en Uspallata en el sector argentino, en la región de Valparaíso. 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
2: El senador socialista Juan Luis Castro pidió al gobierno cerrar la controversia por el estrecho de Magallanes en el Foro Madrid. Sebastián Catalán nos cuenta más.
4: Así es, porque el senador de la Comisión de Seguridad, Juan Luis Castro, pidió que la próxima cumbre con Argentina, que será en el Foro de Madrid, permita cerrar la controversia abierta por el Estrecho de Magallanes y emplazó que el presidente de Argentina, Javier Milei, llegue a la cita con el decreto 457 ya firmado. El parlamentario sostuvo que esa medida permitiría despejar definitivamente la discusión surgida entre ambos países y entregar una señal concreta para Chile. Además, Castro vinculó todo este tema con el Foro de Madrid, instancia que, a su juicio, ha traído más problemas que certezas en el área bilateral para ambos países. El senador afirmó que la derogación del decreto argentino sería el principal resultado de que Chile busque esperar, bien digo, en este encuentro, en momentos en que ambos gobiernos buscan encauzar la relación y evitar nuevas controversias respecto a la soberanía y el estatus del Estrecho de Magallanes.
2: Gracias, Sebastián. Y en noticias del ámbito internacional, el presidente de Estados Unidos, Donald Trump, afirmó que la mandataria interina de Venezuela, Delcy Rodríguez, quiere que se celebren elecciones, pero opinó que el país todavía no está preparado para unos comicios, una información del momento y que está en pleno desarrollo. En otras noticias también del ámbito internacional, la Unión Europea prepara una nueva tanda de sanciones contra Rusia en el marco de la nueva escalada de ataques híbridos en territorio comunitario, incluido lo ocurrido el pasado agosto en un aeropuerto de la ciudad alemana de Leipzig, intentos que según los 27 no van a debilitar su apoyo a Ucrania. Así lo explicaron este miércoles tanto la alta representante de la Unión Europea para la Política Exterior y Seguridad, Caja Kallas, al término de una reunión informal de ministros de Exteriores en Irlanda, como la presidenta de la Comisión Europea, Ursula von der Leyen, que hoy recibió en Bruselas al secretario general de la OTAN, Mark Rutte, para abordar las nuevas amenazas híbridas. Kallas aseguró en una rueda de prensa tras la reunión de los ministros europeos que la Unión Europea está preparando su mayor paquete de sanciones con hasta 1.600 medidas dirigidas contra el complejo militar e industrial de Rusia para impedir que puedan fabricar los misiles que matan a ucranianos cada día y confió en poder presentarlas el próximo mes de octubre. 3:04 p.m, hasta acá la revisión de las noticias. Santiago hasta ahora presenta nubosidad parcial, la temperatura es de 23.2 grados y la humedad alcanza el 41%. Sigue en compañía de la radio, muy buenas tardes.
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10: Leo Rey, brígido.
11: El rey de la caña, nuestro amigo, el que se cayó en moto tiempo atrás, el que empieza con C el apellido y termina con Avada.
12: Hola, buenas tardes, chiquillos de la Bio Bio. Muy buen programa, muy, muy bueno. Estuvo bueno el asunto de Noruega, pero quería decirle que yo en mi casa tengo a mis tres reinas, mi esposa, mi hija y mi nieta. Esperan todos los días que este humilde plebeyo llegue a la casa y me reciben como un rey. Así que tengo a mis tres reinas. Y por acá, Héctor, muy amable por su tiempo, muy buen programa. Que esté muy bien. Gracias. Adiós.
13: El rey de la casa, entonces, si tiene sus tres reinas. Ya, ¿quiénes son los reyes de Chile? Nos están enviando, bueno, nos dicen Caselli, el rey del metro cuadrado. Juanito Mena, el rey de las bicicletas. Los reyes y reinas de Chile, estamos preguntando, pero más genérico, ¿eh? No de, porque estamos llenos acá, ¿no?
14: Con nombre y apellido.
13: Oye, pero tenemos más audios, a ver.
15: A ver, escuchamos a la gente.
16: A ver. Hola, amigo Bio Bio. La reina yo le elegiría

0: a Ana González, más conocida como la Desideria. Claro. Y al rey yo elegiría al presidente Juan Esteban Monteros, que cuando se retiró de la presidencia, los amigos tuvieron que hacerle una vaca para que tuviera un lugar donde vivir. Salió con menos de lo que entró, no con más. Y ahí tenemos unos ejemplos pasados realmente tristes. Así que esa es mi reina, Ana González y Juan Esteban Montero. Gracias, gracias. Buen programa.
1: Para mí la reina sería la señora Loreto y el rey Paulito, porque son unos buenos locutores en la radio. Felicidades.
2: Hola, buenas tardes. Ya tenemos rey hace rato, pues, amigos. El rey Arturo Vidal.
3: ¿Cómo están? Loreto, Pablo, Miguel. Mira, yo creo que por trayectoria y por todo lo que ha hecho por este país, alguien que tiene bien puesto el título de rey es don Francisco. Que tenga linda tarde.
4: Gracias. De todo hay reyes y reinas de nuestro país.
5: ¿El compadre Moncho clasifica también ahí como posible rey?
6: Podría ser el rey de Google. ¿Has visto que hay los pro y puntos? Que es como encontrarse al compadre Moncho en la calle. Y yo sé que ya no lo va a leer, pero mucha gente está postulando a María Loreto acá como la reina de Chile.
5: Por supuesto. No. Yo creo que tú deberías postularte reina Huachaca.
4: No, pero vamos, ¿por qué? Mira.
5: Te aseguro que si iniciamos la campaña, la peleamos y ganamos.
6: ¿Pero por qué no? ¿No te consideras huachaca o como el macha no quiere huachaca exposición?
4: Según mi concepto de huachaca, no hay muchos candidatos que sean muy huachacas, que digamos.
5: Ya, bueno. Ya.
4: O sea, no quiero polemizar acá, no quiero polemizar.
5: Pero podemos polemizar, ¿por qué no?
6: ¿Cuál es la característica de un huachaca? Porque huachaca históricamente se ha utilizado como que algo que tiene que tener cierto sentido republicano, pero como, a ver, que no lo quiero decir, pero como que sea medio vulgar para algunas cosas, y como que es huachaca, y es todo lo contrario, pues, alguien que reúne características para ser un patriota de tomo y lomo, que reúna las costumbres de un chileno.
5: Loreto, reina huachaca, sí, sí, y ganamos. Y ganamos, ¿eh?
6: Ahí ganamos. Nosotros seríamos como el...
5: No, nosotros somos parte de...
6: Los generalísimos.
5: Ah, pero absolutamente. Mira,
4: una vez que alguien sentado ahí fue mi generalísimo y sacamos como dos votos, así que no... No, yo
5: no, no, pero que acá trabajamos para
6: un tema, reivindicar aquí hay un...
4: Candidata a nada. Ahí está. No.
6: A ver.
4: No, muchas gracias, eso sí, pero cualquiera de ustedes dos puede ser huachaca. No. Huachaca más es como bien gozador, ¿no? Bien, claro. Gozador y como más, ¿no? Como bien del pueblo y bien gozador y entretenido.
6: Voy a buscar,
4: ¿no?
6: Por mientras que escuchamos más audios, escuchamos a la gente, voy a leer la definición de huachaca.
7: Como rey, obviamente hay que lograr a la cabeza a alguien que sea honesto, que sea inteligente, que sea objetivo, que sea probo. Y para mí, cualquiera de los hermanos Mochatri cumple ese rol. Y como reina, por simpatía, por talento, por la sencillez, por sus orígenes y a dónde ha llegado, pondría a la María José Quintanilla.
8: Bueno, para mí, la reina indiscutida de Chile es Cecilia Bolocco, por supuesto. Ella lo tiene todo, tiene educación, tiene presencia, elegancia, glamour. Nos puede representar perfectamente frente al mundo por todo lo que ella es y ha sido en nuestro país.
6: Mira, ahí está. Mira, muchachos, sí, porque en el Expreso BM la cultura nunca ocupa espacio. En Chile, huachaca es un modismo popular que evolucionó desde un insulto despectivo sobre la pobreza y la ordinariez, lo que yo les decía, hasta convertirse en un símbolo de afecto por la cultura de barrio y la identidad nacional.
4: Ahí está.
6: ¿Aplicas?
5: Sí, la Loreto todo el rato. No. Todo el rato.
4: Y reina sin corona. No. No.
5: Pero piénsalo. Nosotros te armamos una campaña. ¿Se compromete usted, Miguel Guerra?
6: Por favor, estoy adentro.
5: ¿Qué dice la gente? Yo creo que la gente opina en el WhatsApp.
4: Ya, más 569-9200.
5: A Reina Huachaca el 2027. Sí.
4: Mientras tanto, envíenos un mensaje de audio y los queremos escuchar acá en el Expreso Bio Bio. ¿Quién es el rey y quién es la reina de Chile? Acá en el Expreso PM. 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

0: Llegó el fax, el memo, lo que sea.
1: Sí, la sacamos adelante, vamos, que se puede.
0: Un hombre neerlandés que ya estaba siendo investigado en Bélgica y los Países Bajos por haber contribuido al nacimiento de más de un centenar de niños a través de la donación de esperma, dijo este domingo en una carta a los padres que recibieron sus donaciones que son 199. Los nacidos a los que se les vincula.
1: El hombre, conocido como Simón, de 43 años y procedente de la ciudad de Groningen, al norte de los Países Bajos, dijo en un mensaje a algunas de las familias que 172 niños nacieron en el país gracias a sus donaciones, además de 11 en Bélgica, 15 en Alemania y uno en otro país de Europa.
2: Asimismo, añadió que otra mujer sigue embarazada, aunque aseguró que ya ha dejado de donar esperma.
0: Creía que estaba haciendo lo correcto y ayudando a la gente. El agradecimiento y ver esa felicidad tan intensa era mi única motivación. Ahora sé que los he decepcionado profundamente, dijo en su carta, añadiendo que debería haber hecho el recuento de las donaciones mucho antes, también por mi propio bien. La cifra total resulta ser mayor a lo que yo mismo había pensado, esperado o deseado.
1: El donante, que según los medios ha usado diferentes nombres y ha donado en varios bancos de esperma durante años, también operaba, pero la canción antigua, ya, operaba fuera de las clínicas, poniéndose en contacto con la familia a través de internet.
2: La agencia de noticias neerlandesa NOS, así se llama la agencia de noticias, señaló que el Ministerio de Sanidad de los Países Bajos ya sabía desde agosto del 2017 que el hombre era un donante habitual y que incluso 2 años más tarde pasó a formar parte de una comisión que evalúa la ley de donaciones en nombre del gobierno.
0: Algunas mujeres que han recibido sus donaciones denuncian haber recibido mensajes de texto con contenido sexual. Y según se ha informado a través de los medios, también habría ofrecido su esperma a cambio de mantener relaciones sexuales, se entiende, con mujeres que desean ser madres.
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1: Me da un segundo cortito y vamos con el tiro.
0: A ver.
1: Escribe el gran William Rebolledo.
0: William, querido.
1: Pablo, vamos con toda la comunidad del Tres Noche unida en la candidatura de María Loreto.
2: Vayas a dormir, le voy a decir a esa persona, vaya a descansar. 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
0: Vamos y volvemos.
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20: El 2 de septiembre del año 1900 corrió por las calles de Santiago el primer tranvía movido por electricidad. Y esto porque ya había muchos tranvías en Santiago. A ver, a fines del siglo XIX, la población de la capital era de unos 300.000 habitantes. Y habían 2.000 caballos que se usaban para tirar 200 carros de tranvías sobre los 100 kilómetros de vía sobre las calles de la capital. Cerca de 40 millones de pasajeros eran transportados cada año. En agosto de 1896, un año antes de la expiración de la concesión de los tranvías que se había otorgado por 40 años, la Municipalidad de Santiago llamó a propuestas públicas para reemplazar el sistema de carros de sangre, o sea, tirados por caballos, por carros eléctricos. Entonces se formó la Compañía de Tranvías y Alumbrados Eléctricos en Chile, que proveería a Santiago tanto del alumbrado como del transporte. La empresa hizo varias promesas, por ejemplo, mejorar el servicio y también algunas ventajas tarifarias. Se comprometió, por ejemplo, a rebajar de 5 a 4 centavos el pasaje de primera clase y a no alzar nunca los pasajes de segunda clase. Una empresa alemana se encargó de levantar una planta de energía sobre el río Maipo, cerca de Puente Alto, construyó además un depósito de tranvías en la calle Mapocho, tendió nuevas vías y mandó a construir una gran variedad de carros de tranvías eléctricos a Colonia, a Alemania. Eran 40 carros abiertos, de 8 asientos numerados, 115 carros de 2 pisos, numerados también, 40 carros cerrados de 1 piso, 40 remolques abiertos de 7 asientos y 10 carros de trabajo. Reconstruyó además esta empresa alemana 50 carros a tracción animal para usarlos como remolques. El primer tranvía eléctrico fue probado el 1 de abril del año 1900. Y el domingo, porque era domingo 2 de septiembre de 1900, exactamente a las 2:30 de la tarde, 5 decorados carros abiertos inauguraron oficialmente el primer sistema de tranvías eléctricos de Chile. El desfile, porque fue un verdadero desfile, salió desde los talleres de Mapocho, bajó por las calles Brasil, Rosas y Bandera hasta la Alameda. El recorrido habitual se inició con dos líneas, Alameda Padura, hoy día Almirante La Torre, y Puente Fábrica. El sistema de tranvía funcionaba a las 24 horas del día. Se cobraba un pasaje diurno, desde las 5 de la mañana hasta las 9 de la noche, y una tarifa nocturna que subía al doble desde esa hora, desde las 9, hasta las 5 de la mañana. El número de tranvías al 31 de diciembre del año 1900 era de 236, 180 de sangre tirados a caballo y 56 eléctricos. Y uno se pregunta, ¿qué ocurrió con los tranvías? ¿A quién se le ocurrió levantar esas vías de tren donde pasaban? En muchas ciudades europeas aún persisten. En Santiago, el primer tranvía movido por la electricidad corrió el 2 de septiembre de 1900.
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22: Yo creo que la Pati Cofré, o sea, ella sería súper buena reina porque corregiría todo.
23: Hola, Bío Bío, tenemos al rey de las metáforas, José Antonio.
24: Hola, Bío Bío, yo tengo la reina de las locas, la ex del mago Jiménez, Héctor de Talca.
25: ¡Chao! Hola, me llamo Álvaro, estoy desde la comuna de La Reina. Para mí, la reina de Chile es Cecilia, la incomparable, ordinaria. Ella, como fue una disruptora, avanzada, visionaria. Y para rey, estoy con Eduardo Bombalé. Me encanta Bombalé. Si no fuera por él, todavía estaríamos yendo al estadio a alentar a la selección con poleras de clubes. Él fue el que dio una visión para el fútbol en este país. Ojalá que durara más. Esos son mis reyes y mi reina. Gracias.
26: A mí la reina sería la Mary Rose McCain. Parece que se llama la persona más elegante que he conocido.
27: Hola, hola amigos de la radio Bio, Cristian por acá, un saludo por el programa, excelente, y mis postulantes a reyes y reinas del país, don Pablo Neruda y doña Gabriela Mistral, excelentes.
0: La información del momento desde la región de Valparaíso, Karima Aguirre.
28: Sí, hace algunos minutos fuentes de la radio han logrado confirmar que el Ministerio de Hacienda ha solicitado la renuncia de la directora nacional del Servicio de Aduanas, Alejandra Arriaza, a quien se le ha solicitado su salida del cargo. Recordemos que últimamente, durante esta jornada, fue la Asociación Nacional de Funcionarios de Aduanas de Chile quien emitió una declaración solicitando y acusando una sobreexigencia en servicios de aduanas, como por ejemplo en la Dirección Regional de San Antonio. Además, también los antecedentes que se habrían conocido por un posible sobreprecio en la contratación de camiones escáner. Aún no se han dado antecedentes concretos con respecto a la solicitud de renuncia de la directora nacional de aduanas, sin embargo, es información que se mantiene en pleno desarrollo. Fuentes de la radio ya han confirmado la solicitud de renuncia por parte del Ministerio de Hacienda hacia la directora Alejandra Arriaza. 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
30: Loreto Álvarez, Miguel Guerra y Pablo Flam en la reunión de la tarde, Expreso PM.
31: ¿Será casualidad que nuestro balneario Cachagua, al leerlo al revés, se lea Huachaca? ¿Casualidad o premeditado? Bío Bío la radio, buenas tardes.
32: Nada que ver la Cecilia Boloco como reina Huachaca, o sea, no, es una contradicción. Pero por no por Huachaca, pero por simpática y por todo lo que significan los medios, para mí es la Titi García Huitobro, la reina de Chile.
33: Buenas tardes, hola, futuros reyes. Para mí la reina en la radio es la señorita Catherine Y el rey, Don Néstor. Perdóname, Pablito, te quiero mucho. Bien, fantástico. Pero me encanta Don Néstor.
1: Muy bien, claro.
33: Carlos González de Maipú. Sí,
2: como es. Rey Huachaca, por supuesto que Pablito Flam. Tiene la pintacha, tiene la picardía, tiene el humor. Bueno, también la belleza. Pablito Flam, futuro rey Huachaca.
1: Gracias, tía Nancy.
0: Hazte cargo ahí de la nominación.
4: Amigos de Bio Bio y amigas, yo no quise ser chupamedia primero que todo. Para nada soy chupamedia, pero realmente los hermanos Mochatti son únicos en Chile y ojalá ellos se hicieran cargo del país en algún momento. Pero yo pensé que estaban hablando de un rey de verdad, o sea, un rey realeza, sí, digamos. Oh, no, oh, el rey Huachaca, si no, no lo postulo a ellos. O sea, y pueden tener algo de Huachaca, igual. Pero con todo respeto, yo estaba reflejando mi admiración hacia ellos.
5: Oye, mucha participación de los auditores, pero sí, a lo mejor alguien se sumó a la mitad y se enredó la conversa con lo del rey Huachaca, pero eran reyes de verdad,
0: claro.
5: La realeza del país, los reyes de Chile. Pero agradecemos sus audios, sus mensajes, mucha participación de los auditores.
0: Estamos buscando a nuestro rey y reina de Chile a propósito del contacto que teníamos con Noruega. Y a esta hora acá en el Expreso Bio Bio, hoy es miércoles, mañana jueves, anótelo, porque cada jueves una persona en cada farmacia del Dr. Simi va a ser beneficiada y va a pagar, ¿saben cuánto? 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Avanzamos en este Expreso Bio Bio. Mientras están ingresando unos tremendos invitados que tenemos acá en la radio.
5: Radio en vivo, no pasa nada. Pónganse cómodos nomás. Asiento.
0: Estamos al aire, lo están escuchando, lo están viendo.
1: Asiento y bienvenidos.
6: Muchas gracias, hola.
0: Porque son tremendos actores nacionales, sí, claro, que nos vienen a contar de una obra preciosa, además también, y de mucho más, y vamos a estar hablando con ambos que tienen una tremenda trayectoria también.
5: Los tremendos y tremenda, Eduardo Barril y Luz Jiménez, actores nacionales, y verlos pareciera como hacer un recorrido, primera vez que tengo el privilegio de tenerlos tan cerca, hacer un recorrido no solamente por el teatro, sino por la cultura de Chile. Es como que uno los conociera, y inevitablemente como de verlos desde chico en las teleseries, y ahora poder seguir su trayectoria en las tablas. No sé cuánto tiempo ya nos van a estar contando, dedicado al arte, así que un privilegio, un lujo, bienvenidos, gracias por estar acá en el Expreso PM.
7: Muchas gracias por el ramo de flores que me dijiste verbalmente.
1: Sí, igual. Porque, a ver, tanto usted, señora Luz, como usted, Eduardo, forman parte del acervo.
8: Mira, ahí está,
1: pues mire.
5: Está saliendo en la tele, sí, como señor. Nunca antes.
1: Forman parte de la idiosincrasia, no solo del teatro, de la televisión, de la cultura popular.
8: Qué bueno.
1: Nos criamos viendo su actuación.
8: A la hora de 11. Por favor.
1: ¿Cuántas teleseries, cuántas obras de teatro? Entonces ustedes formaban parte de la familia chilena, entraban todos los días a nuestras casas. Y de verdad, verlos y verlos vigentes y verlos bien, de verdad, es un tremendo orgullo.
8: Enterito con el favor de Dios.
1: Sí, sí, tal cual.
7: Siempre amando mucho lo que hacemos.
8: Sí, sobre todo. Ahí está la base. Ahí está la base.
0: Me imagino que esto les debe pasar, pero a ver, van a la calle, van al supermercado, van al cine, gente se les acerca también, básicamente que crecieron con ustedes también, ¿no? Debe ser muy frecuente, sí. Muy bonito también eso.
7: Sí, uno lo agradece, por supuesto. Sí. Sacarse fotos, agradecer, abrazar. Por supuesto, es un regalo en el fondo. Yo siempre agradezco, de verdad.
0: Oye, y ahora con esta obra, historia de amor para un alma vieja.
8: Sí.
0: ¿El alma envejece?
8: ¿El alma? No. El alma rejuvenece. Rejuvenece constantemente. Depende de uno, que uno es el armazón, la máquina que se va moviendo y el alma utea, utea, utea y boom, de repente sale y fantástico. Mira, yo estoy en este momento haciendo un trabajo muy bonito también, paralelo antes de hablar de la obra, con un jardín infantil.
0: ¿Ya?
8: Voy a contar un cuento el lunes próximo, en un jardín infantil. Los niños, en el primer, digamos, la primera vez que los vi, y los vi, me sentí niño, habité con ellos sus almitas de niño. Tan bonito, yo creo que eso es fantástico, uno agradece. Y como dice la Luz, uno es agradecido del público. Yo ofrezco fotos cuando se me acercan y todo. Como a modo de chiste digo 270.
5: Para ti, para
8: después el
5: valor emocional que tiene la foto, está perdiendo plata.
8: Eso. Sí, el alma no envejece, al contrario. Se enriquece y rejuvenece.
1: Señora Lu, ¿le puedo hablar? Vamos a hablar de la obra de teatro, pero le puedo hablar de un personaje que a mí, que usted hizo, que a mí me marcó, me marcó, me marcó. Kiki Blanche.
8: Ah.
1: Kiki Blanche de Bella y Audaz, la dueña de la peluquería.
8: La Kiki Blanche.
1: ¿Se acuerda de Kiki Blanche? De
7: ¿cómo, cómo no me voy a acordar?
1: ¿Qué personaje más lindo? Porque era, era dueña de la peluquería. Sonia Vivero era su hija. Sí. Llegaba Marcello Bruni, que era Claudio Reyes.
7: Bueno, sí.
5: Mire, Faquito, qué rabio con la
6: estamos
5: música.
6: Estamos escuchando la, la
5: si
6: música.
5: Quieren, no sé si se acordará de la musiquita que le ponían. Mire, ahí tiene los audífonos si quiere escuchar. Si trae algún recuerdo como la, la memoria musical, que a veces uno escuchando una canción que te lleva a ciertos lugares.
1: ¿Te acuerdas de esta teleserie? De Bella y Audaz. Personaje Kiki Blanche.
7: Que no lo escuchaba.
8: Yo era uno de sus pretendientes.
1: ¿No es cierto? Osvaldo Silva también estaba metido ahí en la ecuación,
8: también
1: ¿no?
8: También Osvaldo en la ecuación.
1: Claro, claro. Qué teleserie esa.
8: Qué buena.
1: Fue
8: qué
1: exitosísima.
7: Qué bonita, sí, sí.
8: De repente la veo bajando con unas escaleras, con unas piernas maravillosas. Sí, ¿qué es lo que más?
5: Y tú, mira, y acá y... No, la gente no vio, le dio un, como una palmadita. Como, ¿cómo no? Eso no lo digas.
1: De hecho, Ana María Gasmuri es una de las primeras teleseries que hace Ana María Gasmuri, claro. En Bella y Audaz.
7: Era muy, muy, muy niña, sí.
1: Pero usted tenía garbo, tenía charm, tenía prestancia como Kiki Blanche.
6: Es del año 88 la teleserie.
1: Teleserie.
7: 88, 89 también. Mm. Sí, ay, arriba, en ese edificio que hay en Costanera, arriba todas, no, entramos ahí para promover... Y una foto grande de todos los personajes, elegantísimos todos. Era lindo, sí. Fue muy linda esa teleserie, realmente. Para él es donde yo hice, la única vez que he hecho así, pero elegante, con mucho, mucha historia, con los moños y el pelo suelto y los tacos altos. Y uy, eso, pero fue bueno para una vez... hacer ese personaje porque mi especialidad eran las nanas y las campesinas.
6: ¿Y cuál sí. es el personaje que recuerda con más cariño?
7: Mira, son dos en el fondo. Uno es la Malapasca de los gitanos.
1: Claro, ah, bueno, de los claro.
7: Y la otra es de la fiera de en Chiloé. Esos dos personajes fueron los que más me gustaron. Los que, yo disfruté siempre, todos. Todos me gustaron, pero esos dos son los que más disfruté.
6: Superproducciones, además, con mucho recurso, sí, trasladándose. Sí. Pampa Ilusión también recuerdan acá, sí, por ejemplo.
8: Que la están dando ahora.
6: Ay, ahí, sí, sí pues.
8: Ay, me,
6: pues cuenta, a ver.
8: Me encanta. Me encanta. En cuanto a los personajes que a mí más me gustan, bueno, todos me gustan, todos. Realmente. Pero me quedo con... me gusta recordar harto a Humberto Rivarosa, de Ámame.
1: Ah,
8: sí. Y también en el, más chacotero ya, en el Circo Las Montines, el Braulio, que era el animador del circo, que se transformaba. Me encantaba porque él actuaba. Él era así como mi soberanita y todo así, como bajito, ¿sí? Con todo respeto, mi soberanita. Y cuando llegaba al circo, en vestido, ¿cierto? Con esta ropa del animador y todo lo demás. Y el público, el gran circo. Y todo, ¡bum! Cambiaba el tiro. Entonces me encantaba, encontrar que había un actor en Braulio.
1: Ámame es del 93.
8: Sí, po.
1: Del 93, Ámame.
8: 93.
1: Ahí es protagónico Ángela Contreras, ¿o no?
8: Ángela Contreras es mi hija.
1: Pero era uno de los protagónicos. Sí, claro.
8: Y
1: sí.
8: Bastián. No, Bastián, Bastián mi hijo.
1: Claro, y estaba Felipe Camiroaga en esa teleserie, ¿no? En Ama...
6: En Rojo y Miel, parece.
1: Ah, Rojo y Miel.
8: Sí, no, en esa.
1: Ya, ya. Pero en Ámame.
8: En Rojo y Miel, sí, po. En Ámame no está.
7: Ni cuenta de el cumpleaños.
8: ¿Cuál es el cumpleaños?
7: De mi Camiroaga.
8: Ah, no, que hoy día se cumplen claro. 15 sí, años. Del, 15 años. Y me... Curiosamente... bueno, trabajando con él y todo lo demás, era una gran persona. No es que todos los que se hayan ido son mejores que los que vamos quedando, pero te quiero decir que una gran, gran persona, gran persona, gran ser humano. Yo me acuerdo perfectamente, cuando me llegó la noticia, era que yo estaba ensayando, para variar, una obra con el Tito Noguera.
6: ¿Ya?
8: En el Teatro Camino.
6: Mire.
8: Una obra escrita por la Emilia Noguera. Dirigida por un hijo de Tito. Tito. Y la música ambiental de otro hijo. Y administrando el teatro, otra hija.
6: Otra hija, sí.
8: Sí, sí. ¿Y cómo se llama? Y llegando allá, lo primero que me dicen, me acuerdo que eran las 3:10, 3:15 de la tarde, y me dicen, ¿supiste la última? No, ¿qué cosa? Que se cayó el avión en el avión donde iba el Tito. Perdón, el
5: Felipe.
8: El
5: Felipe Camerola.
8: Felipe, donde iba Felipe. No te puedo creer. ¡Pum! Y ahí, ¡tac!
7: ¡Qué horror! Pues.
8: 15 años.
9: Claro, se conmemoran hoy, precisamente.
8: Hoy, sí, por, sí.
6: Todos nos acordamos de dónde estábamos cuando nos enteramos, ¿no?
8: Esa es una cosa increíble, maravillosa también. Sí, sí. Sí.
5: Y 15 años pareciera como que no fue hace tanto.
8: Oye, el tiempo pasa.
5: Lo que dice usted, tal vez, como esa gente que prevalece, porque la figura de Felipe Camiroaga como un buen tipo, como lo dice usted, es tan transversal, sí, que pareciera que, sin tampoco menospreciar a los otros, Roberto Bruce y toda la gente que, sí, lamentablemente, yo, claro, y que se perdió, sí, familia ahí, pero recordarlo tanto con esta idea tan positiva, pareciera que 15 años no pasó tanto tiempo.
8: Sí. Todo pasa más rápido. Y otra cosa, para uno, 85 años, para uno de 85 años, el tiempo pasa más rápido todavía. Mm. Como que van a 85 por hora. No sé, boom, la velocidad de las cosas. Increíble, increíble. No sé si es bueno o malo, pero igual es.
5: Es.
8: Es.
5: Es. Es. Oye, y entrando un poquito en la obra, después de este momento de reflexión y de recuerdos también con las teleseries, que, bueno, nosotros aquí somos muy activos en el WhatsApp, la gente participa mucho, les mandan muchos saludos, muchos cariños, también recordando muchas otras teleseries o producciones a las que ustedes participaron, pero respecto de la reflexión que usted hacía con la pregunta de Loreto, que el alma si envejece o no, tal vez no, pero en un momento uno sí tiene que retirarse, que es un poco de lo que pasa con este capitán que se retira esperando un poco una llamada. La idea no es spoilear tanto como se dice ahora, pero sí hacer un poco de una referencia de la obra que ustedes van a estar presentando ahora en octubre.
8: Sí. Sí. Tupo.
7: Ah, yo. La verdad es que es una obra que amamos, sí, realmente. Somos muy felices haciendo esa obra. Es muy particular. Él es un porfiado ex capitán
8: jubilado
7: de su barquito, porque debe haber sido de papel más o menos. Pero él hacía gran alarde de que él era capitán del ejército, de la armada de Chile. Y le hace un homenaje a Arturo Prat en un momento. Muy así.
8: Sí, sí. ¿Cuántos años se conocen? ¿Tienen una complicidad ustedes dos? Uno los mira acá, la señora Lugo en un momento...
10: Es como de toda la vida.
8: ¿Pero cuánto se conocen?
10: Desde que empezamos a trabajar, digamos, prácticamente.
7: Porque antes de Bellas y Audaces había otra, ¿cuál? ¿Te acuerdas de alguna otra? Bellas, Canal 7. Oro Verde, ¿tú estabas?
8: Sí, po.
7: Bueno, ya, pues esa fue antes.
8: Antes de Oro Verde.
7: Esa fue como el 93, yo creo, por ahí, 94.
8: Bueno, pues claro, sí fue, sí, posterior a Ámame. Sí.
9: Ya, pero se conocen toda una vida.
8: Sí, sí, sí.
7: Sí, pues sí.
8: Sí, sí.
7: Claro.
9: ¿Y es fácil trabajar con Eduardo en el teatro?
7: Sí, porque es bien curioso, porque los dos nos concentramos mucho, siempre le damos una pasada a nuestra escena, sí, antes de hacer la función, sí, y... Claro, hay algo que es muy... que hay mucha confianza, mucha fe, mucho...
8: Sí.
7: Muy bueno, realmente.
8: Y todo eso es resultado de mucho rigor. Sí. Yo creo que eso es básico en el teatro. Yo he sido profesor de teatro también, entonces... Y eso le hablaba a mis alumnos, y lo que más le exigía, rigor. Que no se note en escena el rigor, pero que uno lo trabaje en tal forma que se manifieste después en una buena actuación, en una actuación que se recuerde que se recuerde.
7: Claro, es un juego en serio, en el fondo.
8: Mira, y aquí matamos dos pájaros de un tiro, porque la obra nos une, porque es hermosísima, de Felipe Zambrano, ganó un premio muy importante en el concurso Jorge Díaz, el año 2021, y estamos desde el 2021 transitando con esa obra. ¿Por qué? Porque hemos constituido realmente hoy un grupo familiar. Es una familia la que tenemos, la compañía del Teatro FA. Nos queremos, nos escuchamos, aprendemos. Yo aprendo con una la actriz que hace de mi nieta, que empezó a los 13 años con nosotros. Yo aprendo con ella. Y tú también, y todo. O si no aprendemos, recordamos cómo éramos. Y revivimos.
6: Se complementan.
8: El alma, como decía Walco Vieso. El alma que está presente. Oiga, el alma de niño.
6: Quedé metida con la teleserie, la primera teleserie que hicieron. Y la cantidad de teleseries que han hecho, bien impresionante. De Bellas y Audaces, del 88 hacia atrás. Puede ser Mi Nombre es Lara.
8: Mi Nombre es Lara.
6: Sí. La Morir de Amor, Marta a las 8.
8: También.
6: ¿También? Marta a las 8. Marta a las 8, ya estamos en el 85. La Torre 10.
8: ¡Oh! Ahí no estaba yo. Pero sí.
6: Sí. La Torre 10, 84.
9: La música ahí de Cristóbal. Cristóbal hizo la canción principal de La Torre 10.
6: Mira. Ya. O sea, claro, son hartos décadas ya de complicidad.
8: Sí, sí, sí.
7: Claro, sí.
8: Así que muy bonito, muy cómodo. Muy cómodo.
6: Sí.
11: O sea, es como que fueron familia ustedes, básicamente. Sí. Como parte de... Sí. Y lo escuchaba hablar, bueno, con tanta... emoción, que ahora también a los alumnos traspasarle como esta pasión por el teatro. Alguna vez tuve el privilegio de preguntarle también como a la pasada a Héctor Noguera, que en paz descanse, y me sorprendió su respuesta respecto a esto mismo que les quiero preguntar a ustedes. Si siempre estuvo como plan A estudiar teatro, ¿ustedes siempre quisieron ser actores o de pronto hubo otra? Porque ahora estaríamos hablando de otra cosa seguramente.
8: Sí.
7: Tú,
8: pues. Ah, bueno, mira. Mira, yo de chiquitito somos 7 hermanos. 8, porque 8 con una media hermana. 8 en total. ¿Y cómo se llama? Y de chiquitito yo tenía, hacíamos circo en el patio de la casa, una casa grande en Puerto Montt. Y yo me transformé ahí en primer actor, trapecista, en el columpio, qué sé yo, y de payaso, porque entre medio nos cambiamos, nos pintamos, qué sé yo, y hacíamos circo y cobramos la entrada a nuestros compañeritos y vecinos. Cuando Puerto Montt era chiquitito, porque Puerto Montt tenía 20.000 y tantos habitantes en esa época, el año 41. Y cómo se llama, y eso, y... ¿Y cuál era la pregunta?
11: Siempre había querido ser actor.
8: Me fui para otro lado, ¿viste? ¿Y cómo se llama? Y sí, mira, de vida consciente ya como adolescente, sí, actor.
11: Perfecto.
8: Siempre quise. Y de hecho, por ahí lo he contado tantas veces también, que llegué a Santiago con una mentirita blanca que iba a estudiar periodismo. Íbamos a hacer la competencia. ¿Y cómo se llama? Pero me inscribí en teatro. Porque estudiar teatro en aquella época era terrible.
11: Pero esa mentalita hacia sus padres.
8: Sí, po.
11: Porque si no, tirón de oreja, no se viaja a ninguna parte.
8: Se acabó. Pero sin embargo, me sirvió de mucho, porque cuando celebró mi cumpleaños, 7 de julio, pasó así regalito y cosas, ¿cómo se llama? Mi papá vino de Puerto Montt a Santiago a verme. A ver. Y me dijo, ¿cómo te va en tu estudio de periodismo? No, no me va. ¿Cómo que estoy estudiando teatro? ¿Cómo, papá? Y tiró la servilleta de género que se usaban en aquella época. Claro. Y dijo, ¿te vas conmigo a Puerto Montt mañana? ¿Y te quito la mesada si sigues en esta locura?
7: Yo no sabía
8: eso. Y yo le dije, sí, sigo en esta locura, papá. Se fue mi viejo. Había pagado ya la residencial. Yo vivía... muy cerca donde vivió después Alejandro Siedeking, frente a Cerro San Cristóbal, Santa Lucía, en una residencial. Mi viejo ponía ahí, estaba muy bien, una residencial. Entonces hablé con la dueña de la residencial y le dije, señora, acaba de pasar esto, mi papá no quiere que siga estudiando teatro, me quita la mesada. Sé que le pagó ya la...
6: ¿El año?
8: La pieza, no, el mes.
6: Ah, ya, ya.
8: Mandaba por mes. Yo sí, me dijo. Yo le dije, usted sería tan amable de devolverme 2/3 de lo que ya está cancelado y yo me voy antes del 10. Te juro que me acuerdo perfectamente como texto. Me voy antes del 10. ¿Cómo no? La señora le caía bien y todo, así que me dijo ya, entonces tiene que irse antes del 10. Ya me fui el 9, una residencial muy buena, y me cambié, mire esto, muy crítico, me cambié a una pensión que quedaba en McKeever al llegar a Mapocho.
6: ¿Ya?
8: McKeever al llegar a Mapocho. El número por ahí me acordaba. Bueno, 6 y tanto. Y mi pieza, que era barata, que pude... Ah, bueno, con los 2/3 de la residencial, yo pagué adelantado 3 meses en esa pieza. En esa pieza. Era una pieza debajo, porque era tan barata, porque era una pieza debajo de una escala que subía al segundo piso. Y yo dije, va, aquí está la escalita, aquí está la camita, bien, duermo, qué tranquilo la piececita. Pero había un problema, yo cada vez que volvía de las clases de teatro, la escuela quedaba en Huérfanos 1117, ¿sí? Séptimo piso, ¿no? Nunca voy a olvidar la escuela de teatro.
6: Con
8: de
6: Bandera.
8: Sí, con Bandera. ¿Y cómo se llama? Y de ahí iba, y cuando volvía yo a hacer mi camita, a la hora de almuerzo, o qué sé yo, o después, encontraba que siempre había polvo, había tierrita en la cama. ¿Y por qué será? Pucha, que tenía que sacudir y hacer la cama de nuevo, el otro día lo mismo, hasta descubrí, porque estaba ahí tendido realmente y caminando la gente
6: arriba,
8: la lluvia. Sí, entonces ahí, claro. Pero mira, todo eso me ha servido tanto. En el fondo le agradecí a mi viejo, porque me ha servido para conocer y ver la vida desde otro lado y tener experiencias desde joven y todo lo demás, que eso era lo mío, era intransable.
6: Qué bonito. No sabía esa historia.
8: ¿Para
6: no? Luno, tiene que contestar usted también. ¿Tiempo? Después. Pero primero vamos a hacer una pausa, ya quedó ahí.
11: Vamos a dar tiempo para que piense.
6: Conteste nuestra querida. Oye, la cantidad de mensajes, de abrazos, cariño. Por favor, transmítanle los saludos. Nos escriben muchos auditores, así que transmitidos, por cierto. 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Vamos y volvemos.
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0: Con Eduardo Barril y con Luz Jiménez acá, dos tremendos invitados. Le hemos traspasado todo el cariño de la gente que nos está escribiendo allá. El WhatsApp quedó muy pendiente. Cortito, Luz, ¿usted siempre quiso ser actriz?
7: Sí, de chica sí, pero ¿para qué te voy a contar una historia tan larga? Mira, sí, yo a mí me gustaba eso de los juegos de niños al comienzo, el grupo, hacer gimnasia, hacer comedia, hacer baile, todo eso hacíamos y cobrábamos también, vivía en un edificio y eso fue el comienzo. Yo estudiaba danza desde chica y bueno, nada, cuando llegó el momento me gustó el teatro, se me ocurrió que quería estudiar teatro. Y nunca me dijeron ni que sí ni que no, todo lo contrario tuyo. A mí no me daba mucha bola. Que yo tenía dos hermanas, 7 y 8 años mayores que yo.
0: Ah, era conchito.
7: Y un hermano 4 años menos que yo. Entonces nunca hicieron comentario de que yo, como que a ella se le ocurrió estudiar teatro, ni siquiera eso, o sea.
0: Y para que la gente los pueda ver ahora, después de toda esta trayectoria, en esta hora Historia de Amor para un Alma Vieja, ahí tiene todo el torpeo también, sí. Eduardo, para que nos cuente.
8: Ya, ¿les cuento?
0: Vamos.
8: Vale.
0: ¿Dónde? ¿A qué hora? Mira, todo. A ver.
8: Historia de Amor para un Alma Vieja, Felipe Zambrano. Esto en el Ictus, vamos a estar el viernes 25, sábado 26, domingo 27 de septiembre. Y en el Teatro Camino, que hicimos referencia adelante.
0: Sí.
8: ¿Cierto? En el Teatro Camino vamos a estar el viernes 2, sábado 3 y domingo 4 de octubre. En el Teatro Camino.
7: Primera semana.
8: Sí, y pueden comprar las entradas en el Teatro Camino en teatrocamino.cl. Bien. El martes 13, como decíamos, nos vamos a Iquique. A Iquique el martes 13. Estamos en Iquique Función. El miércoles 21 de octubre, no es otra cosa.
9: Es el pedido de la feria. Es el pedido de la feria el 20.
8: El pedido de la feria. Está buena. Sí. El jueves 29 de octubre estamos en Talca.
0: Anotados todos.
5: Eso, y muy importante, porque están nominados, ustedes sabían, a los premios Cordillera, en la categoría Apuesta Teatral del Año. Así que la competencia está difícil, otras grandes obras, pero nos parabienes también, felicitaciones. Fantástico. Así que toda la gente a votar, Premios Cordillera de nuestro medio hermano Página 7.
8: Esperamos vuestro voto.
9: Que les vaya excelente.
0: Eduardo Barril, Luz Jiménez, muchas gracias por venir, muchas gracias por Luz, todo lo que han hecho también en toda su trayectoria.
7: Gracias a ustedes.
0: Muchas gracias.
8: A ustedes. Ha sido muy lindo. Bien. Buena gente.
0: Nos vamos al informador.
7: Muy entretenido. Chao, chao. Muchas gracias.
8: Chao.
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6: Muy buenas tardes, bienvenidos y bienvenidas al Informador de las 16 horas. Vamos a ampliar la información sobre la solicitud de renuncia a la directora nacional de aduanas. Fabián Corrotea, de Radio Bio Bio en la región de Valparaíso, nos cuenta más.
10: Claro, solicitud de renuncia que se da en el marco de dos polémicas que envuelven a la Dirección General de Aduanas, una de ellas la que fue revelada por la radio en cuanto a un eventual sobreprecio en la compra de camiones escáneres y también sobre lo que se dio durante la jornada de este miércoles en la Dirección de San Antonio de Aduanas, en donde trabajadores justamente acusaron sobrecarga laboral en cuanto a la reducción de puestos de trabajo en el puerto de San Antonio. Por otra parte, según ha podido conocer en la radio, por orden de subrogación, sería María Jazmín Rodríguez, subdirectora jurídica de aduanas, la cual asuma la dirección subrogante justamente tras la solicitud por parte de Hacienda de la renuncia de la ahora exdirectora nacional de aduanas, Alejandra Arriaza. En la región de Valparaíso, Bio Bio, la radio.
6: El presidente José Antonio Kast recorre las obras de reposición de la primera comisaría de Punta Arenas. María José de la Barra tiene más detalles.
11: Así es, siguen las actividades del presidente de la República, José Antonio Kast, en la región de Magallanes y la Antártica chilena. Podemos ver cómo en este momento está reunido con distintas autoridades, incluido, de hecho, el viceministro de Obras Públicas, Transportes y Telecomunicaciones, Luis de Grant, también el viceministro del Interior y la CEGECO, Claudio Alvarado. Todo en el marco de su visita a la reposición de la primera comisaría de carabineros de Punta Arenas, un proyecto que contempla no solamente la relocalización, sino también la reposición de esta superficie construida aproximadamente de 4.716 metros cuadrados, que tienen distintas oficinas administrativas nuevas, por supuesto, un área de seguridad, habitabilidad, movilización, apoyo logístico. El presidente dijo que con este tipo de obras se puede avanzar, por supuesto, a fortalecer lo que es el ámbito de la seguridad y trabajar en entregarle mayores garantías a la ciudadanía. En Punta Arenas, Bio Bio, la radio.
6: El embajador de Estados Unidos, Brandon Yatt, encabeza actividades con la subsecretaria de Diplomacia Pública de ese país. Francisca Cáceres tiene más detalles.
12: Y en pleno Cerro San Cristóbal y con Santiago como telón de fondo, el embajador de Estados Unidos en Chile, Brandon Yatt, encabezó una actividad junto a una de las figuras internacionales que por estos días concentra las miradas, Sarah Rogers, subsecretaria de Diplomacia Pública de Estados Unidos y alta funcionaria de la administración de Donald Trump. Ambos llegaron hasta el Observatorio Manuel Foster, donde el gobierno estadounidense anunció la entrega de $185,000 para restaurar y conservar este monumento nacional construido en 1913 y que marcó los inicios del desarrollo astrofísico en nuestro país. Los recursos permitirán restaurar la cúpula y conservar el histórico telescopio en un proyecto que se extenderá entre 12 y 15 meses. Pero la presencia de Rogers en Chile no se limita precisamente a la astronomía. Su actividad en el cerro ocurre en plena previa del Foro Madrid, que comienza este jueves y donde la representante estadounidense estadounidense será una de las expositoras internacionales. Una visita que coincide además con la llegada al país de distintas figuras que participarán de este encuentro, entre ellas el presidente argentino Javier Milei, en una cita que ya sabemos también contará con la presencia del presidente José Antonio Kast. Desde el Cerro San Cristóbal, Bío Bío, la radio.
6: Una protesta de apoderados de la escuela de Punta de Parra mantiene parcialmente cerrada la ruta entre Tomé y Concepción. Carlos Morales está en el lugar y nos amplía los detalles.
13: Claro, porque parcialmente cortada se mantiene la ruta 150 que une Tomé con Concepción a raíz de manifestaciones que están realizando apoderados de la escuela modular de Punta de Parra. Esto luego que se tomara en reunión con la Casa Edilicia de Tomé el día de ayer, que los alumnos serían reubicados en una escuela urbana de esta comuna, y hoy no se cumpliera precisamente aquel

0: que no iba a ser posible el traslado de los alumnos. Es por ello que se mantiene hasta ahora la movilización que comenzó cerca de las 13 horas con un tránsito parcialmente habilitado por parte de carabineros, mientras a mi espalda se mantiene la manifestación. En Punta de Parra, comuna de Tomé, Bío Bío, la radio.
1: 16 horas con 6 minutos, hasta acá la revisión de las noticias. Santiago a esta hora presenta nubosidad parcial, la temperatura es de 21.5 grados y la humedad alcanza el 41%. Sigue en compañía de la radio, muy buenas tardes.
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ya estamos en el aire haciendo el Podría Ser Peor aquí, copuchando con los colegas, echando la tallita antes de salir al aire, por supuesto, viendo todas las pantallas. Aquí en la Biobío, poniéndome estos audifonitos que son especiales. ¿Cómo está la gente? ¿Cómo están los auditores de la radio? Cariñosos saludos a toda la gente que nos está viendo en las distintas plataformas a lo largo de todo el país. No solamente nos escucha por la radio, nos puede ver cable operadores, por el sistema Zapping, por la televisión abierta, digital, HD, de libre recepción, 26.1 en Santiago y en muchas regiones del país. Así es que a toda la gente que está ahí, abrazo, saludos, cariño y muchas gracias por acompañarse con nosotros, por informarse y por entretenerse durante la tarde. Kass habló sobre el estrecho de Magallanes. Argentina no tiene ni tendrá jamás soberanía ni control, ha dicho el presidente y ha sido claro. La presidencia confirma la bilateral entre Kass y Milei en medio de tensión por el estrecho de Magallanes. El presidente Kass finalmente tuvo que hablar y endurecer su postura respecto al estrecho de Magallanes, asegurando que Argentina no tiene ni tendrá jamás control sobre esta vía marítima. Todo esto en la previa a su reunión bilateral con el mandatario argentino Javier Milei. Las declaraciones las realizó durante su participación en una actividad organizada por la Armada de la Base Aeronaval de Punta Arenas. Consultado por la relevancia de que Argentina firme un documento para derogar el decreto 457 firmado en 2021 por el expresidente argentino Alberto Fernández, Kass destacó que la soberanía chilena está establecida en los tratados internacionales. Lo que yo puedo reiterar aquí en el estrecho de Magallanes es que es chileno y que Argentina no tiene ni tendrá jamás soberanía ni control sobre el estrecho de Magallanes. Como ya se ha señalado en los tratados internacionales, comenzó diciendo. En esa línea, el mandatario señaló que Chile no exigirá al presidente argentino la derogación del decreto, asegurando que los acuerdos internacionales ya establecen con claridad la soberanía nacional sobre la zona. Nosotros no estamos aquí ni le vamos a exigir al presidente Milei ese decreto porque los tratados internacionales establecen muy bien la soberanía de Chile sobre el estrecho de Magallanes. Esto está clarísimo, complemento. Kass confirmó que este jueves se reunirá con el presidente argentino Javier Milei, instancia en la que abordarían distintos asuntos, aunque insistió en que la situación del estrecho de Magallanes es una materia ya resuelta. Mañana tendremos una reunión con el presidente Milei, dijo Kass, como hemos tenido otras anteriores, donde hablaremos de distintos temas. Este tema está zanjado, más allá de la firma que pone término a un decreto que firmó el señor Fernández, aseguró. Asimismo destacó las relaciones que actualmente mantiene Chile con sus países vecinos. Lo señalé en otras oportunidades. Hoy Chile tiene muy buenas relaciones con los países vecinos, planteó el presidente de la República. Ahí está lo que ha dicho José Antonio Kass. Ustedes saben que siempre, pero siempre podría ser peor.

Gabriel Gabo Manelli nació el 2 de septiembre de 1969 y falleció el 12 de enero del 2008. Fue un músico, compositor argentino, más conocido por ser el bajista de Babasónicos. Antes de unirse a la banda, fue miembro de Los Brujos. Luego de abandonar esta banda por diferencias de intereses, formó parte de Juana la Loca. Y por último fundó Babasónicos junto a Adrián, Diego Castellano y Mariano. Miembro original de la banda, grabó en todos los discos que editó la banda hasta anoche. Último disco, estando él vivo. La muerte de Gabo tocó fuerte a Babasónicos. Era más que un bajista, era uno de los pilares. Del equipo. Este disco que estamos escuchando, y aquí me dejo el papel de lado del libreto del programa, este disco que estamos escuchando, cuando muere el bajista, lo promocionó a Babasónicos sin él, con los otros integrantes no bajaron la promoción, siguieron adelante, y una de las paradas de Babasónicos ese año fue A Quién Podría Ser Peor. Ahí estamos viendo fotos. Ahí estamos con Adrián. Ahí estamos con Diego, con Adrián y Diego. Esto es hace 18 años atrás. Ahí estamos. 18 años atrás y 15 kilos menos. Ahí están las fotos saliendo a la gente que tiene Vivo Vivo TV de la visita de Babasónicos. Y nuestro reloj digital, nuestras cortinas, nuestro estudio pequeño, nuestro plasma Sharp. Teníamos una sola tele puesta atrás en un pedestal. Ahí estamos viendo las fotos, su mesón de madera. Y Babasónicos, que vino al Podría Ser Peor, su buen Nokia, arriba de la mesa. Ahí está, y Babasónicos, y ahí está la foto. Oh, estamos Flaquelia ya. Ahí, haciéndole la collera a Adriana ya. Babasónicos, promocionando este álbum, este disco, aquí en la radio Bio Bio, posterior a la muerte de su bajista. En los inicios del Podría Ser Peor, llevamos 1 o 2 años al aire en esa época. Ahí están las fotos que usted está viendo. Una más de este histórico álbum, de este tremendo disco y de esta linda historia. Aquí en el Podría Ser Peor.

0: Bueno, la gente está reaccionando a las fotos, por supuesto, no era para menos. La gente está reaccionando a la historia, en el fondo. ¿Cuántas historias acá en nuestro programa? ¿Cuántos hechos, cuánta vida ha pasado en estos estudios de la radio? ¿Cuántas historias, cuántos músicos, cuántos artistas, cuántas canciones, cuántos discos se han lanzado aquí, se han difundido en la radio? Uno de ellos, este de Babasónico, con la presencia de los artistas acá en el Podría Ser Peor. Vamos a hacer Calle Canta, vamos a hablar de actualidad, vamos a hacer el alto, pero volvemos de inmediato.
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4: Aseo con sabor a 18. Alertan por falsos trabajadores del aseo que piden dinero, alegando que de tanto barrer se les seca la garganta y que en fiestas el terremoto no se paga solo. Podría ser peor.
13: Ya estamos de vuelta, ¿quién podría ser peor? Sí, estamos aquí reunidos toda la tarde, la gente quiere comentar. Vamos a tener una entrevista porque tengo tres o cuatro preguntas de auditores con el tema de los multifondos de pensiones. Y hay varias preguntas de acá y tenemos entrevista hoy día. Vamos a tener una entrevista. A eso de las 17 horas en estudio vamos a tener una entrevista para que salga de la duda, porque por supuesto que es un tema muy general, un tema que nos interesa a todos los chilenos, incluso a los que no cotizan, nos interesa a todos los chilenos. ¿Qué pasa con los multifondos? ¿Desaparecen para siempre? ¿Habrá un sistema de fondos generacionales? ¿Cómo van a funcionar? ¿Cómo uno va a ingresar a ellos? ¿Será automático? ¿Cuáles serán los cortes? ¿No es cierto? ¿Dónde van a trabajarse esos dineros? Porque finalmente en los multifondos, ¿no es cierto?, estos dineros estaban en la bolsa, algunos, en acciones, en otros, en distintos paquetes o fórmulas, ¿no es cierto?, para tratar de generar un mayor volumen de interés. De eso se trataba la historia, finalmente, ¿no? De que estas platas no estuvieran ahí paradas, sino que estas platas se multiplicaran. Esa era la promesa. Y que a partir de eso iban a ser mucho más abundantes y más robustas las pensiones de los jubilados cuando fuera el momento adecuado y pertinente. Ya sabemos lo que pasó y ya sabemos finalmente cómo terminó la primera promesa. Harto se ha discutido, harto se ha hablado sobre eso. Aquí uno de los que preguntaba dice: yo hace un mes puse 160 mil pesos en la cuenta 2 y nunca gané dinero. Siempre he estado en 159 mil pesos. Pues. Bueno, y ahí tenemos más preguntas. A las 5 de la tarde vamos a salir de las dudas. ¿Qué pasa con los multifondos? ¿Qué pasa con los fondos generacionales? ¿Cómo vamos a poder optar? ¿Va a poder ser de libre elección? ¿Vamos a poder nosotros estar en algunos tramos? ¿O nuestra edad, el año en el que nacimos, va a ser determinante en esto? Todo se lo vamos a preguntar ahí al especialista que llega a las 17 horas aquí a la radio Bio Bio. Estamos en zona, estamos en segmento de Calle Canta. En el día de hoy estuvimos conversando hace unos segundos del Estrecho de Magallanes. Estuvimos conversando, ¿no es cierto?, también hace un par de minutos atrás de Quirós, los índices económicos. José Antonio Kast blinda a Quirós finalmente y asegura que los malos índices económicos no serán permanentes. Anuncio da un punto de inflexión y le pasa la cuenta a Quirós tras el peor IMASEC de los últimos 3 años. Las razones tras el peor traspié de la economía chilena en más de 3 años. La economía chilena tuvo un fuerte traspié ahora en julio. El índice mensual de actividad económica IMASEC cayó un 1,5% en comparación con el mismo mes del 2025, mientras que la serie desestacionalizada retrocedió 1,7% frente a junio, según informó el Banco Central. El resultado marcó el peor desempeño de la actividad desde marzo del 2023, cuando el IMASEC también registró una caída de un 1,5%. Además, significó un brusco contraste con el crecimiento de un 2,4% anotado en junio. El retroceso estuvo explicado principalmente por la minería y en menor medida por los servicios y la industria. De hecho, al excluir la actividad minera, el IMACIC presentó una variación anual de menos 0,3%, evidenciando que la debilidad de julio también alcanzó a otros sectores de nuestra economía. Vamos a conversar de esto en Calle Canta. ¿Por qué cree usted que no está yendo tan mal económicamente? ¿Cuáles cree que son las razones? ¿Cuál es la impresión que usted se ha formado? ¿Cuál es la opinión que usted tiene? ¿Cuál es su reflexión? Como ciudadano, me imagino que le interesa mucho. Finalmente, ¿a qué razonamiento ha llegado? ¿Por qué nos está yendo tan mal en materia económica? ¿Qué le está pasando a nuestro país? Habían promesas de bonanza económica, si iban a venir buenos tiempos. Se suponía que iba a gobernar un sector político donde había experiencia, ¿no es cierto?, en hacer una actividad económica favorable, al menos en los gobiernos de derecha anterior. ¿Qué pasó acá? ¿Por qué esta partida? Ahí me está escribiendo la gente ya mucho, por eso me detuvo un poco. Mucho. Impresionante cómo empezó a pasar. Pensé que se había echado a perder el mail, pero no. Ahí está.

0: no hay plata.
1: A pesar de la situación económica chilena, la AFP en Chile cerraron el año 2025 con ganancias totales de 691.498 millones, unos 762 millones de dólares, lo que representa un incremento en comparación con el 2024. Estamos, ¿ah? No a todos les va mal. Como dice Juan, no a todos les va mal. Pero su reflexión es importante. A más 569-9200-7888. Más 569-9200-7888. Había una promesa de mejorar la economía, de mejorar la seguridad. ¿Qué pasa en materia económica? ¿Qué pasa con el ministro Quirós? ¿Qué pasa con sus medidas? ¿Qué pasa con el país? ¿A qué reflexión ha llegado usted después de este IMASEC y después de estos datos? A pesar de todo, Kast blinda a Quirós. A pesar de todo, el presidente de la República respalda a su ministro de Hacienda. Dice que estas cifras no serán por mucho tiempo. Que así sea. Estas cifras no serán para siempre. Que así sea. Deseamos lo mejor al país. La gente está escribiendo en el más 569-9200-7888. Más 569-9200-7888. También puede mandar un mensaje de voz, ¿eh? No solamente un mensaje de texto. Y puede escribirnos. Vamos a estar leyendo aquí, vamos a estar escuchando. Julio, esta reflexión no es correcta. Recién este gobierno lleva 5 meses. No se puede hacer milagros después de la irresponsable gestión anterior. Miremos el mediano plazo, no un tan corto plazo. Quirós está trabajando. Esto dice Marcelo de Punta Arenas, quien también respalda a Quirós y dice que es muy poco el tiempo para este tipo de evaluaciones. Toda nuestra debacle económica se origina el 18 de octubre del 2019. Nuestra situación se la debemos a Piñera y al zurdo Boric. Esa es la reflexión de nuestro auditor Sergio Ramos. La desindustrialización del país desde hace 30 años, que hay más retail y menos manufactura. El desarrollo nunca llegó, menos el chorreo. Ahí está otra reflexión de JM. Hay mucha gente mandando audios también, ¿ah? ¿Eh? La farra de los últimos 4 años nos tenía que pasar la cuenta algún día, ¿o no? Es lo que dice Gino. Sigue escribiendo la gente, ¿ah? ¿Eh? Amigo Julio, hable del caso Cerimedo. Mire que la tele no habla. Gracias, Lidia de Calama. Hemos hablado harto de Cerimedo, ¿ah? ¿Eh? Aquí en la radio. Deberían hacer reportajes de la brutalidad de los supermercados. Hay audio, ¿sabes? Vamos a escuchar.
2: Hola, JC, amigos de la radio. Es simple, porque hay desconfianza con todo este discurso de emergencia, país quebrado, recortes y que no hay dinero. Obviamente que la gente no gasta, la gente se está reservando en su gasto diario, está gastando lo mínimo, porque tiene temor a la inseguridad, porque hay un discurso de inseguridad económica. Simple.
3: ¿Por qué no está yendo tan mal? Porque no hay inversión, bo. No hay inversión. Y lo que prometió y lo que todos pensamos, que por ser de derecha acá, iba a traer mucha inversión. Pero hasta el día de hoy, nada de eso ha pasado. Y obviamente crece el desempleo y todo sube. O sea, por el contrario, estamos peor. Lamentable. Kast es un maquiavelo. Mentiroso.

0: Hola, JC.
1: Opino que no pasó nada, no pasó absolutamente nada. Todo fue una metáfora, una promesa incumplida. Y ya nos dimos cuenta que la ultraderecha no ofrece nada para posterior, ¿ya? Y en ningún aspecto, en ninguno de sus ministros y ofertas políticas que tenga. Eso, JC. Abrazos desde Vallenar.
2: Bueno, ya que sea la oportunidad de opinar como ciudadano, es bastante simple. Esta persona, Quiroz, no estaba capacitado para llevar adelante eso, o este programa. Tampoco lo está el presidente Kast. Muchas gracias por tener la oportunidad de desahogarse, pero como ciudadano no podemos hacer absolutamente nada, ya que al fin y al cabo a todos los políticos de todas las líneas se los compran. Ellos se arreglan bien, se habitúan bien, se aseguran sus buenos trabajos y se olvidan de la clase que no tiene los mismos recursos que ellos.
3: Julito, permíteme opinar. Disfruten lo votado, gracias. Esa fue la opinión, ¿no?

0: Hola JC, ¿se sabía que con CAS a los más pobres no iba a ir mal y a los más ricos felices? Mi empresa ha ido disminuyendo su actividad desde el 2022. Las políticas de izquierda y las dos constituciones han destruido la confianza. Arrancar será por lo menos tarea de 4 años. Trabajamos 24/7. No hemos despedido a ningún trabajador y estamos fritos igual, dice Marcelo Muñoz. Gracias, Marcelo, por contar tu experiencia. El ministro Quiroga es mentiroso, igual que CAS. En Melipilla no hay plata, se la robaron. Hola, querido JC. Por fin, una noticia alegre. Van a revisar a Cerimedo y Macaya. Esta es la noticia. Creí que Chile se iba a las pailas. Gracias a ti por el programa siempre. ¿Están hablando los bots? ¿O es muy tonto lo que estoy diciendo? Julio, seguiremos esperando. Prefiero una derecha que se tome su tiempo para mejorar todo, economía, salud, educación, que unos ladrones y corruptos de izquierda. Escribió Marcelo de Cachureo. Señores Vivo Vivo, así como se destruyó la economía con Bachelet 2.0 y fue durante años la recuperación, no será instantánea, demorará su tiempo. Ahí está. A Boris todavía lo estamos esperando. 6 meses es poco para un ciclo económico. ¿Qué pasa con la conmemoración del accidente de Juan Fernández? Pregunta un auditor. Hay audio, ¿sabes? Vamos a escuchar.
1: JC, yo no sé de qué se preocupan los chilenos. Tenemos un experto en colusiones, por supuesto.
2: ¿Para qué se preocupan? Buen programa, como siempre. Chao.
3: Julio César, hay que tener fe, que tendremos fe.
4: Hola, JC. Oye, la gran respuesta es que no tenemos ningún brillo. No producimos nada, todo lo traemos de afuera y vivimos solamente costeando la tarjeta de crédito. Así mantenemos los bancos parados. Podría ser peor.
5: ¿Cómo estamos, JC? Saludos desde la casa de Comiamor, Raúl, por acá.
6: Oye, el tema del IPC y todo ese tema. Mira, yo soy del montón nomás. Mano, sueldo mínimo. Arriendo acá en Copiapó. Y aparte salgo a vender verdura a la calle como ambulante. Para poder tener un poco más de dinero. Pero acá, bueno, suba el IPC, baja el IPC. Aquí lo único que se ven beneficiados son los políticos. Y también los trabajadores públicos, que tienen su platita asegurada. Uno al menos, bueno, yo salgo, como te dije, a otro lado. Pero sí o sí, tengo que salir a vender verdurita a la calle para hacer más amanea. Un gusto, JC. Gracias por todo. Vivo Vivo, la radio.
0: Gente opinando, extraordinaria. Pues tenemos que hacer el alto, ¿no? ¿Hagamos los comerciales? Vamos a hacer el alto, pero volvemos de inmediato.
7: Atleta del lanzazo. 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Podría ser peor.
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33: Hola muchachos, oye, ¿con qué cara aburre correr en el mundo diciendo que el país estaba en quiebra? Ahora preguntan por qué la gente no invierte. Pregunten por qué se fueron 2.500 millones de dólares de Chile.
34: Hola JC, buenas tardes. Oye, se les avisó, todo el mundo lo dijo, ¿ah? Y los incrédulos cayeron. Era cosa de mirar al país vecino nomás, pues. La famosa Argentina, para ver cómo están las condiciones que están. Para que ustedes sepan, una caja de ibuprofeno en Argentina hoy día vale 20,000 pesos chilenos. Entonces, no, paremos la. Ahora se la tienen que bancar callado nomás. Que tengan buena tarde.
35: Alta ignorancia en algunos comentarios, caballeros. Las cosas de un país no se arreglan de un día para otro, menos en 5 meses. Acá hay un trabajo duro que hacer. Porque políticos de izquierda y de derecha no han sabido controlar la economía y hacer una economía provechosa para todos. La del chorreo demora. Y va esto más lento, más lento de lo que esperábamos. Paciencia nomás, porque hay que comer todos los días.
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0: 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Póngame una cuequita, amigo, por favor. Comenzó septiembre y empiezan al tiro las ganas de celebrar y da una sed. ¿O a nadie más le da sed? A mí el único. Escucha que se porta bien este equipo. Ay, ay, ay. ¿Y a usted en sus casas le da sed también, no? Un poquito. 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Ahí está, pues. 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Tremendo. Vamos a hacer las noticias y vamos a volver de inmediato con la entrevista de los multifondos. ¿Qué pasa con los multifondos? Se acaban para siempre. Bien, los fondos generacionales, ¿qué son? ¿Cómo van a actuar? ¿Cómo usted va a imponer? Bueno, se lo contamos.
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2: Muy buenas tardes, bienvenidos y bienvenidas al Informador de las 17 horas. Un interno de la cárcel de Angol murió tras una riña. Carlos Martínez, de Radio Bio Bio en Temuco, nos cuenta más.
3: El hecho ocurrió en el módulo de imputados del Centro de Detención Preventiva de Angol, donde se generó una riña en la que uno de los involucrados resultó con lesiones de extrema gravedad que fueron primero atendidas en la enfermería del penal y luego en el hospital base de la comuna, donde el personal médico solo pudo constatar el fallecimiento de esta persona que estaba, reiteramos, en calidad de imputada en la cárcel de Angol en una investigación por infracción a la ley de control de armas. La familia del fallecido ya fue informada de lo ocurrido, mientras el Ministerio Público dispuso que sea la Brigada de Homicidios de la PDI la que desarrolle las diligencias destinadas a calificar lo ocurrido. Se ha confirmado además que hay 4 internos apartados al momento del resto de la población penal por la responsabilidad que tendrían en este homicidio. No se descarta que tras la investigación pertinente, que ya está en marcha, y el sumario respectivo, estos internos sean derivados a otros penales de la región o del país. En la Araucanía, Bio Bio, la radio.
2: Un nuevo accidente en la ruta que une Chile con Argentina obliga a suspender el tránsito para quienes se dirigen al vecino país. Eduardo Palacios, de Radio Bio Bio en Osorno, nos cuenta más.
4: Se trata de un camión que salía desde el territorio nacional hacia la parte sur austral de nuestro país, empleando la Patagonia Argentina, llevando casas prefabricadas. En el kilómetro 102, pasado el complejo fronterizo Cardenal Antonio Zamora, el conductor perdió el control de la máquina, volcando a un costado de la ruta, saliendo ileso. Esta situación, de todas maneras, obliga a suspender el tránsito para quienes desean cruzar hacia Argentina, no así para quienes vienen desde el otro lado de la cordillera a nuestro país. Se aguarda por nuevas instrucciones, atendiendo que el camión quedó obstaculizando la pista. Este accidente ocurre a pocas horas que otro siniestro de similares características dejara a un conductor que esta vez ingresaba a nuestro país con heridas de carácter grave luego de volcar su máquina. En este caso, se ha hecho un llamado a los conductores a informarse por los canales oficiales, toda vez que no se descarta que esta suspensión de la salida de nuestro país por Cardenal Antonio Zamora se extienda por el resto de la jornada. En Osorno, Bío Bío, la radio.
2: Ahora nos vamos al norte del país. Comenzó la demolición de la primera etapa del Cerro Chuño. Andrés Bravo, de Radio Bío Bío en Arica, nos amplía.
5: Este miércoles comenzó la demolición de la primera etapa del Cerro Chuño, que contempla 220 viviendas. Las primeras 20 casas ya fueron destruidas en un proceso liderado por las autoridades regionales. La intervención comenzó con el retiro de techos con asbesto, desratización y cierre de las viviendas, utilizando además medidas para evitar la dispersión de contaminantes. Durante las próximas semanas se continuará con la demolición de otras manzanas que cuentan con los permisos sanitarios correspondientes, mientras se avanza en las siguientes etapas de recuperación del sector. En Arica, Bío Bío, la radio.
2: Dirigentes gremiales de Leyera se reunieron con el director ejecutivo del CEA, Arturo Farías, exigiendo el avance del proyecto Domingas. Vanessa Gajardo tiene más detalles.
6: Así es, Leyera ya ha esperado demasiado, fue parte de lo que llegaron a manifestar distintos dirigentes de la comuna de Leyera, donde se va a instalar el proyecto Domingas, que recordemos lleva más de 10 años de discusión en nuestro país, que llegaron a las oficinas del Servicio de Evaluación Ambiental en el centro de Santiago para manifestar estos reparos. Dominga cumplió, tiene su aprobación ambiental, informó su inicio de construcción y ya comenzó sus primeras obras. Ahora queremos que los permisos que faltan se tramiten rápido y como corresponde, sin saltarse ninguna regla, pero tampoco haciendo que nuestra comuna tenga que esperar otros 10 años. Necesitamos que Dominga avance, la higuera y familias que necesitan trabajo, jóvenes que quieren quedarse en su comuna y necesitan de esas oportunidades. Es parte de lo que dice esta carta que se le entregó al Ejecutivo.
2: Gracias, Vanessa. Diputados de la UDI entregaron su respaldo a la Subtel por el bloqueo de sitios de apuestas en línea. Bárbara Payal nos cuenta más.
7: Sí, la bancada de diputados de la UDI entregaron en esta jornada su respaldo a la decisión que tomó la Subsecretaría de Telecomunicaciones, emitiendo un oficio para entonces ordenar el bloqueo de 42 sitios de apuestas online, entregándole una fuerte señal entonces a las empresas de Internet. En esa línea, la bancada de diputados del gremialismo también pidieron al Ministerio de Hacienda y al Servicio de Impuestos Internos dejar sin efecto esta política. Polémica resolución que permitía entonces el cobro de impuestos a estas sitios, casas de apuestas online. Una petición entonces que se eleva durante esta jornada en el marco del respaldo que entregan desde la tienda a la decisión de la Subsecretaría de Telecomunicaciones, siguiendo también el fallo de la Corte Suprema. Bío Bío, la radio.
2: 17 horas con 6 minutos. Santiago a esta hora presenta nubosidad parcial. La temperatura es de 20.4 grados y la humedad alcanza el 47%. Siga compañía de la radio. En una hora más, una nueva revisión de noticias en Radiorama Vespertino. Que estén bien. Buenas tardes.
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1: No alcanzó a sacarse ni el casco. 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
2: Hola Julio, buenas tardes. Eduardo por acá. Julio, todos los que opinan que fue culpa del gobierno anterior saben que es mentira. Ya asuman que es un equipo nuevo, tienen que trabajar en serio, ponerse las pilas y dejar las excusas de lado. Que no sepan dirigir el país es otra cosa. Y lo único que han hecho es perjudicar al país, destrozarlo. Hemos retrocedido 50 años. Gracias, Julio César, que estés bien, chao.
3: Hola, Julio. Que Kass respalde a Quirós no le llama la atención a nadie. Respaldó al Steiner y a la vocera de gobierno. Y va a seguir respaldando al que se le ponga por delante. Aquí falta inversión. Tienen que salir a buscar la inversión. Que lleguen a nuestro país empresas grandes que den trabajo. Pero como están como el cuco, asustando que aquí estamos mal, que aquí nadie va a venir a invertir. Ese es el problema, la inversión.
4: Hola JC, gusto saludarte como siempre. Felicitarte por tu programa, me encanta. Y decir que hoy día no somos más que el resultado de una sociedad de borregos. Todo orejas abajo, trabajando, actuando con fanatismo para justificar decisiones impopulares y contra el pueblo. Pero bueno, aquellos que no están de acuerdo tendrán que esperar 3 años para realizar un voto en conciencia. Y aquellos que están de acuerdo, callados, asumiendo el costo que hoy día está sufriendo la sociedad. Podría ser peor.
0: Se manifiesta y está bien que se manifieste, está bien que vaya poniendo los puntos de vista que tiene también en los medios de comunicación. Aquí nosotros, con mucho respeto, por supuesto, les pedimos que siempre sea con respeto, que siempre sea con altura de miras, porque corresponde, ¿no? Porque es lo que necesitamos para poder seguir adelante, porque si no logramos respetarnos entre nosotros, no nos resulta nada. Así es que el tema que sea, hay que tratarlo con respeto. Bueno, se acabaron los multifondos. Y tembló así como el titular. Se acabaron los multifondos. Ahí está. Se acabaron los multifondos. Ahí está. Aquí hay un señor que se llama Eduardo, que escribe aquí en a la radio Bio Bio, y que nos insulta de la nada.
5: Pero sí, ustedes no han hecho nada, ¿por qué no le insulta?
0: Porque la gente así, de repente, se enoja y nos insulta. Y ¿para qué? ¿Para qué? ¿Para qué insultar? ¿Para qué sacarnos la madre? Por nada.
6: Y no me leen.
0: Innecesario. Innecesario. Bueno, vamos a seguir. Se acabaron los multifondos. La Superintendencia de Pensiones publicó el nuevo régimen de inversión que va a regir a los fondos de pensiones a partir del 1 de abril del 2027. ¿De qué se trata la medida? Se eliminarán los tradicionales multifondos A, B, C, D y E para dar paso a un esquema de fondos generacionales. Escucho bien, fondos generacionales. Voy a ir repitiendo bien porque esta conversación es muy importante para que usted esté al día en todo lo que va a pasar con sus fondos de pensión de aquí en adelante. Donde los afiliados serán agrupados según su año de nacimiento, de acuerdo a lo estipulado en la reforma previsional del 2025. Estamos con Osvaldo Macías Muñoz, ex superintendente de pensiones, para conversar, ¿no es cierto?, de este cambio que empieza a regir el próximo año. ¿Cómo está, Osvaldo?
5: Muy bien, buenas tardes, Julio César, gracias por invitarme y saludo a sus auditores.
0: ¿Sabe qué? Importante cambio, ¿no es cierto? No tenían, ¿hace cuánto que no había un cambio importante en
5: estos términos? El último cambio importante fue el año 2002. El 2002 se crearon los multifondos. Antes de los multifondos existían dos fondos, el fondo tipo 1 y el fondo tipo 2. El 2002 fue el gran cambio y este es un cambio aún mayor, que, como usted bien dice, el primero de abril del próximo año empieza a regir. Pero hoy día se dictó la reglamentación más importante que nos va a hacer funcionar por parte de la Superintendencia de Pensiones.
0: Bueno, hablemos de esto. Se acaban los multifondos y empiezan los fondos generacionales. Si nos puede explicar con perita y manzana el cambio.
5: Muy bien. Primero el objetivo. ¿Cuál es el objetivo del cambio? El objetivo es obtener mayores rentabilidades para las inversiones de las personas en sus fondos de pensiones. Un punto muy importante. A lo largo del ciclo de vida laboral, un punto porcentual más de rentabilidad implica 20% más de pensión. O sea, si yo tuve, por ejemplo, una rentabilidad de 4% y tuve una pensión de 100, si tengo un 5% de rentabilidad, mi pensión va a ser 120. Esa es la importancia de este cambio, que busca generar mayores rentabilidades. Y para eso se sustituyen los 5 multifondos actuales por 10 fondos generacionales, donde se van a agrupar a las personas en general en cohortes de 5 años. O sea, van a haber grupos, cada fondo va a agrupar a personas de 5 años de distancia, salvo el primer fondo, que se llama fondo inicial, que va a tener a los afiliados que tengan hasta 35 años, ¿ya? Y el último fondo, que es, se llama fondo de consolidación, el fondo número 10, que va a agrupar a los pensionados y a las personas que tengan más de 75 años. Los otros 8 fondos intermedios van a agrupar a personas que tengan una distancia máxima de 5 años, cohortes de 5 años. ¿Y por qué se hace esto, Julio César? Se hace porque se busca el horizonte de inversión. ¿Cuánto me falta más a mí para jubilar? Mientras más me falte para jubilar, más puedo comprar activos riesgosos, activos de crecimiento, acciones, que tienen más riesgo, pero en un plazo largo me van a dar más rentabilidad y por lo tanto mis fondos van a crecer más.
0: Yo sé que la gente ya está preguntando esto, pero la etapa 8 es más de 65 y uno se jubila a los 65. ¿Qué pasa ahí?
5: En la etapa 8, si yo me jubilo, si yo no estoy jubilado a los, en la etapa 8, voy a tener una determinada cartera de inversiones que mi AFP va a elegir, que va a ser más acorde a mi edad y a lo que me falta para pensionar. Va a ser una cartera muy segura. Si yo me jubilo, voy a saltar a la etapa 10 de inmediato. Y en la etapa 10 es un fondo aún más seguro que el número 8. De tal manera que mi pensión fluctúe poco y yo tenga una pensión estable a través del tiempo. Ahí lo que busca básicamente el régimen, a medida que yo me acerco a la jubilación, es protegerme. Mientras más lejos y más joven estoy, puedo arriesgarme.
0: Ya. O sea, en el fondo, estamos hablando de la etapa 6 para acá, de lo más seguro, ¿no?
5: La etapa 6 hasta la etapa 10, claro, son más seguros, son instrumentos de más bonos, por ejemplo, bonos de tesorería de la General de la República, bonos del Tesoro de Estados Unidos, bonos del Banco Central Alemán, etcétera. Pero si estoy en la etapa 1, claro, puedo tener acciones chilenas, acciones que se transan en Estados Unidos, en China, etcétera.
0: O sea, ahora nunca más, se lo pregunto, uno tiene que elegir, porque antes, ¿no es cierto? A veces uno optaba, estoy en el fondo A, en el fondo B, en el fondo C. Ya nunca más. O sea, ¿esto va a ser automático por la edad?
5: Tal cual usted dice. Una característica de los fondos generacionales es que usted entra en un fondo generacional y sigue en ese fondo generacional hasta que se jubila. Por ejemplo, una persona joven que entra al mercado laboral va a entrar al fondo inicial y nunca más va a perder ese fondo. Ese fondo, lo que va a ir ocurriendo es que la AFP le va a ir cambiando de composición. Va a ir con el tiempo vendiendo acciones, comprando bonos y lo va a ir transformando en un instrumento de más riesgo y más rentabilidad esperada a un instrumento de menos riesgo y menos rentabilidad esperada. O sea, el cambio lo va haciendo el AFP, no la persona, que es un cambio importante. Hoy día lo que pasa con los multifondos, todos creemos que vamos a adivinar qué va a pasar mañana con el mercado. Entonces nos vamos cambiando de fondo y los estudios que ha hecho la superintendencia y otros especialistas muestran que esa estrategia le ha generado perjuicio a las personas. Mientras más me cambio de fondo, más dejo de ganar o pierdo dinero, porque generalmente llego tarde. O sea, no puedo adivinar lo que va a pasar. Entonces lo mejor es que un administrador profesional, en este caso la AFP, administre la cartera siempre pensando en el ciclo de vida de la persona y no abandone nunca esa senda hasta que la persona se jubile. Eso es lo que internacionalmente ha demostrado ser la mejor estrategia. Las personas van a poder seguir eligiendo AFP y cambiarse entre AFP, y si tienen ahorro voluntario, tanto ahorro previsional voluntario como ahorro voluntario en las cuentas 2, sí pueden elegir el fondo generacional que más les acomode.
0: Ya. A ver, en un momento en los fondos, ¿no es cierto?, actuales, decían, bueno, arriesgate más, o vamos a poner tu fondo en un fondo que, ¿no es cierto?, las herramientas que estamos utilizando pueden generar mayor valor. Hoy día todos los chilenos vamos a estar en manos de quién. ¿Quién va a estar invirtiendo esto? O sea,
5: aquí, mire, hay una institucionalidad. ¿Quién define la reglamentación primero? Porque hay resguardos, acá hay ahorro obligatorio. Hay límites máximos que se pueden invertir determinados instrumentos, eso lo define un consejo técnico de inversiones que está integrado por 5 expertos o especialistas en finanzas y por la superintendencia de pensiones. Ellos definen el marco de regulación, que es el que salió hoy día. Y dentro de ese marco son las administradoras de fondos de pensiones, que tienen equipos profesionales de inversiones dedicados a esto, los que van a decidir en qué se va invirtiendo en cada ciclo de vida de la persona. Ese es como el marco general.
0: Ya. O sea, hay una entidad que está, como para que la gente entienda fácil, ¿hay una entidad que está supervigilando esto?
5: Sí, claro, todos los días. Todo lo que hace la AFP es informado a la Superintendencia de Pensiones obligatoriamente, diariamente.
0: Entonces, ¿cuál es la diferencia que yo esté entre la AFP A y B?
5: Que va a haber un espacio suficiente para que la AFP tome decisiones. O sea, no es tan, o sea, la Superintendencia da un marco general, pero son las AFP las que deciden dónde y en qué invertir. Por ejemplo, si yo puedo invertir un 10% en acciones, una AFP puede comprar a Estados Unidos, otra puede ir a China, otra a Alemania, otra a Brasil, etcétera. Son los equipos de inversiones de las AFP los que definen dónde van invirtiendo. Y ahí se van a ir generando diferencias, van a haber AFP que renten más que otras, van a haber AFP que cobren más caro que otras y los afiliados tendrán que elegir la que más les acomoda.
0: Ya, pero no va a haber una diferencia sustantiva, ¿no? Una AFP otra, o va a ser la comisión.
5: Fíjese que, Julio, o sea, César, que
0: ¿qué va a distinguir entre la AFP 1 y 2?
5: Ocurrió un fenómeno importante. La Superintendencia de Pensiones puso esto en consulta el 3 de julio, o sea, hace 2 meses. Y hoy día emitió el régimen general después de escuchar las opiniones de todos los que quisieron opinar. Estuvo en consulta pública. Y lo que había puesto en consulta el 3 de julio la superintendencia era muy restrictivo y efectivamente había poco espacio para que las AFP se diferencien entre sí. Pero lo que hoy día emitió la superintendencia es un régimen mucho más abierto y efectivamente sí va a poder haber diferenciación. Van a haber AFP que les van a poder ganar a otra si sus equipos de inversiones lo hacen bien. Y eso se va a notar porque va a estar la información disponible para que las personas sepan cómo le va con su fondo. Y pueden elegir otra AFP si lo deciden así.
0: Hay un tema que está preguntando aquí la gente, que claro, seguramente no, tampoco muchos elegían dónde, en qué multifondo estar. Había gente que estaba nomás y que estaba su fondo en el B, después lo veía en el Z, tampoco podía optar tanto, ¿no? Tengo harta gente diciéndome eso.
5: Mire, lo que ocurrió con los multifondos fue un fenómeno que nadie lo vio venir. El 2002 prácticamente internet y las redes sociales eran desconocidas. Entonces, las personas se le iba moviendo de fondo. Estaban agrupadas más o menos en tramos de 10 años. Entonces, las personas partían con el fondo B y los cambiaban al C o al D. Pero con el correr del tiempo empezó a desarrollarse la tecnología, las redes sociales, internet, y aparecieron personas que recomendaban a la gente cambiarse de fondos. Y las personas empezaron a cambiarse de fondo. Entonces esto era como el flautista Javelin. Decía ya, vayas al fondo A, y las personas decían todo al fondo A. Y eso ocurrió. Y lamentablemente lo que pasó fue que las personas empezaron a ganar menos de lo que podrían haber ganado si se hubieran quedado donde estaban. Y muchas de ellas quedaron en los fondos equivocados. O sea, hay gente hoy día, por ejemplo, no sé, que debiera estar en un fondo muy seguro porque está cerca de jubilarse y está en el fondo B, por ejemplo, que tiene mucho riesgo. O al revés, hay jóvenes que debieran estar en fondos que tengan acciones y le permitan una mejor rentabilidad y están en fondos de bonos, por ejemplo. Eso porque alguna vez se cambiaron, tal vez ni se acuerden en qué fondo están. Eso ya no va a ocurrir más y las personas sí se van a reordenar. Van a terminar el 31 de marzo a las 12 de la noche en un multifondo y van a aparecer el 1 de abril en un fondo generacional, el más apropiado para su edad.
0: Se va a ordenar un poco el naipe, ¿no?
5: Tal cual, eso va a ocurrir.
0: Sí. Las AFP van a quedar con menos margen de maniobra, vida mía. Van a ser más que nunca administradoras, ¿no?
5: Las AFP van a dedicarse fundamentalmente a gestionar inversiones, pero hay otro punto importante que la reforma introduce y que también empieza en abril, que tiene como objetivo alinear los incentivos de las AFP. La gente generalmente reclama porque dice la AFP gana siempre. Mi rentabilidad es buena, la AFP gana. Mi rentabilidad es mala, sigue ganando.
0: Salieron hace poquito la utilidad del 2025.
5: Tal cual. Entonces lo que va a ocurrir ahora es que hay un incentivo y un castigo. Hay premios y castigos. Si la AFP le va muy bien, se le va a dar un premio. Si le va mal, se le va a castigar y va a tener que poner plata al fondo. Eso va a ocurrir ahora. ¿Y contra quién se va a medir? Contra índices locales e internacionales. Entonces, por ejemplo, ya usted invierte en acciones chilenas, vamos a comprar cómo le fue con el IPSA, que es un índice que mide cómo le fue la acción chilena. Usted va a invertir en acciones de Estados Unidos, bueno, veamos cómo le va un índice de acciones de Estados Unidos. Y así para cada tipo de instrumento. Son 11 categorías que están definidas. Si la AFP le gana en forma significativa a ese índice, a esos índices va a tener un premio. Pero si pierde, va a tener que poner plata de su patrimonio o su bolsillo. Eso busca alinear y también responder a este malestar de las personas, pero también incentivar a las AFP a hacer una buena gestión. Entonces, es un cambio también importante.
0: Lógico. Hagamos un anuncio y volvemos de inmediato.
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0: Osvaldo, ya regresamos. ¿Qué otros cambios son importantes que la gente sepa?
5: Yo creo que algo importante es que como los multifondos estaban sujetos a estos cambios repentinos de fondos, invertían menos de lo óptimo en activos ilíquidos, se llaman activos alternativos, que tienen una característica que generalmente son inversiones a muy largo plazo. Por ejemplo, inversiones que financian infraestructura, carreteras, puertos, aeropuertos, o desarrollos inmobiliarios, un mall, un centro comercial, un strip center, desarrollos urbanos. Todos esos instrumentos para poder ser aprovechados por los fondos de pensiones, que lo hacen a través del mundo, requieren de estabilidad. Y ahora eso se va a poder incrementar, y el régimen lo considera. Entonces los fondos van a poder invertir mucho más en ese tipo de desarrollo, de activos de muy largo plazo, que son muy apropiados para los fondos de pensiones y que generan mayores rentabilidades. Esto porque van a tener más estabilidad en las carteras de inversión, van a poder planificar mucho, y ahí apunta uno de los objetivos para obtener también mayores rentabilidades. Así que todo este tipo de noticias yo creo que es bueno ir explicándoselo a las personas, porque finalmente van a redundar en algo positivo para ellos cuando se jubilen. Ese es el objetivo de todo esto.
0: Ya. Y a su juicio, a su ojo como conocedor de la industria, ¿son buenos estos cambios?
5: Para mí sí, pero fíjese que a mí me viene preocupando un tema de hace rato, que es la poca inversión que hay en Chile. Fíjese que el portafolio de inversiones hoy día de los fondos de pensiones es como de 245 mil millones de dólares. Enorme cantidad de recursos para invertir.
0: ¿Me puedes repetir la cifra, por favor?
5: Como 245 mil millones de dólares. Y de eso, hoy día el 44% está invertido en Chile. Y el 56% está fuera del país. Entonces, está bien, tienen que ser profesionales para invertir las AFP, no hay ninguna duda, tienen que buscar las mejores rentabilidades y la máxima seguridad, pero a mí como ciudadano chileno ahora me salgo un poco ahí, me gustaría que la inversión en Chile fuera mayor. Que en Chile hay mucho, usted va, recorre Chile por cualquier lado y un país con mucha riqueza y faltan recursos para invertir. Siempre estamos pidiéndole a los extranjeros que vengan a invertir, que aprovechen los proyectos, las ventajas.
0: ¿No hay por ley un monto de inversión en Chile?
5: No, es bastante libre. El máximo de invertir al extranjero es el 80%. En Chile se puede invertir el 100%, pero las FP podrían llegar hasta un 80% afuera. Nunca había ocurrido, que yo recuerde, que se haya llegado a un 56% de inversión afuera. Entonces, claro, yo como ciudadano chileno ya ahora pienso cuánto me gustaría que hubiera más inversión en Chile, que se desarrollen más proyectos, que disminuyamos el desempleo que tenemos de 9,5% y que todo al final son trabajadores que son los mismos recursos de los que están en los fondos de pensiones. Entonces ahí hay un desafío, que algo está fallando en nuestro mercado de capitales, y ahora que el gobierno está anunciando una gran reforma al mercado de capitales, ¿cómo hacer que esos ahorros que están en la AFP lleguen a proyectos chilenos en forma segura y que puedan canalizarse más recursos que los tenemos acá hacia los proyectos chilenos, que a su vez generen más crecimiento y más empleo? Yo creo que ese es un tema que los especialistas debieran tomar en cuenta en estas reformas que se están haciendo ahora, porque plata hay acá y estamos pidiendo plata de afuera y hay plata acá.
0: O sea, hoy día el 56% de estos 2.400 millones de dólares se invierten en el extranjero.
5: Tal cual.
0: Tal y nunca cual. Esta cifra fue tan alta.
5: Nunca fue tan alta hasta donde yo tengo memoria. Yo no estoy diciendo que lo estén haciendo mal, sino que me pregunto por qué, teniendo Chile tantas necesidades y siendo un país tan rico en recursos, no podemos generar algún mecanismo que produzca que se invierta más en Chile de lo que se está invirtiendo hoy día.
0: Mira,
5: lo dejo planteado.
0: Con esa pregunta despedimos el bloque, ¿eh? Con esa pregunta despedimos el bloque. Gracias, Osvaldo. Qué gran interrogante, ¿eh? Bueno, dan ganas de decir, podría ser peor, ¿o no? Gracias, Osvaldo, por venir, ¿eh?
5: Gracias, Julio César, y saludos a sus auditores.
0: Le enviamos un abrazo gigante. También le mandan saludos a usted, los auditores. Es recíproco.
5: ¿Ah? Espero que así sea.
0: No, es que buena. La pregunta que planteó dejó a todos aquí.
5: Pero ya, es que está bien. Algún especialista que lo diga. A lo mejor el mismo ministro de Hacienda que nos diga por qué. A ver, ¿qué va a hacer la reforma del mercado de capitales que están anunciando para que esto ocurra?
0: Gracias. Le enviamos un abrazo gigante. Que esté muy bien.
5: Gracias.
0: 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Vamos y volvemos.
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0: Aquí está mi guerra con los audífonos, ¿eh? Mi guerra diaria con los audífonos. Es como al lado que me lo voy a poner, no es. Tengo la intuición de acá, es por al otro lado, ¿no? ¿Sí? Eso es lo que me quería decir. Muy bien, muy bien. Bueno, vamos a seguir adelante. Estamos haciendo el Podría Ser Peor, el show de noticias de la radio Bío Bío. 43 estaciones a lo largo de todo el país. Desde Arica a Magallanes. Eso es lo importante. Vamos a hablar de actualidad. La sala de la Cámara de Diputados despachó. ¿Sí? Ya despachó. Este martes a su segundo trámite, un proyecto que castiga el insultar u ofender gravemente a carabineros, funcionarios de la PDI o gendarmes. Atento ahí. Atento ahí, no es solo a carabineros, ¿ah? También a la PDI o a gendarmes. Esto en el ejercicio de sus funciones. El proyecto se aprobó en general por 96 votos a favor y 34 votos en contra. Hubo 14 abstenciones. Vamos a hablar de este proyecto que castiga insultar y ofender gravemente a carabineros y funcionarios de la PDI o gendarmes con Jimena Osandón, diputada de Renovación Nacional. ¿Cómo está, diputada?
1: Hola, Julio César, ¿cómo estás?
0: Bueno, conversamos con usted porque además es la impulsora del proyecto, diputada, si es que, Jimena, un agrado conversar con usted además. Cuéntenos, bueno, ha avanzado el proyecto, se tardó, ¿ah? Más de lo que uno creía.
1: Sí, porque en el fondo se le ha puesto urgencia a otros proyectos, pero este es como uno más de una línea que ha tenido constantemente la bancada nuestra. Y esto, como de alguna forma viene, tenemos la Naim Retamal, después Naim Retamal 2.0, y ahora en el fondo vamos, en esa misma línea, vamos sacando otros tipos de proyectos, que tal vez no son tan de gran envergadura y de tanto impacto, pero siempre buscan de alguna forma la protección de nuestras policías cuando están realizando las labores. Ahora, se trata, Julio César, hay gente como que hace como una mofa, que esto es como contra la libertad de expresión, pero tú lo dijiste muy bien, en el fondo cuando va dirigida a una ofensa grave, a humillar a quien está vestido con el uniforme por el solo hecho de estar haciendo su trabajo, ¿no? Entonces yo creo que esto hay que llevarlo como en el día a día, no a la mofa, y efectivamente tenemos que actuar la protección, no solo de armamento, de uso, de la defensa privilegiada, que en otros programas también nos ha tocado, pero también tenemos que aprender a que a las instituciones, sobre todo a estas policías que se la juegan por nosotros, también tiene que tratarlo de buena forma. Entonces, ayer fue bueno el diálogo que se dio en la sala, pero algunos como, aquí ya no se les puede decir nada, ¿no? No, esto no va contra la libertad de expresión, no, de ninguna manera. Pero en el fondo hay una diferencia enorme entre lo que tú le puedas decir a un carabinero que comete un error, pues sea, entonces nunca más le vamos a poder gritar a un carabinero, pero no, esto va a la cosa grave, ¿no? Al que busca a la ofensa grave, al que la humilla, incluso a la que termina alterando al carabinero, que también es un ser humano, ¿no? Entonces, eso es lo que estamos tratando de proteger, y además que en otras acciones hay muchos jueces que los tribunales, ¿no es cierto?, que aplican este tipo de figuras que nosotros le estamos anexando a nuestra policía en otras figuras similares. Entonces, si bien es sencillo, pero busca resguardar, proteger, y también cambio de cultura, ¿no?
0: Y Jimena, para establecer los límites, ¿cuáles son los límites? Por ejemplo, alguien que quiere discutir algo, ¿cuáles son los límites con la autoridad? Porque yo creo que eso es lo que tiene que quedar claro para que la gente entienda.
1: Aquí estamos hablando de la persona que comete, o sea, lo que sanciona básicamente, Julio César, es la ofensa grave dirigida a humillar a quien viste el uniforme, ya, solo por el hecho de estilo. Hay palabras que yo hoy día no puedo repetir, pero se dijeron cosas muy brutales en la sala ayer, porque acuérdate que está el general Bazaletti, está el Sebastián Zamora, que todos conocemos, todo el tema que él estuvo, ¿no? Y ellos contaban el nivel de insultos que recibe mucha gente, o sea, que algunas personas que los agreden a través del insulto, y el carabinero tampoco puede decir nada, ni siquiera puede denunciar, ¿no? Entonces, y a mí me impactaba que diputados que son súper serios decían, ah, o sea, ya no le vamos a poder decir esto, lo otro, no le podemos decir carabinero corrupto. No, pues, si yo considero que un carabinero es corrupto, no se lo digo en la cara, voy y hago la denuncia, claro, y demuestro que es corrupto. Claro. Pero no paso y le digo carabinero tal por cual, carabinero corrupto, por decirlo suave, ¿no? Y a mí me llamaba la atención que había gente como que la manga era tan ancha. Ah, o sea, que ya no podemos decir, no, pues hay ciertas cosas que deberíamos olvidar, porque ya nos estamos tratando muy mal incluso entre nosotros mismos. Pero no se puede justificar. Entonces, esto es lo que busca, ¿no? Sanciona la ofensa grave dirigida a humillar a quien viste el uniforme y está ejerciendo su labor. Y además tú le pones este condimento de una ofensa grave que al final termina también, bueno, removiendo a ese carabinero, que es un ser humano también. Entonces fue interesante el diálogo que se dio justamente cuando tenemos estos carabineros, ¿no? Y de alguna forma iban contando su experiencia y eran bien brutales.
0: Claro, yo creo que es bueno que eso lo advierta la gente. O sea, no tiene que ver solamente con el garabato, con el insulto, sino que tiene que ver con el maltrato a un carabinero, un gendarme, un PDI en servicio, ¿no es cierto?, menoscabando su, ¿no es cierto?, su trabajo en circunstancias que pueden ser ajenas también a lo que está ocurriendo, ¿no?, o sea, que no tenga nada que ver con corrupción, para poner el mismo ejemplo que usted está poniendo. Esto está en un partido de fútbol, están afuera del estadio, no tiene nada que ver la corrupción, y de pronto, ¡pum!, alguien insulta a carabinero así. Eso es, ¿no?
1: Claro, eso es lo que busca. Y en el fondo, mira, aquí es súper importante, Julio César, dejar claro que esto no se opone a la libertad de expresión. Este es un proyecto que no criminaliza la crítica, ni la protesta, ni la denuncia de abuso de las policías, que todos sabemos que también han existido, y porque esas siguen siendo protegidas como corresponde en toda democracia, ¿no?
0: Claro, pero eso uno entiende que corre por otro carril.
1: Exacto, usa el carril que corresponde. Si tienes una denuncia, lo que sea, ocupa el carril. Pero si tú tienes una denuncia de un carabinero X con nombre y apellido, yo no tengo por qué ir a insultar al otro porque está vestido de carabinero, porque representa la misma institución, y le pego una tremenda enfrentada cuando no tiene nada que ver, solo por el hecho de ser carabinero, ¿no? Porque yo entiendo la frustración que puede sentir una persona, pero existen canales adecuados para poder canalizar eso. Pero cuando ellos están vestidos de policía, porque también la pedí, no sé si en la medida también, cuando están vestidos, están haciendo su labor, yo creo que sobra, ¿no es cierto?, este condimento del insulto.
0: Pero, por ejemplo, si alguien le grita a un carabinero, discúlpeme, para ser claro y preciso en esto, si alguien le grita a un carabinero en una situación X, muy, muy random, voy a usar palabras de juveniles, en una situación random, una situación en una esquina, ¿no es cierto?, están los carabineros haciendo trabajando, control, digamos, y de repente alguien le grita Paco CTM, eso, ¿qué es lo que pasa ahí?
1: Por supuesto que eso sí te puede acreditar, va justamente dentro de este proyecto. Ya. Porque otra cosa es cuando estamos en una disputa, estamos en una revuelta y ahí, qué diferente está, pero esta cosa de agredir solo por el hecho de ser carabinero, representar la institución, alguna de las policías, como dices tú, random, ¿no? Claro. Tenemos que cambiar esa cultura, Julio César. Tenemos que cambiar esa cultura. Nosotros tenemos que respetar a nuestras autoridades, al igual como un general debería respetar a su padre, a su madre, ¿no es cierto? Y no por muy random que sea, pasa y le dice cualquier cosa, ¿no?
0: Protección. Yo pongo este ejemplo para que quede súper claro y de manifiesto que con este proyecto nadie va a poder insultar a un carabinero en la calle.
1: Es que no, ¿y tú consideras que alguien debería poder?
0: No, pero antes no estaba penalizado, pues. Por eso yo estoy aquí entrevistándola, estoy haciendo una labor
1: justo, que diste justo en el clavo.
0: Estoy haciendo una labor educativa en el fondo. Exacto, estoy haciendo un puente, mira, con la gente, porque al final, porque donde nadie quiere decir nada, todo no queda claro. Entonces, yo quiero que quede claro para toda la gente.
1: Tienes toda la razón, porque en el fondo uno lleva años pidiéndole a las policías que se la jueguen por nosotros, ¿no es cierto? Cada vez que tenemos un problema, hoy día veíamos lo que le pasó al alcalde White, ¿no? Claro. Y las policías, y que más policías. Entonces lo llenamos de trabajo, lo mandamos a la calle, a veces van bastante desarmados frente a la violencia, y cuando alguien lo agrede física o verbalmente, el sistema ahí lo deja solo, ¿no? Entonces, eso es lo que tenemos que empezar a preocuparnos, de no dejarlo solo, aunque sea incluso una agresión verbal. Carabineros tiene que hacer con toda la libertad su trabajo, y la policía, y sentir el respaldo, en este caso político, legislativo, y que si además termina cambiando la cultura, yo me siento más que pagada, porque efectivamente uno no tiene por qué estar insultando a nadie, y menos a una persona por vestir un uniforme, ¿no? Que le causa mucha rabia a un sector, pero que esa persona tiene nombre, apellido, tiene familia, tiene sentimientos, tiene, y no tiene por qué estar recibiendo insultos gratis. Igual como nosotros, los políticos, que no, ustedes son todos corruptos, todos. Bueno, ya por último, pero ya me metí, y yo no estoy en esa labor en la calle, resguardando el orden público. Pero la básica, pero es bien frustrante cuando te pegan una serie de improperios, donde tú no participas, no tienes nada que ver. Pero bueno, nosotros no tenemos que chacar, pero Carabineros no tiene por qué cuidarte, y además recibir insultos me parece que no corresponde.
0: Muchas gracias, Jimena, queda clarísimo. Le enviamos un abrazo gigante. Gracias por conversar con nosotros. Que esté muy bien.
1: Igualmente, que esté muy bien.
0: Chao, chao. Nos despedimos, nos encontramos mañana.
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10: En una jornada de alta expectación y a puertas cerradas, la Corte Suprema comenzó la revisión de los cuadernos de remoción contra jueces que, estando con licencia médica, viajaron al extranjero.
11: El Poder Judicial ha tomado medidas para dotar este procedimiento de la transparencia necesaria, pero también se ha preocupado de que los involucrados tengan la posibilidad de ejercer su derecho de defensa.
12: Desde el Estrecho de Magallanes, el presidente José Antonio Kast dijo que Chile no negocia soberanía y que no le exigirá a Javier Milei que modifique el decreto que habla de control conjunto del espacio.
13: Y que Argentina no tiene ni tendrá jamás soberanía ni control sobre el Estrecho Magallanes.
14: Hay un tratado, Chile respeta los tratados, y lo que diga un documento que exista en otro país no puede alterar los tratados.
10: En paralelo y pese a la división oficialista, el jefe de Estado participará del Foro Madrid con un discurso de cierre.
15: De actuar con mirada de Estado, más que ceder a presiones o moderar el tono por estrategia política. Mañana esperamos un discurso que defienda la soberanía.
16: Que logre articular a los distintos sectores de derecha conservadores que hoy día están dando la batalla cultural.
12: En la izquierda, dirigentes y figuras políticas se reunirán mañana para dar vida al evento Democracia Siempre como contrapeso a la cumbre conservadora.
17: Frente a democracias frágiles o que les van colocando apellido, para nosotros El compromiso es democracia siempre.
10: La Corte de Apelaciones de Iquique rayó la cancha a Tribunal de Garantía, que había ordenado a Gendarmería que de inmediato regrese a los líderes del clan Chen, o sea, los chinos, a las cárceles de Alto Hospicio y Santiago. Además, la Corte ha zanjado que la competencia de esa decisión es de la institución de Gendarmería.
12: Y en plena recolección de firmas y en conversación con las bancadas opositoras está el diputado Nelson Venegas, quien impulsa una interpelación contra el canciller Francisco Pérez.
3: Creemos que el liderazgo del canciller hasta este momento, a lo menos, ha sido débil, ha sido errático, ha estado muy ausente.
18: Pero hay muchas cosas que no necesariamente son reservadas y que deben ser conocidas en virtud de la transparencia.
10: Ante el complejo panorama económico, analistas levantaron la alerta ante la posibilidad de encadenar tres trimestres con números rojos.
19: Mi lectura es que el tercer trimestre tiene más posibilidad de sumarse a la racha negativa que de cortarla.
20: Que mientras la economía no esté creciendo del orden del 4 a 4,5%, no hay realmente creación de nuevo empleo y nuevo empleo de calidad.
12: Horas de que vence el plazo fijado por la Subsecretaría de Telecomunicaciones para bloquearlas, las casas de apuestas ilegales ya están burlando la medida a través de sitios espejo.
21: Y remitir una copia a Subtel indicando la fecha y la hora exacta de su ejecución. Están mandatadas la Subtel.
22: La Corte estableció un procedimiento permanente y actualizable de revisión de nuevos dominios.
10: En medio de cuestionamientos por condiciones laborales y por el sobreprecio en la adquisición de camiones escáner, el Ministerio de Hacienda solicitó la renuncia de la directora nacional de aduanas, Alejandra Arriaza.
23: Justo cuando el crimen organizado está utilizando nuestros puertos,
24: queremos conocer los motivos exactos.
25: El periodo de la exdirectora tiene un desempeño sobresaliente.
12: El ministro de Seguridad, Martín Arrau, visitó en su hogar al alcalde de San Bernardo, Christopher White, luego que se conociera un plan para asesinarlo.
26: Como presidenta de la Comisión de Gobierno, voy a impulsar una agenda, no solo en temas de seguridad, sino también una serie de medidas que son necesarias legislativamente.
10: En noticias del exterior, la presidenta encargada de Venezuela, Delcy Rodríguez, aseguró que habrá elecciones en su país en la medida de que esté preparado e indicó que ha trabajado sin descanso para que la nación esté lista.
12: El gobierno canadiense anunció que prolongará hasta 2027 la suspensión del impuesto federal especial sobre la gasolina y el diésel para aliviar el impacto del aumento de los precios.
10: Y en el deporte, el presidente de Blanco y Negro, Aníbal Mosa, cuestionó la decisión de la Universidad de Chile de denunciar al delantero de Colo-Colo, Javier Correa, quien recibió anoche dos fechas de sanción.
27: Esta película, todos los hinchas del fútbol y todos los chilenos ya la vimos el año 2024, los mismos protagonistas, el mismo guión. Entonces es lamentable, estamos entre los sapos y un rey feudal.
12: Coquimbo Unido y Universidad de Concepción juegan a esta hora sin espectadores en el Estadio Francisco Sánchez Romoroso. Por la noche, Limache y Ñublense se enfrentarán en Quillota, completando los partidos pendientes del torneo nacional.
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28: 6:07.
10: ¿Cómo están? Bienvenidos a la edición vespertina de Radiograma. Durante 2 horas vamos a estar revisando los principales hechos que han ocurrido, han marcado la agenda informativa no solo en nuestro país, sino también en el mundo. Leila González nos acompaña en esta edición. ¿Cómo está, Leila? Buenas tardes.
12: ¿Cómo estás, Néstor?

0: mediante BioBio TV, porque la radio no solo se escucha, sino que también se puede ver. 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
1: Y vamos a partir de inmediato revisando informaciones porque vamos a tomar contacto con una de nuestras unidades móviles en la región metropolitana. Jaime Sepúlveda, buenas tardes.
2: ¿Cómo están? Muy buenas tardes. Hace pocos instantes se concluyó acá en la zona sur de la capital una visita del ministro de Seguridad, Martín Arrau, a el alcalde de la comuna de San Bernardo, Christopher Guay, recordemos, en medio de estas amenazas que se habían generado en su contra. Fue una visita que duró de entre 20 a 30 minutos aproximadamente, en donde concurrió además con el delegado presidencial metropolitano y en donde conversaron distintas situaciones en torno a estas amenazas que directamente lo afectaron y que se iban, como ya lo conocíamos, a concretar durante la semana de fiestas patrias. Fue el ministro en quien indicó que el alcalde se encuentra bien en estos instantes. Hay preocupación, obviamente, por este hecho que lo afecta directamente, pero que todas estas situaciones o estos puntos que se indicaron, como aumentar la seguridad para que el alcalde continúe con su labor en la comuna de San Bernardo, se va a mantener y se va a aumentar para que no exista ningún tipo de problemática. De igual manera, el mismo alcalde señaló que señaló que está en investigación en estos instantes, se está evaluando directamente la querella en contra de él o los presuntos responsables, por lo cual no quiso entregar más detalles, ya que recordemos, la misma fiscalía indicó que es una investigación que se mantiene prácticamente reservada y en donde se evitan entregar antecedentes para interferir directamente en la ubicación y también detención de los presuntos sospechosos de las amenazas en contra del alcalde, por lo cual son algunas de las palabras que entregó hace pocos minutos el ministro de Seguridad. 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
0: Esto lo adelantábamos en titulares. La Corte de Apelaciones de Iquique revertió la decisión judicial que beneficiaba al denominado Clan Chen. Cristian Núñez, de Radio BioBio en Iquique, tiene más detalles.
3: La Corte de Apelaciones de Iquique durante esta jornada acogió la apelación del Consejo de Defensa del Estado y en representación de Gendarmería revocó la resolución de fecha 24 de agosto pasado dictada por el Juzgado de Garantía de Iquique y en su lugar se decidió que los imputados del denominado Clan Cheng deberán permanecer en el recinto penitenciario que determine finalmente Gendarmería de Chile. Recordemos que hace pocos días finalmente el Juzgado de Garantía de Iquique había ordenado que al menos 4 integrantes del Clan Cheng fueran trasladados desde la cárcel de Laguna en Talca, el penal más moderno del país, hasta el penal de Alto Hospicio, donde permanecían hasta hace algunos días y donde finalmente cumplen sus medidas cautelares en medio de esta investigación que lleva la Fiscalía Regional de Tarapacá. Recordemos que el Clan Cheng es una organización criminal de origen chino asentada acá en la región de Tarapacá que protagonizó estafas transnacionales y operaciones de lavado de activos registradas en el país, defraudando a personas en más de 200 millones de dólares. En Iquique, BioBio, la radio.
1: Una persecución policial finalizó con un hombre detenido por los delitos de receptación, microtráfico y mal uso de instrumento público en Valparaíso. Fabián Corrotea tiene más detalles. Fabián, buenas tardes.
4: Sí, ¿cómo están? Muy buenas tardes. Persecución policial controlada por parte de carabineros que termina con un hombre detenido. Todo esto en el marco de un operativo que se realizaba de manera preventiva en cuanto a las fiscalizaciones vehiculares. Todo esto en el Cerro Florida de la comuna de Valparaíso. Es en la calle Pessoa Belis donde es detenido este hombre, el cual conducía este vehículo con placas patentes alteradas y también que al ser registrado justamente por carabineros se conoce que este hombre mantenía una orden vigente por el tráfico de drogas en pequeñas cantidades en la comuna de Valparaíso. Finalmente fue requisado el vehículo en que se transportaba justamente esta persona, un vehículo modelo 6 marca Chevrolet de color plateado, en donde también se detuvo a este hombre por los delitos de patentes falsificadas, por también el porte de droga y además por esta

orden vigente de tráfico de drogas en pequeñas cantidades. Todo esto en la comuna de Valparaíso, en la región de Valparaíso. 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Esta

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2: Accidente en camino Lonquén Sur, entre el CESFAM y cruce Santa Inés con dirección hacia el norte. Dos vehículos involucrados, sin pasajeros afectados mayormente, todavía no llega carabineros. Se va a formar tráfico en ambos sentidos, hacia el norte y hacia el sur. Saludos, Pablo.
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4: Santiago, a esta hora estamos viendo imágenes en BioBio TV, se las describimos a quienes nos escuchan a lo largo y ancho del país y también en nuestra portal web biobiochile.cl. Hay muchos chilenos por el mundo, distintas zonas horarias donde también quieren saber qué es lo que pasa en nuestro país, qué pasa en Chile, en su país, y nos escuchan a través de nuestro sitio web. Venezolanos que se han vuelto, fíjate que haitianos también que nos han escrito porque se acostumbraron y quieren saber qué pasa en Chile. Bueno, entran a nuestro sitio web biobiochile.cl. Les cuento qué dice la Dirección Meteorológica de Chile a esta hora. El cielo en Santiago está con nubosidad parcial, la temperatura es de 18.8 grados, agradable. Humedad relativa del aire llega al 52%. Ayer decíamos que la temperatura máxima para Santiago iba a bordear los 22 grados. Bueno, los superó. Santiago, la estación de monitoreo en la comuna de Santiago, registró la temperatura más alta de esta jornada, 23.4 grados a las 2 de la tarde con 7 minutos. Para mañana, Santiago, se espera una temperatura máxima de 21 grados y repite el viernes. Ojo, repite el viernes. El sábado, si usted tiene niños chicos, arme un panorama, porque si está en Santiago, fíjese que las temperaturas van a estar, primero, completamente soleado, pero además las temperaturas van a llegar a los 23 grados, o sea, va a estar muy agradable para empezar ya a tomarle esto en la víspera de la primavera, que queda solo un par de semanas. Recuerde que el mismo sábado de la noche se cambia al horario de verano, la zona horaria de Chile. Les voy a contar de inmediato qué es lo que está pasando en Valparaíso y Viña del Mar. La Dirección Meteorológica dice despejado y esta vez no le erró. Ayer había algo de nubosidad, pero hoy día está totalmente, como dice, completamente despejada la bahía de Valparaíso, la estamos viendo a esta hora. Preciosa postal que nos llega a través de la pantalla de BioBio TV. 17 grados la temperatura en Valparaíso, Viña del Mar, Concón. Para mañana se espera 17 grados la temperatura máxima y con algo de nubosidad, pero solo en la mañana. Incluso estamos, le describimos a los auditores de la radio, una imagen preciosa de la playa de Viña del Mar. Veamos qué va a pasar en el norte grande de Chile, Arica, Iquique y Antofagasta. 21 grados para las 12 capitales, tanto de Arica e Iquique, mientras que la capital de Antofagasta, 19 grados. En el caso se quedó como pegado. Calama, 25 grados hacia el interior de la región de Antofagasta. En Copiapó, 27 grados, abundante nubosidad en la mañana, luego el sol es el protagonista. En las comunas o las intercomunas de La Serena y Coquimbo, 21 grados se espera para mañana, con algo de nubosidad, muy similar a lo que pasó hoy día. Mañana, San Felipe de los Andes, 21 grados, toda la zona interior de la región de Valparaíso, Calera, Quillota, Villa Alemana, Quilpué, Casablanca, estarán bordeando los 21-20 grados. San Antonio, 17 grados, con algo de nubosidad durante la jornada. Mientras que Rancagua, 18 grados, en la mañana podrían tener, fíjate, pero yo creo que esto es más hacia la parte cordillerana de la región de O'Higgins, un par de gotitas, unos chubascos muy aislados, eso sí, durante la madrugada. La temperatura llegará a los 18 grados. Curicó y Talca, 17 grados, también con algo de nubosidad, pero el sol saldrá durante el transcurso de la tarde. Mientras que Chillán y Chillán Viejo, que hasta ahora tienen 14 grados, mañana la temperatura máxima será de 16 grados. Estará fresca la madrugada, 2 grados. Eso sí, tendrán sol. En la región del Biobío, Concepción 14 grados, Los Ángeles 14 grados. Fíjate que Concepción estará con abundante sol durante toda la jornada en la capital penquista. En Temuco, en la región de la Araucanía, 12 grados, nublado y chubascos débiles durante la madrugada. Luego deberían tener condición de sol. Fíjese, nos ven bastante por BioBio TV en la región de la Araucanía. buena parte de la región de la Araucanía. Les cuento que Temuco mañana va a estar el día sábado. Si tienen un panorama, lo igual que decíamos en Santiago, va a estar bastante bueno porque está completamente despejado. El sol va a ser el protagonista este fin de semana ahí en la región de la Araucanía. Valdivia, que a esta hora está nublado y chubascos aislados. Mañana se esperan 11 grados con abundante nubosidad y rayos de sol en algunas horas del día. En la región de los lagos, Puerto Montt 9 grados, Osorno 10 grados, la Isla Grande de Chiloé, Ancud y Castro 9 grados, mientras que en Quillón tendrán chubascos durante la jornada, 10 grados para Quillón. Coyhaique, 7 grados la temperatura máxima, 1 grado bajo cero la mínima al venir el día. Punta Arenas, 7 grados la temperatura máxima, con estará nublado y con presencia de chubascos en algunos momentos de la mañana, particularmente madrugada y mañana para Punta Arenas. En Rapa Nui, 20 grados la temperatura máxima, estará nublado ocasionalmente con nubosidad parcial y chubascos aislados, mientras que Juan Fernández estará con 14 grados la temperatura máxima. En la Antártica, 10 grados bajo cero será la temperatura máxima.
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3: 6 de la tarde, 19 minutos.
5: Patricio Leighton, buenas tardes.
6: Buenas tardes, Leila, Néstor y auditores. Con el apoyo de las imágenes en vivo de las cámaras de la Unidad Operativa de Control de Tránsito, comenzamos este reporte en la comuna de Puente Alto porque hay restricción de pistas en Avenida Concha y Toro a la altura de Nonato Co debido a procedimiento por atropello a un peatón. Los equipos de emergencia están trabajando en este lugar, lo que está generando algo de congestión hacia este punto. Precaución ahí a los automovilistas. Nos trasladamos a la comuna de Macul porque hay restricción de pistas en Avenida Monseñor Carlos Casanueva a la altura de Avenida Padre Luis Kerves debido a una colisión entre un auto y una motocicleta con resultado de persona lesionada. Ahí están trabajando las unidades de emergencia. Precaución. Revisemos los puntos de congestión en la zona metropolitana. Sector Poniente, alta congestión por Vespucio Norte, dirección hacia el sur, entre Costanera Norte y el enlace con Pajaritos, esto entre las comunas de Pudahuel y la comuna de Maipú. También hay flujo vehicular aumentado ya por el eje Alameda en ambos sentidos, entre Pajaritos y el cruce de Santa Rosa con Maquíver. En el sector norte de la capital, tránsito muy lento hacia el nudo Quilicura, tanto por Vespucio Norte al oriente como por la Ruta 5 en dirección hacia el sur. Hacia el túnel San Cristóbal, congestión vehicular desde el Salto hasta la salida en Avenida El Cerro Los Conquistadores. En la comuna de Santiago, mucha atención en pleno centro de la capital porque hay también una congestión instalada por el eje Tupper del Parque y también Avenida Mata en dirección hacia el oriente. Esto debido a trabajos de recarpeteo de la calzada a la altura de Avenida Biel con Avenida Mata, para que se destine mayor tiempo en el desplazamiento de los conductores. En la comuna de Providencia hay flujo vehicular aumentado por Nueva Providencia hacia el oriente, desde el cruce de Carlos Antunes hasta Avenida Tobalaba, debido también a obras que se están realizando a la altura de Ricardo Lyon, y en dirección contraria hacia el poniente también hay flujo vehicular lento por Nueva Providencia, o mejor dicho, Avenida Providencia hacia el poniente desde Los Leones hasta pasado Manuel Montt. En la comuna de Las Condes hay congestión por el eje Apoquindo en ambos sentidos entre lo que es Avenida Tobalaba y Manquehue. También el eje Kennedy en la comuna de Vitacura presenta una ralentización de flujo vehicular entre Américo Vespucio y el puente Los Aldes. Y por último, Avenida Manquehue hacia el sur tiene congestión vehicular desde Avenida Vitacura hasta pasado la calle Las Malvas. Esto debido a flujo vehicular aumentado. Son los datos de movilidad al minuto que podemos compartir desde Transporte Informa del Ministerio de Transportes y Telecomunicaciones. Leila, Néstor.
5: Gracias, Patricio.
6: Buenas tardes.
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4: Una vez habló, los que tienen buena memoria se van a acordar, los concejales on tour. ¿Recuerdas? Los concejales que recibían las luquitas y viajaban y se iban, algunos alcaldes también, pero hubo un reportaje y se mostraban, ¿no es cierto?, botellas de champaña viajando en nombre, digamos, de su comuna, pasándolo muy bien. Bueno, viajaban con platas públicas, eso es un dato de la causa. Pero también están los jueces on tour. Estos jueces que, claro, pueden decir ellos, oye, pero yo me costé, a mí no me invitó nadie, yo me pagaba. Sí, pero el problema es que lo hacían a costa del sistema, con licencias médicas falsas. Y aquí no basta con preguntarse si los jueces infringieron administrativamente una licencia médica, que es uno de los temas, probablemente, de los debates más profundos, sino que quienes tienen la potestad de juzgar las conductas de otros están siendo sometidos tienen que ser sometidos a un estándar ético superior. Y aquí es donde uno observa que la actual presidenta de la Corte Suprema, Gloriana Cevecich, ha tenido una posición. Y ha tenido la posición de que uno podría quedarse con la sensación de que estos señores, tú me corregías, yo decía 56 fuera del micrófono, tú me decías que eran 52.
5: Sí.
4: 52 cuadernos, eso quiere decir que es el proceso, ¿no es cierto?, para poder echar a estos jueces. La posición, a través de las declaraciones, de lo que hemos conocido, es que estos señores se tienen que ir. Y van a saltar los abogados, van a decir, ¿sabe qué? Pero los abogados de ellos, este es el debido proceso.
5: Claro, el argumento que han dicho es que ya se debatió, es que antes, ¿sabes lo que ya pasa? Había sanciones, no se puede reabrir, etcétera.
4: Entonces todos coloquémonos unas máscaras y todos empecemos a hacer un baile, ¿no es cierto? Todos. No paguemos nada, no hagamos nada, porque entonces, ¿para qué? Si estos señores que son los que, yo lo decía recién, a ellos la vara con que se les mide en el Poder Judicial es absolutamente mayor, ¿ellos nos van a juzgar? A ver, si esto no es baladí, esto no es... Ellos nos van a juzgar. Imagínate que había en medio de todo esto el escándalo de las licencias. Estaba un tribunal, los tribunales orales, recuerden, los garantías es un juez, los tribunales orales son 3 jueces, y estaba en medio de lo que conocimos recién de las condenas a los colombianos, ¿no es cierto?, por andar vendiendo licencias, miles de millones de pesos que vendieron en licencias falsas. Y resulta que una de las juezas que estaba en todo el proceso, la señora también había viajado con licencias falsas y estaba con qué cara, perdónenme, de una opinión, no represento más que lo que yo estoy diciendo, esa señora estaba sentada en un estrado escuchando todo esto, licencia falsa, cuando la señora viajó con licencia falsa. Entonces todos estos jueces tienen, porque claro, el debido proceso, yo puedo presente los recursos que quieran, pero hay un dato que no nos puede mover la forma de ver esto. Viajaron con licencias ideológicamente falsas. En algunos casos dicen engañaron, podría haber engañado al médico, en otros se la consiguieron, no sé si las compraron, eso tendrá que la parte penal determinar, pero los señores estaban bien, estaban haciendo uso del fondo que probablemente en este momento nos están escuchando personas con cáncer que andan rasguñándole al sistema público y privado para que les pague el tratamiento, para que el tratamiento esté en lo óptimo y no estar haciendo filas. ¿Por qué? Porque aquí hay unos señores, claro, estamos hablando de los jueces, son muchos más porque también están los empleados públicos, están las personas en el mundo privado, o sea, aquí son todos, que decidieron darle un manotazo al fondo. Porque esto es un fondo que va en apoyo para cuando uno enfrenta una enfermedad difícil. No debería ni siquiera pensarse en que chuta, tengo cáncer. No, señor, usted, señora, tiene cáncer, aquí está. Pero resulta que el sistema, como le dan manotazo, estamos como estamos.
5: Y acá los hechos son los hechos, hicieron uso y abuso. Eso fue lo que pasó. Uso y abuso, siendo que ellos son jueces y que evidentemente el caso de licencias médicas es algo que abarca muchas aristas, están los funcionarios públicos, también está el tema penal de las personas que vendían estas licencias médicas, pero acá hay una vara distinta para medir, por supuesto. ¿O usted cree que usted en su casa va a poder tener el mismo proceso que están teniendo los jueces ahora?
4: Que yo creo, y en esto soy bastante más radical y puede que haya muchos auditores de la radio también, uno puede cometer un error. Está bien. Ya, demos un punto. Chuta, la familia iba a viajar, ¿cómo me iba a quedar afuera? Entonces yo inventé y dije, bueno, mire, estoy enfermo.
5: Haga el uso legal de sus vacaciones como todas ese las personas que trabajamos.
4: Ese es el punto.
5: Como el común de las personas que hace uso de su feriado legal y se organiza con mucha anticipación. Así funciona toda la gente. Incluso hay gente, digámoslo, que ni siquiera se pueden tomar vacaciones. O sea...
4: Pero ahí está el punto. Y por eso es tan brutal lo que las posiciones, digamos, y me imagino que los ministros de la Corte Suprema están entre la espada y la pared, porque efectivamente la presión de esto mismo que estamos hablando, no sé si es presión, es de poner sobre la mesa la realidad de que aquí hay un grupo de jueces que tomaron la decisión de defraudar, ¿no es cierto?, el sistema. Porque eso es al final. Podrían ponerle un nombre para allá, un nombre por acá, pero ellos decidieron. Y son los mismos que después están sentados juzgando. Y esto tiene que abrir el abanico mucho más allá. Yo creo, a ver si esto es lo mismo que los toldos azules y esto es lo mismo que todo. También aquí hay un compromiso que tenemos que como sociedad asumir. O sea, los toldos azules existen porque muchas personas van a comprar ilegalmente. Prefieren comprar ahí en la calle. Entonces,
5: lo mismo que pasa con las licencias médicas y es algo que va a seguir pasando si es que no deja a la gente de tener estas malas prácticas de hacer uso y abuso y si es que no se fiscaliza aún más. Porque acá reventó el caso, tenemos miles de casos, esto tiene que seguir, no puede quedar así porque estamos hablando de, ya llegamos al nivel de los jueces, de quienes juzgan a toda la ciudadanía, de quienes te juzgarían a ti, Néstor, si haces algo, de quienes me juzgarían a mí y con qué cara. Es que eso es lo grave. ¿Con qué cara? Porque imagínate estas personas, pongámoslos en el caso de que ya, compraron una licencia médica a una de las decenas de personas que hace 2 días fueron condenadas por esto con un perjuicio de más de 30.000 millones de pesos. Si es que fue así el caso, esto es un caso hipotético, pero imagínate lo grave que es que un juez haga eso, cuando aquí cada persona se esfuerza todo el año y guarda sus días todo el año y junta plata todo el año para poder viajar al extranjero o a cualquier parte haciendo el uso de su feriado legal. Si aquí la cosa no es, me quiero ir de vacaciones, voy a conseguirme la licencia médica. No, así no funcionan las cosas y se debe medir con una vara distinta a los jueces, evidentemente.
4: O sea, yo creo que tiene que siempre haber una... La vara tiene que ser muy general, pero claro, no nos podemos permitir que dejen dentro del sistema, yo me imagino que ese es el criterio de muchos jueces de la Corte Suprema, que más o menos uno ya los identifica, dejar jueces que pasaron por esto porque al final, ¿sabe qué es lo que pasa? Que la señal es muy mala.
5: Obvio.
4: Y yo el Poder Judicial, yo siempre digo esto, tenemos corrupción en el mundo económico, corrupción en el mundo político, no voy a decir está bien, la otra vez dije está bien y un auditor me retó. Sí, es verdad, no está bien, no tiene que haber corrupción. Pero ya, siempre, mire, hasta los países más desarrollados, los alemanes que se jactaban de tantas cosas, les explotó el caso de los motores de Volkswagen, estaba el otro caso de los software. Bueno, siempre puede haber en una sociedad manzanas podridas. El asunto es cómo responden las sociedades frente a estos escándalos. Y el Poder Judicial, efectivamente uno no puede generalizar, hay muy buenos jueces, hay muy buenos servidores del sistema, así como en el mundo de la fiscalía, el mundo de los carabineros, la PDI, de los gendarmes, lo hablábamos ayer, ¿no? ¿Cuántos gendarmes? Son muchos. Podrían haberse podrido muchos más. Pero hay muchos que resistieron con sumarios que los amenazaban, que lo iban a echar. Había uno que lo andaban trayendo hasta hace poco que lo querían echar. Bueno, hay gente que resiste. En el Poder Judicial tienen que llegar a la perfección. ¿Por qué? Porque frente a esta corrupción y todo lo que va a pasar, los únicos que van a ser dueños de la verdad a la hora de dictaminar, de fallar, ¿no es cierto?, de sus mismas resoluciones entre medios, son los jueces. Y por eso es que estamos uno anda encima y con una lupa mirándolo. ¿Cuántos departamentos tiene? No es porque uno esto no ni luchas de clase, ni que hoy estos de la unidad de investigación de la Bio Bio ya están preguntando por los departamentos, por los estacionamientos. No es que seamos jodidos, es que esto tiene que ser así. Si alguien vive de un sueldo, tiene que tener absoluta correlación con el sueldo que vive. Entonces, por eso es que al Poder Judicial hay que ponerle una tremenda lupa. Porque no pueden haber más casos como
5: bueno,
4: los
5: y sobre
4: que ya
5: todo
4: hemos conocido.
5: Por todo lo que ha pasado el último tiempo. O sea, no es solamente el caso de los viajes con licencias médicas, hay muchas cosas detrás. Entonces, con mayor razón, es que esta lupa tiene que estar encima de los jueces. O sea, si vamos sumando, es lamentable, obviamente, todo lo que ha pasado, pero si vamos sumando, evidentemente, hay que tener los ojos puestos en el Poder Judicial también.
4: Yo no recuerdo la cifra, pero entiendo que era como el 3,2, 3,6 de los jueces totales del país los que estaban metidos en este asunto. Y yo creo que debe dar vergüenza al resto de los jueces, de ¿no es cierto?, maneras. Que no lo hacen... que cumple, que tienen una vida digna de dignidad al cargo.
5: O sea,
4: cargo.
5: Los jueces que hacen las cosas como corresponden, porque esta cifra debiese ser cero.
4: Y la dignidad del cargo no es vivir en una mansión, no es andar en un auto último modelo de no sé qué. La dignidad del cargo es, como decían en el gobierno pasado, habitar el cargo. La dignidad es eso, es impartir justicia, ser justo. Y cuando vemos en las mismas cortes de apelaciones, aquí mismo en la Corte de Santiago, esto de los abogados integrantes que son árbitros del CAMP, pero se parten y forman parte de causa o revisan causas en la corte que vienen del CAMP, la misma que les paga, uno dice, ya, paremos. Y otros jueces que son de carrera los defienden, es que a mí, en verdad, ya me queda poco pelo, me va a quedar menos pelo. Porque esto es de sentido común si uno no es ni un erudito en nada. Uh-huh. Yo le pregunto a los auditores, ¿es de sentido común? Las cosas son de sentido común. O sea, aquí no hay que ser tan elaborado. Hay que aplicar el sentido común a las cosas. Y en justicia es uno de los pilares fundamentales. De hecho, los abogados saben, el derecho es justamente el sentido común. Las leyes parten, digamos, desde el sentido común. Entonces, vamos a ver, hay obviamente expectación en torno a cuál va a ser finalmente la decisión de la Corte Suprema respecto a estos 52 cuadernos, cuáles son los argumentos que se utilizan, porque evidentemente esto va a marcar un antes y un después. Solo para terminar, interesante, fíjate la posición, lo tengo acá, el documento de la Corte de Apelaciones, hablando siempre en esta materia, de la Corte de Apelaciones de Tarapacá, de Iquique, perdón, de la Corte de Apelaciones de Iquique, que, ¿se acuerdan ustedes toda la polémica que con el plan carcelero del gobierno del presidente José Antonio Kast se trasladaron reos a la cárcel La Laguna, esta cárcel de alta seguridad en Panguelemo, al norte de Talca? Bueno, se inauguró, llegaron los del clan Chen, los chinos, estos de los 180 millones de dólares en estafa, y resulta de que Gendarmería los traslada allá. La defensa presenta ante el Tribunal de Garantía dice, ¿sabe qué? Devuélvanse. Tienen que devolverlos porque no están condenados, están en calidad de imputados, hay un tema de arraigo, se tienen que devolver de Talca a Alto Hospicio y uno a Santiago. Pero la Corte de Apelaciones durante esta jornada, la Corte de Apelaciones de Iquique, ha dicho, las decisiones de traslado competen única y exclusivamente a Gendarmería de Chile. Esto marca un criterio, nosotros lo titulábamos como rayado de cancha, ¿no es cierto?, un tribunal de garantía o al juez de garantía, pero más allá del rayado de cancha, lo que está diciendo la Corte, Gendarmería, si ve con sus informes, esto no es discrecional, tienen que haber informes de por medio de que hay alguien que es un riesgo, o él está en riesgo, o es un riesgo para el sistema, puede ser trasladado a un penal que cumpla con requisitos establecidos dentro de ese mismo criterio. Y con esto se va acotando el debate. Y vamos a ver usted sabe que de repente las cortes piensan distinto, pero vamos a ver en otros recursos que se han presentado, la misma corte de Talca, la de Santiago, cuál va a ser el criterio y si es que sigue el mismo patrón que ha optado la Corte de Apelaciones de Iquique.
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11: 6:42.
12: En una jornada de alta expectación y mucho secretismo, la Corte Suprema comenzó la revisión de los cuadernos de remoción contra jueces que, estando con licencia médica, viajaron al extranjero.
13: Los casos serán revisados individualmente y una vez finalizada la vista de todos los procedimientos programados, los ministros procedan a votar cada uno de ellos. Será blanco o negro, se quedan o son expulsados. Todos los detalles de esta jornada los tiene Marcela Rojas. Marcela, buenas tardes.
14: ¿Qué tal? ¿Cómo están? Muy buenas tardes. El Pleno de la Corte Suprema comenzó esta jornada una maratónica revisión de los cuadernos de remoción abiertos en contra de los integrantes del escalafón primario del Poder Judicial, en una jornada inédita también por la cantidad de procedimientos que van a ser analizados de manera sucesiva por el máximo tribunal. En total fueron 58 los cuadernos de remoción aperturados, se había hablado de 56, sin embargo esta jornada se confirma que se añaden dos casos más de magistrados que viajaron al extranjero haciendo usos de licencias médicas a los cuales se les abre un cuaderno de remoción. Sin embargo, 6 de estos procedimientos se encuentran actualmente suspendidos luego de que el Tribunal Constitucional acogiera las solicitudes respectivas, tanto de inconstitucionalidad como de inaplicabilidad en algunos casos. Se trata de los casos de Jorge Saavedra, juez del Tribunal de Familia de Antofagasta, Catrina Chaín, jueza del Tercer Tribunal Oral en lo Penal de Santiago, de la jueza Macarena Bobadilla del Tribunal Oral en lo Penal de Temuco, Juan Manuel Gatica del Juzgado de Garantía de Pichilemu, Erna Fuentes, secretaria del Poder Judicial, y Eduardo Fritz, ex juez de garantía del Maule, quien renuncia también debido a esta controversia de los cuadernos de remoción y cuando se da a conocer que él forma parte del listado de los 56 magistrados que tienen esta medida ya aperturada en su contra. Las defensas de estos magistrados tienen mucho que ver y vamos a contárselas porque están a cargo de 3 abogados. Son 6 suspensiones que están a cargo de 3 abogados, 4 de ellas a cargo del mismo abogado que tiene estas causas. Hablamos de los abogados Carlos Quesada, de la Organización de Trabajadores Judiciales, que representa al ministro, al juez Jorge Saavedra, bien digo, a Carlos Pereira, que representa a la jueza Catrina Chaín, y de Ciro Colombara, que está bajo la representación de los otros 4 magistrados. Hablamos de Macarena Bobadilla, Juan Manuel Gatica, Erna Fuentes y también Eduardo Fritz. El secretario de la Corte Suprema habló con la prensa al iniciar esta jornada de revisión de cuadernos de remoción y explicó que esta suspensión de los procedimientos fue comunicada por parte del Tribunal Constitucional. Cuando habló con la prensa eran 5 cuadernos de remoción que estaban siendo suspendidos por el TC. Después se nos comunica que hay otro más, que es el de Catrina Chaín, y que por ahora el Pleno va a continuar con la revisión de los restantes cuadernos hasta que sea resuelto por el TC esta situación de los magistrados. Las audiencias comenzarán a las 10:30, hoy se comenzó a eso de la 1 de la tarde y se terminó a las 6, y el día viernes va a terminar a las 15 horas por cronogramas también de la Corte. Pasemos a escuchar las palabras del secretario de la Corte Suprema, Jorge Sáez.
15: En total se abrieron 58 cuadernos de remoción. El Tribunal Constitucional ha tomado la decisión y nos ha comunicado la suspensión de la tramitación de 5 cuadernos de remoción, por lo tanto son 53 casos los que va a conocer el Pleno hasta que el Tribunal Constitucional resuelva respecto de los otros.
14: Son finalmente 52 casos que tienen 26 suspensiones, por lo que 23 suspensiones que se van a tener que ver al final de todo este proceso. Hay que ver también qué es lo que dice el TC en cuanto a estas 6 suspensiones que van a tener que verse después de que culminen primero estas revisiones de los cuadernos de remoción. Durante las audiencias, los magistrados y sus abogados, porque recordemos que los magistrados pueden defenderse a sí mismos ante el Pleno de la Corte Suprema, pudieron presentar sus alegatos y ejercer su derecho a defensa. Sin embargo, se trata de procedimientos que son reservados, como bien ustedes decían, debido a que los antecedentes involucran aspectos relacionados con la conducta funcionaria y situaciones personales de los jueces que tienen que ver con temas de salud, todos ellos con licencias médicas mientras estaban en el extranjero, por lo que tampoco se puede hacer visible la situación por la que hacen estos viajes o por las que también tienen estos reposos médicos. La Corte Suprema además dispuso que los casos sean revisados individualmente y que una vez finalizada la vista de todos los procedimientos programados, los ministros puedan votar a cada uno de ellos si es que continúan en el Poder Judicial o si es que son removidos a través de este cuaderno de remoción. Precisamente, uno de los argumentos que han planteado las defensas apunta a la existencia de investigaciones administrativas previas en algunos casos que terminaron con la absolución o el sobreseimiento de los magistrados. Hablamos con Juan Carlos Manríquez, defensa de uno de estos magistrados, quien representa incluso a un ministro de corte. Hablamos de el ministro de Arica, José Delgado, de la Corte de Apelaciones de Arica, que en su caso el abogado sostuvo que hay una absolución posterior por parte que fue ratificada por unanimidad por parte del Pleno de la Corte Suprema, por lo que en esta instancia el ministro de la Corte de Arica, José Delgado, también debiera ser ratificado en su puesto como ministro de Corte. Pasemos a escuchar a la defensa del magistrado Juan Carlos Manríquez.
11: Y en este caso, como se ha dicho, conforme al artículo 80, ya no en materia administrativa, nosotros sostendremos que, de acuerdo a todos los antecedentes y su hoja de vida, él mantiene un no solo buen comportamiento, sino que un excelente comportamiento que no haría razonable apartarlo de la labor jurisdiccional que lleva por más de 20 años.
14: También es lo que plantea el abogado Jonathan Valenzuela, quien señala que reconoce que existen casos en los que previamente se realizaron sumarios administrativos o que terminaron con sanciones o sin sanciones y que posteriormente dieron paso a esta apertura del cuaderno de remoción, pero que hay una virtud de la Constitución, el artículo 80, que les da una facultad a los jueces de inamovilidad debido a la independencia judicial y que eso debiera hacerse valer en esta instancia por parte del máximo tribunal. Pasemos a escuchar las declaraciones de Jonathan Valenzuela, defensor de uno de los jueces involucrados en los cuadernos de remoción.
16: Hay casos efectivamente donde ha habido sumarios previos, tramitados y terminados, y luego de ellos se ha abierto este proceso de cuaderno de remoción en virtud de la facultad del artículo 80 de la Constitución. Los argumentos de fondo sobre cómo eso puede ser tenido en cuenta para la resolución definitiva de este procedimiento va a ser materia de la audiencia.
14: Intentamos hablar con los gremios esta jornada. La Asociación Nacional de Magistrados nos mencionaba que ellos van a emitir declaraciones una vez ya resueltos los 58 cuadernos de remoción, o al menos estos 52 que se están tramitando en estos instantes en el Pleno de la Corte. Pero sí habló la Organización de Trabajadoras y Trabajadores Judiciales. Su presidente, Marcelo Acevedo, señaló, como ya ha sido la tónica de otros días, que la Corte Suprema tiene que ponderar finalmente cuáles son los jueces que merecen ser removidos y cuáles son los que no, porque hay diversas historias que merecen ser escuchadas por parte de los ministros y que no ameritan la remoción por parte del Pleno de la Corte Suprema. Pasemos a escuchar al presidente de la Organización de Trabajadores Judiciales, Marcelo Acevedo.
17: Esperamos que no haga tabla rasa con todo, sino que efectivamente pondere del caso más grave, ¿cierto?, que seguramente va a ameritar la remoción, pero en los casos que efectivamente hay justificación, termine por no remover a los jueces, ¿cierto?, y mantenerlo en su cargo.
14: El procedimiento, yo les decía, que comienza esta jornada, se origina en esta facultad establecida del artículo 80 de la Constitución, que permite a la Corte Suprema declarar que los jueces no han tenido un buen comportamiento y en determinadas circunstancias disponer de su remoción, algo que se está viendo en estos 52 casos. Aunque se trata de una atribución que el máximo tribunal ya ha ejercido anteriormente, la dimensión de este proceso marca una diferencia respecto de los casos anteriores debido a la cantidad de magistrados involucrados. Es algo inédito en la historia de nuestro país que 58 jueces estén involucrados en algún tipo de remoción por viajes al extranjero mientras hacían uso de licencias médicas. Así también hay un desafío para la Corte Suprema durante las próximas jornadas de revisar individualmente estos antecedentes, escuchar los argumentos de las defensas. Hablábamos con los abogados, algunos se les hizo interrogatorios por parte de los ministros de la Corte Suprema, hay otros que no, que solamente expusieron sus alegatos. Hay un caso en que no se expusieron alegatos, solo se dio a conocer por parte de la relatora, por lo que depende de cada caso y la magnitud también y el compromiso que tuvo cada juez al momento de salir y de tener estas licencias médicas, qué es lo que va a ocurrir con el Pleno en cada decisión que ellos adopten. Leila, Néstor.
12: ¿Hay alguno de los 52 casos que uno pudiera decir, mira, porque entiendo que esto se depuró, te acuerdas que la lista era mucho más amplia y hubo un momento en que se dijo, mira, hubo casos, incluso en la política, hubo casos que quedó establecido que las personas llegaron en la mañana al aeropuerto y llegaron enfermas, resfriadas, qué sé yo, y fueron al médico y el médico les dio licencia a contar de ese día, pero ese día todavía ellos estaban con licencia y al hacer el arqueo y el registro aparecían como fuera del país porque llegaron ese día, etcétera, una cosa de la modelación, ¿no es cierto?, del programa de búsqueda. Y entiendo que esos casos fueron quedando porque se entendió el concepto y fueron quedando a un lado. De estos casos, de los 52 más puros que llegan a estos cuadernos de remoción, que se les abre el cuaderno de remoción, en verdad, ¿hay alguno que diga, que se haya comentado en las últimas horas ahí en los pasillos de tribunales, mira, lo que pasa es que de los 52 hay uno que tiene esta excepción?
14: Varios.
12: A ver.
14: Varios abogados nos han dicho eso, claro, sin evidenciar los nombres de los magistrados, pero muchos nos han dicho, bueno, mi representado justo terminaba su licencia médica el día viernes a las 1:00 p.m. y viajó a las 12:00 p.m. Pasó el control migratorio a las 12:30 p.m, por lo que salió del país con licencia médica, pero finalmente su reposo terminaba media hora después. Hay otros que decían, claro, estaba en el extranjero, tuvo un accidente, tuvo que pedir licencia médica y se traspapela con que estaba fuera del país, pero que finalmente no hace mal uso de la licencia, se devuelve a Chile. Son confusiones. También se nos ha mencionado, por ejemplo, que hay ministros que hicieron suspensión de las vacaciones para hacer uso de las licencias médicas, que se devolvieron a Chile por el mismo motivo, pero que en algún punto la Corte no lo validó de esa forma, que también están involucrados de formas que quizás no debieron haber sido, porque ya habían sido sobreseídos por las Cortes de Apelaciones. Y ese es un argumento que se repite mucho acá en tribunales. Fueron sobreseídos, fueron prescritos por las Cortes de Apelaciones, por lo que ya no debiera ser juzgado por parte de la Corte Suprema. Algo que muchos de los abogados, por ejemplo, que recurrieron ante el Tribunal Constitucional, están alegando ante los mismos magistrados, que se les está juzgando por una segunda vez debido a algo que ya pasó por tribunales, que ya se zanjó, y es algo que va a tener que revisar nuevamente la Corte Suprema.
12: ¿Cuándo deberíamos tener el blanco-negro?
14: La próxima semana.
12: Mira.
14: Miércoles, jueves, quizás. Considerando todos los cuadernos que quedan por ver.
12: Bien, gracias Marcela.
13: Gracias Marcela.
14: Buenas tardes.
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22: Mario Urra desde Chillán para reportar un accidente de tránsito saliendo desde Chillán camino Coihueco, para que los conductores mantengan precaución. Esto se dio aproximadamente a las 18:30 horas desde Chillán. 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
24: Faltan 5 minutos para las 7:00 p.m.
13: En medio de cuestionamientos por condiciones de sobrecarga laboral de funcionarios y el pago de 2.200 millones de pesos de sobreprecio a una empresa por 2 licitaciones de camiones escáner, el Ministerio de Hacienda solicitó la renuncia de la directora nacional del Servicio de Aduanas, Alejandra Arriaza. Todos los detalles los tenemos desde Radio Bio Bio en la región de Valparaíso. Benjamín Duque, buenas tardes.
25: ¿Cómo están, Leila, Néstor? Muy buenas tardes. Así es. El Ministerio de Hacienda solicitó la renuncia de la directora nacional del Servicio Nacional de Aduanas, Alejandra Arriaza, quien, recordemos, asumió el cargo en agosto del año 2022 durante el gobierno del expresidente Gabriel Boric y se convirtió en la primera mujer en la historia en encabezar dicha institución. Esta solicitud de salida se conoció durante la tarde de este miércoles y hasta ahora no se han informado oficialmente las razones que llevaron a Hacienda a pedir su renuncia. Según fuentes de la radio y de acuerdo con el orden de subrogación, la dirección nacional debería quedar temporalmente a cargo de la subdirectora jurídica María Jazmín Rodríguez. La salida de Arriaza se conoce en medio de una serie de cuestionamientos relacionados con el funcionamiento del Servicio Nacional de Aduanas y particularmente con la capacidad de fiscalización en puntos estratégicos del país. Por ejemplo, durante esta misma jornada, de hecho, la Asociación Nacional de Funcionarios de Aduanas, ANFACH, manifestó su preocupación preocupación por la falta de funcionarios fiscalizadores y la sobreexigencia operativa que, según el gremio, afecta a diferentes unidades, entre ellas la Dirección Regional de Aduanas de San Antonio. ANFACH declaró que actualmente la Dirección Regional debe atender 10 puntos de fiscalización extraportuarios y otros 2 intraportuarios, mientras que existen además otros 2 puntos extraportuarios cuya autorización está proyectada. De concretarse, la red alcanza los 14 controles operativos. El gremio sostiene que este aumento de responsabilidades no ha sido acompañado por un incremento de personal proporcional de la dotación de funcionarios encargados de las labores de fiscalización, pese al rol estratégico que cumple, por supuesto, el puerto de San Antonio en materia de control aduanero. ANFACH destacó además los resultados obtenidos por los funcionarios de esa dirección en procedimientos vinculados a la incautación de drogas, el combate al contrabando, el decomiso de mercancías falsificadas y otros delitos. Por ello, calificaron como una sobreexigencia operativa que la unidad continúe funcionando bajo las actuales condiciones. Y bueno, como medida de protesta, la Asamblea Extraordinaria de ANFACH San Antonio, realizada el pasado 31 de agosto, acordó no participar en las celebraciones institucionales relacionadas con el 18 de septiembre en rechazo a la falta de respuesta a sus demandas para fortalecer la dotación. A este escenario se suman los cuestionamientos surgidos por la compra de camiones escáner por parte del Servicio Nacional de Aduanas, quien fue dado a conocer por la radio. En 2024, recapitulemos, Aduanas adjudicó a la empresa Creciendo S.P.A. una licitación por 2 camiones escáner destinados a Arica y Los Andes por un monto de 4.200 millones de pesos. 9 meses después, adjudicó otros 2 equipos, esta vez destinados a San Antonio y Osorno, por 6.400 millones de pesos. La diferencia entre ambas en licitaciones alcanza los 2.200 millones de pesos por la misma cantidad de equipos, lo que generó dudas incluso al interior del propio servicio. En ese contexto, y de acuerdo con antecedentes conocidos por la radio, un funcionario del Departamento de Drogas y Delitos Conexos alertó a superiores respecto del elevado costo de la segunda adquisición. A raíz de esta situación, la entonces directora nacional, Alejandra Riaza, instruyó una investigación sumaria en febrero de 2024. Sin embargo, el procedimiento no estuvo orientado directamente a determinar un eventual sobreprecio, sino que a establecer los motivos de la disconformidad manifestada por el funcionario y si existían eventuales responsabilidades administrativas asociadas a este hecho. La investigación terminó siendo sobreseída. De hecho, desde Aduanas, en su momento, descartaron la existencia de un sobreprecio y explicaron que la diferencia entre ambos procesos se debía principalmente a las condiciones de posventa, mantención y cobertura técnica incluidas en la segunda licitación. Todos estos antecedentes también generaron repercusiones en el Congreso. El diputado del Partido de la Gente, integrante de la Comisión de Hacienda, Juan Marcelo Valenzuela, manifestó su preocupación por la salida de la directora, considerando que actualmente los puertos son utilizados como uno de los principales vías de ingreso y salida por parte de organizaciones vinculadas al crimen organizado.
0: Me preocupa que justo cuando el crimen organizado está utilizando nuestros puertos como una de las principales vías de entrada y salida, aduana pueda quedar sin una conducción clara. Si existen razones fundadas para este cambio, que se expliquen, pero lo importante es que esto no termine debilitando una institución que hoy necesitamos fortalecer.
25: En tanto, el diputado Frente Amplista y también integrante de la Comisión de Hacienda, estamos hablando de Jorge Brito, destacó el trabajo realizado por Arriaza durante su periodo al frente de aduanas y aseguró que la exdirectora tuvo un desempeño sobresaliente en comparación con administraciones anteriores.
1: Necesitamos una aduana robusta con capacidad de contribuir a desbaratar el contrabando y narcotráfico que intenta permear nuestros puertos y fronteras. Para eso, el liderazgo interagencial es fundamental. El periodo de la exdirectora tiene un desempeño sobresaliente en relación a gestiones anteriores.
25: Por su parte, Otuti Teao, parlamentario de la bancada UDI, hizo un llamado a Hacienda para que se esclarezcan los motivos de la salida de Arriaza.
3: Más allá de las versiones que han trascendido, en nuestro rol fiscalizador queremos conocer los motivos exactos que llevaron al Ministerio de Hacienda a pedir la renuncia de la directora nacional de aduanas. Y frente a este nuevo escenario, insistimos que en la Comisión de Hacienda reciban a una autoridad del servicio, porque necesitamos explicaciones.
25: Al mismo tiempo, el parlamentario hizo hincapié en que se explique por qué direcciones regionales gravitantes, como lo es Arica, como lo es Iquique, Coquimbo, San Antonio y Los Andes, han funcionado con subrogancias en puntos fundamentales para los puertos, fronteras y comercio exterior. Por ahora se mantiene sin conocerse el motivo oficial de la solicitud de renuncia de Alejandra Arriaza y nos encontramos entonces a la espera de que Teatinos 120 detalle las razones que gatillaron esta solicitud en medio de estos cuestionamientos gremiales y presuntas irregularidades administrativas. Leila Néstor.
12: A ver, ¿qué es lo que se sabe en Teatinos 120? ¿Qué es lo que se ha analizado respecto a estos camiones? Todo indica, y ese es uno de los puntos que están en investigación, ¿no?, que hubo funcionarios que extrañamente se comunicaron con una de las empresas y luego la licitación fue prácticamente un molde a lo que una de las empresas era la que obviamente estaba ofertando, sobre todo vinculado al mundo chino, más allá de que los camiones, nos decía una fuente, funcionaron bastante bien o han funcionado bastante bien, el modus, la forma y el modelo, claramente algo sucedió. Recuerden ustedes, porque a veces la memoria es frágil, pero recuerden nuestros auditores que tienen buena memoria, que en su momento la embajadora de Estados Unidos con el embajador de Reino Unido en Chile le enviaron una carta que se hizo pública, la hicimos pública en BioBio, le mandaron una carta al Ministerio de Hacienda, estaba el gobierno del presidente Boric, reclamando por esta situación de estos ajustes que se estaban haciendo en las licitaciones donde los beneficiados eran empresas chinas. Y no era que los estadounidenses con los británicos estaban molestos porque a ellos no les compraban, sino porque las reglas no eran parejas para todos. Bueno, ¿quién estaba a cargo de la institución de aduana? La señora que se fue. Vamos a ver qué termina todo esto de los camiones escáner. Va a haber que hacerle después de esto, sigue el próximo director o a quien nombren un gran escáner, pasarle un gran escáner a la institución. Por arriba, por abajo, por el lado, por todos lados, porque la situación en aduana necesita varios camiones de escáner, literal, dando vuelta en esa institución. Gracias.
13: Gracias, Benjamín.
25: Buenas tardes.
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12: Vamos a hacer una pequeña pausa. Al regreso vamos a estar con los detalles de la gira del presidente de la República en la región de Magallanes y la Antártica chilena, cuáles fueron los hitos y qué nos deja esta gira, preparando lo que va a ser justamente su desembarco en Santiago y el apretón de manos que todo indica se va a dar con Javier Milei. Eso y más al regreso.
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2: Un taco infernal en el acceso de Camin hacia la Alameda porque abrieron el tránsito de vehículos y los vehículos doblan en cualquier parte, incluso en la pista de micro, y se quedan en el paradero. Así que un caos ahí al haber abierto el tránsito en Camin con Alameda. Saludos.
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4: Leila, auditores, solo para complementar lo que revisábamos recién respecto a la directora, bueno, ahora exdirectora del Servicio Nacional de Aduanas. Fíjese que hoy se ha conocido, está en el sitio web de Contraloría.cl, el informe final número 599. Está claro que Arriaza no podía seguir ni un minuto más en esta institución. O sea, yo creo que casi es para que también se presenten acciones legales en contra de ella. También de los movimientos de funcionarios dentro de aduana, ¿eh? Yo creo que se acabó este asunto. A estos señores se les acabó el tiempo. ¿Saben por qué? Y se podrán sacar comunicados mañana, pasado, y envíen 20 comunicados. Lo que dice la Contraloría en su informe final es brutal. A ver, los trabajadores honestos de aduana en este momento deben sentir vergüenza, deben estar rojos de la vergüenza. La auditoría, fíjese que identificó de la Contraloría General de la República contenedores que salieron sin el aforo correspondiente, operaciones que no fueron sometidas a controles de riesgo y debilidades, escuche bien, debilidades en los sistemas tecnológicos y de fiscalización. Se instruyó la realización de sumarios, que es lo que pide la Contraloría General de la República.
5: La auditoría realizada por la Contraloría al Servicio Nacional de Aduanas identificó varias deficiencias de los procesos de control, fiscalización y gestión tecnológica vinculados al ingreso de mercancías al país.
4: Entre los principales hallazgos de este informe, ya les decía, el informe final número 599, ha establecido que 25 contenedores que habían sido seleccionados para aforo físico, adivine. Sí, está pensando. Exacto. Abandonaron las zonas primarias sin que se efectuaran dichas revisiones. Los eligieron, los pusieron, y de estos señores de aduana nadie los fue a revisar. Asimismo, se detectaron operaciones que, pese a cumplir criterios de riesgo previamente definidos, no fueron sometidos a los controles correspondientes. ¿Sabían que eran de riesgo los contenedores? Pero no les importó.
5: La fiscalización abarcó principalmente las operaciones realizadas entre el 1 de enero y el 31 de diciembre de 2024, en la cual se examinó el funcionamiento de los sistemas de declaración de ingresos, selectividad y denuncias, cargos y reclamos, además de los equipos escáner utilizados en labores de fiscalización y los mecanismos de ciberseguridad institucional. El análisis consideró principalmente operaciones efectuadas durante 2024 y en determinados casos antecedentes correspondientes al año 2025.
4: Y escuche esto. También se detectaron declaraciones de importación que no fueron seleccionadas para revisión pese a cumplir criterios de riesgo. Fotografías de escáneres compartidas por WhatsApp desde teléfonos personales. Servidores obsoletos. Problemas en la trazabilidad de evidencias relacionadas con armas y municiones. Y vulnerabilidad en sistemas informáticos de uso institucional. Por estos hechos, también la Contraloría le ha pedido a Aduanas iniciar sumarios.
5: A partir de los antecedentes recopilados, dice este comunicado, la Contraloría instruyó al Servicio de Aduanas a adoptar medidas correctivas, fortalecer sus mecanismos de control e iniciar procedimientos disciplinarios para determinar eventuales responsabilidades administrativas.
4: ¿Y sabe por qué se le acabó el tiempo también a los sindicatos?

0: gatos? Porque si estuviéramos hablando de aumento o porque les van a quitar un bono de los que les pagan por ir a la frontera a acostarse temprano, y enójense todo lo que quieran, acostarse temprano en la frontera en vez de hacer su trabajo. O sea, usted va 1 de la mañana, carabinero le puede decir, no hay nadie de aduana, pero reciben un bono estos señores. Si fuese que les vamos a, el Estado les decide, se les va a quitar los bonos, yo le aseguro que en horas estos señores montan un operativo para tomarse los puertos y hacer una protesta y con eso golpear el bolsillo de todos los chilenos, porque todos sabemos que ellos literalmente tienen un arma sobre la mesa, que son los puertos, por donde salen muchos de los que después pagan los sueldos de muchos chilenos, incluyendo el cobre. Entonces, tienen esto. Esto es lo mismo que pasó con Gendarmería en su momento, ¿no? Que eran protestantes con arma al cinto. ¿Ellos qué tienen? Cerrar los puertos y ponerse a protestar. Pero ninguno de estos sindicatos ni de estos señores y señoras ha levantado la voz sabiendo el estado en que está su institución. Si le tuvieran amor a la institución de aduana, serían los primeros en estar protestando para hacer estas mejoras. Solo protestan cuando un bono se les va a cortar o porque quieren aumento salarial. Digamos las cosas al pan pan vino vino. Si los narcos en Chile han encontrado una cama cómoda, calentita, trabajando pero perfecto, tiene que ver no solo por el consumo de droga dentro del país, que también es alto, es verdad, sino porque encontraron en los puertos chilenos las deficiencias, que son brutales las que dice la Contraloría. No hay manifiesto de que diga que en estos contenedores que se fueron parte de un aforo y que no fueron revisados, o sea, no cumpliendo una de sus obligaciones, que ya es muy poco lo que revisan, nadie podría decir que en esos iba droga, pero uno podría empezar a sospechar por qué los principales carteles mexicanos han encontrado oficinas para instalarse en Chile. Por eso es tan grave y por eso es que el Ministerio de Hacienda tiene que tomar alguna decisión muy probablemente brutal respecto al futuro de esta institución.
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3: La Corte de Apelaciones de Iquique revocó el traslado de miembros del clan Chen desde la cárcel de Talca.
0: Desde el estrecho de Magallanes, el presidente José Antonio Kast dijo que Chile no negocia soberanía.
3: En plena recolección de firmas está el diputado Nelson Venegas, quien impulsa una interpelación contra el canciller Francisco Pérez.
0: Ante el complejo panorama económico, analistas levantaron la alerta ante la posibilidad de encadenar 3 trimestres con números rojos.
3: El ministro de Seguridad, Martín Arrau, visitó en su hogar al alcalde de San Bernardo, Christopher White, luego que se conociera un plan para asesinarlo.
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1: 7:17 p.m.
0: Y lo decíamos en titulares, lo adelantábamos, el presidente de la República, José Antonio Kast, participó de los ejercicios navales en el estrecho de Magallanes y dijo que le exigirán a Argentina que modifique, son 2 decretos en realidad, que habla de control conjunto al haber 2 tratados bilaterales que confirman la soberanía. Es exclusivamente chilena.
3: A horas de la reunión bilateral con su homólogo argentino Javier Milei, la oposición cuestionó el cambio de estrategia y el oficialismo valoró la decisión del Ejecutivo en la defensa nacional. Vamos a Punta Arenas, María José de la Barra tiene todos los detalles. Buenas tardes.
6: muy buenas tardes. Por más de 3 horas, el presidente José Antonio Kast estuvo navegando por las aguas del Estrecho de Magallanes. Lo hizo a bordo de la fragata Prat y en compañía del ministro de Defensa, Fernando Barros, y del biministro del Interior y la SEGEGOV, Claudio Alvarado, presenciando los ejercicios navales que se van a extender hasta fin de mes. ¿Qué fue lo que se observó? Por ejemplo, la simulación de ataque de un submarino convencional, el sobrevuelo de aeronaves y helicópteros, también la inserción de personal a un buque que podría haber sido un buque que transportara algún tipo de elemento ilícito, entre otros. Pero todo esto, su visita, estos ejercicios navales, se dan en medio de la tensión que en las últimas semanas se ha tenido con autoridades argentinas por la soberanía del propio estrecho de Magallanes. Hasta hoy en la mañana, el foco de las autoridades chilenas estaba puesta en la derogación del secreto 457, que habla de exploración y control conjunto entre ambas naciones. En esa línea fue que ayer el ministro Barros había planteado de que Argentina tenía listo un texto que modificaba este escrito y al que solo le faltaba la firma del presidente Javier Milei. Sin embargo, hoy el presidente Kast cambió el discurso. Desde la embarcación, desde la fragata Prat, dijo que no se va a exigir la firma de ningún cambio de decreto porque hay 2 tratados bilaterales entre Argentina y Chile que dejan clara la soberanía de nuestro país sobre el estrecho de Magallanes. Además, cuestionó que la oposición ahora esté preocupada de los temas de soberanía cuando este decreto estuvo vigente en todo el periodo del gobierno del expresidente Boric y en ese momento no se hicieron cargo de la situación.
7: Y que Argentina no tiene ni tendrá jamás soberanía ni control sobre el estrecho Magallanes, como ya se ha señalado en los tratados internacionales. Nosotros no estamos aquí ni le vamos a exigir al presidente Milei la firma de ese decreto, porque los tratados internacionales establecen muy bien la soberanía de Chile sobre el estrecho de Magallanes.
6: A lo mismo apuntó el ministro de Defensa, Fernando Barros, quien decidió dar un paso al costado en esta discusión y dijo que los temas relativos al estrecho de Magallanes los va a liderar el presidente y el canciller.
8: Hay un tratado, Chile respeta los tratados y lo que diga un documento que exista en otro país no puede alterar los tratados. Por lo tanto, la soberanía chilena sobre el estrecho Magallanes no está en discusión. De ahí, ¿qué pasa con otros documentos en otros países? Es un tema que maneja el jefe de las relaciones exteriores de Chile, que es el presidente de la República, con el canciller.
6: Bueno, las presiones se dan porque estamos a horas nada más de una reunión bilateral entre el presidente Kast y su homólogo argentino Javier Milei, una cita en la que se van a abordar, por cierto, temas de seguridad, comercio, inversión y, por supuesto, del sur austral. Fue en esa línea que el senador del Partido Liberal, Vlado Mirosevic, cuestionó que se haya cambiado la estrategia tan encima de esta reunión.
9: Yo no esperaría de cualquier presidente, pero sobre todo de un presidente que se dijo patriota, que defienda los intereses de Chile y que en esa reunión no se trate de una reunión entre amigos, sino sea una reunión para exigirle al presidente argentino que derogue un decreto que establece un control conjunto del estrecho Magallanes en circunstancias de que Argentina no tiene ningún control soberano sobre ese estrecho.
6: Hubo respaldo, eso sí, al Ejecutivo, por supuesto vino de parte del oficialismo, en particular del diputado y presidente de la UDI, Guillermo Ramírez.
10: Que lo que ellos han hecho no me merece ningún reproche. Sí me merece reproche lo que han hecho parlamentarios de ambos sectores y lo que han hecho algunos ex uniformados de empezar a opinar sobre temas que son candentes, que son de la política exterior chilena.
6: Mañana al mediodía se va a realizar entonces esta reunión bilateral en el Palacio de la Moneda. De momento el presidente José Antonio Kast sigue con sus actividades acá en la región de Magallanes y va a retornar la noche de hoy a Santiago. 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
3: Con un oficialismo dividido por su participación en la instancia, mañana el presidente José Antonio Kast cerrará la primera jornada del Foro Madrid, una de las principales cumbres de la derecha conservadora iberoamericana.
4: Los partidos del bloque apuestan por un discurso con un tono conciliador, con mirada de Estado, dicen, y sin caer en trincheras políticas. Francisca Cares ha preparado el siguiente informe.
5: José Antonio Kast tendrá la última palabra en un Foro Madrid que antes de comenzar dividió al oficialismo. Tras una semana de llamados a arrestarse, acusaciones de intentar pautear al presidente y recriminaciones entre los partidos, la asistencia está zanjada y ahora las miradas están puestas en el discurso con que cerrará la cumbre internacional. En La Moneda evitan adelantar el contenido, pero aseguran que no habrá improvisaciones en su alocución. Y en la derecha esperan que Kast defienda sus convicciones, aunque con el tono de quien ahora representa al Estado de Chile. En Republicanos esperan que ese cambio de investidura no implique moderar sus ideas. Al respecto, la diputada Macarena Santelices apuesta por una defensa de la democracia y las libertades sin renunciar a las convicciones que llevaron al mandatario La Moneda.
6: No tendría por qué restarse ahora siendo presidente de la República de la defensa de esas ideas que siempre lo han caracterizado. Más aún, un mandatario debe defender siempre la democracia. Y
5: en Renovación Nacional, el diputado Francisco Rego, quien además será panelista, espera que Kast entre en la denominada batalla cultural y articule al sector en torno a la libertad, el Estado de Derecho, la propiedad privada y el emprendimiento.
7: Que logre articular a los distintos sectores de derecha conservadores que hoy día están dando la batalla cultural, que enfoque su discurso en lo que significa defender la democracia, la libertad, el Estado de Derecho, la propiedad privada, el emprendimiento.
5: En el Partido Nacional Libertario también piden una mirada de Estado, pero rechazan que eso signifique ceder a las presiones del oficialismo que se han dado en los últimos días. El diputado Eric Gross espera un discurso que defienda la soberanía, represente los intereses del país y entregue certezas internacionales.
8: De actuar con mirada de Estado más que ceder a presiones o moderar el tono por estrategia política. Mañana esperamos un discurso que defienda la soberanía y dé certezas internacionales.
5: Pero en Chile Vamos no solo importa lo que diga Kast, también lo que pueda escuchar. Existe inquietud ante la posibilidad de que reaparezca la derecha cobarde y reviva las tensiones. Y la puesta en escena también cambió. El presidente argentino Javier Milei abrirá el foro y Kast lo cerrará. Después de una semana de polémica por su asistencia, el presidente José Antonio Kast tendrá literalmente la última palabra.
4: Y dirigentes y figuras del mundo progresista se van a reunir mañana en el Hotel Fundador, a metros de la sede del Partido Socialista, para dar vida al evento Democracia Siempre.
3: La actividad busca ser un contrapunto político al Foro Madrid y estará centrada en la defensa a los derechos humanos y las libertades civiles frente al avance de la ultraderecha. Los detalles en el informe de Gabriela Piña.
9: A horas del Foro Madrid, que reunirá a líderes de la derecha conservadora de Iberoamérica en Chile, la oposición alista su propio encuentro. Se trata de Democracia Siempre, una agenda que busca ser un contrapunto político y que reunirá a distintas figuras del mundo progresista, entre ellas los presidentes de los partidos del sector y exministras como Carolina Toa y Camila Vallejo. El objetivo, según sus impulsores, es reivindicar la democracia, el rol del Estado, los derechos humanos y las libertades civiles frente al avance de la ultraderecha. La actividad contempla un panel de conversación integrado por la cientista política Javiera Arce, el sociólogo y Premio Nacional de Humanidades Manuel Antonio Garretón y el académico Javier Couso. Posterior al panel, se abrirá un espacio de reflexión y diálogo. La secretaria general de la Democracia Cristiana, Alejandra Kraus, defendió la necesidad de fortalecer la democracia y evitar retrocesos en materia de derechos y libertades.
10: Frente a democracias frágiles o que les van colocando apellido, para nosotros el compromiso es democracia siempre.
9: En paralelo a la organización de Democracia Siempre, la oposición ha elevado el tono contra el presidente José Antonio Kast por su presencia en el Foro Madrid. La secretaria general del Partido Comunista, Bárbara Figueroa, cuestionó que el mandatario ponga el foco en este encuentro, acusando que sus prioridades estarían alejadas de las preocupaciones de la ciudadanía.
0: Nos parece que en esa disyuntiva, que el presidente de la República ponga el foco principal en esta actividad de la ultraderecha, atenta contra las preocupaciones de la inmensa mayoría de la ciudadanía.
9: En paralelo, esta mañana las directivas metropolitanas de los partidos de la oposición llegaron hasta el Paseo Bulnes frente a La Moneda para manifestar su rechazo a la realización del Foro Madrid en Santiago. Los dirigentes advirtieron sobre lo que calificaron como el riesgo de que la instancia promueva discursos de odio, negacionismo o restricciones a derechos y libertades civiles. La presidenta de la Directiva Regional Metropolitana del Partido Socialista, Fabiola Freire, anunció que reforzarán la fiscalización parlamentaria y ante la Contraloría.
11: Para asegurar que no se desvíe ni un solo peso de las arcas fiscales en el financiamiento de este evento partidista privado.
9: La realización del Foro de Madrid en Santiago instala así un nuevo punto de conflicto entre el oficialismo y el gobierno con la oposición.
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2: Siete de la tarde, 28 minutos.
3: El ministro de Seguridad, Martín Arrau, visitó al alcalde de San Bernardo, Christopher White, y confirmó que se reforzarán las medidas de seguridad del jefe comunal tras revelarse un plan para atentar contra su vida.
4: La situación de White dio pie a una serie de iniciativas para combatir el crimen organizado. Por ejemplo, el gobernador Claudio Rego llamó al gobierno a convocar a una cumbre en materia de seguridad. Sebastián Catalán nos va a contar más detalles del día después de que se conociera esta noticia. ¿Cómo está, Sebastián?
3: Hola, Sebastián.
14: Buenas tardes, Néstor, Leila, auditores. 24 horas ya han pasado desde que se conoció esta noticia del alcalde, del plan para asesinar, como mencionábamos, al alcalde de San Bernardo, Christopher White, y esto abrió una discusión sobre la protección de los jefes comunales que enfrentan directamente al crimen organizado. Durante su visita a Magallanes, el presidente José Antonio Kast respaldó a White y afirmó que buscará reunirse con él cuando regrese de su viaje a Santiago. El mandatario dijo que el gobierno perseguirá a quienes amenacen a las autoridades y vinculó el caso con la necesidad de reforzar el aislamiento de los líderes criminales, en las cárceles. El ministro de Seguridad Pública, Martín Arrau, visitó a White en su domicilio junto al delegado presidencial Germán Codina esta tarde. Tras el encuentro, aseguró que el mandatario comunal se encuentra de buen ánimo y con la intención de retomar la normalidad de sus actividades a la brevedad. Arrau también confirmó que White cuenta con protección instruida por el Ministerio Público, que esas medidas serán reforzadas y que el alcalde solicitó algunas gestiones adicionales. El ministro enfatizó en que este tipo de amenazas no puede ser normalizada y que el desafío debe ser enfrentarlo conjuntamente entre municipios, gobiernos y parlamentarios.
15: No podemos normalizar. Acá ustedes mismos han cubierto hace años alcaldes que ya andaban en vehículos blindados, que tenían protección, y esa situación no la podemos normalizar, y precisamente se trata de lo que hablábamos con el alcalde. Este desafío lo tenemos que enfrentar entre todos.
14: Desde el Congreso, la presidenta de la Comisión de Gobierno Interior, Joana Pérez, anunció que convocará a parlamentarios de la Comisión para impulsar una agenda específica con nuevas herramientas legales y también herramientas administrativas para así proteger a las autoridades municipales. La diputada advirtió que el crimen organizado está afectando directamente el trabajo de quienes lo enfrentan desde los territorios, tanto como desde el Congreso, y pidió al Ejecutivo recoger las propuestas surgidas desde el mundo municipal.
16: Yo espero que el gobierno también pueda estar a la altura de recoger nuestras propuestas, porque tenemos experiencia, porque hemos abordado esta materia y porque respetamos al mundo municipal.
14: La preocupación también fue planteada por el alcalde de Santiago, Mario Desbordes, quien recordó que él mismo cuenta con protección policial producto de amenazas y relató el impacto que esta medida genera también sobre las familias de las autoridades. Desbordes sostuvo que alcaldes y alcaldesas están golpeando intereses del narcotráfico, el comercio ilegal y otras estructuras criminales, por lo que pidió avanzar hacia evaluaciones preventivas de riesgo y no esperar a que una de todas estas amenazas se concrete.
17: Estamos golpeando a los alcaldes y alcaldesas donde más le duele, a la delincuencia organizada, porque los que estaban en la Plaza de San Bernardo son delincuentes, que pagan por el espacio, que defienden el metro cuadrado con una pistola.
14: El gobernador metropolitano Claudio Orrego, en tanto, pidió una respuesta más amplia y planteó que el Ejecutivo convoque en La Moneda a una cumbre de seguridad. El caso vuelve así a instalar una pregunta de fondo, como hablábamos ayer. ¿Cómo proteger a las autoridades locales sin limitar su capacidad de seguir interviniendo en territorios donde el crimen organizado busca mantener el control? Leila Néstor.
4: Gracias, Sebastián.
14: Buenas tardes.
4: Y con arraigo nacional y firma mensual, quedaron 8 funcionarios del ejército por apremios ilegítimos contra 3 soldados conscriptos durante la campaña de instrucción militar realizada en abril de 2024 en el cuartel Pacoyo, esto en la localidad de Putre. Andrés Bravo, desde Radio Bio Bio en Arica, nos va a contar más.
13: La Fiscalía de Arica formalizó a 8 funcionarios del ejército por su presunta participación en delitos de apremios ilegítimos contra 3 soldados conscriptos durante una campaña de instrucción militar realizada en abril del año 2024 en el cuartel Pacoyo en la localidad de Putre. Según los antecedentes expuestos en la audiencia, los jóvenes habrían sido sometidos a agresiones físicas, ejercicios intensos, marchas en condiciones extremas de frío y falta de abrigo adecuado. Uno de los conscriptos, además, habría recibido una patada en la cabeza. De esto se refirió el fiscal Rodrigo González.
18: Básicamente constituye el delito de apremios ilegítimos del artículo 150D del Código Penal, y que en hecho se traduce en varios vejámenes y ejercicios físicos más que nada, y aporreos o maltratos, que obviamente estaban fuera de la reglamentación vigente.
13: La investigación fue agrupada a la causa que indaga la muerte del soldado conscripto Franco Vargas, ocurrida durante una marcha militar el pasado 27 de abril del año 2024 en la localidad de Putre. Los 8 imputados quedaron con las medidas cautelares de arraigo nacional y firma mensual. 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
26: 7:38 PM.
4: Diego Osorio, ¿cómo está?
3: Hola, Diego.
7: Hola, Leila, Néstor, gusto en saludarlos. A esta hora se está disputando un partido típico de pandemia. Recuerdan ustedes, sin espectadores, así están jugando. Coquimbo y la U de Conce por, como ustedes saben, los incidentes del último domingo. La delegación presidencial de Coquimbo determinó que se jugara sin público y están empatando a cero. A 15 minutos del final, un resultado que no le sirve a ninguno. Coquimbo, que se estanca ahí después de una buena participación, hay que decirlo, en Copa Libertadores, está en una zona peligrosa. Si bien es cierto que tiene que jugar una final de Copa de la Liga frente a O'Higgins, que da acceso también a torneo internacional, está complicado. Ni hablarle de la U de Conce, que este empate suma poco, ¿ah? Porque está peleando en la parte baja de la tabla. Sigue dando vuelta el tema de Javier Correa y esta gran definición que dio hoy Aníbal Mosa, apuntando a la dirigencia de la Universidad de Chile. Había buena relación, ¿eh?, entre Aníbal Mosa y Cecilia Pérez, titular de Azul Azul, en este caso de la Universidad de Chile. Pero esta denuncia en contra de Javier Correa por ese gesto parece que hay una especie de rotura de relación. Vamos a ver. Pero hoy esta declaración de Aníbal Mosa que vamos a escuchar deja todo con un signo de interrogación gigante, esta sanción de Javier Correa que empieza a cumplir ya desde el próximo domingo en Concepción.
8: Esta película, todos los hinchas del fútbol y todos los chilenos ya la vimos el año 2024. Los mismos actores, los mismos protagonistas, el mismo guión. Lamentablemente sacan un tema fuera de la cancha de cierta manera que lo llevan a un lugar que no debería estar porque no tienen otros recursos. Entonces, lamentable. Estamos entre los sapos y un rey feudal.
7: Aníbal Mosa trata de sapo, en todo caso, a la dirigencia de la Universidad de Chile, que fue la que denunció. ¿Recuerdan ustedes que Juan Lara, el árbitro del Superclásico, aquel partido, ese gesto obsceno de Javier Correa, Juan Lara no lo había informado, consignado en su informe? Fue a través de la denuncia de la Universidad de Chile, Azul Azul, que tuvo que actuar de oficio el Tribunal de Disciplina y esta sanción que ya fue informada. En lo deportivo, Colo Colo prepara ya su excursión del fin de semana, está muy tranquilo en la parte alta de la tabla, visita a un Huachipato que en principio está ganando ese partido ante Coquimbo, lo más probable es que se tenga que completar los minutos pendientes o 22 minutos frente al cuadro pirata. Bueno, se va el rival del puntero del campeonato y un hombre que está destacando, Álvaro Madrid, y no descabellado pensar que pueda estar en la lista de la selección chilena para la fecha FIFA de este mes. Álvaro Madrid y el hecho de ser asistidor y también convertidor, porque ha convertido muchos goles en esta gran campaña del cacique. Lo escuchamos.
10: Estaba jugando mucho más ofensivo, mucho más adelante de la posición que jugaba anteriormente. Y también lo que requiere el equipo de pisar más el área, de llegar más al área y estar más cerca del arco rival. Así que yo creo que por ahí va el tema de goleador y eso. Y me tomo con mucha calma el estar acá. Estoy muy contento, pero siempre con calma y mesura.
7: Es un jugador que ha tenido una evolución realmente notoria, del paso de Everton a Colo-Colo. Y este futbolista que hoy habló en la Universidad de Chile, en CDA, todo lo contrario, está involucionando. Hablamos de Fabián Ormazábal. No es el mismo nivel que lo llevó a la Roja incluso. Y coincide de alguna manera con este bajón que ha tenido después del Superclásico la Universidad de Chile. ¿Por qué? ¿Cuáles son los motivos, argumentos? Lo entregó hoy el propio Fabián Ormazábal.
2: son muchos los factores que pueden ocurrir durante un partido. Creo que lo veníamos haciendo bien. Tú dijiste, hace dos semanas habíamos conseguido una racha de cinco o seis partidos en donde el equipo se sentía bien y bueno, pasan estas cosas, estas distintas circunstancias que pueden pasar y que pueden seguir pasando y la tarea de nosotros es prepararnos de la mejor manera y adaptarnos rápido a las distintas cosas que nos pueden pasar los partidos.
7: Y lo que le ha pasado buscando la recuperación el sábado frente a Coquimbo, la Universidad de Chile, es la partida de Lucas Azadi. Un Lucas Azadi que por ahora no puede entrenar. Vamos a ver, tenemos posibilidad de ver imágenes del entrenador, que es José Ribeiro, que hasta incluso tiene una tallita ahí. ¿Por qué? El futbolista no tiene todavía la visa de trabajo. Ese es el gran problema. Y si no tiene la visa de trabajo que lo tiene que otorgar el gobierno sueco, el jugador ni siquiera puede saltar allí, al campo de juego. Ribeiro dijo, ya lo tenemos vendido, y tiró, vendido a Colo-Colo. Ni más ni menos, el técnico español estaba para talla, y le dice, está trabajando dentro en el gimnasio, no puede salir al campo de juego sin visa de trabajo. Y esto, recordemos, hace muy poquito también ocurrió el tema de las visas de trabajo, que quedó en el aire todo ello, visa de trabajo de los extranjeros en el fútbol chileno. Bueno, para que vean, en Suecia ni siquiera puede entrar, no solo jugar, ni siquiera saltar al campo de entrenamiento. Una cosa realmente para copiar, sin lugar a dudas. Al cierre le comentamos una del polideportivo. Ganó Chile, los Cóndores, en el rugby, en la escuela militar en Santiago, allí en esa hermosa cancha donde jugaron ante Paraguay, 54-26. El resultado final frente a los paraguayos. Hoy fue Marcelo Torrealba, el capitán, después de la suspensión del último fin de semana de Clemente Saavedra. Y van a definir la América Rugby Championship el próximo domingo, 4 de la tarde, frente a Argentina, en el Elías Figueroa de Valparaíso. Un gusto.
3: Gracias, Diego. Gracias
7: a ustedes. Buenas tardes.
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12: 7 de la tarde, 44 minutos.
4: Y el presidente José Antonio Kast blindó al ministro de Hacienda Jorge Quirós tras las críticas por haberse precipitado con sus proyecciones de crecimiento. Desde Magallanes reconoció que las cifras de actividad y desempleo son preocupantes, pero aseguró que el escenario no será permanente.
3: Ahora el foco está en el presupuesto 2027, que se anticipa complejo. El gasto crecería apenas 1%, obligando al gobierno a ajustar prioridades en medio de un escenario económico desafiante. Los detalles en el informe de Vanessa Gajardo.
15: Ayer el gobierno recibió un portazo en la cara tras conocer la caída del 1,5% del IMASEC de julio. Cantaron victoria antes de tiempo y no se previó que los efectos que dejaron los eventos climáticos serían mayores a lo considerado. Pero el optimismo no afloja y el Ejecutivo se cuadra con los dichos del ministro de Hacienda Jorge Quirós sobre el punto de inflexión en la economía. Un último trimestre de 2026 que repuntará para encaminarse a una proyección más cercana al 3%, que es lo que proyectan otros organismos fuera de la calculadora de Teatino 120 a partir del próximo año. De hecho, esta mañana en su visita en la región de Magallanes, el presidente José Antonio Kast se refirió al dato de actividad, pero también a las cifras de desempleo todavía más preocupantes.
16: No son favorables, pero no son permanentes. En esto yo comparto lo que dice el ministro de Hacienda, de que hay que mirar el panorama completo. La situación económica de Chile no es de un mes, dos meses o cinco meses. Es una situación de arrastre muy larga.
15: No solo blindó a Quirós, a propósito de quienes salieron a decir que el ministro se precipitó, sino que además señaló que no es algo que vaya a ser permanente y que los cambios se están haciendo. Ayer algunos instauraban que podríamos hablar de tres trimestres en números rojos y de ahí que se mantenga este debate por la recesión técnica. Víctor Silva, académico del Departamento de Economía de la Universidad de Santiago, planteó que ve esa posibilidad, pero antes el dato de agosto será definitorio.
17: Mi lectura es que el tercer trimestre tiene más posibilidad de sumarse a la racha negativa que de cortarla, pero preferiría no afirmarlo como un hecho hasta tener al menos el dato de agosto, que ese sí es confirmatorio.
15: Sin embargo, no todos se cuadran con eso. Por ejemplo, Pablo Barberis, docente de negocios de la Universidad de Chile, dijo que vamos de menos a más y coincidió con que las perspectivas mejorarán hacia fines de este año, considerando factores estacionales. Pero así adelantó que hay ajustes que deben hacerse de cara al nuevo debate del erario 2027.
13: El gobierno debe hacer un ajuste a su presupuesto, sin duda alguna. Tiene que redefinir y redistribuir entre los distintos ministerios y los distintos servicios públicos. Hay que privilegiar, como siempre, que se lleve gran parte del presupuesto vivienda y obras públicas, que generan empleo, una parte ser eficiente, pero también inyectar recursos.
15: Un debate que ya se anticipa complejo, por cierto, por el llamado de atención del propio ministro Quirós a sus pares y porque el presupuesto no aumentaría más allá del 1%.
3: A través de sitios espejo, las casas de apuestas online que operan de forma ilegal en Chile buscan burlar el bloqueo instruido por la justicia y que puso en marcha la Subsecretaría de Telecomunicaciones.
4: Me impacta que incluyendo rostros y gente del mundo de los TikTokers sigan siendo rostros de algo ilegal, algo que no está bien. La Corte Suprema ha tomado una definición y es tanto los tramposos que son estos señores de las casas de apuestas online que diciéndole que usted, pero es que mire, cierre el ojo, le hablamos del sentido común al inicio de Radiograma, el sentido común de las cosas. Dicen que son ilegales, que no pueden operar en Chile y se cambian de URL para que no los pillen. ¿Qué diferencia hay eso con el comercio ilegal de la calle? Con los tramposos que están ahí buscándole la vuelta, estafando. Es impresionante. Fíjese que usuarios han reportado nuevas URL para acceder a estas mismas páginas web, mientras el gobierno pondrá el foco en las sanciones. Bárbara, bueno, igual les quieren cobrar impuestos. Técnicamente, te sabe. Bárbara Payal nos va a contar de qué se trata todo esto.
14: Este jueves vence el plazo para que las empresas de Internet bloqueen 42 sitios de apuestas online en cumplimiento del oficio emitido por la Subsecretaría de Telecomunicaciones. Sin embargo, a horas de que se cumpla el plazo, clientes de plataformas como Betano y Coolbet ya han alertado mensajes con nuevas direcciones web. Se trata de dominios que modifican alguna letra o número de la dirección original con el objetivo de que estos sitios puedan seguir operando. La instrucción del gobierno fue emitida recién este martes y alcanza Entel, Movistar, Claro, GTD, WOM y BTR en el marco del fallo de la Corte Suprema que prohíbe la transmisión y promoción de juegos de azar ilegales. La subsecretaria de Telecomunicaciones, Romina Garrido, sostuvo a la radio que se trata de un mandato que las compañías deben cumplir y que de no hacerlo arriesgan sanciones.
18: Y remitir una copia a Subtel indicando la fecha y la hora exacta de su ejecución. Están mandatadas la Subtel, esta es una instrucción que ha sido impartida por la subsecretaría, que es el regulador sectorial de la industria.
14: Vicente Sáez, experto en derecho tributario y socio de Sáez Abogados, advirtió que si bien cambiar de dominio podría ser la alternativa más sencilla para estas plataformas, existe un procedimiento permanente y actualizable establecido por la Corte para este tipo de sitios.
19: La Corte estableció un procedimiento permanente y actualizable de revisión de nuevos dominios que contengan este tipo de páginas y esa información se vaya transmitiendo vía Subtel a las compañías.
14: Una discusión que también apunta a determinar si estas plataformas son simplemente sitios no regulados o si derechamente son ilegales. El abogado experto en derecho tributario y socio de Garnham Abogados, Arturo Garnham, puso el foco precisamente en esa diferencia.
20: Porque si no es regulada, es mucho más fácil cobrar impuesto a que si es evidentemente ilegal. Porque si es ilegal, eventualmente tú puedes perseguir, podría haber un comiso, y ahí podrías eventualmente cobrar impuesto.
14: En caso de que una empresa no ejecute el bloqueo, arriesga las sanciones establecidas por la propia Corte de Apelaciones, que pueden ir desde 1 hasta 5 UTM en multas a beneficio fiscal. A esto se suman las sanciones que pueda aplicar la Subtel previo procedimiento sancionatorio y que pueden llegar hasta las 5.000 UTM.
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34: Faltan 5 minutos para las 8.
4: Y en plena recolección de firmas se encuentra el diputado socialista Nelson Venegas, quien busca interpelar en la sala de la Cámara al canciller Francisco Pérez.
3: El oficialismo se cuadró con el secretario de Estado y tildó de mezquina y de una maniobra política la arremetida de la oposición. Los detalles los tiene Danilo Ormeño.
35: En conversación con todas las bancadas de oposición se encuentra el parlamentario del Partido Socialista Nelson Venegas, quien busca interpelar al canciller Francisco Pérez por su rol en la política exterior de Chile. La idea la anunció este martes, luego de una sesión secreta de la Comisión de Relaciones Exteriores de la Cámara Baja, instancia donde Pérez respondió dudas de los diputados en materias sensibles, como la negociación arancelaria con Estados Unidos y la controversia con Argentina por el Estrecho de Magallanes. Si bien entiende la sensibilidad de la información que incluso podría poner en riesgo los intereses nacionales, a juicio del diputado Venegas, se excede en la reserva, ya que hay otros temas que sí se deben abordar y entregar explicaciones de cara al país.
1: el tema de las negociaciones, que estos tienen que ser reservados, pero hay muchas cosas que no necesariamente son reservadas y que deben ser conocidas en virtud de la transparencia.
35: Anunciada la intención de las bancadas opositoras, en el oficialismo cerraron filas con el canciller Francisco Pérez y calificaron la interpelación como una maniobra política y mezquindad con los intereses de Chile. El presidente de la UDI y diputado integrante de la Comisión de Relaciones Exteriores, Guillermo Ramírez, afirmó que se trata de un sinsentido, ya que el ministro Pérez sí respondió todas las dudas de los parlamentarios.
2: Me parece una mezquindad contra los intereses de Chile. El momento en que estamos discutiendo con Argentina por soberanía en el estrecho de Magallanes, en el momento en que estamos negociando con Estados Unidos todos los temas arancelarios, la interpelación hace parecer a Chile dividido, debilita nuestra posición.
35: La oposición tiene hasta el lunes o martes para recolectar las 52 firmas necesarias para ingresar la interpelación, para lo que se intensifican las conversaciones con el bloque, pero también un poco más allá, incluso buscando el respaldo del Partido de la Gente. La diputada de dicha tienda, Sandra Parisi, descartó de momento sumarse a la interpelación. A su juicio no es el momento oportuno, menos cuando esté en pleno desarrollo negociaciones con Estados Unidos.
7: Dejen trabajar a la gente. En este momento, el canciller está en un momento importantísimo para Chile. Después, veamos qué se hace. Pero antes, siento que es perder el tiempo. Ya está bueno ya de seguir perdiendo tiempo.
35: Según expresaron desde la oposición, sí tendría las 52 firmas para materializar la interpelación a la que el canciller Francisco Pérez se mostró dispuesto a acudir y responder a las preguntas. Esto luego que el propio presidente de la República, José Antonio Kast, también respaldara su gestión.
4: Ponga atención con esto. El histórico dirigente socialista Camilo Escalona permanece internado en la clínica Indisa y atraviesa un delicado estado de salud luego de ser diagnosticado, recordará usted, con cáncer de próstata en abril pasado.
3: Escalona se encuentra actualmente en coma inducido como parte de su tratamiento médico.
4: La presidenta del Partido Socialista, Paulina Bodanovich, abordó la situación y obviamente señaló que Escalona lleva varios días en una condición delicada, asegurando que la colectividad se mantiene acompañándolo junto, obviamente, a su familia.
3: La senadora destacó además la fortaleza del histórico dirigente y su permanente preocupación por el partido, pese a su estado de salud.
8: Tiene una fortaleza espiritual, mental, un amor por el Partido Socialista y por Chile, principalmente que lo hace estar siempre pendiente, enviando mensajes. Creo que su mensaje de unidad entre el partido caló.
4: Desde el PS han valorado las numerosas muestras de apoyo recibidas durante las últimas horas, que según señalaron, han trascendido al mundo político y también partidario.
3: El círculo cercano de Escalona agradeció las muestras de cariño y pidió respeto hacia el dirigente, su familia y sus cercanos mientras continúa su recuperación.
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4: La Corte de Apelaciones de Iquique dejó sin efecto el traslado de integrantes del clan Chen desde el penal de Talca.
3: La Corte Suprema inició la revisión de los antecedentes relacionados con la remoción de jueces que, pese a encontrarse con licencia médica, realizaron viajes al extranjero.
4: Brutal. La Contraloría detectó irregularidades en los controles realizados por aduanas sobre el ingreso de mercancías al país.
3: Desde el estrecho de Magallanes, el presidente José Antonio Kast afirmó que Chile no está dispuesto a negociar su soberanía.
4: El ministro de Seguridad, Martín Arrau, visitó en su domicilio al alcalde de San Bernardo, Christopher White, luego de que se conociera la existencia de un plan para asesinarlo.
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5: 8:01.
4: Llegamos al final de la entrega de noticias en Radiograma Vespertino. Muchas gracias por su enorme sintonía.
3: Chao, que estén bien.
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12: Comenzamos la entrega de los deportes, 20:03.